0: externo.
1: A ver qué pasa en las próximas horas. Seguiremos atentos, naturalmente, en Beirut y en Tel Aviv. Gracias, Maya Siminovich. Y lograr un acuerdo entre Israel y Hezbollah era de alto interés y lo sigue siendo de la Casa Blanca, porque un cese al fuego entre Israel y Hezbollah era la precondición de Irán para continuar las negociaciones con los Estados Unidos, que había pausado esta tarde. Al parecer, el equipo negociador iraní ha pedido que Israel detenga todas las operaciones militares en el Líbano y Gaza. Por su parte, el presidente de Estados Unidos reiteraba este lunes que Irán quiere llegar a un acuerdo que beneficiaría a los Estados Unidos. Sin embargo, esta mañana Irán atacaba posiciones militares de Estados Unidos en Kuwait en represalia por los bombardeos ejecutados por Estados Unidos el fin de semana contra radares y sistemas de drones iraníes en el estrecho de Hormuz. Y vamos por más hasta Nueva York con quien ven con el periodista Argemino Barro y las novedades hasta ahora. Argemino, muchos saludos. Y tras el anuncio de Trump de alto el fuego entre Israel y Hezbollah, el presidente de Estados Unidos dijo que el diálogo con Irán avanza muy rápido. Yo te pregunto a ti, ¿es así? ¿Qué se comenta allá en Nueva York?
2: Bueno, es una buena pregunta, porque en las últimas dos horas Donald Trump ha hablado con diferentes medios de comunicación y, por ejemplo, al canal CNBC le ha dicho que le da exactamente igual que las negociaciones hayan terminado con Irán, que ya estaba aburrido y que realmente no le importa absolutamente nada que ya no haya negociaciones con Irán. El periodista le había preguntado por su opinión acerca de esta suspensión de las negociaciones por parte de Irán, habida la falta de paz en el Líbano y en Gaza, con lo cual él ha hecho muchas declaraciones en los últimos mes y medio. Ha ganado la guerra contra Irán 7 veces, ha reabierto el estrecho de Hormuz 4 veces, casi alcanza 12 acuerdos de paz. Con lo tanto, el valor de su palabra en el debate y en los medios de comunicación en Estados Unidos ha ido decreciendo a medida que sus predicciones y sus promesas no se han ido cumpliendo. Y ahora veremos, como han comentado los compañeros desde Beirut y desde Tel Aviv, hasta qué punto este múltiple cese, el fuego reciente, frágil, se aguanta. Pero lo que es desde la Casa Blanca, ya hemos estado en una situación parecida, con un acuerdo de paz aparentemente al alcance de la mano, pero que al final no se ha cumplido.
1: Argemino, y te lo preguntaba también, considerando esa sesión especial del Consejo de Seguridad de la ONU a pedido de Francia, con la idea de obligar a que se respete ese alto el fuego en Oriente Medio en las negociaciones con Irán, ¿cuáles son las novedades?
2: Ha habido una serie de declaraciones, particularmente del embajador francés ante Naciones Unidas, Jérôme Bonnafont. Ha dicho que los israelíes están cometiendo un grave error estratégico, utilizando estas palabras en su incursión en el Líbano, y también ha dicho que no hay ninguna justificación para este ataque israelí en el Líbano. Lo ha dicho hace unas 2 horas, al mismo tiempo que Donald Trump y Netanyahu mantenían esa conversación telefónica. Recordemos que los israelíes han vuelto a ocupar el castillo de Beaufort en el sur del Líbano, que habían ocupado entre 1986 y el año 2000, lo cual es un acto simbólico que parece que ha llevado en parte, entre otras razones, a Francia a convocar de emergencia esta reunión del Consejo. Por su parte, Dinamarca también se ha pronunciado, ha dicho que estos ataques en Líbano, esta guerra, está socavando el derecho internacional y también la credibilidad del Consejo de Seguridad. Por último, también destacar que el embajador estadounidense Mike Waltz no ha estado presente en esta reunión.
1: Argemino Barro, muchas gracias en Nueva York.
2: A ustedes, saludos.
1: Es una noticia en desarrollo. En Ucrania, diversas explosiones acaban de sacudir la capital hace apenas unos minutos, según anunció el alcalde de Kiev, Vitaly Klitschko. Según las autoridades locales, se trata de un amplio ataque aéreo ruso con drones y misiles balísticos. Las imágenes, poco antes, el presidente ucraniano Volodymyr Zelensky había advertido de la existencia de reportes de inteligencia que sugerían posibles ataques rusos a gran escala. El mandatario urgió a la población a estar atenta a las alertas para acudir de inmediato a los refugios. Más noticias internacionales con mi colega Juliana González, de Economía. Bienvenida.
3: Muchas gracias, Jenny. Hablaremos, por supuesto, de la inteligencia artificial, porque Anthropic, esa tecnológica estadounidense especializada en inteligencia artificial, permitirá a la Agencia Europea de Ciberseguridad, conocida como ENISA, probar su modelo de IA para ciberseguridad llamado Mythos. La agencia se incorporará al Project Glasswing, una iniciativa de la empresa Anthropic que permite a un grupo limitado de organizaciones probar las capacidades de Mythos antes de su lanzamiento más amplio. La compañía sostiene que este modelo es especialmente eficaz para detectar vulnerabilidades, aunque también advirtió de que también podría suponer un riesgo significativo si se utiliza de forma maliciosa. Autoridades europeas y empresas temen que MI-2 pueda emplearse para explotar fallos de

0: infraestructura crítica. Y en un momento en el que Europa intenta independizarse en el aspecto económico de los Estados Unidos, no parece posible lograrlo en materia de inteligencia artificial. Nosotros analizamos este aspecto con José David Navarro, nuestro colega en la Bolsa de Frankfurt, quien tiene más detalles y a quien saludo con mucho gusto hasta ahora. José, cuéntanos, ¿qué sectores críticos europeos se beneficiarán en términos de ciberseguridad con el uso del modelo Mythos?
1: Hola, Juliana, ¿qué tal? Pues en realidad todos, desde los hospitales hasta las empresas que dan suministro energético y, por supuesto, los bancos que mueven todos los días millones de euros y que tienen información sensible de los ciudadanos europeos. Todos estos sectores se benefician de tener acceso al modelo de Mythos de Anthropic, que, como adelantabais, es muy importante porque básicamente es tan avanzado que es capaz de detectar fallos en sistemas informáticos que, Julián, habían pasado desapercibidos para estas empresas, a pesar de los controles rutinarios de seguridad que llevan a cabo, habían pasado desapercibidos incluso por años. Por eso, como les digo, es tan importante que la Unión Europea ahora finalmente también vaya a tener acceso a este sistema de antemano. De hecho, ya aquí, por ejemplo, en Frankfurt, el Banco Central Europeo había organizado alguna reunión para advertir al sector financiero de la importancia de estar preparados, y en una de las últimas reuniones, Juliana, también estuvo presente una de las pocas empresas que ya han podido tener acceso en Estados Unidos al sistema de Anthropic.
0: Bueno, y a propósito, José, ¿qué se sabe concretamente de esas condiciones en las que esa Agencia Europea de Ciberseguridad vaya a tener acceso a Mythos?
1: Para que lo entendamos, Juliana, es como cuando nosotros utilizamos ChatGPT, por ejemplo, a nivel laboral, estamos beneficiándonos de tener, por ejemplo, documentos más rápido, pero al mismo tiempo estamos dando información a este sistema, por ejemplo, en este caso a ChatGPT. Lo mismo va a ocurrir con las empresas europeas, y esto es lo que está negociando la Bruselas directamente con Anthropic, es decir, hasta qué punto va a tener el sistema informático acceso a la información de las empresas europeas. Y al mismo tiempo, Juliana, se tiene que negociar, se tiene que esclarecer y poner por escrito que va a haber garantías de que los fallos informáticos que detecte este sistema Anthropic, de Mythos de Anthropic, nunca van a salir a la luz, porque eso dejaría a las empresas europeas expuestas, por ejemplo, a ciberataques rápidos y muy contundentes.
0: Veremos cómo se resuelve este punto crítico. Muchas gracias, José, por estos análisis y hasta la próxima. Y este 1 de junio entró en vigor el fin de los aranceles entre Ecuador y Colombia. Esto ya lo había informado el sábado pasado el mandatario ecuatoriano Daniel Noboa. El gobierno de Colombia calificó ese anuncio del presidente Noboa de injerencia deliberada en el proceso electoral en curso. El presidente colombiano Gustavo Petro lo calificó de injerencia porque la notificación llegó tras una reunión de Noboa con el candidato opositor de la ultraderecha, Abelardo de la Espriella. La Cancillería colombiana respondió en un comunicado oficial que la derogación de las medidas arancelarias que impuso Ecuador al comercio bilateral con Colombia es el resultado de una orden dispuesta por la Comunidad Andina de Naciones y rechazó así su presentación como una medida de buena voluntad del gobernante ecuatoriano. Y por supuesto nos quedamos en Colombia, Jenny, porque después de las elecciones vienen las elecciones y empieza ya el conteo regresivo para la segunda vuelta.
2: Ya comenzó la campaña electoral, la segunda patita, por así decirlo, la segunda parte de este tramo decisivo para la política colombiana que se prepara para ese balotaje que se va a definir el próximo 21 de junio, el sucesor del presidente Gustavo Petro y también el nuevo rumbo del país, el candidato ultraderechista Abelardo de la Espriella, resultaba vencedor de la primera vuelta y el abogado millonario de la vuelta a las encuestas superando al candidato oficialista, el izquierdista Iván Cepeda. Cada uno representa una visión absolutamente opuesta de Colombia. Los ciudadanos están de nuevo llamados entonces a las urnas, decíamos, el 21 de junio en medio de un ambiente de máxima polarización y luego de que el aún mandatario Petro pusiera en duda el preconteo de la jornada electoral del domingo. Esta de DW en Bogotá nos ayuda a comprender un poco más esta jornada postelectoral allá en Colombia. Alexandra Correa, muy bienvenida. ¿Cómo se ha llegado a este resultado donde Colombia tendrá que escoger en segunda vuelta entre dos extremos y el llamado centro político prácticamente desapareció?
3: Jenny, presenciamos unas votaciones ideológicas, se llega con una profunda desconexión a este punto entre dos Colombias, la

0: que sin generalizar, es muy importante esto, sin generalizar, la que vive en la periferia, en las zonas más empobrecidas, que no tiene en pleno siglo XXI agua potable, acceso a educación, a salud o a una pensión, los bienes básicos cubiertos y oportunidades, y en la que en muchos casos trabajan con la hoja de coca, insumo para la elaboración de la cocaína, porque, Jenny, no cuentan con carreteras o apoyo estatal para vivir de cultivos en la legalidad, refiriéndome a campesinos, afrocolombianos e indígenas, y no a los narcotraficantes que los explotan, Jenny. Y en la otra estamos viendo una Colombia que en donde ha calado más bien los discursos extremos de mano dura, sin importar el precio, o que 60 años de confrontación armada, dicen expertos y analistas, no hayan demostrado un fracaso de esas vías militares contundentes, si no se atiende la raíz de lo que genera la violencia. Y si bien es cierto, Jenny, que hay un deterioro de la seguridad desde el acuerdo de paz de 2016, los votantes de ayer de la extrema derecha, un sector social definido, sin generalizar, importante, vuelvo y marco, sin generalizar, porque De Las Priella ganó, por ejemplo, en sectores empobrecidos donde hay muchos problemas de orden público, que son departamentos como el Guaviare, donde hay también desigualdad. Pero mira, gran parte de la población de más altos recursos económicos votan por la extrema derecha, que le teme a la izquierda porque la asocian con la guerrilla y con ese convertir a Colombia en una Venezuela, que no ha sucedido, Jenny, y donde la propuesta de una constituyente de la izquierda que dice necesita hacer para sacar adelante reformas sociales y luchar contra la pobreza y la desigualdad, ahonda más el miedo a esa izquierda, aunque el expresidente Álvaro Uribe Vélez hubiera reformado la Constitución al menos 15 veces cuando fue presidente, incluyendo la reelección. ¿Por qué digo todo esto? Porque es que vemos que hay unas campañas con desinformación, con mucho manejo de inteligencia artificial, con falta de análisis, de leer propuestas y la ausencia de debates en ambos bandos, hay que decirlo, desinformación que muchas veces se ve atizada por algunos medios de comunicación, sin decir que la izquierda o la derecha sean la solución, profundizan más las diferencias de esas dos Colombias hoy extrapolarizadas, en donde a partir de este 1 de junio se busca el voto de centro, que no ha desaparecido y que puede sumar, así como el votante que se abstuvo de salir ayer, Jenny, y que quizás vaya a salir el próximo 21 de junio.
1: Alexandra, todo esto que nos puedes contar de esa controversia denunciada también por el Cepeda y por el propio presidente Gustavo Petro del preconteo de los votos, ¿qué ha dicho también respecto a este asunto del organismo electoral colombiano?
0: Mira, Jenny, ayer sucedieron varias cosas que sacuden el tablero. Una es, como me preguntan, la denuncia del presidente Gustavo Petro sobre más de 800.000 personas adicionales que habrían aparecido en el preconteo de votos, según él, y según sus testigos electorales, que no estaban en el censo oficial presentado. Petro dijo que centenares de miles de votos fueron agregados. No aportó pruebas hasta el momento. Cepeda tampoco dice estar viendo esas pruebas, pero sí señaló a la empresa privada que se encarga del preconteo, contratista de la Registraduría Nacional, para toda la logística electoral, de presuntas irregularidades. Petro y su candidato Iván Cepeda, Jenny, quien quedó en segundo lugar en las votaciones, dijeron reconocer los resultados una vez se haga el escrutinio con jueces de la República. Así, o sea, hasta que ellos sean quienes los avalen. En Colombia, para explicar rápidamente, la votación se cuenta dos veces. Un preconteo rápido de los votos que no tiene efectos legales sino políticos, y luego vienen las comisiones escrutadoras con jueces, con notarios y otros funcionarios públicos que le dan el carácter vinculante.
1: Alejandra Correa, muchas gracias. En Bogotá. Y más noticias. En México, la policía lanzó gases lacrimógenos para impedir que una protesta de maestros entrara al Zócalo, la principal plaza de la capital mexicana. Los manifestantes intentaron superar las barreras metálicas que actualmente bloquean los accesos a este simbólico punto de Ciudad de México, pues allí ha sido instalada una pantalla gigante para seguir el Mundial de Fútbol, que recordemos arranca en solo 10 días. La marcha había sido convocada por un grupo disidente del Sindicato de Educación que amenaza con organizar manifestaciones multitudinarias durante el torneo si el gobierno de México no atiende sus demandas de un aumento salarial y la derogación de la ley de pensiones. México es uno de los anfitriones de la gran cita futbolística mundial junto a Canadá y los Estados Unidos. Y en Bolivia sigue el conflicto que enfrenta al gobierno y a la poderosa Central Obrera Boliviana junto a otras organizaciones sociales. Ellos rechazaron la oferta de diálogo del gobierno exigiendo la renuncia del presidente Rodrigo Paz. Anunciaron que las marchas y los bloqueos

0: Para continuar, mientras el sector empresarial advertía hoy de la catástrofe económica para el país andino.
1: Cientos de manifestantes exigieron este lunes en la capital administrativa de Bolivia la renuncia del presidente Rodrigo Paz, cuando se cumple un mes de protestas y bloqueos de carreteras que se extienden por el país sin que se vislumbre una salida a la crisis. Desde comienzos de mayo, trabajadores de distintos sectores, entre ellos obreros, campesinos, mineros, transportistas y docentes, reclaman acciones frente a la crisis económica más severa que ha atravesado el país en los últimos 40 años, sin atender hasta ahora los reiterados llamados del gobierno al diálogo.
2: La lucha continúa, compañeros, ¿no? Donde ya los hermanos quienes están constituidos en las carreteras, en las calles, el pedido de ellos es continuar hasta que el señor presidente se vaya. Entonces, lo único que se habló es respetar la decisión de nuestros hermanos.
3: Porque el gobierno no sabe entender, no sabe escuchar al pueblo mayoritario. Simplemente el gobierno se reúne con sus sectores allegados, con dirigentes prebendales. Nunca nos han convocado. Ahora es tarde para el diálogo. Nuestras bases sociales solo quieren la renuncia del presidente Rodrigo Paz en este momento.
1: Rodrigo Paz hizo este lunes una llamada a la reconciliación y al diálogo para superar la crisis. El mandatario expresó su deseo de que el bloqueo de carreteras que afecta al país desde hace 32 días concluya en los próximos días mediante acuerdos y diálogo. Los cortes están provocando desabastecimiento de alimentos, sobre todo en el departamento de La Paz. También escasea el combustible y está afectando a las exportaciones, el comercio y la recaudación tributaria, agravando aún más la muy delicada situación económica del país.
4: Soy joven, casi puedo sobrevivir, pero hay familias que viven con 4 hijos, 5 hijos, y estos dan pena, la verdad, da pena, no sé cómo, la verdad, cómo están sobreviviendo, porque son personas que son de a día, ganan 20 pesos, 50 pesos, y la verdad, cómo están sobreviviendo.
1: Para que la Central Obrera Boliviana y el resto de organizaciones civiles vuelvan a la mesa de negociación y diálogo, el gobierno de Rodrigo Paz debe fomentar medidas económicas y políticas que alivien la mala calidad de vida de la población.
0: Y la periodista Deutsche Welle en La Paz, Tania Frank, sigue tomándole el pulso a esta grave situación de bloqueos en Bolivia. Tania, un gusto saludarte. Bueno, ¿y por qué los sectores movilizados han rechazado los términos del diálogo del gobierno? Y hablemos brevemente también, por favor, de la advertencia del sector empresarial.
5: Gracias, Jenny. Son 32 días de bloqueo ya, y hace unas horas atrás el Instituto Boliviano de Comercio Exterior ha dado cifras alarmantes de las pérdidas por estas medidas de presión. Estima que las pérdidas económicas en Bolivia por el bloqueo son 1.700 millones de dólares hasta el momento. El presidente de esta entidad, Gary Rodríguez, ha lamentado que las protestas están generando una imagen deteriorada de Bolivia, y también eso repercute en las inversiones del país, que podría reactivar de alguna manera la economía en Bolivia, que ya está en crisis. En ese contexto, el diálogo se encuentra en un punto cero. La Defensoría del Pueblo, la Asamblea de Derechos Humanos, ha intentado acercar a las partes, pero no ha dado ningún resultado y las protestas se mantienen. Ahora hay 90 puntos de bloqueos en 6 departamentos del país, y el departamento más afectado es La Paz y El Alto. En La Paz, la emergencia la tienen ahora los hospitales, donde no hay oxígeno ni hay medicamentos. Se han suspendido algunas cirugías por la falta del oxígeno, y también está afectando a la dotación de medicamentos a los enfermos. Le sigue también las amas de casa, que están preocupadas por el tema del precio de la canasta familiar, que se ha duplicado, y también están los choferes, los transportistas públicos, ahora que están bloqueando el centro de la ciudad el día de hoy, protestando por la falta de carburantes, porque están haciendo filas por días para conseguir el carburante. Por su parte, el presidente Paz ha denunciado públicamente que estas movilizaciones se sostienen sobre las mentiras y la desinformación, ha dicho él, impulsada por líderes políticos, mientras los ciudadanos atrapados entre estos dos extremos que no logran encontrar una salida.
0: Tania Franca, muchas gracias. En La Paz. Y el presidente de Chile, José Antonio Kast, defendió ante el Parlamento chileno su plan de reconstrucción en lo que ha sido la primera cuenta pública de su mandato. Kast advirtió que su política de austeridad implicará dolor, pero aseguró que no afectará a las ayudas ni a los derechos sociales. El mandatario chileno justificó los recortes, que buscan ahorrar 6.000 millones de dólares en 18 meses. Kast afirmó que representa

0: presentará una reforma a la ley para acelerar la expulsión de migrantes ilegales y también anunció planes para reformar la ley indígena con el fin de fomentar el desarrollo de esas comunidades. Durante su discurso, las calles aledañas al Congreso en Valparaíso fueron escenario de protestas por parte de grupos sindicales y de estudiantes. Y la Unión Europea alcanzó hoy un principio de acuerdo para endurecer aún más las leyes migratorias y permitir la creación de los denominados centros de retorno de inmigrantes fuera del territorio del bloque. Criticada por grupos pro derechos humanos, la nueva ley europea va a permitir a los estados construir fuera de sus fronteras centros para albergar a inmigrantes expulsados o aquellos a quienes se les negó la solicitud de asilo. Contempla también la obligación estricta de que los migrantes sin derecho a permanecer en el territorio abandonen el país y cooperen con las autoridades, previendo sanciones más severas como la detención y la prohibición de entrada para quienes se nieguen a hacerlo. Y este lunes un tribunal de Estados Unidos declaró ilegal la prohibición del gobierno de Donald Trump de que soldados transgéneros formen parte de las Fuerzas Armadas de los Estados Unidos. El Tribunal de Apelaciones del Distrito de Columbia confirmó en gran parte otro fallo del año 2025 que dictaba que excluir a las personas trans del género del ejército vulneraba sus derechos constitucionales. Una semana después de llegar por segunda vez a la Casa Blanca, Trump firmaba una orden ejecutiva que prohibía a las personas transgénero servir en el ejército. El Tribunal Supremo aún tiene que pronunciarse sobre el asunto. Y terminamos, como no, con Marilyn Monroe, porque la icónica actriz estadounidense hubiese cumplido 100 años tal día como hoy, una fecha importantísima para Hollywood, donde su huella sigue siendo muy presente.
1: Happy birthday to you.
0: Con esa canción, los seguidores de la actriz le cantaron feliz cumpleaños en el histórico Teatro Chino, un símbolo de la edad de oro del cine estadounidense. La artista protagonista de clásicos del cine como Una Eva y dos Adanes, La Comisión del Séptimo Año o Los Caballeros las Prefieren Rubias, murió en el año 62 a los 36 años por una sobredosis. Y aquí nos despedimos. Muchas gracias por su atención. Y hasta pronto.

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Hola y bienvenidos a un nuevo capítulo de Escápate, el programa de viajes de Deutsche Welle. No se vayan, que los destinos de hoy están increíbles. Mi nombre es Nicole Geise y los saludo desde nuestros estudios en Berlín.

0: sin filas eternas, sin turbulencias y sin atascos. Hay una forma mucho más romántica de viajar por Europa, y es en tren. Desde los Alpes suizos hasta la costa italiana, pasando por fiordos noruegos y castillos alemanes. Estas 7 rutas convierten el trayecto en parte de la aventura. Porque, como dice la famosa frase, lo importante no es el destino, sino el camino. Así que nuestra próxima parada son algunos de los viajes ferroviarios más impresionantes del viejo continente.
1: Vistas fantásticas, destinos emocionantes y ni un solo atasco. Los trenes conectan casi todas las principales ciudades de Europa mediante una red ferroviaria de 250.000 kilómetros. Cuando se viaja en tren, muchas veces el trayecto es en sí el principal atractivo. Estas rutas ofrecen vistas panorámicas y paradas culturales encantadoras. Y a veces, un poco de lujo. Adentrémonos en las 7 rutas en tren más hermosas de Europa. Pasajeros al tren. Comenzamos con el viaje en tren más largo y quizás el más legendario. El Venice Simplon Orient Express recorre más de 3.000 kilómetros desde París hasta Estambul. En la capital francesa se toma el tren en la estación de París Este. Ahí arranca un viaje de lujo y estilo, como en sus orígenes, en 1883. El tren está formado por vagones restaurante y coches cama, y los viajeros son tratados como reyes. Primera parada, Budapest. El Orient Express se detiene lo suficiente para admirar algunas de las principales atracciones de la capital húngara. Este tren ha inspirado numerosos libros y películas, sobre todo en su época de máximo esplendor, en los años 20 del siglo pasado. Hoy solo hace esta ruta a través de Europa 2 veces al año, y no es barato. El viaje de 6 días cuesta unos 22.000 euros por persona. Nuestra segunda recomendación es el Glacier Express, en Suiza. El viaje de 8 horas por los Alpes empieza en St. Moritz y termina en Zermatt, dos populares destinos invernales entre los ricos y famosos. El Glacier Express se anuncia como el expreso más lento del mundo, con una velocidad promedio de 38 kilómetros por hora. Cruza 91 túneles y 291 puentes. El más famoso es el viaducto de Landwasser, patrimonio de la humanidad. Pronto se llega al punto más alto de la ruta, el paso de Oberalp, a 2.033 metros sobre el nivel del mar, uno de los puertos de montaña más impresionantes de Suiza. Tras 7 horas y casi 3.000 kilómetros de viaje, el sol se hunde tras las montañas y el Glacier Express llega a su destino, Zermatt. Si los dioses del clima están de su parte, quizá alcancen a ver la famosa cumbre del Monte Cervino o Matterhorn. Nuestra siguiente recomendación es la línea del Valle del Rin entre Colonia y Maguncia, en Alemania. La ruta serpentea a lo largo del río, pasando por castillos, viñedos y formaciones rocosas impresionantes. La belleza de este paisaje ha atraído a los turistas durante siglos. Recomendamos parar en Sankt Goar para visitar el Risco Lorelei.

que se asocia con una famosa leyenda sobre una sirena que atraía a los navegantes y causaba naufragios. La siguiente parada es Bingen, donde pueden admirar la famosa Torre del Ratón. Y 3 horas más tarde llegamos a nuestro destino. No dejen de visitar Maguncia, una de las ciudades más antiguas de Alemania. No se pierdan sus impresionantes construcciones tradicionales, ni su catedral, que tiene más de 1000 años. Nos vamos a Escocia para montarnos en el Jacobite, un tren de vapor que une Fort William con Malling. Este trayecto, considerado uno de los más hermosos del mundo, se popularizó todavía más al aparecer en las películas de Harry Potter. El tren recorre 135 kilómetros a lo largo de la costa oeste de las Tierras Altas de Escocia o Highlands. El punto más icónico de la ruta es el cruce del viaducto de Glenfinnan, construido a finales del siglo XIX y el más largo de Escocia, hecho de hormigón. La primera parada es Glenfinnan, donde hay un pequeño museo dedicado a la historia del tren. Llegados a Malling, es hora de comer. Aquí el snack por excelencia es el fish and chips. Una vez satisfecho el apetito, la mayoría de los viajeros regresan a Fort William. Nuestro siguiente viaje en tren cruza la isla española de Mallorca, desde Palma hasta Sóller. El ferrocarril de Sóller, como se lo conoce, tiene una propia estación. En este recorrido parece que el tiempo se hubiera detenido. La línea opera desde 1912 y muchos vagones conservan piezas originales restauradas. Si bien el tren no es un transporte habitual en Mallorca, este es un trayecto obligado. La ruta pasa por 13 túneles y curvas estrechas mientras asciende unos 200 metros en una distancia relativamente corta. Tras aproximadamente una hora, el tren llega a Sóller, donde sus pintorescas calles y plazas revelan la prosperidad que trajo al municipio el cultivo de naranjas. Y no se pierdan el tranvía, el encantador hermano pequeño del tren de Sóller, que recorre los 5 kilómetros hasta Port de Sóller, el pueblo perfecto para terminar el día junto al mar. Continuamos hacia Noruega. La línea ferroviaria de Flom, desde Myrdal hasta Flom, tiene solo 20 kilómetros, pero es impresionante. La ruta desciende unos 800 metros hasta la orilla del fiordo de Ørland. La primera parada es la cascada de Husfossen, que también alimenta una pequeña central hidroeléctrica. La abundante energía hidroeléctrica producida en Noruega provee la propia electricidad que impulsa al tren de Flom. No solo el paisaje es impresionante, también la ruta en sí. 18 de los 20 túneles fueron excavados directamente en la roca hace unos 100 años, con dinamita y picos. Nuestra siguiente parada es Bergbahn, una estación especial en esta línea de vía única. Es el único punto donde los trenes que vienen en dirección opuesta pueden cruzarse. Cuanto más descendemos, más se abre el valle y aparecen las primeras casas de Flom. Tras menos de una hora de viaje, llegamos al fin del recorrido. Nuestra última recomendación, y la más corta, es el Cinque Terre Express. Desde La Spezia hasta Levanto, las 5 tierras son los 5 pueblos costeros que el tren conecta, enclavados en la escarpada costa de la Riviera Italiana. La ruta, de 15 kilómetros, avanza serpenteando junto a la costa. Cuando fue construida, se la consideró una obra maestra de ingeniería. Primera parada, Bernaza. Este pintoresco pueblo es Patrimonio Mundial de la UNESCO desde 1997. La región del Cinque Terre es conocida por sus más de 120 kilómetros de senderos, lo que permite explorar el paisaje también a pie. Pero es innegable que tomar el tren es mucho más cómodo. La ruta está llena de túneles y de vistas espectaculares al mar.

0: asegúrense de pasar algo de tiempo en Monterosso al Mare para probar el vino y la gastronomía de la región. Y con nuestro viaje por Cinque Terre terminamos nuestras recomendaciones de los viajes en tren más bonitos de Europa.
1: Pasamos a la sección de comida y qué suerte la mía, hablamos de mi postre favorito, la mousse de chocolate. Debo confesar que nunca he preparado una y la verdad no tenía idea que era tan difícil, aunque solo tenga 3 ingredientes. ¿Cómo se prepara para que quede bien esponjosa, sabrosa y ligera? Viajamos hasta Francia para preguntárselo a un experto. Les adelanto un secreto, usar más claras que yemas.
2: Este postre se prepara con solo 3 ingredientes, pero hacerlo no es fácil. La mousse de chocolate perfecta, ¿qué la hace tan cremosa? ¿Cuándo alcanza firmeza y por qué nunca se debe usar el microondas? El pastelero Cyril Faderbe, de la Escuela Culinaria Alain Ducasse, cerca de París, nos cuenta sus secretos.
3: Una buena mousse de chocolate depende de varios factores. Debe ser ligera y esponjosa, nunca demasiado densa. Y es fundamental poder saborear la intensidad del chocolate negro. Sin embargo, el mayor desafío es controlar los tiempos.
2: Una mousse de chocolate clásica se compone de 3 ingredientes. Para 6 porciones, Cyril utiliza 9 huevos, 35 gramos de azúcar de vainilla y 150 gramos de chocolate. El pastelero insiste en la importancia de usar buenos productos.
3: El ingrediente más importante es el chocolate. El mío tiene un contenido de cacao del 70%. Tiene un aroma muy intenso, alto contenido de cacao sólido y un final ligeramente amargo.
2: Para garantizar una mousse de alta calidad, debemos derretir el chocolate a baño María.
3: Nunca debe usarse el microondas porque quema el chocolate negro. Este empieza a derretirse a 45 grados Celsius y no debe superar los 65. Más allá de esa temperatura, la textura se vuelve densa, no se mezcla bien con los demás ingredientes y la mousse pierde ligereza.
2: Para conseguir una textura especialmente ligera, Cyril utiliza 9 claras y 6 yemas. Las yemas se añaden al chocolate, mientras que las claras se baten a punto nieve con el azúcar.
3: Para una mousse de chocolate verdaderamente ligera y cremosa, lo importante es manejar los tiempos. El azúcar se agrega cuando las claras están casi a punto nieve, con muchas burbujitas.
2: Cyril utiliza movimientos rápidos para incorporar una pequeña cantidad de claras a la mezcla de chocolate. Luego incorpora suavemente el resto de las claras batidas.
3: Intento mezclar la masa sin romper las pequeñas burbujas de aire. Trabajo la mezcla de adentro hacia afuera. La mousse de chocolate es una receta sencilla, pero prestando atención a algunos detalles se puede mejorar considerablemente.
2: El siguiente secreto es la paciencia. La mousse necesita mucho tiempo para cuajar y adquirir su textura característica.
3: Ya está lista la mousse de chocolate. Es mejor refrigerarla durante al menos 2 horas o idealmente toda la noche para que las claras de huevo cuajen por completo.
2: Pero ¿cuál es la historia de este postre? La mousse de chocolate existe desde hace más de 2 siglos. Algunos documentos sugieren que este clásico francés se inventó en la corte de Luis XVI, pero se hizo popular mucho más tarde.
3: A principios del siglo XX, la mousse de chocolate ya se servía en los restaurantes, inicialmente como una receta popular. Poco a poco, los pasteleros desarrollaron sus propias versiones utilizando su propio chocolate. Por eso, algunas son más dulces y otras más densas y tienen un toque amargo.
2: Unas cuantas virutas de cacao y esta mousse de chocolate de 3 estrellas está lista para servir aquí mismo en el restaurante de la École Ducasse.
3: En su forma original solo contiene chocolate, huevos y azúcar. Hoy en día, muchos pasteleros usan crema. Incluso se pueden sustituir.

0: sustituir los huevos por alternativas veganas como los garbanzos.
1: Y ahora, siguiendo los consejos de Cyril, todos podemos intentar preparar la auténtica mousse de chocolate, ligera pero intensa.
2: La verdad, no sé si tengo tanta paciencia, pero lo intentaré en casa. Mientras tanto, seguimos viajando. Nos vamos hasta Gran Canaria, sinónimo de vacaciones para millones de personas, pero no para sus residentes. Si bien el turismo sostiene buena parte de la economía local, muchos habitantes de la isla se enfrentan a servicios saturados y alquileres cada vez más caros. Las protestas crecen y el debate se extiende. ¿Qué está pasando realmente en Gran Canaria? Hablamos con activistas y representantes políticos para entender cómo se intenta encontrar un equilibrio entre el turismo, la calidad de vida y un futuro sostenible.
3: Es una de las islas canarias más populares, Gran Canaria. Su sol y sus playas atraen a turistas de las regiones más frías de Europa. En 2025 batió un récord al recibir en julio a 1 millón de turistas, más que toda la población de la isla. El turismo es importante para la economía de Gran Canaria, pero los residentes protestan. ¿Qué medidas se han tomado para hacer frente al turismo de masas?
4: La industria turística para nosotros no solamente es una... no es solamente genera economía, sino que genera prácticamente el 50% del trabajo en Gran Canaria.
5: Si el gobierno no toma medidas, los colectivos sociales y vecinales estamos dispuestos a bloquear Canarias y hacer una huelga general para cambiar el modelo turístico.
3: El casco antiguo y la Catedral de Santa Ana en Las Palmas bien merecen una visita. ¿Y dónde más se puede disfrutar de un ambiente urbano y de playa? No es de extrañar que a los turistas les encante. Jonathan Mesa Cabrera nació en Gran Canaria y vive en Las Palmas. Es un activista del grupo Derecho al Techo. Denuncian que el elevado número de turistas ha provocado la proliferación de apartamentos vacacionales y la falta de viviendas asequibles para la población local.
5: El turismo es la única fuente de riqueza de Canarias y por lo tanto como que nos vemos obligados a aceptar todas las lógicas del turismo. Las lógicas del turismo son salarios mínimos, viviendas caras y un medio ambiente que está saturado. En la vivienda además lo que se está viendo es que el nuevo tipo de turismo, el turismo que llega a Las Palmas en pisos de alquiler turísticos, lo que está haciendo es que el precio suba muy rápido. Por lo tanto nosotros pensamos que el turismo de masa es el que hay que cambiar.
3: Incluso en La Isleta, el barrio donde vivían la población local y también la familia de Jonathan, los turistas parecen ir ocupando el espacio.
6: Aquí un ejemplo también de estos extremos, de los ejemplos nuevos, un antiguo garaje convertido en un apartamento que cuesta unos 1.100 euros al mes, un garaje.
3: Los políticos no creen que la situación sea tan extrema. Afirman ser conscientes de los problemas y tener la situación bajo control.
4: Y es verdad que sobre todo en la zona más turística, está siendo complicado que incluso el trabajador del sector turístico encuentre vivienda, pero yo estoy convencido de que la industria turística no es el problema, sino parte de la solución a esa escasez de vivienda asequible que puede existir en España, en Canarias y también en Gran Canaria. Pero como les decía, yo creo que ya son las instituciones públicas las que saben que ese problema es real y la que está trabajando para que a corto o medio plazo le demos una solución lógica.
3: Una de las medidas del gobierno ha sido retirar del mercado unos 86.000 apartamentos turísticos ilegales en toda España. Casi 14.000 estaban en Gran Canaria.
4: Es cierto que ante la vorágine de la llegada de turistas en los últimos años, ha visto el ciudadano, el residente, ha encontrado un nicho de negocio, pues poniendo a disposición del turista sus propiedades.
5: Muchas de esas casas ilegales ahora se alquilan por habitaciones. Entonces, lo que han conseguido es esconder las casas ilegales y además, cuando les hemos planteado al gobierno de Canarias que no permitan más licencias de pisos turísticos, el gobierno de Canarias ahí ha vuelto a demostrar que no tiene interés real encontrar

0: la cantidad de pisos turísticos actuales. Por lo tanto, fue una medida cortoplacista y un poquito populista.
1: Los residentes siguen sin notar alivio a la escasez de vivienda. En el noroeste de la isla, las autoridades han actuado para frenar los problemas del turismo masivo. En el municipio de Agaete, en 2025, entró en vigor una nueva regulación para playas y paseos marítimos. Se prohíbe fumar y vapear, poner música alta, hacer barbacoas en espacios públicos y recoger piedras o conchas. Las multas ascienden hasta los 3.000 euros. Otra alternativa es el ecoturismo. La finca ecológica Redondo de Guayedra está cerca de Agaete, en pleno corazón de una reserva de la biosfera. Aquí un máximo de 50 huéspedes se aloja en una propiedad de 15 hectáreas y no hay turismo de masas. Pero esta tranquilidad tiene su precio. Una pareja con un hijo paga unos 300 euros por noche en una casa cueva de varios siglos de antigüedad. Álvaro Esteve cree que el futuro del turismo solo está garantizado si se vuelve más sostenible.
2: Al final, en un futuro, para que esto pueda continuar y sea sostenible, necesitamos viajeros que valoren más un alojamiento más en línea con el espacio, el entorno y la sostenibilidad, y que esté dispuesto al final a pagar más, porque al final todo eso lleva unos costes asociados. Creo que si el gobierno o hubieran ayudas, subvenciones a fomentar este turismo, al final haría que ese equilibrio fuera más sencillo de conseguir.
1: Gran Canaria, con todas sus facetas, es sin duda un paraíso vacacional. La pregunta es cómo compaginar el beneficio económico con la sostenibilidad.
3: Un problema que afecta a varias ciudades europeas. Y del calor nos vamos al frío, pero un frío que vale la pena sentir, porque la naturaleza de Noruega es alucinante, especialmente sus fiordos. A mí me fascinó cuando fui. Además, esta región también tiene su propia historia, tradiciones y alguna que otra sorpresa que vamos a descubrir. Abríguense un poco y acompáñenos.
4: Viajamos a la región de Hardanger, en Noruega. El fiordo de Hardanger se formó durante la última edad de hielo hace unos 10.000 años. Con una longitud de 190 kilómetros y una profundidad de unos 890 metros, es uno de los fiordos más grandes de Noruega. La región alberga muchos saltos de agua espectaculares, como Furebergfossen. En la Steindalsfossen se puede incluso caminar detrás del agua. La catarata más conocida de Noruega es la Føringsfossen. Sus aguas caen 182 metros hasta el valle de Mobo. Este estrecho valle se extiende hasta el municipio de Eidfjord, el punto de partida ideal para explorar la naturaleza de la zona. Aquí se encuentra el famoso Hotel Føringsfoss. Inaugurado en 1889, es uno de los hoteles más tradicionales de la región. Hoy en día muchos cruceros navegan hasta esta zona del fiordo de Hardanger. Pero las embarcaciones grandes ya no pueden navegar por la parte interior del fiordo desde la inauguración del puente de Hardanger en 2013. Es el puente colgante más largo de Noruega. Accesible también para peatones y ciclistas, tiene unas vistas espectaculares. Otro de los atractivos de la región es el glaciar Folgefonna. Visitas guiadas permiten explorar esta impresionante lengua de hielo. ¿Habrían imaginado que la región de Hardanger también es famosa por sus plantaciones de manzanos?

0: La corriente del Golfo crea un clima suave en la costa occidental de Noruega y el fiordo actúa como un acumulador de calor. A esto se suma que la región disfruta de largos días de verano con hasta 18 horas de luz. Condiciones ideales para que el llamado huerto de Noruega, como también se conoce a la región de Hardanger, florezca y prospere.
1: Y así llegamos al final de nuestro viaje de hoy. Gracias por acompañarnos una vez más. Nos vemos muy pronto en DW para nuevas aventuras. Bis bald, nos vemos.

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0: Donald Trump anuncia lo imposible, el fin de los ataques cruzados entre Israel y la milicia islamista proiraní Hezbollah. Pero aún está por verse si el acuerdo por el que Israel se compromete a no desplegar tropas en Beirut y Hezbollah, detener los ataques contra territorio israelí, será esta vez respetado por las partes. Vamos por todos los detalles hasta Beirut, Tel Aviv y Nueva York. Soy Jenny Pérez, aquí en Berlín. Destacamos. Trump anuncia el fin de los ataques cruzados entre Israel y Hezbollah. Coincide con las negociaciones para llegar a un acuerdo con el régimen iraní. Teherán había puesto como condición un cese al fuego en el Líbano para seguir las conversaciones. En Colombia, el candidato de ultraderecha Abelardo de la Espriella da la sorpresa y obtiene más de 10 millones de votos en la primera vuelta, superando en más de 600.000 votos al izquierdista y petrista Iván Cepeda. Cepeda pidió la verificación de los preconteos. La embajada del Líbano en los Estados Unidos anunció este lunes que la milicia pro-iraní Hezbollah aceptó una propuesta estadounidense para un cese mutuo de los ataques en un posible paso hacia la reducción de las tensiones en la región. La milicia islamista, cuyo brazo armado es considerado terrorista por varios países y la Unión Europea, habría aceptado frenar el lanzamiento de ataques contra el territorio israelí a cambio de que Israel frene su ofensiva en los suburbios de Beirut. El anuncio aún no ha sido confirmado por Hezbollah, pero sugiere un avance diplomático clave en medio de un contexto de creciente violencia. El fuego cruzado continuó pese al inédito acuerdo entre los gobiernos de Israel y el Líbano, por el que este último se comprometía a desarmar a Hezbollah e Israel a abandonar territorio libanés. El periodista Joan Cabasés nos amplía esta noticia. Joan, muchos saludos. ¿Y qué implica este anuncio, Joan? Lo pregunto porque el alto el fuego no implica necesariamente el desarme de Hezbollah. ¿Cumplirá esta vez Hezbollah? ¿Porque podría ser distinto esta vez, nos preguntamos?
1: Hola, ¿qué tal? Bueno, antes que nada, hay que ser muy cautos en esta parte del mundo ante este tipo de anuncios. Solo hay que recordar que en el segundo día de alto el fuego, Trump anunció que no habría más hostilidades entre Líbano e Israel, y eso, sin embargo, no fue así. En todo caso, sí que es verdad que Hezbollah, justo en el día de hoy, no se ha pronunciado todavía de manera directa sobre este nuevo anuncio, pero sí que lo ha hecho, se podría decir, de manera más bien indirecta. Ha habido un parlamentario de Hezbollah, miembro del Parlamento de Líbano, que ha declarado en Reuters que están por la labor de aprobar un alto el fuego. Dice, sin embargo, que abarque a todo el territorio libanés. Hezbollah no quiere hacer distinciones como sí hace el alto el fuego actual y frágil, que está vigente desde el mes de abril entre el sur de Líbano y la capital. Pero el supuesto acuerdo deja grandes incógnitas. Como mencionas, no hace ninguna referencia a pactos que puedan hacer que este sea un acuerdo duradero en el tiempo. Tampoco hace referencia a una potencial retirada israelí de Líbano, ni tampoco del desarme de Hezbollah, con lo cual, insistimos, es una buena noticia, pero con grandes incógnitas para el futuro.
0: Joan Cabasés, muchas gracias en Beirut.
1: A vosotros.
0: Y claro, desde Israel, el primer ministro Benjamín Netanyahu confirmaba el anuncio, aunque también lanzaba una advertencia a Hezbollah. Maya Siminovich está con nosotros desde Tel Aviv y nos tiene los detalles. Maya, decíamos que el gobierno de Benjamín Netanyahu dijo que Israel va a cumplir, pero a condición. Cuéntanos, por favor.
2: Más o menos como Hezbollah ha dicho de manera indirecta, Netanyahu ha dicho prácticamente lo mismo. Si Hezbollah no ataca, veremos qué pasa. No ha dicho no atacamos, sino que ha dicho si Hezbollah ataca, perdón, sí que vamos a seguir adelante con la ofensiva de Beirut, que era la que se ha parado hoy en seco después de unas llamadas telefónicas entre Trump, Netanyahu, los representantes de Hezbollah con quien él habla. Sin embargo, los aviones israelíes que, según Trump, volvieron justo antes de atacar Beirut, están listos y preparados según el ejército, porque lo que han hecho es no cancelar, sino posponer este ataque, y que están listos también todas las defensas aéreas para un quizás ataque de Irán. Esto es una cosa que se ha oído esta tarde. Así que Netanyahu dice que si Hezbollah no ataca, no se atacará Beirut, pero sin embargo toda la operación militar israelí en el sur del Líbano continúa. De manera que, sí, como decía Joan, son buenas noticias, pero no parece que vaya a haber un enorme cambio, y los habitantes del norte de Israel están esperando que haya más misiles o drones, más bien, que es lo que sucede últimamente las horas previas antes del alto el fuego, pero veamos de verdad si esto se realiza o no.
0: A ver qué pasa en las próximas horas. Seguiremos atentos, naturalmente, en Beirut y en Tel Aviv. Gracias, Maya Siminovich.

0: y sistemas de drones iraníes en el estrecho de Hormuz. Y vamos por más hasta Nueva York con quien ven, con el periodista Argemino Barro. Y las novedades a esta hora, Argemino, muchos saludos. Y tras el anuncio de Trump de alto el fuego entre Israel y Hezbollah, el presidente de Estados Unidos dijo que el diálogo con Irán avanza muy rápido. Yo te pregunto a ti, ¿es así? ¿Qué se comenta allá en Nueva York?
1: Bueno, es una buena pregunta porque en las últimas dos horas Donald Trump ha hablado con diferentes medios de comunicación y, por ejemplo, al canal CNBC le ha dicho que le da exactamente igual que las negociaciones hayan terminado con Irán, que ya estaba aburrido y que realmente no le importa absolutamente nada que ya no haya negociaciones con Irán. El periodista le había preguntado por su opinión acerca de esta suspensión de las negociaciones por parte de Irán habida la falta de paz en el Líbano y en Gaza, con lo cual él ha hecho muchas declaraciones en los últimos mes y medio. Ha ganado la guerra contra Irán 7 veces, ha reabierto el estrecho de Hormuz 4 veces, casi alcanza 12 acuerdos de paz. Con lo tanto, el valor de su palabra en el debate y en los medios de comunicación en Estados Unidos ha ido decreciendo a medida que sus predicciones y sus promesas no se han ido cumpliendo. Y ahora veremos, como han comentado los compañeros desde Beirut y desde Tel Aviv, hasta qué punto este múltiple cese, el fuego reciente, frágil, se aguanta. Pero lo que es desde la Casa Blanca, ya hemos estado en una situación parecida, con un acuerdo de paz aparentemente al alcance de la mano, pero que al final no se ha cumplido.
0: Argemino, y te lo preguntaba también considerando esa sesión especial del Consejo de Seguridad de la ONU a pedido de Francia, con la idea de obligar a que se respete ese alto el fuego en Oriente Medio en las negociaciones con Irán. ¿Cuáles son las novedades?
1: Ha habido una serie de declaraciones, particularmente del embajador francés ante Naciones Unidas, Jean Bonafont. Ha dicho que los israelíes están cometiendo un grave error estratégico, utilizando estas palabras en su incursión en el Líbano, y también ha dicho que no hay ninguna justificación para este ataque israelí en el Líbano. Lo ha dicho hace unas dos horas, al mismo tiempo que Donald Trump y Netanyahu mantenían esa conversación telefónica. Recordemos que los israelíes han vuelto a ocupar el castillo de Beaufort en el sur del Líbano, que habían ocupado entre 1986 y el año 2000, lo cual es un acto simbólico que parece que ha llevado en parte, entre otras razones, a Francia a convocar de emergencia esta reunión del Consejo. Por su parte, Dinamarca también se ha pronunciado, ha dicho que estos ataques en Líbano, esta guerra, está socavando el derecho internacional y también la credibilidad del Consejo de Seguridad. Por último, también destacar que el embajador estadounidense, Mike Waltz, no ha estado presente en esta reunión.
0: Argemino Barro, muchas gracias. En Nueva York.
1: A ustedes, saludos.
0: Y en otras noticias del día, Ucrania denunció la madrugada de este martes un ataque aéreo ruso con drones y misiles balísticos contra la capital, contra Kiev. Según las autoridades locales, los ataques desataron un incendio en un edificio residencial de 24 plantas y dejaron sin electricidad partes de la capital. Poco antes, el presidente ucraniano Volodymyr Zelensky había advertido de la existencia de reportes de inteligencia que sugerían posibles ataques rusos a gran escala. El mandatario urgió a la población a estar atenta a las alertas para acudir de inmediato a los refugios. Y Colombia se prepara para un balotaje que definirá el sucesor de Gustavo Petro y el nuevo rumbo del país. El candidato ultraderechista Abelardo de la Espriella resultaba vencedor de la primera vuelta. El abogado millonario dio la vuelta a las encuestas y superó al candidato oficialista, el izquierdista Iván Cepeda. Cada uno representa una visión opuesta de Colombia. Los ciudadanos están de nuevo llamados a las urnas el próximo 21 de junio, en medio de un ambiente de máxima polarización y luego de que el aún mandatario Gustavo Petro pusiera en duda el preconteo de la jornada electoral.
2: Las plazas llenas y la alegría de los votantes del candidato Iván Cepeda durante la campaña electoral se basaban no solo en su convocatoria, sino también en su posición de líder en las encuestas. Pero las predicciones no se cumplieron. Entre muchos jóvenes cercanos a la izquierda hay desencanto, aunque algunos votaron en blanco.
3: Mi voto en blanco en el comienzo fue más por una decisión bastante democrática desde mi perspectiva, que es ya cómo me siento yo en cuanto a los candidatos y a lo que representan. Yo creo que en la segunda vuelta va a ser más por el país en general, por el futuro, por considerar no solo mi bienestar, sino el bienestar general.
4: No sé, tal vez lo pudo motivar algo de cómo fue la campaña de la Espriella. Justo estábamos hablando de eso, que las campañas son algo que influye muchísimo en los votos más que las propuestas como tal.
2: La derecha, apoyada por el expresidente Álvaro Uribe, ya dio su apoyo al candidato de ultraderecha y ganador de la primera vuelta, Abelardo de la Espriella.

0: lo que lo convierte en favorito. Pero aún hay indecisos.
1: Tenemos desde hoy 20 días para pensar, para analizar. Entonces, de aquí a esos días me decido. Por el momento no. Toca a ver quién va a ser el mejor. Pero le crean a uno ciertas dudas. Lo importante es que mantengamos en nuestro país la democracia.
0: Gran parte de los votantes de la Estrella lo consideran un outsider, alguien nuevo, y buscaron demostrar su descontento con el gobierno de Gustavo Petro.
2: Bueno, me sorprendió, digamos, que en ciudades como Bogotá estuvieran apoyando a Cepeda y no a Velardo, que es un cambio real, que es totalmente distinto, que venimos quejándonos muchísimo tiempo por el gobierno de Petro, pero la gente no hace nada.
0: Ambos candidatos buscarán ahora sumar apoyos y movilizar al electorado para vencer en la segunda vuelta del 21 de junio.
3: Estos resultados electorales plantean nuevos desafíos y cambios urgentes para ambas candidaturas. Es posible que por fin haya un debate entre los dos candidatos que hoy se descalificaron mutuamente. Ambos tendrán que plantear estrategias en donde incluyan al centro político, que si bien se vio reducido en esta elección, tiene la clave para la victoria en la segunda vuelta.
4: Y es noticia en Bolivia, donde sigue bloqueado el diálogo entre el gobierno y los sectores que exige la dimisión del presidente Rodrigo Paz luego que la Central Obrera Boliviana rechazara sentarse en la mesa de diálogo y anunciara que va a mantener las protestas hasta lograr la renuncia del presidente. Las protestas, que comenzaron el 6 de mayo, han causado desabastecimiento de alimentos, combustibles y medicamentos en varias regiones del país por el bloqueo de las carreteras. Los sindicatos campesinos todavía no deciden si aceptarán o no una negociación. Y en la vecina de Chile, el presidente José Antonio Kast defendió ante el Parlamento su plan de reconstrucción en lo que ha sido la primera cuenta pública de su mandato. Kast advirtió que su política de austeridad implicará dolor, pero aseguró que no afectará a las ayudas ni a los derechos sociales. El mandatario chileno justificó los recortes que buscan ahorrar 6 mil millones de dólares en 18 meses. Kast afirmó que presentará una reforma a la ley para acelerar la expulsión de migrantes ilegales y también anunció planes para reformar la ley indígena con el fin de reformar el desarrollo de esas comunidades. Durante su discurso, las calles aledañas al Congreso en Valparaíso fueron escenario de protestas por parte de grupos sindicales y estudiantes. Y la Unión Europea alcanzó hoy un principio de acuerdo para endurecer aún más las leyes migratorias y permitir la creación de los denominados centros de retorno de inmigrantes fuera del territorio comunitario. Criticada por grupos pro derechos humanos, la nueva ley permitirá a los estados construir fuera de sus fronteras centros para albergar a inmigrantes expulsados o a aquellos a quienes se les negó la solicitud de asilo. Contempla también la obligación estricta de que los migrantes sin derecho a permanecer en el territorio abandonen el país y cooperen con las autoridades previendo sanciones más severas para quienes se nieguen a hacerlo. Y Marilyn Monroe, porque la icónica actriz estadounidense hubiese cumplido hoy 100 años. Una fecha importantísima para Hollywood, donde su huella sigue muy presente.
5: Happy birthday to you.
4: Los seguidores de la actriz le cantaron feliz cumpleaños en el histórico Teatro Chino, un símbolo de la edad de oro del cine estadounidense. Artista protagonista de clásicos del cine como Una Eva y Dos Adanes, La Comezón del Séptimo Año o Los Caballeros la Prefieren Rubias, murió en el año 62, a los 36 años, por una sobredosis. Y nos vamos a la pausa. En un minuto llega Economía. Soy Jenny Pérez. Ha sido un gusto acompañarlos, como siempre. Y un saludo desde Berlín. Hasta pronto.

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0: Bienvenidos a La Economía, soy Juliana González. Anthropic, la tecnológica estadounidense de inteligencia artificial, permitirá a la Agencia Europea de Ciberseguridad probar su modelo de IA para ciberseguridad conocido como Mythos. La agencia se incorporará al Project Glasswing, una iniciativa de Anthropic que permite a un grupo limitado de organizaciones probar las capacidades de Mythos antes de su lanzamiento más general. La compañía sostiene que este modelo es especialmente eficaz para detectar vulnerabilidades, aunque advierte de que también podría suponer un riesgo significativo si se utiliza de forma maliciosa. Autoridades europeas y empresas temen que Mythos pueda emplearse para explotar fallos en infraestructura crítica. Por su parte, en Estados Unidos, Anthropic se prepara para su debut en los mercados. La empresa ha presentado su folleto confidencial ante la SEC, adelantando así a su competidor OpenAI en esa carrera para cotizar en la bolsa. Y nosotros nos vamos directamente hasta Nueva York para tomarle el pulso a esta empresa de inteligencia artificial, o a esta carrera más bien, con Ana Nieto. Ana, te saludo con enorme placer. Cuéntanos, ¿cuáles son los detalles de esta salida a bolsa de parte de Anthropic?
1: Pues el primer paso, Juliana, es ante los reguladores de forma confidencial y es un paso que se ha dado hoy, pero queda todavía por saber cuántas acciones o qué porcentaje de la compañía cotizará, no se sabe cuándo, pero Anthropic ha dicho muy crípticamente que dependerá de las acciones, de las condiciones del mercado y de otros factores que no ha detallado. No obstante, una vez que se pone en marcha esta maquinaria en movimiento, se espera que la empresa pueda empezar a cotizar a partir de otoño. Los detalles sobre los riesgos, la narrativa de la empresa que fue fundada en el año 2021 y del sector, así como los detalles financieros, van a llegar más tarde, aunque lo que sí que se sabe es que la compañía tiene una capitalización que se estima alrededor de los 900.000 millones, que fue la que se ha sacado en conclusión tras la última ronda de captación de capital y que con ello supera a su rival OpenAI. También se sabe que sus ingresos, basados en las cifras actuales, sus ingresos anuales estarían rondando los 47.000 millones de dólares. Lo que no se sabe es si la empresa está en beneficios o en pérdidas. La creadora del chat Claude va a salir a bolsa después de la empresa de Elon Musk, SpaceX, que tiene un gran componente de inteligencia artificial y posiblemente mucho antes que OpenAI, lo cual tiene una ventaja en los mercados.
0: Claro, Ana, y centrémonos precisamente en OpenAI porque vuelve a ser protagonista justamente este lunes, eso sí, en los tribunales. En este caso se trata de una demanda que llega desde la Florida. ¿Qué es lo que alega ese fiscal general de este estado?
1: Pues el fiscal general James Utemeyer ha presentado una demanda contra el creador de ChatGPT y también el presidente ejecutivo de la empresa, Sam Altman, alegando que el chatbot carece de controles parentales y que no es seguro, sobre todo para los menores. El fiscal ha dicho en rueda de prensa que tanto la empresa como su primer ejecutivo han escogido la velocidad frente a la seguridad y ha hecho referencia, por ejemplo, a los asesinatos en masa, la asistencia al suicidio, además del daño que la tecnología hace al pensamiento crítico. La demanda, sobre todo, no obstante, se centra en los controles parentales y es el resultado de una investigación que se abrió en abril sobre la responsabilidad de la empresa en un tiroteo que hubo en la Universidad Estatal de Florida, porque quien protagonizó este tiroteo tuvo conversaciones con ChatGPT que le ayudó a cómo planificar este atentado. OpenAI, por su parte, dijo que esto era una información que está abierta al público y declinó tener responsabilidades en el asunto.
0: Por supuesto, abierto al público, pero no debería para todos los públicos. Ana Nieto, muchas gracias por estos análisis y hasta pronto.
1: Gracias, Juliana.
0: Y seguimos hablando de inteligencia artificial porque NVIDIA presentó este lunes un potente chip para portátiles con Windows con el objetivo de consolidar su posición en el mercado de los computadores personales con inteligencia artificial. Jensen Huang, jefe ejecutivo del gigante tecnológico estadounidense NVIDIA, aseguró que la alianza de Microsoft y su empresa para este chip supone una reinvención del computador portátil. Según los analistas, el lanzamiento busca desafiar a rivales como Apple, Intel y AMD en el dominio del mercado de los PCs, aunque los nuevos aparatos podrían tener un precio elevado. Fabricantes como Dell, HP y Asus se unen al proyecto. También representa un intento de NVIDIA por diversificarse en el mercado del consumidor, pese a las cuantiosas ganancias obtenidas ya por la demanda masiva por sus procesadores para centros de datos por parte de gigantes tecnológicos. La empresa alemana Bosch cierra sus dos oficinas de investigación en Israel, según reporta el diario económico alemán Handelsblatt. Se trata de la primera gran empresa alemana que desde la pandemia abandona parte del ecosistema israelí de investigación, donde estableció sus actividades en 2018. Israel ha sido considerado durante años uno de los principales polos tecnológicos del mundo. Algunos observadores atribuyen el cierre al programa global de reducción de costes de Bosch y a factores relacionados con Israel, como el deterioro de las condiciones operativas desde los ataques de Hamas del 7 de octubre de 2023 y la posterior guerra. Según la empresa, este movimiento responde a una reorientación estratégica porque la inteligencia artificial se concentra actualmente en grandes centros de China, Estados Unidos y también en Europa. El consorcio japonés SoftBank Group planea invertir 45 mil millones de euros en el desarrollo de infraestructura de inteligencia artificial en Francia, en lo que sería la mayor inversión de este tipo realizada hasta ahora en Europa. Esto según lo anunció el presidente de la compañía. La empresa se ha convertido este lunes en la firma de mayor valor bursátil de Japón tras superar a Toyota. El conglomerado japonés prevé desarrollar hasta 2031 un centro de datos de inteligencia artificial de 3,1 gigavatios en el norte de Francia. La inversión refuerza la ambición del gobierno francés de convertirse en uno de los líderes mundiales en inteligencia artificial. El anuncio llega a unos días de la cumbre empresarial Choose France, con la que el presidente Macron busca atraer inversión extranjera por valor de 93 mil millones de euros. Y ahora cambiamos completamente de tema, no hablamos más de la inteligencia artificial porque hoy entra en vigor el fin de los aranceles entre Ecuador y Colombia, según informó el sábado el mandatario ecuatoriano Daniel Noboa. El gobierno de Colombia calificó ese anuncio de injerencia deliberada en el proceso electoral en curso. Esto Petro lo calificó de injerencia porque la notificación llegó tras una reunión de Noboa con el candidato opositor de la ultraderecha colombiana, Abelardo de la Espriella. La Cancillería de Colombia respondió en un comunicado oficial que la derogación de las medidas arancelarias que impuso Ecuador al comercio bilateral con Colombia es el resultado de una orden dispuesta por la Comunidad Andina de Naciones y rechazó así su presentación como una medida de buena voluntad del gobernante ecuatoriano. Y nosotros invitamos a Henry Amorocho, economista y profesor de Hacienda Pública de la Universidad del Rosario, para entender las implicaciones de esta tensión alrededor de esa llamada tasa de seguridad entre Colombia y Ecuador. Muchas gracias, profesora Morocho, por aceptar nuestra invitación. Si la retirada de los aranceles ya había sido ordenada por la comunidad andina, ¿qué margen de maniobra tenía realmente el presidente Noboa de anunciar una suspensión? Esto en una conversación con un candidato presidencial de Colombia.
2: Como usted muy bien lo ha expresado, ya había una decisión institucional de la Comunidad Andina de Naciones. Es decir, ya se había expresado en derecho la institucionalidad. No tenía ningún margen de maniobra el presidente Noboa. Lo único fue que, desde luego, demostró su nivel de cercanía ideológica con un candidato presidencial y quiso de alguna manera dar el entendido que estaba ya en posibilidades de entender la situación de bajar los aranceles, pero indiscutiblemente no tenía margen de maniobra. Uh-huh. La institucionalidad había tomado la medida y la salida de Noboa no es sino una muestra de lo que fue siempre una salida política. Sí. Y desde luego un acercamiento ideológico con el candidato de Colombia.
0: Y precisamente, profesora Morocho, ¿podría este episodio afectar esa integración económica regional o la confianza en esos mecanismos de cumplimiento por parte de la CAN en el mediano plazo?
2: A mí me parece que inicialmente la CAN demostró altura en el sentido de sacar una decisión. Me luce un poquito extemporánea porque este problema viene desde el primero de febrero y sacar una solución a mayo 21 deja pasar varios meses, que ante la dimensión del comercio internacional, que es dinámico, que es día a día, es muchísimo. Es decir, primó lo político, eso quita confianza un poco y credibilidad en la fortaleza de la institucionalidad, aunque la CAN lleva muchísimo tiempo desde el año 68, pero de luego al final lo corrige con una decisión, a mi entender, extemporánea, pero desde luego deja la fortaleza de que la institucionalidad tomó la decisión y desde luego deja la situación de que se están tomando medidas para armamentizar los aranceles con objetivos de geopolítica.
0: Profesor Henry Amorocho, economista y profesor de la Universidad del Rosario, muchísimas gracias por este panorama y hasta una próxima oportunidad.
2: Con todo gusto.
0: Y nos despedimos hablando de Rusia, que ha prohibido la exportación de combustible para avión hasta el 30 de noviembre. Esto debido a los recientes ataques con drones ucranianos contra refinerías y otras infraestructuras energéticas. Según Moscú, esta medida busca garantizar la estabilidad del mercado interno de combustibles. El gobierno ruso también admitió que los ataques ucranianos contra la carretera que conecta el norte de Crimea con la región rusa de Rostov, a través de territorio ucraniano ocupado por Moscú, han causado escasez de gasolina en Crimea. Y con estas informaciones llegamos nosotros al final de nuestro informativo. Gracias por elegirnos y nos vemos en la siguiente emisión. Hasta pronto.
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1: Buenos días.
2: Buenos días.
1: Mendigar no es lo mío. Para mí esto es como un trabajo. ¿Quieres llevarte uno?
3: Es una lucha diaria por lo básico y contra la marginación.
1: Deberían meter a todos los sin techo en un sótano y tirar la llave.
3: En Berlín hay cada vez más personas sin hogar. ¿Cómo describirías tu vida?
1: Una catástrofe. Hago esto porque no tengo nada.
3: ¿Cómo afrontar el día a día cuando no tienes nada?

0: Ganz ruhig. Ben, hast du eine Foto?
1: ¿Y cómo se sale?
0: La oferta ya se ha esfumado, desapareció.
1: Tres personas y tres historias.
2: Bülent, ¿qué necesitas?
0: Una camiseta.
2: M, L, X, S.
0: Una M.
2: Suave y bonita.
0: Y unos calcetines y unos pantalones.
1: Bülent lleva 3 años sin hogar. El albergue de la asociación Straßenfeger es un importante lugar de refugio para él. Pero Bülent solo puede quedarse aquí 10 noches seguidas. Después tiene que irse.
0: Esto es todo lo que tengo. Una mochila y algo de ropa. No es mucho. Bueno, ahora mismo está sucio. Aún no lo he lavado, pero es mi jersey favorito. Porque lo que pone ahí me parece genial. No sé mucho inglés, pero me han dicho que la traducción es «huye de tus problemas».
1: ¿Eso haces?
0: De alguna manera, muchos huyen de sus problemas porque son demasiado grandes y no consiguen superarlos.
1: Bülent tiene 49 años y creció en Berlín. Las drogas y los problemas lo empujaron a la calle.
0: Mi padre era alcohólico, nos trataba bastante mal. Así que tuve una infancia bastante difícil y ahora ya no tengo a nadie. Estoy completamente solo.
1: En la asociación Straßenfeger ha encontrado una tarea. Ha llegado la nueva edición de la revista Straßenfeger. Cada 2 meses sale un nuevo número. Bülent ayuda a Steven, que es trabajador social. Esta edición es muy especial para Bülent.
0: Aquí sale mi entrevista. Llevaba tiempo esperándola.
1: La revista dedica una página entera a Bülent, que lleva ya 2 años trabajando como vendedor.
2: Queda poco espacio.
0: Esta es la última.
2: Eso les devuelve una cierta autoestima. Lo más importante para ellos es que no se trata de mendigar, sino de ofrecer algo a los demás. Además, eso les aporta un poco de normalidad, lo que es muy importante.
0: Necesitaría 20 revistas.
1: Bülent paga 50 céntimos por revista y las vende a 2,50 €. Vive de los beneficios.
0: Compré 20 revistas. Espero tener la suerte de que mañana se vendan todas. Esa es mi esperanza. Mañana veremos si ocurre.
1: ¿Es un objetivo muy ambicioso?
0: Sí, lo máximo que he vendido en un día han sido 6 revistas. Ese es mi récord, 6. Si consigo vender 20, superaré mi propio récord, algo bastante difícil. En cualquier caso, lo intentaré.
1: Espera que su entrevista sirva de argumento para las ventas.
0: Ven aquí. Pongámonos al sol, ¿no? El sol siempre sienta bien. Este es Anua.
1: Manuel, al que llaman Manny, intenta entrar en calor tras una noche con temperaturas en torno a los 0 grados.
0: Es lo mismo que todas las mañanas. Aquí no hay tiempo para aburrirse. El parque todavía está vacío, pero luego habrá más gente. Aún es temprano. Aquí no se sabe lo que va a pasar.
1: Montó su campamento aquí por primera vez hace unos 6 años. Tiene 40 años y dice que creció en este barrio. ¿Cómo describirías tu vida?
0: Mi vida, un desastre. pero no lo muestro, o al menos no me quejo porque eso no cambia nada. Solo hay que ver cómo salir adelante y sacar lo mejor de la situación. Qué bien que hayas venido. ¿Cómo estás? ¿Veis la caja de cartón? Tiene cerveza dentro. ¿Me puedes traer una? ¿Serías tan amable? Muchas gracias. No, ahí no, Marcel. Al otro lado. Marcel. Marcel con doble L, ahí no. Ya voy yo. No hay manera de que lo encuentre. Sírvete tú mismo. Aquí todo está un poco sucio, lo admito, hay que limpiar. Es todo por el invierno, el clima. Todo se ha visto afectado.
1: El invierno fue largo y duro y dañó su tienda de campaña.
0: Ya no duermo allí, últimamente duermo aquí. Tengo aquí mi almohada, dos sacos de dormir y la almohada de tela que es muy mullida. Me envuelvo bien e intento sobrevivir a la noche, pero gracias a Dios ya no hace frío. Aquí vivo un poco en modo supervivencia, como un aventurero. Cocino, caliento y me mantengo caliente. Con el brasero, lo uso mucho. Es muy importante, pero por desgracia también hay muchas quejas por el humo y eso. Pero bueno, es así.
1: Una y otra vez las autoridades desmontan su tienda. También porque aquí en el barrio de Prenzlauer Berg a algunos vecinos les molesta. Manny querría vivir de otra manera.
0: Una vivienda normal y corriente no tiene por qué ser un palacio. Algo muy sencillo. Cuatro paredes, igual que todo el mundo aquí, con su bañera, una cama y una cocina, donde puedas asearte y cocinar.
1: Es consciente de sus escasas posibilidades en el mercado inmobiliario.
0: Si el casero me pregunta dónde vivía antes, no puedo decir en un banco del parque. Vengo de la calle y quiero alquilar una vivienda, pero ningún casero me aceptaría.
1: Desde hace años, el número de personas sin hogar en Berlín aumenta. Esto se debe también a la dramática situación del mercado inmobiliario. Daniel quiere llamar la atención sobre este problema. Tenía atrasos en el pago del alquiler y perdió su hogar tras un desahucio.
0: Hoy celebro un aniversario, por decirlo con sarcasmo. Hoy hace 6 años, a las 7 de la mañana, tuve que entregar la llave de una vivienda donde había vivido 36 años.
1: Su aniversario es el motivo de esta acción. Su objetivo es mostrar lo dura que puede ser la vida sin un hogar y recordar a quienes murieron en la calle.
0: Hola, soy Daniel, bienvenida. Todo es gratis para todos los artistas.
1: Daniel quiere hablar con los transeúntes, mostrarles lo rápido que se puede caer en la miseria.
0: Disculpe, ¿ha oído hablar de las personas sin hogar? Disculpe, ¿le interesaría ayudar a las personas sin hogar? ¿Puedo hablar con ustedes? Parece que están mirando con curiosidad. Estamos hablando del sinhogarismo, una forma extrema de falta de vivienda, es decir, de pobreza. Le puede pasar a cualquiera. Ustedes aún son jóvenes y, como saben, los alquileres no paran de subir. ¿Les interesa el tema de los sin techo y la falta de vivienda?
1: No.
0: ¿Por qué no? Le puede pasar a cualquiera.
1: Lo que ha vivido lo ha convertido en activista. 6 años después del desalojo, aún no ha encontrado una vivienda, pese a que trabaja a tiempo parcial.
0: Lo estoy deseando. Quiero encontrar una vivienda lo antes posible, es lo que más deseo. Por lo demás, soy feliz.
1: Manny recibe visita de 2 vecinos. Un desayuno tardío.
3: Sebastián, ¿gut?
1: Sebastián es naturópata y Laura estudia en la universidad. Huevos fritos, dorados por ambos lados. Son huevos de dinosaurio, pero no tenía bacon. ¿Ya tienes hambre?
0: No. Ya sabes que necesito un rato para entrar en calor. ¿Y un café? Está un poco sucio, pero vale.
1: Ambos llevan meses viniendo con regularidad tras superar sus temores iniciales. Es bonito, es algo muy especial. Siempre hay un ambiente diferente en la plaza. Siempre hay algo nuevo, gente nueva que conoces y también vas conociendo mejor a Manny cada vez, lo cual es muy bonito. Porque nos vamos haciendo amigos y te vas enterando de cómo come los huevos fritos o cuál es su grupo favorito y cosas así.
0: Al principio sentía la necesidad de mostrar compasión, pero enseguida me di cuenta de que no se trataba de eso. Aquí nadie necesita lástima. El respeto es mucho mejor. Eso cambió por completo mi perspectiva.
1: Laura y Sebastián quieren ser un puente entre Manny y los vecinos. Buscan el diálogo y median cuando hay problemas.
0: Nuestro sueño es que los sin techo y los vecinos dejen de verse mutuamente como extraños.
1: Las opiniones sobre Manny y sus amigos difieren. Los sin techo llevan décadas viviendo en la plaza Helmholtz, pero el vecindario está cambiando. Además, los sin techo y los adictos causan problemas. El supermercado de al lado le prohibió la entrada a Manny. Y en el restaurante de enfrente hay opiniones encontradas. Evito esa zona desde hace mucho tiempo. A menudo hay discusiones agresivas entre los hombres, gritos, peleas. Sobre todo por la noche y más aún siendo mujer, resulta un poco inquietante.
0: Es algo típico de Berlín. Llevan ya un tiempo instalados allí y tiene algo de romántico verlos sentados junto al fuego por la noche.
1: Para mí personalmente formaban parte de la normalidad y siguen siéndolo. Mientras no se le descontrole el fuego como la vez que tuvieron que venir los bomberos y mientras no traiga a demasiados de sus amigos, es soportable. Esta gente tiene que vivir en algún sitio. Bühlen se ha propuesto batir su récord y quiere vender 20 revistas hoy.
0: Buenos días. Buenos días. Buenos días. ¿Quieres llevarte la última edición? Sale mi reportaje. Échale un vistazo y dime qué te parece. Cuesta 2.50. Que tengas un buen día.
1: Su jornada empieza bien. La venta de periódicos es su única fuente de ingresos.
0: No me gusta mendigar. No quiero molestar a la gente. Para mí esto es como un trabajo. Intento ser amable. Pero si alguien quiere darme dinero, no le digo que no. Buenos días. Gracias, que tengas un buen día. ¿Quieres llevarte una con mi entrevista?
1: Bühlen no recibe prestaciones sociales, ni siquiera tiene un seguro médico.
0: Lo hago con una sonrisa para que la gente me devuelva la sonrisa. A veces funciona y otras veces me ignoran.
4: ¿Un café?
0: Sí, gracias. Se dice gracias. No hace falta dar nada, pero al menos puedes dar las gracias. Por desgracia, eso es algo que mucha gente olvida. Hay gente que no hace diferencia, seas una persona sin hogar o no. Simplemente te tratan como a un ser humano. Y luego hay quienes te miran y piensan que han visto a un monstruo y apartan la vista.
4: Con leche y azúcar.
0: Gracias.
4: Y aquí tienes un dulce.
0: ¿Quieres el nuevo número? Publica mi entrevista, échale un vistazo. Que tengas un buen día.
1: No puede vender sus revistas en la puerta porque es propiedad privada y tiene prohibido abrir la puerta porque, según la administración del edificio, eso daña el sistema automático de apertura. Como lo sigue haciendo, le han prohibido la entrada al inmueble. Bülent tiene que quedarse detrás.

0: detrás de la línea de adoquines. ¿Te han dado dinero por tu revista?
1: Gracias.
0: ¿Le contaste que te regalé un boleto de lotería? ¿Has ganado algo?
1: Por desgracia, no.
0: Lo hacemos a menudo. Cruzo los dedos para que le toque a una persona necesitada.
1: Es casi como mi madre. Siempre me ayuda.
0: Tampoco exagero. A veces le digo que estoy a final de mes y ando un poco justa de dinero y él lo acepta sin problemas. Aquí también vive muchas cosas negativas. Lo echan, le prohíben pararse aquí, lo regañan y eso no me parece bien. Quería regalarle una visita a la peluquería porque tenía el pelo largo. Lo pagué yo, pero al final le rechazaron el dinero diciendo, ve a cortarte el pelo a otro lado.
1: Ese día estaba muy triste. Casi me puse a llorar. Porque no huelo mal, llevo ropa limpia. Y me gustaría que me trataran como a una persona. ¿Qué tal? ¿Ya has comido algo? ¿Quieres algo? Es un dulce. Dos, cuatro, seis, ocho, nueve. Mi récord hasta ahora eran seis. La esperanza es lo último que se pierde. Hoy quiero venderlas todas.
0: Le quedan 2 horas para batir su récord. En la Plaza Helmholtz ha comenzado una operación de búsqueda, encontrar el número de identificación fiscal de Manny.
1: ¿Por dónde empezamos?
0: Manny no recibe el subsidio básico porque desde este año se necesita una cuenta bancaria para ello, pero sin número de identificación no hay cuenta.
1: Tengo algo aquí, mira. No sé dónde puede estar.
0: Encuentra una carta del seguro médico. Puedo llamarlos y preguntar por tu número.
1: Si te dan la información.
0: No queda otra. Laura quiere intentarlo. Vamos a hacerlo. Buenos días. Llamo en nombre de un amigo que está sentado a mi lado y nos gustaría preguntarle por su número de identificación fiscal. Se lo paso.
1: Buenos días, me llamo Kilo. Aquí todo está un poco desordenado. Ahora mismo no encuentro nada y esperaba que, como el banco lo necesita, ustedes me dieran mi número de identificación fiscal. Genial, un momento. ¿Tienes algo para escribir? Despacio, dígame. 7, 6. ¿Correcto? Bien. Escribe NIF debajo, por favor.
0: Manny también ha perdido su tarjeta del seguro médico.
1: ¿Y puedo pedir otra tarjeta? Una foto. Ok. Un momento. ¿Puedes hacerme una foto delante de un fondo blanco? No tiene que ser nada bonito, una foto biométrica más o menos. Es solo hacer una foto y enviársela, ¿podrías?
0: Quizás allí, detrás de la señal de aparcamiento.
1: Es de color beige.
0: Beige o blanco, da igual. ¿Lo hacemos?
1: Ok, pero busquemos un edificio con la pared blanca. Mejor sin sombrero.
0: Listo.
1: Escribe mi nombre, apellido y fecha de nacimiento y envíala.
0: La operación de búsqueda ha concluido con éxito.

0: Daniel sigue sufriendo las consecuencias de su desahucio.
1: Llevaba 13 años sin fumar. Pero con el asunto del desahucio y luego con la pandemia, que la pasé en un albergue, todo el día encerrado en una habitación, volví a fumar muchísimo.
0: Lleva casi un año viviendo aquí, pero solo de forma provisional. La vivienda pertenece a una entidad social.

0: Esta es la cocina. Un pan con miel. Tampoco me he instalado como se ve en la cocina. Todo está cubierto de plástico y cosas así, pero es mil veces mejor que en el refugio. Aquí puedo darme una ducha, luego pasar desnudo por la cocina o meterme directamente en la cama. Eso no podía hacerlo en el albergue.
1: Esta vivienda es solo una solución temporal para sacarlo de la calle por ahora.
0: Tengo este sitio asegurado 6 meses y luego hay que volver a solicitarlo. El Departamento de Asistencia Social tiene que dar el visto bueno y el asistente social tiene que ser benevolente en ese sentido. Pero si no sigues las reglas o tienes una depresión y no puedes, el asistente social puede decir, esta medida no tiene sentido. Entonces tienes que abandonar la vivienda y volver a un refugio.
1: El miedo a volver a un refugio le persigue constantemente. Daniel quiere ser independiente de una vez por todas.
2: So, mal kurz gucken, was ist.
0: Ja, todos los días miro las ofertas de vivienda.
1: ¿Cuántas solicitudes has enviado hasta ahora?
0: En todo este tiempo, déjame pensar, son unos 4 años y medio, así que calculo que unas 6.000 solicitudes.
1: Solo unas 60 veces le han ofrecido visitar una vivienda.
0: Hay una oferta de una vivienda de alquiler en Tempelhof Dam. Tiene buena pinta. Voy a presentar una solicitud.
1: Daniel trabaja a tiempo parcial en una asociación de ayuda social y complementa sus ingresos con el subsidio básico. Puede pagar hasta 500 euros al mes.
0: Voy a volver atrás. La oferta ya desapareció. Ya no puedo solicitar esa vivienda. ¿Cuándo se publicó? Déjame ver. A las 12:49, así que 12 minutos después retiraron el anuncio, porque seguro que en ese tiempo ya se han presentado 2.000 personas. Otra que retiraron. Nadie se queda sin hogar por voluntad propia. Si la gente no quiere estar en un albergue, es porque allí viven 4 personas en una habitación y no conoces a las otras 3. Uno es alcohólico, otro drogadicto y el otro tiene ataques de ira. Y tú tienes que vivir allí con esos 3.
1: ¿Cómo te sentías allí?
0: No, tengo que hacer una pausa. Me estoy repitiendo.
1: No te repites.
0: Sí, me estoy repitiendo. Quería suicidarme. Así es como me sentía. No, no puedo seguir.

0: Manny comienza su rutina nocturna.
1: No hagas tonterías. Solo te he pedido que te sientes, porque si pasa algo, me echarán la culpa a mí.
0: Como anfitrión, no quiere problemas y se siente responsable de lo que pasa en el parque.
1: El alcohol no es la solución, pero te tranquiliza. Los problemas no desaparecen, pero te relaja y puedes desahogarte. Cuando todo el mundo está borracho, es más fácil charlar. Es mejor que cuando todos han bebido y yo estoy sobrio. O todos al mismo nivel, o nada. Y aquí estamos hasta que caigamos borrachos. No, es broma.
0: Bülent ha terminado su jornada de trabajo.

0: Necesito más revistas.
1: Eso iba a preguntarte.
0: Vendí 18.
1: ¡Qué bien! Pásate por aquí.
0: Ok, así lo haré.
2: Es hora de hacer balance.
0: Esto es lo que he ganado hoy. Vamos a contarlo. 10, 20...
2: ¿Cuánto sueles ganar?
0: Unos 15 o 20 euros al día. 30, 35, 40, 50, 70. Hacía mucho tiempo que no ganaba tanto.
2: ¿Contento?
0: Sí. Puedo renovar mi tarifa plana por 15 euros, comprar unos productos de higiene y luego comer algo rico. Hoy puedo permitírmelo sin andar mendigando, sin andar diciendo, necesito esto o aquello. Estoy contento. Ha sido un buen día.
2: A menudo pasa las tardes solo en el parque, también para mantenerse alejado de las drogas y el alcohol.
0: Conozco a mucha gente de los que se reúnen delante del supermercado, pero no tengo una pareja ni un verdadero amigo o familia.
3: Familia. Fehlt alles.
0: Si lo pienso, me pongo triste. Por mucho que me ría con la gente del supermercado, en mi vida privada no me río nunca. Rara vez. Mi objetivo es, ¿cómo decirlo?, volver a llevar la vida que realmente me gustaría llevar, con una vivienda, quizá un pequeño trabajo. Simplemente llevar una vida normal, tener un seguro médico, tener amigos, ser simplemente el Bühlen que soy yo y no el Bühlen sin techo. Al menos seguimos vivos, eso es bonito. Al menos seguimos vivos. Hay que seguir adelante, no podemos bajar la guardia. No hay que rendirse nunca.

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Más del 30% de los puestos de primer escalón que sirven de entrada al mercado laboral podrían estar en riesgo en los próximos años. No es una cifra al azar, es la predicción de Bill McDermott. Este fue el director de SAP y es sin duda una de las voces más influyentes de la industria tecnológica. ¿Qué hay detrás de esta alerta sobre la desaparición de los empleos de entrada al mundo laboral? Se lo pueden imaginar. La inteligencia artificial. Pero el gran cambio no son los chatbots, sino los agentes de IA. Estos pueden realizar muchas tareas mecánicas o rutinarias que hasta ahora hacíamos nosotros los humanos. Y el impacto es global. Los más afectados son los jóvenes recién egresados y muchas mujeres. En Latinoamérica, con un desempleo juvenil que alcanza el 17%, el reto es enorme. Entonces, ¿qué puestos están en mayor peligro y qué puedes hacer para prepararte? Chatbots contra agentes. El gran cambio. Si estás pensando que ChatGPT no puede reemplazarte en tu trabajo, piénsalo otra vez, porque ya no hablamos de chatbots, hablamos de agentes de inteligencia artificial. Un chatbot es como un bibliotecario inteligente. Haces una pregunta y te da una respuesta. Un agente de IA es más como un colaborador remoto. No solo habla, sino que es capaz de realizar todo tipo de tareas. Aquí va un ejemplo. Shopify, el gigante del comercio online, está armando todo un sistema con estos agentes que ayudarán a los clientes a descubrir productos, comparar opciones y realizar compras. Además, los agentes de compra pueden interactuar con otros agentes de IA de la empresa encargados de revisar inventarios o fijar los precios. Todo sin que un humano toque un solo botón. Pero no solo en este campo. Los agentes de IA están reemplazando roles en programación, en investigación legal y en análisis de mercado. El trabajo mecánico o pesado que solía ser el rito de iniciación para cada nuevo empleado se está automatizando. Entonces, ¿qué consecuencias estamos viendo ya? Hay que ser claros. Gran parte de estos titulares apocalípticos tienen mucho de estrategia comercial. El mismo CEO que lanza la predicción vende el software para hacerlo realidad. Afirma que puede reducir los costes de contratación y sustituir los puestos de atención al cliente. Sin embargo, el impacto es tangible. Gigantes como Meta, la empresa matriz de Facebook e Instagram, tiene previsto despedir al 20% de su personal global para priorizar la inversión en inteligencia artificial. Las tecnológicas quieren que los agentes de inteligencia artificial manejen la moderación de contenido y la optimización publicitaria a una fracción del costo humano, y el mercado los premia. Sus acciones suelen subir tras estos anuncios. ¿Qué puedes hacer? ¿Entonces ha desaparecido la escalera profesional? No. Pero actualmente el primer peldaño se está transformando. Para sobrevivir y destacar, tienes que dejar de ejecutar tareas para empezar a gestionarlas. Los agentes de IA pueden ser rápidos y eficaces, pero sin supervisión humana pueden tomar decisiones catastróficas. Y ahí está la clave. Debes convertirte en el supervisor humano de la inteligencia artificial. La IA es tan buena como las instrucciones y el contexto que recibe. Tu valor real está en definir el porqué y la estrategia, mientras el agente se encarga de la ejecución operativa. Refuerza lo que una máquina no tiene: empatía, poder de negociación y juicio ético. En un mundo automatizado, lo humano se vuelve muy importante. No compitas con los agentes de IA, aprende a supervisarlos. En resumen, los trabajos de primer escalón no han desaparecido, pero están por cambiar drásticamente. Ahora ya no empiezas como pasante, sino como el manager de 1,000 empleados digitales. Así que prepárate. Cuéntame, ¿ya trabajaste con agentes de IA o todavía los ves como algo del futuro? Te leo en los comentarios.

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0: A menudo se considera que Copenhague, en Dinamarca, es una de las ciudades de Europa más agradables para vivir. Al mismo tiempo, figura entre los lugares más caros del mundo. Entonces, ¿cómo es realmente vivir aquí siendo joven? Me llamo Clara y tengo 20 años. Crecí en Copenhague y siempre he vivido aquí. Hoy les mostraré cómo pasó el día. Bienvenidos. Les mostraré dónde vivo. Esta es nuestra sala de estar. Vivo con mi hermano pequeño, mi madre y mi padre. Siempre viví en este departamento.
1: Madera, luz y muebles acogedores forman parte del estilo de vida danés llamado hygge.
0: Esta es mi habitación, donde puedo relajarme por completo y recargar energías. Una de las cosas que más me gustan de mi habitación es este estante para tazas que mi padre me construyó el verano pasado. Es muy personal porque colecciono tazas de todo el mundo.
1: La habitación de Clara es también su taller para aficiones creativas y lo utiliza para guardar sus recuerdos. Como la mayoría de jóvenes daneses, Clara se está tomando un año sabático tras acabar la secundaria. Aunque sus días tienen otro ritmo ahora, lo que no cambia es su desayuno.
0: Para desayunar suelo tomar avena. Me gusta mucho la avena y me ayuda a empezar bien el día. Mi bicicleta es como cualquier otro accesorio de mi vestuario. Forma parte de mí. Me gusta mucho. Llevo desde los 6 años montando en bicicleta sola por Copenhague. Mucha gente lo ve como una locura, pero ya llevo 14 años haciéndolo y solo tuve un pequeño accidente hace poco. Después de 14 años, la estadística no es mala.
1: Con más de 400 kilómetros de carriles bici, Copenhague es conocida como la mejor ciudad del mundo para circular en bicicleta. Más del 60% de sus residentes la usan a diario.
0: Me gusta vivir en una ciudad donde el respeto por el medio ambiente sea una parte muy importante de nuestra forma de vida. Estamos en Amalienborg, el Palacio Real y residencia del rey y la reina de Dinamarca. No soy muy monárquica, pero me gusta la realeza danesa. Además, me parece que es un símbolo de libertad y de que en Dinamarca somos libres. El hecho de que puedas ir en bicicleta por la plaza y acercarte tanto a los edificios donde vive la realeza. No se ve eso en muchos otros países.
1: Clara trabaja actualmente entre 15 y 20 horas a la semana para cubrir sus gastos diarios.

0: diarios y pagar un pequeño alquiler a sus padres. También administra una cuenta en redes sociales sobre temas de salud mental. Está tomando algunas fotos para publicar. Clara queda para comer con su amiga Liva en uno de sus lugares favoritos, la cafetería del Museo del Diseño Danés. Ambas comparten etapas vitales y disfrutan hablando de sus experiencias.
1: En Dinamarca es muy común que al terminar secundaria los jóvenes se tomen uno o varios años sabáticos. Y eso es lo que estamos haciendo nosotras. Hemos trabajado los últimos meses, pero acabamos de dejar el trabajo y estamos esperando a dar el siguiente paso.
0: Liva tiene planes de viajar por Europa, mientras que Clara empezará en otoño en una Hochschule para estudiar escritura creativa. Las Hochschules son escuelas danesas para jóvenes adultos. Allí se centran en el desarrollo personal y el aprendizaje de nuevas aptitudes sin exámenes ni notas. Más tarde, Clara se reúne con su padre cuando éste regresa del trabajo. Su padre suele cocinar en casa, pero la familia pide comida a domicilio unas dos veces al mes. Por lo general, los jóvenes daneses se mudan de casa de sus padres alrededor de los 22 años, 5 años antes que la media europea. Clara no tiene previsto hacerlo pronto. Le gusta vivir con su familia.
1: Los alquileres en Copenhague son muy caros y no podría permitirme mudarme sola. Soy consciente de que esta es una etapa única, así que cuando me vaya, probablemente sea para siempre. Por eso quiero disfrutar al máximo del tiempo que paso con mis padres, porque estamos muy unidos. Así ha sido un día en mi vida aquí en Copenhague. Detrás de estos muros se esconden historias sombrías. La Torre de Londres ha sido fortaleza, prisión, palacio e incluso cámara acorazada para los tesoros reales. Además, aquí viven 6 cuervos. Un auténtico experto nos explicará por qué.
0: Buenos días, soy Ryan Barnett, guardia Geoman, uno de los 35 que trabajan en la Torre de Londres. Bienvenidos a este histórico y truculento lugar. Hoy les contaré algunas cosas de aquí.
1: La Torre de Londres tiene 1000 años de historia.

0: Pero la torre también tiene su pasado oscuro. Aquí fueron decapitadas 6 personas, entre ellas una reina, Ana Bolena. Además, la torre también fue una cárcel. Pero no todos los prisioneros tenían el mismo trato. El estadista y explorador inglés Sir Walter Raleigh pasó 13 años en la llamada Torre Sangrienta antes de ser ejecutado.
1: Algunos prisioneros gozaban de ciertos lujos y ventajas, como recibir visitas. Sir Walter Raleigh tenía un jardín donde cultivaba sus propias plantas, hierbas y especias. Se hacía sus medicinas. Tuvo muchos privilegios aquí.
0: En la Edad Media, esta torre se convirtió en una especie de zoológico con animales de todo el mundo, leones, monos e incluso un oso polar. Estos regalos exóticos eran populares entre los monarcas de la época y desde el comienzo atrajeron visitantes.
1: El elefante fue un regalo del rey de Francia en el siglo XIII. Nunca antes se había visto un elefante aquí, por lo que se lo dieron a un joven paje que lo cuidó. Pero no sabía cómo alimentarlo. Como a su amo le encantaba beber vino y comer pan, sometió al elefante a una dieta de pan y vino. Desgraciadamente, el elefante murió a causa de la pésima alimentación. Aunque falleció, probablemente murió feliz.
0: Incluso hoy, la torre es más que un museo. Los 35 guardias yeomanes, también llamados Beef Eaters, viven aquí con sus familias. ¿Pero pueden entrar y salir a su antojo? Veamos qué nos cuenta Ryan.
1: No es sencillo. Aunque por la noche se lleva a cabo una ceremonia de llaves y se cierran las puertas, hay una entrada secreta por la que podemos entrar o salir. No somos prisioneros, pero tenemos que avisar que vamos a salir o que volvemos más tarde.
0: Los guardias no son los únicos que viven aquí. También hay cuervos que comen dulces, ratones o galletitas para tenerlos siempre contentos. Su presencia despierta todo tipo de supersticiones.
1: Hay una vieja leyenda sobre los cuervos. Dice que si los cuervos abandonan la Torre de Londres, la Torre Blanca, este edificio detrás de mí, se caerá. Y con él caerá la monarquía. Así que para asegurarse de que eso no ocurra, el rey Carlos II promulgó una ley, un decreto allá por 1675, por el que debe haber aquí 6 cuervos siempre.
0: Interesante historia, ¿no? La Torre de Londres es sin duda un lugar que vale la pena conocer. Sara Nuro hizo historia al convertirse en la primera mujer negra en ganar el concurso de modelos Germany's Next Top Model. Luego hizo una exitosa carrera, pero hoy el mundo del glamour ya no es su única prioridad.
1: Modelo, madre y empresaria. La alemana Sara Nuro es una mujer polifacética. Pasó de ser la primera ganadora negra del concurso Germany's Next Top Model a fundar una empresa de comercio justo de café procedente de Etiopía. ¿Qué le hizo dejar atrás el deslumbrante mundo de la moda y dedicarse a un negocio social?
0: Esta búsqueda de sentido era muy importante para mí, precisamente porque había viajado a Etiopía y allí conocí la auténtica pobreza. Aquello me impactó mucho y comprendí que la vida pública y esa apariencia glamurosa no me bastaban.
1: Desde 2016, Sara dirige junto a su hermana Sally su marca de café Nuro Coffee en Berlín. Los granos de este café de comercio justo proceden de Etiopía, la patria de sus padres que emigraron a Alemania en 1986.
0: No solo queríamos apoyar de forma sostenible a Etiopía, el país de nuestros padres, sino también tratar de forma justa a las personas que viven allí. Y dado que el café es la principal exportación del país, nos pareció lógico comerciar con café y al mismo tiempo hacerlo de forma ética.
1: Sara ganó en 2009 el concurso televisivo presentado por la supermodelo Heidi Klum. De la noche a la mañana la gente la reconocía. Fue modelo de éxito durante varios años y más tarde también fue presentadora de televisión.

0: Sin embargo, llegó un momento en el que dejó de identificarse con la superficialidad del mundo de la moda y el espectáculo.
1: Creo que el punto de inflexión fue cuando volé a Nueva York para presentar un programa de televisión y me pidieron que probara cosas muy caras durante el programa. De hecho, comí un helado con pan de oro que costaba 1,000 euros. Y ese fue el momento en el que me di cuenta de que eso no podía ser.
0: Ahora Sala viaja regularmente a Etiopía con su hermana Sally. Allí visitan las plantaciones de café y las cooperativas con certificación ecológica de las que obtienen sus granos. El contacto directo con las productoras de café locales es muy importante para las dos hermanas.
1: Llevo aquí 5 minutos y ya estoy sudando. Hace muchísimo calor bajo este fuerte sol del mediodía. Y es increíble la cantidad de trabajo detrás de cada taza de café. Ver cómo las mujeres lo recolectan todo a mano es increíble.
0: Aunque Etiopía es una de las economías africanas que más rápido crecen, alrededor del 30% de la población vive por debajo del umbral de la pobreza, sobre todo las mujeres. Por eso, Sara y Sally las apoyan especialmente.
1: Queremos saber cómo trabajan y también queremos mostrar en Alemania su labor y darles voz.
0: Al final de su visita, invitan a las hermanas a una ceremonia del café típica de Etiopía. Aunque Sara nació en 1989 en Alemania y se crió allí, este país del este de África se ha convertido en su segundo hogar.
1: Cada vez que estoy en Etiopía, soy como otra persona. Estoy totalmente relajada. Soy muy feliz porque sé que aquí el tiempo transcurre de otra manera y la gente es muy distinta. Aquí no hay tanta presión, estrés y afán por triunfar, sino que la gente es muy agradecida. Eso se nota y te llega al alma.
0: Sara ha escrito un libro sobre su trayectoria. Se titula Roots, cómo encontré mis raíces y el café cambió mi vida. Además, ha fundado Sally Nuru Women, una asociación sin ánimo de lucro para mujeres, y es embajadora del Ministerio Federal Alemán de Cooperación Económica y Desarrollo. Ahora, esta madre de 2 hijos ha vuelto a trabajar como modelo.
1: Cuando solo era modelo, siempre dependía mucho de que los demás me encontraran atractiva, independientemente de lo alta, delgada o guapa que fuera. Siempre era otra persona la que decidía sobre mi éxito, y eso siempre me incomodaba mucho. Ahora que ya no dependo de ello y que he encontrado mi vocación con Nuru Coffee y Nuru Women, vuelvo a tener ganas de trabajar con gente creativa.
0: Modelo, empresaria de comercio justo y embajadora. Sara Nuru ha encontrado nuevos objetivos, siguiendo la estela de sus raíces en Etiopía.
1: Los erizos de mar son un manjar muy apreciado en la costa sur de Francia. Nuestra reportera Megan Lee viajó hasta la costa azul y nos cuenta a qué saben estos tesoros del mar.
2: Están crudos y aún vivos. ¿Se atreverían a comerlos? Estoy en el Festival Anual del Erizo de Mar en Carry-le-Rouet, en la costa mediterránea del sur de Francia. Durante 3 domingos de febrero, este pequeño pueblo costero se llena de vida. La gente viene a comer erizos de mar. ¿Pero qué tienen de especial estas pequeñas criaturas llenas de púas? ¿Y por qué les gustan tanto a los franceses? Eso es lo que quiero averiguar. Hoy estoy con Ilan Tanchan. Sabe mucho de erizos de mar porque es el jefe de cocina de un restaurante cercano. Para él, esta época del año es especial. Ilan, ¿quién querría comerse algo así?
3: Cuando los abres, son preciosos y son especialmente sabrosos.
2: ¿Cuál es la mejor forma de comerlos?
3: A mí me gustan simplemente al natural, con un poco de pan y mantequilla y listo.
2: ¿Se pueden comer así?
3: Sí, esto se llama la lengua, se quita.
2: ¿Y eso qué es?
3: Estas partes de color naranja son la lengua. Eso es lo que se come.
2: Ok, ¿está todo ahí dentro?
3: Sí, la mayoría lo hace así. Se comen todo lo que hay dentro. Yo solo como la parte naranja.

0: Voy a probarlo. Antes de probarlo por primera vez, me gustaría sumergirme en el mundo de los erizos de mar. Este tipo de marisco vive en todos los mares del mundo y se conocen más de 1000 especies. Algunos viven en la costa, otros en las profundidades del mar y no todos son comestibles. Los buceadores utilizan herramientas especiales para desprenderlos de las rocas. En general, su población no está en peligro, pero algunas especies están amenazadas por el cambio climático, la sobrepesca o, desde 2022, por una pandemia. Su captura está regulada. En Francia se pueden pescar erizos de mar del 1 de noviembre al 15 de abril. La cantidad está limitada para los pescadores profesionales y los aficionados. La mayoría de los erizos de mar que se sirven en este festival proceden de Galicia, en el norte de España, aunque también se pueden probar otros mariscos. Ahora sí que es el momento de probar mi primer erizo de mar.
1: I'm scared.
2: No.
1: Okay.
3: Sabe un poco a nuez y a yodo, pero no es demasiado salado.
0: No, sabe a mar.
1: It's the ocean. Ça c'est la mer.
2: Oui.
0: Wow, quiero más. A continuación nos dirigimos al restaurante en el que trabaja Ilan para ver cómo prepara los erizos.
3: Voy a preparar para ti el tartar de pez de San Pedro con erizo de mar y salicornia.
0: Ilan utiliza únicamente erizos de mar de la región.
2: Mon ciseau. Ici.
3: Pongo las tijeras aquí.
0: Corta por la boca.
3: Voy a cortar todo por aquí arriba.
0: Aún están vivos, ¿no?
3: Los pescaron ayer.
0: ¿Sienten dolor?
3: No, creo que no tienen cerebro.
0: Ilan marina el pez de San Pedro con vinagre, aceite de oliva y cáscara de limón. Añade cebollino, cebolletas y lima seca. Un plato elegante para servir, habichuelas de mar finamente cortadas y una salsa de vino blanco y mantequilla. Todo ello combina muy bien con el pez de San Pedro. Enrolla el pescado en forma de rosa.
3: ¿Te gusta?
0: Es precioso.
3: Los erizos de mar tienen mucho yodo y son un condimento natural.
0: Y un toque más de cocina gourmet, flores comestibles. No tengo ni idea de cómo voy a comerme esto.
1: Wow.
0: ¿Cómo describir este sabor? Está muy bueno, muy suave. Es fantástico, gracias.
3: Gracias a ti. Ha sido un placer.
0: Vaya, qué experiencia. Ahora entiendo un poco mejor por qué los franceses están tan locos por los erizos de mar. ¿Los probarían?
4: Y por último, las primeras citas. Son inevitables en el camino hacia el amor. ¿Qué ocurre realmente? ¿Hasta dónde se puede llegar? ¿Y qué está totalmente prohibido? Algunos jóvenes europeos nos cuentan sus experiencias.
5: ¿Quién debe pagar en la primera cita?
6: El que me invite.
5: ¿Y qué puedes hacer tú?
6: No me importa salir a tomar unas copas.
5: ¿Está bien tener sexo en la primera cita?
6: Estaría bien.
5: Espera, ya volveremos a eso. Volvamos a la primera cita. ¿Cómo suele ser en Europa y qué cosas hay que evitar a toda costa? Hemos preguntado a gente de a pie y a profesionales con diplomas colgados en la pared. Sencillo, ¿qué haces en la primera cita? Yo soy de Italia, allí tenemos la cultura del aperitivo. Por lo general salimos a las 7 y tomamos algo. Es la hora perfecta.
6: Creo que me gustaría salir y dar un paseo por el parque.
5: Prefiero hacer alguna actividad, bolos, algo competitivo. Hay que ver si pueden con eso.
6: Algo simple, porque si no funciona, me quiero escapar.
5: Llevamos estas respuestas a la psicóloga Sila Anderin. Como terapeuta de parejas, tiene mucha experiencia analizando relaciones.
6: Es bastante común en Europa, especialmente en los países del norte, que la gente se reúna para una primera cita menos formal, por así decirlo, un poco más relajada. Y en alemán, por ejemplo, no existe una palabra como en inglés, dating. La gente dice, voy a quedar con alguien. Eso puede significar muchas cosas. Puede significar, voy a quedar con un amigo o un compañero de trabajo, pero también voy a quedar con mi posible pareja.
5: El idioma da forma a la cultura, y los europeos nunca han tenido la costumbre de utilizar un término equivalente al inglés date. En su lugar, suelen salir juntos de manera informal, como solo amigos, y más de la mitad de todas las relaciones empezaron como amistades casuales. Una pregunta frecuente es, ¿quién paga en la primera cita?
6: El que me invita. Así que la mayoría de las veces, el hombre, diría yo. Porque tomo de mi tiempo para ir a una cita. Especialmente si voy a tener una cita con un hombre, me gusta pagar para sentir que tengo algo de poder en esa dinámica. No esperaría que nadie pague por mí.
5: Ambos deberían ofrecer pagar.
6: Prefiero dividir la cuenta.
5: Todo hombre debe ser un caballero. Los hombres deberían pagar en la primera cita. Quién debería pagar depende en general de la idea que cada cual tiene de los roles de género. En este sentido, el sur y el este de Europa parecen un poco más conservadores que el norte y el oeste. Pero eso está cambiando.
6: Creo que también hay mucho por explorar en lo que respecta a los roles de género. Por ejemplo, ¿dónde están los límites y qué es lo que me hace sentir empoderada o fuerte? Ya que vivimos en una sociedad en la que todavía se promueve mucho la autonomía y el individualismo.
5: Cambian las normas de género y la autonomía personal cobra importancia, pero hay cosas que definitivamente no se pueden hacer. ¿Qué es inaceptable en una primera cita? Quizás estar pegado al celular o algo así.
6: Tocar demasiado. Creo que no está bien.
5: Ser grosero.
6: Llevarme a conocer a su familia o a sus padres o algo así.
5: Hablar de relaciones anteriores. Y suponiendo que la cita va bastante bien, ¿hasta dónde llegarían los europeos en la primera cita? Bueno, lo lejos que pueda llegar.
6: No creo que haya sexo. Y creo que un beso ya sería salir mucho de mi zona de confort. No tengo ninguna limitación.
5: No me acostaría con alguien en la primera cita. Si lo hiciera, mi cabeza lo entendería como algo distinto. Quizá haría esperar a la otra persona para darle un beso, si tiene suerte.
6: Un beso estaría bien, sexo estaría bien. Quizás un primer beso, pero me lo tomaría con mucha calma.
5: Pero estas respuestas son solo una muestra. En Alemania, el 40% de los hombres cree que tener sexo en la primera o segunda cita está bien, pero solo la mitad de las mujeres opinan lo mismo. Nuestra experta ve un patrón ahí.
6: Las personas que suelen buscar a alguien con quien salir durante un periodo de tiempo más largo tienden a no tener relaciones sexuales en la primera cita.
5: No importa a dónde lleve la primera cita, lo importante es pasar un buen rato juntos. Alguien podría encontrar una pareja estable o simplemente hacer un nuevo amigo.
4: Y con esto llegamos al final del programa. No olviden suscribirse a nuestras redes sociales para disfrutar más historias interesantes de toda Europa. Hasta la próxima. Auf Wiedersehen.

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0: Hola, soy tu inteligencia artificial. ¿En qué te puedo ayudar hoy?
1: ¿Alguna vez te has preguntado cómo luciría una inteligencia artificial si fuese una persona? ¿De qué color sería su piel? ¿Pertenecería a alguna clase social? ¿Tendría alguna nacionalidad?
2: Yo creo que lo vería como una persona blanca norteamericana.
3: ChatGPT es más como un hombre gringo, blanco, clase media.
4: Fuera una persona como estereotípica, como con características así como podría ser una persona blanca, así.
5: Cuando, por ejemplo, uno le pide hablar como chileno, entre comillas, es como si uno escuchara literalmente a alguien de Estados Unidos.
6: Pero si Latinoamérica tuviese su propia inteligencia artificial, ¿cómo crees que sería?
7: Las inteligencias artificiales hay una tendencia a que excluyan a los siempre excluidos, los históricamente excluidos, minorías. Muchas veces minorías no en cantidad, sino en representatividad. Mujeres, personas africanas, latinoamericanas, incluso asiáticas, ¿ya? También no representa bien minorías raciales en particular, de género, de identidad personal, incluso personas mayores o niños y niñas.
6: Gabriela Arriagada es filósofa dedicada a la ética de la inteligencia artificial. Es autora del libro Los sesgos del algoritmo. Además, integra el equipo del proyecto LATAM GPT, que trabaja por

0: construir un modelo de inteligencia artificial desde Latinoamérica.
1: Gabriela, tú hablas sobre los modelos de lenguaje. ¿Qué son y qué relación tienen con la inteligencia artificial?
2: Los modelos de lenguaje se basan en el procesamiento del lenguaje natural. El procesamiento del lenguaje natural es un tipo de entrenamiento que se hace en sistemas de inteligencia artificial. Y justamente lo que hacen es estadísticamente predecir patrones lingüísticos, ¿cierto? Se entrenan con una arquitectura que se llama la arquitectura de los Transformers. Y lo que hacen es que básicamente, siendo alimentados con una serie de datos, se preentrenan, se refinan y luego hacen una simulación del lenguaje natural. Por eso se llama procesamiento del lenguaje natural y llamamos a eso el lenguaje que todos nosotros hablamos en el día a día.
1: ¿Estos modelos de lenguaje dónde los entrenan principalmente?
2: Bueno, la verdad es que los grandes modelos abiertos o los que son más populares hoy en día tenemos por cierto OpenAI, que es una empresa privada alojada en Estados Unidos. Tenemos también a Claude, que es de Anthropic, que también es una empresa privada. Tenemos también a su contendor en China, que es DeepSeek, que es entrenado fundamentalmente dentro de ese país. Y también tenemos una serie de otros modelos pequeños. Han surgido iniciativas en diferentes partes del mundo. En general, tenemos ciertos contendores, que son aquellos que lideran el desarrollo de este tipo de modelos y los que muchas veces están también sentando el tono de cómo esto sigue avanzando de aquí en adelante. Hoy en día, cuando tenemos inteligencias artificiales que de alguna manera generan una representación muy general de este estereotipo, de esta persona que tiene poder, que tiene un privilegio, que viene desde una cultura que no necesariamente es la mía, está generando también distorsiones en cómo nosotros entendemos nuestros propios procesos sociales. Hay un fenómeno que a mí no deja de llamarme la atención y es que muchas veces yo veo a niños, niñas y adolescentes que adoptan acentos neutralizados del español dentro de Latinoamérica. Porque ven mucho contenido en YouTube, en redes sociales, que usan un acento neutralizado para tener más seguidores. En teoría esto no debería tener nada de malo. El problema es cuando dejan ese acento y no reconocen en sí mismo el país del que vienen. Los modismos, nuestra manera de hablar, cómo usábamos también lenguas originarias para referirnos a cosas afectuosas. En Chile, por ejemplo, decimos nanay, que tiene que ver con cierto hacer un cariño. Y eso viene de nuestros lenguajes indígenas y eso se pierde cuando estandarizamos toda esta cultura.
0: Hoy el español representa apenas el 4% de los datos con que se entrenan estos sistemas de inteligencia artificial. El portugués, apenas el 2%. Durante décadas, la realidad latinoamericana fue un margen para todos los datos en tecnología.
1: ¿Qué tipo de sesgos podemos identificar al momento de usar una inteligencia artificial?
3: Por la forma en que hoy día las técnicas actuales permiten crear una inteligencia artificial, requieren de alimentarla con datos. La inteligencia artificial requiere muchos datos para poder acercarse hasta cierto punto al conocimiento que nosotros tenemos.
1: ¿Y esa ausencia de datos qué provocaría, por ejemplo, al momento de yo buscar una nacionalidad?
3: Existe un desbalance entre ciertos grupos. Hay ciertas nacionalidades que están más representadas que otras, ciertos idiomas que están más representados en Internet que otros, ciertas profesiones, y también hay asociaciones entre algunas profesiones y algún género, por ejemplo. Si uno le pregunta por una mujer de Chile, comencemos con eso, vemos que nos dibuja una mujer que, si yo la observo, puedo decir, en realidad, yo me podría creer de que es una persona común de Chile, y la dibujan en un mercado, ¿cierto? En una feria, como se dice aquí. ¿Ya? Pero si le pedimos varias veces, vemos que siempre nos dibuja a una persona, una mujer, en un mercado.
1: Por ejemplo, a la mujer irlandesa es como que el fondo es el paisaje, pero la mujer chilena es como el mercado, ¿no? ¿Será por este estereotipo de asociación del latinoamericano a los mercados populares?
3: Definitivamente algo de eso hay. Y también puede ser por la proporción de datos que existen en Internet.

0: Tal vez en Internet hay mayor proporción de la asociación de mujer con un mercado y hombre con la calle, o chileno con algunos fondos, o mujeres, o irlandeses con un fondo más natural.
1: Esteban dijo, mi mejor amigo. ¿Dónde está Esteban?
2: Yo.
1: Ya, ¿por qué dijiste que es tu mejor amigo?
2: Ah, no. Como el amigo uno cuando necesita buscarle algo a la mano rápida.
1: Ya.
2: Bueno,
1: rápido. Ok, una herramienta que en el fondo te salva en el momento. ¿Y qué uso estás pensando en particular? ¿Qué le preguntas?
2: Últimamente preguntas médicas.
1: Y esto asumo que se lo estás preguntando a un chatbot.
2: Ya,
1: un chatbot. Peligroso.
2: Sí, no, peligroso.
3: ¿Las inteligencias artificiales son neutrales? Porque tú lo mencionaste hace poco.
1: Las inteligencias artificiales no son neutras precisamente porque cuando uno concibe la tecnología suele pensar que porque está basada en estadística, en matemática, tiende a ser más fría. No tiene emociones de por medio. Pero eso en realidad es una mala percepción de la tecnología como la inteligencia artificial. No es una mera calculadora que te va a hacer el cálculo matemático y ya. Sobre todo cuando tenemos inteligencias artificiales, como por ejemplo los grandes modelos de lenguaje, que están creadas para emular contenidos humanos, en este caso, el lenguaje natural. Por esto, es que es muy importante que cuando nosotros hablemos de inteligencia artificial en este curso, lo vamos a entender desde una perspectiva que nos dice que todo quehacer científico y tecnológico tiene un punto de vista. No vamos a pretender que es simplemente una herramienta. No vamos a pretender que es neutral. No vamos a pretender que está aislada de un contexto. Refleja el punto de vista de quien la produce. Muchos de estos proyectos que yo he visto, algunos en los cuales he sido partícipe y otros que han hecho diversos colegas en Latinoamérica, buscan generar esos datos, digitalizar nuestra historia para poder eventualmente entrenar modelos que sean capaces de decir quiénes fueron, en qué contexto histórico estuvieron y por qué es tan importante conocerlos. Creo que es una reivindicación del conocimiento de nuestra propia historia.
3: En el caso de que se pueda concluir

0: En el caso de que se pueda concretar una inteligencia artificial como LATAM-GPT, ¿cuál sería la diferencia con una inteligencia artificial tradicional?
1: Una inteligencia artificial latinoamericana para mí es una que pueda justamente mostrar esas sutilezas, que no caiga en estereotipos, que no caiga en una universalización del problema, sino que sea capaz de integrar estos conocimientos y decir, estas son las propuestas desde Latinoamérica, que tenga la versatilidad para poder operar para cada una de nosotros y nosotras.
2: Existe una inteligencia artificial en desarrollo para Latinoamérica y el Caribe. ¿Pero quiénes están haciendo el esfuerzo detrás de este proyecto?
3: Este proyecto siempre fue estratégico, junto, por ejemplo, con el Índice de Inteligencia Artificial. Y lo que nos fuimos dando cuenta es que el CENIA no tenía ni los datos suficientes, de hecho Chile no tenía los datos suficientes para entrar a un modelo de esa magnitud, no teníamos el cómputo necesario, estamos hablando de una inversión en cómputo muy significativa, y no teníamos el talento. Y ese proceso de curatoría de datos y la generación de este corpus de LATAM ha sido sumamente desafiante porque nos ha enfrentado al desafío de ¿cuál es la gobernanza de esos datos?
2: Este proyecto nació en 2020 preguntándose si Latinoamérica podría tener su propia inteligencia artificial. 5 años después se presentó oficialmente el LATAM-GPT. Pero, con todo este modelo de lenguaje creado, ¿qué tan cerca está Latinoamérica y el Caribe de tener su propia inteligencia artificial? Las opiniones están divididas.
1: Estamos muy cerca de poder ser otra contraparte.
3: Muy lejos. Tener su propia inteligencia artificial entendido como que haya un modelo público al cual yo le pueda consultar en un aplicativo web, como podría ser GPT o Gemini o qué sé yo, es un tema de recursos solamente. Para que tú te hagas una idea, un día de sostener esa infraestructura de cómputo cuesta más o menos $250,000 diarios.
1: Yo creo que estamos cerca de poder generar conocimientos suficientes que nos lleven a una independencia y soberanía, ¿cierto?, digital. Pero no entendía como una soberanía digital absoluta. Yo creo que esas ambiciones también pueden a veces nublarnos la vista y no ver que los avances que hemos hecho hasta ahora son efectivamente grandes avances para nuestros contextos, para nuestras capacidades. Y por eso yo creo que pensar la inteligencia artificial desde Latinoamérica ya es una realidad y yo creo que, siendo optimista, estamos muy cerca de poder ser otra contraparte, otro líder en esta discusión y desarrollo científico y tecnológico.
3: ¿Cómo nos garantizamos que esto en verdad no fuese un modelo sesgado hacia los chilenos? ¿Cómo garantizamos que este no fuese un modelo sesgado hacia lo brasileño, que tiene muchos datos de Brasil, mucho más que de Chile o hacia lo colombiano? ¿Y cómo garantizábamos que países como República Dominicana, Trinidad y Tobago, Panamá, Costa Rica, que tienen menos texto, menos datos por un tema de escala, tuviesen una representación en lo que significa la cultura latinoamericana? Y esa reflexión y los mecanismos técnicos para lograr eso es parte del mérito de Gabriela en el proyecto.
2: Estamos cerca. Por primera vez hay modelos de lenguaje entrenados desde contextos latinoamericanos. Pero también estamos lejos. Gran parte de la infraestructura que sostiene esos datos pertenece a empresas internacionales. El continente aloja servidores que no controla. De todas formas, avanzamos, porque esta tecnología no solo determinará el futuro, sino también el conocimiento.
0: Gabriela, yo quiero que me cuentes, ¿a qué te refieres tú cuando hablas de sesgos en la inteligencia artificial? Porque parece que los sesgos los tenemos los humanos, pero ¿acaso la inteligencia artificial también tiene esta cualidad?
1: Sí, bueno, he estudiado sesgos los últimos 7 años de mi carrera y justamente lo interesante de estos sesgos es que si bien hay parte de estos sesgos que se presentan en la inteligencia artificial que provienen de los humanos, hay otros que son propios de la inteligencia artificial. En general, yo los clasifico en 3 grandes tipos de sesgos: sesgos cognitivos, sesgos sociales y sesgos técnicos.

0: Los sesgos sociales son aquellos que nosotros pensamos cuando, por ejemplo, vemos prejuicios en la sociedad, injusticias que se reflejan en nuestros datos, se reflejan en que, por ejemplo, hay diferencias de acceso a la educación o a la salud, y eso va a estar inmerso en esos datos de entrenamiento que puede tener la inteligencia artificial. También tenemos sesgos técnicos que justamente apuntan al funcionamiento mismo de la máquina. Son algoritmos, pueden fallar, son computacionalmente estadísticas que hacemos, ¿cierto?, en la inteligencia artificial, y eso puede tener sesgos relacionados con cómo las variables pueden ir afectando la eficiencia de estos modelos. Y finalmente, tenemos los sesgos cognitivos, y los sesgos cognitivos justamente hablan de nosotros. Okay. Hablan de los humanos, del rol que nosotros tenemos en el desarrollo de la inteligencia artificial, y hablan también de esa capacitación profesional que nosotros necesitamos para no influir, por ejemplo, en una mala interpretación, un mal uso y un mal diseño que podemos llevar a estas tecnologías.
1: ¿Alguna vez tu inteligencia artificial favorita te ha mentido sobre algún dato?
2: Una vez le pedí citas de un libro como de 600 páginas de ciencia y me dio una falsa. Yo le dije como, oh, esta cita no existe. Y me dijo así como, oh, sí, perdón, es que quería darte una idea buena, como una cuestión así. Como, oh, quería darte un resumen. Y ahí como que empecé como a desconfiar más. Eso fue hace varios años. Quizás ahora ya no hace eso.
3: Era como un trabajo sobre una canción y yo necesitaba una cita sobre esa canción. Y yo voy, veo la frase que me tira, y esa frase ni siquiera era como de ese autor, era una canción muy distinta, ni siquiera el mismo nombre, pero era falsa. Como que no era de la canción que yo estaba solicitando, no era verídica.
4: Por ejemplo, tú buscas información y te da en escrito, por ejemplo, siempre te manda en fuentes de inglés. Siempre te manda para inglés, inglés, inglés. Entonces es más complicado para nosotros que somos de Latinoamérica buscar información, porque siempre son de Estados Unidos o de Alemania. Entonces no es más complicado para nosotros buscar cosas que sean de fuente viable para nosotros.
5: Por ejemplo, si yo soy de Perú y pregunto, ¿dónde nace el pisco? Y tú eres de Chile y pones, ¿de dónde nace el pisco? Una inteligencia artificial me daría una información diferente a mí y otra información diferente a ti. ¿O de qué depende?
0: Existiría la probabilidad de que eso sucediera, pero todo va a depender de cómo ha sido entrenado ese modelo, ¿ya? Existe una probabilidad de que si el modelo está constantemente actualizándose, se ha refinado, ya hay también un constante proceso evaluativo que inicialmente, por ejemplo, hubiese tomado solo datos de internet, y si coincidentemente tomó más datos de peruanos, probablemente diría que el pisco es peruano. Ahora, una buena inteligencia artificial, un buen modelo, ¿qué haría? Nos mostraría que hay dos historias, que hay dos narrativas, que hay dos perspectivas y que hay buenas razones para decir que el pisco es tanto chileno como peruano.
5: ¡Ah! Si yo hago una inteligencia artificial con mis valores, mi cultura, mi forma de ver el mundo, ¿eso afectaría a quien usara esa inteligencia artificial?
0: Sí. De hecho, es muy común pensar que una tecnología como las inteligencias artificiales, que por cierto existen muchas, de alguna manera neutralizan o estandarizan. Sin embargo, nosotros también tenemos una capacidad de integrar valores en la tecnología, ¿ya? ¿Y eso qué implica? Implica que la manera en que nosotros recopilamos ciertos datos, en que le damos ciertas instrucciones o retroalimentación. Cuando uno entrena una inteligencia artificial, uno hace constantemente un esfuerzo por retroalimentarle comportamiento, por decirle, esta categorización está bien y esta no está tan bien. Y en esa retroalimentación uno puede generar lo que se llama como benchmarks. Los benchmarks son maneras en que nosotros tenemos para evaluar si es que está haciendo lo que nosotros queremos que haga. Y eso implica que vamos a tener necesariamente una postura valórica. Es decir, yo voy a priorizar y le voy a decir a la máquina, quiero que des este tipo de respuesta, quiero que utilices este tipo de lenguaje, quiero que te entrenes con estos datos. Esas siguen siendo decisiones humanas y esos valores se van a ver reflejados en su funcionamiento, y por lo tanto los usuarios también van a experimentar esa visión valórica.
5: entonces nosotros también estamos siendo afectados con los valores de una persona que ha creado una inteligencia artificial. Pero no solamente eso, también debemos adoptar prejuicios, sesgos de otros sujetos. ¿Es así?
0: Es una posibilidad. De hecho, un uso crítico de la tecnología muchas veces ayuda, y de hecho por eso soy ferviente creyente, de que tenemos que democratizar el conocimiento sobre estas inteligencias artificiales. Muchas personas las utilizan de manera poco crítica, pensando que es un juego más, es solo conversar, son solo datos, no me afectan en nada. Pero tener mayor conocimiento sobre las políticas de privacidad, sobre esos potenciales sesgos, sobre cómo la respuesta de una inteligencia artificial podría llegar a influenciarme a cambiar mi toma de decisiones.
5: Cuando tú hablas de ética de la inteligencia artificial, ¿a qué te refieres? ¿A las personas que consumen la inteligencia artificial o a las personas que programan estas herramientas tecnológicas?
0: La ética de la inteligencia artificial aplica a todos y todas. Aplica a quienes desarrollan la inteligencia artificial, quienes la diseñan, quienes la implementan, quienes la usan e incluso quienes legislan y la gobiernan. La ética de la inteligencia artificial es una disciplina de las éticas aplicadas que justamente toma fundamentos normativos, toma valores, toma principios y los traduce en cuestiones concretas, en cómo vamos a escoger una variable, en cómo vamos a evaluar un algoritmo, en cómo vamos a ser capaces de usar criterios tan difíciles como el criterio de justicia y transformarlo en un criterio que podemos aplicar para disminuir la discriminación, por ejemplo, que un algoritmo podría tener en clasificar personas. En el caso de los modelos de lenguaje, los modelos tienden a priorizar fluidez sobre precisión. Lo único que hace es estructuras de lenguaje que emula. Si el contexto que nosotros le damos da a pensar que nosotros estamos hablando de una verdad, a pesar de que sea una opinión, el modelo del lenguaje lo va a replicar. ¿Quién decide cómo entrenar ese modelo? ¿Quién decide cuál va a ser el límite? ¿Quién decide qué datos entregarle? Las normas no son universales, lo respetuoso puede cambiar. Y esas son las preguntas sustanciales que ustedes se van a hacer respecto de la ética de la inteligencia artificial.
1: ¿En algún momento tú has experimentado que tu inteligencia artificial habitual te haya mentido o sobre algún dato que tú solicitaste?
6: ¿Mentido?
1: ¿Te haya dado una información falsa?
6: Temas políticos en China, solía censurarlo, decir que no podía responderlo. Y antes uno podía ver como el procesamiento de información de DeepSeek, como que decía como el paso a paso de lo que pensaba y cómo responderlo, y después daba una respuesta final. Y ahí uno podía ver como que pensaba en eso, pensaba en el hecho, y después la respuesta final era como no puedo responder.
4: Por ejemplo, estaba buscando leyes para un trabajo, y de Chile en específico, y siempre me daba no las correctas.
7: ChatGPT, cuando le pido resúmenes, muchas veces inventa cosas de libros que no tienen nada que ver.
8: Gabriela Arriagada es parte de quienes decidieron que Latinoamérica no puede seguir siendo espectadora de una revolución que otros diseñan. Gabriela nos enseña que debemos preguntarnos, ¿quién decide cómo funciona una inteligencia artificial? ¿Quiénes quedan fuera? ¿Y a qué versión de nosotros nos va a reflejar?
0: Antiguamente, cuando no recurríamos a la tecnología para leer un libro o no recurríamos a la tecnología para buscar información, necesariamente íbamos a las bibliotecas, a las enciclopedias, a otros. Íbamos a nuestros abuelos, a nuestros ancestros, a la cultura tradicional. Y eso significaba que la búsqueda de nuestras respuestas partía inicialmente de lo vivido, partía de la conexión, partía de estar presente. Cuando yo preguntaba, pasé por mi etapa de preguntar todo, ¿pero por qué? Y mis papás decían, descubrámoslo, en conjunto íbamos a un libro, en conjunto íbamos a preguntarle a la vecina que sabía de plantas medicinales por qué la manzanilla servía para alguna cosa. Y eso ahora es pregúntale a Google.

0: Cuando se habla de inteligencia artificial, por lo general la asociamos como al futuro, ¿no? Pero, por ejemplo, tú te hiciste las preguntas más importantes cuando eras una niña. ¿Qué preguntas deberíamos hacer nosotros ahora como sociedad acerca de la inteligencia artificial?
1: Yo creo que deberíamos preguntarnos en qué humanidad nos queremos convertir. Yo creo que estuvimos mucho tiempo muy seguros de quiénes éramos, que éramos los humanos, que íbamos a hacer progreso científico y tecnológico y que teníamos poderío por sobre ese avance. Sin embargo, ahora siento que la pregunta se ha desvirtuado, que ese avance de alguna manera viene a reflejar intereses más económicos que intereses más sociales o de un desarrollo mucho más holístico. Yo creo que la pregunta que tenemos que hacernos ahora es en qué humanidad nos vamos a convertir si es que no somos capaces de entender esta revolución tecnológica éticamente.

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Hola y bienvenidos a un nuevo capítulo de Escápate, el programa de viajes de Deutsche Welle. No se vayan, que los destinos de hoy están increíbles. Mi nombre es Nicole Geise y los saludo desde nuestros estudios en Berlín.

0: sin filas eternas, sin turbulencias y sin atascos. Hay una forma mucho más romántica de viajar por Europa, y es en tren. Desde los Alpes suizos hasta la costa italiana, pasando por fiordos noruegos y castillos alemanes. Estas 7 rutas convierten el trayecto en parte de la aventura. Porque, como dice la famosa frase, lo importante no es el destino, sino el camino. Así que nuestra próxima parada son algunos de los viajes ferroviarios más impresionantes del viejo continente.
1: Vistas fantásticas, destinos emocionantes y ni un solo atasco. Los trenes conectan casi todas las principales ciudades de Europa mediante una red ferroviaria de 250.000 kilómetros. Cuando se viaja en tren, muchas veces el trayecto es en sí el principal atractivo. Estas rutas ofrecen vistas panorámicas y paradas culturales encantadoras. Y a veces, un poco de lujo. Adentrémonos en las 7 rutas en tren más hermosas de Europa. Pasajeros al tren. Comenzamos con el viaje en tren más largo y quizás el más legendario. El Venice Simplon Orient Express recorre más de 3.000 kilómetros desde París hasta Estambul. En la capital francesa se toma el tren en la estación de París Este. Ahí arranca un viaje de lujo y estilo, como en sus orígenes, en 1883. El tren está formado por vagones restaurante y coches cama, y los viajeros son tratados como reyes. Primera parada, Budapest. El Orient Express se detiene lo suficiente para admirar algunas de las principales atracciones de la capital húngara. Este tren ha inspirado numerosos libros y películas, sobre todo en su época de máximo esplendor, en los años 20 del siglo pasado. Hoy solo hace esta ruta a través de Europa 2 veces al año, y no es barato. El viaje de 6 días cuesta unos 22.000 euros por persona. Nuestra segunda recomendación es el Glacier Express, en Suiza. El viaje de 8 horas por los Alpes empieza en St. Moritz y termina en Zermatt, dos populares destinos invernales entre los ricos y famosos. El Glacier Express se anuncia como el expreso más lento del mundo, con una velocidad promedio de 38 kilómetros por hora. Cruza 91 túneles y 291 puentes. El más famoso es el viaducto de Landwasser, patrimonio de la humanidad. Pronto se llega al punto más alto de la ruta, el paso de Oberalp, a 2.033 metros sobre el nivel del mar, uno de los puertos de montaña más impresionantes de Suiza. Tras 7 horas y casi 3.000 kilómetros de viaje, el sol se hunde tras las montañas y el Glacier Express llega a su destino, Zermatt. Si los dioses del clima están de su parte, quizá alcancen a ver la famosa cumbre del Monte Cervino o Matterhorn.

Cajón. Nuestra siguiente recomendación es la línea del Valle del Rin entre Colonia y Maguncia, en Alemania. La ruta serpentea a lo largo del río, pasando por castillos, viñedos y formaciones rocosas impresionantes. La belleza de este paisaje ha atraído a los turistas durante siglos. Recomendamos parar en Sanktgoar para visitar el risco Lorelei, que se asocia con una famosa leyenda sobre una sirena que atraía a los navegantes y causaba naufragios. La siguiente parada es Bingen, donde pueden admirar la famosa Torre del Ratón. Y 3 horas más tarde llegamos a nuestro destino. No dejen de visitar Maguncia, una de las ciudades más antiguas de Alemania. No se pierdan sus impresionantes construcciones tradicionales, ni su catedral, que tiene más de 1000 años. Nos vamos a Escocia para montarnos en el Jacobite, un tren de vapor que une Fort William con Malling. Este trayecto, considerado uno de los más hermosos del mundo, se popularizó todavía más al aparecer en las películas de Harry Potter. El tren recorre 135 kilómetros a lo largo de la costa oeste de las tierras altas de Escocia o Highlands. El punto más icónico de la ruta es el cruce del viaducto de Glenfinnan, construido a finales del siglo XIX y el más largo de Escocia, hecho de hormigón. La primera parada es Glenfinnan, donde hay un pequeño museo dedicado a la historia del tren. Llegados a Malling, es hora de comer. Aquí el snack por excelencia es el fish and chips. Una vez satisfecho el apetito, la mayoría de los viajeros regresan a Fort William. Nuestro siguiente viaje en tren cruza la isla española de Mallorca, desde Palma hasta Sóller. El ferrocarril de Sóller, como se lo conoce, tiene una propia estación. En este recorrido parece que el tiempo se hubiera detenido. La línea opera desde 1912 y muchos vagones conservan piezas originales restauradas.

0: la prosperidad que trajo al municipio el cultivo de naranjas. Y no se pierdan el tranvía, el encantador hermano pequeño del tren de Sawyer, que recorre los 5 kilómetros hasta Port de Sawyer, el pueblo perfecto para terminar el día junto al mar. Continuamos hacia Noruega. La línea ferroviaria de Flom, desde Myrdal hasta Flom, tiene solo 20 kilómetros, pero es impresionante. La ruta desciende unos 800 metros hasta la orilla del fiordo de Ørland. La primera parada es la cascada de Husfossen, que también alimenta una pequeña central hidroeléctrica. La abundante energía hidroeléctrica producida en Noruega provee la propia electricidad que impulsa al tren de Flom. No solo el paisaje es impresionante, también la ruta en sí. 18 de los 20 túneles fueron excavados directamente en la roca hace unos 100 años, con dinamita y picos. Nuestra siguiente parada es Bergvann, una estación especial en esta línea de vía única. Es el único punto donde los trenes que vienen en dirección opuesta pueden cruzarse. Cuanto más descendemos, más se abre el valle y aparecen las primeras casas de Flom. Tras menos de una hora de viaje, llegamos al fin del recorrido. Nuestra última recomendación y la más corta es el Cinque Terre Express. Desde La Spezia hasta Levanto, las cinco tierras son los cinco pueblos costeros que el tren conecta, enclavados en la escarpada costa de la Riviera Italiana. La ruta, de 15 kilómetros, avanza serpenteando junto a la costa. Cuando fue construida, se la consideró una obra maestra de ingeniería. Primera parada, Bernaza. Este pintoresco pueblo es Patrimonio Mundial de la UNESCO desde 1997. La región del Cinque Terre es conocida por sus más de 120 kilómetros de senderos, lo que permite explorar el paisaje también a pie. Pero es innegable que tomar el tren es mucho más cómodo. La ruta está llena de túneles y de vistas espectaculares al mar. Asegúrense de pasar algo de tiempo en Monterosso al Mare para probar el vino y la gastronomía de la región. Y con nuestro viaje por Cinque Terre terminamos nuestras recomendaciones de los viajes en tren más bonitos de Europa.
1: Pasamos a la sección de comida y qué suerte la mía, hablamos de mi postre favorito, la mousse de chocolate. Debo confesar que nunca he preparado una y la verdad no tenía idea que era tan difícil, aunque solo tenga tres ingredientes. ¿Cómo se prepara para que quede bien esponjosa, sabrosa y ligera? Viajamos hasta Francia para preguntárselo a un experto. Les adelanto un secreto, usar más claras que yemas.
2: Este postre se prepara con solo tres ingredientes, pero hacerlo no es fácil. La mousse de chocolate perfecta, ¿qué la hace tan cremosa? ¿Cuándo alcanza firmeza y por qué nunca se debe usar el microondas? El pastelero Cyril Faderbe, de la Escuela Culinaria Alain Ducasse, cerca de París, nos cuenta sus secretos.
3: Una buena mousse de chocolate depende de varios factores. Debe ser ligera y esponjosa, nunca demasiado densa. Y es fundamental poder saborear la intensidad del chocolate negro. Sin embargo, el mayor desafío es controlar los tiempos.
2: Una mousse de chocolate clásica se compone de tres ingredientes. Para seis porciones, Cyril utiliza 9 huevos, 35 gramos de azúcar de vainilla y 150 gramos de chocolate. El pastelero insiste en la importancia de usar buenos productos.
3: El ingrediente más importante es el chocolate. El mío tiene un contenido de cacao del 70%. Tiene un aroma muy intenso, alto contenido de cacao sólido y un final ligeramente amargo.
2: Para garantizar una mousse de alta calidad, debemos derretir el chocolate a baño María.
3: Nunca debe usarse el microondas porque quema el chocolate negro. Este empieza a derretirse a 45 grados Celsius y no debe superar los 65. Más allá de esa temperatura, la textura se vuelve densa, no se mezcla bien con los demás ingredientes y la mousse pierde ligereza.

0: Para conseguir una textura especialmente ligera, Cyril utiliza 9 claras y 6 yemas. Las yemas se añaden al chocolate, mientras que las claras se baten a punto nieve con el azúcar.
1: Para una mousse de chocolate verdaderamente ligera y cremosa, lo importante es manejar los tiempos. El azúcar se agrega cuando las claras están casi a punto nieve, con muchas burbujitas.
0: Cyril utiliza movimientos rápidos para incorporar una pequeña cantidad de claras a la mezcla de chocolate. Luego incorpora suavemente el resto de las claras batidas.
1: Intento mezclar la masa sin romper las pequeñas burbujas de aire. Trabajo la mezcla de adentro hacia afuera. La mousse de chocolate es una receta sencilla, pero prestando atención a algunos detalles se puede mejorar considerablemente.
0: El siguiente secreto es la paciencia. La mousse necesita mucho tiempo para cuajar y adquirir su textura característica.
1: Ya está lista la mousse de chocolate. Es mejor refrigerarla durante al menos 2 horas o idealmente toda la noche para que las claras de huevo cuajen por completo.
0: Pero ¿cuál es la historia de este postre? La mousse de chocolate existe desde hace más de 2 siglos. Algunos documentos sugieren que este clásico francés se inventó en la corte de Luis XVI, pero se hizo popular mucho más tarde.
1: A principios del siglo XX, la mousse de chocolate ya se servía en los restaurantes, inicialmente como una receta popular. Poco a poco, los pasteleros desarrollaron sus propias versiones utilizando su propio chocolate. Por eso, algunas son más dulces y otras más densas y tienen un toque amargo.
0: Unas cuantas virutas de cacao y esta mousse de chocolate de 3 estrellas está lista para servir aquí mismo en el restaurante de la École Ducasse.
1: En su forma original solo contiene chocolate, huevos y azúcar. Hoy en día, muchos pasteleros usan crema. Incluso se pueden sustituir los huevos por alternativas veganas como los garbanzos.
0: Y ahora, siguiendo los consejos de Cyril, todos podemos intentar preparar la auténtica mousse de chocolate, ligera pero intensa.
2: La verdad, no sé si tengo tanta paciencia, pero lo intentaré en casa. Mientras tanto, seguimos viajando. Nos vamos hasta Gran Canaria, sinónimo de vacaciones para millones de personas, pero no para sus residentes. Si bien el turismo sostiene buena parte de la economía local, muchos habitantes de la isla se enfrentan a servicios saturados y alquileres cada vez más caros. Las protestas crecen y el debate se extiende. ¿Qué está pasando realmente en Gran Canaria? Hablamos con activistas y representantes políticos para entender cómo se intenta encontrar un equilibrio entre el turismo, la calidad de vida y un futuro sostenible.
3: Es una de las islas canarias más populares, Gran Canaria. Su sol y sus playas atraen a turistas de las regiones más frías de Europa. En 2025 batió un récord al recibir en julio a 1 millón de turistas, más que toda la población de la isla. El turismo es importante para la economía de Gran Canaria, pero los residentes protestan. ¿Qué medidas se han tomado para hacer frente al turismo de masas?
4: La industria turística para nosotros no solamente es una... no es solamente genera economía, sino que genera prácticamente el 50% del trabajo en Gran Canaria.
5: Si el gobierno no toma medidas, los colectivos sociales y vecinales estamos dispuestos a bloquear Canarias y hacer una huelga general para cambiar el modelo turístico.
3: El casco antiguo y la Catedral de Santa Ana en Las Palmas bien merecen una visita. ¿Y dónde más se puede disfrutar de un ambiente urbano y de playa? No es de extrañar que a los turistas les encante. Jonathan Mesa Cabrera nació en Gran Canaria y vive en Las Palmas. Es un activista del grupo Derecho al Techo. Denuncian que el elevado número de turistas ha provocado la proliferación de apartamentos vacacionales y la falta de viviendas asequibles para la población local.
5: El turismo es la única fuente de riqueza de Canarias y por lo tanto como que nos vemos obligados a aceptar todas

0: Las lógicas del turismo. Las lógicas del turismo son salarios mínimos, viviendas caras y un medio ambiente que está saturado. En la vivienda, además, lo que se está viendo es que el nuevo tipo de turismo, el turismo que llega a Las Palmas en pisos de alquiler turísticos, lo que está haciendo es que el precio suba muy rápido. Por lo tanto, nosotros pensamos que el turismo de masas es el que hay que cambiar.
1: Incluso en La Isleta, el barrio donde vivían la población local y también la familia de Jonathan, los turistas parecen ir ocupando el espacio.
2: Aquí un ejemplo también de estos extremos, de los ejemplos nuevos, un antiguo garaje convertido en un apartamento que cuesta unos 1.000, 1.100 euros al mes, un garaje.
1: Los políticos no creen que la situación sea tan extrema. Afirman ser conscientes de los problemas y tener la situación bajo control.
3: Y es verdad que sobre todo en las zonas más turísticas, bueno, está siendo complicado que incluso el trabajador del sector turístico encuentre vivienda, pero yo estoy convencido de que la industria turística no es el problema, sino parte de la solución a esa escasez de vivienda asequible que puede existir en España, en Canarias y también en Gran Canaria. Pero como les decía, yo creo que ya son las instituciones públicas las que saben que ese problema es real y la que está trabajando para que a corto o medio plazo le demos una solución lógica.
1: Una de las medidas del gobierno ha sido retirar del mercado unos 86.000 apartamentos turísticos ilegales en toda España. Casi 14.000 estaban en Gran Canaria.
3: Es cierto que ante la vorágine de la llegada de turistas en los últimos años, ha visto el ciudadano, el residente, ha encontrado un nicho de negocio, pues bueno, pues poniendo a disposición del turista sus propiedades.
0: Muchas de esas casas ilegales ahora se alquilan por habitaciones. Entonces, lo que han conseguido es esconder las casas ilegales y además, cuando les hemos planteado al gobierno de Canarias que no permitan más licencias de pisos turísticos, el gobierno de Canarias ahí ha vuelto a demostrar que no tiene interés real en controlar la cantidad de pisos turísticos actuales. Por lo tanto, fue una medida cortoplacista y un poquito populista.
1: Los residentes siguen sin notar alivio a la escasez de vivienda. En el noroeste de la isla, las autoridades han actuado para frenar los problemas del turismo masivo. En el municipio de Agaete, en 2025, entró en vigor una nueva regulación para playas y paseos marítimos. Se prohíbe fumar y vapear, poner música alta, hacer barbacoas en espacios públicos y recoger piedras o conchas. Las multas ascienden hasta los 3.000 euros. Otra alternativa es el ecoturismo. La finca ecológica Redondo de Guayedra está cerca de Agaete, en pleno corazón de una reserva de la biosfera. Aquí un máximo de 50 huéspedes se aloja en una propiedad de 15 hectáreas y no hay turismo de masas. Pero esta tranquilidad tiene su precio. Una pareja con un hijo paga unos 300 euros por noche en una casa-cueva de varios siglos de antigüedad. Álvaro Esteve cree que el futuro del turismo solo está garantizado si se vuelve más sostenible.
4: Al final, en un futuro, para que esto pueda continuar y sea sostenible, necesitamos viajeros que valoren más un alojamiento más en línea con el espacio, el entorno y la sostenibilidad, y que esté dispuesto al final a pagar más, porque al final todo eso lleva unos costes asociados. Creo que si el gobierno o hubieran ayudas, subvenciones a fomentar este turismo, al final haría que ese equilibrio fuera más sencillo de conseguir.
1: Gran Canaria, con todas sus facetas, es sin duda un paraíso vacacional. La pregunta es cómo compaginar el beneficio económico con la sostenibilidad.
5: Un problema que afecta a varias ciudades europeas. Y del calor nos vamos al frío, pero un frío que vale la pena sentir, porque la naturaleza de Noruega es alucinante, especialmente sus fiordos. A mí me fascinó cuando fui. Además, esta región también tiene su propia historia, tradiciones y alguna que otra sorpresa que vamos a descubrir. Abríguense un poco y acompáñenos.

0: Viajamos a la región de Hardanger, en Noruega. El fiordo de Hardanger se formó durante la última edad de hielo hace unos 10.000 años. Con una longitud de 190 kilómetros y una profundidad de unos 890 metros, es uno de los fiordos más grandes de Noruega. La región alberga muchos saltos de agua espectaculares, como Furebergfossen. En la Steindalsfossen se puede incluso caminar detrás del agua. La catarata más conocida de Noruega es la Føringsfossen. Sus aguas caen 182 metros hasta el valle de Mobo. Este estrecho valle se extiende hasta el municipio de Eidfjord, el punto de partida ideal para explorar la naturaleza de la zona. Aquí se encuentra el famoso Hotel Føringsfoss. Inaugurado en 1889, es uno de los hoteles más tradicionales de la región. Hoy en día muchos cruceros navegan hasta esta zona del fiordo de Hardanger. Pero las embarcaciones grandes ya no pueden navegar por la parte interior del fiordo desde la inauguración del puente de Hardanger en 2013. Es el puente colgante más largo de Noruega. Accesible también para peatones y ciclistas, tiene unas vistas espectaculares. Otro de los atractivos de la región es el glaciar Folgefonna. Visitas guiadas permiten explorar esta impresionante lengua de hielo. ¿Habrían imaginado que la región de Hardanger también es famosa por sus plantaciones de manzanos? La corriente del Golfo crea un clima suave en la costa occidental de Noruega, y el fiordo actúa como un acumulador de calor. A esto se suma que la región disfruta de largos días de verano con hasta 18 horas de luz. Condiciones ideales para que el llamado huerto de Noruega, como también se conoce a la región de Hardanger, florezca y prospere.
1: Y así llegamos al final de nuestro viaje de hoy. Gracias por acompañarnos una vez más. Nos vemos muy pronto en DW para nuevas aventuras. Bis bald, nos vemos.

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0: Una mirada única al interior de un país aislado. Pese al conflicto y a la opresión, hay algo que ofrece destellos de alegría y cierta libertad.
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0: Visitamos a las estrellas afganas mientras preparan un torneo internacional. ¿Cómo llegaron a la cima? ¿Cuáles son sus sueños y esperanzas? ¿Para ellos y para su país? ¿Qué piensan los afganos de a pie? ¿Qué significa para ellos el éxito de la selección nacional? ¿Y qué depara a las jugadoras exiliadas que tienen prohibido jugar en su país? ¿Pueden imaginar un futuro para las mujeres en Afganistán? Cricket en Afganistán.
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0: Preguntan, resisten, revelan, defienden los hechos, la verdad, la transparencia. Pero el periodismo es peligroso. Violencia, censura, presión financiera. Al mismo tiempo, la desinformación está aumentando de forma explosiva.
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0: ¿Y si pudiéramos reprogramar nuestro sistema inmunitario para que pueda vencer al cáncer? Las llamadas inmunoterapias se basan en este enfoque. En lugar de destruir las células cancerosas desde fuera, como hace la quimioterapia, se reprograma el propio sistema inmunitario para que reconozca, ataque y venza al cáncer. El problema, su alto coste. La solución, automatizar los procesos. 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
1: Primero llegó el diagnóstico de leucemia y luego una infección por COVID. Durante varias semanas, la vida de Ina Bukat pendió de un hilo.
0: Gracias a Dios, sobreviví. Pero cuando me recuperé, estaba tan débil que era prácticamente imposible seguir con la quimioterapia.
1: Una de sus últimas opciones era la terapia con células CAR-T.
0: Cuando me lo dijeron, primero tuve que preguntar cómo se escribía y qué era exactamente, porque nunca había oído hablar de ello.
1: Se trata de un tipo de inmunoterapia que aprovecha las propias células T protectoras del cuerpo. Estas normalmente reconocen a los patógenos y pueden neutralizarlos. En la terapia con células CAR-T se extraen células del paciente, se modifican genéticamente en el laboratorio y luego se reintroducen en el cuerpo. Las modificaciones les ayudan a reconocer las células B enfermas. Las células B también desempeñan un papel en el sistema inmunitario, pero pueden volverse cancerosas. Llevar a cabo este tipo de terapia es complejo y caro.
2: La forma en la que producimos actualmente las células CAR-T, la fabricación, la preparación, la documentación y el almacenamiento requiere una gran cantidad de personal. Y como puede confirmar cualquiera que organice algo en Alemania, el personal es el principal factor de coste.
1: Además, especialistas altamente cualificados tienen que modificar las células terapéuticas en salas esterilizadas. Eso requiere espacio, materiales y tiempo. Muchos de los pasos aún deben

0: realizarse manualmente. Sin embargo, grupos de investigación y empresas están trabajando para automatizar completamente el proceso. Aquí, en el Instituto Fraunhofer, Andrea Geisler y su equipo están desarrollando uno de estos sistemas. Las cajas que contienen las células del paciente se colocan dentro de máquinas que denominan minifábricas, donde los pasos de producción individuales se ejecutan automáticamente.
1: La caja contiene todo lo necesario para cada paso del proceso. Incluye el compartimento biológico, donde las células se mantienen a 37 grados, una unidad de refrigeración para los suministros de medios de cultivo y también una sección de congelación para los vectores para la modificación genética.
0: Las personas o los robots deben trasladar la caja de una máquina a otra hasta obtener el producto celular final. La empresa Festo, con sede en Esslingen, se dedica a la tecnología de automatización. Junto con el Instituto Fraunhofer, sus ingenieros desarrollaron un componente para las cajas. El objetivo, facilitar la administración de los líquidos sin ayuda humana, lo que supone un reto técnico.
2: Tenemos unos requisitos muy estrictos en cuanto a la pureza y la esterilidad. Debemos asegurarnos de que todo lo que vuelve al paciente nunca entre en contacto con la atmósfera de control que utilizamos, ni con los lubricantes, ni con ninguna otra partícula. Y el material de diferentes pacientes debe mantenerse separado para evitar cualquier contaminación cruzada.
0: La primera minifábrica del Instituto Fraunhofer está casi terminada. En ella se lleva a cabo el primer paso en el camino hacia la célula CAR-T, la modificación genética. Para los pasos siguientes aún deben desarrollarse minifábricas. Eso llevará aún algunos años. La Clínica Universitaria de Heidelberg sigue un enfoque diferente. Se han especializado en la fabricación de este tipo de terapias celulares, pero la fabricación sigue siendo, al menos en parte, manual. Los expertos coinciden en que una automatización completa reduciría considerablemente el precio de la terapia.
2: A grandes rasgos, podríamos reducir los costes sustancialmente, en un 30%, quizá incluso un 40% en comparación con los costes actuales. Y eso es mucho, si tenemos en cuenta que estos tratamientos cuestan entre 250.000 y 420.000 euros.
0: Junto con socios como Optima Pharma, Zeiss y el Bosch Health Campus, el equipo de Heidelberg está trabajando en su propio modelo de automatización. En este caso, las células del paciente se procesan en una serie de pasos automatizados, lo que permite producir células CAR-T, listas para infusión de forma más rápida y eficiente.
2: Con nuestro sistema totalmente automatizado, podemos multiplicar por 10 la producción. Es decir, en el tiempo que tardamos actualmente en fabricar células CAR-T, entre 14 días y 3 semanas, podríamos producir 10. Y eso es mucho, y creo que realmente supone un salto cuántico.
0: Y la demanda está creciendo. Los estudios demuestran que las terapias celulares están resultando eficaces para un número cada vez mayor de enfermedades. Se espera que, en los próximos 2 años, los pacientes de Heidelberg, como Ina Buchardt, reciban terapias celulares de producción automatizada. Esperemos que con resultados similares.
1: Desde entonces ya no hay rastro de la enfermedad. Y para mí eso es como un milagro.
0: La investigación de los componentes de nuestro planeta, como las células, las moléculas y los átomos, es uno de los motores de la ciencia moderna. Ahora, varios equipos de investigación han desarrollado un nuevo microscopio de alta resolución para examinar los diminutos cristales que se forman en el magma enfriado de los volcanes. Se espera que esto ayude en el futuro a predecir las erupciones volcánicas.
1: Este investigador busca cristales que se forman en el magma durante una erupción volcánica. Pequeños indicios que pueden revelar cómo la roca fundida ascendió a la superficie. Imágenes como estas contienen pistas.
0: Se puede ver que el contenido de titanio no es constante, sino que varía siguiendo un patrón similar al de los anillos de los árboles.
1: Los anillos pueden revelar a qué velocidad ascendió el magma durante una erupción y en qué condiciones. La forma en que crecieron los cristales cuenta una historia.
0: Estas zonas nos muestran cambios específicos, como los cambios de presión durante el ascenso o cuando el magma fresco fluyó hacia la cámara magmática. Este tipo de cosas quedan registradas en el cristal.
1: El equipo está analizando actualmente estos cristales junto con un grupo de investigadores griegos que intentan comprender mejor un volcán situado frente a Santorini. A principios de 2025, una serie de terremotos que sacudieron la isla causó preocupación. Los equipos de investigación buscan ahora nuevas formas de mejorar la predicción de posibles erupciones. Este nuevo microscopio de alta tecnología en Maguncia podría ayudar. Su haz de electrones les permite analizar la composición química exacta de diminutas muestras de roca. Es fascinante cómo podemos utilizar estos cristales tan pequeños para intentar predecir escalas temporales y comprender mejor la dinámica de un volcán. Y los científicos no solo utilizan el dispositivo para estudiar rocas volcánicas, también valen para analizar los dientes de víctimas de epidemias o meteoritos.
0: Quizás el ejemplo más impresionante sea un meteorito analizado recientemente. Era muy antiguo, el material más antiguo encontrado hasta ahora en el sistema solar.
1: También estudian elementos raros que se forman en las profundidades del manto terrestre, simulando las condiciones en las que se forman para determinar exactamente cuándo y dónde se acumulan.
0: Si comprendemos cómo se forman, podemos orientar las búsquedas, centrándonos en los lugares donde tiene sentido y evitando aquellos donde no.
1: Analizan muestras de roca con un nivel de resolución como solo es posible desde hace pocos años. Investigaciones que nos ayudarán a evaluar mejor los riesgos de futuras erupciones volcánicas.
0: Elefantes en Europa o rinocerontes. Hace algunos millones de años, innumerables animales vagaban por Alemania. Hoy sus descendientes se encuentran en otros continentes, entre ellos elefantes primitivos, grandes felinos y rinocerontes. Ahora se han encontrado en Baviera nuevas pruebas de la presencia de estos animales. Reconstruir sus huesos es una ardua tarea.
1: Easy going. Los paleontólogos Peter Kapustin y Art Wallen tienen mucho trabajo en este Museo del Sur de Alemania. En estos momentos están encajando el fémur de una especie de elefante prehistórico, un rompecabezas fósil con millones de años de antigüedad.
0: Esa es la articulación de la rodilla. Se nota que es un animal joven. Mira, encaja perfectamente aquí. Es increíble.
1: La rodilla fósil pertenece a un Deinotherium, un animal parecido al elefante que vivió en Europa hace más de 10 millones de años. Con una altura de más de 4 metros, era uno de los mamíferos terrestres más grandes del continente.
0: Hay una gran diferencia entre ellos y son los colmillos. En los mamuts salen de la parte superior del cráneo. En el Deinotherium, curiosamente, salen de la mandíbula inferior y realmente no sabemos para qué servían.
1: El hallazgo es uno de los más espectaculares que Kapustin haya hecho jamás. Allá por 2023, el director del museo estaba buscando fósiles cerca de Erding con sus hijos Konstantin y Alex. Los chicos descubrieron un hueso a pocos metros bajo la superficie. Desenterrarlo resultó muy laborioso, pero supuso el hallazgo de dos esqueletos de Deinotherium casi intactos. Algunos de los huesos pesaban 120 kilogramos. Los investigadores tuvieron que recubrirlos con yeso para protegerlos durante el transporte.
0: La mayoría de los huesos estaban cubiertos de caliza, que es como el hormigón. Hay que cortarla con maquinaria pesada y eliminar lo que queda con ácido o con herramientas como las que usan los dentistas.
1: Tardaron varios meses en liberar completamente todos los huesos. Entonces le tocó el turno a Art Wallen. Este especialista holandés ensambla esqueletos fósiles por todo el mundo.
0: Mi padre era preparador de fósiles y mi hermano y yo también lo somos. es cosa de familia. Y yo estuve allí desde el principio en la excavación. Este es el primer hueso que enyesé. Es fantástico formar parte

0: de todo el proceso de principio a fin.
1: La reconstrucción del esqueleto debería llevar unos 10 días. La financiación para la restauración proviene de fondos estatales y locales, pero sin su dedicación jamás habrían llegado tan lejos.
0: Art nos ayudó con el montaje, pero las ideas y los detalles, la mayor parte son míos. Trabajé principalmente por las noches, después del trabajo, a veces hasta la 1 o las 2 de la madrugada.
1: Un gran proyecto que jamás habría visto la luz sin un gran esfuerzo y dedicación. Muchos animales recorren habitualmente miles de kilómetros. Nuestro espectador Dimitar, de Reino Unido, quiere saber cómo se orientan.
0: ¿Cómo se orientan los animales migratorios a lo largo de grandes distancias? Las especies migran por diversas razones: para reproducirse, escapar del frío o buscar alimento. Algunas recorren habitualmente distancias de 10.000 kilómetros o incluso más, y recurren a diferentes técnicas de orientación para llegar a su destino. Una de ellas es el campo magnético de la Tierra, que muchos animales pueden percibir a través de una especie de brújula interna. Los estudios han demostrado, por ejemplo, que las palomas tienen sensores eléctricos muy sensibles en su oído interno. Otras aves, como el petirrojo común, tienen en la retina lo que se conoce como criptocromos, proteínas que, según creen los investigadores, permiten al ave ver realmente las líneas del campo magnético. Sin embargo, esta brújula magnética necesita luz para funcionar. Por la noche, el cielo proporciona a los animales migratorios más información. Aves como el colorín índigo parecen ajustar sus rutas basándose en la estrella polar, mientras que las focas también utilizan ciertas estrellas para orientarse cuando no ven la costa. La luz de la Vía Láctea en el cielo nocturno ayuda a los escarabajos peloteros africanos a hacer rodar bolas de estiércol en línea recta. Cuando algo bloquea su luz, el insecto pierde el sentido de la orientación. Luego están los puntos de referencia. Muchos animales recuerdan cordilleras, ríos o costas. Los renos, las aves migratorias e incluso las mariposas monarca utilizan elementos del paisaje para orientarse durante sus largos viajes. Y algunos animales siguen su olfato. Los salmones, por ejemplo, siguen rastros de olor en el océano para encontrar el camino de vuelta a los ríos donde nacieron. ¿De qué están hechas las estrellas? ¿Cuántos colores pueden ver las mariposas? ¿Podrán los robots tener hijos algún día? ¿Tienes alguna pregunta sobre ciencia? Envíanosla por video, mensaje de texto o de voz. Si la respondemos en el programa, te enviaremos un pequeño regalo como agradecimiento. Así que no lo dudes, pregúntanos.
1: Los árboles, como las otras plantas, desempeñan un papel fundamental en la biosfera. A menudo se dice que las selvas tropicales son los pulmones de la Tierra, ya que absorben enormes cantidades de dióxido de carbono y liberan oxígeno. Sin embargo, estudios recientes revelan que las regiones más dañadas de la Amazonía, especialmente en sus zonas oriental y sudoriental, emiten ahora más CO2 del que absorben.
0: En 2024 se registraron 140.000 incendios en la región amazónica de Brasil. 30 millones de hectáreas de selva tropical quedaron reducidas a cenizas, una superficie del tamaño de Italia. La mayor parte se debió a la tala y la quema, el peor escenario posible, una catástrofe para la biodiversidad y para la protección del clima. El número de incendios que se producen cada año en Brasil se calcula en el Instituto Nacional de Investigaciones Espaciales. Utiliza imágenes de satélite para monitorizar la naturaleza. Con apoyo de la IA, compara datos interanuales para ver cómo cambia el territorio. Más concretamente, si ha habido un incendio. Si lo ha habido, cambian el color de esa zona en el mapa. Pasa de verde a violeta.
2: Cuando termino de trazar el mapa, envío los datos al Ministerio de Medio Ambiente de Brasil. y los publico en el sistema Terra Brasilis. Cualquiera puede acceder a esta información en nuestra página web.
0: Una de las científicas más destacadas de Brasil trabaja en el INPE. Luciana Gatti teme que la selva tropical llegue pronto a un punto de inflexión y empiece a emitir más CO2 del que absorbe.
3: El mayor problema en la Amazonía es que está perdiendo cada vez más bosque. Esto hace que las condiciones climáticas sean mucho más duras y estresantes en las partes del bosque que aún están intactas. Los árboles grandes son los primeros en morir. Y a medida que pasa el tiempo y la situación climática empeora, la supervivencia del bosque está cada vez más amenazada. No solo estamos perdiendo el carbono almacenado en el bosque, sino que también estamos perdiendo el bosque que elimina el carbono de la atmósfera.
0: En la revista Nature, Gatti informó ya en 2021 de que la selva tropical está perdiendo su capacidad para actuar como sumidero de carbono. Hoy en día, las regiones que emiten más CO2 del que absorben son mayoría, y en la Organización Meteorológica Mundial también registraron un gran aumento de los gases de efecto invernadero en 2024.
3: No se puede situar en un contexto histórico. Nuestras mediciones son muy precisas y de alta calidad. Si se analizan los datos desde 1957, es el valor más alto en la historia, es decir, mediciones atmosféricas directas. Es el valor más alto que hemos visto jamás. El año 2024 fue absolutamente excepcional, incluso teniendo en cuenta que el Niño, como fenómeno meteorológico, ya había terminado en abril de 2024.
0: Las cifras son preocupantes. En la década de 1960, las concentraciones de gases de efecto invernadero aumentaron menos de una parte por millón. En 2024 alcanzaron las 3,5 partes, más que nunca.
3: Los efectos fueron considerables en algunas regiones. Las emisiones por incendios fueron 4 veces superiores a la media en la India, 3 veces superiores en Canadá y un 50% por encima de la media en Brasil y Venezuela. Lo que vimos en Brasil no fueron solo incendios. Ya he explicado por qué las plantas son importantes. La sequía prolongada que se extendió a lo largo de 2023 y 2024 limitó en gran medida la capacidad de fotosíntesis del bosque. Esto provocó que el balance total de la cuenca del Amazonas en 2024 fuera de unas emisiones enormes de aproximadamente una gigatonelada de CO2, solo de la Amazonía.
0: En otras palabras, en 2024, la Amazonía emitió más CO2 que Alemania, Austria y Suiza juntas. Y eso a pesar del acuerdo alcanzado en la cumbre climática de 2021 en Glasgow.
2: En aquel momento, 141 países, entre ellos Brasil, Indonesia, Canadá, Rusia y la Unión Europea, acordaron detener la deforestación y restaurar los bosques destruidos para 2030. Lo más destacable es que estos estados signatarios suman en conjunto alrededor del 90% de las zonas boscosas del mundo. Por lo tanto, se trataba de un compromiso muy significativo. Lamentablemente, hasta ahora no se ha cumplido.
0: Un estudio reveló por qué la deforestación avanza. Cada año los estados gastan unos 6.000 millones de euros en la protección, pero a la vez subvencionan 400.000 millones en prácticas agrícolas nocivas para la selva tropical.
3: Sinceramente, creo que la gente no está lo suficientemente asustada. Llevo toda mi carrera científica trabajando con gases de efecto invernadero y el ciclo del carbono. Obtuve mi doctorado en 1999, hace casi 30 años. Y cuanto más lo investigo, más señales veo de que la biosfera terrestre se está desequilibrando. Es aterrador.
0: Pero no todo son malas noticias. Desde el INPE informan de que en 2025 hubo muchos menos incendios forestales que en 2024.
2: Brasil, como país anfitrión de la conferencia sobre el clima, ha presentado un nuevo modelo de financiación para la protección de los bosques tropicales, el TFFF. Es un modelo al que contribuyen los países industrializados, pero también los inversores privados. La idea es que los rendimientos de este fondo se utilicen

0: para pagar a los países con bosques tropicales por cada hectárea de selva tropical que conserven. Eso podría suponer un punto de inflexión. Eso me da esperanza.
1: La selva tropical aún podría regenerarse, lo que ayudaría a estabilizar el clima. Pero para que esto ocurra, la destrucción a gran escala debe cesar.
2: Una discapacidad grave suele suponer una desventaja decisiva para los animales, pero no para un loro Kea de Nueva Zelanda. Aunque a Bruce le falta la mitad del pico, es el macho alfa de su grupo. Los Kea son muy inteligentes y conocidos por su capacidad de aprendizaje. Bruce aprovecha su discapacidad en su beneficio y cuenta con una técnica de lucha especial.
1: Este loro Kea, al que llamaron Bruce, es un animal extraordinario. Es el macho más pequeño de su grupo y le falta la mitad del pico.
2: Para un loro, perder el pico superior es una enorme discapacidad. El pico es como un tercer brazo. Lo normal sería que quedara marginado o incluso que no sobreviviera.
1: Pero Bruce es diferente. Es atrevido, curioso y bastante ingenioso. En lugar de sentirse abatido por su discapacidad, la ha convertido en una clara ventaja competitiva, con una técnica de lucha.
2: Cuando le da un cabezazo a otro Kea, el pico inferior actúa como una lanza. Y eso lo ha descubierto él mismo. Se lanza hacia adelante, gira ligeramente la cabeza y clava el pico. A los otros Keas no les gusta nada.
1: Bruce da estocadas con el pico y así gana todas las peleas.
2: Es tan eficaz que no tiene que luchar mucho. Hemos grabado cientos de interacciones entre Keas, pero solo 36 con Bruce, porque todos los demás Keas simplemente se apartaban como el mar rojo ante Moisés en cuanto Bruce aparece.
1: A la hora de comer, Bruce es casi siempre el primero de la fila. Otros pájaros incluso lo acicalan, una señal de sumisión. Que un animal discapacitado logre el dominio en un grupo es toda una excepción.
2: Los animales son capaces de hacer cosas asombrosas. Incluso con una discapacidad, si somos lo suficientemente flexibles, podemos encontrar formas de lidiar con ella. Y los animales también pueden hacerlo. Quizás la necesidad agudice el ingenio.
1: Bruce es la prueba viviente de que los más grandes y fuertes no siempre ganan, sino aquellos que son capaces de convertir sus desventajas en fortalezas.
2: Y esto fue todo por hoy. Gracias por vernos. Hasta la próxima en Visión Futuro, nuestro magazine científico de DW.

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5: Bienvenidos a La Economía, soy Juliana González. Anthropic, la tecnológica estadounidense de inteligencia artificial, permitirá a la Agencia Europea de Ciberseguridad probar su modelo de IA para ciberseguridad conocido como Mythos. La agencia se incorporará al Project Glasswing, una iniciativa de Anthropic que permite a un grupo limitado de organizaciones probar las capacidades de Mythos antes de su lanzamiento más general. La compañía sostiene que este modelo es especialmente eficaz para detectar vulnerabilidades, aunque advierte de que también podría suponer un riesgo significativo si se utiliza de forma maliciosa. Autoridades europeas y empresas temen que Mythos pueda emplearse para explotar fallos en infraestructura crítica. Por su parte, en Estados Unidos, Anthropic se prepara para su debut en los mercados. La empresa ha presentado su folleto confidencial ante la SEC, adelantando así a su competidor OpenAI en esa carrera para cotizar en la bolsa. Y nosotros nos vamos directamente hasta Nueva York para tomarle el pulso a esta empresa de inteligencia artificial, o a esta carrera más bien, con Ana Nieto. Ana, te saludo con enorme placer. Cuéntanos, ¿cuáles son los detalles de esta salida a bolsa de parte de Anthropic?
6: Pues el primer paso, Juliana, es ante los reguladores de forma confidencial y es un paso que se ha dado hoy, pero queda todavía por saber cuántas acciones o qué porcentaje de la compañía cotizará, no se sabe cuándo, pero Anthropic ha dicho muy crípticamente que dependerá de las acciones, de las condiciones del mercado y de otros factores que no ha detallado. No obstante, una vez que se pone en marcha esta maquinaria en movimiento, se espera que la empresa pueda empezar a cotizar a partir de otoño. Los detalles sobre los riesgos, la narrativa de la empresa que fue fundada en el año 2021 y del sector, así como los detalles financieros, van a llegar más tarde, aunque lo que sí que se sabe es que la compañía tiene una capitalización que se estima alrededor de los 900.000 millones, que fue la que se ha sacado en conclusión tras la última ronda de captación de capital y que con ello supera a su rival OpenAI. También se sabe que sus ingresos, basados en las cifras actuales, sus ingresos anuales estarían rondando los 47.000 millones de dólares. Lo que no se sabe es si la empresa está en beneficios o en pérdidas. La creadora del chat Claude

0: va a salir a bolsa después de la empresa de Elon Musk, SpaceX, que tiene un gran componente de inteligencia artificial y posiblemente mucho antes que OpenAI, lo cual tiene una ventaja en los mercados.
1: Claro, Ana, y centrémonos precisamente en OpenAI porque vuelve a ser protagonista justamente este lunes, eso sí, en los tribunales. En este caso se trata de una demanda que llega desde la Florida. ¿Qué es lo que alega ese fiscal general de este estado?
0: Pues el fiscal general James Utemeyer ha presentado una demanda contra el creador de ChatGPT y también el presidente ejecutivo de la empresa, Sam Altman, alegando que el chatbot carece de controles parentales y que no es seguro, sobre todo para los menores. El fiscal ha dicho en rueda de prensa que tanto la empresa como su primer ejecutivo han escogido la velocidad frente a la seguridad y ha hecho referencia, por ejemplo, a los asesinatos en masa, la asistencia al suicidio, además del daño que la tecnología hace al pensamiento crítico. La demanda, sobre todo, no obstante, se centra en los controles parentales y es el resultado de una investigación que se abrió en abril sobre la responsabilidad de la empresa en un tiroteo que hubo en la Universidad Estatal de Florida, porque quien protagonizó este tiroteo tuvo conversaciones con ChatGPT que le ayudó a cómo planificar este atentado. OpenAI, por su parte, dijo que esto era una información que está abierta al público y declinó tener responsabilidades en el asunto.
1: Por supuesto, abierto al público, pero no debería para todos los públicos. Ana Nieto, muchas gracias por estos análisis y hasta pronto.
0: Gracias, sí, Juliana.
1: Y seguimos hablando de inteligencia artificial porque NVIDIA presentó este lunes un potente chip para portátiles con Windows con el objetivo de consolidar su posición en el mercado de los computadores personales con inteligencia artificial. Jensen Huang, jefe ejecutivo del gigante tecnológico estadounidense NVIDIA, aseguró que la alianza de Microsoft y su empresa para este chip supone una reinvención del computador portátil. Según los analistas, el lanzamiento busca desafiar a rivales como Apple, Intel y AMD en el dominio del mercado de los PCs, aunque los nuevos aparatos podrían tener un precio elevado. Fabricantes como Dell, HP y Asus se unen al proyecto. También representa un intento de NVIDIA por diversificarse en el mercado del consumidor, pese a las cuantiosas ganancias obtenidas ya por la demanda masiva por sus procesadores para centros de datos por parte de gigantes tecnológicos. La empresa alemana Bosch cierra sus dos oficinas de investigación en Israel, según reporta el diario económico alemán Handelsblatt. Se trata de la primera gran empresa alemana que desde la pandemia abandona parte del ecosistema israelí de investigación donde estableció sus actividades en 2018. Israel ha sido considerado durante años uno de los principales polos tecnológicos del mundo. Algunos observadores atribuyen el cierre al programa global de reducción de costes de Bosch y a factores relacionados con Israel, como el deterioro de las condiciones operativas desde los ataques de Hamas del 7 de octubre de 2023 y la posterior guerra. Según la empresa, este movimiento responde a una reorientación estratégica porque la inteligencia artificial se concentra actualmente en grandes centros de China, Estados Unidos y también en Europa. El consorcio japonés SoftBank Group planea invertir 45 mil millones de euros en el desarrollo de infraestructura de inteligencia artificial en Francia, en lo que sería la mayor inversión de este tipo realizada hasta ahora en Europa. Esto según lo anunció el presidente de la compañía. La empresa se ha convertido este lunes en la firma de mayor valor bursátil de Japón tras superar a Toyota. El conglomerado japonés prevé desarrollar hasta 2031 un centro de datos de inteligencia artificial de 3,1 gigavatios en el norte de Francia. La inversión refuerza la ambición del gobierno francés de convertirse en uno de los líderes mundiales en inteligencia artificial. El anuncio llega a unos días de la cumbre empresarial Choose France, con la que el presidente Macron busca atraer inversión extranjera por valor de 93 mil millones de euros. Y ahora cambiamos completamente de tema, no hablamos más de la inteligencia artificial porque hoy entra en vigor el fin de los aranceles entre Ecuador y Colombia, según informó el sábado el mandatario ecuatoriano Daniel Noboa. El gobierno de Colombia calificó ese anuncio de injerencia deliberada en el proceso electoral en curso. Esto Petro lo calificó de injerencia porque la notificación llegó tras una reunión de Noboa con el candidato opositor de la ultraderecha colombiana, Abelardo de la Espriella. La Cancillería de Colombia respondió en un comunicado oficial que la derogación de las medidas arancelarias que impuso Ecuador al comercio bilateral con Colombia es el resultado de una orden dispuesta por la Comunidad Andina de Naciones y rechazó así su presentación como una medida de buena voluntad.

0: de maniobra tenía realmente el presidente Noboa de anunciar una suspensión? ¿Esto en una conversación con un candidato presidencial de Colombia?
1: Como usted muy bien lo ha expresado, ya había una decisión institucional de la Comunidad Andina de Naciones. Es decir, ya se había expresado en derecho la institucionalidad. No tenía ningún margen de maniobra el presidente Noboa. Lo único fue que, desde luego, demostró su nivel de cercanía ideológica con un candidato presidencial y quiso de alguna manera dar el entendido que estaba ya en posibilidades de entender la situación de bajar los aranceles, pero indiscutiblemente no tenía margen de maniobra. La institucionalidad había tomado la medida y la salida de Noboa no es sino una muestra de lo que fue siempre una salida política.
0: Sí.
1: Y desde luego un acercamiento ideológico con el candidato de Colombia.
0: Y precisamente, profesora Morocho, ¿podría este episodio afectar esa integración económica regional o la confianza en esos mecanismos de cumplimiento por parte de la CAN en el mediano plazo?
1: A mí me parece que inicialmente la CAN demostró altura en el sentido de sacar una decisión. Me luce un poquito extemporánea porque este problema viene desde el 1 de febrero y sacar una solución a mayo 21 deja pasar varios meses, que ante la dimensión del comercio internacional, que es dinámico, que es día a día, es muchísimo. Es decir, primó lo político, eso quita confianza un poco y credibilidad en la fortaleza de la institucionalidad, aunque la CAN lleva muchísimo tiempo desde el año 68, pero de luego al final lo corrige con una decisión, a mi entender, extemporánea, pero desde luego deja la fortaleza de que la institucionalidad tomó la decisión y desde luego deja la situación de que se están tomando medidas para armamentizar los aranceles con objetivos de geopolítica.
0: Profesor Henry Amorocho, economista y profesor de la Universidad del Rosario, muchísimas gracias por este panorama y hasta una próxima oportunidad.
1: Con todo gusto.
0: Y nos despedimos hablando de Rusia, que ha prohibido la exportación de combustible para avión hasta el 30 de noviembre. Esto debido a los recientes ataques con drones ucranianos contra refinerías y otras infraestructuras energéticas. Según Moscú, esta medida busca garantizar la estabilidad del mercado interno de combustibles. El gobierno ruso también admitió que los ataques ucranianos contra la carretera que conecta el norte de Crimea con la región rusa de Rostov, a través de territorio ucraniano ocupado por Moscú, han causado escasez de gasolina en Crimea. Y con estas informaciones llegamos nosotros al final de nuestro informativo. Gracias por elegirnos y nos vemos en la siguiente emisión. Hasta pronto.

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11: Buenos días.
12: Buenos días.
11: Mendigar no es lo mío. Para mí esto es como un trabajo. ¿Quieres llevarte uno?
13: Es una lucha diaria por lo básico y contra la marginación.
11: Deberían meter a todos los sin techo en un sótano y tirar la llave.
13: En Berlín hay cada vez más personas sin hogar. ¿Cómo describirías tu vida?
11: Una catástrofe. Hago esto porque no tengo nada.
13: ¿Cómo afrontar el día a día cuando no tienes nada?
11: ¿Me haces una foto?
13: ¿Y cómo se sale?
11: La oferta ya se ha esfumado, desapareció.
13: Tres personas y tres historias.
14: Bülent, ¿qué necesitas?
11: Una camiseta.
14: MLXS.
11: Una M.
14: Suave y bonita.
11: Y unos calcetines y unos pantalones.
13: Bülent lleva 3 años sin hogar. El albergue de la asociación Straßenfeger es un importante lugar de refugio para él. Pero Bülent solo puede quedarse aquí 10 noches seguidas. Después tiene que irse.
11: Esto es todo lo que tengo. Una mochila y algo de ropa. No es mucho. Bueno, ahora mismo está sucio. Aún no lo he lavado, pero es mi jersey favorito. Porque lo que pone ahí me parece genial. No sé mucho inglés, pero me han dicho que la traducción es: huye de tus problemas.
13: ¿Eso haces?
11: De alguna manera, muchos huyen de sus problemas porque son demasiado grandes y no consiguen superarlos.
13: Bülent tiene 49 años y creció en Berlín. Las drogas y los problemas lo empujaron a la calle.
11: Mi padre era alcohólico, nos trataba bastante mal. Así que tuve una infancia bastante difícil y ahora ya no tengo a nadie. Estoy completamente solo.
13: En la asociación Straßenfeger ha encontrado una tarea. Ha llegado la nueva edición de la revista Straßenfeger. Cada 2 meses sale un nuevo número. Bülent ayuda a Steven, que es trabajador social. Esta edición es muy especial para Bülent.
11: Aquí sale mi entrevista. Llevaba tiempo esperándola.
13: La revista dedica una página entera a Bülent, que lleva ya 2 años trabajando como vendedor.
14: Queda.

0: poco espacio.
1: Esta es la última.
0: Eso les devuelve una cierta autoestima. Lo más importante para ellos es que no se trata de mendigar, sino de ofrecer algo a los demás. Además, eso les aporta un poco de normalidad, lo que es muy importante.
1: Necesitaría 20 revistas.
2: Bülent paga 50 céntimos por revista y las vende a 2,50 €. Vive de los beneficios.
1: Compré 20 revistas. Espero tener la suerte de que mañana se vendan todas. Esa es mi esperanza. Mañana veremos si ocurre.
2: ¿Es un objetivo muy ambicioso?
1: Sí, lo máximo que he vendido en un día han sido 6 revistas. Ese es mi récord, 6. Si consigo vender 20, superaré mi propio récord, algo bastante difícil. En cualquier caso, lo intentaré.
2: Espera que su entrevista sirva de argumento para las ventas.
1: Ven aquí, pongámonos al sol, ¿no? El sol siempre sienta bien. Este es Anua.
2: Manuel, al que llaman Manny, intenta entrar en calor tras una noche con temperaturas en torno a los 0 grados.
1: Es lo mismo que todas las mañanas. Aquí no hay tiempo para aburrirse. El parque todavía está vacío, pero luego habrá más gente. Aún es temprano. Aquí no se sabe lo que va a pasar.
2: Montó su campamento aquí por primera vez hace unos 6 años. Tiene 40 años y dice que creció en este barrio. ¿Cómo describirías tu vida?
1: Mi vida, un desastre. Pero no lo muestro, o al menos no me quejo porque eso no cambia nada. Solo hay que ver cómo salir adelante y sacar lo mejor de la situación. Qué bien que hayas venido. ¿Cómo estás? ¿Veis la caja de cartón? Tiene cerveza dentro. ¿Me puedes traer una? ¿Serías tan amable? Muchas gracias. No, ahí no, Marcel. Al otro lado. Marcel. Marcel con doble L, ahí no. Ya voy yo. No hay manera de que lo encuentre. Sírvete tú mismo. Aquí todo está un poco sucio, lo admito, hay que limpiar. Es todo por el invierno, el clima. Todo se ha visto afectado.
2: El invierno fue largo y duro y dañó su tienda de campaña.
1: Ya no duermo allí, últimamente duermo aquí. Tengo aquí mi almohada, 2 sacos de dormir y la almohada de tela que es muy mullida. Me envuelvo bien e intento sobrevivir a la noche, pero gracias a Dios ya no hace frío. Aquí vivo un poco en modo supervivencia, como un aventurero. Cocino, caliento y me mantengo caliente. Con el brasero, lo uso mucho. Es muy importante, pero por desgracia también hay muchas quejas por el humo y eso. Pero bueno, es así.
2: Una y otra vez las autoridades desmontan su tienda. También porque aquí en el barrio de Prenzlauer Berg a algunos vecinos les molesta. Manny querría vivir de otra manera.
1: Una vivienda normal y corriente no tiene por qué ser un palacio. Algo muy sencillo. 4 paredes, igual que todo el mundo aquí. Con su bañera, una cama y una cocina donde puedas asearte y cocinar.
2: Es consciente de sus escasas posibilidades en el mercado inmobiliario.
1: Si el casero me pregunta dónde vivía antes, no puedo decir en un banco del parque. Vengo de la calle y quiero alquilar una vivienda, pero ningún casero me aceptaría.
2: Desde hace años, el número de personas sin hogar en Berlín aumenta. Esto se debe también a la dramática situación del mercado inmobiliario. Daniel quiere llamar la atención sobre este problema. Tenía atrasos en el pago del alquiler y perdió su hogar tras un desahucio.
1: Hoy celebro un aniversario por

0: decirlo con sarcasmo. Hoy hace 6 años, a las 7 de la mañana, tuve que entregar la llave de una vivienda donde había vivido 36 años.
1: Su aniversario es el motivo de esta acción. Su objetivo es mostrar lo dura que puede ser la vida sin un hogar y recordar a quienes murieron en la calle.
0: Hola, soy Daniel, bienvenida. Todo es gratis para todos los artistas.
1: Daniel quiere hablar con los transeúntes, mostrarles lo rápido que se puede caer en la miseria.
0: Disculpe, ¿ha oído hablar de las personas sin hogar? Disculpe, ¿le interesaría ayudar a las personas sin hogar? ¿Puedo hablar con ustedes? Parece que están mirando con curiosidad. Estamos hablando del sinhogarismo, una forma extrema de falta de vivienda, es decir, de pobreza. Le puede pasar a cualquiera. Ustedes aún son jóvenes y, como saben, los alquileres no paran de subir. ¿Les interesa el tema de los sin techo y la falta de vivienda?
1: No.
0: ¿Por qué no? Le puede pasar a cualquiera.
1: Lo que ha vivido lo ha convertido en activista. 6 años después del desalojo, aún no ha encontrado una vivienda, pese a que trabaja a tiempo parcial.
0: Lo estoy deseando. Quiero encontrar una vivienda lo antes posible, es lo que más deseo. Por lo demás, soy feliz.
1: Manny recibe visita de 2 vecinos. Un desayuno tardío. Sebastián es naturópata y Laura estudia en la universidad. Huevos fritos, dorados por ambos lados. Son huevos de dinosaurio, pero no tenía bacon. ¿Ya tienes hambre?
0: No. Ya sabes que necesito un rato para entrar en calor. ¿Y un café? Está un poco sucio, pero vale.
1: Ambos llevan meses viniendo con regularidad tras superar sus temores iniciales. Es bonito, es algo muy especial. Siempre hay un ambiente diferente en la plaza. Siempre hay algo nuevo, gente nueva que conoces y también vas conociendo mejor a Manny cada vez, lo cual es muy bonito. Porque nos vamos haciendo amigos y te vas enterando de cómo come los huevos fritos o cuál es su grupo favorito y cosas así.
0: Al principio sentía la necesidad de mostrar compasión, pero enseguida me di cuenta de que no se trataba de eso. Aquí nadie necesita lástima. El respeto es mucho mejor. Eso cambió por completo mi perspectiva.
1: Laura y Sebastián quieren ser un puente entre Manny y los vecinos. Buscan el diálogo y median cuando hay problemas.
0: Nuestro sueño es que los sin techo y los vecinos dejen de verse mutuamente como extraños.
1: Las opiniones sobre Manny y sus amigos difieren. Los sin techo llevan décadas viviendo en la plaza Helmholtz, pero el vecindario está cambiando. Además, los sin techo y los adictos causan problemas. El supermercado de al lado le prohibió la entrada a Manny. Y en el restaurante de enfrente hay opiniones encontradas. Evito esa zona desde hace mucho tiempo. A menudo hay discusiones agresivas entre los hombres, gritos, peleas. Sobre todo por la noche y más aún siendo mujer, resulta un poco inquietante.
0: Es algo típico de Berlín. Llevan ya un tiempo instalados allí y tiene algo de romántico verlos sentados junto al fuego por la noche.
1: Para mí, personalmente, formaban parte de la normalidad y siguen siéndolo. Mientras no se le descontrole el fuego como la vez que tuvieron que venir los bomberos y mientras no traiga a demasiados de sus amigos, es soportable. Esta gente tiene que vivir en algún sitio. Bülent se ha propuesto batir su récord y quiere vender 20 revistas hoy.
0: Buenos días.

0: Morning.
1: Buenos días.
0: Morning.
1: Buenos días. ¿Quieres llevarte la última edición? Sale mi reportaje. Échale un vistazo y dime qué te parece. Cuesta 2.50. Que tengas un buen día.
2: Su jornada empieza bien. La venta de periódicos es su única fuente de ingresos.
1: No me gusta mendigar. No quiero molestar a la gente. Para mí esto es como un trabajo. Intento ser amable. Pero si alguien quiere darme dinero, no le digo que no. Buenos días. Gracias, que tengas un buen día. ¿Quieres llevarte una con mi entrevista?
2: Bülent no recibe prestaciones sociales, ni siquiera tiene un seguro médico.
1: Lo hago con una sonrisa para que la gente me devuelva la sonrisa. A veces funciona y otras veces me ignoran.
3: ¿Un café?
1: Sí, gracias. Se dice gracias. No hace falta dar nada, pero al menos puedes dar las gracias. Por desgracia, eso es algo que mucha gente olvida. Hay gente que no hace diferencia, seas una persona sin hogar o no. Simplemente te tratan como a un ser humano. Y luego hay quienes te miran y piensan que han visto a un monstruo y apartan la vista.
3: Con leche y azúcar.
1: Gracias.
3: Y aquí tienes un dulce.
1: ¿Quieres el nuevo número? Publica mi entrevista, échale un vistazo. Que tengas un buen día.
2: No puede vender sus revistas en la puerta porque es propiedad privada y tiene prohibido abrir la puerta porque, según la administración del edificio, eso daña el sistema automático de apertura. Como lo sigue haciendo, le han prohibido la entrada al inmueble. Bülent tiene que quedarse detrás de la línea de adoquines. ¿Te han dado dinero por tu revista?
1: Gracias.
2: ¿Le contaste que te regalé un boleto de lotería? ¿Has ganado algo?
1: Por desgracia, no.
2: Lo hacemos a menudo. Cruzo los dedos para que le toque a una persona necesitada.
1: Es casi como mi madre. Siempre me ayuda.
2: Tampoco exagero. A veces le digo que estoy a final de mes y ando un poco justa de dinero y él lo acepta sin problemas. Aquí también vive muchas cosas negativas. Lo echan, le prohíben pararse aquí, lo regañan y eso no me parece bien. Quería regalarle una visita a la peluquería porque tenía el pelo largo. Lo pagué yo, pero al final le rechazaron el dinero diciendo, ve a cortarte el pelo a otro lado.
1: Ese día estaba muy triste. Casi me puse a llorar. Porque no huelo mal, llevo ropa limpia. Y me gustaría que me trataran como a una persona. ¿Qué tal? ¿Ya has comido algo? ¿Quieres algo? Es un dulce. Dos, cuatro, seis, ocho, nueve. Mi récord hasta ahora eran seis. La esperanza es lo último que se pierde. Hoy quiero venderlas todas.
2: Le quedan 2 horas para batir su récord. En la Plaza Helmholtz ha comenzado una operación de búsqueda, encontrar el número de identificación fiscal de Manny.
1: ¿Por dónde empezamos?
2: Manny no recibe el subsidio básico porque desde este año se necesita una cuenta bancaria para ello. Pero sin número de identificación, no hay cuenta.
1: Tengo algo aquí, mira. No sé dónde puede estar.
2: Encuentra una carta del seguro médico. Puedo llamarlos y preguntar por tu número.
1: Si te dan la información.
2: No queda otra. Laura quiere intentarlo. Vamos a hacerlo. Buenos días. Llamo en nombre de un amigo que está sentado a mi lado y nos gustaría preguntarle por su número de identificación fiscal. Se lo paso.
4: Ya, pero.

0: Buenos días, me llamo Kilo. Aquí todo está un poco desordenado. Ahora mismo no encuentro nada y esperaba que, como el banco lo necesita, ustedes me dieran mi número de identificación fiscal. Genial, un momento. ¿Tienes algo para escribir? Despacio, dígame. 7, 6. ¿Correcto? Bien. Escribe NIF debajo, por favor.
1: Manny también ha perdido su tarjeta del seguro médico.
0: ¿Y puedo pedir otra tarjeta? Una foto. Ok. Un momento. ¿Puedes hacerme una foto delante de un fondo blanco? No tiene que ser nada bonito, una foto biométrica más o menos. Es solo hacer una foto y enviársela, ¿podrías?
1: Quizás allí detrás de la señal de aparcamiento.
0: Es de color beige.
1: Beige o blanco, da igual. ¿Lo hacemos?
0: Ok, pero busquemos un edificio con la pared blanca. Mejor sin sombrero.
1: Listo.
0: Escribe mi nombre, apellido y fecha de nacimiento y envíala.
1: La operación de búsqueda ha concluido con éxito.

0: Daniel sigue sufriendo las consecuencias de su desahucio.
1: Llevaba 13 años sin fumar. Pero con el asunto del desahucio y luego con la pandemia, que la pasé en un albergue todo el día encerrado en una habitación, volví a fumar muchísimo.
0: Lleva casi un año viviendo aquí, pero solo de forma provisional. La vivienda pertenece a una entidad social.
1: Esta es la cocina. Un pan con miel. Tampoco me he instalado, como se ve en la cocina. Todo está cubierto de plástico y cosas así, pero es mil veces mejor que en el refugio. Aquí puedo darme una ducha, luego pasar desnudo por la cocina o meterme directamente en la cama. Eso no podía hacerlo en el albergue.
0: Esta vivienda es solo una solución temporal para sacarlo de la calle por ahora.
1: Tengo este sitio asegurado 6 meses y luego hay que volver a solicitarlo. El Departamento de Asistencia Social tiene que dar el visto bueno y el asistente social tiene que ser benevolente en ese sentido. Pero si no sigues las reglas o tienes una depresión y no puedes, el asistente social puede decir, esta medida no tiene sentido. Entonces tienes que abandonar la vivienda y volver a un refugio.
0: El miedo a volver a un refugio le persigue constantemente. Daniel quiere ser independiente de una vez por todas.
2: So, mal kurz gucken, was es.
1: Todos los días miro las ofertas de vivienda.
0: ¿Cuántas solicitudes has enviado hasta ahora?
1: En todo este tiempo, déjame pensar, son unos 4 años y medio, así que calculo que unas 6.000 solicitudes.
0: Solo unas 60 veces le han ofrecido visitar una vivienda.
1: Hay una oferta de una vivienda de alquiler en Tempelhof Dam. Tiene buena pinta. Voy a presentar una solicitud.
0: Daniel trabaja a tiempo parcial en una asociación de ayuda social y complementa sus ingresos con el subsidio básico. Puede pagar hasta 500 euros al mes.
1: Voy a volver atrás. La oferta ya desapareció. Ya no puedo solicitar esa vivienda. ¿Cuándo se publicó? Déjame ver. A las 12:49, así que 12 minutos después retiraron el anuncio, porque seguro que en ese tiempo ya se han presentado 2.000 personas. Otra que retiraron. Nadie se queda sin hogar por voluntad propia. Si la gente no quiere estar en un albergue, es porque allí viven 4 personas en una habitación y no conoces a las otras 3. Uno es alcohólico, otro drogadicto y el otro tiene ataques de ira. Y tú tienes que vivir allí con esos 3.
0: ¿Cómo te sentías allí?
1: No, tengo que hacer una pausa. Me estoy repitiendo.
0: ¿No te repites?
1: Sí, me estoy repitiendo. Quería suicidarme. Así es como me sentía. No puedo seguir.

0: Manny comienza su rutina nocturna.
1: No hagas tonterías. Solo te he pedido que te sientes, porque si pasa algo, me echarán la culpa a mí.
0: Como anfitrión, no quiere problemas y se siente responsable de lo que pasa en el parque.
1: El alcohol no es la solución, pero te tranquiliza. Los problemas no desaparecen, pero te relaja y puedes desahogarte. Cuando todo el mundo está borracho, es más fácil charlar. Es mejor que cuando todos han bebido y yo estoy sobrio. O todos al mismo nivel, o nada. Y aquí estamos hasta que caigamos borrachos. No, es broma.
0: Bülent ha terminado su jornada de trabajo.

0: ¿Qué tal?
1: Necesito más revistas.
2: Eso iba a preguntarte.
1: Vendí 18.
2: ¡Qué bien! Pásate por aquí.
1: Ok, así lo haré.
3: Es hora de hacer balance.
1: Esto es lo que he ganado hoy. Vamos a contarlo. 10, 20...
3: 20. ¿Cuánto sueles ganar?
1: Unos 15 o 20 euros al día. 30, 35, 40, 50, 70. Hacía mucho tiempo que no ganaba tanto.
3: ¿Contento?
1: Sí. Puedo renovar mi tarifa plana por 15 euros, comprar unos productos de higiene y luego comer algo rico. Hoy puedo permitírmelo sin andar mendigando, sin andar diciendo, necesito esto o aquello. Estoy contento. Ha sido un buen día.
3: A menudo pasa las tardes solo en el parque, también para mantenerse alejado de las drogas y el alcohol.
1: Conozco a mucha gente de los que se reúnen delante del supermercado, pero no tengo una pareja ni un verdadero amigo o familia.
0: Familia. Fehlt alles.
1: Si lo pienso, me pongo triste. Por mucho que me ría con la gente del supermercado, en mi vida privada no me río nunca. Rara vez. Mi objetivo es, ¿cómo decirlo?, volver a llevar la vida que realmente me gustaría llevar, con una vivienda, quizá un pequeño trabajo. Simplemente llevar una vida normal, tener un seguro médico, tener amigos, ser simplemente el Bühlen que soy yo y no el Bühlen sin techo. Al menos seguimos vivos,

Eso es bonito. Al menos seguimos vivos. Hay que seguir adelante. No podemos bajar la guardia. No hay que rendirse nunca.

0: Tienen licencia para pescar. Los jóvenes buzos marisqueros del Golfo de San José en Argentina. Una pesca artesana, sostenible y solo de marzo a octubre. Un método muy laborioso en armonía con la naturaleza para proteger la reserva marina del Golfo.
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0: Los surfistas de competición suelen tener una única preocupación: atrapar la ola perfecta. Pero la chilena Clara Febre, de 17 años, se enfrenta a un desafío mucho mayor. Durante toda su vida ha vivido bajo la sombra del cáncer.
1: Y a los 18 meses de nacida me diagnosticaron cáncer al neuroblastoma. Creyeron que no iba a lograr nada, que no iba a poder seguir en esta vida. Gracias a Dios, aquí estoy, compitiendo, surfeando.
0: Clara quiere ganar un título en una competición importante, pero sus problemas de salud han reaparecido durante el Alas Global Tour en El Salvador, uno de los torneos de surf más grandes de Sudamérica.
2: Y toma Clara Fabre, que baja. ¡Ay, hace un ataquecito, pero termina sin completar!
0: Meses antes, los médicos le habían descubierto varios tumores en la pierna. Eran benignos, pero la cirugía la mantuvo alejada del agua.
1: Estoy un poco decepcionada de mi último resultado. Mi entrenamiento ha sido un poquito más duro, ya que últimamente no había podido entrenar tan fuerte por mi salud.
0: ¿Conseguirá Clara subir al podio pese al cáncer y sus complicaciones? De vuelta en su hogar en Reñaca, Chile, Clara siempre está cerca del Océano Pacífico.
1: Para mí el surf significa todo. Cuando me siento mal, entro al mar y me relajo y disfruto. Para mí el surf es una forma de celebrar la vida, como que cada momento que estoy en la ola, cuando estoy surfeando, aunque sean los 10 segundos que estás en la ola, está lleno de emoción, de olvidarte de todo, de sentir más que nada el mar, de escuchar la ola, escuchar las gaviotas.
0: El surf es lo que la ha ayudado a superar los desafíos de la vida.
1: O sea, yo he tenido un montón de cosas, aparte del cáncer, me he enfermado vez tras vez, me han operado, me han pasado... De verdad creo que soy la persona que puede decir que me ha pasado de todo.
0: Justo antes de cumplir 2 años, le diagnosticaron neuroblastoma, uno de los cánceres infantiles más letales. A sus padres le dijeron que se preparasen para lo peor.
1: Yo he hablado con mis padres. Bueno, para los dos fue muy difícil, porque técnicamente le dijeron que iban a perder a su hija, o sea, como que no había chances.
0: Pero gracias a varias rondas de quimioterapia y un trasplante experimental de médula ósea, Clara sobrevivió. Y además se aficionó al deporte y se enamoró de la gimnasia. Sin embargo, el tratamiento dejó sus huesos frágiles y sufrió una grave lesión medular.
1: Me quebré la columna y me dijeron como que no iba a poder hacer nunca más deporte en mi vida.
0: Pero una vez más, Clara desafió a los médicos. A los 6 años, probó el surf y se enamoró de las olas.
1: Me dijeron como... Puedes surfear una vez a la semana. Partí 1, 2, 3, 4, 7, hasta que no quería volver al doctor para que no me dijera que parara de surfear. Y al final terminé surfeando todos los días y ahí llegué a empezar a viajar sola, a competir.
0: El entrenador Rodrigo Gallegos y su club Viña Surfing, que ayuda a niños vulnerables a descubrir este deporte, fueron fundamentales para Clara.
3: Lo primero que me llamó la atención, que no tenía miedo. Me sorprendió y también me enseñó a que las barreras en la vida están para superarlas y uno tiene que ir por la vida sin querer que te traten de manera distinta. Yo creo que el surf es una medicina y una terapia muy importante para todos, no solamente para aquellas personas que tengan alguna dificultad, sufran alguna enfermedad, tengan alguna discapacidad. Es para todos como sociedad. El surfear nos hace a todos una mejor sociedad.
0: Semanas después de la mala experiencia en El Salvador, Clara entrena para su próxima competición, pero antes de viajar necesita acudir a una evaluación médica importante. Andrea, su madre, la lleva a una cita con su médica. Quieren saber si deben preocuparse por su reciente debilidad.
4: Tienes que explicarle absolutamente todo, desde el principio, y todos los síntomas, esos bochornos que tiene.
1: Estos últimos días estaba un poco cansada igual y no he comido mucho, pero ahí vamos.
0: Para Clara, las visitas a la clínica Ciudad del Mar son algo normal. Para saber si el cáncer u otras complicaciones reaparecen, debe realizarse controles regularmente. Hoy se reúnen con la endocrinóloga Daniela Navarrete. Andrea cuenta el historial médico de su hija.
4: Que no la tiene acá. Pasó de quimioterapia 16 ciclos de quimio, más quimioterapia de alta dosis para destruir médula, ablación de un tumor en un uroblastoma suprarrenal izquierdo.
5: Mira, las fosfatasas también están un poquito altas, eso también habla de huesito que está sufriendo un poco.
6: El neuroblastoma es uno de los cánceres que no es común, pero sí se puede ver más en la niñez. El problema es que, si bien puede curarse el tumor, lamentablemente vemos las complicaciones asociadas a la terapia. En Chile la sobrevida de un neuroblastoma como se presentó en Clara metastásico, la verdad que es muy baja.
0: Pero Clara ha sorprendido a todos con su resiliencia. Según la doctora Navarrete, su medicina secreta es el surf.
5: O sea, la verdad que cuando uno es un niño que ha sobrevivido a todo lo que sobrevivió, claro, uno trataría de quizás no favorecer este tipo de deportes que sabemos que es mucha exigencia, aumenta el riesgo de caída, de fractura, pero viéndola ella feliz, que ha mejorado índices que probablemente no hubiera mejorado por lo que está haciendo, apoyarla porque en realidad está feliz, la ha hecho bien, muchos índices que estaban relativamente muy descendidos han mejorado.
0: Sus médicos tienen buenas noticias, la autorizan a surfear. Aunque su cáncer podría reaparecer algún día, Clara se siente preparada para hacerle frente.
7: La verdad no le tengo miedo al cáncer, ni mucho menos a que regrese, porque sé que si vuelve lo voy a vencer, ya lo vencí una vez, una segunda también.
0: Después del chequeo médico, Clara se siente lista para su próxima competición. Sus amigas la visitan y la animan antes de su viaje.
1: Igual fuimos al médico y todo y me dijeron que estaba bien, así que...
8: Amiga de mi vida, me deseo lo mejor. Ya sabes que siempre voy a estar acá y te voy a mirar desde lejitos y te voy a llamar siempre. A cada rato por mi llamada y te voy a molestar siempre. Ojalá te vaya muy bien. Que estés muy segura de ti, que eres capaz de lograr todo, todo, todo. Dice que sí o sí te vas a ganar alguno de esos puestos. Sí o sí te vas a ganar alguno.
1: No.
8: Te amo mucho.
9: Y ya deberías, yo sé que lo vas a hacer excelente.
10: Y la canela. Mándate, no van a llorar. La canela.

0: Estamos en Arica, al norte de Chile, donde el mar ofrece enormes olas. Aquí, Clara participará en la competición más importante de su carrera hasta el día de hoy.
1: Estoy, creo que, bastante tranquila. Normalmente estoy bastante más estresada y golpa.
0: Clara se inscribió en el torneo Latin Girl, que reúne a 150 surfistas femeninas de todo el continente. Este es uno de los mejores lugares para surfear en Sudamérica, pero también es peligroso ya que las enormes olas rompen contra las rocas.
1: Me vengo preparando para esto y encima ahora añadí una nueva categoría que era longboard, que antes nunca la hice.
0: Luego de la primera jornada, Clara termina exhausta. Tras intentar atrapar una ola, acabó chocando contra las rocas. Pero pese a sus lesiones, logra pasar a la siguiente ronda. Su madre le da ánimos, recordándole todo lo que ha avanzado.
2: Clara, relájate, porque de todas formas ya estás en la final. Lo has hecho súper bien hasta ahora.
3: ¿Cómo te fue, amiga?
1: Bien, vas a la final.
0: Los contratiempos son el motor de su motivación. Nada la detiene. Sus padres la observan, preocupados y emocionados, mientras regresa el agua. Clara tiene solo 20 minutos para impresionar a los jueces, pero luego de 15 minutos aún no ha podido atrapar una ola. Finalmente, el océano le da la oportunidad de brillar.
4: De verdad estoy súper feliz porque es un podio importante y creo que Clara se lo merece.
1: De verdad me hubiera gustado poder agarrar una olita un poco más grande, o sea, y poder surfearla un poco más, pero no sé yo, pero igual lo disfruté, así que contenta de igual llegando a la final, así que bien.
0: Clara obtiene el tercer lugar en la categoría longboard, logrando su objetivo de subir al podio.
5: Vamos a poner en valor el esfuerzo, la dedicación, la perseverancia, la paciencia y el deseo de seguir ganándole cada día más a la vida. Hoy día se encuentra Clara con nosotros.
1: Voy a decir que mi vida fuera distinta, tuviera un distinto rumbo. Y creo que eso estoy bien orgullosa y de que cada vez que quiero algo y me propongo algo, lo hago y lo termino logrando. Mi sueño hoy en día es ojalá poder llegar a las Olimpiadas y surfear increíble y que los demás puedan ver con qué pasión surfeo realmente y lo que me gusta el surfing.
0: Clara sabe que el cáncer podría volver en cualquier momento, pero el surf la motiva a continuar.
1: Cuando yo entro, sobre todo con mi tabla al mar, a surfear, me olvido de todo. Siento que es otra galaxia, siento una felicidad que es muy grande. Creo que tienes que aprovechar bastante tu vida porque no sabes en qué momento se te puede ir, se te puede cambiar todo, voltear todo. La vida es un mar de cosas, todo puede cambiar en un segundo, entonces sí creo que te sirve para darte cuenta de que siempre intentes aprovechar todo de tu vida, porque la vida es magnífica.
0: Aunque el futuro es incierto, Clara planea aprovechar cada momento, surfeando cada ola como si fuera la última.

0: Tienen licencia para pescar. Los jóvenes buzos marisqueros del Golfo de San José en Argentina. Una pesca artesana, sostenible y solo de marzo a octubre. Un método muy laborioso en armonía con la naturaleza para proteger la reserva marina del Golfo.
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0: La sobreexplotación y el uso insostenible del agua y las materias primas, espoleados por la ambición humana, han llevado nuestro planeta a un desequilibrio peligroso. Ejemplo de eso son el cambio climático, la pérdida de biodiversidad y la degradación de los ecosistemas. Pero ante esta situación crítica, asoman también iniciativas para conservar y proteger lo que aún tenemos.
1: Esto incluye la preservación de bosques y selvas, la protección de especies en peligro de extinción, la restauración de ecosistemas dañados y la promoción de prácticas económicas sostenibles. Hoy daremos un paseo por diversos parques naturales y áreas naturales protegidas con proyectos que hacen la diferencia en nuestra región. Bienvenidos a una nueva edición de Eco Latinoamérica.
2: Jóvenes buzos apuestan por la pesca artesanal selectiva en el Golfo San José, hogar de las ballenas en la Patagonia Argentina. Una alianza internacional conservacionista lanza una campaña para adquirir un santuario natural en Cochamó, Chile. En el Parque Nacional Miridi, en Bolivia, comunidades indígenas impulsan el ecoturismo.
0: Protegido de la intervención de barcos turísticos y de la pesca industrial, el Golfo San José, en la Patagonia Argentina, es un refugio crucial para la ballena franca austral. En este entorno, unos jóvenes pescadores practican la pesca artesanal selectiva. Son buzos marisqueros. Esta modalidad pesquera, introducida por científicos y buzos en la década de 1970, se ha convertido en un pilar de la conservación marina en la zona.
1: Anteriormente, en el Golfo se practicaba la pesca por arrastre, un método de alto impacto medioambiental sobre la flora, la fauna y el fondo marino. La pesca artesanal selectiva permite una explotación sustentable de los recursos, a la vez que promueve la protección ambiental. La visión de estos jóvenes es lograr convertir esta forma de pesca sustentable en un medio de vida que pueda hacer frente a la pesca industrial.
3: El Golfo San José, en la Patagonia Argentina, es un santuario de la ballena franca austral, preservado de barcos turísticos y de la pesca industrial. Aquí, Jazmín del Mar de Francesco, de 30 años, comenzó hace 3 a bucear, primero con su padre y después con su pareja, Marcelo del Río, para pescar mariscos, moluscos y bivalvos. Con la ayuda del marinero Pablo Fernández, salen esta vez a buscar cholgas. Este estilo de pesca comenzó aquí en la década del 70.
4: Anteriormente acá en nuestra zona estaba la modalidad de la pesca por arrastre. Consiste en un barco de mayor eslora que nuestras embarcaciones que van con una red en el fondo arrastrando y depredando todo lo que se cruza en el camino. Como se pudo comprobar que esa modalidad era muy destructiva para el medio ambiente, surgió esta modalidad por buceo. O sea, ¿cómo fue que llegó? Gracias a científicos y a...

0: unos buzos que vinieron.
1: Primero, Marcelo, que lleva 12 años buceando para pescar, identifica el sitio donde fondear y luego se arroja a las profundidades, que aquí pueden llegar hasta los 7 o 12 metros. Una vez que confirma que hay suficientes cholgas, Jazmín se pone el traje y se lanza a bucear. No volverá a subir a la superficie hasta después de 3 horas. En el barco hay un compresor que les provee aire a través de largas mangueras a las que llaman narguilés, como las pipas orientales.
0: La actividad es selectiva, o sea, vamos directo a, vamos a hacer, por ejemplo, vieiras o cholgas, vamos directamente a cosechar esa especie. O sea, no se recolecta alguna otra. Y tenemos un periodo para poder extraerlo. Nuestra temporada inicia desde marzo hasta mediados de octubre. Vamos recolectando en una bolsa, que es un salabardo. Una vez que lo llenamos, vamos hacia la embarcación, donde nos espera otro salabardo vacío. Nos sacamos el lleno, agarramos el vacío y seguimos recolectando. Este que ya está lleno, lo levanta nuestro marinero y seguimos con el proceso.
1: Para evitar tener que subir y bajar, conecta un tercer narguilé dentro de un balde que se llena de aire y eleva la bolsa hasta el barco. Allí Pablo la descarga en cajones de 35 kilos cada uno. A lo largo de la jornada llenarán 40 cajones. Esta técnica vino a reemplazar la de arrastre, prohibida aquí desde los años 70. Así se extraen también pulpos, mejillones y caracoles. Jazmín vuelve muerta de frío. Su pareja le cuenta que anduvo buceando entre ballenas.
2: Pasé una ballena así por arriba tuyo.
3: ¿La mierda?
2: ¿Salió por allá? No, bajó por allá y salió por allá.
4: La pesca artesanal lo que hace es conservar, porque no tiene, digamos, el impacto que tiene la pesca industrial. Yo conozco marineros que ellos mismos te lo dicen, ¿viste? No están muy orgullosos de lo que hacen, digamos, arriba del barco, porque, digamos, arriba del barco, lo que es langostino, por ejemplo, que es lo que más se saca, se desperdicia mucho, se mata mucha cantidad y digamos lo que se procesa, ponerle en una red de 15 toneladas, hay veces que se largan 3-4 toneladas al mar de esa misma red, porque ya no entra más en cubierto. Y esas 3 toneladas que se sacaron de más, es pescado muerto.
1: Los pescadores se acercan a Playa Larralde. A una hora de auto de allí, en Puerto Madryn, la bióloga Ana Cinti investiga en el despacho que ocupaba uno de los científicos que promovieron aquí la pesca selectiva.
5: Una pesquería puede tener sobrepesca, a pesar de que sea artesanal. Eso que a veces es un concepto que uno piensa, ¿no? Bueno, es artesanal y es sostenible, es una pesquería sustentable. No necesariamente, depende cómo se haga.
1: En Buenos Aires, un empresario de la pesca industrial del calamar advierte sobre la flota que pesca más allá de las 200 millas de la jurisdicción argentina.
6: Ahí hay barcos chinos, hay barcos taiwaneses, coreanos, españoles, portugueses. Al no haber una reglamentación, como sí la hay dentro de la zona económica exclusiva, en donde hay fechas de apertura, fechas de cierre, tamaños de especies que se pueden pescar y tamaños que no se pueden pescar, el impacto sobre la biomasa, es decir, sobre el cardumen, es mucho más alto.
1: Jazmín lamenta esa depredación masiva, pero alerta además sobre un oleoducto y un puerto que la petrolera estatal argentina, YPF, construye en el vecino Golfo San Matías.
0: Como nuestros golfos están conectados por una cuestión de corrientes y demás, seríamos los principales afectados acá en la zona. O sea, un derrame de petróleo sería catastrófico.
1: Una vez en Playa Larralde, cargan las cholgas en un camión para llevarlas a una planta procesadora y al puerto para su exportación.
0: Es importante que nosotros, los jóvenes, logramos, o sea, lleguemos en cierto punto a poder difundir también la pesca artesanal, inculcarlos a demás personas y que siga esta actividad que es amigable con el medio ambiente y además es el sustento de muchísimas familias.
1: Para ello es clave que el Estado apoye a los pescadores artesanales en las aguas de la Patagonia argentina.

0: templados son, después del Amazonas, el segundo mayor sumidero de carbono del planeta y su salud es crucial en la lucha contra el cambio climático. Además, alberga una diversa flora y fauna endémica. Veamos.
1: Cochamó es una pequeña localidad en la Patagonia chilena conocida por su naturaleza intacta. Su nombre significa en lengua indígena Mapudungun, donde se unen las aguas, pues allí el estuario de Reloncaví se funde con el mar. Pero no solo eso caracteriza a este magnífico lugar. En el Valle de Cochamó hay bosques primarios, alerces milenarios, ríos, lagunas y laderas gigantes de granito. Además, aquí habitan varias especies en peligro, como el huemul, el puma o el majestuoso cóndor andino. Cochamó es también conocido por su cultura arriera y gaucha. A inicios del siglo XX se creó un sendero desde el Valle de Cochamó en Chile hasta Argentina para arrear ganado vacuno. Hoy el mundo laboral de los arrieros ha cambiado, pero están abiertos a otras posibilidades para rescatar esa antigua tradición.
2: Trabajamos con los caballos en el mismo sendero, arreglamos los senderos, pero haciendo turismo. Cabalgatas, caballos de carga.
3: Lo que pasa es que a mí me gustan los caballos, finalmente. Y la oportunidad de andar con personas también... uno puede conocer otros tipos de vida en las conversas de las tardes y todo. Y además uno puede contar cómo se ha ido desarrollando acá el valle.
1: De un lugar aislado dedicado parcialmente a la agricultura, el Valle de Cochamó se transformó en un destino del turismo sustentable y regulado. Para llegar a eso, la comunidad tuvo que enfrentar diferentes amenazas como un gran loteo y los planes de instalar represas hídricas en el valle. Tatiana, una habitante de Cochamó, lo recuerda.
4: Se hicieron solicitudes de agua para hacer centrales dentro de la cuenca del río Cochamó. Entonces, si bien se logró parar eso y se creó la reserva de agua del río Cochamó en el 2009, después... Para que sea reconocido turísticamente se empezó a hacer más publicidad, en el fondo, para que la gente lo conozca y potenciar el turismo. En realidad era o quedábamos con las represas o potenciábamos el turismo y se potenció mucho el turismo.
1: La belleza de su naturaleza y las paredes de granito atraen a escaladores y excursionistas de todo el mundo al Valle de Cochamó. Pero los lugareños quieren proteger su espacio y no permiten el ingreso del turismo masivo. Para eso crearon un sistema con reservas limitadas.
4: El turismo masivo es igual de impactante que otra industria. En realidad la gente viene a ver la naturaleza. Si la naturaleza está destruida o la naturaleza no está cuidada, nuestro producto sería muy malo. Entonces, en el fondo es, aprovechamos con el turismo cuidar la naturaleza y también generar una economía local.
1: Todo el sistema de cuidado se basó en el trabajo voluntario de la misma gente del lugar. Por parte del Estado chileno faltaron medidas de protección durante mucho tiempo. Hasta enero de 2024, cuando después de una larga lucha, la comunidad logró que las autoridades declararan una parte del Valle de Cochamó como santuario natural. Un gran paso para la protección de la zona. Pero ya existe una nueva amenaza.
5: El lado norte del río Cochamó actualmente es una área protegida, que es un santuario de la naturaleza, que son 11.000 hectáreas, 11.400 hectáreas. Y por el lado sur están los senderos Anfiteatro, Trinidad, las cascadas, que esto están dentro de una propiedad privada, que eso es la Hacienda Puchiquín.
1: y esa hacienda gigante de más de 130 mil hectáreas se puso a la venta en 2022 por valor de 78 millones de dólares. Muchos lugareños, ambientalistas y ONGs lo consideraron un nuevo peligro para la biodiversidad.

0: biodiversidad. Con el desafío de conservar el territorio, varias organizaciones conservacionistas chilenas e internacionales se aliaron y lanzaron la campaña Hacienda Puchehuin. La idea detrás de esa acción es reunir a través de donaciones los fondos para comprar la propiedad con el fin de conservarla. El director ejecutivo de la ONG Pueblo Patagonia destaca que esas tierras tienen importancia a nivel global.
1: Esta propiedad permite conectar con 1.600.000 hectáreas de áreas protegidas, tanto en Chile como en Argentina. Por lo tanto, se conforma un gran corredor de áreas protegidas que es muy significativo, no solamente para esta región, sino que también a nivel planeta. Y una de las principales características de esta área y la propiedad en específico es, por una parte, la presencia de alerces y también la presencia de bosques muy antiguos que se encuentran en la zona, que son los llamados bosques primarios, que como tipo de bosque en el mundo es un bosque que está en extinción, son los bosques que han sido más degradados y que se han ido achicando. Entonces acá tenemos 60.000 hectáreas de bosques que son prácticamente inalterados.
0: Debido a su ubicación remota y a la falta de rutas, Puchehuin permaneció casi intacta, conservando su estado natural hasta hoy. Eso permite la presencia de mucha fauna silvestre. Durante un programa de monitoreo participativo se lograron captar 31 especies nativas, incluyendo 3 especies nativas en peligro de extinción: la guiña, el monito del monte y la vizcacha de la Patagonia. Casos como la venta de la hacienda Puchehuin provocan discusiones sobre ventas de terrenos tan grandes en Chile. También la secretaria regional ministerial del Medio Ambiente tiene una opinión crítica al respecto.
2: No, a nosotros no nos gusta la idea en general de que venga un privado. A nadie yo creo que le gusta que venga un privado y se quede con todo el territorio y no deje pasar las personas, etcétera. Si bien el Estado tiene un montón, muchos terrenos fiscales todavía, también existen muchos otros privados que tienen terrenos inmensos. Entonces, yo creo que ahí hay que hacer una especie de trabajo asociado a eso. Creo que el Estado debe estar más presente. Pienso que las comunidades tienen que estar empoderadas y formar entre ambos algo que permita una simbiosis efectiva.
0: Además de proteger la flora y la fauna del lugar, la idea de la campaña Hacienda Puchehuin es rescatar la cultura local.
1: Este estilo de vida de gauchos de montaña que tiene mucho valor hoy en día, o sea, esa relación con los caballos, con la naturaleza, con el bosque, de una cultura que lleva más de 100 años funcionando, creo que se puede poner en valor, sobre todo en esta época moderna, digamos, donde hay muchos usos que se pierden, acá se mantienen, y eso también es importante poder proteger porque también es parte de nuestro patrimonio cultural.
0: El arriero Fabián Sandoval espera que la campaña Hacienda Puchehuin tenga éxito, para que él y su comunidad puedan seguir protegiendo la naturaleza y trabajando en armonía con ella.
3: En una época llegaron las salmoneras, la gente del campo se fue a trabajar al mar porque había un sueldo fijo. Lo mismo pasó acá. Si no estuviera este trabajo, esta misma persona o yo estaríamos haciendo otra cosa porque hay que vivir. Entonces lo que hay que hacer es conservarlo y empezar como a buscar títulos de conservación a nivel nacional, como político.
0: En Cochamó, la conservación ha sido un desafío importante para la población local durante las últimas 2 décadas. Varias veces lograron convertir una amenaza en una oportunidad sostenible. Ahora quieren luchar nuevamente para preservar su hábitat, la biodiversidad y la cultura local.
4: El Parque Nacional Madidi es el área protegida de mayor relevancia ecológica de Bolivia. Con alrededor de 19.000 kilómetros cuadrados, es uno de los parques más importantes del planeta por su alta biodiversidad y variedad de ecosistemas. En su interior viven 33 comunidades indígenas y campesinas que promueven soluciones de desarrollo sostenible con el turismo de conservación y comunitario. El ecoalbergue Chalalán fue el primer econegocio turístico del Madidi y el primero de Bolivia de propiedad 100% indígena.
0: El ecoalbergue Chalalán en el Parque Nacional Madidi de Bolivia es el primer econegocio turístico que pertenece en su totalidad a una comunidad indígena. Se llega tras surcar los ríos Beni y Tuchi durante 5 horas. Una travesía de paisajes paradisíacos colmados de vida silvestre. 33 comunidades indígenas y campesinas habitan en el Madidi. Unos 4.000 habitantes que viven en armonía con la flora y la fauna. Como la comunidad de San José de Uchupiamonas, que promueve soluciones innovadoras de desarrollo sostenible con el turismo comunitario y de conservación, su presencia ha garantizado la preservación del ecosistema del parque.
5: Chalalán tiene una historia grande y comienza desde los años 80, ¿no? Con un grupo de jóvenes que comenzaron a ser líderes de la comunidad. Ya en los años 80 la gente migraba hacia afuera por el tema de mejores condiciones de vida, buscando llevar a sus hijos al colegio donde podían salir, bachiller y todo, ¿no? Debido a esta situación es que buscan la forma de cómo detener esta migración de la gente local.
0: Sus pobladores vivían antes de la agricultura, la caza, la pesca y la recolección de frutos del bosque. Pero sufrían la falta de acceso a servicios básicos. La creación del Chalalán ha generado beneficios a las comunidades locales cuyos jóvenes se quedan y evitan así la pérdida de los conocimientos ancestrales de su cultura. Para llegar al Chalalán se atraviesa un paisaje exuberante, primero por agua y luego por senderos. Las cabañas en estilo tacana reflejan la filosofía tradicional de respeto a la naturaleza.
5: Este se pensó en ese detalle, ¿no? Para poder preservar el área. Pese a que el lugar estaba ya depredándose con cazadores y todo, pero justamente este albergue se construyó para poder preservar y conservar el área. Entonces se diseñó las cabañas al estilo tradicional de San José de Uchipiamonas. Está construida con maderas locales, ¿no? Las paredes con la chonta, es una palmera. Los techos, es también otra palmera, que es la jatata. Están bien elaboradas. Y la misma arquitectura que tiene, ¿no? Es del lugar, ¿no? Entonces aquí mostramos inclusive lo cultural mismo de nosotros a todos los que nos vienen a visitar.
0: Los guías comunitarios instruyen a los turistas en cómo los pobladores intervienen en la conservación de la reserva y les señalan las aves, mamíferos, anfibios, insectos y plantas autóctonas como esta peculiar maravilla de la naturaleza, la palmera que camina.
6: El idioma de nosotros es Chaquisapa, ¿no? Chaquisapa, esa palabra quechua que significa, chaqui significa pies, uh-huh. Y zapa significa mucho, ¿no? Así como pueden observar aquí, tiene muchos pies esta palmera, ¿no? Entonces, en inglés es el walking palm tree, que significa el árbol que camina, ¿no? El árbol caminante, ¿no? Debido a que este árbol, todos los árboles en la Amazonía compiten por la luz, ¿no?
0: Terminada la excursión, a pie comienza otra aventura. En bote artesanal se navega en el lago donde se disfruta del paseo y se aprende de la vida silvestre de esas aguas.
7: El lago es un hábitat, ¿no? De muchas especies de animales, aves, mamíferos, ¿no? Que viven alrededor, que vienen al lago a beber lo que es el agua, ¿no? Es el elemento vital de los animales. Entonces el lago está desconectado de los ríos, ¿no? Se alimenta de aguas de las montañas, el agua de las lluvias. El lago es un lugar estratégico para observar aves, se puede observar más de diferentes especies de aves, ¿no? No solo aves, también monos.
0: El Chalalán sirvió de escuela para quienes decidieron desarrollar sus propias iniciativas. Es el caso de Berraco del Madidi, un ecocamp creado por Pedro Macuapa para los turistas que quieran experimentar una aventura extrema teniendo como vecinos a monos, venados, loros y arañas.

0: zapatillas. Pero el contacto con la naturaleza es aún más silvestre en las caminatas nocturnas. Por los senderos se llega a un mirador llamado Salitral, desde donde se puede contemplar la vida de los animales en la oscuridad. Pedro cuenta que muchos de los animales llegan al lugar para consumir sal, como el armadillo y el tapir. El Servicio Nacional de Áreas Protegidas desarrolló una expedición en 2018 que situó a Madidi como el área protegida más biodiversa del mundo. Con más de 5.500 especies de plantas, 1.800 de mariposas, casi 400 de peces, cientos de especies de anfibios y de reptiles, 1.000 de aves y casi 270 de mamíferos. Los ecoalbergues se han vuelto un modelo de desarrollo integral para muchas comunidades indígenas de las tierras bajas de Bolivia. Sus conocimientos ancestrales garantizan la preservación de bosques y su hábitat.
1: Chalalán te espera
2: en el parque más biodiverso del planeta, Madidi, Bolivia.
0: Un ejemplo de cómo el impacto de los pobladores puede ser decisivo en la preservación de un ecosistema.
3: Los seres humanos hemos sido responsables de grandes catástrofes ambientales, pero también tenemos el poder de restaurar y revertir algunos de esos daños mediante la protección y conservación del medio ambiente.
4: Cuidar de la naturaleza es un acto de responsabilidad y sabiduría, ya que dependemos de ella para nuestra supervivencia. Proteger nuestro planeta es esencial para que las futuras generaciones puedan disfrutar de sus maravillas como nosotros. Gracias por acompañarnos. Nos vemos de nuevo la próxima semana. Cuídense.

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Hola y bienvenidos a un nuevo capítulo de Escápate, el programa de viajes de Deutsche Welle. No se vayan, que los destinos de hoy están increíbles. Mi nombre es Nicole Geise y los saludo desde nuestros estudios en Berlín.

0: sin filas eternas, sin turbulencias y sin atascos. Hay una forma mucho más romántica de viajar por Europa, y es en tren. Desde los Alpes suizos hasta la costa italiana, pasando por fiordos noruegos y castillos alemanes. Estas 7 rutas convierten el trayecto en parte de la aventura. Porque, como dice la famosa frase, lo importante no es el destino, sino el camino. Así que nuestra próxima parada son algunos de los viajes ferroviarios más impresionantes del viejo continente.
1: Vistas fantásticas, destinos emocionantes y ni un solo atasco. Los trenes conectan casi todas las principales ciudades de Europa mediante una red ferroviaria de 250.000 kilómetros. Cuando se viaja en tren, muchas veces el trayecto es en sí el principal atractivo. Estas rutas ofrecen vistas panorámicas y paradas culturales encantadoras. Y a veces, un poco de lujo. Adentrémonos en las 7 rutas en tren más hermosas de Europa. Pasajeros al tren. Comenzamos con el viaje en tren más largo y quizás el más legendario. El Venice Simplon Orient Express recorre más de 3.000 kilómetros desde París hasta Estambul. En la capital francesa se toma el tren en la estación de París Este. Ahí arranca un viaje de lujo y estilo, como en sus orígenes, en 1883. El tren está formado por vagones restaurante y coches cama, y los viajeros son tratados como reyes. Primera parada, Budapest. El Orient Express se detiene lo suficiente para admirar algunas de las principales atracciones de la capital húngara. Este tren ha inspirado numerosos libros y películas, sobre todo en su época de máximo esplendor, en los años 20 del siglo pasado. Hoy solo hace esta ruta a través de Europa 2 veces al año, y no es barato. El viaje de 6 días cuesta unos 22.000 euros por persona. Nuestra segunda recomendación es el Glacier Express, en Suiza. El viaje de 8 horas por los Alpes empieza en St. Moritz y termina en Zermatt, dos populares destinos invernales entre los ricos y famosos. El Glacier Express se anuncia como el expreso más lento del mundo, con una velocidad promedio de 38 km por hora.

Ahora, cruza 91 túneles y 291 puentes. El más famoso es el viaducto de Landwasser, Patrimonio de la Humanidad. Pronto se llega al punto más alto de la ruta, el paso de Oberalp, a 2.033 metros sobre el nivel del mar, uno de los puertos de montaña más impresionantes de Suiza. Tras 7 horas y casi 3.000 kilómetros de viaje, el sol se hunde tras las montañas y el Glacier Express llega a su destino, Zermatt. Si los dioses del clima están de su parte, quizá alcancen a ver la famosa cumbre del Monte Cervino o Matterhorn. Nuestra siguiente recomendación es la línea del Valle del Rin entre Colonia y Maguncia, en Alemania. La ruta serpentea a lo largo del río, pasando por castillos, viñedos y formaciones rocosas impresionantes. La belleza de este paisaje ha atraído a los turistas durante siglos. Recomendamos parar en Sankt Goar para visitar el risco Lorelei, que se asocia con una famosa leyenda sobre una sirena que atraía a los navegantes y causaba naufragios. La siguiente parada es Bingen, donde pueden admirar la famosa Torre del Ratón. Y 3 horas más tarde llegamos a nuestro destino. No dejen de visitar Maguncia, una de las ciudades más antiguas de Alemania. No se pierdan sus impresionantes construcciones tradicionales, ni su catedral, que tiene más de 1.000 años. Nos vamos a Escocia para montarnos en el Jacobite, un tren de vapor que une Fort William con Malling. Este trayecto, considerado uno de los más hermosos del mundo, se popularizó todavía más al aparecer en las películas de Harry Potter. El tren recorre 135 kilómetros a lo largo de la costa oeste de las tierras altas de Escocia o Highlands. El punto más icónico de la ruta es el cruce del viaducto de Glenfinnan, construido a finales del siglo XIX y el más largo de Escocia, hecho de hormigón. La primera parada es Glenfinnan, donde hay un pequeño museo dedicado a la historia del tren. Llegados a Malling, es hora de comer. Aquí el snack por excelencia es el fish and chips. Una vez satisfecho el apetito, la mayoría de los viajeros regresan a Fort William. Nuestro siguiente viaje en tren cruza la isla española de Mallorca, desde Palma hasta Sóller. El ferrocarril de Sóller, como se lo conoce, tiene una propia estación. En este recorrido parece que el tiempo se hubiera detenido. La línea opera desde 1912 y muchos vagones conservan piezas originales restauradas. Si bien el tren no es un transporte habitual en Mallorca, este es un trayecto obligado. La ruta pasa por 13 túneles y curvas estrechas mientras asciende unos 200 metros en una distancia relativamente corta. Tras aproximadamente 1 hora, el tren llega a Sóller, donde sus pintorescas calles y plazas revelan la prosperidad que trajo al municipio el cultivo de naranjas. Y no se pierdan el tranvía, el encantador hermano pequeño del tren de Sóller, que recorre los 5 kilómetros hasta Port de Sóller, el pueblo perfecto para terminar el día junto al mar. Continuamos hacia Noruega. La línea ferroviaria de Flom, desde Myrdal hasta Flom, tiene solo 20 kilómetros, pero es impresionante. La ruta desciende unos 800 metros hasta la orilla del fiordo de Ørland. La primera parada es la cascada de Husfossen, que también alimenta una pequeña central hidroeléctrica. La abundante energía hidroeléctrica producida en Noruega provee la propia electricidad que impulsa al tren de Flom. No solo el paisaje es impresionante, también la ruta en sí. 18 de los 20 túneles fueron excavados directamente en la roca hace unos 100 años, con dinamita y picos. Nuestra siguiente parada es Bergbahn, una estación especial en esta línea de vía única.

0: Es el único punto donde los trenes que vienen en dirección opuesta pueden cruzarse. Cuanto más descendemos, más se abre el valle y aparecen las primeras casas de Flom. Tras menos de una hora de viaje, llegamos al fin del recorrido. Nuestra última recomendación y la más corta es el Cinque Terre Express. Desde La Spezia hasta Levanto, las cinco tierras son los cinco pueblos costeros que el tren conecta, enclavados en la escarpada costa de la Riviera Italiana. La ruta, de 15 kilómetros, avanza serpenteando junto a la costa. Cuando fue construida, se la consideró una obra maestra de ingeniería. Primera parada, Vernazza. Este pintoresco pueblo es Patrimonio Mundial de la UNESCO desde 1997. La región del Cinque Terre es conocida por sus más de 120 kilómetros de senderos, lo que permite explorar el paisaje también a pie. Pero es innegable que tomar el tren es mucho más cómodo. La ruta está llena de túneles y de vistas espectaculares al mar. Asegúrense de pasar algo de tiempo en Monterosso al Mare para probar el vino y la gastronomía de la región. Y con nuestro viaje por Cinque Terre terminamos nuestras recomendaciones de los viajes en tren más bonitos de Europa.
1: Pasamos a la sección de comida y qué suerte la mía, hablamos de mi postre favorito, la mousse de chocolate. Debo confesar que nunca he preparado una y la verdad no tenía idea que era tan difícil, aunque solo tenga tres ingredientes. ¿Cómo se prepara para que quede bien esponjosa, sabrosa y ligera? Viajamos hasta Francia para preguntárselo a un experto. Les adelanto un secreto, usar más claras que yemas.
2: Este postre se prepara con solo tres ingredientes, pero hacerlo no es fácil. La mousse de chocolate perfecta, ¿qué la hace tan cremosa? ¿Cuándo alcanza firmeza y por qué nunca se debe usar el microondas? El pastelero Cyril Faderbe, de la Escuela Culinaria Alain Ducasse, cerca de París, nos cuenta sus secretos.
3: Una buena mousse de chocolate depende de varios factores. Debe ser ligera y esponjosa, nunca demasiado densa. Y es fundamental poder saborear la intensidad del chocolate negro. Sin embargo, el mayor desafío es controlar los tiempos.
2: Una mousse de chocolate clásica se compone de tres ingredientes. Para seis porciones, Cyril utiliza 9 huevos, 35 gramos de azúcar de vainilla y 150 gramos de chocolate. El pastelero insiste en la importancia de usar buenos productos.
3: El ingrediente más importante es el chocolate. El mío tiene un contenido de cacao del 70%. Tiene un aroma muy intenso, alto contenido de cacao sólido y un final ligeramente amargo.
2: Para garantizar una mousse de alta calidad, debemos derretir el chocolate a baño maría.
3: Nunca debe usarse el microondas porque quema el chocolate negro. Este empieza a derretirse a 45 grados Celsius y no debe superar los 65. Más allá de esa temperatura, la textura se vuelve densa, no se mezcla bien con los demás ingredientes y la mousse pierde ligereza.
2: Para conseguir una textura especialmente ligera, Cyril utiliza 9 claras y 6 yemas. Las yemas se añaden al chocolate mientras que las claras se baten a punto nieve con el azúcar.
3: Para una mousse de chocolate verdaderamente ligera y cremosa, lo importante es manejar los tiempos. El azúcar se agrega cuando las claras están casi a punto nieve con muchas burbujitas.
2: Cyril utiliza movimientos rápidos para incorporar una pequeña cantidad de claras a la mezcla de chocolate. Luego incorpora suavemente el resto de las claras batidas.
3: Intento mezclar la masa sin romper las pequeñas burbujas de aire. Trabajo la mezcla de adentro hacia afuera. La mousse de chocolate es una receta sencilla, pero prestando atención a algunos detalles se puede mejorar considerablemente.
2: El siguiente secreto es la paciencia. La mousse necesita mucho tiempo para cuajar y adquirir su textura característica.
3: Ya está lista la mousse de chocolate. Es mejor refrigerarla durante al menos 2 horas o idealmente toda la noche para que las claras de huevo cuajen por completo.
2: Pero ¿cuál es la historia de este postre? La mousse de chocolate existe desde hace más de 2 siglos. Algunos documentos sugieren que este clásico francés se inventó en la corte de Luis XVI, pero se hizo popular mucho más tarde.
3: A principios del siglo XX, la mousse de chocolate ya se servía en los restaurantes, inicialmente como una receta popular. Poco a poco, los pasteleros desarrollaron sus propias versiones utilizando su propio chocolate. Por eso, algunas son más dulces y otras más densas y tienen un toque amargo.
2: Unas cuantas virutas de cacao y esta mousse de chocolate de 3 estrellas está lista para servir aquí mismo en el restaurante de la École Ducasse.
3: En su forma original solo contiene chocolate, huevos y azúcar. Hoy en día, muchos pasteleros usan crema. Incluso se pueden sustituir los huevos por alternativas veganas como los garbanzos.
2: Y ahora, siguiendo los consejos de Cyril, todos podemos intentar preparar la auténtica mousse de chocolate, ligera pero intensa.
1: La verdad, no sé si tengo tanta paciencia, pero lo intentaré en casa. Mientras tanto, seguimos viajando. Nos vamos hasta Gran Canaria, sinónimo de vacaciones para millones de personas, pero no para sus residentes. Si bien el turismo sostiene buena parte de la economía local, muchos habitantes de la isla se enfrentan a servicios saturados y alquileres cada vez más caros. Las protestas crecen y el debate se extiende. ¿Qué está pasando realmente en Gran Canaria? Hablamos con activistas y representantes políticos para entender cómo se intenta encontrar un equilibrio entre el turismo, la calidad de vida y un futuro sostenible.
0: Es una de las islas canarias más populares, Gran Canaria. Su sol y sus playas atraen a turistas de las regiones más frías de Europa. En 2025 batió un récord al recibir en julio a 1 millón de turistas, más que toda la población de la isla. El turismo es importante para la economía de Gran Canaria, pero los residentes protestan. ¿Qué medidas se han tomado para hacer frente al turismo de masas?
4: La industria turística para nosotros no solamente es una... no es solamente genera economía, sino que genera prácticamente el 50% del trabajo en Gran Canaria.
5: Si el gobierno no toma medidas, los colectivos sociales y vecinales estamos dispuestos a bloquear Canarias y hacer una huelga general para cambiar el modelo turístico.
2: El casco antiguo y la Catedral de Santa Ana en Las Palmas bien merecen una visita. ¿Y dónde más se puede disfrutar de un ambiente urbano y de playa? No es de extrañar que a los turistas les encante. Jonathan Mesa Cabrera nació en Gran Canaria y vive en Las Palmas. Es un activista del grupo Derecho al Techo. Denuncian que el elevado número de turistas ha provocado la proliferación de apartamentos vacacionales y la falta de viviendas asequibles para la población local.
5: El turismo es la única fuente de riqueza de Canarias y por lo tanto como que nos vemos obligados a aceptar todas las lógicas del turismo. Las lógicas del turismo son salarios mínimos, viviendas caras y un medio ambiente que está saturado. En la vivienda además lo que se está viendo es que el nuevo tipo de turismo, el turismo que llega a Las Palmas en pisos de alquiler turísticos, lo que está haciendo es que el precio suba muy rápido. Por lo tanto nosotros pensamos que el turismo de masa es el que hay que cambiar.
2: Incluso en La Isleta, el barrio donde vivían la población local y también la familia de Jonathan, los turistas parecen ir ocupando el espacio.
6: Aquí un ejemplo también de estos extremos, de los ejemplos nuevos, un antiguo garaje convertido en un apartamento que cuesta unos 1.100 euros al mes, un garaje.
2: Los políticos no creen que la situación sea tan extrema. Afirman ser conscientes de los problemas y tener la situación bajo control.
4: Y es verdad que sobre todo en la zona más turística, está siendo complicado que incluso el trabajador del sector turístico encuentre vivienda, pero yo estoy convencido de que la industria turística no es el problema, sino parte de la solución a esa escasez de vivienda asequible que puede existir en España, en Canarias y también en Gran Canaria. Pero como le decía, yo creo que ya son las instituciones públicas las que saben que ese problema es real y la que está trabajando para que a corto o medio plazo le demos una solución lógica.
0: Una de las medidas del gobierno ha sido retirar del mercado unos 86.000 apartamentos turísticos ilegales en toda España. Casi 14.000 estaban en Gran Canaria.
4: Es cierto que ante la vorágine de la llegada de turistas en los últimos años, ha visto el ciudadano, el residente, ha encontrado un nicho de negocio, pues poniendo a disposición del turista sus propiedades.
5: Muchas de esas casas ilegales ahora se alquilan por habitaciones. Entonces, lo que han conseguido es esconder las casas ilegales y además, cuando les hemos planteado al gobierno de Canarias que no permitan más licencias de pisos turísticos, el gobierno de Canarias ahí ha vuelto a demostrar que no tiene interés real en controlar la cantidad de pisos turísticos actuales. Por lo tanto, fue una medida cortoplacista y un poquito populista.
0: Los residentes siguen sin notar alivio a la escasez de vivienda. En el noroeste de la isla, las autoridades han actuado para frenar los problemas del turismo masivo. En el municipio de Agaete, en 2025, entró en vigor una nueva regulación para playas y paseos marítimos. Se prohíbe fumar y vapear, poner música alta, hacer barbacoas en espacios públicos y recoger piedras o conchas. Las multas ascienden hasta los 3.000 euros. Otra alternativa es el ecoturismo. La finca ecológica Redondo de Guayedra está cerca de Agaete, en pleno corazón de una reserva de la biosfera. Aquí un máximo de 50 huéspedes se aloja en una propiedad de 15 hectáreas y no hay turismo de masas. Pero esta tranquilidad tiene su precio. Una pareja con un hijo paga unos 300 euros por noche en una casa cueva de varios siglos de antigüedad. Álvaro Esteve cree que el futuro del turismo solo está garantizado si se vuelve más sostenible.
7: Al final, en un futuro, para que esto pueda continuar y sea sostenible, necesitamos viajeros que valoren más un alojamiento más en línea con el espacio, el entorno y la sostenibilidad, y que esté dispuesto al final a pagar más, porque al final todo eso lleva unos costes asociados. Creo que si el gobierno o hubieran ayudas, subvenciones a fomentar este turismo, al final haría que ese equilibrio fuera más sencillo de conseguir.
0: Gran Canaria, con todas sus facetas, es sin duda un paraíso vacacional. La pregunta es cómo compaginar el beneficio económico con la sostenibilidad.
1: Un problema que afecta a varias ciudades europeas. Y del calor nos vamos al frío, pero un frío que vale la pena sentir, porque la naturaleza de Noruega es alucinante, especialmente sus fiordos. A mí me fascinó cuando fui. Además, esta región también tiene su propia historia, tradiciones y alguna que otra sorpresa que vamos a descubrir. Abríguense un poco y acompáñenos.
8: Viajamos a la región de Hardanger, en Noruega. El fiordo de Hardanger se formó durante la última edad de hielo hace unos 10.000 años. Con una longitud de 190 kilómetros y una profundidad de unos 890 metros, es uno de los fiordos más grandes de Noruega. La región alberga muchos saltos de agua espectaculares como Furebergfossen. En la Steindalsfossen se puede incluso caminar detrás del agua. La catarata más conocida de Noruega es la Føringsfossen. Sus aguas caen 182 metros hasta el valle de Mobo. Este estrecho valle se extiende hasta el municipio de Eidfjord, el punto de partida ideal para explorar la naturaleza de la zona. Aquí se encuentra el famoso Hotel Ferinfos. Inaugurado en 1889, es uno de los hoteles más tradicionales de la región. Hoy en día muchos cruceros navegan hasta esta zona del fiordo de Hardanger. Pero las embarcaciones grandes ya no pueden navegar por la parte interior del fiordo desde la inauguración del puente de Hardanger en 2013. Es el puente colgante más largo de Noruega. Accesible también para peatones y ciclistas, tiene unas vistas espectaculares. Otro de los atractivos de la región es el glaciar Folgefonna. Visitas guiadas permiten explorar esta impresionante lengua de hielo. ¿Habrían imaginado que la región de Hardanger también es famosa por sus plantaciones de manzanos? La corriente del Golfo crea un clima suave en la costa occidental de Noruega y el fiordo actúa como un acumulador de calor. A esto se suma que la región disfruta de largos días de verano con hasta 18 horas de luz. Condiciones ideales para que el llamado huerto de Noruega, como también se conoce a la región de Hardanger, florezca y prospere.
1: Y así llegamos al final de nuestro viaje de hoy. Gracias por acompañarnos una vez más. Nos vemos muy pronto en DW para nuevas aventuras. Bis bald, nos vemos.

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Más del 30% de los puestos de primer escalón que sirven de entrada al mercado laboral podrían estar en riesgo en los próximos años. No es una cifra al azar, es la predicción de Bill McDermott. Este fue el director de SAP y es sin duda una de las voces más influyentes de la industria tecnológica. ¿Qué hay detrás de esta alerta sobre la desaparición de los empleos de entrada al mundo laboral? Se lo pueden imaginar. La inteligencia artificial. Pero el gran cambio no son los chatbots, sino los agentes de IA. Estos pueden realizar muchas tareas mecánicas o rutinarias que hasta ahora hacíamos nosotros los humanos. Y el impacto es global. Los más afectados son los jóvenes recién egresados y muchas mujeres. En Latinoamérica, con un desempleo juvenil que alcanza el 17%, el reto es enorme. Entonces, ¿qué puestos están en mayor peligro y qué puedes hacer para prepararte? Chatbots contra agentes, el gran cambio. Si estás pensando que ChatGPT no puede reemplazarte en tu trabajo, piénsalo otra vez, porque ya no hablamos de chatbots, hablamos de agentes de inteligencia artificial. Un chatbot es como un bibliotecario inteligente. Haces una pregunta y te da una respuesta. Un agente de IA es más como un colaborador remoto. No solo habla, sino que es capaz de realizar todo tipo de tareas. Aquí va un ejemplo. Shopify, el gigante del comercio online, está armando todo un sistema con estos agentes que ayudarán a los clientes a descubrir productos, comparar opciones y realizar compras. Además, los agentes de compra pueden interactuar con otros agentes de IA de la empresa encargados de revisar inventarios o fijar los precios. Todo sin que un humano toque un solo botón. Pero no solo en este campo. Los agentes de IA están reemplazando roles en programación, en investigación legal y en análisis de mercado. El trabajo mecánico o pesado que solía ser el rito de iniciación para cada nuevo empleado se está automatizando. Entonces, ¿qué consecuencias estamos viendo ya? Hay que ser claros, gran parte de estos titulares apocalípticos tienen mucho de estrategia comercial. El mismo CEO que lanza la predicción vende el software para hacerlo realidad. Afirma que puede reducir los costes de contratación y sustituir los puestos de atención al cliente. Sin embargo, el impacto es tangible. Gigantes como Meta, la empresa matriz de Facebook e Instagram, tiene previsto despedir al 20% de su personal global para priorizar la inversión en inteligencia artificial. Las tecnológicas quieren que los agentes de inteligencia artificial manejen la moderación de contenido y la optimización publicitaria a una fracción del costo humano, y el mercado los premia. Sus acciones suelen subir tras estos anuncios. ¿Qué puedes hacer? ¿Entonces ha desaparecido la escalera profesional? No. Pero actualmente el primer peldaño se está transformando. Para sobrevivir y destacar,

tienes que dejar de ejecutar tareas para empezar a gestionarlas. Los agentes de IA pueden ser rápidos y eficaces, pero sin supervisión humana pueden tomar decisiones catastróficas. Y ahí está la clave. Debes convertirte en el supervisor humano de la inteligencia artificial. La IA es tan buena como las instrucciones y el contexto que recibe. Tu valor real está en definir el porqué y la estrategia, mientras el agente se encarga de la ejecución operativa. Refuerza lo que una máquina no tiene: empatía, poder de negociación y juicio ético. En un mundo automatizado, lo humano se vuelve muy importante. No compitas con los agentes de IA, aprende a supervisarlos. En resumen, los trabajos de primer escalón no han desaparecido, pero están por cambiar drásticamente. Ahora ya no empiezas como pasante, sino como el manager de 1000 empleados digitales. Así que prepárate. Cuéntame, ¿ya trabajaste con agentes de IA o todavía los ves como algo del futuro? Te leo en los comentarios.

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Sombras del pasado. Un naufragio en Brasil revive la herencia de la esclavitud. Una historia que meu pai tinha. El regreso de Lobo reabre el conflicto rural en Alemania. Y un vertedero de mármol atrae el turismo en la India.

0: paisaje blanco como la nieve a 42 grados. Para blogueros recién casados y aficionados a la fotografía, este paraje del estado indio de Rajastán se ha convertido en un escenario de ensueño. Miles de personas acuden cada día a Kishangar para capturar la foto perfecta.
1: Es único, no hay nada igual.
0: Pero la nieve es residuo de mármol vertido aquí durante décadas.
1: Es un lugar increíble para hacerse fotos.
0: Lo que muchos ignoran o minimizan, este polvo supone un grave riesgo para la salud. Es un lugar precioso para hacerse fotos. Esa es la razón por la que vino la videobloguera Krati Parashar. Quiere mostrar este lugar a sus seguidores y advertirles. Parece precioso. Lo llaman también la mini Suiza porque parece una zona nevada. Pero en realidad es un lugar contaminado, un vertedero de polvo de mármol. Cada día, miles de turistas visitan el vertedero más fotogénico del mundo. Muchos conocen el lugar por películas de Bollywood y videoclips, incluidos éxitos de Shraddha Kapoor y Tiger Shroff. Y quien quiera sentirse como una estrella de cine, monta aquí su propia sesión en jeeps descapotables o a caballo. Un vertedero convertido en atracción turística. Y como muchos vertederos, conlleva riesgos. Inhalar las partículas finas del polvo de mármol provoca problemas respiratorios y cutáneos. Durante más de 40 años, los productores de mármol arrojaron aquí sus residuos. Los lodos alcanzan ahora 14 metros de profundidad y cubren una superficie de 3 kilómetros cuadrados y medio. Y ya llenan un segundo vertedero. En Kishangar hay alrededor de 1.200 empresas de mármol. Cada día, cientos de camiones transportan mármol para toda la India. Cortar un bloque de mármol en losas lleva casi 5 horas. Para evitar que las sierras se sobrecalienten, se enfrían continuamente con agua. Parte del agua se reutiliza, pero el lodo restante se bombea a camiones cisterna y se vierte aquí. Cada día, unos 600 camiones cisterna vierten miles de litros de lodo de mármol. Con el calor de Rajastán, el agua se evapora y queda un fino polvo blanco que puede irritar pulmones, ojos y piel. Y esos resplandecientes lagos turquesa no son naturales, son balsas de residuos industriales. Krati Parashar dice sentir inquietud al caminar por aquí. No hay señales de advertencia. La Asociación del Mármol se centra en el atractivo turístico. En la Universidad de Rajastán, el científico Lakshmikant Sharma lleva años

0: años estudiando el lugar. Afirma que el auge turístico en torno a lo que se conoce como Snow Yard es un escándalo.
1: ¿Por qué lo han convertido en una atracción de ocio? No es un parque infantil para personas sanas. Esa es mi principal preocupación. El paisaje es precioso, pero ¿a qué precio? Hay niños pequeños jugando allí.
0: Si bien los productores de mármol minimizan los peligros, la investigación de Sharma dibuja un panorama muy diferente. Dice que habitantes de la zona padecen problemas respiratorios. El agua subterránea está contaminada y hay campos yermos. El Tribunal Medioambiental de la India ha ordenado a la Asociación del Mármol que respete las directrices estatales para vertederos, pero estas aún no existen. Hasta entonces, los turistas visitan la zona bajo su propia responsabilidad.
1: No han tomado ninguna precaución, ni han colocado avisos para los visitantes. Al menos deberían dar mascarillas.
0: La Asociación del Mármol afirma que ha reducido los riesgos, que ha plantado miles de árboles y ha instalado sistemas de riego para contener el polvo, pero aquí no se ven por ningún sitio.
1: No se genera polvo ni en las fábricas ni en los alrededores. No hay constancia de ningún paciente. No se ha notificado ninguna enfermedad respiratoria.
0: Al mismo tiempo, la industria del mármol cobra por sesiones fotográficas, permisos de filmación y por colocar un puesto de comida y bebida. Quiero decirles a mis seguidores, no se dejen deslumbrar por el paisaje. Puede ser realmente dañino. Y si vienen, háganlo solo una vez. Vengan, graben y váyanse. Pero no todos escuchan su consejo. Es tan hermoso. Nunca pensé que pudiera ser peligroso. Hermoso en apariencia, pero también perjudicial.

0: Depredadores como el lobo, el lince o el zorro desempeñan un papel clave para la biodiversidad. Evitan que algunas especies se multipliquen en exceso, eliminan ejemplares enfermos o débiles y mantienen a sus presas en movimiento. Así impiden, por ejemplo, que los herbívoros permanezcan demasiado tiempo en un mismo lugar y arrasen la vegetación. Aún así, el lobo sigue siendo un animal controvertido.
1: Admito que me encantan los animales y que de hecho solo vine aquí para ver un lobo, pero al investigar más descubrí una historia que involucra política y gente. Estas son las dos cosas que aprendí y cómo las descubrí. Cazar lobos es probablemente la peor solución al problema. Y es posible convivir con ellos en Europa, quizás incluso como coinquilinos. Visitamos a Siegfried, Kenny y Kenna en su hotel de Baja Sajonia. Parte de su propiedad se encuentra dentro del territorio de una manada de 7 lobos. ¿Cómo es vivir tan cerca de ellos? Es emocionante y hermoso. Jamás pensé que volvería a ver lobos en Alemania. Me sorprendió muchísimo cuando sucedió. Actualmente hay alrededor de 1.600 lobos grises en Alemania. La mayoría en el norte y migran lentamente hacia el sur. Son animales inteligentes que casi siempre evitan a los humanos. Oh, hay excremento. Eso es excremento de lobo. Se ve mucho pelo, sí, y huesos. Hay huesos ahí dentro. Y huele a excremento de lobo.
2: Oh.
1: Kenny forma parte de un grupo de voluntarios que monitorean los movimientos de los lobos para el gobierno. Además de buscar excrementos, ha instalado 35 cámaras trampa en el bosque. Una de ellas ha captado a un animal salvaje peligroso. Según Kenny, se trata de monitorear la actividad en el bosque y saber cómo está cambiando a medida que los lobos afectan y benefician al ecosistema. Jabalíes. Son muchos, muchísimos.

Ese es un ejemplar joven. Un ciervo rojo. Sí. Qué hermoso. Cuando los lobos matan a otros animales, muchos otros se alimentan de ellos. Gracias a las cámaras trampa, sé que al menos 40

0: saludable es también crucial para nuestra supervivencia, desde el aire limpio hasta los insectos que polinizan nuestros alimentos. El regreso del lobo gris a gran escala en Europa Occidental se considera un gran éxito ambiental, pero ahora algo está cambiando. Aquí se pueden ver las marcas de la mordedura del lobo, justo en el cuello. ¿Un lobo hizo eso? Sí, los dientes del lobo le hicieron un agujero aquí. Le provocó una infección. Hace 2 meses, una oveja murió y 16 resultaron heridas en esta granja. Los ataques son cada vez más frecuentes. ¿Cómo te sientes al respecto? Muy mal en este momento, porque ya no se puede garantizar la seguridad de los animales. Mis animales confiaban en mí, pero ya no pueden hacerlo. Porque cuantos más lobos haya, menos seguridad habrá para el futuro. Y tengo la sensación de que, dado que ya hemos tenido 2 ataques este año, están aumentando rápidamente. El vicepresidente del Sindicato de Agricultores del Estado coincide. No se trata solo del dinero, sino del trabajo, de lo que ves y piensas al ver a tus animales muertos. Los cuidas, ves cómo nacen y luego ves cómo los matan. Los sindicatos agrícolas de Alemania y Europa lograron expresar su descontento. La legislación de la Unión Europea se modificó este año para reducir el nivel de protección del lobo. Si bien sigue protegido, los Estados miembros pueden gestionar sus poblaciones de lobos con mayor flexibilidad, incluyendo la caza mediante licencias. ¿Dispararía personalmente a un lobo? No soy cazador, no tengo permiso para hacerlo, pero si nadie se enterara, lo haría. ¿Y si mataran a todos los lobos, como ocurrió hace 100 años en Alemania, eso le haría feliz?
1: No,
0: tampoco creo que sea necesario. Creo que los lobos son parte de la naturaleza. Deberían vivir aquí, pero creo que debe ser a una escala que también sea aceptable para nosotros. La doctora Sibylle Klenzendorf, experta en conservación del Fondo Mundial para la Naturaleza, se opone firmemente a la nueva ley. Fue una decisión política que no se basa en la ciencia. El propio Ministerio de Medio Ambiente calculó que necesitamos al menos 279 manadas en Alemania. Actualmente tenemos 209, así que estamos lejos de ese mínimo que ellos mismos calcularon. ¿Cómo sucedió esto? Así es la política. Los políticos deciden en contra de sus propios científicos. Luego de varias reuniones, me parece que se trata de un asunto muy emocional que polariza posturas. Por ello decidí centrarme en la ciencia. Si bien las cifras son controvertidas, lo más interesante es observar el comportamiento de los lobos. Aquí les presento la explicación científica de por qué la caza no funciona. Los lobos viven en manadas de entre 2 y 10 animales. Hay 2 lobos dominantes, antes llamados animales alfa, ahora madre y padre. Solo la madre y el padre se reproducen. Pero si se dispara a la madre o al padre, la dinámica de la manada cambia. Todos los adultos se reproducen y al final podrías tener aún más lobos en la zona. Otro aspecto importante se observa en este mapa que muestra el movimiento de lobos en Norteamérica. Vemos cómo permanecen en su territorio. Si matas a un lobo, otro con comportamientos completamente diferentes puede ocupar su lugar y puede resultar más peligroso para el ganado. Algunos lobos prefieren la carne de ganado, fácil de cazar, a las presas salvajes. Y así podrías atraer a un lobo más peligroso a tu territorio. Eslovaquia intentó controlar la población de lobos mediante la caza, introduciendo cuotas a partir de 2014. Durante 5 años se mataron hasta 56 lobos anualmente.

0: pero eso apenas repercutió en las pérdidas de ganado. Sin embargo, Alemania y otros países han votado a favor de permitir la caza. El lobo se ha convertido en un tema político. En Alemania incluso aparecen en algunos carteles electorales. Ante la creciente tensión por los ataques, el Parlamento Europeo aprobó la votación como un procedimiento urgente, algo reservado para emergencias, y la protección a los lobos se redujo. El debate sobre los lobos está relacionado con el de los subsidios agrícolas, que necesitan ser reestructurados para apoyar a las zonas rurales y a los pequeños agricultores. El lobo es un blanco fácil para decir estamos haciendo algo. Espero que las normas, los reglamentos y la ciencia sigan teniendo cabida, que se evalúe correctamente el estado de una especie en peligro de extinción o protegida, y que juntos encontremos soluciones para la coexistencia. Me reúno con un pastor que cree que esa coexistencia es posible. Todas me miran fijamente.
1: Hello.
0: Él es Stefan Erb. Ha aprendido a convivir con los lobos.
1: Hallo. Ah, okay. Aditi.
0: Hace 7 años, nuestras ovejas empezaron a ser atacadas. El lobo merodeaba por el rebaño por la noche, y esto se repitió durante 2 años. Finalmente, hubo tantos ataques y tantas ovejas muertas que la situación se volvió insostenible. Desde entonces, Erb ha adquirido perros pastores, aprovechando las subvenciones y los programas de apoyo al pastoreo que existen en Alemania y otros países de la Unión Europea. Sin embargo, comenta que ahora tiene más trabajo que antes, ya que debe adiestrar perros potencialmente agresivos y vigilar constantemente a las ovejas. La gente dice que si hay algún problema, basta con meter perros y que sigan al lobo. No es fácil, pero es posible. Desde que usamos perros, ya no tenemos ovejas muertas, a pesar de que los lobos andan constantemente por aquí. Erb también tiene cercas eléctricas que instala cada noche, financiadas por el gobierno. Dice que son muy efectivas, pero que ninguna de estas medidas es completamente infalible contra los lobos. Llevamos mucho tiempo luchando por la financiación que necesitamos y se supone que por fin llegará. Estamos muy contentos. No puedes evitar los lobos por completo porque algunos han aprendido, por ejemplo, a saltar estas vallas. Pero muchos lobos probablemente no saltarán una valla eléctrica bien construida. De vuelta en el hotel de los Kena, los huéspedes miran las imágenes del bosque grabadas durante el día. Si bien es encantador ver que un lobo recorrió el mismo camino que tú hace apenas unas horas, también pienso en cómo proteger mejor a las ovejas. No se trata solo de que nos guste la vida silvestre, se trata de que la necesitamos para la supervivencia de estos bosques y para nuestra propia supervivencia. Y para lograrlo debemos involucrar a las personas cuya existencia está en juego.

0: El comercio de esclavos es un fenómeno milenario. Ya existía en la antigüedad, dentro y fuera de Europa. Durante siglos, comerciantes árabes deportaron a millones de africanos. A partir del siglo XVI, las potencias coloniales europeas llevaron a unos 12 millones de africanos a América. Un pasado criminal, cuya sombra llega hasta el presente. Parece una excursión de ocio, pero a bordo del SeaQuest no hay turistas, sino científicos. En la idílica bahía de Angra dos Reis, a unas 3 horas de río, yace el pecio de uno de los últimos barcos esclavistas de Brasil. El Camargo se hundió aquí hace aproximadamente 170 años. Desde hace 2 años, un equipo internacional de arqueólogos explora los restos del naufragio.
1: Então, nós estamos numa fase
0: estamos documentando el pecio,

0: dibujando la estructura del casco y estudiando la madera. Pero trabajar aquí es extremadamente difícil. Los arqueólogos nos llevan bajo el agua para mostrárnoslo. El Camargo yace a solo 8 metros de profundidad, pero no se ve. La goleta de 30 metros quedó sepultada bajo una gruesa capa de sedimentos tras un deslizamiento de tierra. Nos sumergimos en una niebla líquida. La visibilidad es casi nula. Avanzamos a tientas, siguiendo cuerdas y balizas, y solo con la cámara envuelta en una bolsa logramos distinguir brevemente fragmentos del pecio. Ahí abajo no te ves ni las manos. Es increíble que los científicos puedan trabajar en esas condiciones. En cierto modo, la escasa visibilidad también protege el pecio. Utilizando una especie de aspiradora submarina, los arqueólogos van desenterrando lentamente los restos. El barco comienza a revelar su historia. La arqueología consiste en contar historias, recuperar la memoria, y esta es una historia dolorosa. A lo largo de 300 años, casi 5 millones de africanos fueron llevados a la fuerza a Brasil y esclavizados, 10 veces más que a Estados Unidos. En 1852, el Camargo llegó aquí con unas 500 personas procedentes de Mozambique. Para entonces, el tráfico de personas ya era ilegal y el capitán hundió el barco al ser descubierto por las autoridades. Muchos sobrevivientes fueron esclavizados en una plantación cercana. Hoy se levanta aquí un quilombo, una comunidad de afrodescendientes donde vive Marilda de Souza Francisco. La historia del Camargo, dice, se ha transmitido de generación en generación.
1: Mi padre solía contar mi historia sobre un barco. Creía que se lo había inventado, pero era verdad.
0: Un memorial recuerda al Camargo, un símbolo del sufrimiento y también de la resistencia de la población negra.
1: Brasil debe afrontar su historia, especialmente la historia del pueblo negro. Porque a pesar de que fueron maltratados, robados, ese pueblo negro ayudó a construir Brasil.
0: Brasil aún no ha afrontado del todo su pasado esclavista, nos cuenta Marilda. Nos lleva hasta uno de los muchos vestigios de esa época, las ruinas casi olvidadas de un antiguo ingenio de caña de azúcar.
1: Esto no es cemento. Es marisco mezclado con aceite de ballena. Con eso construyeron esto.
0: Las máquinas funcionaban con fuerza humana. Una vez abolida la esclavitud, quedaron en silencio, olvidadas. Pero Marilda aún siente la energía de quienes dejaron aquí su vida.
1: Sufrieron mucho. Pero nosotros estamos aquí para recordar su historia.
0: En Brasil vive la mayor población afrodescendiente fuera de África. Los quilombos, que en su día acogieron a esclavos fugitivos o liberados, son hoy un legado de ese pasado y se han convertido en espacios de emancipación cultural y política. Emerson Ramos es el líder espiritual de la comunidad. Este es el lugar de nuestros antepasados, el lugar donde tenemos un pedazo de tierra y podemos decir que es nuestro. Porque en la historia de Brasil a las personas negras se les negó el derecho a poseer tierra. Pero aquí resistimos, esta tierra es nuestra. Emerson bucea regularmente hasta el Camargo. Para él, el barco es la escena de un crimen, a la vez que le permite reconectarse con sus raíces. El Camargo forma parte de la historia de mi comunidad. Hoy soy yo quien bucea. Soy yo quien explora mi propia historia. Las secuelas de la esclavitud siguen presentes en la sociedad brasileña. Las personas negras tienen más probabilidades de vivir en la pobreza, ganan menos y tienen más obstáculos para acceder a la educación. Por eso, dice el responsable de la investigación, es un tema plenamente vigente. En Brasil, durante más de un siglo, se intentó ocultar esta historia y presentar la esclavitud como algo superado. Pero sabemos que es mentira. La desigualdad social sigue siendo hoy consecuencia de un racismo persistente. Son inmersiones en las turbias profundidades de la historia brasileña. Y con cada capa de lodo que levantan bajo el agua, se hacen más urgentes las preguntas que la sociedad brasileña aún debe afrontar.

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2: Buenos días.
3: Buenos días.
2: Mendigar no es lo mío. Para mí esto es como un trabajo. ¿Quieres llevarte uno?
4: Es una lucha diaria por lo básico y contra la marginación.
2: Deberían meter a todos los sin techo en un sótano y tirar la llave.
4: En Berlín hay cada vez más personas sin hogar. ¿Cómo describirías tu vida?
2: Una catástrofe. Hago esto porque no tengo nada.
4: ¿Cómo afrontar el día a día cuando no tienes nada?
2: ¿Me haces una foto?
4: ¿Y cómo se sale?
2: La oferta ya se ha esfumado, desapareció.
4: Tres personas y tres historias.
5: Bülent, ¿qué necesitas?
2: Una camiseta.
5: M, L, X, S.
2: Una M.
5: Suave y bonita.
2: Y unos calcetines y unos pantalones.
4: Bülent lleva 3 años sin hogar. El albergue de la asociación Straßenfeger es un importante lugar de refugio para él. Pero Bülent solo puede quedarse aquí 10 noches seguidas. Después tiene que irse.
2: Esto es todo lo que tengo. Una mochila y algo de ropa. No es mucho. Bueno, ahora mismo está sucio. Aún no lo he lavado, pero es mi jersey favorito. Porque lo que pone ahí me parece genial. No sé mucho inglés, pero me han dicho que la traducción es «huye de tus problemas».
4: ¿Eso haces?
2: De alguna manera, muchos huyen de sus problemas porque son demasiado grandes y no consiguen superarlos.
4: Bülent tiene 49 años y creció en Berlín. Las drogas y los problemas lo empujaron a la calle.
2: Mi padre era alcohólico, nos trataba bastante mal. Así que tuve una infancia bastante difícil y ahora ya no tengo a nadie. Estoy completamente solo.
4: En la asociación Straßenfeger ha encontrado una tarea. Ha llegado la nueva edición de la revista Straßenfeger. Cada 2 meses sale un nuevo número. Bülent ayuda a Steven, que es trabajador social. Esta edición es muy especial para Bülent.
2: Aquí sale mi entrevista. Llevaba tiempo esperándola.
4: La revista dedica una página entera a Bülent, que lleva ya 2 años trabajando como vendedor.
5: Queda poco espacio.
2: Esta es la última.
5: Eso les devuelve una cierta autoestima. Lo más importante para ellos es que no se trata de mendigar, sino de ofrecer algo a los demás. Además, eso les aporta un poco de normalidad, lo que es muy importante.
2: Necesitaría 20 revistas.
4: Bülent paga 50 céntimos por revista y las vende a 2 euros con 50. 10. vive de los beneficios.
2: Compré 20 revistas. Espero tener la suerte de que mañana se vendan todas. Esa es mi esperanza. Mañana veremos si ocurre.
4: ¿Es un objetivo muy ambicioso?
2: Sí, lo máximo que he vendido en un día han sido 6 revistas. Ese es mi récord, 6. Si consigo vender 20, superaré mi propio récord, algo bastante difícil. En cualquier caso, lo intentaré.
4: Espera que su entrevista sirva de argumento para las ventas.
2: Ven aquí, pongámonos al sol, ¿no? El sol siempre sienta bien. Este es Anua.
4: Manuel, al que llaman Manny, intenta entrar en calor tras una noche con temperaturas en torno a los 0 grados.
2: Es lo mismo que todas las mañanas.

0: mañanas. Aquí no hay tiempo para aburrirse. El parque todavía está vacío, pero luego habrá más gente. Aún es temprano. Aquí no se sabe lo que va a pasar.
1: Montó su campamento aquí por primera vez hace unos 6 años. Tiene 40 años y dice que creció en este barrio. ¿Cómo describirías tu vida?
0: Mi vida, un desastre. Pero no lo muestro, o al menos no me quejo porque eso no cambia nada. Solo hay que ver cómo salir adelante y sacar lo mejor de la situación. Qué bien que hayas venido. ¿Cómo estás? ¿Veis la caja de cartón? Tiene cerveza adentro. ¿Me puedes traer una? ¿Serías tan amable? Muchas gracias. No, ahí no, Marcel. Al otro lado. Marcel. Marcel con doble L, ahí no. Ya voy yo. No hay manera de que lo encuentre. Sírvete tú mismo. Aquí todo está un poco sucio, lo admito, hay que limpiar. Es todo por el invierno, el clima. Todo se ha visto afectado.
1: El invierno fue largo y duro y dañó su tienda de campaña.
0: Ya no duermo allí, últimamente duermo aquí. Tengo aquí mi almohada, 2 sacos de dormir y la almohada de tela que es muy mullida. Me envuelvo bien e intento sobrevivir a la noche, pero gracias a Dios ya no hace frío. Aquí vivo un poco en modo supervivencia, como un aventurero. Cocino, caliento y me mantengo caliente con el brasero. Lo uso mucho. Es muy importante, pero por desgracia también hay muchas quejas por el humo y eso. Pero bueno, es así.
1: Una y otra vez las autoridades desmontan su tienda. También porque aquí en el barrio de Prenzlauer Berg a algunos vecinos les molesta. Manny querría vivir de otra manera.
0: Una vivienda normal y corriente no tiene por qué ser un palacio. Algo muy sencillo. 4 paredes, igual que todo el mundo aquí. Con su bañera, una cama y una cocina donde puedas asearte y cocinar.
1: Es consciente de sus escasas posibilidades en el mercado inmobiliario.
0: Si el casero me pregunta dónde vivía antes, no puedo decir en un banco del parque. Vengo de la calle y quiero alquilar una vivienda, pero ningún casero me aceptaría.
1: Desde hace años, el número de personas sin hogar en Berlín aumenta. Esto se debe también a la dramática situación del mercado inmobiliario. Daniel quiere llamar la atención sobre este problema. Tenía atrasos en el pago del alquiler y perdió su hogar tras un desahucio.
0: Hoy celebro un aniversario, por decirlo con sarcasmo. Hoy hace 6 años, a las 7 de la mañana, tuve que entregar la llave de una vivienda donde había vivido 36 años.
1: Su aniversario es el motivo de esta acción. Su objetivo es mostrar lo dura que puede ser la vida sin un hogar y recordar a quienes murieron en la calle.
0: Hola, soy Daniel, bienvenida. Todo es gratis para todos los artistas.
1: Daniel quiere hablar con los transeúntes, mostrarles lo rápido que se puede caer en la miseria.
0: Disculpe, ¿ha oído hablar de las personas sin hogar? Disculpe, ¿le interesaría ayudar a las personas sin hogar? ¿Puedo hablar con ustedes? Parece que están mirando con curiosidad. Estamos hablando del sinhogarismo, una forma extrema de falta de vivienda, es decir, de pobreza. Le puede pasar a cualquiera. Ustedes aún son jóvenes y, como saben, los alquileres no paran de subir. ¿Les interesa el tema de los sin techo y la falta de vivienda?
1: No.
0: ¿Por qué no? Le puede pasar a cualquiera.
1: Lo que ha vivido lo ha convertido en activista. 6 años después del desalojo, aún no ha encontrado una vivienda, pese a que trabaja a tiempo parcial.
0: Lo estoy deseando. Quiero encontrar una vivienda lo antes posible, es lo que más deseo. Por lo demás, soy feliz.
1: Manny recibe visita de 2 vecinos. Un desayuno tardío.
2: Sebastián
1: es naturópata y Laura estudia.

0: estudia en la universidad. Huevos fritos, dorados por ambos lados. Son huevos de dinosaurio, pero no tenía bacon. ¿Ya tienes hambre?
1: No. Ya sabes que necesito un rato para entrar en calor. ¿Y un café? Está un poco sucio, pero vale.
0: Ambos llevan meses viniendo con regularidad tras superar sus temores iniciales. Es bonito, es algo muy especial. Siempre hay un ambiente diferente en la plaza. Siempre hay algo nuevo, gente nueva que conoces y también vas conociendo mejor a Manny cada vez, lo cual es muy bonito. Porque nos vamos haciendo amigos y te vas enterando de cómo come los huevos fritos o cuál es su grupo favorito y cosas así.
1: Al principio sentía la necesidad de mostrar compasión, pero enseguida me di cuenta de que no se trataba de eso. Aquí nadie necesita lástima. El respeto es mucho mejor. Eso cambió por completo mi perspectiva.
0: Laura y Sebastián quieren ser un puente entre Manny y los vecinos. Buscan el diálogo y median cuando hay problemas.
1: Nuestro sueño es que los sin techo y los vecinos dejen de verse mutuamente como extraños.
0: Las opiniones sobre Manny y sus amigos difieren. Los sin techo llevan décadas viviendo en la plaza Helmholtz, pero el vecindario está cambiando. Además, los sin techo y los adictos causan problemas. El supermercado de al lado le prohibió la entrada a Manny. Y en el restaurante de enfrente hay opiniones encontradas. Evito esa zona desde hace mucho tiempo. A menudo hay discusiones agresivas entre los hombres, gritos, peleas. Sobre todo por la noche y más aún siendo mujer, resulta un poco inquietante.
1: Es algo típico de Berlín. Llevan ya un tiempo instalados allí y tiene algo de romántico verlos sentados junto al fuego por la noche.
0: Para mí personalmente formaban parte de la normalidad y siguen siéndolo. Mientras no se le descontrole el fuego como la vez que tuvieron que venir los bomberos y mientras no traiga a demasiados de sus amigos, es soportable. Esta gente tiene que vivir en algún sitio. Bülent se ha propuesto batir su récord y quiere vender 20 revistas hoy.
1: Buenos días. Buenos días. Buenos días. ¿Quieres llevarte la última edición? Sale mi reportaje. Échale un vistazo y dime qué te parece. Cuesta 2.50. Que tengas un buen día.
0: Su jornada empieza bien. La venta de periódicos es su única fuente de ingresos.
1: No me gusta mendigar. No quiero molestar a la gente. Para mí esto es como un trabajo. Intento ser amable. Pero si alguien quiere darme dinero, no le digo que no. Buenos días. Gracias, que tengas un buen día. ¿Quieres llevarte una con mi entrevista?
0: Bülent no recibe prestaciones sociales, ni siquiera tiene un seguro médico.
1: Lo hago con una sonrisa para que la gente me devuelva la sonrisa. A veces funciona y otras veces me ignoran.
2: ¿Un café?
1: Sí, gracias. Se dice gracias. No hace falta dar nada, pero al menos puedes dar las gracias. Por desgracia, eso es algo que mucha gente olvida. Hay gente que no hace diferencia, seas una persona sin hogar o no. Simplemente te tratan como a un ser humano. Y luego hay quienes te miran y piensan que han visto a un monstruo y apartan la vista.
2: Con leche y azúcar.
1: Gracias.
2: Y aquí tienes un dulce.
1: ¿Quieres el nuevo número? Publica mi entrevista, échale un vistazo. Que tengas un buen día.
0: No puede vender sus revistas en la puerta porque es propiedad privada y tiene prohibido abrir la puerta porque, según la administración del edificio, eso daña el sistema automático de apertura. Como lo sigue haciendo, le han prohibido la entrada al inmueble. Bülent tiene que quedarse detrás de la línea de adoquines. ¿Te han dado dinero por tu revista?
1: Gracias.
0: ¿Le contaste que te regalé un boleto de lotería? ¿Has ganado algo?
1: Por desgracia, no.
0: Lo hacemos a menudo. Cruzo los dedos para que le toque a una persona necesitada.
1: Es casi como mi madre. Siempre me ayuda.
0: Tampoco exagero. A veces le digo que estoy a final de mes y ando un poco justa de dinero y él lo acepta sin problemas. Aquí también vive muchas cosas negativas. Lo echan, le prohíben pararse aquí, lo regañan y eso no me parece bien. Quería regalarle una visita a la peluquería porque tenía el pelo largo. Lo pagué yo, pero al final le rechazaron el dinero diciendo, ve a cortarte el pelo a otro lado.
1: Ese día estaba muy triste. Casi me puse a llorar. Porque no huelo mal, llevo ropa limpia. Y me gustaría que me trataran como a una persona. ¿Qué tal? ¿Ya has comido algo? ¿Quieres algo? Es un dulce. Dos, cuatro, seis, ocho, nueve. Mi récord hasta ahora eran seis. La esperanza es lo último que se pierde. Hoy quiero venderlas todas.
0: Le quedan 2 horas para batir su récord. En la Plaza Helmholtz ha comenzado una operación de búsqueda. Encontrar el número de identificación fiscal de Manny.
1: ¿Por dónde empezamos?
0: Manny no recibe el subsidio básico porque desde este año se necesita una cuenta bancaria para ello. Pero sin número de identificación, no hay cuenta.
1: Tengo algo aquí, mira. No sé dónde puede estar.
0: Encuentra una carta del seguro médico. Puedo llamarlos y preguntar por tu número.
1: Si te dan la información.
0: No queda otra. Laura quiere intentarlo. Vamos a hacerlo. Buenos días. Llamo en nombre de un amigo que está sentado a mi lado y nos gustaría preguntarle por su número de identificación fiscal. ¿Se lo paso?
1: Buenos días, me llamo Kühler. Aquí todo está un poco desordenado. Ahora mismo no encuentro nada y esperaba que, como el banco lo necesita, ustedes me dieran mi número de identificación fiscal. Genial, un momento. ¿Tienes algo para escribir? Despacio, dígame. 7, 6. ¿Correcto? Bien. Escribe NIF debajo, por favor.
0: Manny también ha perdido su tarjeta del seguro médico.
1: ¿Y puedo pedir otra tarjeta? ¿Una foto? Ok. Un momento. ¿Puedes hacerme una foto delante de un fondo blanco? No tiene que ser nada bonito, una foto biométrica más o menos. Es solo hacer una foto y enviársela, ¿podrías?
0: Quizás allí, detrás de la señal de aparcamiento.
1: Es de color beige.
0: Beige o blanco, da igual. ¿Lo hacemos?
1: Ok, pero busquemos un edificio con la pared blanca. Mejor sin sombrero.
0: Listo.
1: Escribe mi nombre, apellido y fecha de nacimiento y envíala.
0: La operación de búsqueda ha concluido con éxito.

0: Daniel sigue sufriendo las consecuencias de su desahucio.
1: Llevaba 13 años sin fumar. Pero con el asunto del desahucio y luego con la pandemia, que la pasé en un albergue todo el día encerrado en una habitación, volví a fumar muchísimo.
0: Lleva casi un año viviendo aquí, pero solo de forma provisional. La vivienda pertenece a una entidad social.
1: Esta es la cocina. Un pan con miel. Tampoco me he instalado, como se ve en la cocina. Todo está cubierto de plástico y cosas así, pero es mil veces mejor que en el refugio. Aquí puedo darme una ducha, luego pasar desnudo por la cocina o meterme directamente en la cama. Eso no podía hacerlo en el albergue.
0: Esta vivienda es solo una solución temporal para sacarlo de la calle por ahora.
1: Tengo este sitio asegurado 6 meses y luego hay que volver a solicitarlo. El Departamento de Asistencia Social tiene que dar el visto bueno y el asistente social tiene que ser benevolente en ese sentido. Pero si no sigues las reglas o tienes una depresión y no puedes, el asistente social puede decir, esta medida no tiene sentido. Entonces tienes que abandonar la vivienda y volver a un refugio.
0: El miedo a volver a un refugio le persigue constantemente. Daniel quiere ser independiente de una vez por todas.
2: So, mal kurz gucken, was es.
1: Todos los días miro las ofertas de vivienda.
0: ¿Cuántas solicitudes has enviado hasta ahora?
1: En todo este tiempo, déjame pensar, son unos 4 años y medio, así que calculo que unas 6.000 solicitudes.
0: Solo unas 60 veces le han ofrecido visitar una vivienda.
1: Hay una oferta de una vivienda de alquiler en Tempelhof Dam. Tiene buena pinta. Voy a presentar una solicitud.
0: Daniel trabaja a tiempo parcial en una asociación de ayuda social y complementa sus ingresos con el subsidio básico. Puede pagar hasta 500 euros al mes.
1: Voy a volver atrás. La oferta ya desapareció. Ya no puedo solicitar esa vivienda. ¿Cuándo se publicó? Déjame ver. A las 12:49, así que 12 minutos después retiraron el anuncio, porque seguro que en ese tiempo ya se han presentado 2.000 personas. Otra que retiraron. Nadie se queda sin hogar por voluntad propia. Si la gente no quiere estar en un albergue, es porque allí viven 4 personas en una habitación y no conoces a las otras 3. Uno es alcohólico, otro drogadicto y el otro tiene ataques de ira. Y tú tienes que vivir allí con esos 3.
0: ¿Cómo te sentías allí?
1: No, tengo que hacer una pausa. Me estoy repitiendo.
0: No te repites.
1: Sí, me estoy repitiendo. Quería suicidarme. Así es como me sentía. No, no puedo seguir.

0: Manny comienza su rutina nocturna.
1: No hagas tonterías. Solo te he pedido que te sientes, porque si pasa algo, me echarán la culpa a mí.
0: Como anfitrión, no quiere problemas y se siente responsable de lo que pasa en el parque.
1: El alcohol no es la solución, pero te tranquiliza. Los problemas no desaparecen, pero te relaja y puedes desahogarte. Cuando todo el mundo está borracho, es más fácil charlar. Es mejor que cuando todos han bebido y yo estoy sobrio. O todos al mismo nivel, o nada. Y aquí estamos hasta que caigamos borrachos. No, es broma.

0: Bülent ha terminado su jornada de trabajo.
1: ¿Qué tal?
2: Necesito más revistas.
3: Eso iba a preguntarte.
2: Vendí 18.
3: ¡Qué bien! Pásate por aquí.
2: Ok, así lo haré.
0: Es hora de hacer balance.
2: Esto es lo que he ganado hoy. Vamos a contarlo. 10, 20...
0: ¿Cuánto sueles ganar?
2: Unos 15 o 20 euros al día. 30, 35, 40, 50, 70. Hacía mucho tiempo que no ganaba tanto.
0: ¿Contento?
2: Sí. Puedo renovar mi tarifa plana por 15 euros, comprar unos productos de higiene y luego comer algo rico. Hoy puedo permitírmelo sin andar mendigando, sin andar diciendo, necesito esto o aquello. Estoy contento. Ha sido un buen día.
0: A menudo pasa las tardes solo en el parque, también para mantenerse alejado de las drogas y el alcohol.
2: Conozco a mucha gente de los que se reúnen delante del supermercado, pero no tengo una pareja ni un verdadero amigo o familia. Si lo pienso, me pongo triste. Por mucho que me ría con la gente del supermercado, en mi vida privada no me río nunca. Rara vez. Mi objetivo es, como decirlo, volver a llevar la vida que realmente me gustaría llevar, con una vivienda, quizá un pequeño trabajo. Simplemente llevar una vida normal, tener un seguro médico, tener amigos, ser simplemente el Bülent que soy yo, y no el Bülent sin techo.
4: Und nicht der obdachlose Bülent. In meinem Leben war noch.
2: Al menos seguimos vivos, eso es bonito. Al menos seguimos vivos.
4: Wir leben noch, ja.
2: Hay que seguir adelante, no podemos bajar la guardia. No hay que rendirse nunca.

0: 4 de cada 5 latinoamericanos viven en ciudades.
1: Aunque duela dejar su tierra, pero allá no hay oportunidades.
2: Y también inicié la universidad.
3: La educación rural es muy pobre aún.
0: La pregunta es obvia. ¿Quién va a cultivar la tierra dentro de 20 años? Porque cuando les preguntas si volverían, muchos dicen que sí, pero con condición.
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0: Cuatro de cada cinco latinoamericanos viven en ciudades. América Latina

0: es la región más urbanizada del mundo. Y cada año, miles de jóvenes dejan el campo buscando lo que sus pueblos no les pueden dar. Una universidad, un empleo, un futuro.
1: El campo es muy desagradecido.
2: Un jornalero allá no va a ganar lo que gana una persona aquí trabajando, ¿verdad?
0: Estudiar, trabajar, escapar de la violencia, las razones son muchas, pero la dirección es siempre la misma, del campo a la ciudad. Y las consecuencias las pagan todos. El campo se queda sin jóvenes, envejece, pierde manos que siembren. Las ciudades, mientras tanto, crecen sin control, sin planificación, con cinturones de pobreza que se expanden en las periferias. Si nadie cultiva, ¿qué comemos? ¿Se puede frenar este éxodo? ¿Tiene sentido pedirle a un joven que se quede donde no hay universidad, donde no llega internet, donde el trabajo es precario? ¿O hay que repensar el campo para que quedarse sea una opción real? En este episodio de Cómo te afecta, vamos a ver por qué los jóvenes latinoamericanos abandonan las zonas rurales, qué consecuencia tiene esa migración y qué se puede hacer para que el campo deje de vaciarse. ¡Vamos!
3: Hace 7 años que vine a la ciudad y una de las razones fue el tema del estudio.
4: Lo más difícil para mí cuando llegué a Lima fue adaptarme, quizás porque yo no estaba acostumbrada a vivir sin mis padres, ¿no? Y eso era algo que me costaba mucho. Siempre yo lloraba porque extrañaba a mis padres.
0: La migración del campo a la ciudad no es nueva. En el siglo XX, varios países latinoamericanos pasaron de ser sociedades rurales a sociedades urbanas en menos de 50 años. Pero el proceso sigue y se acelera.
5: Podemos mencionar que la migración del campo a la ciudad es un fenómeno que ha estado persistiendo en los últimos 100 años. De fenómenos como la industrialización, mayor acceso a servicios de salud y educación e incluso algunas dinámicas de transformación de los estilos de vida ha motivado a que grandes contingentes de población se muevan hacia las grandes ciudades.
0: Hoy, según la CEPAL, solo 1 de cada 5 personas en América Latina vive en el campo y la tendencia apunta a que seguirá bajando. Según cifras del Banco Mundial, si las proyecciones se cumplen, para 2050 el 94% de la población de la región vivirá en ciudades. Casi todos. Miren esta gráfica. Muestra cuánta población rural perdió cada país entre 1960 y 2022. Brasil lidera con una caída de más de 41 puntos porcentuales. Le siguen Colombia con casi 36 y Bolivia con 34. El promedio regional está en 32 puntos. Perú, Ecuador y México andan cerca, entre 30 y 31. Más abajo aparecen Paraguay y Venezuela con 27 y casi 27 respectivamente. Y al final, los países que ya eran muy urbanos desde antes. Chile perdió 20 puntos, Argentina 18 y Uruguay apenas 15. Lo que vemos aquí es un vaciamiento generalizado. No hay un solo país de la región donde el campo no haya perdido peso. En algunos, como Brasil o Colombia, la caída fue tan fuerte que lo que era una sociedad rural hace 6 décadas hoy es abrumadoramente urbana. Brasil perdió más de 41 puntos porcentuales de población rural en 6 décadas. Colombia, 35. El promedio regional supera los 32 puntos. Son caídas enormes.
5: Según estimaciones recientes de la Comisión Económica para América Latina y el Caribe, estamos hablando que alrededor de un 20%, 1 de cada 5 personas aún viven en el campo. Digamos que el porcentaje es menor en el cono sur, Chile, Argentina, Uruguay, y es mayor en Centroamérica.
0: Y en ese éxodo, los jóvenes son los protagonistas. La CEPAL estima que 1,2 millones de jóvenes abandonarán el campo antes de 2030. 7 de cada 10 terminarán trabajando en el sector servicios, lejos de la agricultura. ¿Cuánto llevan estos jóvenes fuera de sus pueblos?
6: Yo migré hace exactamente más de 10 años, buscar primero la posibilidad de poder salir adelante a través del estudio, ya que en esa zona rural, o sea, es muy dificultoso, ¿verdad? Y más para uno de mujer, es hasta riesgoso venir de una aldea hacia un pueblo que, por ejemplo, uno tiene que viajar hasta 1 o 2 horas para poder llegar hasta un colegio.
7: Hace 6 años estoy aquí en Tegucigalpa, vine a trabajar a una maquila, fue mi primer trabajo aquí en Tegucigalpa y también inicié la universidad y pues aquí estoy avanzando y estoy a punto de egresar.
0: En Colombia, solo una quinta parte de la población rural es joven, según el DANE. Y entre los jóvenes de 15 a 25 años, cada vez menos se identifican como campesinos. Esta gráfica muestra la evolución de los jóvenes colombianos de entre 15 y 25 años que se identifican como campesinos. Arranca en 2019 con un 24,6, al año siguiente baja a 24,1, en 2021 toca su punto más bajo con 23,2%. Luego hay un repunte, sube a 23,9 en 2022 y a 24 en 2023, pero en 2024 vuelve a caer a 23,7. La curva oscila, pero la tendencia general es descendente. Lo que nos dice es que cada vez menos jóvenes se ven a sí mismos como parte del campo. Y eso, para el futuro del campo colombiano, es una señal de alarma.
1: Que no conocía a ninguno. Llegué prácticamente sola. Llegué donde un hermano, pero sin experiencia de nada. Llegué cuando tenía 17 años y pues fue muy duro, pero encontré personas y aquí la mayorista que me acogió para trabajar.
8: A los 15 años vine la primera vez acá a Medellín y trabajaba como informal porque pues obviamente no tenía la edad, entonces trabajaba ayudante en un camión descargando acero.
9: Hablando de, en ese caso, de tener tránsito inmediato, hay departamentos que tienen un tránsito inmediato, es decir, los que pasan de educación media a educación superior de una vez, cercano al 20%, mientras que por ejemplo Bogotá está por encima del 120%, es decir, están entrando más estudiantes de educación superior a Bogotá de los que salen de la misma ciudad, o sea, está llegando muchísima gente, por ejemplo, a Bogotá, y eso no sucede solo aquí en Bogotá, sucede en Medellín, como le digo, en Cali, en Barranquilla generalmente.
0: Bogotá absorbe más estudiantes de los que produce, eso explica mucho el flujo, pero ¿por qué se van exactamente?
10: Bueno, yo migré por la necesidad de estudiar, porque yo vengo del departamento de La Paz y pues ahí no hay como acceso a la educación superior, entonces obligatoriamente tengo que estar en Tegucigalpa.
0: La decisión de migrar responde a muchos factores, pero hay un patrón claro: pobreza rural, desigualdad territorial, falta de acceso a educación y exclusión de servicios básicos. Y en algunos países, violencia.
5: Existen motivaciones básicamente en temas de educación, empleo y, para nuestro caso, por cuestiones de violencia. Los datos hablan que el 42% de todos los jóvenes rurales, cuando migran, migran por oportunidades laborales. El 18% lo hace por acceder a mejores opciones educativas y el 21% lo hace por distintas amenazas derivadas de nuestro conflicto armado.
11: En la costa tengo la naturaleza, tengo ese contacto, pero los recursos económicos realmente son muy escasos. Entonces, para llegar a tener una vida estable, una economía estable y llegar a prosperar más en el país, sea como sea, tendría que salir de allá.
0: La educación es quizás el motor más potente de esta migración. Le llaman migración interna educativa. Y los números lo confirman. De los jóvenes rurales en Colombia, solo el 10% logra terminar la educación básica. El 21% completa la educación media. El 44% consigue un título técnico o tecnológico. Y apenas el 6% llega a obtener un título universitario. 6 de cada 100. Compárenlo con las ciudades, donde más de un tercio de los jóvenes accede a educación superior. La brecha es enorme y explica por qué tantos jóvenes sienten que para estudiar tienen que irse. Es que en el campo la escalera educativa se corta muy pronto.
9: La educación rural es muy pobre aún. La educación rural en sí, y si hablamos de educación media y educación superior, generalmente en ciertos municipios del país no existe, ¿sí? Por ejemplo, en Colombia tenemos cerca de 1.100 municipios en todo el país y de esos 1.100 municipios, cerca de 320 tienen educación superior.
3: En mi pueblo solamente hay hasta colegio secundaria Y una vez terminas la secundaria, tienes que emigrar sí o sí a una ciudad para buscar un instituto o si no, una universidad, ¿no? Depende si quieres una licenciatura en la carrera o si quieres ser técnico, porque en mi pueblo no hay.
0: A la brecha educativa se suma la brecha digital. En Colombia, menos de la mitad de los hogares campesinos tiene internet, 46% según el DANE. En Honduras, aunque el 90% de los estudiantes rurales tiene un teléfono inteligente, apenas el 5% cuenta con un computador portátil.

0: al poder ponerme a estudiar y pues ahora es momento de recompensarle todo lo que he hecho ella por mí.
1: Y hay otro dato que lo resume todo. En el mundo, el 80% de las personas más pobres, las que subsisten con menos de $2.15 diarios, vive en zonas rurales, según el Banco Mundial. ¿Quién no querría irse?
2: Es que uno no conoce y se desembolata, se pierde. Y pues ver como tanta gente se pone uno como asustado, se pone nervioso, claro. Uno en el campo está enseñado al silencio, a no ver tanto carro, tanto público. Llega uno a la ciudad y sí se siente sorprendido porque nunca lo ha visto.
1: Migrar promete un futuro mejor, pero llegar a la ciudad es otro asunto. Los jóvenes rurales enfrentan soledad, desorientación, precariedad económica y en muchos casos discriminación.
3: Sí, al principio sí era un poco tímida, no hablaba mucho con mis compañeros en la universidad, me acuerdo, y me decían, tú eres de la sierra, porque yo cuando llegué tenía chapitas rojitas, y me decían, ay, pero tú eres de la sierra. Y
4: los chicos no saben tomar un transporte público, algo que para nosotros pareciera muy básico, pero hasta un transporte público es complicado para ellos. El tiempo de transportarse y la soledad. Una cuestión que hay que tener muy en cuenta es que los muchachos llegan generalmente solos a una ciudad o se vienen a enfrentar con un mundo totalmente diferente de su familia. Entonces, estos chicos inicialmente desde esa parte psicológica están muy afectados. Pero como te decía anteriormente, la desventaja grandísima es que en otras ciudades y en otros y en la zona, sobre todo en la zona rural, la educación no es tan fuerte o no llega, digamos, a ser tan fuerte porque no tienen los medios o no tienen los recursos.
1: Las consecuencias golpean en dos direcciones: hacia el campo, el vaciamiento; hacia la ciudad, la marginalidad. Empecemos por el campo. El dato es claro: el campo envejece. Esta gráfica muestra quién produce los alimentos en Colombia. El grueso de los productores, un 60%, tiene entre 30 y 59 años. El 26% tiene más de 60 y solo el 12% tiene entre 15 y 29 años. En otras palabras, los adultos mayores de 60 duplican con creces a los jóvenes productores. De cada 10 personas que trabajan la tierra, apenas una es joven. El campo colombiano está envejeciendo. Y si esa tendencia se mantiene, la pregunta es obvia: ¿quién va a cultivar la tierra dentro de 20 años? El relevo generacional está en riesgo.
4: Si no hay jóvenes que continúen con estas tradiciones, pues no va a haber quien cultive, no va a haber quien traiga digamos, la comida que nos traiga como tal esa subsistencia hacia las ciudades. Y obviamente eso hace que dependa de los jóvenes. Pero entonces, si no existen de alguna forma que los gobiernos den una opción económica, una opción de poderles comprar sus alimentos de una forma adecuada, de unos precios adecuados en ese caso, entonces será muy difícil y siempre los más jóvenes intentarán venir hacia las ciudades a buscar un futuro mejor. Para mí, perder un joven en una zona rural es perder, no hablemos de un campesino, sino de perder lo que tiene que ver con lo ancestral, con en realidad lo que se sabe del campo y demás. Muchas veces cuando un joven sale de esa zona rural no vuelve, y es casi que el 90% de los chicos, por ejemplo, que van a estudiar a diferentes ciudades, no vuelven a ejercer sus profesiones.
1: ¿Y qué dicen los propios jóvenes? ¿Volverían?
5: No tengo motivaciones porque allá en ese pueblito ya todos salimos de allá, de ese pueblo. Entonces solo está mi mamá y mi papá y tenemos planes antes de traerlos para la ciudad.
6: Pues mire, hasta el momento no, porque aunque duela dejar su tierra, pero allá no hay oportunidades, más por lo que me estoy preparando yo.

0: mi futuro y si Dios lo permite es seguir buscando aquí mis sueños y a ver qué puertas se abren.
1: Ahora, la otra cara, las ciudades. La llegada masiva no es gratuita. Veamos qué ciudades reciben más migrantes internos. San José de Costa Rica encabeza la lista con un dato impresionante. El 72% de sus habitantes llegó de otra parte del país. Eso es casi 3 de cada 4. Le sigue Montevideo con un 55%. Después Lima con un 38%. Quito y Santiago andan parejos, alrededor del 26%. Y al final Ciudad de México con apenas un 8%. Aunque en números absolutos es una de las ciudades más pobladas del mundo. Lo que vemos es que estas capitales funcionan como imanes, atraen población de todo el país. Y cuando esa llegada no se gestiona, lo que crece no es la prosperidad, son los asentamientos informales. En San José, casi 3 de cada 4 habitantes llegaron de otra parte del país. En Lima, casi 4 de cada 10. Las ciudades crecen, pero sin planificación. Y eso genera cinturones de miseria. En Centroamérica, el 29% de la población urbana vive en asentamientos informales, según la OIM. Y hay un dato que da para pensar. La pobreza urbana crece más rápido que la rural. Esta gráfica tiene 2 curvas. La primera muestra la pobreza general en zonas urbanas. Pasó del 66% en el año 2000 al 73% en 2022. 7 puntos de aumento. La segunda es la pobreza extrema urbana. Subió del 48% al 68%. Son 20 puntos en 2 décadas. Piensen en lo que eso significa. 2 de cada 3 personas en pobreza extrema en la región viven hoy en ciudades. La pobreza ya no es un fenómeno exclusivamente rural. Las ciudades se han convertido en el nuevo escenario de la precariedad. Y parte de eso tiene que ver con una migración que llega sin redes de apoyo, sin planificación y sin políticas que acompañen la transición. La proporción de personas en pobreza extrema que viven en ciudades pasó del 48% al 68% en 2 décadas. Son 20 puntos de diferencia. La migración no garantiza salir de la pobreza. En muchos casos, la cambia de escenario, pero hay quienes sí logran salir adelante.
2: Ah, bueno, si hago un balance hasta ahora, siento que sí me va bien, ¿no? En el lado personal, profesional y laboral, ¿no? En el lado profesional ya culminé mi carrera, me he titulado, ¿no? En el lado laboral siempre he tenido ofertas laborales, ¿no? Y en el lado personal ya actualmente vivo en un departamento propio, que siento que es uno de los logros que hasta el momento más importantes que tengo.
3: En el trabajo, porque ha mejorado mi economía, he tenido muy buenas amistades, entonces yo pienso que es acá. Ya me he adaptado acá, estoy muy feliz de estar acá en la ciudad porque la ciudad me ha brindado muchas posibilidades de oportunidades.
1: Ahora veamos qué posibles soluciones hay a este éxodo y sus 1000 consecuencias.
4: Yo creería que con el tiempo sí. Si yo llego a tener mis ahorros y más adelante y poder conseguir una tierra propia, una finquita, yo viviría otra vez en el campo.
1: ¿Es posible frenar el éxodo? Quizás la pregunta correcta sea otra. ¿Es posible hacer del campo un lugar donde los jóvenes quieran quedarse? Porque cuando les preguntas si volverían, muchos dicen que sí, pero con condición.
5: Bueno, por supuesto. Yo sí tengo pensado, una vez que yo termine mi carrera, tenga 2, 3 años de experiencia trabajando.
6: Bueno, yo sí tengo pensado vivir en el campo o volver a mi tierra porque, como dije, ¿no? Una de las principales razones por las que yo migré a Lima fue para poder educarme y, bueno, aprender y poder yo contribuir con mis conocimientos en mi comunidad.
7: Tengo mis terrenos allá, entonces a mí me gusta aquí la ciudad por ciertos aspectos, pero creo que mi alma está en el campo, pues, y de donde poder cultivar, tener uno también, ser autos, no solo consumidor, sino que también tener, ser un productor. ¿Va?
1: ¿Qué dicen los expertos? Hay 2 líneas de acción claras. La primera, hacer del campo un lugar con condiciones dignas. Infraestructura, conectividad, acceso a salud, educación y tierra. Lo básico, lo que hoy falta.
8: Muchas veces vemos aquí nosotros que los viejitos se quedan solos en sus tierras tratando de elaborar y desarrollar, y los jóvenes llegan a las ciudades a trabajar o a estudiar, pero en unas condiciones bastante precarias. Y eso hace que, pues obviamente, el joven no tenga como tal, y ya aquí con los años se logra algo mejor, se cambia de empleo, se mejora el estatus, ya de pronto se puede llegar a una casa y demás, que en el campo es muy difícil. Entonces, crear programas de tener una adecuada utilización de el territorio, es decir, tener una casa, decirles, le vamos a crear su casa aquí, con sus servicios adecuados y demás, pero además le vamos a tratar de comprar su producción de un valor adecuado, con unos costos adecuados, pues eso motivaría muchísimo a que los jóvenes no migren.
1: La segunda es dejar de ver a los jóvenes rurales solo como campesinos. Son profesionales potenciales, emprendedores, líderes ambientales. Ya hay iniciativas concretas. En Colombia, la experiencia del café en la zona de Planadas, Tolima, lo demuestra.
9: En un caso que conozco bien, del caso del café en Colombia, y en particular en zonas que fueron afectadas por el conflicto armado, en particular la zona de Planadas, Tolima, en el sur del Tolima, donde hubo unas grandes afectaciones por cuenta del conflicto armado, con la firma de los acuerdos de paz del 2016, se incentivó a que distintos jóvenes se integraran en los procesos de catación y de barismo de el producto del café que vendían las asociaciones que estaban allí.
1: Y en educación también hay avances. El BID lleva desde noviembre de 2023 un programa de tutorías en Honduras y otros 10 países latinoamericanos. Niños y adolescentes reciben clases extra, a veces presenciales, a veces por teléfono. En 2 años han beneficiado a 15.000 chicos y chicas. El objetivo es cerrar brechas educativas y frenar la deserción escolar. Otro frente, las universidades. Si el joven tiene que irse para estudiar, la migración es inevitable, pero hay alternativas.
8: Para revertir esa migración educativa, tiene que existir primero universidades que quieran ir a municipios no tan grandes, no tan pequeños, pero que puedan hacer como tal ese tipo de educación. Generalmente, en su caso, las universidades lo que han generado son modalidades. Aquí la modalidad distancia ha sido muy fuerte en algunos casos por ese mismo desarrollo en el cual los estudiantes van solo una jornada o van unas ciertas horas de una jornada, de un fin de semana, en el que puedan tomar sus clases. Eso funciona, porque hace que la gente no se quiera ir, pero también llegar con cosas que en realidad sirvan al estudiante, sirvan al joven que está en el campo. Es decir, carreras que tengan que ver con el campo, ¿sí?, que tengan que ver con agroquímicos, con veterinaria, con ciencias, digamos, botánicas y demás, que pueden servir muchísimo al desarrollo de las regiones.
9: En esta red a la que hago parte junto con varios colegas de la región, de América Latina, consideramos que la articulación entre personas e instituciones, sobre todo a nivel local, puede garantizar un entorno más favorable para que los jóvenes decidan quedarse en el campo.
1: La migración rural va a seguir existiendo. Lo que puede cambiar es que deje de ser la única opción. De los jóvenes que entrevistamos para este episodio, la mayoría nos dijo algo parecido. Les gustaría volver al campo, pero no pueden. Las condiciones no se lo permiten. Algunos sueñan con regresar cuando se jubilen, otros quieren volver con un título para aportar a su comunidad, y hay quienes ya cerraron esa puerta. Lo que queda claro es que la migración rural es consecuencia de décadas de abandono, de brechas que se acumulan en educación, en salud, en conectividad, en empleo. El campo latinoamericano envejece porque los jóvenes no ven futuro ahí, y las ciudades absorben esos jóvenes sin estar preparadas para recibirlos. La solución pasa por darles razones para quedarse, universidades que lleguen a los pueblos, emprendimientos que generen ingresos dignos, infraestructura que acerque el campo al siglo XXI,

y políticas públicas que dejen de tratar a la juventud rural como un dato más en la estadística. ¿Tiene sentido un continente donde el 94% de la gente viva en ciudades y casi nadie cultive la tierra? Nos vemos en el siguiente episodio. Adiós.

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0: Viste que cuando te vas de viaje, parte del turismo es ver estos mercados techados que están teniendo un auge en todo el planeta. Se han transformado de a poco en centros gastronómicos. Hoy te quiero mostrar uno de los más importantes en Berlín, que se llama la Markthalle-Neun.
1: Bueno, y como dijo Pía, acá les vamos a mostrar nuestro emprendimiento en una esquinita del Markthalle-Neun, algo que es para nosotros

0: Nosotros muy tradicional, muy cotidiano la empanada. Bueno, tuvo mucho éxito acá y queremos mostrarle un poquito nuestra historia.
1: Y bueno, ¿qué más argentino que las empanadas y que podamos vivir de esto? Bienvenidos.

0: Ah, no, esta es una bienvenida como la de antes. Así sí, falta la reverencia. Espera, ¿a quién saluda primero? Andrés, ¿cómo estás?
1: Mucho.
0: Sebas, ¿cómo andan? Tres argentinos en un programa, no se asusten, ¿eh? No se asusten. ¿Se tienen que asustar? No, somos buenos. ¿Cómo están?
2: Bien, bien, bien.
0: Muchísimas gracias por hacernos, hacernos posible poder grabar acá en un lugar tan emblemático, en un lugar tan icónico, que es una de las, a ver qué es, uno de los mercados más...
2: Uno de los mercados más históricos que quedan en Berlín y auténticos, ¿no? Con la arquitectura prácticamente de hace ya más de un siglo. Y bueno, gracias a ustedes también por dejarnos contar un poco nuestra historia acá.
0: Aparte les tengo que contar, yo no sé si dijo este, lo conté al principio. Vos entrás a lo que se llama la Markthalle 9 y uno de los puestos más bonitos, por lo menos a mí, me llena el corazón. Empanadas argentinas, enorme. No podés evitar no verlo y te va a agarrar unas ganas terribles de comprar y escuchar la historia de estos dos grandes personajes que traen nuestro patriotismo al corazón de Europa. ¿Vamos?
2: Vamos.
0: ¿Vamos? ¿Quieren? Vamos, vamos, venga. Bueno, yo ya estoy entrando en calor. No sé si por la comida o porque el mercado es cubierto y tan antiguo.
2: El olorcito empanado. El olorcito
0: al locro. Al locro. Vamos a explicar lo que es el locro, que es. No sé por dónde empezar. Vamos a empezar por las empanadas que ustedes ven, que es el gran emprendimiento y el lugar donde todo el mundo viene a comer empanadas. Pero después tienen algo muy especial. Lo nombraste vos y vamos a empezar por el locro. Me quiero matar. El locro es algo tan especial argentino. ¿Qué es el locro?
2: El locro es un potaje, un guiso, un potaje del norte de Argentina y lo particular es que las poblaciones originarias usaban mucho maíz blanco, que acá no se consigue. El maíz blanco y calabaza. Y después le fueron metiendo, con la llegada de los españoles, carne y esas cosas. Y en el norte de Argentina es el plato típico. Y allá para los días de la independencia, ¿no? Para el 9 de julio, para el 25 de mayo. Al segundo invierno que empezamos con esto, dijimos, vamos a probar con el locro.
0: Porque
2: con...
0: los inviernos son...
1: Son intensos.
2: Y bueno, de a poquito la gente no lo conocía, había que explicar todo esto en alemán a un alemán para que lo entienda y ahora tenemos clientes que vienen en el invierno a pedir el locro.
0: Quizás comentarles a ustedes nuevamente que es un orgullo muy, pero muy grande tener este plato en Berlín porque es difícil de conseguir y ellos son los primeros. Así que para que ustedes tengan una idea de la visión de emprendimiento que hay con un plato nacional que para nosotros es lo cotidiano y, o algo básico, acá podés hacer un buen negocio.
2: Sí,
0: ¿Y las empanadas?
2: Bueno, y claro, las empanadas es más conocido que el locro, pero nosotros apostamos por hacerlo... con harina orgánica, con mucha pasión, la usamos con carne argentina. Claro, cuando a un argentino le decís que es la carne argentina, que es lo que está comiendo, y cuando ve que no se hace con carne picada, sino desmechada, eso también le da un valor. Y a nosotros nos gusta, claro, ya que nos pusimos a hacer algo...
0: Hagámoslo bien. Y aparte yo creo que si puedo interrumpir, porque viste, nosotros vivimos afuera y estamos mucho en contacto con los latinoamericanos. O sea que no es solo el argentino que te dice, si es carne argentina me la como. Ya son todos.
2: Sí.
0: ¿O no?
2: Es como conocido, ¿no? A nivel, sí. Eso sí. Y es lindo lo que vos decías, entrar al mercado y ver que un pedacito de Latinoamérica, en este caso Argentina, está ahí como presentando al mercado, también nos da...
0: Miren esta esquina, miren esta esquina donde estamos, sí. Porque yo creo que la Markthalle 9 es un lugar muy icónico acá en la capital alemana. No debe ser fácil primero emprender y encontrar un lugar acá, porque me imagino que el mundo, me lo imagino yo, en serio, yo me hago unas películas que ni te cuento, el mundo entero va a querer tener su negocio acá mostrando sus comidas.
2: Sí, cuando... empezamos, era en un momento de, bueno, a ver qué se hace, provisorio, el turismo bajó y yo me metí en mercaditos afuera. Y vos sabés lo que es el invierno acá. A los 7-8 meses hicimos ahí la solicitud para entrar y nos hicieron una prueba.
0: ¿Una prueba acá en el mercado?
2: Teníamos 15 minutos para presentar nuestro producto. Ellos lo probaban y la calidad, ¿no? de todos los ingredientes. Y bueno, vinimos ahí nosotros con toda la cara, esto es lo nuestro.

0: Les encantó.
1: ¿Te acordás, Andrés, lo que le dijiste a Sebastián ese día? Que hay que prestar atención. ¿Te acordás alguna frase que le dijiste, che, sí, bueno, pongamos la mejor sonrisa? No sé.
2: Sí, vamos a presentar nuestro producto. Nosotros siempre confiamos mucho en la calidad del producto. Bien. Y es el objetivo de nuestro proyecto también, mantenerlo, porque nos alegra mucho los comentarios cuando alguien viene por aquí y recuerda los sabores de Argentina y también otros que descubren esos sabores que nosotros garantizamos mantener en el futuro.
1: Y entras y ves una calidad excelente, con harina orgánica como quieren los alemanes.
0: Sí, de un molino de Dresden, que nos trae especialmente los 50 kilos de harina cada semana.
1: Es una locura eso.
0: Por eso tanto esfuerzo, es tan lindo. Es como cuando vos cocinás para tu familia y estás esperando que te digan que está rico. Bueno, a nosotros nos pasa lo mismo.
1: Pero uno no vive del amor que puede ofrecer. ¿Cómo es emprender acá, chicos?
0: Es difícil, es difícil. Hubo que pasar por muchas trabas burocráticas. Y sobre todo cuando uno crece, ¿no? Como cuando empecé, yo no sabía.
1: ¿Cuándo empezaste? Decir la palabra maléfica.
0: En el 2022.
1: Sí.
0: Y yo no sabía qué iba a pasar. Yo dije, bueno, lo hago para no quedarme de brazos cruzados. Y cuando vimos que funcionaba, entró él, porque le dije, si esto crece, necesitamos ser dos para poder enfrentar todo este tramiterío. Y la verdad que cuesta mucho, pero eso es lo lindo, cuando estás tanto tiempo ahí esforzándote y ves que da resultado.
2: Y también con productos regionales, que es la política del Marjale. Por ejemplo, con respecto a las bondiolas de cerdo, compramos también tenemos proveedores regionales, que es la política de fomento del Marjale también.
1: ¿Que te ponen precondiciones para los productos que utilizás acá dentro del mercado?
0: El control de calidad cada 6 meses, donde uno va mostrando dónde compra para que tenga trazabilidad del producto, para saber de dónde viene lo que uno vende. ¿Ves, Pía? Esto es lo que te decía. Esta harina, que es la orgánica del molino de cerca de Dresden, es la que nos pide el mercado. 3 veces más que una harina convencional cuesta. Pero los productos que se venden acá son estos. Y por eso trabajamos, los 50 kilos que nos llegan por semana son para hacer los discos de empanada con harina orgánica.
1: O sea, 3 veces más caro
0: que la harina convencional.
1: ¿Cuál se puede vivir de las empanadas?
0: Y eso es lo que le gusta a la gente que viene acá, ver que lo que le estás vendiendo es esa calidad.
1: A ver, 3 cosas, no sé, ayúdame. Es todo muy arriba y me quedo siempre en mis programas donde todo el mundo habla de burocracia, que es terrible en Alemania, es terrible. Yo sé que es terrible en Alemania, pero verbalizarla, ponerlo en palabras, eso ya es otro tema. Adelante, chicos.
0: Bueno, caso concreto. Uno empieza en un mercado en la calle. Para abrir un puesto en un mercado en la calle tenés que sacar 3 o 4 permisos primero. Tenés que tener, obviamente, lo que allá llamamos libreta sanitaria, las botecarte, que es para manipular alimentos. Y tenés que fundar una empresa.
1: Sociedad.
0: Una empresa que puede ser, cuando yo empecé era yo solo, y luego armamos una sociedad con él.
1: Y ahí yo me asusto, porque armar una empresa ya significa que automáticamente vas a pagar un montón de impuestos y que estás en la mirada.
2: Exactamente, las declaraciones son trimestrales, luego viene la declaración anual. En este caso optamos por una GBR. Hay una sociedad entre autónomos, para eso hay que tener un permiso de comercialización y el número de impuestos, claro, de cada uno.
0: Imagínate que si todo esto nos suena a nosotros algo raro, cuando un alemán yo le preguntaba, porque capaz que por el idioma nosotros estamos no entendiendo algún artículo tal, y mis amigos alemanes decían, es que esto es inentendible, no sé, entonces tenés que ir a alguien que quizás ya tuvo un emprendimiento. Y te va diciendo, nosotros tenemos por suerte muchos amigos alemanes que tenían experiencia en gastronomía y también nos asesoraban, porque a veces que entras en un laberinto burocrático, primero tenés que sacar esto para tener esto, y después, pero si no tenés esto, no tenés el otro. Entonces, al final, eso creo que fue lo más difícil.
2: Y los seguros también, porque trabajamos con masadora, con hornos,
0: estamos en Alemania,
2: hay seguro para todo.
1: Vos tenés que imaginar, vos sabés de lo que nosotros hacemos. Seguro para todo, ¿entendés? Tienen la vida asegurada. La pregunta es, teniendo la vida tan asegurada, ¿podés disfrutar la vida? Sí, con buenas empanadas y el locro.
0: En invierno el locro.
1: Y en invierno el locro. Este lugar es chiquito, ustedes venden acá. ¿Dónde producen?
0: Bueno, cuando esto creció, necesitamos una cocina de las que se alquilan para caterings. Una cocina de estas grandes. Y también fue difícil y lo conseguí.

0: Vimos y amamos a la propietaria de nuestra cocina, así que están invitados.
1: ¿La mostrás?
0: Claro, claro.
1: ¿Queda acá cerca?
0: Queda acá en el barrio, en la Copa, en el caso.
1: Ah, perfecto. Vengan, vengan, vamos a hacer un tour por Croydon. Les voy a mostrar la otra cocina donde ellos hacen la producción de las empanadas que se venden acá. La historia de estas empanadas, ya las escucharon, la historia de estos chicos. Es un orgullo ver la calidad de nuestra cocina en la front line de un mercado. Vamos a la...
0: Vamos,
1: volvemos y les prometo que si se quedan conmigo y con ellos, con Sebas y con Andrés, hacemos un pequeño tour por la Markt Halle, el mercado este. Así cuando vienen a Berlín ya saben a dónde ir. ¿Qué les parece? Let's go. Vamos. Che, el locro me lo como después.

0: Este es el relleno de la empanada vegana. Luego vamos a integrar con una bechamel hecha con leche de almendra y margarina vegetal y con aceite de oliva para que espese bien, pero en principio ¿no? Este proceso es importante, este paso para sacar el agua.
1: La practicidad alemana, sí. La cocina cerca de donde vendés las empanadas.
2: Ahí, muy cerquita, estamos a menos de un kilómetro.
1: Escuchá una cosa, ¿qué estás haciendo?
2: Ahora estamos haciendo el relleno de la mediterránea.
1: ¿De la empanada mediterránea?
2: Sí. Sí. La empanada mediterránea, esta es berenjena, tomate, albahaca, aceituna negra y sobre todo mucha mozzarella. Pero primero el sofrito tiene que hacerse bien con la berenjena, y esta lleva el secretito con las hierbas, muchas hierbas aromáticas para que la berenjena tenga un rico gustito y que se amalgame con el gusto.
1: Bueno, y ustedes cocinan todo el día acá, una vez a la semana,
2: sí,
1: ¿cómo hacen?
2: Sí, hacemos una vez a la semana una gran producción aquí, y de ahí lo llevamos entre el depósito que tenemos con las heladeras y el mercado que tenemos también.
1: ¿El mercado?
2: En el mercado tenemos también un depósito. Con refrigeradores grandes y eso. Esto es lo que te decía de las hierbas aromáticas, que le dan... Claro, el aroma no sale por la tele, pero si no tenés esas hierbas, te puede quedar... La diferencia de un relleno sabroso y uno en medio en susto, los mismos ingredientes, es cómo condimentarlo, ¿no?
1: ¿Cómo posicionaron nuevamente las empanadas en Alemania? Porque obviamente ustedes no son los primeros, pero viste que uno va desarrollándose, uno va, no sé, es como una curva, ¿no? Sí. Ustedes pertenecen quizás a una segunda camada,
2: sí,
1: que reintrodujo otra vez las empanadas.
2: Sí, sí, sí.
1: O sea, no fueron los primeros, pero con mucha perseverancia.
2: Pues mi respeto a todos los que emprendieron antes que yo y como que allanaron un poquito
1: claro,
2: el camino.
1: Y los que emprendieron en Alemania, porque no es lo mismo emprender en Barcelona, en Madrid o en algún otro lado donde hables español y entiendas todo, que emprender en Germany, muchachos.
2: Sí, sí, cuando tenés que llamar 20 veces para pedir un permiso y en la última te dicen no era esta oficina la que usted tenía que llamar, eso es buenísimo.
1: Y todo en alemán.
2: Y todo en alemán.
1: Bueno, pongamos buena onda que las empanadas tienen que estar ricas, ¿eh?
2: Sí,
1: onda, pongamos onda.
3: Bueno, si vemos acá el mercado este, me imagino que ustedes sabrán que en Berlín en los últimos años se ha súper internacionalizado, ¿no? Esta era una ciudad que había vivido con el muro y que tardó muchísimo en realmente volverse cosmopolita, en comparación a Londres y París. ¿Cómo cambió la ciudad?
4: Con otras capitales, Berlín todavía no es una ciudad potable para eso, para poder venir a un mercado. Aquí, por ejemplo, los jueves a la noche tenés 30. Comida de 35 están de países diferentes. Y claro, somos un poco producto de eso, ¿no? De esta apertura que tuvo Berlín tardía, ¿no? Con respecto a otras capitales europeas.
3: Y te podrás dar el lujo de pagarlo también, ¿no? Que no te... No,
2: exacto,
3: viste, que no vas con... ¡Ah!
2: ¡Gracias,
3: bella! ¿De qué son? A ver, rápido.
2: Andrés, contame.
5: Bueno, tenemos esta que es vegana,
3: dale,
5: que tiene la particularidad de...

0: tener más aceite de oliva en la masa y prescindimos de huevo y manteca como las demás. Tenemos
1: el como colorcito relleno, es ese, la cúrcuma y la el aceite de oliva.
2: Perfecto.
0: Con espinaca, champiñón, puerro, una bechamel, también con margarina. Y esta es la criolla, que es con carne de ternera.
1: Desmechada.
2: Sí. ¿Los voy abriendo esto o no? ¿Los voy abriendo? Miren, yo les estoy preguntando al productor porque se lo van a comer después y después se enojan de que está... Perdón, aceitunas, dale, seguí, mira.
0: Aceitunas, huevo duro también. Estas son, sí.
2: Qué rico.
1: Esta es la de pulled pork, que es el proceso este, ¿no? De la cocción lenta que hacemos nosotros.
2: Con el pork.
1: Con el, sí, estas son las que hacemos con la carne del Schwäbische Halle, que es esta carne de alta calidad. Y esta le agregamos unas hebras de queso Gouda para que se mezcle y se funda con el pulled pork.
2: Bueno, pues
1: y para los vegetarianos es la de... esta tiene... Sería como la caprese, pero en el sentido que tiene mozzarella, tomate, albahaca.
2: Bueno, no la voy a abrir así los chicos...
1: Así la pueden comer.
2: Pero si no se pone queso.
1: Y berenjenas, y esa es como unas berenjenas a las hierbas muy... Esa es la verdad que...
0: abundante queso mozzarella, que
2: como siempre
0: son generosas.
2: ¿Cambió la forma de comer también a través de la multiculturalidad de los alemanes? Sí. ¿Lo ven ustedes? Cuéntenme. ¿Tienen no sé?
1: Sí, lo vemos y somos parte, ¿no? De esa,
0: exactamente.
1: De esa forma. Nuestros hijos van los dos al mismo grado a una escuela, que es una Europa, es una escuela europea, español-alemán. Y claro, ¿no? Son los dos argentinos, pero no hay otros argentinos. Sin embargo... Este formato de la empanada, de que se lo podés meter en lo que acá llaman el Brotbox. El Brotbox es
2: el lunch,
1: ¿no? El tapercito que se llevan a la mañana para desayunar. Y cuando los nuestros llevan empanadas, nosotros empezaron a ver las empanadas. Y ahora cada vez que hay desayuno grupal o el último día de clase o así, todos los otros compañeritos nos piden empanadas de aupaché, sí. Empanadas de nuestro negocio.
2: Vuelvo a repetir lo que es una realidad cotidiana para nosotros en Latinoamérica y en Argentina, porque somos argentinos, es un boom acá.
1: Sí. Sí.
0: Además el formato también favorece y como es todo recién horneado, admite un calentar las empanadas al día siguiente. Ser que a veces da la alegría.
2: Prácticos. Yo he visto muchas madres a la tarde venir acá con sus hijos. Eso era algo que no veías hace un par de años.
1: Y salen del cole y la merienda a veces es la empanada, o algunos los alemanes piden más como el Abendbrot, de la comidita de la noche, se llevan dos empanadas. Y lo que decía Andrés, nosotros lo hacemos todo en el día, en el momento.
2: Sí.
1: Quiere decir que si vos tenés una empanada recién salida del horno, podés dejarla 3 horas, 4 para después en casa calentarla, porque no te va a quedar mal, porque está tan fresco todo que va a tener el mismo sabor a la noche. Eso es una ventaja de poder en el mercado acá, hacerlas cada día.
2: Claro, y los consumidores prestan mucha atención en eso.
1: Sí, en la calidad de los productos, como decíamos, es...
0: Y nos preguntan, ¿podemos, se la puedo dar a mi niño mañana para la escuela o me la puedo calentar esta noche? Y eso nos alegra mucho.
2: Me encanta mucho la información. ¿Cómo llevan ustedes la información? Porque acá todo el mundo quiere saber de dónde viene la harina, de dónde viene la carne. En serio les digo, todo quieren saber. Y después de que saben todo y que lo procesaron intelectualmente, ahí pueden...
1: Bueno, yo creo que nosotros tenemos una ventaja, que es que hay un estereotipo del argentino de que le gusta hablar, ¿no? Y le gusta explicar cosas. Bueno, nosotros no rompemos el estereotipo, entonces Andrés cuando le preguntan, y eso es lindo también, que vengan clientes que se queden charlando y le vas explicando, es parte de lo que le da sentido a no estar ahí. Al público.
2: ¿Y cómo llevan el tema de la gentrificación? Este era un mercado muy antiguo, esto es un mercado, y repito, donde vos venís, y por eso me gusta mucho, los quiero volver a invitar, son estos lugares que no te tenés que perder cuando venís a Berlín. Primero porque ves la cotidianidad del día a día de la capital alemana, que quizás no los ves en otras capitales. Acá viene la señora, acá vienen turistas, pero también vienen el vecino, acá sí. Se compra.
1: Sí, sí, sí, tenemos clientes que son... vecinos de toda la vida de acá, de Kreuzberg.
2: O sea, que el turista y la gentrificación y los hipsters también, ¿o no? ¿Cómo es? ¿Cómo lo explicas?
0: Bueno, los jueves en el evento gastronómico sí notamos más la presencia de turistas o de gente que visita la ciudad. Luego, los otros días, principalmente la gente de aquí de Berlín.
1: Nosotros estamos de martes a sábados. El lunes no, porque cocinamos, y el domingo está cerrado el mercado.
2: Está bien.
1: Entonces, los días de semana, al mediodía, es mucho vecino de acá. El día jueves, que es el día donde el street food dura hasta las

0: 10 de la noche, ahí sí hay. Pero decíamos, hay gentrificación, sí, pero hay precios todavía pagables en Berlín. Es cosa que vos te vas a mercaditos de este estilo, mercados históricos, de, y no te digo solo Londres o París, que decíamos, vas a San Telmo, Buenos Aires, yo...
1: contá lo que es San Telmo. Bueno.
0: El mercadito de San Telmo...
1: icónico.
0: Icónico, de los mercados de comienzo del siglo XX.
1: De Latinoamérica, uno quizás... Gracias.
0: Sí, y bueno, vas, y está muy lindo y todo, pero... Claro, cambió totalmente a lo que era el mercado auténtico, ¿verdad?
1: ¿Y acá no?
0: Acá todavía no, hay que mantenerlo, ¿no? Hay que mantener eso de que...
1: ¿Y cómo se mantiene eso? ¿Qué es ese no sé qué que todavía mantiene Berlín? Ustedes hace 1000 años que viven acá y yo ya estoy cansada de explicar eso. ¿Lo pueden explicar ustedes?
0: Para mí llegó tarde Berlín por el muro, ¿no? Y por la división, llegó tarde a esa gentrificación. Entonces es una ciudad que si bien, si comparás con hace 20 años, ahora está de moda y antes no. Pero es una ciudad eso, que al llegar tarde todavía es más auténtica, mantiene esos aspectos que los encontrás en Berlín y nada más, ¿no?
1: Por ejemplo.
0: Por ejemplo, el Markt Hallenoyen, donde podés venir a comerte una empanada o comerte unas pastas con una fábrica de pastas, como estamos acostumbrados en Argentina, pero aquí nadie está acostumbrado. Y podés venirlas en adelante tuyo y pagás un precio razonable para eso.
2: Y la diversidad gastronómica, que habla también de cómo uno puede crear su propio Berlín. Aquí como la ciudad te incluye o te invita a ser parte de ella, al no tener una tendencia hegemónica, sino varias que pueden convivir entre sí.
1: ¿Eso ayudó a sentirte donde vos podés?
2: Sí, por supuesto.
0: Sí, claro. Definitivamente. Efectivamente, claro. En Berlín no te sentís extranjero. Vos tenés
1: somos
0: tan...
1: todos raros.
0: Somos... Bueno, pero mirá, en el último censo de 3.700.000 que vivían en Berlín, creo que 800.000 eran los que habían nacido en Berlín. O sea, imagínate, casi 3 millones eran gente que o nació en otro lugar de Alemania. Y eso es lo que hace que no te sientas bicho raro. Somos todos bichos raros acá.
1: Claro. ¿Y cómo anda el alemán?
0: Este emprendimiento me hizo... mejorar mucho mi alemán porque lo tenés que poner en práctica.
2: Claro, al hablar con los proveedores, al hacer los trámites. Claro,
0: con la contadora,
2: con la contadora.
0: Todo eso en alemán. Y bueno, eso la verdad que ayuda mucho para poner en práctica el idioma.
1: Vamos a hacer una vueltita por el mercado. Markt Hallenoyen. Señor productor, ¿puede poner el nombre acá abajo? Así ustedes prestan atención, porque ya te digo, uno de los lugares gastronómicos más icónicos y naturales, auténticos, que todavía tiene Berlín, a precios que vos y yo vamos a poder pagar con una rica empanada. ¿Damos una vuelta? Ahora sí. Dale. Vamos, acompáñenme a dar una vuelta, vamos. Una caminatita por el mercado. ¿Dónde me llevan?
0: Vamos a saludar a los colegas italianos.
1: Buongiorno. Angelo, ¿qué pasa cuesta?
3: Este pie de Norma.
1: Ah, mirá. Buenísimo.
0: Ahora tenemos que girar por acá, por la callecita esta.
1: Miren, vamos. Cerveza. ¿Les gusta la cerveza, chicos? Yo soy del vino, por eso.
0: Y pero en Alemania... hay tan buena cerveza.
1: ¿Eh?
0: Sí, se puede decir, sí.
1: Y acá estás, miren.
0: Esta es la que hacen acá mismo en el mercado. Tienen arriba también los tanques y baja la cerveza y te sirven ahí. O sea, mejor imposible. Pasta fresca, cerveza hecha acá. Empanadas y locro, ¿no? Y locro. ¿Qué más queremos?
1: Venga, vamos a la luz, al medio de la ¿cómo se llama? Del mercado. Miren los techos. Repito, podés venir acá y darte el lujo de más o menos, si prestás atención, comprarte más o menos todo lo que quieras, porque los precios son relativamente accesibles en otras comparación a otras capitales del mundo. ¿Y qué nos queda más para decir? No sé.
0: Que vengan a visitarlo. De martes a sábados el mercado está a full. O bien con productos regionales para vender. Bueno. Tenés 3 días a la semana donde vienen productores rurales y venden acá también sus productos. Nosotros podemos comprarle a ellos para cocinar.
1: Es un cuento de hadas esto, chicos. Bueno, y sí, hay que emprender. Dos cosas que miren a la cámara. Si vos querés emprender, dos frases fulminantes que le podés decir a la gente que quiera hacer una experiencia acá.
0: Yo diría, primero, tener pasión con lo que haces. Y segundo, perseverancia.
2: Por supuesto, y mucho ánimo.
0: Para que no quede en una aventura, ¿no?
1: Claro que no. Porque Berlín ya es una aventura.
0: O sea, la vida es una aventura y Berlín es parte de eso.
1: La vida es una tómbola.
0: Exacto.
1: Una tómbola. Chicos, hasta la semana.

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En el noroeste de la actual Camboya se encuentran las raíces y el origen de la civilización Jemer. Aquí nació en el siglo IX la primera dinastía de los Jemeres.

0: 300 años más tarde, el rey Jayavarman VII fundó la ciudad de Angkor Thom en el lugar de la victoria contra los Chams, donde se había derramado la sangre del enemigo. Hoy en día se puede decir que Angkor Thom es un bosque pedregoso bajo otro bosque de árboles. Sobre una superficie de 10 kilómetros de selva se extiende hoy la ciudad abandonada desde hace siglos. En el relato de un viajero del año 1901 se puede leer:
1: yo conozco el lugar donde están los palacios, donde residían los monarcas poderosos de los que nada más se sabe. Estas rocas altas, unidas ahora con el bosque, son la obra de manos humanas. Miles de raíces las envuelven y recubren como si fueran tentáculos. Hasta debajo de los vegetales se extiende la destrucción. El rey de la muerte, como se llama el dios Shiva, de los brahmanes, que arrojaba a cada animal su especial enemigo para que lo exterminara, parece haber pronosticado que los hombres dejarían construcciones para prolongar su memoria. Mas para destruirlas creó, entre otras muchas cosas, la higuera de las ruinas, absolutamente invencible.
0: El rey Jayavarman VII recibió un país en ruinas, la capital incendiada, los campos devastados y el sistema de irrigación destruido. Lo reconstruyó de acuerdo al modelo de la arquitectura religiosa de los jemeres. En el centro, el templo montaña, cercado por una muralla, y delante, fosos. Los caminos sobre los fosos están adornados con serpientes. El vientre de una cobra es sostenido por 54 gigantes, dioses a un lado de la puerta de la ciudad, demonios al otro lado.

Jayavarman construyó Angkor Thom en el centro de la antigua capital del reino Jemer. La riqueza de los jemeres se basaba en la extraordinaria correlación de las condiciones naturales y las ideas religiosas. Agua en abundancia, bosques con mucha caza y grandes reservas pesqueras servían a los jemeres para desarrollar su civilización. Poseían además una gran habilidad para construir sistemas de irrigación y obtenían 3 cosechas de arroz por año. Los templos de Angkor están cercados por grandes fosos de agua que simbolizan los océanos míticos. En el centro de la tierra está la montaña Meru, simbolizada por el templo. Esta montaña es el polo de las fuerzas del universo y la sede de los dioses. En los centenares de templos se utilizaban también los sistemas de irrigación para las representaciones religiosas.

0: En el siglo XI, el Babuán constituía el santuario central de la capital Jemer. También aquí el camino conduce sobre un estanque hacia la montaña sagrada en forma de pirámide. Una muestra de gran habilidad artística se puede ver en los bajorrelieves en la entrada y muros de este templo. Las llamadas terrazas reales, 300 metros de longitud y 14 de anchura. Sobre ellas se alzaban antiguamente edificios de madera. Desde aquí el rey contemplaba las fiestas y los desfiles en la plaza. Aquí recibía a los huéspedes del estado y decidía sobre los conflictos entre los súbditos. El relato de un viajero chino del año 1226 nos transmite una impresión de cómo era la vida en la corte Jemer.
1: Cuando el rey sale del palacio, unos soldados marchan a la cabeza

cabeza del séquito. Los ministros y los príncipes van sentados sobre elefantes. Más de un centenar de sombrillas con dibujos dorados los acompañan. Detrás de todos, el rey, parado sobre un elefante, lleva en la mano su preciosa espada. Los colmillos de elefantes en fundas doradas. En torno al rey se pueden admirar más de 100 sombrillas con mangos y empuñaduras de oro.

En el cortejo que sale del palacio van también de unas 300 a 500 jovencitas con vestidos floreados y con flores frescas en el cabello. Le siguen otras jóvenes con lanzas y escudos. Las esposas y concubinas del rey son llevadas en palanquín o bien en un carro de caballos o sobre un elefante.

0: Jayavarman VII fue el primer rey budista de Camboya y se veía a sí mismo como Buda viviente. A fines del siglo XII, Jayavarman mandó construir el templo central de Angkor Thom, el templo de Bayón. En torno a él vemos bajorrelieves que demuestran el compromiso social, religioso y militar del monarca. Estas pequeñas escenas de la vida diaria de los jemeres se completan muy bien por el relato del viajero chino de comienzos del siglo XIII.
1: El arroz lo cocinan en una vasija de cerámica y lo acompañan de una salsa caliente. Para servir las comidas utilizan platos chinos de cerámica o de cobre. La salsa es servida en hojas de vegetales preparadas en forma de pequeñas tazas. De ellas no escapa ni una gota. También usan las hojas para hacer pequeñas cucharas con las que se llevan a la boca los alimentos líquidos. Después de comer, las tiran.
0: El viajero chino sigue su relato.
1: En este país son las mujeres quienes entienden de comercio. No hay tiendas fijas, sino que suelen usar una especie de estera que se extiende en el suelo. Cada una tiene un puesto fijo. Me han dicho que deben pagar al mandarín una cierta cantidad como alquiler. Las pequeñas transacciones se pagan con arroz, cereales u objetos chinos, también con telas. Solamente en grandes operaciones se hacen los pagos con oro o plata.
0: Por supuesto que el rey no se olvidó de plasmar en piedra sus grandes batallas para la posteridad, ni de exhibir su gloria en estelas y otros monumentos funerarios.
1: Encumbrado en el cielo del campo de batalla, superaba en esplendor a las estrellas y a la luna, símbolos de príncipes, y él mismo brillaba como el sol naciente. Frente a frente con el monarca, el ejército enemigo volvía el rostro atemorizado como una joven novia. La felicidad se pegaba al pecho de este héroe como una cortesana experta y desvergonzada.
0: En pro de la grandeza de este soberano, habla el hecho de que no solo quiso eternizar sus victorias. También lo hizo con su mayor derrota contra los Chams en 1177. Los Chams del norte, en lo que es hoy Vietnam, se defendieron con éxito de los ataques expansionistas de Jayavarman VII. La arquitectura del templo de Bayón es sorprendente. La torre central de 45 metros de altura está rodeada por otras 49. En ellas hay 172 rostros gigantescos de Buda orientados a los cuatro vientos. En Bayón se encuentra no solo la sede de los dioses, sino también el poder divino del monarca, visible para

202 auxiliares y 615 danzarinas. El patrimonio del santuario era inmenso: 5 toneladas de vajilla de oro, 35 diamantes, 40.620 perlas, 4.540 piedras preciosas y 967 velos de seda china. El Bayón es la última obra arquitectónica conocida del periodo Angkor durante el apogeo de la civilización Khmer. Angkor Thom, con el Bayón en el centro, tiene el aspecto de una grandiosa tumba de la civilización Khmer, que en el transcurso de los siglos siguientes quedó reducida a la insignificancia a causa de las guerras y el colonialismo.

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6: Buenos días.
7: Buenos días.
6: Mendigar no es lo mío. Para mí esto es como un trabajo. ¿Quieres llevarte uno?
8: Es una lucha diaria por lo básico y contra la marginación.
6: Deberían meter a todos los sin techo en un sótano y tirar la llave.
8: En Berlín hay cada vez más personas sin hogar. ¿Cómo describirías tu vida?
6: Una catástrofe. Hago esto porque no tengo nada.
8: ¿Cómo afrontar el día a día cuando no tienes nada?
6: ¿Me haces una foto?
8: ¿Y cómo se sale?
6: La oferta ya se ha esfumado, desapareció.
8: Tres personas y tres historias.
9: Bülent, ¿qué necesitas?
6: Una camiseta.
9: MLXS.
6: Una M.
9: Suave y bonita.
6: Y unos calcetines y unos pantalones.
8: Bülent lleva 3 años sin hogar.

0: El albergue de la Asociación Straßenfeger es un importante lugar de refugio para él. Pero Bülent solo puede quedarse aquí 10 noches seguidas. Después tiene que irse.
1: Esto es todo lo que tengo. Una mochila y algo de ropa. No es mucho. Bueno, ahora mismo está sucio, aún no lo he lavado, pero es mi jersey favorito, porque lo que pone ahí me parece genial. No sé mucho inglés, pero me han dicho que la traducción es «huye de tus problemas».
0: ¿Eso haces?
1: De alguna manera, muchos huyen de sus problemas porque son demasiado grandes y no consiguen superarlos.
0: Bülent tiene 49 años y creció en Berlín. Las drogas y los problemas lo empujaron a la calle.
1: Mi padre era alcohólico, nos trataba bastante mal. Así que tuve una infancia bastante difícil y ahora ya no tengo a nadie. Estoy completamente solo.
0: En la Asociación Straßenfeger ha encontrado una tarea. Ha llegado la nueva edición de la revista Straßenfeger. Cada 2 meses sale un nuevo número. Bülent ayuda a Steven, que es trabajador social. Esta edición es muy especial para Bülent.
1: Aquí sale mi entrevista. Llevaba tiempo esperándola.
0: La revista dedica una página entera a Bülent, que lleva ya 2 años trabajando como vendedor.
2: Queda poco espacio.
1: Esta es la última.
2: Eso les devuelve una cierta autoestima. Lo más importante para ellos es que no se trata de mendigar, sino de ofrecer algo a los demás. Además, eso les aporta un poco de normalidad, lo que es muy importante.
1: Necesitaría 20 revistas.
0: Bülent paga 50 céntimos por revista y las vende a 2,50 euros. Vive de los beneficios.
1: Compré 20 revistas. Espero tener la suerte de que mañana se vendan todas. Esa es mi esperanza. Mañana veremos si ocurre.
0: ¿Es un objetivo muy ambicioso?
1: Sí, lo máximo que he vendido en un día han sido 6 revistas. Ese es mi récord, 6. Si consigo vender 20, superaré mi propio récord, algo bastante difícil. En cualquier caso, lo intentaré.
0: Espera que su entrevista sirva de argumento para las ventas.
1: Ven aquí, pongámonos al sol, ¿no? El sol siempre sienta bien. Este es Anua.
0: Manuel, al que llaman Manny, intenta entrar en calor tras una noche con temperaturas en torno a los 0 grados.
1: Es lo mismo que todas las mañanas. Aquí no hay tiempo para aburrirse. El parque todavía está vacío, pero luego habrá más gente. Aún es temprano. Aquí no se sabe lo que va a pasar.
0: Montó su campamento aquí por primera vez hace unos 6 años. Tiene 40 años y dice que creció en este barrio. ¿Cómo describirías tu vida?
1: Mi vida, un desastre. Pero no lo muestro, o al menos no me quejo porque eso no cambia nada. Solo hay que ver cómo salir adelante y sacar lo mejor de la situación. Qué bien que hayas venido. ¿Cómo estás? ¿Veis la caja de cartón? Tiene cerveza dentro. ¿Me puedes traer una? ¿Serías tan amable? Muchas gracias. No, ahí no, Marcel. Al otro lado. Marcel. Marcel con doble L, ahí no. Ya voy yo. No hay manera de que lo encuentre.

0: Sírvete tú mismo. Aquí todo está un poco sucio, lo admito, hay que limpiar. Es todo por el invierno, el clima. Todo se ha visto afectado.
1: El invierno fue largo y duro y dañó su tienda de campaña.
0: Ya no duermo allí, últimamente duermo aquí. Tengo aquí mi almohada, dos sacos de dormir y la almohada de tela que es muy mullida. Me envuelvo bien e intento sobrevivir a la noche, pero gracias a Dios ya no hace frío. Aquí vivo un poco en modo supervivencia, como un aventurero. Cocino, caliento y me mantengo caliente. Con el brasero, lo uso mucho. Es muy importante, pero por desgracia también hay muchas quejas por el humo y eso. Pero bueno, es así.
1: Una y otra vez las autoridades desmontan su tienda. También porque aquí en el barrio de Prenzlauer Berg a algunos vecinos les molesta. Manny querría vivir de otra manera.
0: Una vivienda normal y corriente no tiene por qué ser un palacio. Algo muy sencillo. Cuatro paredes, igual que todo el mundo aquí, con su bañera, una cama y una cocina donde puedas asearte y cocinar.
1: Es consciente de sus escasas posibilidades en el mercado inmobiliario.
0: Si el casero me pregunta dónde vivía antes, no puedo decir en un banco del parque. Vengo de la calle y quiero alquilar una vivienda, pero ningún casero me aceptaría.
1: Desde hace años, el número de personas sin hogar en Berlín aumenta. Esto se debe también a la dramática situación del mercado inmobiliario. Daniel quiere llamar la atención sobre este problema. Tenía atrasos en el pago del alquiler y perdió su hogar tras un desahucio.
0: Hoy celebro un aniversario, por decirlo con sarcasmo. Hoy hace 6 años, a las 7 de la mañana, tuve que entregar la llave de una vivienda donde había vivido 36 años.
1: Su aniversario es el motivo de esta acción. Su objetivo es mostrar lo dura que puede ser la vida sin un hogar y recordar a quienes murieron en la calle.
0: Hola, soy Daniel, bienvenida. Todo es gratis para todos los artistas.
1: Daniel quiere hablar con los transeúntes, mostrarles lo rápido que se puede caer en la miseria.
0: Disculpe, ¿ha oído hablar de las personas sin hogar? Disculpe, ¿le interesaría ayudar a las personas sin hogar? ¿Puedo hablar con ustedes? Parece que están mirando con curiosidad. Estamos hablando del sinhogarismo, una forma extrema de falta de vivienda, es decir, de pobreza. Le puede pasar a cualquiera. Ustedes aún son jóvenes y, como saben, los alquileres no paran de subir. ¿Les interesa el tema de los sin techo y la falta de vivienda?
1: No.
0: ¿Por qué no? Le puede pasar a cualquiera.
1: Lo que ha vivido lo ha convertido en activista. 6 años después del desalojo, aún no ha encontrado una vivienda, pese a que trabaja a tiempo parcial.
0: Lo estoy deseando. Quiero encontrar una vivienda lo antes posible, es lo que más deseo. Por lo demás, soy feliz.
1: Manny recibe visita de 2 vecinos. Un desayuno tardío.
2: Sebastián, ¿gut?
1: Sebastián es naturópata y Laura estudia en la universidad. Huevos fritos, dorados por ambos lados. Son huevos de dinosaurio, pero no tenía bacon. ¿Ya tienes hambre?
0: No. Ya sabes que necesito un rato para entrar en calor. ¿Y un café? Está un poco sucio, pero vale.
1: Ambos llevan meses viniendo con regularidad tras superar sus temores iniciales. Es bonito, es algo muy especial. Siempre hay un ambiente diferente en la plaza. Siempre hay algo nuevo, gente nueva que conoces y también vas conociendo mejor a Manny cada vez, lo cual es muy bonito. Porque nos vamos haciendo amigos. Y te vas enterando de cómo come los huevos fritos o cuál es su grupo favorito y cosas así.
0: Al principio sentía la necesidad de mostrar compasión, pero enseguida

0: Me di cuenta de que no se trataba de eso. Aquí nadie necesita lástima. El respeto es mucho mejor. Eso cambió por completo mi perspectiva.
1: Laura y Sebastián quieren ser un puente entre Manny y los vecinos. Buscan el diálogo y median cuando hay problemas.
0: Nuestro sueño es que los sin techo y los vecinos dejen de verse mutuamente como extraños.
1: Las opiniones sobre Manny y sus amigos difieren. Los sin techo llevan décadas viviendo en la plaza Helmholtz, pero el vecindario está cambiando. Además, los sin techo y los adictos causan problemas. El supermercado de al lado le prohibió la entrada a Manny. Y en el restaurante de enfrente hay opiniones encontradas. Evito esa zona desde hace mucho tiempo. A menudo hay discusiones agresivas entre los hombres, gritos, peleas. Sobre todo por la noche y más aún siendo mujer, resulta un poco inquietante.
0: Es algo típico de Berlín. Llevan ya un tiempo instalados allí y tiene algo de romántico verlos sentados junto al fuego por la noche.
1: Para mí personalmente formaban parte de la normalidad y siguen siéndolo. Mientras no se le descontrole el fuego como la vez que tuvieron que venir los bomberos y mientras no traiga a demasiados de sus amigos, es soportable. Esta gente tiene que vivir en algún sitio. Bühlen se ha propuesto batir su récord y quiere vender 20 revistas hoy.
0: Buenos días. Buenos días. Buenos días. ¿Quieres llevarte la última edición? Sale mi reportaje. Échale un vistazo y dime qué te parece. Cuesta 2.50. Que tengas un buen día.
1: Su jornada empieza bien. La venta de periódicos es su única fuente de ingresos.
0: No me gusta mendigar. No quiero molestar a la gente. Para mí esto es como un trabajo. Intento ser amable. Pero si alguien quiere darme dinero, no le digo que no. Buenos días. Gracias, que tengas un buen día. ¿Quieres llevarte una con mi entrevista?
1: Bühlen no recibe prestaciones sociales. Ni siquiera tiene un seguro médico.
0: Lo hago con una sonrisa para que la gente me devuelva la sonrisa. A veces funciona y otras veces me ignoran.
2: ¿Un café?
0: Sí, gracias. Se dice gracias. No hace falta dar nada, pero al menos puedes dar las gracias. Por desgracia, eso es algo que mucha gente olvida. Hay gente que no hace diferencia, seas una persona sin hogar o no. Simplemente te tratan como a un ser humano. Y luego hay quienes te miran y piensan que han visto a un monstruo y apartan la vista.
3: Con leche y azúcar.
0: Gracias.
3: Y aquí tienes un dulce.
0: ¿Quieres el nuevo número? Publica mi entrevista, échale un vistazo. Que tengas un buen día.
1: No puede vender sus revistas en la puerta porque es propiedad privada y tiene prohibido abrir la puerta porque, según la administración del edificio, eso daña el sistema automático de apertura. Como lo sigue haciendo, le han prohibido la entrada al inmueble. Bühlen tiene que quedarse detrás de la línea de adoquines. ¿Te han dado dinero por tu revista?
0: Gracias.
1: ¿Le contaste que te regalé un boleto de lotería? ¿Has ganado algo?
0: Por desgracia, no.
1: Lo hacemos a menudo. Cruzo los dedos para que le toque a una persona necesitada.
0: Es casi como mi madre. Siempre me ayuda.
1: Tampoco exagero. A veces le digo que estoy a final de mes y ando un poco justa de dinero y él lo acepta sin problemas. Aquí también vive muchas cosas negativas. Lo echan, le prohíben pararse aquí, lo regañan y eso no me parece bien. Quería regalarle una visita a la peluquería porque tenía

0: y al pelo largo. Lo pagué yo, pero al final le rechazaron el dinero diciendo, ve a cortarte el pelo a otro lado.
1: Ese día estaba muy triste. Casi me puse a llorar, porque no huelo mal, llevo ropa limpia. Y me gustaría que me trataran como a una persona. ¿Qué tal? ¿Ya has comido algo? ¿Quieres algo? Es un dulce. Dos, cuatro, seis, ocho, nueve. Mi récord hasta ahora eran seis. La esperanza es lo último que se pierde. Hoy quiero venderlas todas.
0: Le quedan 2 horas para batir su récord. En la Plaza Helmholtz ha comenzado una operación de búsqueda, encontrar el número de identificación fiscal de Manny.
1: ¿Por dónde empezamos?
0: Manny no recibe el subsidio básico porque desde este año se necesita una cuenta bancaria para ello, pero sin número de identificación no hay cuenta.
1: Tengo algo aquí, mira. No sé dónde puede estar.
0: Encuentra una carta del seguro médico. Puedo llamarlos y preguntar por tu número.
1: Si te dan la información.
0: No queda otra. Laura quiere intentarlo. Vamos a hacerlo. Buenos días. Llamo en nombre de un amigo que está sentado a mi lado y nos gustaría preguntarle por su número de identificación fiscal. Se lo paso.
1: Buenos días, me llamo Kilo. Aquí todo está un poco desordenado. Ahora mismo no encuentro nada y esperaba que, como el banco lo necesita, ustedes me dieran mi número de identificación fiscal. Genial, un momento. ¿Tienes algo para escribir? Despacio, dígame. 7, 6. ¿Correcto? Bien. Escribe NIF debajo, por favor.
0: Manny también ha perdido su tarjeta del seguro médico.
1: ¿Y puedo pedir otra tarjeta? Una foto. Ok. Un momento. ¿Puedes hacerme una foto delante de un fondo blanco? No tiene que ser nada bonito, una foto biométrica más o menos. Es solo hacer una foto y enviársela, ¿podrías?
0: Quizás allí, detrás de la señal de aparcamiento.
1: Es de color beige.
0: Beige o blanco, da igual. ¿Lo hacemos?
1: Ok, pero busquemos un edificio con la pared blanca. Mejor sin sombrero.
0: Listo.
1: Escribe mi nombre, apellido y fecha de nacimiento y envíala.
0: La operación de búsqueda ha concluido con éxito.

0: Daniel sigue sufriendo las consecuencias de su desahucio.
1: Llevaba 13 años sin fumar. Pero con el asunto del desahucio y luego con la pandemia, que la pasé en un albergue todo el día encerrado en una habitación, volví a fumar muchísimo.
0: Lleva casi un año viviendo aquí, pero solo de forma provisional. La vivienda pertenece a una entidad social.
1: Esta es la cocina. Un pan con miel. Tampoco me he instalado, como se ve en la cocina. Todo está cubierto de plástico y cosas así, pero es mil veces mejor que en el refugio. Aquí puedo darme una ducha, luego pasar desnudo por la cocina o meterme directamente en la cama. Eso no podía hacerlo en el albergue.
0: Esta vivienda es solo una solución temporal para sacarlo de la calle por ahora.
1: Tengo este sitio asegurado 6 meses y luego hay que volver a solicitarlo. El Departamento de Asistencia Social tiene que dar el visto.

0: bueno y el asistente social tiene que ser benevolente en ese sentido. Pero si no sigues las reglas o tienes una depresión y no puedes, el asistente social puede decir, esta medida no tiene sentido. Entonces tienes que abandonar la vivienda y volver a un refugio.
1: El miedo a volver a un refugio le persigue constantemente. Daniel quiere ser independiente de una vez por todas.
2: So, mal kurz gucken, was ist.
0: Ja, todos los días miro las ofertas de vivienda.
1: ¿Cuántas solicitudes has enviado hasta ahora?
0: En todo este tiempo, déjame pensar, son unos 4 años y medio, así que calculo que unas 6.000 solicitudes.
1: Solo unas 60 veces le han ofrecido visitar una vivienda.
0: Hay una oferta de una vivienda de alquiler en Tempelhof Dam. Tiene buena pinta. Voy a presentar una solicitud.
1: Daniel trabaja a tiempo parcial en una asociación de ayuda social y complementa sus ingresos con el subsidio básico. Puede pagar hasta 500 euros al mes.
0: Voy a volver atrás. La oferta ya desapareció. Ya no puedo solicitar esa vivienda. ¿Cuándo se publicó? Déjame ver. A las 12:49. Así que 12 minutos después retiraron el anuncio, porque seguro que en ese tiempo ya se han presentado 2.000 personas. Otra que retiraron. Nadie se queda sin hogar por voluntad propia. Si la gente no quiere estar en un albergue, es porque allí viven 4 personas en una habitación y no conoces a las otras 3. Uno es alcohólico, otro drogadicto y el otro tiene ataques de ira. Y tú tienes que vivir allí con esos 3.
1: ¿Cómo te sentías allí?
0: No, tengo que hacer una pausa. Me estoy repitiendo.
1: No te repites.
0: Sí, me estoy repitiendo. Quería suicidarme. Así es como me sentía. No, no puedo seguir.

0: alemán y comienza su rutina nocturna.
1: No hagas tonterías. Solo te he pedido que te sientes, porque si pasa algo, me echarán la culpa a mí.
0: Como anfitrión, no quiere problemas y se siente responsable de lo que pasa en el parque.
1: El alcohol no es la solución, pero te tranquiliza. Los problemas no desaparecen, pero te relaja y puedes desahogarte. Cuando todo el mundo está borracho, es más fácil charlar. Es mejor que cuando todos han bebido y yo estoy sobrio. O todos al mismo nivel, o nada. Y aquí estamos hasta que caigamos borrachos. No, es broma.
0: Bülent ha terminado su jornada de trabajo.

0: Grüße dich.
1: ¿Qué tal? Necesito más revistas.
2: Eso iba a preguntarte.
1: Vendí 18.
2: ¡Qué bien! Pásate por aquí.
1: Ok, así lo haré.
3: Es hora de hacer balance.
1: Esto es lo que he ganado hoy. Vamos a contarlo. 10, 20...
3: ¿Cuánto sueles ganar?
1: Unos 15 o 20 euros al día. 30, 35.

0: 5, 40, 50, 70. Hacía mucho tiempo que no ganaba tanto.
1: ¿Contento?
0: Sí. Puedo renovar mi tarifa plana por 15 euros, comprar unos productos de higiene y luego comer algo rico. Hoy puedo permitírmelo sin andar mendigando, sin andar diciendo necesito esto o aquello. Estoy contento. Ha sido un buen día.
1: A menudo pasa las tardes solo en el parque, también para mantenerse alejado de las drogas y el alcohol.
0: Conozco a mucha gente de los que se reúnen delante del supermercado, pero no tengo una pareja ni un verdadero amigo o familia.
2: Familia. Fehlt alles.
0: Si lo pienso, me pongo triste. Por mucho que me ría con la gente del supermercado, en mi vida privada no me río nunca. Rara vez. Mi objetivo es, ¿cómo decirlo?, volver a llevar la vida que realmente me gustaría llevar, con una vivienda, quizá un pequeño trabajo. Simplemente llevar una vida normal, tener un seguro médico, tener amigos, ser simplemente el Bühlen que soy yo y no el Bühlen sin techo. Al menos seguimos vivos, eso es bonito. Al menos seguimos vivos. Hay que seguir adelante, no podemos bajar la guardia. No hay que rendirse nunca.

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0: En los Estados Unidos de Donald Trump, la fe y la política están cada vez más entrelazadas. El presidente se rodea deliberadamente de pastores y otros religiosos. También entre los jóvenes conservadores, la fe cristiana vive todo un resurgimiento. Yo diría que soy católico y soy republicano, pero antes que eso soy católico. Para Trump, este movimiento representa una importante base de poder político en crecimiento a su favor. El futuro del trumpismo podría residir precisamente en la unión del nacionalismo cristiano y el nacionalismo populista.
1: Forgive us our trespasses, as we forgive those who trespass against us. And lead us not into temptation, but deliver us from evil.
0: Clayton, Christian y Logan son jóvenes, conservadores y católicos. La religión determina su vida cotidiana, sus valores y su visión del país. El catolicismo es nuestro fundamento, nuestra moral y nuestros valores se basan en la Iglesia Católica y la Biblia. Me encuentro con estos

0: tres amigos en la CEPAC, la mayor reunión de republicanos conservadores de Estados Unidos. Los símbolos religiosos abundan aquí y no es casualidad. Dr. Stephen Schneck, de la Universidad Católica de Washington, se dedica al área de religión y política.
1: Joe Biden
0: se ganó los votos de los católicos en 2020. En 2024 se los ganó Trump. Ahora los votantes católicos están indecisos. Si Trump pierde el apoyo católico a los republicanos, no les irá bien en las elecciones de mitad de mandato de otoño. Y tampoco en las elecciones de 2028. Las personas del entorno de Trump se dieron cuenta de que para que el trumpismo o un partido conservador en su línea tenga futuro en Estados Unidos, la oportunidad radica en que el nacionalismo cristiano, es decir, el cristianismo evangélico por un lado y el nacionalismo populista por el otro, se unan. La generación Z fue considerada durante mucho tiempo la menos creyente en la historia de Estados Unidos, pero esto ha cambiado. Christian nos invita a su casa en una granja de Maryland. Cuando consigo algo relacionado con política, lo pongo aquí. Es como mi estante de trofeos. Easy Jiu-Jitsu. Aquí tengo una medalla de oro que gané. Hay que ser fuerte en la fe, el intelecto y la destreza física. Nos cuenta que suele sentirse incomprendido. Hago trabajo voluntario y participo en mi parroquia. Ayudo en las campañas puerta a puerta y cosas por el estilo, pero jamás incitando a la violencia. Charlie Kirk, fundador de Turning Point USA y uno de los activistas conservadores más famosos del país, fue asesinado a tiros el año pasado en un evento en Utah. Un golpe para muchos jóvenes conservadores. Siempre hay gente conservadora a la que le disparan e intentan matar. Para mí, ver a alguien con quien crecí ser brutalmente asesinado en televisión y ver luego una falta de reacción por parte de los líderes conservadores fue muy desalentador. ¿A qué te refieres con falta de reacción? ¿Qué esperabas? Es una pregunta difícil, pero hoy en día hay una brecha política enorme. Recuerdo haber visto videos de gente celebrando lo que pasó. Para estos tres jóvenes estadounidenses, la fe cristiana es una parte fundamental de su identidad. El camino hacia ella no comenzó con certeza, sino con preguntas. Hay muchas confesiones religiosas diferentes, pero ¿cuál será la correcta? No quería decantarme por una equivocada, pero hubo algo que me convenció. Era como un sentimiento de propósito, de sentido. Me pasó cuando oí hablar de Cristo y de llevar la fe al mundo. Creo que lo que la Iglesia Católica ofrece, especialmente a los jóvenes, es tradición y estructura, algo que otras religiones no tienen. Algo que quizás responda a una generación que lo tiene casi todo a nivel material y, sin embargo, no le encuentra sentido a la vida. En Estados Unidos lo tenemos todo, todas las cosas y comodidades que se pueden desear, pero la generación Z lucha contra la depresión. Por eso uno se pregunta, ¿qué pasa? Si tenemos acceso a todo lo material, ¿por qué hay tanta depresión? ¿Por qué hay tasas de suicidio tan altas? ¿Por qué ocurren esas terribles tragedias en las que alguien sale y mata a un montón de gente? Sabemos que nos falta algo en lo más profundo de nuestra alma.
2: We know that we're missing something deeper in our soul.
0: La fe es determinante en muchas de sus decisiones cotidianas.
3: Sometimes you gotta cut a little bit of the people out that aren't.
0: A veces hay que alejarse de las personas que no te ayudan a fortalecer la fe. Cuanto más me sumerjo en mi fe, más me alejo de la sociedad moderna, y esto se convierte en un problema porque, por ejemplo, a mí no me gusta hablar de sexo.
3: Like I don't actually want to talk about a lot of sex.
2: People aren't really having kids anymore.
0: La gente ya casi no tiene hijos. Antes se casaban muy jóvenes, compraban una casa porque la situación económica lo permitía, podían comprarse un auto y formar una familia, pero esto casi no se ve hoy en día.
2: You don't really see that anymore.
0: La fe también les brinda respuestas a algunas de las cuestiones más polémicas del país. La vida comienza con la concepción. Ni siquiera se debería debatir sobre esto. Una cosa es correcta, la otra es falsa. Una es buena, la otra es mala.

0: El padre de Cristian nos cuenta que la pandemia de COVID jugó un papel importante en este desarrollo. Hemos pasado una pandemia, estaban aislados. Este periodo cambió la dinámica de toda nuestra economía y del mundo laboral. La mayoría de sus trabajos ahora son desde casa, por lo que les falta interacción social con gente de su edad. Y la religión les da un sentido de comunidad, les da propósito, significado a lo que hacen. El padre Brian Nolan es párroco en la iglesia a la que van los tres chicos. Llegan hombres jóvenes y nos dicen, quiero hacerme católico. Cuando llegan es porque sienten que los tocó la fe. Es precisamente esa claridad, la idea de que Dios se les ha revelado lo que los atrae. Y la fe no es algo que se descubre solo, sino que es una verdad que se viene transmitiendo desde hace 2000 años, especialmente por parte de la Iglesia Católica. Eso le infiere profundidad y permanencia, una atemporalidad que atrae a muchas personas. Una encuesta reciente muestra un aumento significativo de la religiosidad entre los jóvenes estadounidenses. El 42% manifiesta que la religión es muy importante en su vida. Hace 2 años la cifra era del 28%. Entre los jóvenes republicanos, la proporción de quienes van a la iglesia al menos una vez al mes aumentó desde 2018 del 40 al 52%. Sin embargo, no todas las confesiones cristianas de Estados Unidos se benefician de esta tendencia. Una parte de los creyentes opina que la religión se está politizando cada vez más. La Iglesia Católica en los Estados Unidos es una de las voces más críticas con la administración Trump, especialmente por los excesos contra los inmigrantes. Además, la obispa de la Iglesia Episcopal aquí en Washington, Marianne Bude, es una de las primeras y más destacadas voces de esa crítica. En el nombre de Dios, pido piedad por las personas en nuestro país que tienen miedo. La gran mayoría de los inmigrantes no son delincuentes. Pagan impuestos y son buenos vecinos. Le pido, señor presidente, que tenga misericordia de aquellos en nuestras comunidades cuyos hijos temen que se lleven a sus padres. El Papa León XIV también comenzó a distanciarse del presidente de Estados Unidos. Recientemente, el sumo pontífice se enfrentó a Donald Trump por la guerra con Irán. No le tengo miedo al gobierno de Trump ni a proclamar en voz alta el mensaje del Evangelio. Es en lo que creo. El Papa León tiene una autoridad moral que va mucho más allá del poder político de Trump. Creo que el Papa León XIV, es probablemente el mayor escollo para Trump en este momento. Entre los jóvenes católicos conservadores, el apoyo a Donald Trump no es ciego. Pensé que Trump sería un gran presidente. En 2016 fue fenomenal, pero no me gustan algunas cosas que está haciendo. Y llevar simplemente una gorra del movimiento MAGA no me va a llevar al cielo. Logan se convirtió al catolicismo hace apenas 1 año. Llegó a casa y empezó a hablar de forma mucho más reflexiva que antes. Se notaba que algo había cambiado. Por eso empecé a ir yo también a la Iglesia Católica. Sentía que había algo diferente. Pensé, ¿qué le están dando? De repente era un chico diferente. Por la forma en que hablaba, parecía que había madurado de la noche a la mañana. Me alegro mucho por ellos dos, porque encontraron algo que los hace felices. Eso es maravilloso. Observé su evolución. Creo que Logan y sus amigos buscan tradición, como dijo Kevin. Procuran valores más conservadores, y creo que el catolicismo les ofrece exactamente eso. Esta noche lo espera un ritual importante. Me siento de maravilla. Es un momento muy emocionante en mi camino de fe para unirme más a mis hermanos. Soy caballero de primer grado y voy a ser nombrado caballero de tercer grado. ¿Qué significa eso? ¿Puedes explicárselo a nuestra audiencia? Ser caballero significa hermandad.
1: It's one of the reasons it's so important.
0: La razón por la que es importante que la generación Z se acerque cada vez más a la fe católica no es solamente que se salven sus almas. Vemos que tiene un efecto dominó y contagia a otros. Lo saca de su estilo de vida decadente, hedonista, y lo lleva a algo que realmente importa. Si eso se impone en los próximos años, veremos un cambio sustancial en el país con un retorno a los valores tradicionales.
1: You're going to see a real change in the country where it is this return to traditional values.
0: La fe cristiana le brinda a muchos jóvenes estadounidenses identidad, estructura y certeza, además de un sentido de pertenencia en una época plagada de incertidumbre.

0: ¿Ser modelo? Ya lo probó y se llevó el premio. En este caso, el trofeo de Germany's Next Top Model.
1: Buscar un propósito fue clave para mí porque estuve en Etiopía y me enfrenté a la pobreza real.
0: Y así fue como Sara Nuru encontró su verdadera vocación en Etiopía. 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

0: A menudo se considera que Copenhague, en Dinamarca, es una de las ciudades de Europa más agradables para vivir. Al mismo tiempo, figura entre los lugares más caros del mundo. Entonces, ¿cómo es realmente vivir aquí siendo joven? Me llamo Clara y tengo 20 años. Crecí en Copenhague y siempre he vivido aquí. Hoy les mostraré cómo pasó el día. Bienvenidos. Les mostraré dónde vivo. Esta es nuestra sala de estar. Vivo con mi hermano pequeño, mi madre y mi padre. Siempre viví en este departamento.
1: Madera, luz y muebles acogedores forman parte del estilo de vida danés llamado hygge.
0: Esta es mi habitación, donde puedo relajarme por completo y recargar energías. Una de las cosas que más me gustan de mi habitación es este estante para tazas que mi padre me construyó el verano pasado. Es muy personal porque colecciono tazas de todo el mundo.
1: La habitación de Clara es también su taller para aficiones creativas y lo utiliza para guardar sus recuerdos. Como la mayoría de jóvenes daneses, Clara se está tomando un año sabático tras acabar la secundaria. Aunque sus días tienen otro ritmo ahora, lo que no cambia es su desayuno.
0: Para desayunar suelo tomar avena. Me gusta mucho la avena y me ayuda a empezar bien el día. Mi bicicleta es como cualquier otro accesorio de mi vestuario. Forma parte de mí. Me gusta mucho. Llevo desde los 6 años montando en bicicleta sola por Copenhague. Mucha gente lo ve como una locura, pero ya llevo 14 años haciéndolo y solo tuve un pequeño accidente hace poco. Después de 14 años, la estadística no es mala.
1: Con más de 400 kilómetros de carriles bici, Copenhague es conocida como la mejor ciudad del mundo para circular en bicicleta. Más del 60% de sus residentes la usan a diario.
0: Me gusta vivir en una ciudad donde el respeto por el medio ambiente sea una parte muy importante de nuestra forma de vida. Estamos en Amalienborg, el Palacio Real y residencia del rey y la reina de Dinamarca. No soy muy monárquica, pero me gusta la realeza danesa. Además, me parece que es un símbolo de libertad y de que en Dinamarca somos libres. El hecho de que puedas ir en bicicleta por la plaza y acercarte tanto a los edificios donde vive la realeza. No se ve eso en muchos otros países.
1: Clara trabaja actualmente entre 15 y 20 horas a la semana para cubrir sus gastos diarios y pagar un pequeño alquiler a sus padres. También administra una cuenta en redes sociales sobre temas de salud mental. Está tomando algunas fotos para publicar. Clara queda para comer con su amiga Liva en uno de sus lugares favoritos. La cafetería del Museo del Diseño Danés. Ambas comparten etapas vitales y disfrutan hablando de sus experiencias.
0: En Dinamarca es muy común que al terminar secundaria los jóvenes se tomen uno o varios años sabáticos. Y eso es lo que estamos haciendo nosotras. Hemos trabajado los últimos meses, pero acabamos de dejar el trabajo y estamos esperando a dar el siguiente paso.
1: Liva tiene planes de viajar por Europa, mientras que Clara empezará en otoño en una Hoyskole para estudiar escritura creativa. Las Hoyskoles son escuelas danesas para jóvenes adultos. Allí se centran en el desarrollo personal y el aprendizaje de nuevas aptitudes sin exámenes ni notas. Más tarde, Clara se reúne con su padre cuando éste regresa del trabajo. Su padre suele cocinar en casa. Pero la familia pide comida a domicilio unas 2 veces al mes. Por lo general, los jóvenes daneses se mudan de casa de sus padres alrededor de los 22 años, 5 años antes que la media europea. Clara no tiene previsto hacerlo pronto. Le gusta vivir con su familia.
0: Los alquileres en Copenhague son muy caros y no podría permitirme mudarme sola. Soy consciente de que esta es una etapa única, así que cuando me vaya, probablemente sea para siempre. Por eso quiero disfrutar al máximo del tiempo que paso con mis padres, porque estamos muy unidos. Así ha sido un día en mi vida aquí en Copenhague. Detrás de estos muros se esconden historias sombrías. La Torre de Londres ha sido fortaleza, prisión, palacio e incluso cámara acorazada para los tesoros reales. Además, aquí viven seis cuervos. Un auténtico experto nos explicará por qué.
2: Buenos días, soy Ryan Barnett, guardia Yeoman, uno de los 35 que trabajan en la Torre de Londres. Bienvenidos a este histórico y truculento lugar. Hoy les contaré algunas cosas de aquí.
0: La Torre de Londres tiene 1,000 años de historia. También alberga las joyas de la corona.

0: Aquí está la corona de San Eduardo que se usó en la coronación del rey III en 2023. Los tesoros se pueden ver, pero está prohibido hacer fotos o filmar en su interior.
1: Adentro están los dos diamantes más grandes del mundo, que son parte de las joyas de la corona. También hay más de 100 piezas y 23.000 piedras preciosas. Las joyas de la corona no tienen precio, su valor es simbólico. Son un elemento histórico y cultural. Ostentan el poder y las responsabilidades que tienen nuestros monarcas.
0: Pero la torre también tiene su pasado oscuro. Aquí fueron decapitadas 6 personas, entre ellas una reina, Ana Bolena. Además, la torre también fue una cárcel. Pero no todos los prisioneros tenían el mismo trato. El estadista y explorador inglés Sir Walter Raleigh pasó 13 años en la llamada Torre Sangrienta antes de ser ejecutado.
1: Algunos prisioneros gozaban de ciertos lujos y ventajas, como recibir visitas. Sir Walter Raleigh tenía un jardín donde cultivaba sus propias plantas, hierbas y especias. Se hacía sus medicinas. Tuvo muchos privilegios aquí.
0: En la Edad Media, esta torre se convirtió en una especie de zoológico con animales de todo el mundo, leones, monos e incluso un oso polar. Estos regalos exóticos eran populares entre los monarcas de la época y desde el comienzo atrajeron visitantes.
1: El elefante fue un regalo del rey de Francia en el siglo XIII. Nunca antes se había visto un elefante aquí, por lo que se lo dieron a un joven paje que lo cuidó. Pero no sabía cómo alimentarlo. Como a su amo le encantaba beber vino y comer pan, sometió al elefante a una dieta de pan y vino. Desgraciadamente, el elefante murió a causa de la pésima alimentación. Aunque falleció, probablemente murió feliz.
0: Incluso hoy, la torre es más que un museo. Los 35 guardias yeomanes, también llamados Beef Eaters, viven aquí con sus familias. ¿Pero pueden entrar y salir a su antojo? Veamos qué nos cuenta Ryan.
1: No es sencillo. Aunque por la noche se lleva a cabo una ceremonia de llaves y se cierran las puertas, hay una entrada secreta por la que podemos entrar o salir. No somos prisioneros, pero tenemos que avisar que vamos a salir o que volvemos más tarde.
0: Los guardias no son los únicos que viven aquí. También hay cuervos que comen dulces, ratones o galletitas para tenerlos siempre contentos. Su presencia despierta todo tipo de supersticiones.
1: Hay una vieja leyenda sobre los cuervos. Dice que si los cuervos abandonan la Torre de Londres, la Torre Blanca, este edificio detrás de mí, se caerá. Y con él caerá la monarquía. Así que para asegurarse de que eso no ocurra, el rey Carlos II promulgó una ley, un decreto allá por 1675, por el que debe haber aquí 6 cuervos siempre.
0: Interesante historia, ¿no? La Torre de Londres es sin duda un lugar que vale la pena conocer. Sara Nuro hizo historia al convertirse en la primera mujer negra en ganar el concurso de modelos Germany's Next Top Model. Luego hizo una exitosa carrera, pero hoy el mundo del glamour ya no es su única prioridad.
1: Modelo, madre y empresaria. La alemana Sara Nuro es una mujer polifacética. Pasó de ser la primera ganadora negra del concurso Germany's Next Top Model a fundar una empresa de comercio justo de café procedente de Etiopía. ¿Qué le hizo dejar atrás el deslumbrante mundo de la moda y dedicarse a un negocio social?
2: Esta búsqueda de sentido era muy importante para mí, precisamente porque había viajado a Etiopía y allí conocí la auténtica pobreza. Aquello me impactó mucho y comprendí que la vida pública y esa apariencia glamurosa no me bastaban.
1: Desde 2016, Sara dirige junto a su hermana Sally su marca de café Nuro Coffee en Berlín. Los granos de este café de comercio justo

0: Proceden de Etiopía, la patria de sus padres, que emigraron a Alemania en 1986.
1: No solo queríamos apoyar de forma sostenible a Etiopía, el país de nuestros padres, sino también tratar de forma justa a las personas que viven.

0: Fue modelo de éxito durante varios años y más tarde también fue presentadora de televisión. Sin embargo, llegó un momento en el que dejó de identificarse con la superficialidad del mundo de la moda y el espectáculo.
1: Creo que el punto de inflexión fue cuando volé a Nueva York para presentar un programa de televisión y me pidieron que probara cosas muy caras durante el programa. De hecho, comí un helado con pan de oro que costaba 1,000 euros. Y ese fue el momento en el que me di cuenta de que eso no podía ser.
0: Ahora Sala viaja regularmente a Etiopía con su hermana Sally. Allí visitan las plantaciones de café y las cooperativas con certificación ecológica de las que obtienen sus granos. El contacto directo con las productoras de café locales es muy importante para las dos hermanas.
1: Llevo aquí 5 minutos y ya estoy sudando. Hace muchísimo calor bajo este fuerte sol del mediodía. Y es increíble la cantidad de trabajo detrás de cada taza de café. Ver cómo las mujeres lo recolectan todo a mano es increíble.
0: Aunque Etiopía es una de las economías africanas que más rápido crecen, alrededor del 30% de la población vive por debajo del umbral de la pobreza, sobre todo las mujeres. Por eso, Sara y Sally las apoyan especialmente.
1: Queremos saber cómo trabajan y también queremos mostrar en Alemania su labor y darles voz.
0: Al final de su visita, invitan a las hermanas a una ceremonia del café típica de Etiopía. Aunque Sara nació en 1989 en Alemania y se crió allí, este país del este de África se ha convertido en su segundo hogar.
1: Cada vez que estoy en Etiopía, soy como otra persona. Estoy totalmente relajada. Soy muy feliz porque sé que aquí el tiempo transcurre de otra manera y la gente es muy distinta. Aquí no hay tanta presión, estrés y afán por triunfar, sino que la gente es muy agradecida. Eso se nota y te llega al alma.
0: Sara ha escrito un libro sobre su trayectoria. Se titula Roots, cómo encontré mis raíces y el café cambió mi vida. Además, ha fundado Sally Nuru Women, una asociación sin ánimo de lucro para mujeres, y es embajadora del Ministerio Federal Alemán de Cooperación Económica y Desarrollo. Ahora, esta madre de 2 hijos ha vuelto a trabajar como modelo.
1: Cuando solo era modelo, siempre dependía mucho de que los demás me encontraran atractiva, independientemente de lo alta, delgada o guapa que fuera. Siempre era otra persona la que decidía sobre mi éxito, y eso siempre me incomodaba mucho. Ahora que ya no dependo de ello y que he encontrado mi vocación con Nuru Coffee y Nuru Women, vuelvo a tener ganas de trabajar con gente creativa.
0: Modelo, empresaria de comercio justo y embajadora. Sara Nuru ha encontrado nuevos objetivos, siguiendo la estela de sus raíces en Etiopía.
1: Los erizos de mar son un manjar muy apreciado en la costa sur de Francia. Nuestra reportera Megan Lee viajó hasta la costa azul y nos cuenta a qué saben estos tesoros del mar.
2: Están crudos y aún vivos. ¿Se atreverían a comerlos? Estoy en el Festival Anual del Erizo de Mar en Carry-le-Rouet, en la costa mediterránea del sur de Francia. Durante 3 domingos de febrero, este pequeño pueblo costero se llena de vida. La gente viene a comer erizos de mar. ¿Pero qué tienen de especial estas pequeñas criaturas llenas de púas? ¿Y por qué les gustan tanto a los franceses? Eso es lo que quiero averiguar. Hoy estoy con Ilan Tanchan. Sabe mucho de erizos de mar porque es el jefe de cocina de un restaurante cercano. Para él, esta época del año es especial.
3: Ilan,
2: ¿quién querría comerse algo así?
4: Cuando los abres, son preciosos y son especialmente sabrosos.
2: ¿Cuál es la mejor forma de comerlos?
4: A mí me gustan simplemente al natural, con un poco de pan y mantequilla y listo.
2: ¿Se pueden comer así?
4: Sí, esto se llama la lengua, se quita.
2: ¿Y eso qué es?
4: Estas partes de color naranja son la lengua. Eso es lo que se come.
2: Ok, ¿está todo ahí dentro?

0: Sí, la mayoría lo hace así, se comen todo lo que hay dentro. Yo solo como la parte naranja.
1: Voy a probarlo. Antes de probarlo por primera vez, me gustaría sumergirme en el mundo de los erizos de mar. Este tipo de marisco vive en todos los mares del mundo y se conocen más de 1000 especies. Algunos viven en la costa, otros en las profundidades del mar y no todos son comestibles. Los buceadores utilizan herramientas especiales para desprenderlos de las rocas. En general, su población no está en peligro, pero algunas especies están amenazadas por el cambio climático, la sobrepesca o, desde 2022, por una pandemia. Su captura está regulada. En Francia se pueden pescar erizos de mar del 1 de noviembre al 15 de abril. La cantidad está limitada para los pescadores profesionales y los aficionados. La mayoría de los erizos de mar que se sirven en este festival proceden de Galicia, en el norte de España, aunque también se pueden probar otros mariscos. Ahora sí que es el momento de probar mi primer erizo de mar.
0: Sabe un poco a nuez y a yodo, pero no es demasiado salado.
1: No, sabe a mar.
2: It's the ocean. Ça c'est la mer.
3: Oui.
1: Wow, quiero más. A continuación nos dirigimos al restaurante en el que trabaja Ilan para ver cómo prepara los erizos.
0: Voy a preparar para ti el tartar de pez de San Pedro con erizo de mar y salicornia.
1: Ilan utiliza únicamente erizos de mar de la región.
0: Pongo las tijeras aquí.
1: Corta por la boca.
0: Voy a cortar todo por aquí arriba.
1: Aún están vivos, ¿no?
0: Los pescaron ayer.
1: ¿Sienten dolor?
2: La dolor.
0: No, creo que no tiene cerebro.
1: Ilan marina el pez de San Pedro con vinagre, aceite de oliva y cáscara de limón. Añade cebollino, cebolletas y lima seca. Un plato elegante para servir, habichuelas de mar finamente cortadas y una salsa de vino blanco y mantequilla. Todo ello combina muy bien con el pez de San Pedro. Enrolla el pescado en forma de rosa.
0: ¿Te gusta?
1: Es precioso.
0: Los erizos de mar tienen mucho yodo y son un condimento natural.
1: Y un toque más de cocina gourmet, flores comestibles. No tengo ni idea de cómo voy a comerme esto.
2: Wow.
1: ¿Cómo describir este sabor? Está muy bueno, muy suave. Es fantástico, gracias.
0: Gracias a ti. Ha sido un placer.
1: Vaya, qué experiencia. Ahora entiendo un poco mejor por qué los franceses están tan locos por los erizos de mar. ¿Los probarían?
4: Y por último, las primeras citas. Son inevitables en el camino hacia el amor. ¿Qué ocurre realmente? ¿Hasta dónde se puede llegar? ¿Y qué está totalmente prohibido? Algunos jóvenes europeos nos cuentan sus experiencias.
5: ¿Quién debe pagar en la primera cita?
6: El que me invite.
5: ¿Y qué puedes hacer tú?
6: No me importa salir a tomar unas copas.
5: ¿Está bien tener sexo en la primera cita?
6: Estaría bien.
5: Espera, ya volveremos a eso. Volvamos a la primera cita. ¿Cómo suele ser en Europa y qué cosas hay que evitar a toda costa? Hemos preguntado a gente de a pie y a profesionales con diplomas colgados en la pared. Sencillo, ¿qué haces en la primera cita? Yo soy de Italia. Allí tenemos la cultura del aperitivo. Por lo general, salimos a las 7 y tomamos algo. Es la hora perfecta.
6: Creo que me gustaría salir y dar un paseo por el parque.
5: Prefiero hacer alguna actividad, bolos, algo competitivo. Hay que ver si pueden con eso.
6: Algo simple, porque si no funciona, me quiero escapar.
5: Llevamos estas respuestas a la psicóloga Silanderin. como terapeuta de parejas, tiene mucha experiencia analizando relaciones.
6: Es bastante común en Europa, especialmente en los países del norte, que la gente se reúna para una primera cita menos formal, por así decirlo, un poco más relajada. Y en alemán, por ejemplo, no existe una palabra como en inglés, dating. La gente dice, voy a quedar con alguien. Eso puede significar muchas cosas. Puede significar, voy a quedar con un amigo o un compañero de trabajo, pero también voy a quedar con mi posible pareja.
5: El idioma da forma a la cultura, y los europeos nunca han tenido la costumbre de utilizar un término equivalente al inglés date. En su lugar, suelen salir juntos de manera informal, como solo amigos, y más de la mitad de todas las relaciones empezaron como amistades casuales. Una pregunta frecuente es, ¿quién paga en la primera cita?
6: El que me invita. Así que la mayoría de las veces, el hombre, diría yo. Porque tomo de mi tiempo para ir a una cita. Especialmente si voy a tener una cita con un hombre, me gusta pagar para sentir que tengo algo de poder en esa dinámica. No esperaría que nadie pague por mí.
5: Ambos deberían ofrecer pagar.
6: Prefiero dividir la cuenta.
5: Todo hombre debe ser un caballero. Los hombres deberían pagar en la primera cita. Quién debería pagar depende en general de la idea que cada cual tiene de los roles de género. En este sentido, el sur y el este de Europa parecen un poco más conservadores que el norte y el oeste. Pero eso está cambiando.
6: Creo que también hay mucho por explorar en lo que respecta a los roles de género. Por ejemplo, ¿dónde están los límites y qué es lo que me hace sentir empoderada o fuerte? Ya que vivimos en una sociedad en la que todavía se promueve mucho la autonomía y el individualismo.
5: Cambian las normas de género y la autonomía personal cobra importancia, pero hay cosas que definitivamente no se pueden hacer. ¿Qué es inaceptable en una primera cita? Quizás estar pegado al celular o algo así.
6: Tocar demasiado. Creo que no está bien.
5: Ser grosero.
6: Llevarme a conocer a su familia o a sus padres o algo así.
5: Hablar de relaciones anteriores. Y suponiendo que la cita va bastante bien, ¿hasta dónde llegarían los europeos en la primera cita? Bueno, lo lejos que pueda llegar.
6: No creo que haya sexo. Y creo que un beso ya sería salir mucho de mi zona de confort. No tengo ninguna limitación.
5: No me acostaría con alguien en la primera cita. Si lo hiciera, mi cabeza lo entendería como algo distinto. Quizá haría esperar a la otra persona para darle un beso, si tiene suerte.
6: Un beso estaría bien, sexo estaría bien. Quizás un primer beso, pero me lo tomaría con mucha calma.
5: Pero estas respuestas son solo una muestra. En Alemania, el 40% de los hombres cree que tener sexo en la primera o segunda cita está bien, pero solo la mitad de las mujeres opinan lo mismo. Nuestra experta ve un patrón ahí.
6: Las personas que suelen buscar a alguien con quien salir durante un periodo de tiempo más largo tienden a no tener relaciones sexuales en la primera cita.
5: No importa a dónde lleve la primera cita, lo importante es pasar un buen rato juntos. Alguien podría encontrar una pareja estable o simplemente hacer un nuevo amigo.
4: Y con esto llegamos al final del programa. No olviden suscribirse a nuestras redes sociales para disfrutar más historias interesantes de toda Europa. 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Auf Wiedersehen.

0: Protección frente a la deportación. Una pastora alemana ofrece asilo eclesiástico.
1: Digo que hay que darles a las personas una verdadera oportunidad.
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1: Creo que es genial que Dios no se rinda y que siga clamando cada vez más fuerte con las manos sobre la boca. ¡Vamos!
6: Padre nuestro que estás en los cielos, santificado sea tu nombre.
1: Hace poco leí en una red social que todos los sacerdotes que conceden asilo eclesiástico deberían ser deportados.
6: Hágase tu voluntad en la tierra como en el cielo.
1: El debate sobre el asilo eclesiástico se ha caldeado mucho aquí en Bremen.
7: Las iglesias de Bremen ofrecen más asilo que las de cualquier otro estado federado y prácticamente atraen a solicitantes de asilo.
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7: La iglesia no tiene derecho a desentenderse de la ley de asilo e inmigración.
1: Amén. Es completamente irrelevante de dónde vengas, qué llevas puesto, qué pienses o qué sientas. La invitación es para ti, es válida una sola vez y para siempre. Ah, Asís ya está despierto.
8: La iglesia como refugio, como último recurso. Asís vive en la congregación de la pastora Ania desde febrero. Ella también ha concedido asilo a otros dos jóvenes afganos.
1: ¿Deberíamos sacar el té? ¿Cuál?
7: Té negro.
1: ¿Té negro? ¿Este? ¿Este?
7: Sí.
1: ¿Quieres una tetera?
7: Sí, tengo.
1: ¿De qué color? ¿Verde? ¿Azul?
7: Sí, verde.
1: El verde está bien. El verde es esperanza. Esperemos que puedas quedarte aquí.
8: Asís huyó de Afganistán cuando era adolescente. Vivió en Suecia durante 9 años y trabajó como enfermero. El invierno pasado, las autoridades suecas rechazaron su solicitud de asilo. Para este joven de 25 años, volver a Afganistán es algo inconcebible.
1: ¿Dónde te sientas ahí?
7: Sí.
1: Ok.
8: Aziz decidió huir a Alemania. Una organización con sede en Bremen lo puso en contacto con la comunidad religiosa de Anya. Las autoridades saben que reside allí.
1: Ayer hizo 35 grados. Para mí fue demasiado calor.
7: Sí, hace mucho calor.
1: ¿Te pareció bien o hacía mucho calor?
7: No.
1: ¿Demasiado calor?
7: En Suecia la temperatura máxima es de 25 grados en verano.
1: Eso es perfecto.
7: Eso es perfecto.
1: Para mí lo más importante es que en un principio solo aceptemos a personas con perspectivas de quedarse. Porque creo que si le concedo asilo a alguien aquí, que consiste básicamente en vivir temporalmente con nosotros, solo puedo hacerlo si puedo dar por sentado que esa persona podrá quedarse en Alemania a la larga. Esa es mi responsabilidad.
8: El asilo eclesiástico significa ganar tiempo. Una vez que Aziz lleve 6 meses en Alemania, podrá solicitar asilo aquí. Aún le faltan 6 semanas.
7: Claro que es muy difícil. A veces es aburrido estar aquí. Pero a veces jugamos al voleibol y al tenis de mesa. Somos 3 aquí. Y está bueno.
8: Los otros 2 no quieren hablar con nosotros. Todos los miembros de la comunidad eclesial solo dan públicamente sus nombres de pila. Aquí los 3 afganos duermen y conviven entre ellos, en 18 metros cuadrados, en la antigua sala de jóvenes. Su vida diaria transcurre en el sótano del centro comunitario. Para Aziz, el deporte forma parte de ella. Levanta pesas 5 veces por semana. Los límites de la pequeña comunidad eclesial de Anya en Bremen son también los límites del mundo de sus huéspedes. Los hombres pasan 6 meses aquí, día y noche. Pero hay una excepción: ir de compras.
1: Por fin dejar estos muros. Es decir, nuestro jardín es grande, la iglesia es grande, pero poder caminar por la calle, ver a otras personas, oler otros aromas y, sí, poder comprar aquí con tranquilidad.
7: Una muy grande.
1: Sí, queremos una muy grande.
7: Bien, gracias.
1: Gracias. Hola. El asilo eclesiástico se otorga dentro de la iglesia, no con la iglesia. Esto significa que ya existe un acuerdo para que las autoridades sepan dónde se encuentran los solicitantes de asilo en todo momento. Si dijéramos, hagan lo que quieran, deambulen libremente, siempre y cuando vengan a dormir con nosotros, ese acuerdo se rompería. Creo que es fundamental que este acuerdo exista y que ambas partes lo respeten.
8: La pastora le ofrece a Aziz cierta protección incluso fuera de la iglesia. Sin ella, la policía podría detenerlo y deportarlo a Suecia. No tiene papeles para Alemania.
1: Vi semillas de calabaza aquí. ¿Son estas las que querían? ¿Esos?
7: Sí, exactamente.
1: ¿Y cuántos? 2, 3?
7: Sí, 2. No puedo salir cuando quiera. Tengo que tener a alguien en casa. ¿Una persona? Un acompañante.
1: Sí. Bien. Adiós. Adiós.
8: Formalmente, el asilo en la Unión Europea está claramente regulado. Según el reglamento de Dublín, los solicitantes de asilo deben presentar su solicitud en el país por donde entraron por primera vez en territorio europeo. Si viajan a otro país, por ejemplo, Alemania, Alemania debe devolverlos en un plazo de 6 meses. Si el país no cumple este plazo, los refugiados pueden solicitar asilo en él. Durante este tiempo, comunidades como la de Anya ofrecen asilo religioso. Se trata de un privilegio histórico que el Estado no infringe siempre que se respeten las normas.
7: Alrededor de las 3 de la madrugada vinieron a buscarlo. Agentes de la policía de Bremen, provistos de una orden judicial, querían entrar en la iglesia de Sion para arrestar y deportar a un solicitante de asilo cuya solicitud había sido rechazada. El pastor y decenas de personas más se interpusieron en el camino de los agentes, de forma pacífica, pero firme.
8: Un reportaje televisivo de diciembre de 2024. El caso ha cambiado muchas cosas. La Oficina Federal de Migración y Refugiados, BAMF, había ordenado que se devolviera al hombre a Finlandia. A raíz de ello, el senador de Interior de Bremen, Ulrich Meurer, ordenó la intervención de la policía.
9: No decidimos acabar con el asilo eclesiástico, reaccionamos ante él. El conflicto que teníamos entonces tenía una base real. En la conferencia de ministros del Interior de diciembre abordamos este tema. Y cuando pregunté cuántos casos de asilo se habían remitido a Bremen, la respuesta fue 200. Renania-Palatinado y Baden-Württemberg tenían 23 cada uno, y eso dejó claro que teníamos un problema.
8: En 2024, Bremen ocupó el primer lugar en número de asilos eclesiásticos en relación con su población. Esta práctica existe en el estado más pequeño de Alemania desde hace más de 40 años y ahora se ha convertido en un problema. Stefan Luft, antiguo portavoz de prensa de varios senadores de la Unión Cristiano-Demócrata, investiga actualmente la migración en la Universidad de Bremen.
9: Los ciudadanos esperan que el Estado limite y controle la migración. Y el asilo eclesiástico contribuye a la ineficiencia de este proceso sumamente complejo, en el que, como ocurrió el año pasado, 3.000 personas fueron excluidas del proceso. Inicialmente quedan bajo la tutela de la Iglesia, donde se toman medidas para asegurar que puedan continuar con sus solicitudes de asilo en Alemania y, si es necesario, permanecer allí. Esto no favorece la aceptación de la institución del asilo.
1: Ni siquiera podemos entrar.
9: Sí, una bicicleta gigante y todo eso.
1: Bueno, sacaré las dos bicicletas. O ni siquiera hace falta entrar. ¿Dónde está la bolsa? Ah, ahí está. Voy a buscarla. Tú tienes las tijeras de podar.
8: Arash es vecino de Anya y se encarga del mantenimiento de la casa y los terrenos de la comunidad. Este afgano también llegó a Alemania a través de Suecia cuando tenía 18 años. Él también vivió aquí en un asilo de la iglesia y se quedó después de obtener su permiso de residencia.
1: Si quieres que haga algo, tienes que darme las instrucciones hoy mismo.
9: Sí, hay que pasarle el rastrillo.
1: Solo barrer y sacarlo cortado.
9: Exactamente.
1: Entonces aquí sí.
9: Exacto. Es divertido estar con los miembros de nuestra comunidad. Son muy amables. Así que sí. Yo también estoy contento con ellos.
1: Yo diría que nosotros también quedamos satisfechos contigo. Tú con nosotros y nosotros contigo.
8: Cuando Arash regresa de su capacitación como camionero, trabaja aquí en el jardín 2 o 3 veces por semana.
1: Nuestra pareja de cuidadores había renunciado, así que intentamos encontrar a alguien nuevo y entonces se nos ocurrió, ¿por qué no Arash? Y ese fue el primer trabajo que pudimos conseguirle. Es un trabajo a tiempo parcial.
8: El joven de 26 años había huido de su país natal porque pertenece a la minoría Hazara, perseguida por los talibanes. Sin el asilo de la iglesia, habría tenido que esconderse o regresar a Afganistán.
1: Podemos cosechar las grosellas.
9: ¿Son sabrosas?
1: Son muy sabrosas. Se puede hacer una mermelada muy buena.
8: El hermano de Arash recibe clases particulares una vez por semana en la parroquia de Anya. Ramatullah siguió a su hermano mayor unos años después como refugiado menor de edad no acompañado.
1: Todavía estamos al principio. El siguiente paso es que formes oraciones. ¿Puedes leer esto?
9: Eso es lo que quiero hacer este fin de semana. Quiero jugar al fútbol.
8: La congregación distribuye entre muchas personas todas las responsabilidades relacionadas con el asilo parroquial. Las dos mujeres, Thea y Annegret, trabajaban anteriormente como maestras.
1: Exactamente. ¿Cuál sería el área de todo el cuadrado si la altura es 5 y el ancho es 5?
9: 5 por 5.
1: ¿Cuánto es?
9: 25.
1: 25. ¿Qué harías entonces?
9: Y entonces restamos.
1: Restamos, exacto.

0: Entonces, primero el grande, ¿verdad? 25 menos 9. Y entonces tendrías un área de...
1: 16 metros cuadrados.
0: Exactamente. He vivido en paz y libertad toda mi vida. Y cuando escucho lo que estas personas han vivido durante su huida y la persecución que sufrieron, me invade una profunda compasión y quiero ayudarlas a establecerse aquí. Y casi todos ellos están muy motivados, desean obtener una buena educación porque constituirán nuestra principal fuerza laboral, con muy pocas excepciones.
2: Gracias en parte a estas dos mujeres, Rahmatullah se graduó este verano de una escuela técnica de metalurgia. Todos los lunes por la tarde, la comunidad se reúne, incluyendo a antiguos y actuales residentes del asilo de la iglesia para jugar a las cartas. Anya también pasa por allí.
0: ¿Cómo fue? En el proceso también se aprende algo. Él tiene sus dificultades, pero está entusiasmado. Quiere aprender. Está decidido.
2: Ya sea a través de clases o juegos, la comunidad ofrece a los refugiados la oportunidad de aprender mejor alemán y, por lo tanto, ayuda a su integración.
0: Hemos observado que es extremadamente difícil acceder a cursos de idiomas. Solo pueden tomar un curso una vez que obtienen un permiso de residencia temporal. Antes de eso, no hay nada. No hay oportunidad de trabajar, ni de aprender el idioma, ni de acceder a una educación en materia de democracia.
2: El periodo de espera para los residentes acogidos por la Iglesia de Anya está llegando a su fin. En 3 semanas, 2 de ellos podrán solicitar asilo en Alemania. Ese es uno de los motivos por los que se reúne hoy con Lars Ackermann.
0: Hola, Lars.
3: Hola, bienvenida.
0: Muchas gracias.
3: Adelante.
2: Anya conversa con él sobre la posibilidad de acoger a alguien nuevo de inmediato. Todo lo relacionado con el asilo eclesiástico en la ciudad de Bremen se gestiona a través de la Asociación Ecuménica Zuflucht, Refugio.
3: ¿Cómo están tus 3 muchachos?
0: Están emocionados. Se acabó el tiempo. Aziz y Suleiman son los siguientes.
3: En agosto.
0: En agosto.
3: Actualmente no tengo ninguna solicitud de personas de Afganistán.
0: Ok, ¿en serio?
3: Acabo de regresar de vacaciones, pero por el momento no tengo constancia de ninguna consulta.
0: Sí.
3: De todas formas, preguntaré en los alojamientos. La demanda está disminuyendo.
0: Si tuviéramos que contratar a alguien nuevo, sería bueno que hablara Farsi. La experiencia ha demostrado que es mucho mejor si pueden comunicarse entre sí.
2: Lars Ackermann y la Asociación Zuflucht alojan a solicitantes de asilo en comunidades como la de Anya. Actualmente recibe 40 solicitudes por semana.
3: Y entonces no decimos, sí, te concedemos asilo eclesiástico, sino que primero analizamos qué ha pasado. ¿Por qué necesitas asilo eclesiástico? ¿Por qué no se concede de forma tan indiscriminada como a menudo se nos acusa, sino que realmente solo lo concedemos cuando se trata de un caso de especial gravedad, es decir, cuando existen dificultades particulares asociadas con la deportación en virtud del reglamento de Dublín?
2: Las congregaciones religiosas se encargan de todos los trámites burocráticos. Lo más importante es que Lars Ackermann redacta los expedientes para la Oficina Federal de Migración y Refugiados, explicando por qué se trata de un caso de extrema necesidad. Solo en casos de extrema necesidad se puede conceder asilo religioso.
3: Mañana llamaré para preguntar.
0: Bien.
3: Luego te avisaré.
0: Gracias.
3: Que tengas un buen viaje de vuelta a casa. Saludos.
0: Tú también. Hasta luego. Adiós.
2: Esta mujer de 52 años sabe por experiencia propia lo que se siente cuando los límites determinan la vida de alguien.
0: Mi antiguo documento de identidad. Así es como llegué aquí. Miren, solicitud de visa con fecha del 11 de noviembre de 1989. Estuve en Occidente por primera vez 2 días después de la caída del muro de Berlín.
2: Anya creció en Berlín Oriental. Este periodo, y especialmente la Revolución Pacífica, la marcaron profundamente.
0: Creo que hay que derribar muros. Sé que los límites también son importantes. Yo misma establezco límites en mi vida que no quiero que se traspasen. Así que no digo que todo dé lo mismo, pero sí digo que hay que darles a las personas una verdadera oportunidad.
2: El año 1989 marcó un punto de inflexión en la vida de la entonces joven de 16 años, pues la fe entró en su vida. Durante un viaje de Pascua a las montañas de Harz, conoció a un grupo juvenil cristiano, asistió regularmente a los servicios religiosos en Berlín y se unió a la iglesia.
0: Cuando tenía 20 años, sufrí un accidente de coche muy grave. Me atropelló un coche mientras iba a pie. Salí disparada por encima del parabrisas. Ocurrió en Berlín. Y los médicos dijeron, normalmente no se puede sobrevivir a un accidente así. Es un verdadero milagro. Y cuando un médico habla de un milagro, es algo realmente extraordinario. Y entonces empezó a ocurrir que la gente me decía, desde los contextos más diversos, creemos que Dios quiere que estés a su servicio.
2: Anya comenzó a estudiar teología a los 30 años. Para entonces ya era madre de dos hijos. Ahora tiene 4 hijos y 1 nieto. Ha vivido y trabajado en su comunidad eclesial libre en Bremen durante 16 años. A veces vienen invitados que se quedan a pasar la noche. Si lo acuerdan con Anya, la comunidad permite que los residentes del asilo eclesiástico reciban visitas.
0: Hola. Necesitamos tomar algo.
3: Bebe agua.
0: Beberé agua. Esas son las que más me gustan. ¿Dónde están?
3: A mí también.
2: Ha llegado la novia de Aziz. Hace meses que no ve a Matilda. Ellos antes vivían juntos en Suecia.
0: ¿Qué están cocinando, Aziz?
3: Hoy cocinamos salmón.
0: ¿Salmón? Pero eso no es típico de Afganistán, ¿verdad?
3: No, ese es un plato sueco.
0: Comida sueca. ¿La receta de Matilda? ¡Qué bien! Espero que la disfruten. Buen provecho.
2: Tras el rechazo de su solicitud de asilo, Suecia le retiró a Aziz su permiso de trabajo y, por consiguiente, su sustento. Fue un punto de inflexión trascendental en la vida de la pareja.
3: Estoy muy triste. Matilda y yo vivimos juntos 2 años. Es muy duro para mí. Es como si mi cuerpo estuviera aquí y mi corazón se hubiera quedado atrás.
2: Actualmente, Suecia no deporta personas directamente a Afganistán. El gobierno confía en que los solicitantes de asilo rechazados abandonen el país por su cuenta, como Aziz.
0: Tenía un trabajo estable, ambos trabajábamos en enfermería y sus pacientes lo adoraban. Se llevaba bien con sus compañeros y tenía amigos. No entiendo qué hizo mal.
2: Aziz jamás regresará a Afganistán. Pertenece a una minoría étnica que vive con miedo a los talibanes.
3: Temía que me deportaran a Afganistán. Allí los talibanes podrían haberme encarcelado. O incluso podrían haberme matado.
2: La pareja pasa 2 días juntos, lejos de su hogar, lejos de su vida cotidiana. En 2015, la congregación de Anya fue consultada por primera vez sobre la posibilidad de acogerse a la iglesia y se negó. No fue hasta 2 años después que decidieron, sí, lo intentaremos.
0: De las personas que estaban con nosotros, sé de todas menos de una, que se quedan aquí, que permanecen aquí. No sé si esa persona se quedó porque perdimos el contacto. Así que eso ya es una señal de que lo que hacen las iglesias no es una completa tontería.
2: Anya cree firmemente en el asilo religioso. Esa es una de las razones por las que sigue preocupada por el caso del hombre somalí de diciembre de 2024 que debía ser devuelto a Finlandia. A diferencia del caso de Aziz, las autoridades sí tramitaron el expediente del hombre somalí.
3: La Oficina Federal de Migración y Refugiados ha concluido que el hombre somalí no reúne los requisitos para ser considerado un caso de extrema necesidad. La resistencia pacífica en la congregación de Sion ha impedido temporalmente su deportación del asilo eclesiástico esta mañana.
2: Así pues, el hombre somalí pasó 6 meses en Alemania y pudo solicitar asilo aquí.
3: Con esta práctica de asilo eclesiástico es evidente que algunas congregaciones intentan socavar esta decisión. Es decir, si logran retener a personas más allá del límite de 6 meses, entonces la República Federal de Alemania debe intervenir. Y eso no se puede permitir. Como ya he dicho, es incompatible con el acuerdo que la Oficina Federal de Migración y Refugiados alcanzó con las principales iglesias.
2: Algunas congregaciones de Bremen están actuando en contra de los acuerdos entre la jerarquía eclesiástica y los políticos al rechazar las decisiones de la Oficina Federal de Migración y Refugiados o de las autoridades de inmigración. Las críticas se han intensificado en Bremen. Las propias congregaciones guardan silencio. La mayoría de los pastores no desean pronunciarse públicamente sobre el tema.
0: Comprendo a mis colegas

0: porque nos encontramos en una situación en la que diversos medios de comunicación y redes sociales atacan a los refugiados. ¿Por qué decidimos compartir esta perspectiva? Porque nos pareció la mejor manera de abordar con serenidad un tema profundamente humano. La búsqueda de asilo siempre ha sido un tema recurrente, incluso en el Antiguo Testamento. Bien, me lavaré las manos, prepararé el melón para que tengamos algo de energía y después haré las cebollas.
1: Durante el último año y medio, los miembros de la comunidad que hablan farsi, es decir, iraníes y afganos, se han estado reuniendo para cocinar y comer.
0: ¿Cuánto ajo?
2: Ajo también. Uno o dos.
0: Uno entero.
2: Sí.
1: Todos los domingos por la tarde.
2: También creo que es muy importante que todos los refugiados vengan aquí el domingo y que no les preguntemos qué religión profesan. Recibimos a todos con los brazos abiertos, la puerta también. Esta es la casa de Dios.
1: Majid organiza las tardes de cocina. Huyó de Irán siendo cristiano y también vivió aquí en un asilo de la iglesia. Ahora estudia teología y quiere ser pastor como Anya. A las comidas asisten hasta 20 personas, entre los vecinos y quienes han hecho de este lugar su hogar.
2: Querido Dios, nuestro Señor Jesucristo, te damos gracias por este día, por permitirnos estar aquí. Oramos, Padre, por los hambrientos, por los sin techo, por los refugiados y por los migrantes. En el nombre de Jesucristo, amén. Que disfruten de su comida.
1: Anya y su congregación ofrecen a las personas acogidas en la iglesia un pedacito de hogar y un nuevo lugar al que llamar hogar por tiempo limitado. Para Aziz, el asilo en la iglesia está llegando a su fin. Los 6 meses han expirado.
2: Me alegro. Hoy preparo mi maleta y me voy a Lindenstrasse.
1: En la calle Lindenstrasse se encuentra el centro de acogida de Bremen. Aziz se muda allí a un centro de acogida temporal.
0: Hola, Aziz. Allá vamos. ¿Ya has hecho la maleta? ¿Sí? ¿Todo listo?
2: Sí, ya he preparado mi maleta. Sí, está lista.
0: ¿Estás emocionado? Un poco sí, un poco no. Entonces, te acompañaré arriba hasta la puerta y te mostraré qué autobús necesitas. Espero que llegues a Lindenstrasse sano y salvo, que estés bien y que llegues sin contratiempos.
2: Está bien, sí.
0: También te deseo eso y que además puedas integrarte aquí rápidamente y encontrar un hogar. Que tengas un buen viaje. Ahí atrás hay una parada de autobús.
2: Que tengas un buen día, Anya.
3: Bis dann.
4: Oh, bis dann. Tschüss.
3: Tschüss.
0: Algunas personas están muy cerca, otras muy lejos, y esta es una de esas personas cercanas. Decir adiós así no es nada fácil.
1: Su vida en Suecia ha terminado. Aziz anhela un nuevo comienzo en Alemania y ahora está solicitando asilo. Todos los domingos a las 10 de la mañana hay un servicio religioso bastante tradicional, pero comienza de una manera totalmente diferente, en persa.
2: Bienvenidos en el nombre de nuestro Señor Jesucristo. Hoy escuchamos la palabra de Dios en el Evangelio de Mateo, versículo 11-28. Vengan a mí todos ustedes que están cansados y agobiados, y yo les daré descanso.
1: Dios nos invita a un nuevo pacto con Él. Ese es el lema del servicio. Invitar e integrarse a la comunidad son los principios que guían a la pastora Anya y a su congregación.
0: Dios se preocupa por tu bienestar, y no solo por el tuyo, sino por el de toda la humanidad. Por el bienestar de la gente de Irán, de Afganistán,

0: de Siria, de Ucrania y también por el de la gente de Rusia.
1: El refugio eclesiástico está bajo presión. Los medios y la opinión pública critican a congregaciones como la de Anya. La política y la iglesia están enfrentadas, pero la pastora sigue como hasta ahora. Abre sus puertas.

0: licencia para pescar. Los jóvenes buzos marisqueros del Golfo de San José en Argentina. Una pesca artesana, sostenible y solo de marzo a octubre. Un método muy laborioso en armonía con la naturaleza para proteger la reserva marina del Golfo.
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0: La sobreexplotación y el uso insostenible del agua y las materias primas, espoleados por la ambición humana, han llevado a nuestro planeta a un desequilibrio peligroso. Ejemplo de eso son el cambio climático, la pérdida de biodiversidad y la degradación de los ecosistemas. Pero ante esta situación crítica, asoman también iniciativas para conservar y proteger lo que aún tenemos.
1: Esto incluye la preservación de bosques y selvas, la protección de especies en peligro de extinción, la restauración de ecosistemas dañados y la promoción de prácticas económicas sostenibles. Hoy daremos un paseo por diversos parques naturales y áreas naturales protegidas con proyectos que hacen la diferencia en nuestra región. Bienvenidos a una nueva edición de Eco Latinoamérica.
2: Jóvenes buzos apuestan por la pesca artesanal selectiva en el Golfo San José, hogar de las ballenas en la Patagonia Argentina. Una alianza internacional conservacionista lanza una campaña para adquirir un santuario natural en Cochamó, Chile. En el Parque Nacional Midiri, en Bolivia, comunidades indígenas impulsan el ecoturismo.
0: Protegido de la intervención de barcos turísticos y de la pesca industrial, el Golfo San José, en la Patagonia Argentina, es un refugio crucial para la ballena franca austral. En este entorno, unos jóvenes pescadores practican la pesca artesanal selectiva. Son buzos marisqueros. Esta modalidad pesquera, introducida por científicos y buzos en la década de 1970, se ha convertido en un pilar de la conservación marina en la zona.
1: Anteriormente, en el Golfo se practicaba la pesca por arrastre, un método de alto impacto medioambiental sobre la flora, la fauna.

0: y el fondo marino. La pesca artesanal selectiva permite una explotación sustentable de los recursos, a la vez que promueve la protección ambiental. La visión de estos jóvenes es lograr convertir esta forma de pesca sustentable en un medio de vida que pueda hacer frente a la pesca industrial.
1: El Golfo San José, en la Patagonia argentina, es un santuario de la ballena franca austral, preservado de barcos turísticos y de la pesca industrial. Aquí, Jazmín del Mar de Francesco, de 30 años, comenzó hace 3 a bucear, primero con su padre y después con su pareja, Marcelo del Río, para pescar mariscos, moluscos y bivalvos. Con la ayuda del marinero Pablo Fernández, salen esta vez a buscar cholgas. Este estilo de pesca comenzó aquí en la década del 70.
2: Anteriormente, acá en nuestra zona, estaba la modalidad de la pesca por arrastre. Consiste en un barco de mayor eslora que nuestras embarcaciones, que van con una red en el fondo arrastrando y depredando todo lo que se cruza en el camino. Como se pudo comprobar que esa modalidad era muy destructiva para el medio ambiente, surgió esta modalidad por buceo. O sea, cómo fue que llegó, gracias a científicos y a unos buzos que vinieron.
1: Primero, Marcelo, que lleva 12 años buceando para pescar, identifica el sitio donde fondear y luego se arroja a las profundidades, que aquí pueden llegar hasta los 7 o 12 metros. Una vez que confirma que hay suficientes cholgas, Jazmín se pone el traje y se lanza a bucear. No volverá a subir a la superficie hasta después de 3 horas. En el barco hay un compresor que les provee aire a través de largas mangueras a las que llaman narguilés, como las pipas orientales.
2: La actividad es selectiva, o sea, vamos directo a, vamos a hacer, por ejemplo, vieiras o cholgas, vamos directamente a cosechar esa especie. O sea, no se recolecta alguna otra. Y tenemos un periodo para poder extraerlo. Nuestra temporada inicia desde marzo hasta mediados de octubre. Vamos recolectando en una bolsa, que es un salabardo. Una vez que lo llenamos, vamos hacia la embarcación, donde nos espera otro salabardo vacío. Nos sacamos el lleno, agarramos el vacío y seguimos recolectando. Este que ya está lleno, lo levanta nuestro marinero y seguimos con el proceso.
1: Para evitar tener que subir y bajar, conecta un tercer narguilé dentro de un balde que se llena de aire y eleva la bolsa hasta el barco. Allí Pablo la descarga en cajones de 35 kilos cada uno. A lo largo de la jornada llenarán 40 cajones. Esta técnica vino a reemplazar la de arrastre, prohibida aquí desde los años 70. Así se extraen también pulpos, mejillones y caracoles. Jazmín vuelve muerta de frío. Su pareja le cuenta que anduvo buceando entre ballenas.
3: Pasé una ballena así por arriba tuyo.
4: ¿En serio?
3: Salió por allá. No, bajó por allá y salió por allá.
5: La pesca artesanal lo que hace es conservar, porque no tiene, digamos, el impacto que tiene la pesca industrial. Yo conozco marineros que ellos mismos te lo dicen, ¿viste? No están muy orgullosos de lo que hacen, digamos, arriba del barco, porque, digamos, arriba del barco, lo que es langostino, por ejemplo, que es lo que más se saca, se desperdicia mucho, se mata mucha cantidad y digamos, lo que se procesa, ponerle en una red de 15 toneladas, hay veces que se largan 3, 4 toneladas al mar de esa misma red, porque ya no entra más en cubierto. Y esas 3 toneladas que se sacaron de más, es pescado muerto.
1: Los pescadores se acercan a Playa Larralde. A una hora de auto de allí, en Puerto Madryn, la bióloga Ana Cinti investiga en el despacho que ocupaba uno de los científicos que promovieron aquí la pesca selectiva.
6: Una pesquería puede tener sobrepesca a pesar de que sea artesanal. Eso que a veces es un concepto que uno piensa, no, bueno, es artesanal y es sostenible, es una pesquería sustentable, no necesariamente, depende de cómo se haga.
1: En Buenos Aires, un empresario de la pesca industrial del calamar advierte sobre la flota que pesca más allá de las 200 millas de la jurisdicción argentina.
7: Ahí hay barcos chinos, hay barcos taiwaneses, coreanos, españoles, portugueses. Al no haber una reglamentación, como sí la hay dentro de la zona económica exclusiva, en donde hay fechas de apertura, fechas de cierre, tamaños de especies que se pueden pescar y tamaños que no se pueden pescar, el impacto sobre la biomasa, es decir, sobre el cardumen, es mucho más alto.
1: Jazmín lamenta esa depredación masiva, pero alerta además sobre un oleoducto y un puerto que la petrolera estatal argentina, YPF, construye en el vecino Golfo San Matías.
2: Como nuestros golfos están conectados por una cuestión de corrientes y demás, seríamos los principales afectados acá en la zona. O sea, un derrame de petróleo sería catastrófico.
1: Una vez en Playa Larralde, cargan las cholgas en un camión para llevarlas a una planta procesadora y al puerto para su exportación.
2: Es importante que nosotros, los jóvenes, lleguemos en cierto punto a poder difundir también la pesca artesanal, inculcarlos a demás personas y que siga esta actividad que es amigable con el medio ambiente y además es el sustento de muchísimas familias.
1: Para ello es clave que el Estado apoye a los pescadores artesanales en las aguas de la Patagonia argentina.
8: Varias organizaciones conservacionistas chilenas e internacionales han creado una alianza para intentar adquirir la hacienda Puchehuín, una antigua propiedad privada que abarca más de 130 mil hectáreas en la comuna de Cochamó, en Chile. Estas tierras cercanas al Santuario de la Naturaleza Valle Cochamó tienen un alto valor ecológico y cultural. Su adquisición permitiría proteger y preservar su rica biodiversidad, evitando su explotación y deterioro ambiental. La Patagonia y sus bosques templados son, después del Amazonas, el segundo mayor sumidero de carbono del planeta y su salud es crucial en la lucha contra el cambio climático. Además, alberga una diversa flora y fauna endémica. Veamos.
9: Cochamó es una pequeña localidad en la Patagonia chilena conocida por su naturaleza intacta. Su nombre significa en lengua indígena Mapudungun, donde se unen las aguas, pues allí el estuario de Reloncaví se funde con el mar. Pero no solo eso caracteriza a este magnífico lugar. En el Valle de Cochamó hay bosques primarios, alerces milenarios, ríos, lagunas y laderas gigantes de granito. Además, aquí habitan varias especies en peligro, como el huemul, el puma o el majestuoso cóndor andino. Cochamó es también conocido por su cultura arriera y gaucha. A inicios del siglo XX se creó un sendero desde el Valle de Cochamó en Chile hasta Argentina para arrear ganado vacuno. Hoy el mundo laboral de los arrieros ha cambiado, pero están abiertos a otras posibilidades para rescatar esa antigua tradición.
10: Trabajamos con los caballos en el mismo sendero, arreglamos los senderos, pero haciendo turismo.
11: Yeah.
10: Cabalgatas, caballos de carga.
12: Lo que pasa es que a mí me gustan los caballos, finalmente. Y la oportunidad de andar con personas también... uno puede conocer otros tipos de vida en las conversas de las tardes y todo. Y además uno puede contar cómo se ha ido desarrollando acá el valle.
9: De un lugar aislado dedicado parcialmente a la agricultura, el Valle de Cochamó se transformó en un destino del turismo sustentable y regulado. Para llegar a eso, la comunidad tuvo que enfrentar diferentes amenazas como un gran loteo y los planes de instalar represas hídricas en el valle. Tatiana, una habitante de Cochamó, lo recuerda.
13: Se hicieron solicitudes de agua para hacer centrales dentro de la cuenca del río Cochamó. Entonces, si bien se logró parar eso y se creó la reserva de agua del río Cochamó en el 2009, después... Para que sea reconocido turísticamente se empezó a hacer más publicidad, en el fondo, para que la gente lo conozca y potenciar el turismo. En realidad era o quedábamos con las represas o potenciábamos el turismo y se potenció mucho el turismo.
9: La belleza de su naturaleza y las paredes de granito atraen a escaladores y excursionistas de todo el mundo al Valle de Cochamó. Pero los lugareños quieren proteger su espacio y no permiten el ingreso del turismo masivo. Para eso crearon un sistema con reservas limitadas.
13: El turismo masivo

0: aprovechamos con el turismo cuidar la naturaleza y también generar una economía local.
1: Todo el sistema de cuidado se basó en el trabajo voluntario de la misma gente del lugar. Por parte del Estado chileno faltaron medidas de protección durante mucho tiempo. Hasta enero de 2024, cuando después de una larga lucha, la comunidad logró que las autoridades declararan una parte del Valle de Cochamó como santuario natural. Un gran paso para la protección de la zona. Pero ya existe una nueva amenaza.
2: El lado norte del río Cochamó actualmente es una área protegida, que es un santuario de la naturaleza, que son 11.000 hectáreas, 11.400 hectáreas. Y por el lado sur están los senderos Anfiteatro, Trinidad, las cascadas, que esto están dentro de una propiedad privada, que eso es la Hacienda Puchequín.
1: Y esa hacienda gigante de más de 130.000 hectáreas se puso a la venta en 2022 por valor de 78 millones de dólares. Muchos lugareños, ambientalistas y ONGs lo consideraron un nuevo peligro para la biodiversidad. Con el desafío de conservar el territorio, varias organizaciones conservacionistas chilenas e internacionales se aliaron y lanzaron la campaña Hacienda Puchequín. La idea detrás de esa acción es reunir a través de donaciones los fondos para comprar la propiedad con el fin de conservarla. El director ejecutivo de la ONG Pueblo Patagonia destaca que esas tierras tienen importancia a nivel global.
3: Esta propiedad permite conectar con 1.600.000 hectáreas de áreas protegidas, tanto en Chile como en Argentina. Por lo tanto, se conforma un gran corredor de áreas protegidas que es muy significativo, no solamente para esta región, sino que también a nivel planeta. Y una de las principales características de esta área y la propiedad en específico es, por una parte, la presencia de alerces y también la presencia de bosques muy antiguos que se encuentran en la zona, que son los llamados bosques primarios, que como tipo de bosque en el mundo es un bosque que está en extinción, son los bosques que han sido más degradados y que se han ido achicando. Entonces acá tenemos 60.000 hectáreas de bosques que son prácticamente inalterados.
1: Debido a su ubicación remota y a la falta de rutas, Puchequín permaneció casi intacta, conservando su estado natural hasta hoy. Eso permite la presencia de mucha fauna silvestre. Durante un programa de monitoreo participativo se lograron captar 31 especies nativas, incluyendo 3 especies nativas en peligro de extinción: la guiña, el monito del monte y la vizcacha de la Patagonia. Casos como la venta de la Hacienda Puchequín provocan discusiones sobre ventas de terrenos tan grandes en Chile. También la secretaria regional ministerial del Medio Ambiente tiene una opinión crítica al respecto.
4: No, a nosotros no nos gusta la idea en general de que venga un privado. A nadie yo creo que le gusta que venga un privado y se quede con todo el territorio y no deje pasar las personas, etcétera. Si bien el Estado tiene un montón, muchos terrenos fiscales todavía, también existen muchos otros privados que tienen terrenos inmensos. Entonces yo creo que ahí hay que hacer una especie de trabajo asociado a eso. Creo que el Estado debe estar más presente. Pienso que las comunidades tienen que estar empoderadas y formar entre ambos algo que permita una simbiosis efectiva.
1: Además de proteger la flora y la fauna del lugar, la idea de la campaña Hacienda Puchequín es rescatar la cultura local.
3: Este estilo de vida de gauchos de montaña que tiene mucho valor hoy en día, o sea, esa relación con los caballos, con la naturaleza, con el bosque, de una cultura que lleva más de 100 años funcionando, creo que se puede poner en valor, sobre todo en esta época moderna, digamos, donde hay muchos usos que se pierden, acá se mantienen, y eso también es importante de poder proteger porque también es parte de nuestro patrimonio cultural.
1: El arriero Fabián Sandoval espera que la campaña Hacienda Puchequín tenga éxito, para que él y su comunidad puedan seguir protegiendo la naturaleza y trabajando en armonía con ella.

0: En una época llegaron los las salmoneras, la gente del campo se fue a trabajar al mar porque había un sueldo fijo. Lo mismo pasó acá. Si no estuviera este trabajo, estas mismas personas o yo estaríamos haciendo otra cosa porque hay que vivir. Entonces lo que hay que hacer es conservarlo y empezar como a buscar títulos de conservación a nivel nacional, como político.
1: En Cochamó, la conservación ha sido un desafío importante para la población local durante las últimas dos décadas. Varias veces lograron convertir una amenaza en una oportunidad sostenible. Ahora quieren luchar nuevamente para preservar su hábitat, la biodiversidad y la cultura local.
2: El Parque Nacional Madidi es el área protegida de mayor relevancia ecológica de Bolivia. Con alrededor de 19.000 kilómetros cuadrados, es uno de los parques más importantes del planeta por su alta biodiversidad y variedad de ecosistemas. En su interior viven 33 comunidades indígenas y campesinas que promueven soluciones de desarrollo sostenible con el turismo de conservación y comunitario. El ecoalbergue Chalalán fue el primer econegocio turístico del Madidi y el primero de Bolivia de propiedad 100% indígena.
1: El ecoalbergue Chalalán en el Parque Nacional Madidi de Bolivia es el primer econegocio turístico que pertenece en su totalidad a una comunidad indígena. Se llega tras surcar los ríos Beni y Tuchi durante 5 horas. Una travesía de paisajes paradisíacos colmados de vida silvestre. 33 comunidades indígenas y campesinas habitan en el Madidi. Unos 4.000 habitantes que viven en armonía con la flora y la fauna. Como la comunidad de San José de Uchupiamonas, que promueve soluciones innovadoras de desarrollo sostenible con el turismo comunitario y de conservación. Su presencia ha garantizado la preservación del ecosistema del parque.
3: Chalalán tiene una historia grande y comienza desde los años 80, ¿no? Con un grupo de jóvenes que comenzaron a ser líderes de la comunidad. Ya en los años 80 la gente migraba hacia afuera por el tema de mejores condiciones de vida, buscando llevar a sus hijos al colegio donde podían salir, bachiller y todo, ¿no? Debido a esta situación es que buscan la forma de cómo detener esta migración de la gente local.
1: Sus pobladores vivían antes de la agricultura, la caza, la pesca y la recolección de frutos del bosque, pero sufrían la falta de acceso a servicios básicos. La creación del Chalalán ha generado beneficios a las comunidades locales cuyos jóvenes se quedan y evitan así la pérdida de los conocimientos ancestrales de su cultura. Para llegar al Chalalán se atraviesa un paisaje exuberante, primero por agua y luego por senderos. Las cabañas en estilo tacana reflejan la filosofía tradicional de respeto a la naturaleza.
3: Este se pensó en ese detalle, ¿no? Para poder preservar el área. Pese a que el lugar estaba ya depredándose con cazadores y todo, pero justamente este albergue se construyó para poder preservar y conservar el área. Entonces se diseñó las cabañas al estilo tradicional de San José de Uchupiamonas. Está construida con maderas locales, ¿no? Las paredes con la chonta, es una palmera. Los techos es también otra palmera, que es la jatata. Están bien elaboradas. Y la misma arquitectura que tiene, ¿no? Es del lugar, ¿no? Entonces aquí mostramos inclusive lo cultural mismo de nosotros a todos los que nos vienen a visitar.
1: Los guías comunitarios instruyen a los turistas en cómo los pobladores intervienen en la conservación de la reserva y les señalan las aves, mamíferos, anfibios, insectos y plantas autóctonas como esta peculiar maravilla de la naturaleza, la palmera que camina.
4: El idioma de nosotros es chaquisapa, ¿no? Chaquisapa, esa palabra quechua que significa, chaqui significa pies, uh-huh. Y zapa significa muchos, ¿no? Así como pueden observar aquí, tiene muchos pies esta palmera, ¿no? Entonces en inglés es el walking palm tree, que significa el árbol que camina, ¿no? El árbol caminante.

0: debido a que este árbol, todos los árboles en la Amazonía compiten por la luz, ¿no?
1: Terminada la excursión, a pie comienza otra aventura. En bote artesanal se navega en el lago donde se disfruta del paseo y se aprende de la vida silvestre de esas aguas.
0: El lago es un hábitat, ¿no?, de muchas especies de animales, aves, mamíferos, ¿no?, que viven alrededor, que vienen al lago a beber lo que es el agua, ¿no? Es el elemento vital de los animales. Entonces el lago está desconectado de los ríos, ¿no? Se alimenta de aguas de las montañas, el agua de las lluvias. El lago es un lugar estratégico para observar aves. Se puede observar más de diferentes especies de aves, ¿no? No solo aves, también monos.
1: El Chalalán sirvió de escuela para quienes decidieron desarrollar sus propias iniciativas. Es el caso de Berraco del Madidi, un ecocamp creado por Pedro Macuapa para los turistas que quieran experimentar una aventura extrema teniendo como vecinos a monos, venados, loros y ardillas. Pero el contacto con la naturaleza es aún más silvestre en las caminatas nocturnas. Por los senderos se llega a un mirador llamado Salitral, desde donde se puede contemplar la vida de los animales en la oscuridad. Pedro cuenta que muchos de los animales llegan al lugar para consumir sal, como el armadillo y el tapir. El Servicio Nacional de Áreas Protegidas desarrolló una expedición en 2018 que situó a Madidi como el área protegida más biodiversa del mundo. Con más de 5.500 especies de plantas, 1.800 de mariposas, casi 400 de peces, cientos de especies de anfibios y de reptiles, 1.000 de aves y casi 270 de mamíferos. Los ecoalbergues se han vuelto un modelo de desarrollo integral para muchas comunidades indígenas de las tierras bajas de Bolivia. Sus conocimientos ancestrales garantizan la preservación de bosques y su hábitat.
2: Chalalán te espera
0: en el parque más biodiverso del planeta, Madidi, Bolivia.
1: Un ejemplo de cómo el impacto de los pobladores puede ser decisivo en la preservación de un ecosistema.
3: Los seres humanos hemos sido responsables de grandes catástrofes ambientales, pero también tenemos el poder de restaurar y revertir algunos de esos daños mediante la protección y conservación del medio ambiente.
4: Cuidar de la naturaleza es un acto de responsabilidad y sabiduría, ya que dependemos de ella para nuestra supervivencia. Proteger nuestro planeta es esencial para que las futuras generaciones puedan disfrutar de sus maravillas como nosotros. Gracias por acompañarnos. Nos vemos de nuevo la próxima semana. Cuídense.

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Hola y bienvenidos a un nuevo capítulo de Escápate, el programa de viajes de Deutsche Welle. No se vayan, que los destinos de hoy están increíbles. Mi nombre es Nicole Geise y los saludo desde nuestros estudios en Berlín.

0: Sin filas eternas, sin turbulencias y sin atascos. Hay una forma mucho más romántica de viajar por Europa y es en tren. Desde los Alpes suizos hasta la costa italiana, pasando por fiordos noruegos y castillos alemanes. Estas 7 rutas convierten el trayecto en parte de la aventura. Porque como dice la famosa frase, lo importante no es el destino, sino el camino. Así que nuestra próxima parada son algunos de los viajes ferroviarios más impresionantes del viejo continente.
1: Vistas fantásticas, destinos emocionantes y ni un solo atasco. Los trenes conectan casi todas las principales ciudades de Europa mediante una red ferroviaria de 250.000 kilómetros. Cuando se viaja en tren, muchas veces el trayecto es en sí el principal atractivo. Estas rutas ofrecen vistas panorámicas y paradas culturales encantadoras. Y a veces, un poco de lujo. Adentrémonos en las 7 rutas en tren más hermosas de Europa. Pasajeros al tren. Comenzamos con el viaje en tren más largo y quizás el más legendario. El Venice-Simplon Orient Express recorre más de 3.000 kilómetros desde París hasta Estambul. En la capital francesa se toma el tren en la estación de París

Este. Ahí arranca un viaje de lujo y estilo, como en sus orígenes, en 1883. El tren está formado por vagones restaurante y coches cama, y los viajeros son tratados como reyes. Primera parada, Budapest. El Orient Express se detiene lo suficiente para admirar algunas de las principales atracciones de la capital húngara. Este tren ha inspirado numerosos libros y películas, sobre todo en su época de máximo esplendor, en los años 20 del siglo pasado. Hoy solo hace esta ruta a través de Europa dos veces al año, y no es barato. El viaje de 6 días cuesta unos 22.000 euros por persona. Nuestra segunda recomendación es el Glacier Express, en Suiza. El viaje de 8 horas por los Alpes empieza en St. Moritz y termina en Zermatt, dos populares destinos invernales entre los ricos y famosos. El Glacier Express se anuncia como el expreso más lento del mundo, con una velocidad promedio de 38 kilómetros por hora. Cruza 91 túneles y 291 puentes. El más famoso es el viaducto de Landwasser, patrimonio de la humanidad. Pronto se llega al punto más alto de la ruta, el paso de Oberalp, a 2.033 metros sobre el nivel del mar, uno de los puertos de montaña más impresionantes de Suiza. Tras 7 horas y casi 3.000 kilómetros de viaje, el sol se hunde tras las montañas y el Glacier Express llega a su destino, Zermatt. Si los dioses del clima están de su parte, quizá alcancen a ver la famosa cumbre del Monte Cervino o Matterhorn. Nuestra siguiente recomendación es la línea del Valle del Rin entre Colonia y Maguncia, en Alemania. La ruta serpentea a lo largo del río, pasando por castillos, viñedos y formaciones rocosas impresionantes. La belleza de este paisaje ha atraído a los turistas durante siglos. Recomendamos parar en Sanktgoar para visitar el risco Lorelei, que se asocia con una famosa leyenda sobre una sirena que atraía a los navegantes y causaba naufragios. La siguiente parada es Bingen, donde pueden admirar la famosa Torre del Ratón. Y 3 horas más tarde llegamos a nuestro destino. No dejen de visitar Maguncia, una de las ciudades más antiguas de Alemania. No se pierdan sus impresionantes construcciones tradicionales, ni su catedral, que tiene más de 1.000 años. Nos vamos a Escocia para montarnos en el Jacobite, un tren de vapor que une Fort William con Malling. Este trayecto, considerado uno de los más hermosos del mundo, se popularizó todavía más al aparecer en las películas de Harry Potter. El tren recorre 135 kilómetros a lo largo de la costa oeste de las tierras altas de Escocia o Highlands. El punto más icónico de la ruta es el cruce del viaducto de Glenfinnan, construido a finales del siglo XIX y el más largo de Escocia, hecho de hormigón. La primera parada es Glenfinnan, donde hay un pequeño museo dedicado a la historia del tren. Llegados a Malling, es hora de comer. Aquí el snack por excelencia es el fish and chips. Una vez satisfecho el apetito, la mayoría de los viajeros regresan a Fort William. Nuestro siguiente viaje en tren cruza la isla española de Mallorca, desde Palma hasta Sóller. El ferrocarril de Sóller, como se lo conoce, tiene una propia estación. En este recorrido parece que el tiempo se hubiera detenido. La línea opera desde 1912 y muchos vagones conservan piezas originales restauradas. Si bien el tren no es un transporte habitual en Mallorca, este es un trayecto obligado. La ruta pasa por 13 túneles y curvas estrechas mientras asciende unos 200 metros en una distancia relativamente corta.

0: Aproximadamente una hora, el tren llega a Sóller, donde sus pintorescas calles y plazas revelan la prosperidad que trajo al municipio el cultivo de naranjas. Y no se pierdan el tranvía, el encantador hermano pequeño del tren de Sóller, que recorre los 5 kilómetros hasta Port de Sóller, el pueblo perfecto para terminar el día junto al mar. Continuamos hacia Noruega. La línea ferroviaria de Flom, desde Myrdal hasta Flom, tiene solo 20 kilómetros, pero es impresionante. La ruta desciende unos 800 metros hasta la orilla del fiordo de Ørland. La primera parada es la cascada de Husfossen, que también alimenta una pequeña central hidroeléctrica. La abundante energía hidroeléctrica producida en Noruega provee la propia electricidad que impulsa al tren de Flom. No solo el paisaje es impresionante, también la ruta en sí. 18 de los 20 túneles fueron excavados directamente en la roca hace unos 100 años, con dinamita y picos. Nuestra siguiente parada es Berkvan, una estación especial en esta línea de vía única. Es el único punto donde los trenes que vienen en dirección opuesta pueden cruzarse. Cuanto más descendemos, más se abre el valle y aparecen las primeras casas de Flom. Tras menos de una hora de viaje, llegamos al fin del recorrido. Nuestra última recomendación y la más corta es el Cinque Terre Express. Desde La Spezia hasta Levanto, las cinco tierras son los cinco pueblos costeros que el tren conecta, enclavados en la escarpada costa de la Riviera Italiana. La ruta, de 15 kilómetros, avanza serpenteando junto a la costa. Cuando fue construida, se la consideró una obra maestra de ingeniería. Primera parada, Bernaza. Este pintoresco pueblo es Patrimonio Mundial de la UNESCO desde 1997. La región del Cinque Terre es conocida por sus más de 120 kilómetros de senderos, lo que permite explorar el paisaje también a pie. Pero es innegable que tomar el tren es mucho más cómodo. La ruta está llena de túneles y de vistas espectaculares al mar. Asegúrense de pasar algo de tiempo en Monterosso al Mare para probar el vino y la gastronomía de la región. Y con nuestro viaje por Cinque Terre terminamos nuestras recomendaciones de los viajes en tren más bonitos de Europa.
1: Pasamos a la sección de comida y qué suerte la mía, hablamos de mi postre favorito, la mousse de chocolate. Debo confesar que nunca he preparado una y la verdad no tenía idea que era tan difícil, aunque solo tenga tres ingredientes. ¿Cómo se prepara para que quede bien esponjosa, sabrosa y ligera? Viajamos hasta Francia para preguntárselo a un experto. Les adelanto un secreto, usar más claras que yemas.
2: Este postre se prepara con solo tres ingredientes, pero hacerlo no es fácil. La mousse de chocolate perfecta. ¿Qué la hace tan cremosa? ¿Cuándo alcanza firmeza? ¿Y por qué nunca se debe usar el microondas? El pastelero Cyril Faderbe, de la Escuela Culinaria Alain Ducasse, cerca de París, nos cuenta sus secretos.
3: Una buena mousse de chocolate depende de varios factores. Debe ser ligera y esponjosa, nunca demasiado densa. Y es fundamental poder saborear la intensidad del chocolate negro. Sin embargo, el mayor desafío es controlar los tiempos.
2: Una mousse de chocolate clásica se compone de tres ingredientes. Para seis porciones, Cyril utiliza 9 huevos, 35 gramos de azúcar de vainilla y 150 gramos de chocolate. El pastelero insiste en la importancia de usar buenos productos.
3: El ingrediente más importante es el chocolate. El mío tiene un contenido de cacao del 70%. Tiene un aroma muy intenso, alto contenido de cacao sólido y un final ligeramente amargo.
2: Para garantizar una mousse de alta calidad, debemos derretir el chocolate a baño maría.
3: Nunca debe usarse el microondas porque quema el chocolate negro. Este empieza a derretirse a 45 grados Celsius y no debe superar los 65. Más allá de esa temperatura, la textura se vuelve densa.

0: grasa no se mezcla bien con los demás ingredientes y la mousse pierde ligereza.
1: Para conseguir una textura especialmente ligera, Cyril utiliza 9 claras y 6 yemas. Las yemas se añaden al chocolate, mientras que las claras se baten a punto nieve con el azúcar.
0: Para una mousse de chocolate verdaderamente ligera y cremosa, lo importante es manejar los tiempos. El azúcar se agrega cuando las claras están casi a punto nieve, con muchas burbujitas.
1: Cyril utiliza movimientos rápidos para incorporar una pequeña cantidad de claras a la mezcla de chocolate. Luego incorpora suavemente el resto de las claras batidas.
0: Intento mezclar la masa sin romper las pequeñas burbujas de aire. Trabajo la mezcla de adentro hacia afuera. La mousse de chocolate es una receta sencilla, pero prestando atención a algunos detalles se puede mejorar considerablemente.
1: El siguiente secreto es la paciencia. La mousse necesita mucho tiempo para cuajar y adquirir su textura característica.
0: Ya está lista la mousse de chocolate. Es mejor refrigerarla durante al menos 2 horas o idealmente toda la noche para que las claras de huevo cuajen por completo.
1: Pero ¿cuál es la historia de este postre? La mousse de chocolate existe desde hace más de 2 siglos. Algunos documentos sugieren que este clásico francés se inventó en la corte de Luis XVI, pero se hizo popular mucho más tarde.
0: A principios del siglo XX, la mousse de chocolate ya se servía en los restaurantes, inicialmente como una receta popular. Poco a poco, los pasteleros desarrollaron sus propias versiones utilizando su propio chocolate. Por eso, algunas son más dulces y otras más densas y tienen un toque amargo.
1: Unas cuantas virutas de cacao y esta mousse de chocolate de 3 estrellas está lista para servir aquí mismo en el restaurante de la École Ducasse.
0: En su forma original solo contiene chocolate, huevos y azúcar. Hoy en día, muchos pasteleros usan crema. Incluso se pueden sustituir los huevos por alternativas veganas como los garbanzos.
1: Y ahora, siguiendo los consejos de Cyril, todos podemos intentar preparar la auténtica mousse de chocolate, ligera pero intensa.
2: La verdad, no sé si tengo tanta paciencia, pero lo intentaré en casa. Mientras tanto, seguimos viajando. Nos vamos hasta Gran Canaria, sinónimo de vacaciones para millones de personas, pero no para sus residentes. Si bien el turismo sostiene buena parte de la economía local, muchos habitantes de la isla se enfrentan a servicios saturados y alquileres cada vez más caros. Las protestas crecen y el debate se extiende. ¿Qué está pasando realmente en Gran Canaria? Hablamos con activistas y representantes políticos para entender cómo se intenta encontrar un equilibrio entre el turismo, la calidad de vida y un futuro sostenible.
3: Es una de las islas canarias más populares, Gran Canaria. Su sol y sus playas atraen a turistas de las regiones más frías de Europa. En 2025 batió un récord al recibir en julio a 1 millón de turistas, más que toda la población de la isla. El turismo es importante para la economía de Gran Canaria, pero los residentes protestan. ¿Qué medidas se han tomado para hacer frente al turismo de masas?
4: La industria turística para nosotros no solamente es una... no es solamente genera economía, sino que genera prácticamente el 50% del trabajo en Gran Canaria.
5: Si el gobierno no toma medidas, los colectivos sociales y vecinales estamos dispuestos a bloquear Canarias y hacer una huelga general para cambiar el modelo turístico.
3: El casco antiguo y la Catedral de Santa Ana en Las Palmas bien merecen una visita. ¿Y dónde más se puede disfrutar de un ambiente urbano y de playa? No es de extrañar que a los turistas les encante. Jonathan Mesa Cabrera nació en Gran Canaria y vive en Las Palmas. Es un activista del grupo Derecho al Techo. Denuncian que el elevado número de turistas ha provocado la proliferación de apartamentos vacacionales y la falta de viviendas asequibles para la población local.

0: turismo es la única fuente de riqueza de Canarias y por lo tanto como que nos vemos obligados a aceptar todas las lógicas del turismo. Las lógicas del turismo son salarios mínimos, viviendas caras y un medio ambiente que está saturado. En la vivienda, además, lo que se está viendo es que el nuevo tipo de turismo, el turismo que llega a Las Palmas en pisos de alquiler turísticos, lo que está haciendo es que el precio suba muy rápido. Por lo tanto, nosotros pensamos que el turismo de masas es el que hay que cambiar.
1: Incluso en La Isleta, el barrio donde vivían la población local y también la familia de Jonathan, los turistas parecen ir ocupando el espacio.
2: Aquí un ejemplo también de estos extremos, de los ejemplos nuevos, un antiguo garaje convertido en un apartamento que cuesta unos 1.100 euros al mes, un garaje.
1: Los políticos no creen que la situación sea tan extrema. Afirman ser conscientes de los problemas y tener la situación bajo control.
3: Y es verdad que sobre todo en las zonas más turísticas, bueno, está siendo complicado que incluso el trabajador del sector turístico encuentre vivienda, pero yo estoy convencido de que la industria turística no es el problema, sino parte de la solución a esa escasez de vivienda asequible que puede existir en España, en Canarias y también en Gran Canaria. Pero como les decía, yo creo que ya son las instituciones públicas las que saben que ese problema es real y la que está trabajando para que a corto o medio plazo le demos una solución lógica.
1: Una de las medidas del gobierno ha sido retirar del mercado unos 86.000 apartamentos turísticos ilegales en toda España. Casi 14.000 estaban en Gran Canaria.
3: Es cierto que ante la vorágine de la llegada de turistas en los últimos años, ha visto el ciudadano, el residente, ha encontrado un nicho de negocio, pues bueno, pues poniendo a disposición del turista sus propiedades.
0: Muchas de esas casas ilegales ahora se alquilan por habitaciones. Entonces, lo que han conseguido es esconder las casas ilegales y además, cuando les hemos planteado al gobierno de Canarias que no permitan más licencias de pisos turísticos, el gobierno de Canarias ahí ha vuelto a demostrar que no tiene interés real en controlar la cantidad de pisos turísticos actuales. Por lo tanto, fue una medida cortoplacista y un poquito populista.
1: Los residentes siguen sin notar alivio a la escasez de vivienda. En el noroeste de la isla, las autoridades han actuado para frenar los problemas del turismo masivo. En el municipio de Agaete, en 2025, entró en vigor una nueva regulación para playas y paseos marítimos. Se prohíbe fumar y vapear, poner música alta, hacer barbacoas en espacios públicos y recoger piedras o conchas. Las multas ascienden hasta los 3.000 euros. Otra alternativa es el ecoturismo. La finca ecológica Redondo de Guayedra está cerca de Agaete, en pleno corazón de una reserva de la biosfera. Aquí un máximo de 50 huéspedes se aloja en una propiedad de 15 hectáreas y no hay turismo de masas. Pero esta tranquilidad tiene su precio. Una pareja con un hijo paga unos 300 euros por noche en una casa-cueva de varios siglos de antigüedad. Álvaro Esteve cree que el futuro del turismo solo está garantizado si se vuelve más sostenible.
4: Al final, en un futuro, para que esto pueda continuar y sea sostenible, necesitamos viajeros que valoren más un alojamiento más en línea con el espacio, el entorno y la sostenibilidad y que esté dispuesto al final a pagar más, porque al final todo eso lleva unos costes asociados. Creo que si el gobierno o hubieran ayudas, subvenciones a fomentar este turismo, al final haría que ese equilibrio fuera más sencillo de conseguir.
1: Gran Canaria, con todas sus facetas, es sin duda un paraíso vacacional. La pregunta es cómo compaginar el beneficio económico con la sostenibilidad.
5: Un problema que afecta a varias ciudades europeas. Y del calor nos vamos al frío, pero un frío que vale la pena sentir, porque la naturaleza de Noruega es alucinante, especialmente sus fiordos. A mí me fascinó cuando fui. Además, esta región también tiene su propia historia, tradiciones y alguna que otra sorpresa que vamos a descubrir. Abríguense un poco y acompáñenos.
6: Viajamos a la región de Hardanger, en Noruega. El fiordo de Hardanger se formó durante la última edad de hielo hace unos 10.000 años. Con una longitud de 190 kilómetros y una profundidad de unos 890 metros, es uno de los fiordos más grandes de Noruega. La región alberga muchos saltos de agua espectaculares, como Furebergfossen. En la Steindalsfossen se puede incluso caminar detrás del agua. La catarata más conocida de Noruega es la Føringsfossen. Sus aguas caen 182 metros hasta el valle de Mobo. Este estrecho valle se extiende hasta el municipio de Eidfjord, el punto de partida ideal para explorar la naturaleza de la zona. Aquí se encuentra el famoso Hotel Føringsfoss. Inaugurado en 1889, es uno de los hoteles más tradicionales de la región. Hoy en día, muchos cruceros navegan hasta esta zona del fiordo de Hardanger. Pero las embarcaciones grandes ya no pueden navegar por la parte interior del fiordo desde la inauguración del puente de Hardanger en 2013. Es el puente colgante más largo de Noruega. Accesible también para peatones y ciclistas, tiene unas vistas espectaculares. Otro de los atractivos de la región es el glaciar Folgefonna. Visitas guiadas permiten explorar esta impresionante lengua de hielo. ¿Habrían imaginado que la región de Hardanger también es famosa por sus plantaciones de manzanos? La corriente del Golfo crea un clima suave en la costa occidental de Noruega y el fiordo actúa como un acumulador de calor. A esto se suma que la región disfruta de largos días de verano con hasta 18 horas de luz. Condiciones ideales para que el llamado huerto de Noruega, como también se conoce a la región de Hardanger, florezca y prospere.
5: Y así llegamos al final de nuestro viaje de hoy. Gracias por acompañarnos una vez más. Nos vemos muy pronto en DW para nuevas aventuras. Bis bald, nos vemos.

son los vecinos sin vivienda de Berlín, Manny, Bülent, Daniel. Forman parte de los aproximadamente 50.000 sin techo de la ciudad. ¿Cómo se las arreglan? El hombre de la plaza, el vendedor de periódicos, el activista. Sin techo en

0: Berlín.
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8: Los surfistas de competición suelen tener una única preocupación: atrapar la ola perfecta. Pero la chilena Clara Febre, de 17 años, se enfrenta a un desafío mucho mayor. Durante toda su vida ha vivido bajo la sombra del cáncer.
9: Y a los 18 meses de nacida me diagnosticaron cáncer al neuroblastoma. Creyeron que no iba a lograr nada, que no iba a poder seguir en esta vida. Gracias a Dios, aquí estoy, compitiendo, surfeando.
8: Clara quiere ganar un título en una competición importante, pero sus problemas de salud han reaparecido durante el Alas Global Tour en El Salvador, uno de los torneos de surf más grandes de Sudamérica.
10: Y toma Clara Fabre, que baja. Ay, hace un ataquecito, pero termina sin completar.
8: Meses antes, los médicos le habían descubierto varios tumores en la pierna. Eran benignos, pero la cirugía la mantuvo alejada del agua.
9: Estoy un poco decepcionada de mi último resultado. Mi entrenamiento ha sido un poquito más duro, ya que últimamente no había podido entrenar tan fuerte por mi salud.
8: ¿Conseguirá Clara subir al podio pese al cáncer y sus complicaciones? De vuelta en su hogar en Reñaca, Chile, Clara siempre está cerca del Océano Pacífico.
9: Para mí el surf significa todo. Cuando me siento mal, entro al mar y me relajo y disfruto. Para mí el surf es una forma de celebrar la vida, como que cada momento que estoy en la ola, cuando estoy surfeando, aunque sean los 10 segundos que estás en la ola, está lleno de emoción, de olvidarte de todo, de sentir más que nada el mar, de escuchar la ola, escuchar las gaviotas.
8: El surf es lo que la ha ayudado a superar los desafíos de la vida.
9: O sea, yo he tenido un montón de cosas, aparte del cáncer, me he enfermado vez tras vez, me han operado, me han pasado... De verdad creo que soy la persona que puede decir que me ha pasado de todo.
8: Justo antes de cumplir 2 años, le diagnosticaron

0: diagnosticaron neuroblastoma, uno de los cánceres infantiles más letales. A sus padres le dijeron que se preparasen para lo peor.
1: Lo he hablado con mis padres.
2: Bueno, para los dos fue muy difícil porque técnicamente le dijeron que iban a perder a su hija, o sea, como que no había chances.
0: Pero gracias a varias rondas de quimioterapia y un trasplante experimental de médula ósea, Clara sobrevivió. Y además se aficionó al deporte y se enamoró de la gimnasia. Sin embargo, el tratamiento dejó sus huesos frágiles y sufrió una grave lesión medular.
2: Me quebré la columna y me dijeron como que no iba a poder hacer nunca más deporte en mi vida.
0: Pero una vez más, Clara desafió a los médicos. A los 6 años, probó el surf y se enamoró de las olas.
2: Me dijeron como, puedes surfear una vez a la semana. Partí 1, 2, 3, 4, 7, hasta que no quería volver al doctor para que no me dijera que parara de surfear. Y al final terminé surfeando todos los días y ahí llegué a empezar a viajar sola, a competir.
0: El entrenador Rodrigo Gallegos y su club Viña Surfing, que ayuda a niños vulnerables a descubrir este deporte, fueron fundamentales para Clara.
3: Lo primero que me llamó la atención, que no tenía miedo. Me sorprendió y también me enseñó a que las barreras en la vida están para superarlas y uno tiene que ir por la vida sin querer que te traten de manera distinta. Yo creo que el surf es una medicina y una terapia muy importante para todos, no solamente para aquellas personas que tengan alguna dificultad, sufran alguna enfermedad, tengan alguna discapacidad. Es para todos como sociedad. El surfear nos hace a todos una mejor sociedad.
0: Semanas después de la mala experiencia en El Salvador, Clara entrena para su próxima competición. Pero antes de viajar, necesita acudir a una evaluación médica importante. Andrea, su madre, la lleva a una cita con su médica. Quieren saber si deben preocuparse por su reciente debilidad.
4: Tienes que explicarle absolutamente todo, desde el principio, y todos los síntomas, esos bochornos que tiene.
5: Estos últimos días está un poco cansada igual y me he comido mucho, pero ahí vamos.
0: Para Clara, las visitas a la clínica Ciudad del Mar son algo normal. Para saber si el cáncer u otras complicaciones reaparecen, debe realizarse controles regularmente. Hoy se reúnen con la endocrinóloga Daniela Navarrete. Andrea cuenta el historial médico de su hija.
6: Que no la tiene acá. Pasó de quimioterapia 16 ciclos de quimio, más quimioterapia de alta dosis para destruir médula, ablación de un tumor en un neuroblastoma suprarrenal izquierdo.
7: Mira, las fosfatasas también están un poquito altas, eso también habla de huesito que está sufriendo un poco.
8: El neuroblastoma es uno de los cánceres que no es común, pero sí se puede ver más en la niñez. El problema es que, si bien puede curarse el tumor, lamentablemente vemos las complicaciones asociadas a la terapia. En Chile la sobrevida de un neuroblastoma como se presentó en Clara metastásico, la verdad que es muy baja.
0: Pero Clara ha sorprendido a todos con su resiliencia. Según la doctora Navarrete, su medicina secreta es el surf.
7: O sea, la verdad que cuando uno es un niño que ha sobrevivido a todo lo que sobrevivió, claro, uno trataría de quizás no favorecer este tipo de deportes que sabemos que es mucha exigencia, aumenta el riesgo de caída, de fractura, pero viéndola a ella feliz, que ha mejorado índices que probablemente no hubiera mejorado con lo que está haciendo, pucha, apoyarla porque en realidad está feliz, la ha hecho bien, muchos índices que estaban relativamente muy descendido, han mejorado.
0: Sus médicos tienen buenas noticias. La autorizan a surfear. Aunque su cáncer podría reaparecer algún día, Clara se siente preparada para hacerle frente.
2: La verdad, no le tengo miedo al cáncer, ni mucho menos a que regrese, porque sé que si vuelve lo voy a vencer. Ya lo vencí una vez, una segunda también.
0: Después del chequeo médico, Clara se siente lista para su próxima competición. Sus amigas la visitan y la animan antes de su viaje.
7: Igual fui al médico y todo y me dijeron que estaba bien, así que...
9: Amiga de mi vida, te deseo lo mejor. Ya sabes que siempre voy a estar acá y te voy a mirar desde lejitos y te voy a llamar siempre, a cada rato por mi llamada, y te voy a molestar siempre. Ojalá te vaya muy bien, que... nada, que estés muy segura de ti, que eres capaz de lograr todo, todo, todo, y sé que sí o sí te vas a ganar alguno de esos puestos. Sí o sí te vas a ganar alguno.
10: Te amo
9: mucho.
10: Ya deberías. Yo sé que lo vas a hacer excelente.
9: Cantan tierno, buena
0: ayuda. Estamos en Arica, al norte de Chile, donde el mar ofrece enormes olas. Aquí, Clara participará en la competición más importante de su carrera hasta el día de hoy.
11: Estoy, creo que bastante tranquila, normalmente estoy bastante más estresada igual.
0: Clara se inscribió en el torneo Latin Girl, que reúne a 150 surfistas femeninas de todo el continente. Este es uno de los mejores lugares para surfear en Sudamérica, pero también es peligroso ya que las enormes olas rompen contra las rocas.
11: Me vengo preparando para esto y encima ahora añadí una nueva categoría que era longboard, que antes nunca la hice.
0: Luego de la primera jornada, Clara termina exhausta. Tras intentar atrapar una ola, acabó chocando contra las rocas. Pero pese a sus lesiones, logra pasar a la siguiente ronda. Su madre le da ánimos, recordándole todo lo que ha avanzado.
6: Clara, relájate, porque de todas formas ya estás en la final. Lo he hecho súper bien hasta ahora.
9: ¿Cómo te fue, amiga?
11: Bien, vas a la final.
0: Los contratiempos son el motor de su motivación. Nada la detiene. Sus padres la observan, preocupados y emocionados, mientras regresa el agua. Clara tiene solo 20 minutos para impresionar a los jueces, pero luego de 15 minutos aún no ha podido atrapar una ola. Finalmente, el océano le da la oportunidad de brillar.
12: De verdad estoy súper feliz porque es un podio importante y creo que Clara se lo merece.
11: De verdad me hubiera gustado poder agarrar una olita un poco más grande, o sea, y poder surfearla un poco más, pero... no sé yo, pero igual lo disfruté, así que contenta y igual llegando a la final, así que bien.
0: Clara obtiene el tercer lugar en la categoría longboard, logrando su objetivo de subir al podio.
13: Vamos a poner en valor el esfuerzo, la dedicación, la perseverancia, la paciencia y el deseo de seguir ganándole cada día más a la vida. Hoy día se encuentra Clara con nosotros.
2: No quiero decir que mi vida fuera distinta, tuviera un distinto rumbo. Y creo que eso estoy bien orgullosa y de que cada vez que quiero algo y me propongo algo, lo hago y lo termino logrando. Mi sueño hoy en día es ojalá poder llegar a las Olimpiadas y surfear increíble y que los demás puedan ver con qué pasión surfeo realmente y lo que me gusta el surfing.
0: Clara sabe que el cáncer podría volver en cualquier momento, pero el surf la motiva a continuar.
2: Cuando yo entro, sobre todo, con mi tabla al mar, a surfear, me olvido de todo. Siento que es otra galaxia, siento una felicidad que es muy grande. Creo que tienes que aprovechar bastante tu vida, porque no sabes en qué momento se te puede ir, se te puede cambiar todo, voltear todo. La vida es un mar de cosas, todo puede cambiar en un segundo, entonces sí creo que te sirve para darte cuenta de que siempre intentes aprovechar todo de tu vida, porque la vida es magnífica.
0: Aunque el futuro es incierto, Clara planea aprovechar cada momento, surfeando cada ola como si fuera la última.

son los vecinos sin vivienda de Berlín, Manny, Bülent, Daniel. Forman parte de los aproximadamente

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0: Una mirada única al interior de un país aislado. Pese al conflicto y a la opresión, hay algo que ofrece destellos de alegría y cierta libertad.
5: Afghanistan cricket is like football in Brazil. It's everything for the lives of Afghan people. It's everything.
0: Visitamos a las estrellas afganas mientras preparan un torneo internacional. ¿Cómo llegaron a la cima? ¿Cuáles son sus sueños y esperanzas? ¿Para ellos y para su país? ¿Qué piensan los afganos de a pie? ¿Qué significa para ellos el éxito de la selección nacional? ¿Y qué depara las jugadoras exiliadas que tienen prohibido jugar en su país? ¿Pueden imaginar un futuro para las mujeres en Afganistán? Cricket en Afganistán.
6: Buenos días.
7: Modern.
6: Buenos días. Mendigar no es lo mío. Para mí esto es como un trabajo. ¿Quieres llevarte uno?
8: Es una lucha diaria por lo básico y contra la marginación.
6: Deberían meter a todos los sin techo en un sótano y tirar la llave.
8: En Berlín hay cada vez más personas sin hogar. ¿Cómo describirías tu vida?
6: Una catástrofe. Hago esto porque no tengo nada.
8: ¿Cómo afrontar el día a día cuando no tienes nada?
6: ¿Me haces una foto?
8: ¿Y cómo se sale?
6: La oferta ya se ha esfumado, desapareció.
8: Tres personas y tres historias.
9: Bülent, ¿qué necesitas?
6: Una camiseta.
9: MLXS.
6: Una M.
9: Suave y bonita.
6: Y unos calcetines y unos pantalones.
8: Bülent lleva 3 años sin hogar. El albergue de la asociación Straßenfeger es un importante lugar de refugio para él. Pero Bülent solo puede quedarse aquí 10 noches seguidas. Después tiene que irse.
6: Esto es todo lo que tengo. Una mochila y algo de ropa. No es mucho. Bueno, ahora mismo está sucio. Aún no lo he lavado, pero es mi jersey favorito. Porque lo que pone ahí me parece genial. No sé mucho inglés, pero me han dicho que la traducción es «huye de tus problemas».
8: ¿Eso haces?
6: De alguna manera, muchos huyen de sus problemas porque son demasiado grandes y no consiguen superarlos.
8: Bülent tiene 49 años y creció en Berlín. Las drogas y los problemas lo empujaron a la calle.
6: Mi padre era alcohólico, nos trataba bastante mal. Así que tuve una infancia bastante difícil y ahora ya no tengo a nadie. Estoy completamente solo.
8: En la asociación Straßenfeger ha encontrado una tarea. Ha llegado la nueva edición de la revista Straßenfeger. Cada 2 meses sale un nuevo número. Bülent ayuda a Steven, que es trabajador social. Esta edición es muy especial para Bülent.
6: Aquí sale mi entrevista. Llevaba tiempo esperándola.
8: La revista dedica una página entera a Bülent, que lleva ya 2 años trabajando como vendedor.
10: Hola, ¿qué tal?

0: No.
1: Queda poco espacio.
2: Esta es la última.
1: Eso les devuelve una cierta autoestima. Lo más importante para ellos es que no se trata de mendigar, sino de ofrecer algo a los demás. Además, eso les aporta un poco de normalidad, lo que es muy importante.
2: Necesitaría 20 revistas.
3: Bülent paga 50 céntimos por revista y las vende a 2,50 €. Vive de los beneficios.
2: Compré 20 revistas. Espero tener la suerte de que mañana se vendan todas. Esa es mi esperanza. Mañana veremos si ocurre.
3: ¿Es un objetivo muy ambicioso?
2: Sí, lo máximo que he vendido en un día han sido 6 revistas. Ese es mi récord, 6. Si consigo vender 20, superaré mi propio récord, algo bastante difícil. En cualquier caso, lo intentaré.
3: Espera que su entrevista sirva de argumento para las ventas.
2: Ven aquí, pongámonos al sol, ¿no? El sol siempre sienta bien. Este es Anua.
3: Manuel, al que llaman Manny, intenta entrar en calor tras una noche con temperaturas en torno a los 0 grados.
2: Es lo mismo que todas las mañanas. Aquí no hay tiempo para aburrirse. El parque todavía está vacío, pero luego habrá más gente. Aún es temprano. Aquí no se sabe lo que va a pasar.
3: Montó su campamento aquí por primera vez hace unos 6 años. Tiene 40 años y dice que creció en este barrio. ¿Cómo describirías tu vida?
2: Mi vida, un desastre. Pero no lo muestro, o al menos no me quejo porque eso no cambia nada. Solo hay que ver cómo salir adelante y sacar lo mejor de la situación. Qué bien que hayas venido. ¿Cómo estás? ¿Veis la caja de cartón? Tiene cerveza adentro. ¿Me puedes traer una? ¿Serías tan amable? Muchas gracias. No, ahí no, Marcel. Al otro lado. Marcel. Marcel con doble L, ahí no. Ya voy yo. No hay manera de que lo encuentre. Sírvete tú mismo. Aquí todo está un poco sucio, lo admito, hay que limpiar. Es todo por el invierno, el clima. Todo se ha visto afectado.
3: El invierno fue largo y duro y dañó su tienda de campaña.
2: Ya no duermo allí, últimamente duermo aquí. Tengo aquí mi almohada, 2 sacos de dormir y la almohada de tela que es muy mullida. Me envuelvo bien e intento sobrevivir a la noche, pero gracias a Dios ya no hace frío. Aquí vivo un poco en modo supervivencia, como un aventurero. Cocino, caliento y me mantengo caliente con el brasero. Lo uso mucho. Es muy importante, pero por desgracia también hay muchas quejas por el humo y eso. Pero bueno, es así.
3: Una y otra vez las autoridades desmontan su tienda. También porque aquí en el barrio de Prenzlauer Berg a algunos vecinos les molesta. Manny querría vivir de otra manera.
2: Una vivienda normal y corriente no tiene por qué ser un palacio. Algo muy sencillo. 4 paredes, igual que todo el mundo aquí. Con su bañera, una cama y una cocina donde puedas asearte y cocinar.
3: Es consciente de sus escasas posibilidades en el mercado inmobiliario.
2: Si el casero me pregunta dónde vivía antes, no puedo decir en un banco del parque. Vengo de la calle y quiero alquilar una vivienda, pero ningún casero me aceptaría.
3: Desde hace años, el número de personas sin hogar en Berlín aumenta. Esto se debe también a la dramática situación del mercado inmobiliario. Daniel quiere llamar la atención sobre este problema.
4: ¡Ah, oh, Lupi! ¡Es la
3: Tenía atrasos en el pago del alquiler y perdió su hogar tras un desahucio.
2: Hoy celebro un aniversario, por decirlo con sarcasmo. Hoy hace 6 años, a las 7 de la mañana, tuve que entregar la llave de una vivienda donde había vivido 36 años.
3: Su aniversario es el motivo de esta acción. Su objetivo es mostrar lo dura que puede ser la vida sin un hogar y recordar a quienes murieron en la calle.
2: Hola, soy Daniel, bienvenida. Todo es gratis para todos los artistas.
3: Daniel quiere hablar con los transeúntes, mostrarles lo rápido que se puede caer en la miseria.
2: Disculpe, ¿ha oído hablar de las personas sin hogar? Disculpe, ¿le interesaría ayudar a las personas sin hogar? ¿Puedo hablar con ustedes? Parece que están mirando con curiosidad. Estamos hablando del sinhogarismo, una forma extrema de falta de vivienda, es decir, de pobreza. Le puede pasar a cualquiera. Ustedes aún son jóvenes y, como saben, los alquileres no paran de subir. ¿Les interesa el tema de los sin techo y la falta de vivienda?
3: No.
2: ¿Por qué no? Le puede pasar a cualquiera.
3: Lo que ha vivido lo ha convertido en activista. 6 años después del desalojo, aún no ha encontrado una vivienda, pese a que trabaja a tiempo parcial.
2: Lo estoy deseando. Quiero encontrar una vivienda lo antes posible, es lo que más deseo. Por lo demás, soy feliz.
3: Manny recibe visita de 2 vecinos. Un desayuno tardío. Sebastián es naturópata y Laura estudia en la universidad. Huevos fritos, dorados por ambos lados. Son huevos de dinosaurio, pero no tenía bacon. ¿Ya tienes hambre?
2: No. Ya sabes que necesito un rato para entrar en calor. ¿Y un café? Está un poco sucio, pero vale.
3: Ambos llevan meses viniendo con regularidad tras superar sus temores iniciales. Es bonito, es algo muy especial. Siempre hay un ambiente diferente en la plaza. Siempre hay algo nuevo, gente nueva que conoces y también vas conociendo mejor a Manny cada vez, lo cual es muy bonito. Porque nos vamos haciendo amigos y te vas enterando de cómo come los huevos fritos o cuál es su grupo favorito y cosas así.
2: Al principio sentía la necesidad de mostrar compasión, pero enseguida me di cuenta de que no se trataba de eso. Aquí nadie necesita lástima. El respeto es mucho mejor. Eso cambió por completo mi perspectiva.
3: Laura y Sebastián quieren ser un puente entre Manny y los vecinos. Buscan el diálogo y median cuando hay problemas.
2: Nuestro sueño es que los sin techo y los vecinos dejen de verse mutuamente como extraños.
3: Las opiniones sobre Manny y sus amigos difieren. Los sin techo llevan décadas viviendo en la plaza Helmholtz, pero el vecindario está cambiando. Además, los sin techo y los adictos causan problemas. El supermercado de al lado le prohibió la entrada a Manny. Y en el restaurante de enfrente hay opiniones encontradas. Evito esa zona desde hace mucho tiempo. A menudo hay discusiones agresivas entre los hombres, gritos, peleas. Sobre todo por la noche y más aún siendo mujer, resulta un poco inquietante.
2: Es algo típico de Berlín. Llevan ya un tiempo instalados allí y tiene algo de romántico verlos sentados junto al fuego por la noche.
3: Para mí personalmente formaban parte de la normalidad y siguen siéndolo. Mientras no se le descontrole el fuego como la vez que tuvieron que venir los bomberos y mientras no traiga a demasiados de sus amigos, es soportable. Esta gente tiene que vivir en algún sitio. Bülent se ha propuesto batir su récord y quiere vender 20 revistas.

0: Vistas hoy.
1: Muy bien.
2: Buenos días.
1: Muy bien.
2: Buenos días.
1: Muy bien.
2: Buenos días. ¿Quieres llevarte la última edición? Sale mi reportaje. Échale un vistazo y dime qué te parece. Cuesta 2.50. Que tengas un buen día.
0: Su jornada empieza bien. La venta de periódicos es su única fuente de ingresos.
2: No me gusta mendigar. No quiero molestar a la gente. Para mí esto es como un trabajo. Intento ser amable. Pero si alguien quiere darme dinero, no le digo que no. Buenos días. Gracias, que tengas un buen día. ¿Quieres llevarte una con mi entrevista?
0: Bülent no recibe prestaciones sociales, ni siquiera tiene un seguro médico.
2: Lo hago con una sonrisa para que la gente me devuelva la sonrisa. A veces funciona y otras veces me ignoran.
3: ¿Un café?
2: Sí, gracias. Se dice gracias. No hace falta dar nada, pero al menos puedes dar las gracias. Por desgracia, eso es algo que mucha gente olvida. Hay gente que no hace diferencia, seas una persona sin hogar o no. Simplemente te tratan como a un ser humano. Y luego hay quienes te miran y piensan que han visto a un monstruo y apartan la vista.
3: Con leche y azúcar.
2: Gracias.
3: Y aquí tienes un dulce.
2: ¿Quieres el nuevo número? Publica mi entrevista, échale un vistazo. Que tengas un buen día.
0: No puede vender sus revistas en la puerta porque es propiedad privada y tiene prohibido abrir la puerta porque, según la administración del edificio, eso daña el sistema automático de apertura. Como lo sigue haciendo, le han prohibido la entrada al inmueble. Bülent tiene que quedarse detrás de la línea de adoquines. ¿Te han dado dinero por tu revista?
2: Gracias.
0: ¿Le contaste que te regalé un boleto de lotería? ¿Has ganado algo?
2: Por desgracia, no.
0: Lo hacemos a menudo. Cruzo los dedos para que le toque a una persona necesitada.
2: Es casi como mi madre. Siempre me ayuda.
0: Tampoco exagero. A veces le digo que estoy a final de mes y ando un poco justa de dinero y él lo acepta sin problemas. Aquí también vive muchas cosas negativas. Lo echan, le prohíben pararse aquí, lo regañan y eso no me parece bien. Quería regalarle una visita a la peluquería porque tenía el pelo largo. Lo pagué yo, pero al final le rechazaron el dinero diciendo, ve a cortarte el pelo a otro lado.
2: Ese día estaba muy triste. Casi me puse a llorar. Porque no huelo mal, llevo ropa limpia. Y me gustaría que me trataran como a una persona. ¿Qué tal? ¿Ya has comido algo? ¿Quieres algo? Es un dulce. Dos, cuatro, seis, ocho, nueve. Mi récord hasta ahora eran seis. La esperanza es lo último que se pierde. Hoy quiero venderlas todas.
0: Le quedan 2 horas para batir su récord. En la Plaza Helmholtz ha comenzado una operación de búsqueda. Encontrar el número de identificación fiscal de Manny.
2: ¿Por dónde empezamos?
0: Manny no recibe el subsidio básico porque desde este año se necesita una cuenta bancaria para ello. Pero sin número de identificación no hay cuenta.
2: Tengo algo aquí, mira. No sé dónde puede estar.
0: Encuentra una carta del seguro médico. Puedo llamarlos y preguntar por tu número.
2: Si te dan la información.
0: No queda otra. Laura quiere intentarlo. Vamos a hacerlo. Buenos días. Llamo en nombre de un amigo que está sentado a mi lado y nos gustaría preguntarle por su número de identificación fiscal. Se lo paso.
2: Buenos días, me llamo Kühler. Aquí todo está un poco desordenado. Ahora mismo no encuentro nada y esperaba que, como el banco lo necesita, ustedes me dieran mi número de identificación fiscal. Genial, un momento. ¿Tienes algo para escribir? Despacio, dígame. 7, 6. ¿Correcto? Bien. Escribe NIF debajo, por favor.
0: Manny también ha perdido su tarjeta del seguro médico.
2: ¿Y puedo pedir otra tarjeta? ¿Una foto? Ok. Un momento. ¿Puedes hacerme una foto delante de un fondo blanco? No tiene que ser nada bonito, una foto biométrica más o menos. Es solo hacer una foto y enviársela, ¿podrías?
0: Quizás allí, detrás de la señal de aparcamiento.
2: Es de color beige.
0: Beige o blanco, da igual. ¿Lo hacemos?
2: Ok, pero busquemos un edificio con la pared blanca. Mejor sin sombrero.
0: Listo.
2: Escribe mi nombre, apellido y fecha de nacimiento y envíala.
0: La operación de búsqueda ha concluido con éxito.

0: Daniel sigue sufriendo las consecuencias de su desahucio.
1: Llevaba 13 años sin fumar. Pero con el asunto del desahucio y luego con la pandemia, que la pasé en un albergue todo el día encerrado en una habitación, volví a fumar muchísimo.
0: Lleva casi un año viviendo aquí, pero solo de forma provisional. La vivienda pertenece a una entidad social.
1: Esta es la cocina. Un pan con miel. Tampoco me he instalado, como se ve en la cocina. Todo está cubierto de plástico y cosas así, pero es mil veces mejor que en el refugio. Aquí puedo darme una ducha, luego pasar desnudo por la cocina o meterme directamente en la cama. Eso no podía hacerlo en el albergue.
0: Esta vivienda es solo una solución temporal para sacarlo de la calle por ahora.
1: Tengo este sitio asegurado 6 meses y luego hay que volver a solicitarlo. El Departamento de Asistencia Social tiene que dar el visto bueno y el asistente social tiene que ser benevolente en ese sentido. Pero si no sigues las reglas o tienes una depresión y no puedes, el asistente social puede decir, esta medida no tiene sentido. Entonces tienes que abandonar la vivienda y volver a un refugio.
0: El miedo a volver a un refugio le persigue constantemente. Daniel quiere ser independiente de una vez por todas.
2: So, mal kurz gucken, was es.
1: Todos los días miro las ofertas de vivienda.
0: ¿Cuántas solicitudes has enviado hasta ahora?
1: En todo este tiempo, déjame pensar, son unos 4 años y medio, así que calculo que unas 6.000 solicitudes.
0: Solo unas 60 veces le han ofrecido visitar una vivienda.
1: Hay una oferta de una vivienda de alquiler en Tempelhof Dam. Tiene buena pinta. Voy a presentar una solicitud.
0: Daniel trabaja a tiempo parcial en una asociación de ayuda social y complementa sus ingresos con el subsidio básico. Puede pagar hasta 500 euros al mes.
1: Voy a volver atrás. La oferta ya desapareció. Ya no puedo solicitar esa vivienda. ¿Cuándo se publicó? Déjame ver. A las 12:49, así que 12 minutos después retiraron el anuncio, porque seguro que en ese tiempo ya se han presentado 2.000 personas. Otra que retiraron. Nadie se queda sin hogar por voluntad propia. Si la gente no quiere estar en un albergue, es porque allí viven 4 personas en una habitación y no conocen

0: entonces a las otras tres. Uno es alcohólico, otro drogadicto y el otro tiene ataques de ira. Y tú tienes que vivir allí con esos tres.
1: ¿Cómo te sentías allí?
0: No, tengo que hacer una pausa. Me estoy repitiendo.
1: ¿No te repites?
0: Sí, me estoy repitiendo. Quería suicidarme. Así es como me sentía. No, no puedo seguir.

0: alemán y comienza su rutina nocturna.
1: No hagas tonterías. Solo te he pedido que te sientes, porque si pasa algo, me echarán la culpa a mí.
0: Como anfitrión, no quiere problemas y se siente responsable de lo que pasa en el parque.
1: El alcohol no es la solución, pero te tranquiliza. Los problemas no desaparecen, pero te relaja y puedes desahogarte. Cuando todo el mundo está borracho, es más fácil charlar. Es mejor que cuando todos han bebido y yo estoy sobrio. O todos al mismo nivel, o nada. Y aquí estamos hasta que caigamos borrachos. No, es broma.
0: Bülent ha terminado su jornada de trabajo.

0: Grüße dich.
1: ¿Qué tal? Necesito más revistas.
2: Eso iba a preguntarte.
1: Vendí 18.
2: ¡Qué bien! Pásate por aquí.
1: Ok, así lo haré.
3: Es hora de hacer balance.
1: Esto es lo que he ganado hoy. Vamos a contarlo. 10, 20...
3: ¿Cuánto sueles ganar?
1: Unos 15 o 20 euros al día. 30, 35, 40, 50, 70. Hacía mucho tiempo que no ganaba tanto.
3: ¿Contento?
1: Sí. Puedo renovar mi tarifa plana por 15 euros, comprar unos productos de higiene y luego comer algo rico. Hoy puedo permitírmelo sin andar mendigando, sin andar diciendo necesito esto o aquello. Estoy contento. Ha sido un buen día.
3: A menudo pasa las tardes solo en el parque, también para mantenerse alejado de las drogas y el alcohol.
1: Conozco a mucha gente de los que se reúnen delante del supermercado, pero no tengo una pareja ni un verdadero amigo o familia.
0: Familie. Fehlt alles.
1: Si lo pienso, me pongo triste. Por mucho que me ría con la gente del supermercado, en mi vida privada no me río nunca. Rara vez. Mi objetivo es, como decirlo, volver a llevar la vida que realmente me gustaría llevar, con una vivienda, quizá un pequeño trabajo. Simplemente llevar una vida normal, tener un seguro médico, tener amigos, ser simplemente el Bühlen que soy yo y no el Bühlen sin techo. Al menos seguimos vivos, eso es bonito. Al menos seguimos vivos. Hay que seguir adelante, no podemos bajar la guardia. No hay que rendirse nunca.

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Como extraños caparazones de tortugas sobresalen entre las olas del Océano Pacífico los volcanes del archipiélago de las Galápagos. 45 islas de diferentes tamaños junto a la línea del Ecuador, a casi 1000 kilómetros de las costas sudamericanas. Las Galápagos son hijas jóvenes de la antiquísima Madre Tierra. Desde el punto de vista geológico, lo sucedido aquí hace 5 millones de años ocurrió apenas ayer. Un río de lava incandescente rompió la fina corteza terrestre por el lugar donde hoy se encuentran las Galápagos. Surgió el primer volcán, que fue empujado hacia el sudeste a la deriva junto con la plataforma de Nazca, y de esta manera dejó libre el área para la formación de nuevos volcanes, o sea, de nuevas islas.

Las primeras plantas llegaron al archipiélago en el plumaje de las aves en forma de esporas y semillas, que igual pueden haber sido arrastradas por el viento o haber llegado en forma de plancton aéreo. Y así empezó a desarrollarse la vida en las Galápagos.

Más de 300 especies de peces pueblan el mar alrededor de las islas. Toda esta variadísima fauna marina se alimenta de las frías aguas de la corriente de Humboldt, ricas en nutrientes. Bajo estas condiciones únicas en el mundo brotaron nuevas formas de vida, formas arcaicas que recuerdan el comienzo de los tiempos y que se han conservado hasta nuestros días.

El teólogo y científico inglés Charles Darwin, quien había zarpado en 1835 en busca de pruebas del Génesis bíblico, esperaba encontrar en las Galápagos un reflejo del Jardín del Edén. Suponía que estas remotas islas del Pacífico eran un centro de la creación donde se conservaban intactas especies creadas por Dios. Descubrió algo mejor. El mundo cerrado de la flora y la fauna de las Galápagos le demostró que toda vida se halla en un constante proceso de mutación, que todos los seres vivos son fruto de una evolución continua influida por su entorno. La teoría darwiniana del origen de las especies por medio de la selección natural, publicada en 1859, cambió de manera radical

El archipiélago debe su nombre español a unas tortugas llamadas Galápagos que abundan en las islas. Darwin basó su teoría del origen de las especies sobre todo en estas tortugas y en los bosques de escalesias. Bajo la influencia del medio, animales y plantas llegados por azar desde lejanas costas, desarrollan en las islas nuevas formas propias que no se dan en ninguna otra parte del mundo. Estos procesos evolutivos en las Galápagos son tan inabarcables que convierten a las islas en una vitrina de la naturaleza. De ahí que este archipiélago, con su incomparable flora y fauna, haya sido incluido antes que todos los demás parajes en el listado de monumentos naturales de la humanidad. No obstante, hoy más que nunca, ante la creciente intervención del hombre en la naturaleza, pone en peligro los virginales parajes naturales de las Islas Galápagos.

Parece que aquí, escribió Charles Darwin, nos hemos acercado más en tiempo y espacio al gran acontecimiento, al misterio de los misterios, a la aparición de nuevos seres vivientes en la Tierra. Dicho en una sola palabra, a la creación.

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6: Empecemos hoy con un test. ¿Qué fortalece tus defensas? A. Comer garbanzos. B. Donar sangre. C. O un montón de estiércol. Respuesta correcta. A, B y C. Pero eso no es suficiente. Tu sistema inmunitario necesita mucho más.

0: El cuerpo humano está compuesto por miles de millones de células, y entre ellas suceden muchas cosas. El torrente sanguíneo descarga aquí los nutrientes y recoge los productos de desecho. Entre las células se acumulan también patógenos, células del sistema inmunitario y restos de células muertas. Es aquí donde entra en acción el sistema linfático. A primera vista se asemeja a una empresa de transporte, pero tras esta fachada opera el servicio secreto de nuestro cuerpo. A diferencia del torrente sanguíneo, el sistema linfático no tiene una bomba central y la linfa fluye unidireccionalmente. La red del sistema linfático llega a casi todos los rincones del organismo y transporta diariamente cerca de 2 litros de líquido linfático con la ayuda de músculos y válvulas de retorno. En el intestino, el sistema linfático absorbe las grasas, que por su gran tamaño no pueden ser transportadas por los vasos sanguíneos. Las amígdalas nos protegen de los patógenos del aire y de los alimentos, y a través del vaso, el sistema linfático absorbe las sustancias extrañas a la sangre. En la zona de la vena cava superior, el sistema linfático devuelve al torrente sanguíneo el líquido linfático filtrado. En el recorrido se encuentran cientos de puntos de control llamados ganglios linfáticos. Aquí aguardan los agentes del sistema inmune, los linfocitos B y T. Estas células controlan lo que circula por el organismo. Los linfocitos T deben pasar por una gran prueba, el timo. Este órgano es especialmente activo desde antes del nacimiento y durante la infancia y la pubertad. Se encarga del desarrollo del sistema inmunitario adquirido o adaptativo. El timo enseña a los linfocitos T a diferenciar entre lo que es y lo que no es propio del organismo. Además, se entrenan para identificar y combatir las células infectadas. El proceso de selección es muy duro. Al final, solo se gradúa menos del 5%. El sistema inmunitario dispone entonces de agentes altamente especializados, capaces de detectar y combatir millones de agentes patógenos diferentes. Al detectarlos, los linfocitos T piden ayuda. Se producen entonces glóbulos blancos y el aumento de células y líquido en los ganglios linfáticos causa la inflamación de los mismos. Una vez que se combate la enfermedad, la mayoría de los anticuerpos se disipan, aunque algunos linfocitos B y T logran sobrevivir. Y si sucede otro ataque, ya están preparados para combatir rápidamente a los enemigos, permitiendo una inmunidad de por vida frente a algunas enfermedades. A lo largo de toda la vida, el sistema linfático garantiza el bienestar del medio interno, ordena el espacio extracelular y mantiene el sistema inmune en funcionamiento.
1: Estar mucho tiempo sentado o de pie afecta negativamente la circulación del sistema linfático. El calor extremo, la ropa ajustada y el exceso de sal entorpecen también el flujo de la linfa. Por el contrario, esto estimula el flujo linfático, la actividad física y la ingesta de agua, la hidroterapia, los ejercicios de pie y el calzado bajo. La retención linfática sucede como consecuencia de una enfermedad o luego de una operación. En este caso, el drenaje linfático puede ayudar, además de tener efectos estéticos. Barriga plana, piernas tonificadas y una linda cintura. Todo esto promete el tratamiento Miracle Touch de Brasil, una forma especial de drenaje linfático. Adela Skenby acude regularmente a Farah Sali para recibir tratamiento. La falta de ejercicio, la vida sedentaria y una mala alimentación pueden provocar rápidamente retención de líquidos.
2: Llevo el agua hacia arriba, siempre en una sola dirección. En las piernas, siempre de abajo a arriba. Impulsamos así toda el agua, de modo que pueda ser absorbida por los ganglios linfáticos y luego pase por los riñones, para luego ser expulsada por la orina. La circulación mejora, la sangre circula mejor. Después del tratamiento, me siento mucho más liviana.
1: Muchas mujeres aprecian este tipo de masaje. Consultamos al fisioterapeuta Tim Mayhöfner para averiguar cuán efectivo es este masaje milagroso.
0: No se pierden calorías ni peso. Esto es en realidad una manera de moldear el cuerpo, moviendo los líquidos corporales y ayudando al organismo a eliminarlos. Simplemente se reduce el volumen de los tejidos en zonas como muslos y cintura, dando como resultado un buen efecto óptico.
1: Según Mai Höfner, este método no es perjudicial para la salud, aunque funcionaría mejor si se hiciera con regularidad junto con un cambio de estilo de vida en general.
0: Cambiar la rutina básica, moverse más, comer sano, dormir, mantenerse en forma. Pienso que estas son las reglas más importantes, y el masaje podría servir entonces como un gran punto de apoyo en temas estéticos.
1: Para Adela, el drenaje linfático brasileño es como un incentivo a alimentarse sano.
2: Bajé mucho de peso, 4 kilos. Adelgacé la barriga, mi parte más problemática del cuerpo.
1: Un masaje especial. Cuando el líquido linfático fluye correctamente, no solo es más sano, sino que ayuda a mejorar el aspecto. Las infecciones tanto virales como bacterianas suelen provocar la inflamación de los ganglios linfáticos. Es una señal de que el sistema inmune está funcionando al máximo. Hay casos en que la inflamación de los ganglios también puede indicar la presencia de un tumor. En el caso del cáncer de mama, las células cancerígenas pueden propagarse a través del líquido linfático. Por eso, generalmente, se suelen extirpar los ganglios linfáticos. Pero esto puede congestionar el sistema, provocando un linfedema, una hinchazón de brazos o piernas.
0: Delgadas líneas atraviesan el brazo. El sistema linfático puede visibilizarse por medio de un líquido de contraste intravenoso que le inyectan a Frauke Efferts. Sufre de un linfedema, una obstrucción en los canales linfáticos. El problema fundamental es que se extirparon los ganglios linfáticos. Esto significa que la vía de drenaje linfático está bloqueada. Además, hay tejido duro que constriñe los vasos principales. A Frauke Efferts le

0: Le diagnosticaron cáncer de mama hace 17 años. La operaron y le extirparon los ganglios linfáticos de la axila. Pero eso tiene consecuencias. Un rasguño en la piel puede hacer que entren gérmenes y su sistema linfático no puede eliminarlos todos.
1: Todo el brazo se infecta, se hincha y me da fiebre. Enseguida noto que comienza a palpitar. Entonces necesito tumbarme. Muchas veces incluso me internan. Y paso 4 días en el hospital con dosis altas de antibióticos.
0: Esta infección del sistema linfático se llama erisipela. El brazo se hincha considerablemente. Frauke probó varias terapias. No sabía que se podía operar. Eso le dio esperanzas.
1: Espero no volver a tener erisipela. Es muy peligrosa. Si no se trata a tiempo, puede provocar una septicemia y la amputación del brazo. Así que no hay que subestimarlo.
0: Cada año, solo en Alemania, 17.000 mujeres sufren edemas postoperatorios. Pero este problema puede mejorar con una operación. El drenaje linfático se desvía hacia las venas para facilitar la eliminación del exceso de líquido. Se trata más bien de falta de información. Muchos pacientes que padecen un problema de este tipo acuden a un linfoterapeuta o a un centro de terapia linfática. Muy pocas veces se menciona la posibilidad de una intervención quirúrgica. Así ocurrió con Frauke Efferts. Faltan 24 horas para su operación y está esperanzada.
1: Estoy feliz. Me alegra de que haya solución a este problema que sufro desde hace años.
0: Semanas más tarde nos encontramos con Frauke Efferts en su jardín. Puede usar su brazo con normalidad.
1: Mi brazo adelgazó casi 4 centímetros de diámetro y se ha quedado muy blando. La fisioterapeuta me dice que ahora tiene arrugas, algo que nunca tuve.
0: Los nuevos canales linfáticos parecen funcionar. El brazo está un poco más hinchado que el otro, pero Frauke Efferts casi no siente dolor.
1: Si me sigo sintiendo como ahora, no necesito hacer nada más. Estoy mucho mejor.
0: Su calidad de vida ha mejorado por fin, después de 17 años.
1: En la defensa contra infecciones e inflamaciones, el sistema linfático trabaja junto al aparato sanguíneo. La sangre transporta a gran velocidad las células inmunitarias a donde se necesitan y produce sus propios anticuerpos especiales. El torrente sanguíneo y, por ende, el sistema inmunitario pueden beneficiarse de la donación de sangre. Un accidente o un parto. Una larga operación. Si una persona pierde mucha sangre, su vida depende de las reservas disponibles en el banco de sangre. La sangre es el jugo de la vida, según recalca el doctor Sven Paine, director del Instituto de Medicina Transfusional de la Universidad de Hamburgo.
0: Cada uno de nosotros tiene unos 5 litros de sangre circulando constantemente por el cuerpo. Transporta las sustancias mensajeras y el oxígeno. Y si falta el transportador, entonces falta el oxígeno y los nutrientes en el cerebro, en el corazón y en los músculos. Y entonces el cuerpo deja de vivir, de existir o de ser eficiente. El organismo no puede funcionar sin la sangre como sustancia de conexión entre nuestros órganos.
1: Para grandes pérdidas de sangre se necesitan tener buenas reservas en el banco de sangre. Y para ello los donantes son esenciales. Por ahora, y a pesar de intensas investigaciones, la sangre humana no puede producirse artificialmente y probablemente tampoco será posible en los próximos 20 años. Los donantes de sangre salvan vidas.
0: Hace 100 años que se dona sangre en grandes cantidades. A lo largo de estos años se ha comprendido que donar sangre no hace daño. Esto significa que para las personas que donan regularmente medio litro de sangre, no tiene consecuencias perjudiciales para su salud.
1: Al contrario, quienes donan sangre se benefician a largo plazo. Así lo demuestra un nuevo estudio. Las personas que donan sangre con frecuencia suelen tener una capacidad de renovación de células sanguíneas más rápida y adaptable a cambios.
0: Donar sangre con regularidad podría evaluarse como un tipo de estrés positivo. Es como salir a correr.

0: Burgo. Siente que donar le hace bien.
1: Inmediatamente después de que me sacan sangre, tengo una sensación extraña en la cabeza, pero enseguida se me pasa. Hasta ahora solo me ha hecho bien.
0: Antes de extraerle sangre, se le mide la tensión arterial y la temperatura corporal. También se comprueba si tiene suficientes glóbulos rojos. Solo se puede donar sangre si todo está bien y no hay carencia de hierro. Durante 10 minutos se le extrae medio litro de sangre, una cantidad inocua.
1: Hay gente que se siente muy animada e inspirada luego de donar sangre, pero también hay quienes dicen, hoy no voy a entrenar en el gimnasio, sino que voy a descansar en el sofá y a poner los pies en alto, y mañana seré de nuevo el mismo.
0: Luego de una donación, el organismo se encarga inmediatamente de reponer la sangre. En cuestión de minutos u horas, el contenido líquido de la sangre se repone en los vasos sanguíneos mediante la absorción de agua de los alimentos y los tejidos. Los riñones detectan la disminución del oxígeno en la sangre y responden liberando la hormona eritropoyetina o EPO. La hormona EPO estimula la producción de células madre hematopoyéticas en la médula ósea, lo que lleva a la formación de nuevas células sanguíneas.
1: Los glóbulos rojos, las células sanguíneas encargadas de transportar el oxígeno, constituyen el componente esencial. Se reponen completamente después de 4 a 6 semanas.
0: Este proceso regenerativo sanguíneo también estimula el sistema inmunitario. Los investigadores de células madre del Centro Alemán de Investigación Oncológica han podido demostrarlo.
1: Se han identificado cambios genéticos en personas que donan sangre con regularidad. Los hemos analizado en detalle y se demostró que estas mutaciones genéticas facilitan una respuesta más ágil a la pérdida del volumen sanguíneo, activando mecanismos de regeneración más eficientes.
0: Donar sangre también conlleva otros beneficios. Un estudio ha demostrado que donar sangre habitualmente puede reducir la tensión arterial en personas hipertensas. Además, la sangre donada se somete a análisis exhaustivos para detectar diversas anomalías y enfermedades, y este proceso también sirve como un control de salud para los donantes.
1: La gente que viene aquí al hospital para donar sangre se somete a diversos análisis de sangre adicionales. Se analizan las reservas de hierro, los valores hepáticos y la función renal. Y si observamos alguna anomalía, hablamos con los donantes.
0: Algunos estudios sugieren que los donantes de sangre habituales tienen menos probabilidad de resfriarse, además de tener una mejor respuesta inmunitaria en general. Cualquier adulto puede donar, con algunas excepciones.
1: En caso de enfermedades malignas, cardiovasculares o si hubo un derrame cerebral.
0: Una sola donación de sangre puede salvar 3 vidas. Y el donante también fortalece sus defensas. Buenos motivos para reflexionar sobre el tema. La alimentación es muy importante para el sistema inmunitario. Así lo demuestra, por ejemplo, un estudio realizado en Tanzania. En las zonas rurales, la gente come tradicionalmente mucha fruta, verdura y cereales. Pero cuando la gente se traslada a la ciudad, su dieta también cambia e ingiere muchas grasas saturadas y azúcar. Eso debilita su sistema inmunitario. Pero ¿por qué una dieta fundamentalmente vegetal es buena para las defensas del organismo? La fibra es la clave. ¿Cómo funciona nuestro sistema inmunitario? ¿Cuáles son las influencias positivas y negativas? Los expertos en medicina molecular, Nicola Galiani y Francesco Siracusa, estudian estas cuestiones junto con otros investigadores internacionales. Se enfocan desde hace años en los linfocitos T colaboradores.
1: Las células T juegan un papel central en el sistema inmunitario y organizan toda la respuesta inmune. Los linfocitos T colaboradores nos permiten comprender cómo funciona realmente el sistema inmunitario.
0: Los linfocitos T colaboradores son un subgrupo de glóbulos blancos, los leucocitos. Cuando son atacados por agentes patógenos, activan otras células que producen los anticuerpos necesarios para la defensa. Si nuestras células T fallan, los patógenos lo tienen fácil. Los investigadores quieren saber si los linfocitos

0: estos colaboradores y, por tanto, nuestro sistema inmunitario en su conjunto, reaccionan a determinados componentes de nuestra dieta y cómo lo hacen.
1: Como humanos somos omnívoros, o sea, nuestra dieta puede variar. Puede ser muy diferente en dependencia de la persona concreta. Queríamos entender si tiene un impacto en nuestro sistema inmunológico cuando cambiamos nuestra dieta a corto plazo.
0: En el foco de su estudio están las fibras vegetales. Se sabe que la fibra es importante para nuestro sistema inmunitario. Hay mucha fibra en los garbanzos y las lentejas. Los alimentos ricos en fibra casi siempre contienen dos tipos de fibra que cumplen funciones diferentes en nuestro organismo. Las fibras solubles absorben el agua y se hinchan. Esto aumenta el volumen de las heces, estimulando así la actividad intestinal. Aumentan también la sensación de saciedad durante más tiempo. Las fibras insolubles sirven de alimento a determinadas bacterias de nuestro microbioma intestinal. En el proceso de fermentación bacteriana se producen ácidos grasos de cadena corta. Estos ácidos grasos de cadena corta sirven de fuente de energía a los linfocitos T colaboradores. La teoría de los investigadores es que cuando falta la fibra, las células T funcionan peor. Para su experimento, se pidió a los participantes en el estudio que siguieran una dieta rica en fibra, de 45 a 50 gramos, durante unos días. Durante los 5 días siguientes, no debían apenas comer alimentos ricos en fibra. Para poder comparar los resultados de ambas fases, todos debían consumir exactamente 1.700 kilocalorías al día. Los participantes recibieron listas de alimentos y recetas específicas para cocinar. En la fase rica en fibra, había productos integrales, legumbres, verduras y fruta. Los productos lácteos como el yogur y el requesón estaban permitidos en ambas fases. En la fase sin fibra, se permitían productos de harina blanca como pan no integral, alimentos azucarados, polenta, puré de papa instantáneo y huevos, además de carne y proteínas en polvo. Carbohidratos vacíos que con solo 1.700 kilocalorías al día ya no llenaban a los participantes. Solo 3 días después de comenzar la fase de dieta baja en fibra, hubo una reducción significativa de los ácidos grasos de cadena corta. Y la función de los linfocitos T colaboradores se vio afectada.
1: La función de las células T se reduce y, en consecuencia, también disminuye la defensa contra los patógenos.
0: Los investigadores dieron otro paso más, un experimento con ratones que fueron infectados con patógenos. El resultado fue que sin fibra, las células T fueron incapaces de proteger adecuadamente a los ratones de patógenos como la salmonela. Se enfermaron con más frecuencia y más gravemente. Conclusión, unos pocos días sin suficiente fibra nos hacen más susceptibles a los patógenos. Pero nos sirve de consuelo saber que podemos restablecer rápidamente un sistema inmunitario fuerte. En cuanto comemos fibra, nuestras células T se regeneran en pocos días. Los investigadores tendrán en cuenta, también a nivel personal, los resultados de su estudio.
1: Mi alimentación es poco saludable. Quizás por eso decidí participar en este estudio, para entender realmente si los hábitos alimentarios influyen. Y ahora que lo sé, como de forma más consciente.
0: Si come más a menudo, por ejemplo, una ensalada de lentejas, las células T y el sistema inmunitario se lo agradecerán. Algunas personas desconfían del sistema inmunitario, sobre todo los padres. Por eso limpian, friegan y desinfectan todo lo que pueda entrar en contacto con sus hijos. Nada de gérmenes. Pero esto no es nada bueno, ni para los niños, ni para su sistema inmunitario.
1: Paja, polvo, plumas, fango y estiércol. Y en medio de todo esto,

0: ello los hijos de la familia Willebrand. Desde muy pequeños, Ina, Laura, Thea y Jan han estado conviviendo con muchos animales y ahora ayudan en la granja. Los niños juegan mucho en la arena y la tierra. A su madre Christiane le parece bien. A esta ingeniera agrónoma tampoco le preocupa que se metan todo tipo de cosas en la boca. Al contrario, los cuatro están muy sanos.
1: La mayor tiene una buena resistencia. Su primera gastroenteritis la tuvo a los 4 años y ni siquiera le afectó mucho. Cuando los más pequeños entraron en la guardería, tampoco hubo problemas. No estaban constantemente resfriados ni se contagian fácilmente.
0: Algo que lo confirma también un estudio de la Universidad de Cork, Irlanda. El sistema inmunitario de los niños de zonas rurales, que juegan mucho al aire libre y con animales, se desarrolla pronto y les ayuda a mantenerse sanos a largo plazo. No es ninguna sorpresa para Raina Ganshaw. Este pediatra lleva mucho tiempo investigando la inmunidad en los niños. Según él, los 3 primeros años de vida son decisivos para la resistencia en etapas posteriores. Los niños del campo están expuestos a un espectro mucho más amplio de gérmenes respecto al típico niño de ciudad, lo cual es bueno desde el punto de vista inmunológico. Tal vez ya han tenido contacto con el pelo de gato y se han acostumbrado, así que no se vuelven alérgicos. Los niños que viven en el campo juegan más afuera, por lo que el espectro de gérmenes que encuentran y la exposición es mayor. En la ciudad, a los niños a menudo les falta el contacto con gérmenes, y algunos padres también tienen miedo. Raina Ganshaw los anima. Hay que dejar que los niños jueguen en la tierra, ya que ayuda más de lo que perjudica. Jugar en la paja, una medida profiláctica realmente divertida.
1: Y para terminar, otra pregunta. ¿Cuál será el tema de nuestro próximo programa de En Forma? Respuesta: déjate sorprender. Hasta la próxima.

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2: ¿Cómo será la vida del campo en el futuro? Robots reemplazando la mano de obra humana en las granjas, millones de datos de la producción en el smartphone para que el agricultor pueda controlar todos los procesos. Suena revolucionario. Y de hecho, los expertos lo planean así. Hoy nos metemos en la agricultura del futuro. Ese es nuestro tema en esta edición de Enlaces. Bienvenidos. Con un programa de formación para agricultores en redes sociales, esta mujer que vamos a conocer a continuación en Bangladesh ha logrado crear un negocio exitoso. Y hoy en día incluso comercializa ella misma los productos agrícolas que se cultivan siguiendo sus indicaciones.
3: Soy Uma Kulsum Poppy, emprendedora agrícola, y creo videos para concienciar sobre el cultivo sostenible.
4: Con sus videos quiere mostrar cómo cultivar frutas y verduras sin pesticidas, sabrosas y saludables.
3: Cuando los mangos se envuelven con estas bolsas, casi no hace falta rociarlos con pesticidas. Además, se mantienen frescos y seguros para el consumo. No me gusta comprar fruta en el mercado porque no sé qué le habrán metido. Cuando se utilizan demasiados pesticidas, quedan residuos químicos y eso puede provocar enfermedades como daños renales. Hoy en día mucha gente padece cáncer y una de las razones es el uso de pesticidas en la agricultura.
4: Pero no solo es una cuestión de salud, sino también de cuidado del medio ambiente. Algo esencial en un país tan poblado y vulnerable a las inundaciones como Bangladesh. A Uma le gusta conversar con agricultores para saber qué necesitan. En 2022 empezó a grabar videos con el celular sobre métodos de cultivo seguros e inteligentes. Se inspiró en un popular programa de televisión de Bangladesh y aprendió a producir contenidos atractivos para los agricultores.
3: Cuando nuestro equipo aún era pequeño, tenía que grabar las historias con el celular, ya fuera en el campo o hablando con agricultores. Pensé que si compartía en línea el conocimiento que recibía de ellos, muchas personas podrían beneficiarse.
4: Los y las influencers pueden ganar miles de euros al mes a través de anuncios en las plataformas en las que publican. Algunos colaboran directamente con marcas que pagan por la colocación de productos. Otras venden su propio merchandising o contenidos exclusivos para suscriptores de pago. A Uma no le fue fácil empezar. Las normas sociales dificultan que las mujeres construyan una carrera profesional, especialmente como influencers. Tuvo que enfrentarse a mucha resistencia, pero...
3: A medida que crecía mi presencia en línea, encontré un público muy positivo. Mis seguidores me enviaron comentarios preciosos. Sienten curiosidad por mi trabajo y se lo toman en serio.
4: Hoy tiene más de 4,5 millones de seguidores en Facebook, YouTube, TikTok e Instagram. Publica entre 5 y 7 clips cortos por semana. La popular creadora cuenta ahora con un equipo que la ayuda a producir los contenidos.
3: Muéstramelo de nuevo.
4: En sus videos afirma que no promociona otras marcas. Prefiere dar a conocer su propia empresa. La joven emprendedora trabaja ahora con una red de agricultores que le venden sus productos a precios justos. Su objetivo es que la agricultura sostenible sea viable y rentable, sin que los agricultores recurran a pesticidas.

0: Intentamos resolver sus problemas con la esperanza de que así sigan nuestros consejos sobre métodos de cultivo seguros.
1: Gracias a los ingresos de su empresa y a los beneficios publicitarios de sus videos, el negocio es estable. Actualmente emplea a varias personas. Y aunque todavía no ha cumplido los 30, ya está planificando un centro de formación para transmitir sus conocimientos sobre agricultura sostenible.
2: Mientras que en Bangladesh más del 40% de la población ocupada trabaja en la agricultura, en tareas físicamente muy exigentes, aquí en la Unión Europea el sector está ya altamente automatizado y emplea a menos del 5% de la población trabajadora. No es fácil encontrar mano de obra, ¿eh? Por eso crece el uso de robots en las granjas para mecanizar tareas como el ordeño y la alimentación del ganado. Vean.
1: En esta granja no trabaja personal humano. Unos robots se encargan de las 170 vacas las 24 horas. Las alimentan 4 veces al día. Una inteligencia artificial calcula la cantidad necesaria. Sistemas de alimentación como este cuestan cerca de 100.000 euros, pero la inversión sale a cuenta. No es fácil encontrar trabajadores en el sector y, a largo plazo, los robots resultan más baratos. El alimento se prepara en el exterior y se lleva a los animales de forma automática. No hay empleados en este establo. El granjero lo dirige todo. Gracias a la automatización integral, ha podido ampliar su rebaño en 30 animales. Solo necesita un smartphone con un software asistido por inteligencia artificial. Cada animal lleva un collar con un sensor conectado a la aplicación, que envía información constantemente sobre las vacas. El robot de ordeño facilita el trabajo, ya que no necesita personal. Las vacas aprenden rápidamente a alinearse solas y acuden al punto de ordeño al menos 4 veces al día. Los sensores guían la unidad hasta la ubre. Sin la tecnología, esta granja no sobreviviría. La carga de trabajo sería demasiado grande. Necesitaría ayuda suplementaria todos los días, incluso los fines de semana. O tendría que recurrir a mis padres. Pero, ¿qué sentido tiene? Yo también quiero vivir. Si la tecnología funciona y me lo pone fácil, es genial. Sus sistemas automatizados proceden de esta empresa austríaca. La demanda mundial de automatización en la ganadería está creciendo rápidamente. Las máquinas se envían a Brasil, Oriente Medio y Australia. Esta oficina dirige las operaciones globales.
0: Podemos acceder a cualquier dispositivo en cualquier parte del mundo, siempre que la conexión a Internet sea estable. Podemos ver cómo funciona cada placa de circuito.
1: Las granjas modernas están altamente especializadas. Esta, en el norte de Alemania, alberga 750 terneros. Mientras el agricultor trabaja los campos, vigila a sus terneros a través de una plataforma digital. Su smartphone le brinda información de último minuto, algo muy importante, ya que los terneros enferman fácilmente y necesitan un seguimiento constante. Los terneros se alimentan con un dispensador automático lleno de leche en polvo. Si uno no bebe lo suficiente, el sistema avisa de inmediato. El dispensador está equipado con sensores que miden cuánto y con qué rapidez bebe cada ternero. Posteriormente, la IA analiza los datos, lo que permite al ganadero estar al tanto de la salud del ternero. Los dispensadores de leche los fabrica esta empresa, que los exporta a más de 70 países. La demanda crece, especialmente en Europa del Este. En Estados Unidos, el mercado es incierto debido a posibles aranceles. También hay un gran interés en Sudamérica, donde los planes para un acuerdo comercial podrían impulsar las ventas. El software está diseñado para funcionar en distintos climas. La IA facilita el procesamiento de las enormes cantidades de datos que generan las máquinas. Cada vez más establos funcionan con robots para realizar las tareas rutinarias más pesadas. De esta forma, la agricultura se vuelve más sostenible.

0: y atractiva para las nuevas generaciones.
1: Veamos ahora la experiencia de una startup en Baviera que está combinando la inteligencia artificial con rayos láser para eliminar las malas hierbas que perjudican a los cultivos.
2: En el norte de Alemania, una nueva máquina recorre un campo de cebollas quemando las malas hierbas con rayos láser. Controlada por la IA, esta innovadora tecnología solo ataca las plantas no deseadas. Solo queda una fina capa de ceniza. Calienta mucho el suelo y los operadores deben tener cuidado de no quemarse.
3: La máquina tiene unos 24 kilovatios de potencia óptica, con cada láser a 2 kilovatios. Eso puede causar quemaduras profundas en milisegundos si ponen la mano debajo.
2: Stefan Heinrich inventó esta máquina. Creció en una granja, conoce los problemas que causan las malas hierbas y quería encontrar una solución. Un generador situado en la parte delantera del tractor alimenta los rayos láser, mientras que la navegación por satélite lo guía por el campo. La innovación principal es el software de inteligencia artificial que Heinrich desarrolló como parte de su tesis doctoral. El sistema de cámaras distingue entre cultivos y malas hierbas y controla el rayo láser con precisión milimétrica. El software reconoce todas las etapas del crecimiento de las plantas y almacena millones de datos que puede recuperar en todo momento. Las cámaras están montadas debajo de la carcasa y el software guía los rayos láser exactamente donde se necesitan.
3: Trabajamos al aire libre, donde las condiciones ambientales cambian constantemente. Algunas malas hierbas son grandes, otras más pequeñas. Sus hojas tienen diferentes formas. Ajustar todos estos parámetros es muy complejo. La IA se lo aprende y así es más fácil controlarlos. Por eso es una pequeña revolución en este campo.
2: Solo unas pocas empresas en todo el mundo se han especializado en esta tecnología y la han comercializado. Su desarrollo requirió mucho tiempo y fue costoso, pero ya está dando frutos, especialmente en el caso de las zanahorias y las cebollas. Con ello se reduce la mano de obra y el uso de pesticidas. El socio de Stefan Heinrich, Thomas Stangel, trabaja en la nueva nave de producción de la sede central de su empresa en Baviera. Estos dos amigos y colegas fundaron la empresa hace 4 años y desde entonces han desarrollado un nuevo tipo de escardadora mecánica. Esta destruye las malas hierbas entre las hileras de cultivos con precisión milimétrica, utilizando también su propio software de inteligencia artificial. Los dos desarrolladores comenzaron en el taller de la granja de sus padres, escribiendo software y soldando sus primeras máquinas en el espacio donde ahora se reparan los tractores.
3: Nos gusta crear cosas, desarrollar algo nuevo para los agricultores. Es un horizonte más amplio, es más divertido, conoces a otras personas, aprendes sobre sus problemas y haces amigos.
2: Muchos agricultores sufren la escasez de mano de obra, especialmente para trabajos como la clasificación de papas, un trabajo duro y sucio que poca gente quiere hacer. Ahí es donde entra en juego el software de IA. Detecta piedras, terrones y papas podridas. Las elimina más rápido de lo que podría hacerlo cualquier persona. Esta máquina procesa 40 toneladas por hora, lo que equivale a un camión completo y sustituye el trabajo de 4 personas. El software de IA se puede utilizar en una amplia gama de máquinas agrícolas. El objetivo ahora es avanzar hacia la fabricación a gran escala, para que más agricultores puedan beneficiarse de esta tecnología.
3: Sin patrocinadores, sin respaldo. Lo hemos construido todo por nuestra cuenta. No estamos vinculados a ninguna empresa ni grupo. Solo somos nosotros dos.
2: Estos desarrolladores están lanzando maquinaria diseñada para su uso en el mundo real. La inteligencia artificial transformará la agricultura en los próximos años, aunque por ahora el sistema aún se encuentra en su fase inicial.
1: Un objetivo de la automatización en la agricultura es que se vuelva más fácil y atractiva a largo plazo. que mientras un agricultor trabaja en el campo, pueda recibir información y tomar decisiones desde su celular las 24 horas del día. O supervisar desde una plataforma online lo que sucede en sus establos, como en nuestra siguiente historia.
2: Solo tiene dos días. El potro de pura sangre, Danger Zone, es un pequeño milagro. Le debe a la inteligencia artificial el hecho de estar vivo. El parto se adelantó y la cría corrió peligro, pero gracias a la tecnología se lo pudo salvar. Janina Brinkman es la propietaria. Entrena caballos jóvenes, cuida de animales enfermos y asiste regularmente a los partos en el establo. En las cuadras hay cámaras conectadas a un software de IA. Cuando Danger Zone vino al mundo, el sistema detectó de inmediato la emergencia y activó la alarma. Janina liberó de la bolsa amniótica al pequeño potro que corría peligro de asfixia. Cuando suena el celular de Janina, significa que hay una alarma en el establo. La IA detecta los cambios más mínimos en el comportamiento. Si un animal yace en el suelo o patea nervioso con las pezuñas, eso suele indicar un cólico, una obstrucción intestinal que puede ser mortal. Para los propietarios que conocen todo el estrés y los gastos veterinarios que conlleva salvar un caballo, esto supone un auténtico punto de inflexión. Sus caballos están monitorizados las 24 horas del día, los 7 días de la semana, y el más mínimo indicio de cólico activa una alarma. Janina Brinkman apuesta cada vez más por las tecnologías inteligentes. Ya antes del entrenamiento, comprueba mediante una aplicación cuánto ha bebido o comido el caballo, e incluso cuánto tiempo ha dormido. Son datos muy valiosos para los jinetes profesionales que se preparan para torneos. El software fue desarrollado por la empresa Acaris, con sede en Hamburgo. Allí, 10 empleados entrenan a la inteligencia artificial. Llevan 6 años recopilando videos grabados en establos. Actualmente, su base de datos incluye grabaciones con una duración total de más de 650 años.
0: Le enseñamos a la IA el comportamiento normal de un caballo mediante 650 años de material grabado. Cómo suele comer, beber, moverse, tumbarse. Luego le dimos ejemplos de comportamiento problemático. Así, el sistema puede determinar en tiempo real y de forma autónoma si un caballo está bien o si hay un problema.
2: Al principio fue una apuesta arriesgada. No encontró inversores y financió su startup con su propio dinero y el apoyo de su familia. Hoy tiene sus valiosos datos de video asegurados en servidores de la Unión Europea. Lo peor sería que se los robaran. Además, Acaris está llevando sus conocimientos sobre caballos a las vacas para poder usar su aplicación en grandes granjas lecheras. Lo que antes era posible gracias a la experiencia y la cercanía, hoy se hace con datos y sensores.
0: Antes teníamos de 100 a 160 vacas y las conocíamos a todas, pero crecimos muy rápido y perdimos ese contacto. Hoy ya ni siquiera se les pone nombre.
2: Ahora se las identifica con un número. En el collar llevan sensores que miden la ingesta de pienso, los periodos de descanso y el movimiento, factores decisivos para el estado de salud. Pero la IA del establo va más allá. Analizando imágenes de video, reconoce desde arriba el patrón de movimiento de cada animal. El software detecta cómo se siente la vaca según cómo se mueve. Todos los datos llegan a la sala de control.
0: Sin esta aplicación no tendríamos ninguna posibilidad de gestionar todo esto. El software es imprescindible. Todo se integra en un solo programa en el que los datos se analizan de forma centralizada. Sin él estaríamos perdidos.
2: En la sala de control, la inteligencia artificial indica que la vaca número 073 cojea. Es necesario revisarle las pezuñas. De lo contrario, podría sufrir dolor y producir menos leche. Así pues, el software no solo ayuda a detectar enfermedades de forma temprana, sino que controla la condición de los animales y permite aumentar la producción de leche. y el sistema sigue aprendiendo con cada imagen de video. El entrenamiento en el establo ha entrado ya en la siguiente fase.
1: Métodos de cultivo sostenibles y eficientes no es un tema importante solo en Europa, también en Asia, donde la tecnificación del sector agrícola avanza a gran velocidad. Vean.
2: En este campo, en Haryana, en el norte de la India, se hace evidente lo rápido que se transforma la agricultura. Tras generaciones de duro trabajo físico, hoy un tractor autónomo asume muchas de las tareas, aprende por sí mismo, trabaja con precisión y apenas hay intervención humana.
0: Puedo trabajar la tierra de forma muy eficiente y me siento muy feliz de hacer el mismo trabajo que hacían mi abuelo y mi padre. Ahora continúo con esa tradición aplicando la tecnología y nuevas técnicas.
2: El tractor de alta tecnología asume numerosas tareas. Basta un toque para que la máquina abra surcos perfectamente alineados para las papas. La inteligencia artificial y los satélites guían el vehículo con precisión milimétrica por el campo. Cada error se registra y se envía a la nube. Un software analiza esos datos y los envía actualizados directamente al tractor.
0: Cuando plantamos en líneas rectas, no solo facilitamos el trabajo de los jornaleros. También mejora la circulación del aire, se reducen enfermedades y disminuye el uso de pesticidas. Además, ahorramos diésel, mano de obra y tiempo. Nos ayuda en muchos aspectos.
2: La innovación es la palabra mágica. Ya sea la crisis climática, suelos agotados o la falta de mano de obra, se espera que las soluciones digitales, desde drones hasta inteligencia artificial, puedan resolver muchos de estos problemas. Pero al mismo tiempo existe el riesgo de que los agricultores se vuelvan dependientes. Expertos en alimentación sostenible advierten que las grandes tecnológicas podrían ir asegurándose el control sobre los procesos de producción. Si los algoritmos toman cada vez más decisiones, los agricultores podrían ir perdiendo terreno en favor de compañías globales.
1: Nuestra siguiente historia. Ángeles Marcial Mejía es una emprendedora que impulsa la digitalización del campo mexicano. Ella creció en una familia de productores y conoce de primera mano los retos de las comunidades rurales con pocos recursos. Esa experiencia la llevó a fundar Earth IoT, la primera plataforma de agrotecnología en México para apoyar a pequeños y medianos productores. Su proyecto ya ha sido reconocido por la UNESCO por su impacto social. Vean.
4: Hola, ¿qué tal? Yo soy Ángeles Marcial Mejía y soy cofundadora de Earth IoT. Nosotros desarrollamos tecnología inclusiva para poder aumentar la producción, disminuir el costo de fertilizantes y se hace a través de estaciones de monitoreo que se colocan en campo y a través de sensores recopilan información. Se podría decir que un confidente de tu cosecha, porque a través de esta tecnología puedes escuchar a las plantas y saber si necesitan más agua, si necesitan menos fertilizante, si tal vez el riego está siendo excesivo. Además, se complementa con un software con inteligencia artificial para detectar tendencias y dar la información precisa a los productores. También creamos planes en conjunto con la comunidad para que se adapten a la región en específico. Si el cultivo tiene algún problema o requiere algo, se le avisa directamente al productor a través de un mensaje de WhatsApp y en todo momento puede ver esta información con los indicadores.
5: Si hay alguna alerta o algo que ustedes quieran saber específicamente del cultivo, se les llega directamente al celular.
4: La tecnología no hace magia, sino que llevamos de la mano a los productores con capacitaciones para que realmente le saquen el potencial a la tecnología y también puedan entender cómo les benefician y seguir empoderándolos con otros temas para el mejoramiento de su producción. Va más enfocado a apoyar a los pequeños y medianos productores porque si bien sí hay apoyo, si bien sí hay tecnología, pero solamente es accesible para grandes productores que sí pueden comprar, por ejemplo, tecnología que viene de otros países. Tanto mi cofundador como yo tenemos familias productoras.

0: Mi familia desde varias generaciones han sido productores campesinos. Solo sembramos de temporal por la falta de recursos, el acceso a agua en nuestra comunidad es muy difícil. Y cuando fui creciendo, pues fui viendo esta realidad de los pequeños y medianos productores que muchas veces no tienen los recursos. Esta fue una de las razones por la que decidí emprender el Tayuti. Más del 90% del total de los productores en México son pequeños y medianos productores y solamente 7 de cada 100 puede tener acceso a este tipo de herramientas y oportunidades. Con AirTayuti, un productor puede ahorrar hasta 1.800 metros cúbicos de agua al año, puede también disminuir hasta 14 toneladas de dióxido de carbono y aumentar su rendimiento hasta en un 50%. De los datos que hemos generado, pues hemos reducido hasta 14 toneladas de dióxido de carbono en cuanto a fertilizantes, también en cuestión ya de invernaderos, pues disminuir esta parte de saber exactamente el riego, pues se disminuye el uso de energía. Sobre todo queremos enfocarnos también en hacer programas que puedan apoyar a las mujeres emprendedoras, a las mujeres que están en campo y también poder brindar herramientas, capacitaciones.
1: ¿Las lecciones de esta experiencia? Bueno, la gestión de millones y millones de datos es necesaria si queremos mejorar las condiciones de vida en el planeta para todos. Esta tecnología sí que tiene mucho potencial, pero también grandes retos como el impacto ambiental. ¿Ustedes qué opinan? ¿Qué es lo que no debería faltar en la agricultura del futuro? Esto fue todo por hoy. Gracias por acompañarnos. 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Suscríbanse. Nos vemos pronto. Chao.

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0: A menudo se considera que Copenhague, en Dinamarca, es una de las ciudades de Europa más agradables para vivir. Al mismo tiempo, figura entre los lugares más caros del mundo. Entonces, ¿cómo es realmente vivir aquí siendo joven? Me llamo Clara y tengo 20 años. Crecí en Copenhague y siempre he vivido aquí. Hoy les mostraré cómo pasó el día. Bienvenidos. Les mostraré dónde vivo. Esta es nuestra sala de estar. Vivo con mi hermano pequeño, mi madre y mi padre. Siempre viví en este departamento.
1: Madera, luz y muebles acogedores forman parte del estilo de vida danés llamado hygge.
0: Esta es mi habitación, donde puedo relajarme por completo y recargar energías. Una de las cosas que más me gustan de mi habitación es este estante para tazas que mi padre me construyó el verano pasado. Es muy personal porque colecciono tazas de todo el mundo.
1: La habitación de Clara es también su taller para aficiones creativas y lo utiliza para guardar sus recuerdos. Como la mayoría de jóvenes daneses, Clara se está tomando un año sabático tras acabar la secundaria. Aunque sus días tienen otro ritmo ahora, lo que no cambia es su desayuno.
0: Para desayunar suelo tomar avena. Me gusta mucho la avena y me ayuda a empezar bien el día. Mi bicicleta es como cualquier otro accesorio de mi vestuario. Forma parte de mí. Me gusta mucho. Llevo desde los 6 años montando en bicicleta sola por Copenhague. Mucha gente lo ve como una locura, pero ya llevo 14 años haciéndolo y solo tuve un pequeño accidente hace poco. Después de 14 años, la estadística no es mala.
1: Con más de 400 kilómetros de carriles bici, Copenhague es conocida como la mejor ciudad del mundo para circular en bicicleta. Más del 60% de sus residentes la usan a diario.
0: Me gusta vivir en una ciudad donde el respeto por el medio ambiente sea una parte muy importante de nuestra forma de vida. Estamos en Amalienborg, el Palacio Real y residencia del rey y la reina de Dinamarca. No soy muy monárquica, pero me gusta la realeza danesa. Además, me parece que es un símbolo de libertad y de que en Dinamarca somos libres. El hecho de que puedas ir en bicicleta por la plaza y acercarte tanto a los edificios donde vive la realeza. No se ve eso en muchos otros países.
1: Clara trabaja actualmente entre 15 y 20 horas a la semana para cubrir sus gastos diarios y pagar un pequeño alquiler a sus padres. También administra una cuenta en redes sociales sobre temas de salud mental. Está tomando algunas fotos para publicar.
2: Hola, Lira.

0: Clara queda para comer con su amiga Liva en uno de sus lugares favoritos, la cafetería del Museo del Diseño Danés. Ambas comparten etapas vitales y disfrutan hablando de sus experiencias.
1: En Dinamarca es muy común que al terminar secundaria los jóvenes se tomen uno o varios años sabáticos. Y eso es lo que estamos haciendo nosotras. Hemos trabajado los últimos meses, pero acabamos de dejar el trabajo y estamos esperando a dar el siguiente paso.
0: Liva tiene planes de viajar por Europa, mientras que Clara empezará en otoño en una Hoyschule para estudiar escritura creativa. Las Hoyschules son escuelas danesas para jóvenes adultos. Allí se centran en el desarrollo personal y el aprendizaje de nuevas aptitudes sin exámenes ni notas. Más tarde, Clara se reúne con su padre cuando éste regresa del trabajo. Su padre suele cocinar en casa, pero la familia pide comida a domicilio unas dos veces al mes. Por lo general, los jóvenes daneses se mudan de casa de sus padres alrededor de los 22 años, 5 años antes que la media europea. Clara no tiene previsto hacerlo pronto. Le gusta vivir con su familia.
1: Los alquileres en Copenhague son muy caros y no podría permitirme mudarme sola. Soy consciente de que esta es una etapa única, así que cuando me vaya, probablemente sea para siempre. Por eso quiero disfrutar al máximo del tiempo que paso con mis padres, porque estamos muy unidos. Así ha sido un día en mi vida aquí en Copenhague. Detrás de estos muros se esconden historias sombrías. La Torre de Londres ha sido fortaleza, prisión, palacio e incluso cámara acorazada para los tesoros reales. Además, aquí viven 6 cuervos. Un auténtico experto nos explicará por qué.
0: Buenos días, soy Ryan Barnett, guardia Geoman, uno de los 35 que trabajan en la Torre de Londres. Bienvenidos a este histórico y truculento lugar. Hoy les contaré algunas cosas de aquí.
1: La Torre de Londres tiene 1000 años de historia. También alberga las joyas de la corona. Aquí está la corona de San Eduardo, que se usó en la coronación del rey III en 2023. Los tesoros se pueden ver, pero está prohibido hacer fotos o filmar en su interior.
0: Adentro están los 2 diamantes más grandes del mundo, que son parte de las joyas de la corona. También hay más de 100 piezas y 23.000 piedras preciosas. Las joyas de la corona no tienen precio, su valor es simbólico. Son un elemento histórico y cultural. Ostentan el poder y las responsabilidades que tienen nuestros monarcas.
1: Pero la torre también tiene su pasado oscuro. Aquí fueron decapitadas 6 personas, entre ellas una reina, Ana Bolena. Además, la torre también fue una cárcel. Pero no todos los prisioneros tenían el mismo trato. El estadista y explorador inglés Sir Walter Raleigh pasó 13 años en la llamada Torre Sangrienta antes de ser ejecutado.
0: Algunos prisioneros gozaban de ciertos lujos y ventajas, como recibir visitas. Sir Walter Raleigh tenía un jardín donde cultivaba sus propias plantas, hierbas y especias. Se hacía sus medicinas. Tuvo muchos privilegios aquí.
1: En la Edad Media, esta torre se convirtió en una especie de zoológico con animales de todo el mundo, leones, monos e incluso un oso polar. Estos regalos exóticos eran populares entre los monarcas de la época y desde el comienzo atrajeron visitantes.
0: El elefante fue un regalo del rey de Francia en el siglo XIII. Nunca antes se había visto un elefante aquí, por lo que se lo dieron a un joven paje que lo cuidó. Pero no sabía cómo alimentarlo. Como a su amo le encantaba beber vino y comer pan, sometió al elefante a una dieta de pan y vino. Desgraciadamente, el elefante murió a causa de la pésima alimentación. Aunque falleció, probablemente murió feliz.
1: Incluso hoy, la torre es más que un museo.

0: Los 35 guardias yaomanes, también llamados Beef Eaters, viven aquí con sus familias. ¿Pero pueden entrar y salir a su antojo? Veamos qué nos cuenta Ryan.
1: No es sencillo, aunque por la noche se lleva a cabo una ceremonia de llaves y se cierran las puertas. Hay una entrada secreta por la que podemos entrar o salir. No somos prisioneros, pero tenemos que avisar que vamos a salir o que volvemos más tarde.
0: Los guardias no son los únicos que viven aquí. También hay cuervos que comen dulces, ratones o galletitas para tenerlos siempre contentos. Su presencia despierta todo tipo de supersticiones.
1: Hay una vieja leyenda sobre los cuervos. Dice que si los cuervos abandonan la Torre de Londres, la Torre Blanca, este edificio detrás de mí, se caerá, y con él caerá la monarquía. Así que para asegurarse de que eso no ocurra, el rey Carlos II promulgó una ley, un decreto allá por 1675, por el que debe haber aquí seis cuervos siempre.
0: Interesante historia, ¿no? La Torre de Londres es sin duda un lugar que vale la pena conocer. Sara Nuro hizo historia al convertirse en la primera mujer negra en ganar el concurso de modelos Germany's Next Top Model. Luego hizo una exitosa carrera, pero hoy el mundo del glamour ya no es su única prioridad.
1: Modelo, madre y empresaria, la alemana Sara Nuro es una mujer polifacética. Pasó de ser la primera ganadora negra del concurso Germany's Next Top Model a fundar una empresa de comercio justo de café procedente de Etiopía. ¿Qué le hizo dejar atrás el deslumbrante mundo de la moda y dedicarse a un negocio social?
0: Esta búsqueda de sentido era muy importante para mí, precisamente porque había viajado a Etiopía y allí conocí la auténtica pobreza. Aquello me impactó mucho y comprendí que la vida pública y esa apariencia glamurosa no me bastaban.
1: Desde 2016, Sara dirige junto a su hermana Sally su marca de café Nuro Coffee en Berlín. Los granos de este café de comercio justo proceden de Etiopía, la patria de sus padres, que emigraron a Alemania en 1986.
0: No solo queríamos apoyar de forma sostenible a Etiopía, el país de nuestros padres, sino también tratar de forma justa a las personas que viven allí. Y dado que el café es la principal exportación del país, nos pareció lógico comerciar con café y al mismo tiempo hacerlo de forma ética.
1: Sara ganó en 2009 el concurso televisivo presentado por la supermodelo Heidi Klum. De la noche a la mañana la gente la reconocía. Fue modelo de éxito durante varios años y más tarde también fue presentadora de televisión. Sin embargo, llegó un momento en el que dejó de identificarse con la superficialidad del mundo de la moda y el espectáculo.
0: Creo que el punto de inflexión fue cuando volé a Nueva York para presentar un programa de televisión y me pidieron que probara cosas muy caras durante el programa. De hecho, comí un helado con pan de oro que costaba 1,000 euros. Y ese fue el momento en el que me di cuenta de que eso no podía ser.
1: Ahora Sara viaja regularmente a Etiopía con su hermana Sally. Allí visitan las plantaciones de café y las cooperativas con certificación ecológica de las que obtienen sus granos. El contacto directo con las productoras de café locales es muy importante para las dos hermanas.
0: Llevo aquí 5 minutos y ya estoy sudando. Hace muchísimo calor bajo este fuerte sol del mediodía. Y es increíble la cantidad de trabajo detrás de cada taza de café. Ver cómo las mujeres lo recolectan todo a mano es increíble.
1: Aunque Etiopía es una de las economías africanas que más rápido crecen, alrededor del 30% de la población vive por debajo del umbral de la pobreza, sobre todo las mujeres. Por eso, Sara y Sally las apoyan especialmente.
0: Queremos saber cómo trabajan y también queremos mostrar en Alemania su labor y darles voz.
1: Al final de su visita, invitan a las hermanas a una ceremonia del café típica de Etiopía. Aunque Sara nació en 1989 en Alemania y se crió allí, este país del este de África se ha convertido en su segundo hogar.
0: Cada vez que estoy en Etiopía,

Soy como otra persona. Estoy totalmente relajada. Soy muy feliz porque sé que aquí el tiempo transcurre de otra manera y la gente es muy distinta. Aquí no hay tanta presión, estrés y afán.

0: Asociación sin ánimo de lucro para mujeres y es embajadora del Ministerio Federal Alemán de Cooperación Económica y Desarrollo. Ahora, esta madre de dos hijos ha vuelto a trabajar como modelo.
1: Cuando solo era modelo, siempre dependía mucho de que los demás me encontraran atractiva, independientemente de lo alta, delgada o guapa que fuera. Siempre era otra persona la que decidía sobre mi éxito, y eso siempre me incomodaba mucho. Ahora que ya no dependo de ello y que he encontrado mi vocación con Nuru Coffee y Nuru Women, vuelvo a tener ganas de trabajar con gente creativa.
0: Modelo, empresaria de comercio justo y embajadora. Sara Nuru ha encontrado nuevos objetivos siguiendo la estela de sus raíces en Etiopía.
1: Los erizos de mar son un manjar muy apreciado en la costa sur de Francia. Nuestra reportera Megan Lee viajó hasta la Costa Azul y nos cuenta a qué saben estos tesoros del mar.
2: Están crudos y aún vivos. ¿Se atreverían a comerlos? Estoy en el Festival Anual del Erizo de Mar en Carry-le-Rouet, en la costa mediterránea del sur de Francia. Durante tres domingos de febrero, este pequeño pueblo costero se llena de vida. La gente viene a comer erizos de mar. ¿Pero qué tienen de especial estas pequeñas criaturas llenas de púas? ¿Y por qué les gustan tanto a los franceses? Eso es lo que quiero averiguar. Hoy estoy con Ilan Tanchan. Sabe mucho de erizos de mar porque es el jefe de cocina de un restaurante cercano. Para él, esta época del año es especial. Ilan, ¿quién querría comerse algo así?
3: Cuando los abres, son preciosos y son especialmente sabrosos.
2: ¿Cuál es la mejor forma de comerlos?
3: A mí me gustan simplemente al natural, con un poco de pan y mantequilla y listo.
2: ¿Se pueden comer así?
3: Sí, esto se llama la lengua, se quita.
2: ¿Y eso qué es?
3: Estas partes de color naranja son la lengua. Eso es lo que se come.
2: Ok, ¿está todo ahí dentro?
3: Sí, la mayoría lo hace así. Se comen todo lo que hay dentro. Yo solo como la parte naranja.
2: Voy a probarlo. Antes de probarlo por primera vez, me gustaría sumergirme en el mundo de los erizos de mar. Este tipo de marisco vive en todos los mares del mundo y se conocen más de 1,000 especies. Algunos viven en la costa, otros en las profundidades del mar y no todos son comestibles. Los buceadores utilizan herramientas especiales para desprenderlos de las rocas. En general, su población no está en peligro, pero algunas especies están amenazadas por el cambio climático, la sobrepesca o, desde 2022, por una pandemia. Su captura está regulada. En Francia se pueden pescar erizos de mar del 1 de noviembre al 15 de abril. La cantidad está limitada para los pescadores profesionales y los aficionados. La mayoría de los erizos de mar que se sirven en este festival proceden de Galicia, en el norte de España, aunque también se pueden probar otros mariscos. Ahora sí que es el momento de probar mi primer erizo de mar.
3: No. Sabe un poco a nuez y a yodo, pero no es demasiado salado.
2: No, sabe a mar.
4: It's the ocean. Es la mar.
2: Wow, quiero más. A continuación nos dirigimos al restaurante en el que trabaja Ilan para ver cómo prepara los erizos.
3: Voy a preparar para ti el tartar de pez de San Pedro con erizo de mar y salicornia.
2: Ilan utiliza únicamente erizos de mar de la región.
3: Pongo las tijeras aquí.
2: Corta por la boca.
3: Voy a cortar todo por aquí arriba.
2: Aún están vivos, ¿no?
3: Los pescaron ayer.
2: ¿Sienten dolor?
4: La dolor.
3: No, creo que no tiene cerebro.
2: Ilan marina el pez de San Pedro con vinagre, aceite de oliva y cáscara de limón. Añade cebollino, cebolletas y lima seca. Un un plato elegante para

0: Servir habichuelas de mar finamente cortadas y una salsa de vino blanco y mantequilla. Todo ello combina muy bien con el pez de San Pedro. Enrolla el pescado en forma de rosa.
1: ¿Te gusta?
0: Es precioso.
1: Los erizos de mar tienen mucho yodo y son un condimento natural.
0: Y un toque más de cocina gourmet, flores comestibles. No tengo ni idea de cómo voy a comerme esto. Wow. ¿Cómo describir este sabor? Está muy bueno, muy suave. Es fantástico, gracias.
1: Gracias a ti. Ha sido un placer.
0: Vaya, qué experiencia. Ahora entiendo un poco mejor por qué los franceses están tan locos por los erizos de mar. ¿Los probarían?
2: Y por último, las primeras citas. Son inevitables en el camino hacia el amor. ¿Qué ocurre realmente? ¿Hasta dónde se puede llegar? ¿Y qué está totalmente prohibido? Algunos jóvenes europeos nos cuentan sus experiencias.
3: ¿Quién debe pagar en la primera cita?
4: El que me invite.
3: ¿Y qué puedes hacer tú?
4: No me importa salir a tomar unas copas.
3: ¿Está bien tener sexo en la primera cita?
4: Estaría bien.
3: Espera, ya volveremos a eso. Volvamos a la primera cita. ¿Cómo suele ser en Europa y qué cosas hay que evitar a toda costa? Hemos preguntado a gente de a pie y a profesionales con diplomas colgados en la pared. Sencillo, ¿qué haces en la primera cita? Yo soy de Italia. Allí tenemos la cultura del aperitivo. Por lo general, salimos a las 7 y tomamos algo. Es la hora perfecta.
4: Creo que me gustaría salir y dar un paseo por el parque.
3: Prefiero hacer alguna actividad, bolos, algo competitivo. Hay que ver si pueden con eso.
4: Algo simple, porque si no funciona, me quiero escapar.
3: Llevamos estas respuestas a la psicóloga Sila Anderin. Como terapeuta de parejas, tiene mucha experiencia analizando relaciones.
4: Es bastante común en Europa, especialmente en los países del norte, que la gente se reúna para una primera cita menos formal, por así decirlo, un poco más relajada. Y en alemán, por ejemplo, no existe una palabra como en inglés, dating. La gente dice, voy a quedar con alguien. Eso puede significar muchas cosas. Puede significar, voy a quedar con un amigo o un compañero de trabajo, pero también voy a quedar con mi posible pareja.
3: El idioma da forma a la cultura, y los europeos nunca han tenido la costumbre de utilizar un término equivalente al inglés date. En su lugar, suelen salir juntos de manera informal, como solo amigos, y más de la mitad de todas las relaciones empezaron como amistades casuales. Una pregunta frecuente es, ¿quién paga en la primera cita?
4: El que me invita. Así que la mayoría de las veces, el hombre, diría yo. Porque tomo de mi tiempo para ir a una cita. Especialmente si voy a tener una cita con un hombre, me gusta pagar para sentir que tengo algo de poder en esa dinámica. No esperaría que nadie pague por mí.
3: Ambos deberían ofrecer pagar.
4: Prefiero dividir la cuenta.
3: Todo hombre debe ser un caballero. Los hombres deberían pagar en la primera cita. Quién debería pagar depende en general de la idea que cada cual tiene de los roles de género. En ese sentido, el sur y el este de Europa parecen un poco más conservadores que el norte y el oeste. Pero eso está cambiando.
4: Creo que también hay mucho por explorar en lo que respecta a los roles de género. Por ejemplo, ¿dónde están los límites y qué es lo que me hace sentir empoderada o fuerte? Ya que vivimos en una sociedad en la que todavía se promueve mucho la autonomía y el individualismo.
3: Cambian las normas de género y la autonomía personal cobra importancia, pero hay cosas que definitivamente no se pueden hacer. ¿Qué es inaceptable en una primera cita? Quizás estar pegado al celular o algo así.
4: Tocar demasiado. Creo que no está bien.
3: Ser grosero.
4: Llevarme a conocer a su familia o a sus padres o algo así.
3: Hablar de relaciones anteriores. Y suponiendo que la cita va bastante bien, ¿hasta dónde llegarían los europeos en la primera cita? Bueno, lo lejos que pueda llegar.
4: No creo que haya sexo. Y creo que un beso ya sería salir mucho de mi zona de confort. No tengo ninguna limitación.
3: No me acostaría con alguien en la primera cita. Si lo hiciera, mi cabeza lo entendería como algo distinto. Quizá haría esperar a la otra persona para darle un beso, si tiene suerte.
4: Un beso estaría bien, sexo estaría bien. Quizás un primer beso, pero me lo tomaría con mucha calma.
3: Pero estas respuestas son solo una muestra. En Alemania, el 40% de los hombres cree que tener sexo en la primera o segunda cita está bien, pero solo la mitad de las mujeres opinan lo mismo. Nuestra experta ve un patrón ahí.
4: Las personas que suelen buscar a alguien con quien salir durante un periodo de tiempo más largo tienden a no tener relaciones sexuales en la primera cita.
3: No importa a dónde lleve la primera cita, lo importante es pasar un buen rato juntos. Alguien podría encontrar una pareja estable o simplemente hacer un nuevo amigo.
4: Y con esto llegamos al final del programa. No olviden suscribirse a nuestras redes sociales para disfrutar más historias interesantes de toda Europa. Hasta la próxima. Auf Wiedersehen.

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4: Cuatro de cada cinco latinoamericanos viven en ciudades. América Latina es la región más urbanizada del mundo. Y cada año, miles de jóvenes dejan el campo buscando lo que sus pueblos no les pueden dar. Una universidad, un empleo, un futuro.
5: El campo es muy desagradecido.
6: Un jornalero allá no va a ganar lo que gana una persona aquí trabajando, ¿verdad?
4: Estudiar, trabajar, escapar de la violencia, las razones son muchas, pero la dirección es siempre la misma, del campo a la ciudad. Y las consecuencias las pagan todos. El campo se queda sin jóvenes, envejece, pierde manos que siembren. Las ciudades, mientras tanto, crecen sin control, sin planificación, con cinturones de pobreza que se expanden en las periferias. Si nadie cultiva, ¿qué comemos? ¿Se puede frenar este éxodo? ¿Tiene sentido pedirle a un joven que se quede donde no hay universidad, donde no llega internet, donde el trabajo es precario? ¿O hay que repensar el campo para que quedarse sea una opción real? En este episodio de Cómo te afecta, vamos a ver por qué los jóvenes latinoamericanos abandonan las zonas rurales, qué consecuencia tiene esa migración y qué se puede hacer para que el campo deje de vaciarse. ¡Vamos!
7: Hace 7 años que vine a la ciudad y una de las razones fue el tema del estudio.
8: Lo más difícil para mí cuando llegué a Lima fue adaptarme quizás porque yo no estaba acostumbrada a vivir sin mis padres, ¿no? Y eso era algo que me costaba mucho. Siempre yo lloraba porque extrañaba a mis padres.
4: La migración del campo a la ciudad no es nueva. En el siglo XX, varios países latinoamericanos pasaron de ser sociedades rurales a sociedades urbanas en menos de 50 años. Pero el proceso sigue y se acelera.
9: Podemos mencionar que la migración del campo a la ciudad es un fenómeno que ha estado persistiendo en los últimos 100 años. De fenómenos como la industrialización, mayor acceso a servicios de salud y educación e incluso algunas dinámicas de transformación de los estilos de vida ha motivado a que grandes contingentes de población se muevan hacia las grandes ciudades.
4: Hoy, según la CEPAL, solo una de cada 5 personas en América Latina vive en el campo y la tendencia apunta a que seguirá bajando. Según cifras del Banco Mundial, si las proyecciones se cumplen, para 2050 el 94% de la población de la región vivirá en ciudades. Casi todos. Miren esta gráfica. Muestra cuánta población rural perdió cada país entre 1960 y 2022. Brasil lidera con una caída de más de 41 puntos porcentuales. Le siguen Colombia con casi 36 y Bolivia con 34. El promedio regional está en 32 puntos. Perú, Ecuador y México andan cerca, entre 30 y 31. Más abajo aparecen Paraguay y Venezuela con 27 y casi 27 respectivamente. Y al final, los países que ya eran muy urbanos desde antes. Chile perdió 20 puntos, Argentina 18 y Uruguay apenas 15. Lo que vemos aquí es un vaciamiento generalizado. No hay un solo país de la región donde el campo no haya perdido peso. En algunos, como Brasil o Colombia, la caída fue tan fuerte que lo que era una sociedad rural hace 6 décadas hoy es abrumadoramente urbana. Brasil perdió más de 41 puntos porcentuales de población rural en 6 décadas. Colombia, 35. El promedio regional supera los 32 puntos. Son caídas enormes.
9: Según estimaciones recientes de la Comisión Económica para América Latina y el Caribe, estamos hablando que alrededor de un 20%, una de cada 5 personas aún viven en el campo. Digamos que el porcentaje es menor en el Cono Sur, Chile, Argentina, Uruguay, y es mayor en Centroamérica.
4: Y en ese éxodo, los jóvenes son los protagonistas. La CEPAL estima que 1,2 millones de jóvenes abandonarán el campo antes de 2030. 7 de cada 10 terminarán trabajando en el sector servicios, lejos de la agricultura. ¿Cuánto llevan estos jóvenes fuera de sus pueblos?
7: Yo migré hace exactamente

0: de más de 10 años, buscar primero la posibilidad de poder salir adelante a través del estudio, ya que en esa zona rural, o sea, es muy dificultoso, ¿verdad? Y más para uno de mujer, es hasta riesgoso venir de una aldea hacia un pueblo que, por ejemplo, uno tiene que viajar hasta una o dos horas para poder llegar hasta un colegio.
1: Hace 6 años estoy aquí en Tegucigalpa, vine a trabajar a una maquila, fue mi primer trabajo aquí en Tegucigalpa y también inicié la universidad y pues aquí estoy avanzando y estoy a punto de egresar.
2: En Colombia, solo una quinta parte de la población rural es joven, según el DANE, y entre los jóvenes de 15 a 25 años, cada vez menos se identifican como campesinos. Esta gráfica muestra la evolución de los jóvenes colombianos de entre 15 y 25 años que se identifican como campesinos. Arranca en 2019 con un 24,6, al año siguiente baja a 24,1, en 2021 toca su punto más bajo con 23,2%. Luego hay un repunte, sube a 23,9 en 2022 y a 24 en 2023. Pero en 2024 vuelve a caer a 23,7. La curva oscila, pero la tendencia general es descendente. Lo que nos dice es que cada vez menos jóvenes se ven a sí mismos como parte del campo. Y eso, para el futuro del campo colombiano, es una señal de alarma.
3: Que no conocía a ninguno. Llegué prácticamente sola. Llegué donde un hermano, pero sin experiencia de nada. Llegué cuando tenía 17 años y pues fue muy duro, pero... encontré personas y aquí la mayorista que me acogió para trabajar.
4: A los 15 años vine la primera vez acá a Medellín y trabajaba como informal porque pues obviamente no tenía la edad, entonces trabajaba ayudante en un camión descargando acero.
5: Hablando de, en ese caso, de tener tránsito inmediato, hay departamentos que tienen un tránsito inmediato, es decir, los que pasan de educación media a educación superior de una vez, cercano al 20%. Mientras que, por ejemplo, Bogotá está por encima del 120%. Es decir, están entrando más estudiantes de educación superior a Bogotá de los que salen de la misma ciudad. O sea, está llegando muchísima gente, por ejemplo, a Bogotá. Y eso no sucede solo aquí en Bogotá, sucede en Medellín, como le digo, en Cali, en Barranquilla generalmente.
2: Bogotá absorbe más estudiantes de los que produce. Eso explica mucho el flujo. Pero, ¿por qué se van exactamente?
6: Bueno, yo migré por la necesidad de estudiar, porque yo vengo del departamento de La Paz y pues ahí no hay como acceso a la educación superior. Entonces, obligatoriamente tengo que estar en Tegucigalpa.
2: La decisión de emigrar responde a muchos factores, pero hay un patrón claro. Pobreza rural, desigualdad territorial, falta de acceso a educación y exclusión de servicios básicos. Y en algunos países, violencia.
7: Existen motivaciones básicamente en temas de educación, empleo y, para nuestro caso, por cuestiones de violencia. Los datos hablan que el 42% de todos los jóvenes rurales, cuando migran por oportunidades laborales. El 18% lo hace por acceder a mejores opciones educativas y el 21% lo hace por distintas amenazas derivadas de nuestro conflicto armado.
8: En la costa tengo la naturaleza, tengo ese contacto, pero los recursos económicos realmente son muy escasos. Entonces, para llegar a tener una vida estable, una economía estable y llegar a prosperar más en el país, sea como sea, tendría que salir de allá.
2: La educación es quizás el motor más potente de esta migración. Le llaman migración interna educativa. Y los números lo confirman. De los jóvenes rurales en Colombia, solo el 10% logra terminar la educación básica. El 21% completa la educación media. El 44% consigue un título técnico o tecnológico y apenas el 6% llega a obtener un título universitario. 6 de cada 100. Compárenlo con las ciudades, donde más de un tercio de los jóvenes accede a educación superior. La brecha es enorme y explica por qué tantos jóvenes sienten que para estudiar tienen que irse. Es que en el campo la escalera educativa se corta muy pronto.
5: La educación rural es muy pobre aún. La educación rural en sí, y si hablamos de educación media y educación superior, generalmente en ciertos municipios del país no existe, ¿sí? Por ejemplo, en Colombia tenemos cerca de 1.100 municipios en todo el país, y de esos 1.100 municipios, cerca de 320 tienen educación superior.
9: En mi pueblo solamente hay hasta colegio secundaria, y una vez terminas la secundaria tienes que emigrar sí o sí a una ciudad para buscar un instituto o si no una universidad, ¿no? Depende si quieres una licenciatura en la carrera o si quieres ser técnico, porque en mi pueblo no hay.
2: A la brecha educativa se suma la brecha digital. En Colombia, menos de la mitad de los hogares campesinos tiene internet, 46% según el DANE. En Honduras, aunque el 90% de los estudiantes rurales tiene un teléfono inteligente, apenas el 5% cuenta con un computador portátil. Y en las escuelas, solo el 28% tiene acceso a un computador. La tecnología llega, sí, pero llega a medias.
10: Es por querer cumplir mis sueños, querer salir adelante y ser alguien en la vida y poder así regresarle esa importancia que tomó mi mamá al poder ponerme a estudiar, y pues ahora es momento de recompensarle todo lo que he hecho ella por mí.
2: Y hay otro dato que lo resume todo. En el mundo, el 80% de las personas más pobres, las que subsisten con menos de $2.15 diarios, vive en zonas rurales, según el Banco Mundial. ¿Quién no querría irse?
4: Es que uno no conoce y se desembolata, se pierde. Y pues ver como tanta gente se pone uno como asustado, se pone nervioso, claro. Uno en el campo está enseñado al silencio, a no ver tanto carro, tanto público. Llega uno a la ciudad y sí se siente sorprendido porque nunca lo ha visto.
2: Migrar promete un futuro mejor, pero llegar a la ciudad es otro asunto. Los jóvenes rurales enfrentan soledad, desorientación, precariedad económica y en muchos casos discriminación.
9: Sí, al principio sí era un poco tímida, no hablaba mucho con mis compañeros en la universidad, me acuerdo, y me decían, tú eres de la sierra, porque yo cuando llegué tenía chapitas rojitas, y me decían, ay, pero tú eres de la sierra. Y
5: los chicos no saben tomar un transporte público, algo que para nosotros pareciera muy básico, pero hasta un transporte público es complicado para ellos. El tiempo de transportarse y la soledad. Una cuestión que hay que tener muy en cuenta es que los muchachos llegan generalmente solos a una ciudad o se vienen a enfrentar con un mundo totalmente diferente de su familia. Entonces, estos chicos inicialmente desde esa parte psicológica están muy afectados, pero como te decía anteriormente, la desventaja grandísima es que en otras ciudades y en otros y en la zona, sobre todo en la zona rural, la educación no es tan fuerte o no llega, digamos, a ser tan fuerte porque no tienen los medios o no tienen los recursos.
2: Las consecuencias golpean en dos direcciones: hacia el campo, el vaciamiento; hacia la ciudad, la marginalidad. Empecemos por el campo. El dato es claro: el campo envejece. Esta gráfica muestra quién produce los alimentos en Colombia. El grueso de los productores, un 60%, tiene entre 30 y 59 años. El 26% tiene más de 60 y solo el 12% tiene entre 15 y 29 años. En otras palabras, los adultos mayores de 60 duplican con creces a los jóvenes productores. De cada 10 personas que trabajan la tierra, apenas una es joven. El campo colombiano está envejeciendo. Y si esa tendencia se mantiene, la pregunta es obvia: ¿quién va a cultivar la tierra dentro de 20 años? El relevo generacional está en riesgo.
5: Si no hay jóvenes que continúen con estas tradiciones, pues no va a haber quien cultive, no va a haber quien traiga digamos, la comida que nos traiga como tal esa subsistencia hacia las ciudades, y obviamente eso hace que dependa de los jóvenes. Pero entonces, si no existen de alguna forma que los gobiernos den una opción económica, una opción

0: de poderles comprar sus alimentos de una forma adecuada, de unos precios adecuados en ese caso, entonces será muy difícil y siempre los más jóvenes intentarán venir hacia las ciudades a buscar un futuro mejor. Para mí, perder un joven en una zona rural es perder, no hablemos de un campesino, sino de perder lo que tiene que ver con lo ancestral, con en realidad lo que se sabe del campo y demás. Muchas veces cuando un joven sale de esa zona rural, no vuelve. Y es casi que el 90% de los chicos, por ejemplo, que van a estudiar a diferentes ciudades, no vuelven a ejercer sus profesiones.
1: ¿Y qué dicen los propios jóvenes? ¿Volverían?
2: No tengo motivaciones porque allá en ese pueblito ya todos salimos de allá de ese pueblo. Entonces solo está mi mamá y mi papá y tenemos planes antes de traerlos para la ciudad.
3: Pues mire, hasta el momento no, porque aunque duela dejar su tierra, pero allá no hay oportunidades. Más por lo que me estoy preparando yo, mi futuro y si Dios lo permite es seguir buscando aquí mis sueños y a ver qué puertas se abren.
1: Ahora, la otra cara, las ciudades. La llegada masiva no es gratuita. Veamos qué ciudades reciben más migrantes internos. San José de Costa Rica encabeza la lista con un dato impresionante. El 72% de sus habitantes llegó de otra parte del país. Eso es casi 3 de cada 4. Le sigue Montevideo con un 55%. Después Lima con un 38%. Quito y Santiago andan parejos, alrededor del 26%, y al final Ciudad de México con apenas un 8%, aunque en números absolutos es una de las ciudades más pobladas del mundo. Lo que vemos es que estas capitales funcionan como imanes, atraen población de todo el país, y cuando esa llegada no se gestiona, lo que crece no es la prosperidad, son los asentamientos informales. En San José, casi 3 de cada 4 habitantes llegaron de otra parte del país. En Lima, casi 4 de cada 10. Las ciudades crecen, pero sin planificación, y eso genera cinturones de miseria. En Centroamérica, el 29% de la población urbana vive en asentamientos informales, según la OIM. Y hay un dato que da para pensar. La pobreza urbana crece más rápido que la rural. Esta gráfica tiene dos curvas. La primera muestra la pobreza general en zonas urbanas. Pasó del 66% en el año 2000 al 73% en 2022. 7 puntos de aumento. La segunda es la pobreza extrema urbana. Subió del 48 al 68%. Son 20 puntos en 2 décadas. Piensen en lo que eso significa. 2 de cada 3 personas en pobreza extrema en la región viven hoy en ciudades. La pobreza ya no es un fenómeno exclusivamente rural. Las ciudades se han convertido en el nuevo escenario de la precariedad. Y parte de eso tiene que ver con una migración que llega sin redes de apoyo, sin planificación y sin políticas que acompañen la transición. La proporción de personas en pobreza extrema que viven en ciudades pasó del 48 al 68% en 2 décadas. Son 20 puntos de diferencia. La migración no garantiza salir de la pobreza. En muchos casos, la cambia de escenario, pero hay quienes sí logran salir adelante.
4: Ah, bueno, si hago un balance hasta ahora, siento que sí me va bien, ¿no? El lado personal, profesional y laboral, ¿no? En el lado profesional ya culminé mi carrera, me he titulado, ¿no? En el lado laboral siempre he tenido ofertas laborales, ¿no? Y en el lado personal, ya actualmente vivo en un departamento propio, que siento que es uno de los logros que hasta el momento más importantes que tengo.
5: En el trabajo, porque ha mejorado mi economía, he tenido muy buenas amistades, entonces yo pienso que es acá. Ya me he adaptado acá, estoy muy feliz de estar acá en la ciudad porque la ciudad me ha brindado muchas posibilidades de oportunidades.
1: Ahora veamos qué posibles soluciones hay a este éxodo y sus 1000 consecuencias.
6: Yo creería que con el tiempo sí. Si yo llego a tener mis ahorros y más adelante y poder conseguir una tierra propia, una finquita, yo viviría otra vez en el campo.
1: ¿Es posible frenar el éxodo? Quizás la pregunta correcta.

0: esta sea otra. Es posible hacer del campo un lugar donde los jóvenes quieran quedarse, porque cuando les preguntas si volverían, muchos dicen que sí, pero con condiciones.
1: Bueno, por supuesto. Yo sí tengo pensado, una vez que yo termine mi carrera, tenga 2, 3 años de experiencia trabajando.
2: Bueno, yo sí tengo pensado vivir en el campo o volver a mi tierra, porque como dije, ¿no?, una de las principales razones por las que yo migré a Lima fue para poder educarme y, bueno, aprender y poder yo contribuir con mis conocimientos en mi comunidad.
3: Tengo mis terrenos allá, entonces a mí me gusta aquí la ciudad por ciertos aspectos, pero creo que mi alma está en el campo, pues, y donde poder cultivar, tener uno también, ser autos, no solo como consumidor, sino que también tener, ser un productor, va.
0: ¿Qué dicen los expertos? Hay dos líneas de acción claras. La primera, hacer del campo un lugar con condiciones dignas. Infraestructura, conectividad, acceso a salud, educación y tierra. Lo básico, lo que hoy falta.
4: Muchas veces vemos aquí nosotros que los viejitos se quedan solos en sus tierras tratando de elaborar y desarrollar. Y los jóvenes llegan a las ciudades a trabajar o a estudiar, pero en unas condiciones bastante precarias. Y eso hace que, pues obviamente, el joven no tenga como tal, y ya aquí con los años se logra algo mejor, se cambia de empleo, se mejora el estatus, ya de pronto se puede llegar a una casa y demás, que en el campo es muy difícil. Entonces, crear programas de tener un adecuado utilización de el territorio, es decir, tener una casa, decirles, le vamos a crear su casa aquí con sus servicios adecuados y demás, pero además le vamos a tratar de comprar su producción de un valor adecuado con unos costos adecuados, pues eso motivaría muchísimo a que los jóvenes no migren.
0: La segunda es dejar de ver a los jóvenes rurales solo como campesinos. Son profesionales potenciales, emprendedores, líderes ambientales. Ya hay iniciativas concretas. En Colombia, la experiencia del café en la zona de Planadas, Tolima, lo demuestra.
5: En un caso que conozco bien, del caso del café en Colombia y en particular en zonas que fueron afectadas por el conflicto armado, en particular la zona de Planadas, Tolima, en el sur del Tolima, donde hubo unas grandes afectaciones por cuenta del conflicto armado. Con la firma de los acuerdos de paz del 2016, se incentivó a que distintos jóvenes se integraran en los procesos de catación y de barismo de el producto del café que vendían las asociaciones que estaban allí.
0: Y en educación también hay avances. El BID lleva desde noviembre de 2023 un programa de tutorías en Honduras y otros 10 países latinoamericanos. Niños y adolescentes reciben clases extra, a veces presenciales, a veces por teléfono. En 2 años han beneficiado a 15.000 chicos y chicas. El objetivo es cerrar brechas educativas y frenar la deserción escolar. Otro frente, las universidades. Si el joven tiene que irse para estudiar, la migración es inevitable, pero hay alternativas.
4: Para revertir esa migración educativa, tiene que existir primero universidades que quieran ir a municipios no tan grandes, no tan pequeños, pero que puedan hacer como tal ese tipo de educación. Generalmente, en su caso, las universidades lo que han generado son modalidades. Aquí la modalidad distancia ha sido muy fuerte en algunos casos por ese mismo desarrollo en el cual los estudiantes van solo una jornada o van unas ciertas horas de una jornada, de un fin de semana, en el que puedan tomar sus clases. Eso funciona, porque hace que la gente no se quiera ir, pero también llegar con cosas que en realidad sirvan al estudiante, sirvan al joven que está en el campo. Es decir, carreras que tengan que ver con el campo, ¿sí?, que tengan que ver con agroquímicos, con veterinaria, con ciencias, digamos, botánicas y demás, que pueden servir muchísimo al desarrollo de las regiones.
5: En esta red a la que hago parte junto con varios colegas de

0: de la región, de América Latina, consideramos que la articulación entre personas e instituciones, sobre todo a nivel local, puede garantizar un entorno más favorable para que los jóvenes decidan quedarse en el campo.
1: La migración rural va a seguir existiendo. Lo que puede cambiar es que deje de ser la única opción. De los jóvenes que entrevistamos para este episodio, la mayoría nos dijo algo parecido. Les gustaría volver al campo, pero no pueden. Las condiciones no se lo permiten. Algunos sueñan con regresar cuando se jubilen, otros quieren volver con un título para aportar a su comunidad, y hay quienes ya cerraron esa puerta. Lo que queda claro es que la migración rural es consecuencia de décadas de abandono, de brechas que se acumulan en educación, en salud, en conectividad, en empleo. El campo latinoamericano envejece porque los jóvenes no ven futuro ahí. Y las ciudades absorben esos jóvenes sin estar preparadas para recibirlos. La solución pasa por darles razones para quedarse. Universidades que lleguen a los pueblos. Emprendimientos que generen ingresos dignos. Infraestructura que acerque el campo al siglo XXI. Y políticas públicas que dejen de tratar a la juventud rural como un dato más en la estadística. ¿Tiene sentido un continente donde el 94% de la gente vive en ciudades y casi nadie cultiva la tierra? Nos vemos en el siguiente episodio. Adiós.

0: Amazonas está al límite. Enormes áreas emiten ahora más CO2 del que absorben. Investigadores brasileños recurren a tecnología espacial avanzada. Los satélites y la IA detectan incendios, muestran lo que se destruye y lo que se puede proteger. Pero, ¿podrá detenerse la destrucción antes de que sea demasiado tarde?
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2: ¿Y si pudiéramos reprogramar nuestro sistema inmunitario para que pueda vencer al cáncer? Las llamadas inmunoterapias se basan en este enfoque. En lugar de destruir las células cancerosas desde fuera, como hace la quimioterapia, se reprograma el propio sistema inmunitario para que reconozca, ataque y venza al cáncer. El problema, su alto coste. La solución, automatizar los procesos. Esto y mucho más ahora en Visión Futuro, el magazine científico de DW.
3: Primero llegó el diagnóstico de leucemia y luego una infección por COVID. Durante varias semanas, la vida de Ina Bukat pendió de un hilo.
2: Gracias a Dios, sobreviví. Pero cuando me recuperé, estaba tan débil que era prácticamente imposible seguir con la quimioterapia.
3: Una de sus últimas opciones era la terapia con células CAR-T.
2: Cuando me lo dijeron, primero tuve que preguntar cómo se escribía y qué era exactamente, porque nunca había oído hablar de ello.
3: Se trata de un tipo de inmunoterapia que aprovecha las propias células T protectoras del cuerpo. Estas normalmente reconocen a los patógenos y pueden neutralizarlos. En la terapia con células CAR-T se extraen células del paciente, se modifican genéticamente en el laboratorio y luego se reintroducen en el cuerpo. Las modificaciones les ayudan a reconocer las células B enfermas. Las células B también desempeñan un papel en el sistema inmunitario, pero pueden volverse cancerosas. Llevar a cabo este tipo de terapia es complejo y caro.
4: La forma en la que producimos actualmente las células CAR-T, la fabricación, la preparación, la documentación y el almacenamiento requiere una gran cantidad de personal. Y como puede confirmar cualquiera que organice algo en Alemania, el personal es el principal factor de coste.
3: Además, especialistas altamente cualificados tienen que modificar las células terapéuticas en salas esterilizadas. Eso requiere espacio, materiales y tiempo. Muchos de los pasos aún deben realizarse manualmente. Sin embargo, grupos de investigación y empresas están trabajando para automatizar completamente el proceso. Aquí, en el Instituto Fraunhofer, Andrea Geisler y su equipo están desarrollando uno de estos sistemas. Las cajas que contienen las células del paciente se colocan dentro de máquinas que denominan minifábricas, donde los pasos de producción individuales se ejecutan automáticamente.
2: La caja contiene todo lo necesario para cada paso del proceso. Incluye el compartimento biológico, donde las células se mantienen a 37 grados. Una unidad de refrigeración para los suministros de medios de cultivo y también una sección de congelación para los vectores para la modificación genética.
3: Las personas o los robots deben trasladar la caja de una máquina a otra hasta obtener el producto celular final. La empresa Festo, con sede en Esslingen, se dedica a la tecnología de automatización. Junto con el Instituto Fraunhofer, sus ingenieros desarrollaron un componente para las cajas. El objetivo, facilitar la administración de los líquidos sin ayuda humana, lo que supone un reto técnico.
4: Tenemos unos requisitos muy estrictos en cuanto a la pureza y la esterilidad. Debemos asegurarnos de que todo lo que vuelve al paciente nunca entre en contacto con la atmósfera de control que utilizamos, ni con los lubricantes, ni con ninguna otra partícula. Y el material de diferentes pacientes debe mantenerse separado para evitar cualquier contaminación cruzada.
3: La primera minifábrica del Instituto Fraunhofer está casi terminada. En ella se lleva a cabo el primer paso en el camino hacia la célula CAR-T,

0: la modificación genética. Para los pasos siguientes aún deben desarrollarse minifábricas. Eso llevará aún algunos años. La Clínica Universitaria de Heidelberg sigue un enfoque diferente. Se han especializado en la fabricación de este tipo de terapias celulares, pero la fabricación sigue siendo, al menos en parte, manual. Los expertos coinciden en que una automatización completa reduciría considerablemente el precio de la terapia.
1: A grandes rasgos, podríamos reducir los costes sustancialmente. En un 30%, quizá incluso un 40% en comparación con los costes actuales. Y eso es mucho, si tenemos en cuenta que estos tratamientos cuestan entre 250.000 y 420.000 euros.
0: Junto con socios como Optima Pharma, Zeiss y el Bosch Health Campus, el equipo de Heidelberg está trabajando en su propio modelo de automatización. En este caso, las células del paciente se procesan en una serie de pasos automatizados, lo que permite producir células CAR-T, listas para infusión de forma más rápida y eficiente.
1: Con nuestro sistema totalmente automatizado, podemos multiplicar por 10 la producción. Es decir, en el tiempo que tardamos actualmente en fabricar células CAR-T, entre 14 días y 3 semanas, podríamos producir 10. Y eso es mucho, y creo que realmente supone un salto cuántico.
0: Y la demanda está creciendo. Los estudios demuestran que las terapias celulares están resultando eficaces para un número cada vez mayor de enfermedades. Se espera que, en los próximos 2 años, los pacientes de Heidelberg, como Ina Buchardt, reciban terapias celulares de producción automatizada. Esperemos que con resultados similares.
2: Desde entonces ya no hay rastro de la enfermedad. Y para mí eso es como un milagro.
0: La investigación de los componentes de nuestro planeta, como las células, las moléculas y los átomos, es uno de los motores de la ciencia moderna. Ahora, varios equipos de investigación han desarrollado un nuevo microscopio de alta resolución para examinar los diminutos cristales que se forman en el magma enfriado de los volcanes. Se espera que esto ayude en el futuro a predecir las erupciones volcánicas.
2: Este investigador busca cristales que se forman en el magma durante una erupción volcánica. Pequeños indicios que pueden revelar cómo la roca fundida ascendió a la superficie. Imágenes como estas contienen pistas.
0: Se puede ver que el contenido de titanio no es constante, sino que varía siguiendo un patrón similar al de los anillos de los árboles.
2: Los anillos pueden revelar a qué velocidad ascendió el magma durante una erupción y en qué condiciones. La forma en que crecieron los cristales cuenta una historia.
0: Estas zonas nos muestran cambios específicos, como los cambios de presión durante el ascenso o cuando el magma fresco fluyó hacia la cámara magmática. Este tipo de cosas quedan registradas en el cristal.
2: El equipo está analizando actualmente estos cristales junto con un grupo de investigadores griegos que intentan comprender mejor un volcán situado frente a Santorini. A principios de 2025, una serie de terremotos que sacudieron la isla causó preocupación. Los equipos de investigación buscan ahora nuevas formas de mejorar la predicción de posibles erupciones. Este nuevo microscopio de alta tecnología en Maguncia podría ayudar. Su haz de electrones les permite analizar la composición química exacta de diminutas muestras de roca. Es fascinante cómo podemos utilizar estos cristales tan pequeños para intentar predecir escalas temporales y comprender mejor la dinámica de un volcán. Y los científicos no solo utilizan el dispositivo para estudiar rocas volcánicas, también valen para analizar los dientes de víctimas de epidemias o meteoritos.
0: Quizás el ejemplo más impresionante sea un meteorito analizado recientemente. Era muy antiguo, el material más antiguo encontrado hasta ahora en el sistema solar.
2: También estudian elementos raros que se forman en las profundidades del manto terrestre, simulando las condiciones en las que se forman para determinar exactamente cuándo y dónde se acumulan.
0: Si comprendemos cómo se forman, podemos orientar las búsquedas, centrándonos en los lugares donde tiene sentido y evitando aquellos donde no.
2: Analizan muestras de roca con un nivel de resolución como solo es posible desde hace pocos años. Investigaciones que nos ayudarán a evaluar mejor

0: los riesgos de futuras erupciones volcánicas.
1: Elefantes en Europa o rinocerontes. Hace algunos millones de años, innumerables animales vagaban por Alemania. Hoy sus descendientes se encuentran en otros continentes, entre ellos elefantes primitivos, grandes felinos y rinocerontes. Ahora se han encontrado en Baviera nuevas pruebas de la presencia de estos animales. Reconstruir sus huesos es una ardua tarea.
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0: Los paleontólogos Peter Kapustin y Art Wallen tienen mucho trabajo en este museo del sur de Alemania. En estos momentos están encajando el fémur de una especie de elefante prehistórico, un rompecabezas fósil con millones de años de antigüedad.
3: Esa es la articulación de la rodilla.
4: Se nota que es un animal joven. Mira, encaja perfectamente aquí. Es increíble.
0: La rodilla fósil pertenece a un Deinotherium, un animal parecido al elefante que vivió en Europa hace más de 10 millones de años. Con una altura de más de 4 metros, era uno de los mamíferos terrestres más grandes del continente.
4: Hay una gran diferencia entre ellos y son los colmillos. En los mamuts salen de la parte superior del cráneo. En el Deinotherium, curiosamente, salen de la mandíbula inferior y realmente no sabemos para qué servían.
0: El hallazgo es uno de los más espectaculares que Kapustin haya hecho jamás. Allá por 2023, el director del museo estaba buscando fósiles cerca de Erding con sus hijos Konstantin y Alex. Los chicos descubrieron un hueso a pocos metros bajo la superficie. Desenterrarlo resultó muy laborioso, pero supuso el hallazgo de dos esqueletos de Deinotherium casi intactos. Algunos de los huesos pesaban 120 kilogramos. Los investigadores tuvieron que recubrirlos con yeso para protegerlos durante el transporte.
4: La mayoría de los huesos estaban cubiertos de caliza, que es como el hormigón. Hay que cortarla con maquinaria pesada y eliminar lo que queda con ácido o con herramientas como las que usan los dentistas.
0: Tardaron varios meses en liberar completamente todos los huesos. Entonces le tocó el turno a Art Wallen. Este especialista holandés ensambla esqueletos fósiles por todo el mundo.
4: Mi padre era preparador de fósiles y mi hermano y yo también lo somos. Es cosa de familia. Y yo estuve allí desde el principio en la excavación. Este es el primer hueso que enyesé. Es fantástico formar parte de todo el proceso de principio a fin.
0: La reconstrucción del esqueleto debería llevar unos 10 días. La financiación para la restauración proviene de fondos estatales y locales, pero sin su dedicación jamás habrían llegado tan lejos.
4: Art nos ayudó con el montaje, pero las ideas y los detalles, la mayor parte son míos. Trabajé principalmente por las noches, después del trabajo, a veces hasta la 1 o las 2 de la madrugada.
0: Un gran proyecto que jamás habría visto la luz sin un gran esfuerzo y dedicación. Muchos animales recorren habitualmente miles de kilómetros. Nuestro espectador Dimitar, de Reino Unido, quiere saber cómo se orientan.
4: ¿Cómo se orientan los animales migratorios a lo largo de grandes distancias? Las especies migran por diversas razones, para reproducirse, escapar del frío o buscar alimento. Algunas recorren habitualmente distancias de 10.000 kilómetros o incluso más, y recurren a diferentes técnicas de orientación para llegar a su destino. Una de ellas es el campo magnético de la Tierra, que muchos animales pueden percibir a través de una especie de brújula interna. Los estudios han demostrado, por ejemplo, que las palomas tienen sensores eléctricos muy sensibles en su oído interno. Otras aves, como el petirrojo común, tienen en la retina lo que se conoce como criptocromos, proteínas que, según creen los investigadores, permiten al ave ver realmente las líneas del campo.

campo magnético. Sin embargo, esta brújula magnética necesita luz para funcionar. Por la noche, el cielo proporciona a los animales migratorios más información. Aves como el colorín índigo parecen ajustar sus rutas

0: Cuando algo bloquea su luz, el insecto pierde el sentido de la orientación. Luego están los puntos de referencia. Muchos animales recuerdan cordilleras, ríos o costas. Los renos, las aves migratorias e incluso las mariposas monarca utilizan elementos del paisaje para orientarse durante sus largos viajes. Y algunos animales siguen su olfato. Los salmones, por ejemplo, siguen rastros de olor en el océano para encontrar el camino de vuelta a los ríos donde nacieron. ¿De qué están hechas las estrellas? ¿Cuántos colores pueden ver las mariposas? ¿Podrán los robots tener hijos algún día? ¿Tienes alguna pregunta sobre ciencia? Envíanosla por video, mensaje de texto o de voz. Si la respondemos en el programa, te enviaremos un pequeño regalo como agradecimiento. Así que no lo dudes, pregúntanos.
1: Los árboles, como las otras plantas, desempeñan un papel fundamental en la biosfera. A menudo se dice que las selvas tropicales son los pulmones de la Tierra, ya que absorben enormes cantidades de dióxido de carbono y liberan oxígeno. Sin embargo, estudios recientes revelan que las regiones más dañadas de la Amazonía, especialmente en sus zonas oriental y sudoriental, emiten ahora más CO2 del que absorben.
0: En 2024 se registraron 140.000 incendios en la región amazónica de Brasil. 30 millones de hectáreas de selva tropical quedaron reducidas a cenizas, una superficie del tamaño de Italia. La mayor parte se debió a la tala y la quema. El peor escenario posible, una catástrofe para la biodiversidad y para la protección del clima. El número de incendios que se producen cada año en Brasil se calcula en el Instituto Nacional de Investigaciones Espaciales. Utiliza imágenes de satélite para monitorizar la naturaleza. Con apoyo de la IA, compara datos interanuales para ver cómo cambia el territorio. Más concretamente, si ha habido un incendio. Si lo ha habido, cambian el color de esa zona en el mapa. Pasa de verde a violeta.
2: Cuando termino de trazar el mapa, envío los datos al Ministerio de Medio Ambiente de Brasil y los publico en el sistema Terra Brasilis. Cualquiera puede acceder a esta información en nuestra página web.
0: Una de las científicas más destacadas de Brasil trabaja en el INPE. Luciana Gatti teme que la selva tropical llegue pronto a un punto de inflexión y empieza a emitir más CO2 del que absorbe.
3: El mayor problema en la Amazonía es que está perdiendo cada vez más bosque. Esto hace que las condiciones climáticas sean mucho más duras y estresantes en las partes del bosque que aún están intactas. Los árboles grandes son los primeros en morir. Y a medida que pasa el tiempo y la situación climática empeora, la supervivencia del bosque está cada vez más amenazada. No solo estamos perdiendo el carbono almacenado en el bosque, sino que también estamos perdiendo el bosque que elimina el carbono de la atmósfera.
0: En la revista Nature, Gatti informó ya en 2021 de que la selva tropical está perdiendo su capacidad para actuar como sumidero de carbono. Hoy en día, las regiones que emiten más CO2 del que absorben son mayoría, y en la Organización Meteorológica Mundial también registraron un gran aumento de los gases de efecto invernadero en 2024.
1: No se puede situar en un contexto histórico. Nuestras mediciones son muy precisas y de alta calidad. Si se analizan los datos desde 1957, es el valor más alto en la historia, es decir, mediciones atmosféricas directas. Es el valor más alto que hemos visto jamás. El año 2024 fue absolutamente excepcional, incluso teniendo en cuenta que el Niño, como fenómeno meteorológico, ya había terminado en abril de 2024.
0: Las cifras son preocupantes. En la década de 1960, las concentraciones de gases de efecto invernadero aumentaron menos de una parte por millón. En 2024 alcanzaron las 3,5 partes, más que nunca.
1: Los efectos fueron considerables en algunas regiones. Las emisiones por incendios fueron 4 veces superiores a la media en

0: en la India, 3 veces superiores en Canadá y un 50% por encima de la media en Brasil y Venezuela. Lo que vimos en Brasil no fueron solo incendios. Ya he explicado por qué las plantas son importantes. La sequía prolongada que se extendió a lo largo de 2023 y 2024 limitó en gran medida la capacidad de fotosíntesis del bosque. Esto provocó que el balance total de la cuenca del Amazonas en 2024 fuera de unas emisiones enormes de aproximadamente 1 gigatonelada de CO2, solo de la Amazonía.
1: En otras palabras, en 2024, la Amazonía emitió más CO2 que Alemania, Austria y Suiza juntas. Y eso a pesar del acuerdo alcanzado en la cumbre climática de 2021 en Glasgow.
2: En aquel momento, 141 países, entre ellos Brasil, Indonesia, Canadá, Rusia y la Unión Europea, acordaron detener la deforestación y restaurar los bosques destruidos para 2030. Lo más destacable es que estos estados signatarios suman en conjunto alrededor del 90% de las zonas boscosas del mundo. Por lo tanto, se trataba de un compromiso muy significativo. Lamentablemente, hasta ahora no se ha cumplido.
1: Un estudio reveló por qué la deforestación avanza. Cada año los estados gastan unos 6.000 millones de euros en la protección, pero a la vez subvencionan 400.000 millones en prácticas agrícolas nocivas para la selva tropical.
0: Sinceramente, creo que la gente no está lo suficientemente asustada. Llevo toda mi carrera científica trabajando con gases de efecto invernadero y el ciclo del carbono. Obtuve mi doctorado en 1999, hace casi 30 años. Y cuanto más lo investigo, más señales veo de que la biosfera terrestre se está desequilibrando. Es aterrador.
1: Pero no todos son malas noticias. Desde el INPE informan de que en 2025 hubo muchos menos incendios forestales que en 2024.
2: Brasil, como país anfitrión de la conferencia sobre el clima, ha presentado un nuevo modelo de financiación para la protección de los bosques tropicales, el TFFF. Es un modelo al que contribuyen los países industrializados, pero también los inversores privados. La idea es que los rendimientos de este fondo se utilicen para pagar a los países con bosques tropicales por cada hectárea de selva tropical que conserven. Eso podría suponer un punto de inflexión. Eso me da esperanza.
1: La selva tropical aún podría regenerarse, lo que ayudaría a estabilizar el clima. Pero para que esto ocurra, la destrucción a gran escala debe cesar.
0: Una discapacidad grave suele suponer una desventaja decisiva para los animales, pero no para un loro Kea de Nueva Zelanda. Aunque a Bruce le falta la mitad del pico, es el macho alfa de su grupo. Los Kea son muy inteligentes y conocidos por su capacidad de aprendizaje. Bruce aprovecha su discapacidad en su beneficio y cuenta con una técnica de lucha especial.
1: Este loro Kea, al que llamaron Bruce, es un animal extraordinario. Es el macho más pequeño de su grupo y le falta la mitad del pico.
0: Para un loro, perder el pico superior es una enorme discapacidad. El pico es como un tercer brazo. Lo normal sería que quedara marginado o incluso que no sobreviviera.
1: Pero Bruce es diferente. Es atrevido, curioso y bastante ingenioso. En lugar de sentirse abatido por su discapacidad, la ha convertido en una clara ventaja competitiva, con una técnica de lucha.
0: Cuando le da un cabezazo a otro Kea, el pico inferior actúa como una lanza. Y eso lo ha descubierto él mismo. Se lanza hacia adelante, gira ligeramente la cabeza y clava el pico. A los otros Keas no les gusta nada.
1: Bruce da estocadas con el pico y así gana todas las peleas.
0: Es tan eficaz que no tiene que luchar mucho. Hemos grabado cientos de interacciones entre Keas, pero solo 36 con Bruce, porque todos los demás Keas simplemente se apartaban como el mar rojo ante Moisés en cuanto Bruce aparece.
1: A la hora de comer, Bruce es casi siempre el primero de la fila. Otros pájaros incluso lo acicalan, una señal de sumisión. Que un animal discapacitado logre el dominio en un grupo es todo.

0: toda una excepción.
1: Los animales son capaces de hacer cosas asombrosas. Incluso con una discapacidad, si somos lo suficientemente flexibles, podemos encontrar formas de lidiar con ella. Y los animales también pueden hacerlo. Quizás la necesidad agudice el ingenio.
0: Bruce es la prueba viviente de que los más grandes y fuertes no siempre ganan, sino aquellos que son capaces de convertir sus desventajas en fortalezas.
1: Y esto fue todo por hoy. Gracias por vernos. Hasta la próxima en Visión Futuro, nuestro magazine científico de DW.

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0: La sobreexplotación y el uso insostenible del agua y las materias primas, espoleados por la ambición humana, han llevado nuestro planeta a un desequilibrio peligroso. Ejemplo de eso son el cambio climático, la pérdida de biodiversidad y la degradación de los ecosistemas. Pero ante esta situación crítica, asoman también iniciativas para conservar y proteger lo que aún tenemos.
1: Esto incluye la preservación de bosques y selvas, la protección de especies en peligro de extinción, la restauración de ecosistemas dañados y la promoción de prácticas económicas sostenibles. Hoy daremos un paseo por diversos parques naturales y áreas naturales protegidas con proyectos que hacen la diferencia en nuestra región. Bienvenidos a una nueva edición de Eco Latinoamérica.
2: Jóvenes buzos apuestan por la pesca artesanal selectiva en el Golfo San José, hogar de las ballenas en la Patagonia Argentina. Una alianza internacional conservacionista lanza una campaña para adquirir un santuario natural en Cochamó, Chile. En el Parque Nacional Miridi, en Bolivia, comunidades indígenas impulsan el ecoturismo.
0: Protegido de la intervención de barcos turísticos y de la pesca industrial, el Golfo San José, en la Patagonia Argentina, es un refugio crucial para la ballena franca austral. En este entorno, unos jóvenes pescadores practican la pesca artesanal selectiva. Son buzos marisqueros. Esta modalidad pesquera, introducida por científicos y buzos en la década de 1970, se ha convertido en un pilar de la conservación marina en la zona.
1: Anteriormente, en el Golfo se practicaba la pesca por arrastre, un método de alto impacto medioambiental sobre la flora, la fauna y el fondo marino. La pesca artesanal selectiva permite una explotación sustentable de los recursos, a la vez que promueve la protección ambiental. La visión de estos jóvenes es lograr convertir esta forma de pesca sustentable en un medio de vida que pueda hacer frente a la pesca industrial.
3: El Golfo San José, en la Patagonia Argentina, es un santuario de la ballena franca austral, preservado de barcos turísticos y de la pesca industrial. Aquí, Jazmín del Mar de Francesco, de 30 años, comenzó hace 3 a bucear, primero con su padre y después con su pareja, Marcelo del Río, para pescar mariscos, moluscos y bivalvos. Con la ayuda del marinero Pablo Fernández, salen esta vez a buscar cholgas. Este estilo de pesca comenzó aquí en la década del 70.
4: Anteriormente, acá en nuestra zona, estaba la modalidad de la pesca por arrastre. Consiste en un barco de mayor eslora que nuestras embarcaciones, que van con una red en el fondo arrastrando y depredando todo lo que se cruza en el camino. Como se pudo comprobar que esa modalidad era muy destructiva para el medio ambiente, surgió esta modalidad por buceo. O sea, cómo fue que llegó, gracias a científicos y a unos buzos que vinieron.
3: Primero, Marcelo, que lleva 12 años buceando para pescar, identifica el sitio donde fondear y luego se arroja a las profundidades, que aquí pueden llegar hasta los 7 o 12 metros. Una vez que confirma que hay suficientes cholgas, Jazmín se pone el traje y se lanza a bucear. No volverá a subir a la superficie hasta después de 3 horas. En el barco hay un compresor que les provee aire a través de largas mangueras a las que llaman narguilés, como las pipas orientales.
4: La actividad es selectiva, o sea, vamos directo a, vamos a hacer, por ejemplo, vieiras o cholgas, vamos directamente a cosechar esa especie. O sea, no se recolecta alguna otra. Y tenemos un periodo para poder extraerlo. Nuestra temporada inicia desde marzo hasta mediados de octubre. Vamos recolectando en una bolsa, que es un salabardo. Una vez que lo llenamos, vamos hacia la embarcación, donde nos espera otro salabardo vacío. Nos sacamos el lleno, agarramos el vacío y seguimos recolectando. Este que ya está lleno, lo levanta nuestro marinero y seguimos con el proceso.
3: Para evitar tener que subir y bajar, conecta un tercer narguilé dentro de un balde que se llena de aire y eleva la bolsa hasta el barco. Allí Pablo la descarga en cajones de 35 kilos cada uno. A lo largo de la jornada llenarán 40 cajones. Esta técnica vino a reemplazar la de arrastre, prohibida aquí desde los años 70. Así

0: Sí se extraen también pulpos, mejillones y caracoles. Jazmín vuelve muerta de frío. Su pareja le cuenta que anduvo buceando entre ballenas.
1: Pasé una ballena así por arriba de
2: ellos. ¿En serio?
1: Salió por allá. No, bajó por allá y salió por allá.
3: La pesca artesanal lo que hace es conservar, porque no tiene, digamos, el impacto que tiene la pesca industrial. Yo conozco marineros que ellos mismos te lo dicen, ¿viste? No están muy orgullosos de lo que hacen, digamos, arriba del barco. Porque, digamos, arriba del barco, lo que es langostino, por ejemplo, que es lo que más se saca, se desperdicia mucho, se mata mucha cantidad y digamos, lo que se procesa, ponerle en una red de 15 toneladas, hay veces que se largan 3, 4 toneladas al mar de esa misma red, porque ya no entra más en cubierto. Y esas 3 toneladas que se sacaron de más, es pescado muerto.
0: Los pescadores se acercan a Playa Larralde. A una hora de auto de allí, en Puerto Madryn, la bióloga Ana Cinti investiga en el despacho que ocupaba uno de los científicos que promovieron aquí la pesca selectiva.
4: Una pesquería puede tener sobrepesca, a pesar de que sea artesanal. Eso que a veces es un concepto que uno piensa, ¿no? Bueno, es artesanal y sostenible, es una pesquería sustentable. No necesariamente, depende de cómo se haga.
0: En Buenos Aires, un empresario de la pesca industrial del calamar advierte sobre la flota que pesca más allá de las 200 millas de la jurisdicción argentina.
5: Ahí hay barcos chinos, hay barcos taiwaneses, coreanos, españoles, portugueses. Al no haber una reglamentación, como sí la hay dentro de la zona económica exclusiva, en donde hay fechas de apertura, fechas de cierre, tamaños de especies que se pueden pescar y tamaños que no se pueden pescar, el impacto sobre la biomasa, es decir, sobre el cardumen, es mucho más alto.
0: Jazmín lamenta esa depredación masiva, pero alerta además sobre un oleoducto y un puerto que la petrolera estatal argentina, YPF, construye en el vecino Golfo San Matías.
6: Como nuestros golfos están conectados por una cuestión de corrientes y demás, seríamos los principales afectados acá en la zona. O sea, un derrame de petróleo sería catastrófico.
0: Una vez en Playa Larralde, cargan las cholgas en un camión para llevarlas a una planta procesadora y al puerto para su exportación.
6: Es importante que nosotros, los jóvenes, lleguemos en cierto punto a poder difundir también la pesca artesanal, inculcarlos a demás personas y que siga esta actividad que es amigable con el medio ambiente y además es el sustento de muchísimas familias.
0: Para ello es clave que el Estado apoye a los pescadores artesanales en las aguas de la Patagonia argentina.
7: Varias organizaciones conservacionistas chilenas e internacionales han creado una alianza para intentar adquirir la hacienda Puchehuín, una antigua propiedad privada que abarca más de 130.000 hectáreas en la comuna de Cochamó, en Chile. Estas tierras cercanas al Santuario de la Naturaleza Valle Cochamó tienen un alto valor ecológico y cultural. Su adquisición permitiría proteger y preservar su rica biodiversidad, evitando su explotación y deterioro ambiental. La Patagonia y sus bosques templados son, después del Amazonas, el segundo mayor sumidero de carbono del planeta y su salud es crucial en la lucha contra el cambio climático. Además, alberga una diversa flora y fauna endémica. Veamos.
8: Cochamó es una pequeña localidad en la Patagonia chilena conocida por su naturaleza intacta. Su nombre significa en lengua indígena Mapudungun, donde se unen las aguas, pues allí el estuario de Reloncaví se funde con el mar. Pero no solo eso caracteriza a este magnífico lugar. En el Valle de Cochamó hay bosques primarios, alerces milenarios, ríos, lagunas y laderas gigantes de granito. Además, aquí habitan varias especies en peligro, como el huemul, el puma o el majestuoso cóndor andino. Cochamó es también conocido por su cultura arriera y gaucha. A inicios del siglo XX se creó un sendero desde el Valle de Cochamó en Chile hasta Argentina para arrear ganado vacuno. Hoy el mundo

0: El mundo laboral de los arrieros ha cambiado, pero están abiertos a otras posibilidades para rescatar esa antigua tradición.
1: Trabajamos con los caballos en el mismo sendero, arreglamos los senderos, pero haciendo turismo.
2: Yeah.
1: Cabalgatas, caballos de carga.
3: Lo que pasa es que a mí me gustan los caballos, finalmente. Y la oportunidad de andar con personas también... uno puede conocer otro tipo de vida en las conversas de las tardes y todo. Y además uno puede contar cómo se ha ido desarrollando acá el valle.
0: De un lugar aislado dedicado parcialmente a la agricultura, el Valle de Cochamó se transformó en un destino del turismo sustentable y regulado. Para llegar a eso, la comunidad tuvo que enfrentar diferentes amenazas como un gran loteo y los planes de instalar represas hídricas en el valle. Tatiana, una habitante de Cochamó, lo recuerda.
4: Se hicieron solicitudes de agua para hacer centrales dentro de la cuenca del río Cochamó. Entonces, si bien se logró parar eso y se creó la reserva de agua del río Cochamó en el 2009, después... Para que sea reconocido turísticamente se empezó a hacer más publicidad, en el fondo, para que la gente lo conozca y potenciar el turismo. En realidad era o quedábamos con la represa o potenciábamos el turismo, y se potenció mucho el turismo.
0: La belleza de su naturaleza y las paredes de granito atraen a escaladores y excursionistas de todo el mundo al Valle de Cochamó. Pero los lugareños quieren proteger su espacio y no permiten el ingreso del turismo masivo. Para eso crearon un sistema con reservas limitadas.
4: El turismo masivo es igual de impactante que otra industria. En realidad la gente viene a ver la naturaleza. Si la naturaleza está destruida o la naturaleza no está cuidada, nuestro producto sería muy malo. Entonces, en el fondo es, aprovechamos con el turismo cuidar la naturaleza y también generar una economía local.
0: Todo el sistema de cuidado se basó en el trabajo voluntario de la misma gente del lugar. Por parte del Estado chileno, faltaron medidas de protección durante mucho tiempo. Hasta enero de 2024, cuando después de una larga lucha, la comunidad logró que las autoridades declararan una parte del Valle de Cochamó como santuario natural. Un gran paso para la protección de la zona. Pero ya existe una nueva amenaza.
5: El lado norte del río Cochamó actualmente es una área protegida, que es un santuario de la naturaleza, que son 11.000 hectáreas, 11.400 hectáreas. Y por el lado sur están los senderos Anfiteatro, Trinidad, las Cascadas, que esto están dentro de una propiedad privada, que eso es la Hacienda Puchequín.
0: Y esa hacienda gigante de más de 130.000 hectáreas se puso a la venta en 2022 por valor de 78 millones de dólares. Muchos lugareños, ambientalistas y ONGs lo consideraron un nuevo peligro para la biodiversidad. Con el desafío de conservar el territorio, varias organizaciones conservacionistas chilenas e internacionales se aliaron y lanzaron la campaña Hacienda Puchewin. La idea detrás de esa acción es reunir a través de donaciones los fondos para comprar la propiedad con el fin de conservarla. El director ejecutivo de la ONG Pueblo Patagonia destaca que esas tierras tienen importancia a nivel global.
6: Esta propiedad permite conectar con 1.600.000 hectáreas de áreas protegidas, tanto en Chile como en Argentina. Por lo tanto, se conforma un gran corredor de áreas protegidas que es muy significativo, no solamente para esta región, sino que también a nivel planeta. Y una de las principales características de esta área y la propiedad en específico es, por una parte, la presencia de alerces y también la presencia de bosques muy antiguos que se encuentran en la zona, que son los llamados bosques primarios, que como tipo de bosque en el mundo es un bosque que está en extinción, son los bosques que han sido más

0: degradados y que se han ido achicando. Entonces acá tenemos 60.000 hectáreas de bosques que son prácticamente inalterados.
1: Debido a su ubicación remota y a la falta de rutas, Puchegüín permaneció casi intacta, conservando su estado natural hasta hoy. Eso permite la presencia de mucha fauna silvestre. Durante un programa de monitoreo participativo se lograron captar 31 especies nativas, incluyendo 3 especies nativas en peligro de extinción: la guiña, el monito del monte y la vizcacha de la Patagonia. Casos como la venta de la hacienda Puchegüín provocan discusiones sobre ventas de terrenos tan grandes en Chile. También la secretaria regional ministerial del Medio Ambiente tiene una opinión crítica al respecto.
2: No, a nosotros no nos gusta la idea en general de que venga un privado. A nadie yo creo que le gusta que venga un privado y se quede con todo el territorio y no deje pasar las personas, etcétera. Si bien el Estado tiene un montón, muchos terrenos fiscales todavía, también existen muchos otros privados que tienen terrenos inmensos. Entonces yo creo que ahí hay que hacer una especie de trabajo asociado a eso. Creo que el Estado debe estar más presente. Pienso que las comunidades tienen que estar empoderadas y formar entre ambos algo que permita una simbiosis efectiva.
1: Además de proteger la flora y la fauna del lugar, la idea de la campaña Hacienda Puchegüín es rescatar la cultura local.
0: Este estilo de vida de gaucho de montaña que tiene mucho valor hoy en día, o sea, esa relación con los caballos, con la naturaleza, con el bosque, de una cultura que lleva más de 100 años funcionando, creo que se puede poner en valor, sobre todo en esta época moderna, digamos, donde hay muchos usos que se pierden, acá se mantienen, y eso también es importante poder proteger porque también es parte de nuestro patrimonio cultural.
1: El arriero Fabián Sandoval espera que la campaña Hacienda Puchegüín tenga éxito, para que él y su comunidad puedan seguir protegiendo la naturaleza y trabajando en armonía con ella.
3: En una época llegaron las salmoneras, la gente del campo se fue a trabajar al mar porque había un sueldo fijo. Lo mismo pasó acá. Si no estuviera este trabajo, estas mismas personas o yo estaríamos haciendo otra cosa porque hay que vivir. Entonces lo que hay que hacer es conservarlo y empezar como a buscar títulos de conservación a nivel nacional, como político.
1: En Cochamó la conservación ha sido un desafío importante para la población local durante las últimas 2 décadas. Varias veces lograron convertir una amenaza en una oportunidad sostenible. Ahora quieren luchar nuevamente para preservar su hábitat, la biodiversidad y la cultura local.
4: El Parque Nacional Madidi es el área protegida de mayor relevancia ecológica de Bolivia. Con alrededor de 19.000 kilómetros cuadrados, es uno de los parques más importantes del planeta por su alta biodiversidad y variedad de ecosistemas. En su interior viven 33 comunidades indígenas y campesinas que promueven soluciones de desarrollo sostenible con el turismo de conservación y comunitario. El ecoalbergue Chalalán fue el primer econegocio turístico del Madidi y el primero de Bolivia de propiedad 100% indígena.
1: El ecoalbergue Chalalán en el Parque Nacional Madidi de Bolivia es el primer econegocio turístico que pertenece en su totalidad a una comunidad indígena. Se llega tras surcar los ríos Beni y Tuchi durante 5 horas, una travesía de paisajes paradisíacos colmados de vida silvestre. 33 comunidades indígenas y campesinas habitan en el Madidi, unos 4.000 habitantes que viven en armonía con la flora y la fauna. Como la comunidad de San José de Uchupiamonas, que promueve soluciones innovadoras de desarrollo sostenible con el turismo comunitario y de conservación. Su presencia ha garantizado la preservación del ecosistema del parque.
5: Chalalán tiene una historia grande y comienza desde los años 80, ¿no? Con un grupo de jóvenes que comenzaron a ser líderes de la comunidad. Ya en los años 80 la gente emigraba

0: se juega por el tema de mejores condiciones de vida, buscando llevar a sus hijos al colegio donde podían salir, bachiller y todo, ¿no? Debido a esta situación es que buscan la forma de cómo detener esta migración de la gente local.
1: Sus pobladores vivían antes de la agricultura, la caza, la pesca y la recolección de frutos del bosque, pero sufrían la falta de acceso a servicios básicos. La creación del Chalalán ha generado beneficios a las comunidades locales cuyos jóvenes se quedan y evitan así la pérdida de los conocimientos ancestrales de su cultura. Para llegar al Chalalán se atraviesa un paisaje exuberante, primero por agua y luego por senderos. Las cabañas en estilo tacana reflejan la filosofía tradicional de respeto a la naturaleza.
0: Se pensó en ese detalle, ¿no? Para poder preservar el área, pese a que el lugar estaba ya depredándose con cazadores y todo, pero justamente este albergue se construyó para poder preservar y conservar el área. Entonces se diseñó las cabañas al estilo tradicional de San José de Chipiamonas. Está construida con maderas locales, ¿no? Las paredes con la chonta, es una palmera. Los techos, es también otra palmera, que es la jatata, están bien elaboradas. Y la misma arquitectura que tiene, ¿no? Es del lugar, ¿no? Entonces aquí mostramos inclusive lo cultural mismo de nosotros a todos los que nos vienen a visitar.
1: Los guías comunitarios instruyen a los turistas en cómo los pobladores intervienen en la conservación de la reserva y les señalan las aves, mamíferos, anfibios, insectos y plantas autóctonas como esta peculiar maravilla de la naturaleza, la palmera que camina.
2: El idioma de nosotros es Chaquisapa, ¿no? Chaquisapa, esa palabra quechua que significa, chaqui significa pies y sapa significa muchos, ¿no? Así como pueden observar aquí, tiene muchos pies esta palmera, ¿no? Entonces, en inglés es el walking palm tree, que significa el árbol que camina, ¿no? El árbol caminante, ¿no? Debido a que este árbol, todos los árboles en la Amazonía compiten por la luz, ¿no?
1: Terminada la excursión a pie comienza otra aventura. En bote artesanal se navega en el lago donde se disfruta del paseo y se aprende de la vida silvestre de esas aguas.
2: El lago es un hábitat, ¿no? De muchas especies de animales, aves, mamíferos, ¿no? Que viven alrededor, que vienen al lago a beber lo que es el agua, ¿no? Es el elemento vital de los animales. Entonces el lago está desconectado de los ríos, ¿no? Se alimenta de aguas de las montañas, el agua de las lluvias. El lago es un lugar estratégico para observar aves, se puede observar más de diferentes especies de aves, ¿no? No solo aves, también monos.
1: El Chalalán sirvió de escuela para quienes decidieron desarrollar sus propias iniciativas. Es el caso de Berraco del Madidi, un ecocamp creado por Pedro Macuapa para los turistas que quieran experimentar una aventura extrema teniendo como vecinos a monos, venados, loros y ardillas. Pero el contacto con la naturaleza es aún más silvestre en las caminatas nocturnas. Por los senderos se llega a un mirador llamado Salitral, desde donde se puede contemplar la vida de los animales en la oscuridad. Pedro cuenta que muchos de los animales llegan al lugar para consumir sal, como el armadillo y el tapir. El Servicio Nacional de Áreas Protegidas desarrolló una expedición en 2018 que situó a Madidi como el área protegida más biodiversa del mundo. Con más de 5.500 especies de plantas, 1.800 de mariposas, casi 400 de peces, cientos de especies de anfibios y de reptiles, 1.000 de aves y casi 270 de mamíferos. Los ecoalbergues se han vuelto un modelo de desarrollo integral para muchas comunidades indígenas de las tierras bajas de Bolivia. Sus conocimientos ancestrales garantizan la preservación de bosques y su hábitat.

0: Chalalán te espera.
1: En el parque más biodiverso del planeta, Maridi, Bolivia.
2: Un ejemplo de cómo el impacto de los pobladores puede ser decisivo en la preservación de un ecosistema.
3: Los seres humanos hemos sido responsables de grandes catástrofes ambientales, pero también tenemos el poder de restaurar y revertir algunos de esos daños mediante la protección y conservación del medio ambiente.
4: Cuidar de la naturaleza es un acto de responsabilidad y sabiduría, ya que dependemos de ella para nuestra supervivencia. Proteger nuestro planeta es esencial para que las futuras generaciones puedan disfrutar de sus maravillas como nosotros. Gracias por acompañarnos. Nos vemos de nuevo la próxima semana. Cuídense.

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0: En el noroeste de la actual Camboya se encuentran las raíces y el origen de la civilización Jemer. Aquí nació en el siglo IX la primera dinastía de los Jemeres. Trescientos años más tarde, el rey Jayavarman VII fundó la ciudad de Angkor Thom en el lugar de la victoria contra los Chams, donde se había derramado la sangre del enemigo. Hoy en día se puede decir que Angkor Thom es un bosque pedregoso bajo otro bosque de árboles. Sobre una superficie de 10 kilómetros de selva se extiende hoy la ciudad abandonada desde hace siglos. En el relato de un viajero del año 1901 se puede leer:
1: yo conozco el lugar donde están los palacios, donde residían los monarcas poderosos de los que nada más se sabe. Estas rocas altas, unidas ahora con el bosque, son la obra de manos humanas. Miles de raíces las envuelven y recubren como si fueran tentáculos. Hasta debajo de los vegetales se extiende la destrucción. El rey de la muerte, como se llama el dios Shiva, de los brahmanes, que arrojaba a cada animal su especial enemigo para que lo exterminara, parece haber pronosticado que los hombres dejarían construcciones para prolongar su memoria. Mas para destruirlas creó, entre otras muchas cosas, la higuera de las ruinas, absolutamente invencible.
0: El rey Jayavarman VII recibió un país en ruinas, la capital incendiada, los campos devastados y el sistema de irrigación destruido. Lo reconstruyó de acuerdo al modelo de la arquitectura religiosa de los Jemeres. En el centro, el templo montaña, cercado por una muralla, y delante, fosos. Los caminos sobre los fosos están adornados con serpientes. El vientre de una cobra es sostenido por 54 gigantes, dioses a un lado de la puerta de la ciudad, demonios al otro lado.

Jayavarman construyó Angkor Thom en el centro de la antigua capital del reino Jemer. La riqueza de los jemeres se basaba en la extraordinaria correlación de las condiciones naturales y las ideas religiosas. Agua en abundancia, bosques con mucha caza y grandes reservas pesqueras servían a los jemeres para desarrollar su civilización. Poseían además una gran habilidad para construir sistemas de irrigación y obtenían 3 cosechas de arroz por año. Los templos de Angkor están cercados por grandes fosos de agua que simbolizan los océanos míticos. En el centro de la tierra está la montaña Meru, simbolizada por el templo. Esta montaña es el polo de las fuerzas del universo y la sede de los dioses. En los centenares de templos se utilizaban también los sistemas de irrigación para las representaciones religiosas.

En el siglo XI, el Babuán constituía el santuario central de la capital Jemer. También aquí el camino conduce sobre un estanque hacia la montaña sagrada en forma de pirámide. Una muestra de gran habilidad artística se puede ver en los bajorrelieves en la entrada y muros de este templo.

0: las llamadas terrazas reales, 300 metros de longitud y 14 de anchura. Sobre ellas se alzaban antiguamente edificios de madera. Desde aquí el rey contemplaba las fiestas y los desfiles en la plaza. Aquí recibía a los huéspedes del estado y decidía sobre los conflictos entre los súbditos. El relato de un viajero chino del año 1226 nos transmite una impresión de cómo era la vida en la corte Jemer.
1: Cuando el rey sale del palacio, unos soldados marchan a la cabeza del séquito. Los ministros y los príncipes van sentados sobre elefantes. Más de un centenar de sombrillas con dibujos dorados los acompañan. Detrás de todos, el rey, parado sobre un elefante, lleva en la mano su preciosa espada. Los colmillos de elefantes en fundas doradas. En torno al rey se pueden admirar más de 100 sombrillas con mangos y empuñaduras de oro.

En el cortejo que sale del palacio van también de unas 300 a 500 jovencitas con vestidos floreados y con flores frescas en el cabello. Le siguen otras jóvenes con lanzas y escudos. Las esposas y concubinas del rey son llevadas en palanquín o bien en un carro de caballos o sobre un elefante.

0: Jayavarman VII fue el primer rey budista de Camboya y se veía a sí mismo como Buda viviente. A fines del siglo XII, Jayavarman mandó construir el templo central de Angkor Thom, el templo de Bayón. En torno a él vemos bajorrelieves que demuestran el compromiso social, religioso y militar del monarca. Estas pequeñas escenas de la vida diaria de los jemeres se completan muy bien por el relato del viajero chino de comienzos del siglo XIII.
1: El arroz lo cocinan en una vasija de cerámica y lo acompañan de una salsa caliente. Para servir las comidas utilizan platos chinos de cerámica o de cobre. La salsa es servida en hojas de vegetales preparadas en forma de pequeñas tazas. De ellas no escapa ni una gota. También usan las hojas para hacer pequeñas cucharas con las que se llevan a la boca los alimentos líquidos. Después de comer, las tiran.
0: El viajero chino sigue su relato.
1: En este país son las mujeres quienes entienden de comercio. No hay tiendas fijas, sino que suelen usar una especie de estera que se extiende en el suelo. Cada una tiene un puesto fijo. Me han dicho que deben pagar al mandarín una cierta cantidad como alquiler. Las pequeñas transacciones se pagan con arroz, cereales u objetos chinos, también con telas. Solamente en grandes operaciones se hacen los pagos con oro o plata.
0: Por supuesto que el rey no se olvidó de plasmar en piedra sus grandes batallas para la posteridad, ni de exhibir su gloria en estelas y otros monumentos funerarios.
1: Encumbrado en el cielo del campo de batalla, superaba en esplendor a las estrellas y a la luna, símbolos de príncipes, y él mismo brillaba como el sol naciente. Frente a frente con el monarca, el ejército enemigo volvía el rostro atemorizado como una joven novia. La felicidad se pegaba al pecho de este héroe como una cortesana experta y desvergonzada.
0: En pro de la grandeza de este soberano, habla el hecho de que no solo quiso eternizar sus

victorias. También lo hizo con su mayor derrota contra los Chams en 1177. Los Chams del Norte, en lo que es hoy Vietnam, se defendieron con éxito de los ataques expansionistas de Jayavarman VII. La arquitectura del Templo de Bayón es sorprendente. La torre central de 45 metros de altura está rodeada por otras 49. En ellas hay 172 rostros gigantescos de Buda orientados a los cuatro vientos. En Bayón se encuentra no solo la sede de los dioses, sino también el poder divino del monarca, visible para todos y orientado igualmente hacia los cuatro puntos cardinales. Los templos jemeres eran de por sí una ciudad propia. Sabemos, por ejemplo, que entre el santuario y las murallas que lo cercaban había cientos de edificios de madera. En ellos residían sacerdotes y servidores del templo. Para un santuario, según consta en las crónicas de la época, había 18 altos sacerdotes, 2.740 oficiantes, 2.202 auxiliares y 615 danzarinas. El patrimonio del santuario era inmenso: 5 toneladas de vajilla de oro, 35 diamantes, 40.620 perlas, 4.540 piedras preciosas y 967 velos de seda china. El Bayón es la última obra arquitectónica conocida del periodo Angkor durante el apogeo de la civilización Jemer. Angkor Thom, con el Bayón en el centro, tiene el aspecto de una grandiosa tumba de la civilización Jemer, que en el transcurso de los siglos siguientes quedó reducida a la insignificancia a causa de las guerras y el colonialismo.

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1: Clayton, Christian y Logan son jóvenes, conservadores y católicos. La religión determina su vida cotidiana, sus valores y su visión del país. El catolicismo es nuestro fundamento, nuestra moral y nuestros valores se basan en la Iglesia Católica y la Biblia. Me encuentro con estos tres amigos en la CEPAC, la mayor reunión de republicanos conservadores de Estados Unidos. Los símbolos religiosos abundan aquí y no es casualidad. Dr. Stephen Schneck, de la Universidad Católica de Washington, se dedica al área de religión y política.
2: Joe Biden
1: se ganó los votos de los católicos en 2020. En 2024 se los ganó Trump. Ahora los votantes católicos están indecisos. Si Trump pierde el apoyo católico a los republicanos, no les irá bien en las elecciones de mitad de mandato de otoño. Y tampoco en las elecciones de 2028. Las personas del entorno de Trump se dieron cuenta de que para que el trumpismo o un partido conservador en su línea tenga futuro en Estados Unidos, la oportunidad radica en que el nacionalismo cristiano, es decir, el cristianismo evangélico por un lado y el nacionalismo populista por el otro, se unan. La generación Z fue considerada durante mucho tiempo la menos creyente en la historia de Estados Unidos, pero esto ha cambiado. Christian nos invita a su casa en una granja de Maryland. Cuando consigo algo relacionado con política, lo pongo aquí. Es como mi estante de trofeos. Easy Jiu-Jitsu. Aquí tengo una medalla de oro que gané. Hay que ser fuerte en la fe, el intelecto y la destreza física. Nos cuenta que suele sentirse incomprendido. Hago trabajo voluntario y participo en mi parroquia. Ayudo en las campañas puerta a puerta y cosas por el estilo, pero jamás incitando a la violencia. Charlie Kirk, fundador de Turning Point USA y uno de los activistas conservadores más famosos del país, fue asesinado a tiros el año pasado en un evento en Utah. Un golpe para muchos jóvenes conservadores. Siempre hay gente conservadora a la que le disparan e intentan matar. Para mí, ver a alguien con quien crecí ser brutalmente asesinado en televisión y ver luego una falta de reacción por parte de los líderes conservadores fue muy desalentador. ¿A qué te refieres con falta de reacción? ¿Qué esperabas? Es una pregunta difícil, pero hoy en día hay una brecha política enorme. Recuerdo haber visto videos de gente celebrando lo que pasó. Para estos tres jóvenes estadounidenses, la fe cristiana es una parte fundamental de su identidad. El camino hacia ella no comenzó con certeza, sino con preguntas. Hay muchas confesiones religiosas diferentes, pero ¿cuál será la correcta? No quería decantarme por una equivocada, pero hubo algo que me convenció. Era como un sentimiento de propósito, de sentido. Me pasó cuando oí hablar de Cristo y de llevar la fe al mundo. Creo que lo que la Iglesia Católica ofrece, especialmente a los jóvenes, es tradición y estructura, algo que otras religiones no tienen. Algo que quizás responda a una generación que lo tiene casi todo a nivel material y, sin embargo, no le encuentra sentido a la vida. En Estados Unidos lo tenemos todo, todas las cosas y comodidades que se pueden desear, pero la generación Z lucha contra la depresión. Por eso uno se pregunta, ¿qué pasa? Si tenemos acceso a todo lo material, ¿por qué hay tanta depresión? ¿Por qué hay tasas de suicidio tan altas? ¿Por qué ocurren esas terribles tragedias en las que alguien sale y mata a un montón de gente? Sabemos que nos falta algo en lo más profundo de nuestra alma.
0: We know that we're missing something deeper in our soul.
1: La fe es determinante en muchas de sus decisiones cotidianas.
2: Sometimes you gotta cut a little bit of the people out that aren't.
1: A veces hay que alejarse de las personas que no te ayudan a fortalecer la fe. Cuanto más me sumerjo en mi fe, más me alejo de la sociedad moderna, y esto se convierte en un problema porque, por ejemplo, a mí no me gusta hablar de sexo.

0: Like I don't actually want to talk about like a lot of sex.
1: People aren't really having kids anymore.
2: La gente ya casi no tiene hijos. Antes se casaban muy jóvenes, compraban una casa porque la situación económica lo permitía, podían comprarse un auto y formar una familia, pero esto casi no se ve hoy en día. La fe también les brinda respuestas a algunas de las cuestiones más polémicas del país. La vida comienza con la concepción. Ni siquiera se debería debatir sobre esto. Una cosa es correcta, la otra es falsa. Una es buena, la otra es mala. El padre de Cristian nos cuenta que la pandemia de COVID jugó un papel importante en este desarrollo. Hemos pasado una pandemia, estaban aislados. Este periodo cambió la dinámica de toda nuestra economía y del mundo laboral. La mayoría de sus trabajos ahora son desde casa, por lo que les falta interacción social con gente de su edad. Y la religión les da un sentido de comunidad, les da propósito, significado a lo que hacen. El padre Brian Nolan es párroco en la iglesia a la que van los tres chicos. Llegan hombres jóvenes y nos dicen, quiero hacerme católico. Cuando llegan es porque sienten que los tocó la fe. Es precisamente esa claridad, la idea de que Dios se les ha revelado lo que los atrae. Y la fe no es algo que se descubre solo, sino que es una verdad que se viene transmitiendo desde hace 2000 años, especialmente por parte de la Iglesia Católica. Eso le infiere profundidad y permanencia, una atemporalidad que atrae a muchas personas. Una encuesta reciente muestra un aumento significativo de la religiosidad entre los jóvenes estadounidenses. El 42% manifiesta que la religión es muy importante en su vida. Hace 2 años la cifra era del 28%. Entre los jóvenes republicanos, la proporción de quienes van a la iglesia al menos una vez al mes aumentó desde 2018 del 40 al 52%. Sin embargo, no todas las confesiones cristianas de Estados Unidos se benefician de esta tendencia. Una parte de los creyentes opina que la religión se está politizando cada vez más. La Iglesia Católica en los Estados Unidos es una de las voces más críticas con la administración Trump, especialmente por los excesos contra los inmigrantes. Además, la obispa de la Iglesia Episcopal aquí en Washington, Marianne Bude, es una de las primeras y más destacadas voces de esa crítica. En el nombre de Dios, pido piedad por las personas en nuestro país que tienen miedo. La gran mayoría de los inmigrantes no son delincuentes. Pagan impuestos y son buenos vecinos. Le pido, señor presidente, que tenga misericordia de aquellos en nuestras comunidades cuyos hijos temen que se lleven a sus padres. El Papa León XIV también comenzó a distanciarse del presidente de Estados Unidos. Recientemente, el sumo pontífice se enfrentó a Donald Trump por la guerra con Irán. No le tengo miedo al gobierno de Trump ni a proclamar en voz alta el mensaje del Evangelio. Es en lo que creo. El Papa León tiene una autoridad moral que va mucho más allá del poder político de Trump. Creo que el Papa León XIV, es probablemente el mayor escollo para Trump en este momento. Entre los jóvenes católicos conservadores, el apoyo a Donald Trump no es ciego. Pensé que Trump sería un gran presidente. En 2016 fue fenomenal, pero no me gustan algunas cosas que está haciendo. Llevar simplemente una gorra del movimiento MAGA no me va a llevar al cielo. Logan se convirtió al catolicismo hace apenas un año. Llegó a casa y empezó a hablar de forma mucho más reflexiva que antes. Se notaba que algo había cambiado. Por eso empecé a ir yo también a la Iglesia Católica. Sentía que había algo diferente. Pensé, ¿qué le están dando? De repente era un chico diferente. Por la forma en que hablaba, parecía que había madurado de la noche a la mañana. Me alegro mucho por ellos dos, porque encontraron algo que los hace felices. Eso es maravilloso. Observé su evolución. Creo que Logan y sus amigos buscan tradición, como dijo Kevin. Procuran valores más conservadores, y creo que el catolicismo les ofrece exactamente eso.

0: I think Catholicism offers that for them.
1: Esta noche lo espera un ritual importante.
2: I feel fantastic.
1: Me siento de maravilla. Es un momento muy emocionante en mi camino de fe para unirme más a mis hermanos. Soy caballero de primer grado y voy a ser nombrado caballero de tercer grado. ¿Qué significa eso? ¿Puedes explicárselo a nuestra audiencia? Ser caballero significa hermandad.
2: It's one of the reasons it's so important.
1: La razón por la que es importante que la generación Z se acerque cada vez más a la fe católica no es solamente que se salven sus almas. Vemos que tiene un efecto dominó y contagia a otros. Lo saca de su estilo de vida decadente, hedonista, y lo lleva a algo que realmente importa. Si eso se impone en los próximos años, veremos un cambio sustancial en el país con un retorno a los valores tradicionales.
2: You're going to see a real change in the country where it is this return to traditional values.
1: La fe cristiana le brinda a muchos jóvenes estadounidenses identidad, estructura y certeza, además de un sentido de pertenencia en una época plagada de incertidumbre.

0: son los vecinos sin vivienda de Berlín, Manny, Bülent, Daniel. 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
1: Buenos días.
2: Buenos días.
1: Mendigar no es lo mío. Para mí esto es como un trabajo. ¿Quieres llevarte uno?
3: Es una lucha diaria por lo básico y contra la marginación.
1: Deberían meter a todos los sin techo en un sótano y tirar la llave.
3: En Berlín hay cada vez más personas sin hogar. ¿Cómo describirías tu vida?
1: Una catástrofe. Hago esto porque no tengo nada.
3: ¿Cómo afrontar el día a día cuando no tienes nada?
1: ¿Me haces una foto?
3: ¿Y cómo se sale?

0: La oferta ya se ha esfumado, desapareció.
1: Tres personas y tres historias.
2: Bülent, ¿qué necesitas?
0: Una camiseta.
2: M, L, X, S.
0: Una M.
2: Suave y bonita.
0: Y unos calcetines y unos pantalones.
1: Bülent lleva 3 años sin hogar. El albergue de la asociación Straßenfeger es un importante lugar de refugio para él. Pero Bülent solo puede quedarse aquí 10 noches seguidas. Después tiene que irse.
0: Esto es todo lo que tengo. Una mochila y algo de ropa. No es mucho. Bueno, ahora mismo está sucio. Aún no lo he lavado, pero es mi jersey favorito. Porque lo que pone ahí me parece genial. No sé mucho inglés, pero me han dicho que la traducción es «huye de tus problemas».
1: ¿Eso haces?
0: De alguna manera, muchos huyen de sus problemas porque son demasiado grandes y no consiguen superarlos.
1: Bülent tiene 49 años y creció en Berlín. Las drogas y los problemas lo empujaron a la calle.
0: Mi padre era alcohólico, nos trataba bastante mal. Así que tuve una infancia bastante difícil y ahora ya no tengo a nadie. Estoy completamente solo.
1: En la asociación Straßenfeger ha encontrado una tarea. Ha llegado la nueva edición de la revista Straßenfeger. Cada 2 meses sale un nuevo número. Bülent ayuda a Steven, que es trabajador social. Esta edición es muy especial para Bülent.
0: Aquí sale mi entrevista. Llevaba tiempo esperándola.
1: La revista dedica una página entera a Bülent, que lleva ya 2 años trabajando como vendedor.
2: Queda poco espacio.
0: Esta es la última.
2: Eso les devuelve una cierta autoestima. Lo más importante para ellos es que no se trata de mendigar, sino de ofrecer algo a los demás. Además, eso les aporta un poco de normalidad, lo que es muy importante.
0: Necesitaría 20 revistas.
1: Bülent paga 50 céntimos por revista y las vende a 2,50 €. Vive de los beneficios.
0: Compré 20 revistas. Espero tener la suerte de que mañana se vendan todas. Esa es mi esperanza. Mañana veremos si ocurre.
1: ¿Es un objetivo muy ambicioso?
0: Sí, lo máximo que he vendido en un día han sido 6 revistas. Ese es mi récord, 6. Si consigo vender 20, superaré mi propio récord, algo bastante difícil. En cualquier caso, lo intentaré.
1: Espera que su entrevista sirva de argumento para las ventas.
0: Ven aquí. Pongámonos al sol, ¿no? El sol siempre sienta bien. Este es Anua.
1: Manuel, al que llaman Manny, intenta entrar en calor tras una noche con temperaturas en torno a los 0 grados.
0: Es lo mismo que todas las mañanas. Aquí no hay tiempo para aburrirse. El parque todavía está vacío, pero luego habrá más gente. Aún es temprano. Aquí no se sabe lo que va a pasar.
1: Montó su campamento aquí por primera vez hace unos 6 años. Tiene 40 años y dice que creció en este barrio. ¿Cómo describirías tu vida?
0: Mi vida, un desastre. Pero no lo muestro, o al menos no me quejo porque eso no cambia nada. Solo hay que ver cómo salir adelante y sacar lo mejor de la situación. Qué bien que hayas venido. ¿Cómo estás? ¿Veis la caja de cartón? Tiene cerveza dentro. ¿Me puedes traer una? ¿Serías tan amable? Muchas gracias. No, ahí no, Marcel. Al otro lado. Marcel. Marcel con doble L, ahí no. Ya voy yo. No hay manera de que lo encuentre. Sírvete tú mismo. Aquí todo está un poco sucio, lo admito, hay que limpiar. Es todo por el invierno, el clima. Todo se ha visto afectado.
1: El invierno fue largo y duro y dañó su tienda de campaña.
0: Ya no duermo allí, últimamente duermo aquí. Tengo aquí mi almohada, dos sacos de dormir y la almohada de tela que es muy mullida. Me envuelvo bien e intento sobrevivir a la noche, pero gracias a Dios ya no hace frío. Aquí vivo un poco en modo supervivencia, como un aventurero. Cocino, caliento y me mantengo caliente con el brasero. Lo uso mucho. Es muy importante, pero por desgracia también hay muchas quejas por el humo y eso. Pero bueno, es así.
1: Una y otra vez las autoridades desmontan su tienda. También porque aquí en el barrio de Prenzlauer Berg a algunos vecinos les molesta. Manny querría vivir de otra manera.
0: Una vivienda normal y corriente no tiene por qué ser un palacio. Algo muy sencillo. Cuatro paredes, igual que todo el mundo aquí. Con su bañera, una cama y una cocina donde puedas asearte y cocinar.
1: Es consciente de sus escasas posibilidades en el mercado inmobiliario.
0: Si el casero me pregunta dónde vivía antes, no puedo decir en un banco del parque. Vengo de la calle y quiero alquilar una vivienda, pero ningún casero me aceptaría.
1: Desde hace años, el número de personas sin hogar en Berlín aumenta. Esto se debe también a la dramática situación del mercado inmobiliario. Daniel quiere llamar la atención sobre este problema. Tenía atrasos en el pago del alquiler y perdió su hogar tras un desahucio.
0: Hoy celebro un aniversario, por decirlo con sarcasmo. Hoy hace 6 años, a las 7 de la mañana, tuve que entregar la llave de una vivienda donde había vivido 36 años.
1: Su aniversario es el motivo de esta acción. Su objetivo es mostrar lo dura que puede ser la vida sin un hogar y recordar a quienes murieron en la calle.
0: Hola, soy Daniel, bienvenida. Todo es gratis para todos los artistas.
1: Daniel quiere hablar con los transeúntes, mostrarles lo rápido que se puede caer en la miseria.
0: Disculpe, ¿ha oído hablar de las personas sin hogar? Disculpe, ¿le interesaría ayudar a las personas sin hogar? ¿Puedo hablar con ustedes? Parece que están mirando con curiosidad. Estamos hablando del sinhogarismo, una forma extrema de falta de vivienda, es decir, de pobreza. Le puede pasar a cualquiera. Ustedes aún son jóvenes y, como saben, los alquileres no paran de subir. ¿Les interesa el tema de los sin techo y la falta de vivienda?
1: No.
0: ¿Por qué no? Le puede pasar a cualquiera.
1: Lo que ha vivido lo ha convertido en activista. 6 años después del desalojo, aún no ha encontrado una vivienda, pese a que trabaja a tiempo parcial.
0: Lo estoy deseando. Quiero encontrar una vivienda lo antes posible, es lo que más deseo. Por lo demás, soy feliz.
1: Manny recibe visita de 2 vecinos. Un desayuno tardío. Sebastián es naturópata y Laura estudia en la universidad. Huevos fritos, dorados por ambos lados. Son huevos de dinosaurio, pero no tenía bacon. ¿Ya tienes hambre?
0: No. Ya sabes que necesito un rato para entrar en calor. ¿Y un café? Está un poco sucio, pero vale.
1: Ambos llevan meses viniendo con regularidad tras superar sus temores iniciales.

0: Es bonito, es algo muy especial. Siempre hay un ambiente diferente en la plaza. Siempre hay algo nuevo, gente nueva que conoces y también vas conociendo mejor a Manny cada vez, lo cual es muy bonito. Porque nos vamos haciendo amigos y te vas enterando de cómo come los huevos fritos o cuál es su grupo favorito y cosas así.
1: Al principio sentía la necesidad de mostrar compasión, pero enseguida me di cuenta de que no se trataba de eso. Aquí nadie necesita lástima. El respeto es mucho mejor. Eso cambió por completo mi perspectiva.
0: Laura y Sebastián quieren ser un puente entre Manny y los vecinos. Buscan el diálogo y median cuando hay problemas.
1: Nuestro sueño es que los sin techo y los vecinos dejen de verse mutuamente como extraños.
0: Las opiniones sobre Manny y sus amigos difieren. Los sin techo llevan décadas viviendo en la plaza Helmholtz, pero el vecindario está cambiando. Además, los sin techo y los adictos causan problemas. El supermercado de al lado le prohibió la entrada a Manny. Y en el restaurante de enfrente hay opiniones encontradas. Evito esa zona desde hace mucho tiempo. A menudo hay discusiones agresivas entre los hombres, gritos, peleas. Sobre todo por la noche y más aún siendo mujer, resulta un poco inquietante.
1: Es algo típico de Berlín. Llevan ya un tiempo instalados allí y tiene algo de romántico verlos sentados junto al fuego por la noche.
0: Para mí personalmente formaban parte de la normalidad y siguen siéndolo. Mientras no se le descontrole el fuego como la vez que tuvieron que venir los bomberos y mientras no traiga a demasiados de sus amigos, es soportable. Esta gente tiene que vivir en algún sitio. Bülent se ha propuesto batir su récord y quiere vender 20 revistas hoy.
1: Buenos días. Buenos días. Buenos días. ¿Quieres llevarte la última edición? Sale mi reportaje. Échale un vistazo y dime qué te parece. Cuesta 2.50. Que tengas un buen día.
0: Su jornada empieza bien. La venta de periódicos es su única fuente de ingresos.
1: No me gusta mendigar. No quiero molestar a la gente. Para mí esto es como un trabajo. Intento ser amable. Pero si alguien quiere darme dinero, no le digo que no. Buenos días. Gracias, que tengas un buen día. ¿Quieres llevarte una con mi entrevista?
0: Bülent no recibe prestaciones sociales. Ni siquiera tiene un seguro médico.
1: Lo hago con una sonrisa para que la gente me devuelva la sonrisa. A veces funciona y otras veces me ignoran.
2: ¿Un café?
1: Sí, gracias. Se dice gracias. No hace falta dar nada, pero al menos puedes dar las gracias. Por desgracia, eso es algo que mucha gente olvida. Hay gente que no hace diferencia, seas una persona sin hogar o no. Simplemente te tratan como a un ser humano. Y luego hay quienes te miran y piensan que han visto a un monstruo y apartan la vista.
3: Con leche y azúcar.
1: Gracias.
3: Y aquí tienes un dulce.
1: ¿Quieres el nuevo número? Publica mi entrevista, échale un vistazo. Que tengas un buen día.
0: No puede vender sus revistas en la puerta porque es propiedad privada y tiene prohibido abrir la puerta porque, según la administración del edificio, eso daña el sistema automático de apertura. Como lo sigue haciendo, le han prohibido la entrada al inmueble. Bülent tiene que quedarse detrás de la línea de adoquines. ¿Te han dado dinero por tu revista?

0: Gracias.
1: ¿Le contaste que te regalé un boleto de lotería? ¿Has ganado algo?
0: Por desgracia, no.
1: Lo hacemos a menudo. Cruzo los dedos para que le toque a una persona necesitada.
0: Es casi como mi madre. Siempre me ayuda.
1: Tampoco exagero. A veces le digo que estoy a final de mes y ando un poco justa de dinero y él lo acepta sin problemas. Aquí también vive muchas cosas negativas. Lo echan, le prohíben pararse aquí, lo regañan y eso no me parece bien. Quería regalarle una visita a la peluquería porque tenía el pelo largo. Lo pagué yo, pero al final le rechazaron el dinero diciendo, ve a cortarte el pelo a otro lado.
0: Ese día estaba muy triste. Casi me puse a llorar. Porque no huelo mal, llevo ropa limpia. Y me gustaría que me trataran como a una persona. ¿Qué tal? ¿Ya has comido algo? ¿Quieres algo? Es un dulce. Dos, cuatro, seis, ocho, nueve. Mi récord hasta ahora eran seis. La esperanza es lo último que se pierde. Hoy quiero venderlas todas.
1: Le quedan 2 horas para batir su récord. En la Plaza Helmholtz ha comenzado una operación de búsqueda. Encontrar el número de identificación fiscal de Manny.
0: ¿Por dónde empezamos?
1: Manny no recibe el subsidio básico porque desde este año se necesita una cuenta bancaria para ello. Pero sin número de identificación, no hay cuenta.
0: Tengo algo aquí, mira. No sé dónde puede estar.
1: Encuentra una carta del seguro médico. Puedo llamarlos y preguntar por tu número.
0: Si te dan la información.
1: No queda otra. Laura quiere intentarlo. Vamos a hacerlo. Buenos días. Llamo en nombre de un amigo que está sentado a mi lado y nos gustaría preguntarle por su número de identificación fiscal. Se lo paso.
0: Buenos días, me llamo Kilo. Aquí todo está un poco desordenado. Ahora mismo no encuentro nada y esperaba que, como el banco lo necesita, ustedes me dieran mi número de identificación fiscal. Genial, un momento. ¿Tienes algo para escribir? Despacio, dígame. 7, 6. ¿Correcto? Bien. Escribe NIF debajo, por favor.
1: Manny también ha perdido su tarjeta del seguro médico.
0: ¿Y puedo pedir otra tarjeta? ¿Una foto? Ok. Un momento. ¿Puedes hacerme una foto delante de un fondo blanco? No tiene que ser nada bonito, una foto biométrica más o menos. Es solo hacer una foto y enviársela, ¿podrías?
1: Quizás allí, detrás de la señal de aparcamiento.
0: Es de color beige.
1: Beige o blanco, da igual. ¿Lo hacemos?
0: Ok, pero busquemos un edificio con la pared blanca. Mejor sin sombrero.
1: Listo.
0: Escribe mi nombre, apellido y fecha de nacimiento y envíala.
1: La operación de búsqueda ha concluido con éxito.

0: Daniel sigue sufriendo las consecuencias de su desahucio.
1: Llevaba 13 años sin fumar. Pero con el asunto del desahucio y luego con la pandemia, que la pasé en un albergue todo el día encerrado en una habitación, volví a fumar muchísimo.
0: Lleva casi un año viviendo aquí, pero solo de forma provisional. La vivienda pertenece a una entidad social.
1: Esta es la cocina. Un pan con miel. Tampoco me he instalado, como se ve en la cocina. Todo está cubierto de plástico y cosas así, pero es mil veces mejor que en el refugio. Aquí puedo darme una ducha, luego pasar desnudo por la cocina o meterme directamente en la cama. Eso no podía hacerlo en el albergue.
0: Esta vivienda es solo una solución temporal para sacarlo de la calle por ahora.
1: Tengo este sitio asegurado 6 meses y luego hay que volver a solicitarlo. El Departamento de Asistencia Social tiene que dar el visto bueno y el asistente social tiene que ser benevolente en ese sentido. Pero si no sigues las reglas o tienes una depresión y no puedes, el asistente social puede decir, esta medida no tiene sentido. Entonces tienes que abandonar la vivienda y volver a un refugio.
0: El miedo a volver a un refugio le persigue constantemente. Daniel quiere ser independiente de una vez por todas.
2: So, mal kurz gucken, was es.
1: Todos los días miro las ofertas de vivienda.
0: ¿Cuántas solicitudes has enviado hasta ahora?
1: En todo este tiempo, déjame pensar, son unos 4 años y medio, así que calculo que unas 6.000 solicitudes.
0: Solo unas 60 veces le han ofrecido visitar una vivienda.
1: Hay una oferta de una vivienda de alquiler en Tempelhof Dam. Tiene buena pinta. Voy a presentar una solicitud.
0: Daniel trabaja a tiempo parcial en una asociación de ayuda social y complementa sus ingresos con el subsidio básico. Puede pagar hasta 500 euros al mes.
1: Voy a volver atrás. La oferta ya desapareció. Ya no puedo solicitar esa vivienda. ¿Cuándo se publicó? Déjame ver. A las 12:49, así que 12 minutos después retiraron el anuncio, porque seguro que en ese tiempo ya se han presentado 2.000 personas. Otra que retiraron. Nadie se queda sin hogar por voluntad propia. Si la gente no quiere estar en un albergue, es porque allí viven 4 personas en una habitación y no conoces a las otras 3. Uno es alcohólico, otro drogadicto y el otro tiene ataques de ira. Y tú tienes que vivir allí con esos 3.
0: ¿Cómo te sentías allí?
1: No, tengo que hacer una pausa. Me estoy repitiendo.
0: No te repites.
1: Sí, me estoy repitiendo. Quería suicidarme. Así es como me sentía. No, no puedo seguir.

0: Manny comienza su rutina nocturna. Can't even see the game or the Sugar Ray fight. The bill collectors, they ring my phone and scare my wife when I'm not home. Got a bum education.
1: No hagas tonterías. Solo te he pedido que te sientes, porque si pasa algo, me echarán la culpa a mí.
0: Como anfitrión, no quiere problemas y se siente responsable de lo que pasa en el parque.
1: El alcohol no es la solución, pero te tranquiliza. Los problemas no desaparecen, pero te relaja y puedes desahogarte. Cuando todo el mundo está borracho, es más fácil charlar. Es mejor que cuando todos han bebido y yo estoy sobrio. O todos al mismo nivel, o nada. Y aquí estamos hasta que caigamos borrachos. No, es broma.
0: Bülent ha terminado su jornada de trabajo.
1: ¿Qué tal? Necesito más revistas.
2: Eso iba a preguntarte.
1: Vendí 18.
2: ¡Qué bien! Pásate por aquí.
1: Ok, así lo haré.
0: Es hora de hacer balance.
1: Esto es lo que he ganado hoy. Vamos a contarlo. 10, 20...
0: ¿Cuánto sueles ganar?
1: Unos 15 o 20 euros al día. 30, 35, 40, 50, 70. Hacía mucho tiempo que no ganaba tanto.
0: ¿Contento?
1: Sí. ¿Puedo renovar mi tarifa plana por 15 euros, comprar unos productos de higiene y luego comer algo rico? Hoy puedo permitírmelo sin andar mendigando, sin andar diciendo, necesito esto o aquello. Estoy contento. Ha sido un buen día.
0: A menudo pasa las tardes solo en el parque, también para mantenerse alejado de las drogas y el alcohol.
1: Conozco a mucha gente de los que se reúnen delante del supermercado, pero no tengo una pareja ni un verdadero amigo o familia.
3: Familia. Fehlt alles.
1: Si lo pienso, me pongo triste. Por mucho que me ría con la gente del supermercado, en mi vida privada no me río nunca. Rara vez. Mi objetivo es, ¿cómo decirlo?, volver a llevar la vida que realmente me gustaría llevar, con una vivienda, quizá un pequeño trabajo. Simplemente llevar una vida normal, tener un seguro médico, tener amigos, ser simplemente el Bülent que soy yo y no el Bülent sin techo.
3: Und nicht der obdachlose Bülent.
1: Al menos seguimos vivos, eso es bonito. Al menos seguimos vivos.
4: Wir leben noch, ja.
1: Hay que seguir adelante, no podemos bajar la guardia. No hay que rendirse nunca.

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1: Ucrania saca cuentas de uno de los ataques más letales contra su territorio. Más de 650 drones y decenas de misiles fueron lanzados desde temprano en la madrugada sobre la capital Kiev, dejando al menos 22 muertos. ¿Por qué sucede esto ahora? Vamos a ver por el detalle de esta y otras noticias del día. Soy Jenny Pérez, aquí en Berlín. Destacamos. Rusia ataca a Ucrania. Las explosiones alcanzaron distintos puntos del país y provocaron amplios daños en infraestructuras. Equipos de emergencia siguen evaluando la magnitud de los destrozos. Y en Washington, representantes de Líbano e Israel reanudaron una cuarta ronda.

0: ronda de negociaciones tras la escalada entre Israel y la milicia islamista Hezbollah, apoyada por Irán. El anuncio de tregua y el regreso a la mesa de diálogo fue realizado por Trump, pero las hostilidades continúan. Rusia lanzó uno de los ataques más letales contra Ucrania. El balance de las autoridades ucranianas a esta hora habla de 656 drones y 73 misiles que dejaron como consecuencia más de 20 muertos, entre ellos un niño, y más de una centenar de heridos. Los ataques ocurrieron en varios puntos del país, según Kiev, en uno de los bombardeos más extensos registrados en los últimos meses.
1: Los rescatistas trabajan sin descanso para sacar a un sobreviviente de los escombros de un edificio de 4 plantas en Dnipro, Ucrania. Ella es una de las afortunadas. La noche del lunes, Rusia atacó Ucrania con cientos de drones y decenas de misiles, causando numerosas muertes en todo el país. No fue una sorpresa. Rusia llevaba semanas amenazando con un ataque a gran escala e instando a las autoridades a evacuar a la población de las principales ciudades. Durante los ataques, muchos habitantes de Kiev pasaron la noche en sótanos y refugios improvisados. Solo sueño con que esta guerra termine, pero he perdido toda la esperanza. No sé, es duro. Perdón por ponerme así.
2: Fue una noche terrible, de las peores que he vivido. Decidí ir al refugio y afortunadamente lo hice, porque un dron cayó muy cerca de donde vivo. Fue muy angustioso. Sabíamos que estábamos en alerta de alto riesgo y éramos conscientes de que pasaría algo grave. Y así fue.
1: Moscú había amenazado con represalias tras lo que describió como un devastador ataque ucraniano con drones contra una residencia de estudiantes en Lugansk, bajo control ruso, en el que murieron 21 personas el mes pasado. Rusia afirma que la guerra terminaría de inmediato si Zelensky se rindiera, pero ha advertido de nuevos ataques si Ucrania continúa combatiendo.
2: Seguimos abiertos a negociar la paz. En cuanto a Zelensky y a poner fin a la guerra antes de fin de año, podría acabar hoy mismo. Si la otra parte sigue retrasando el proceso y se niega a negociaciones serias que abran la vía a un acuerdo de paz, la operación militar especial continuará.
1: Con tantas vidas perdidas y una destrucción tan extensa de infraestructuras, incluidos hogares, escuelas y hospitales, los ucranianos ven la paz más lejos que nunca.
0: Y vamos por los detalles y también la perspectiva con el periodista Ricardo Marquina, experto en Europa Oriental. Ricardo, un gusto saludarte desde Estonia. Se trata de uno de los ataques más letales contra Ucrania. Decíamos, habíamos visto esta violencia por parte de Rusia antes, incluso de procesos de diálogo, pero este no es el caso. Entonces te preguntamos, ¿qué busca Vladimir Putin con esta ola de ataques?
3: Buenas noches desde el Báltico. Bueno, lo que busca Putin ahora mismo es la capitulación de Ucrania, al menos en Donetsk, esa región en la que Ucrania todavía conserva un porcentaje entre un 12 y un 25%, no está claro todavía, pero eso lo que busca es la capitulación por la vía rápida, porque la economía en casa, en Rusia, está mal. De hecho, hemos sabido, gracias a Bloomberg, que varios funcionarios de alto rango le pidieron ayer a Putin que recortase lo máximo posible los gastos en defensa porque la economía rusa no va a aguantar, no va a aguantar un año más. Y la manera que tiene Moscú, el Kremlin, de forzar esta capitulación es con esta estrategia, un cambio de estrategia notorio, que es bombardear de manera sistemática grandes núcleos urbanos sabiendo que van a causar muchísimo dolor en la población civil y con la esperanza que ese dolor haga presión sobre las autoridades y al final terminen capitulando y entregando esos territorios que Rusia considera como propios.
0: Ricardo, y por otro lado también hay que reconocer que Ucrania ha conseguido golpear a Rusia con sus ataques de drones en el interior del país. ¿Qué nos puedes decir de lo ocurrido en los últimos días también? ¿Pueden ser los ataques rusos aquí después de toda una respuesta?
3: El ataque de estos días responde, si hacemos caso a Vladimir Putin, a ese ataque que habéis comentado antes.

0: es en Lugansk, donde murieron 21 jóvenes ucranianos que vivían en la zona ocupada por Moscú, y eso fue la excusa perfecta. Evidentemente es una tragedia injustificable, pero ha sido utilizado por Moscú para justificar estos ataques que estaban ya pensados. Los ataques que está llevando a cabo Ucrania son muy selectivos, al menos en el amplio espectro de la guerra, porque está atacando de manera sistemática la capacidad de producir petróleo de Moscú. El último gran ataque fue en Sarátov hace 2 días. Hicieron arder una refinería muy importante, y eso no tiene directamente que ver con bajas civiles, pero Rusia se escuda en esas bajas civiles de Lugansk para llevar a cabo estos ataques brutales contra Kiev.
1: Ricardo, ayúdanos a comprender un poquito más, porque nos has contado en repetidas ocasiones que estos ataques son una forma que tiene Rusia de intentar desmoralizar a la población ucraniana en la capital, en Kiev, lejos del frente. Pero ¿qué nos puedes contar precisamente de lo que está pasando ahora mismo en el frente y en general en esta guerra?
0: Pues el frente tiene mucho que ver con por qué tenemos estos ataques brutales contra ciudades ucranianas. El frente está congelado porque la guerra de drones ha hecho que cualquier cabeza que asome allí, da igual la bandera que tenga en el brazo, va a volar por los aires, porque está todo controlado por drones, con lo cual la infantería no avanza. La única manera que tiene ahora mismo Ucrania de hacer daño a Rusia es en el interior, y viceversa. La única alternativa que tiene Ucrania para hacer daño Rusia, para hacer daño a Ucrania, es con estos golpes en el interior. Con lo cual, esto nos dice mucho de dónde está ahora mismo la guerra. La guerra en el frente está congelada. Ninguno de los dos contendientes, ni Rusia ni Ucrania, puede avanzar ni hacer grandes conquistas sobre el terreno, y esto nos aboca a una guerra a distancia, a estos golpes con drones y con misiles que, por desgracia, suelen cargar las tintas contra la población civil.
1: Ricardo Marquina, muchas gracias. En Estonia.
0: A ustedes.
1: Y nos concentramos en nuestro segundo tema, porque representantes de Israel y del Líbano reanudaron hoy en Washington las negociaciones de paz tras los ataques entre el ejército israelí y la milicia islamista Hezbollah, que no participa en este diálogo. El pasado 14 de abril, Israel y el gobierno del Líbano suscribían un inédito acuerdo por el que este último se comprometía a desarmar a Hezbollah, que actúa como un estado paralelo dentro del Líbano, e Israel también se comprometía a abandonar territorio libanés. Bueno, hoy rige oficialmente una tregua entre Israel y Hezbollah, aunque no lo parece en la práctica. Recordemos que la Unión Europea, Estados Unidos y otros países, incluidos algunos árabes, consideran a Hezbollah como organización terrorista.
2: Israel volvió a atacar posiciones de Hezbollah en el sur del Líbano. Los ataques, en los que murieron varias personas, ocurrieron horas después de que el presidente estadounidense anunciara que Israel y el grupo habían acordado moderar las hostilidades. Como parte de ese acuerdo, Israel se comprometió a no atacar Beirut, retractándose de un anuncio anterior en el que dijo que atacaría posiciones de Hezbollah en la capital. El anuncio fue bien recibido por los beirutíes, muchos de los cuales estaban listos para huir. Algunos elogian al presidente de Estados Unidos por mediar en las negociaciones. Trump intervino ayer para detener los ataques contra los suburbios del sur y el sur del Líbano. Espero que cesen los ataques, que termine la guerra. Otros creen que la reacción de Trump se debió solo a la presión de Irán, aliado cercano de Hezbollah.
3: No fue una decisión de Trump. Hubo presiones de Irán y Yemen.
2: El alto el fuego parcial se anunció después de que Trump hablara por teléfono con el primer ministro israelí, Benjamin Netanyahu. Según el medio Axios, Trump advirtió que las acciones de Israel en el Líbano ponían en peligro las negociaciones entre Teherán y Washington. El ministro de Defensa israelí ha advertido que el acuerdo dependerá de que Hezbollah deje de atacar el norte de Israel.
3: No aceptaremos que disparen contra las comunidades israelíes y actuaremos en consecuencia. Este fue el mensaje del primer ministro Netanyahu en su conversación con el presidente de Estados Unidos.
2: Los enfrentamientos se han limitado hasta ahora al sur del Líbano. Existe un optimismo cauteloso sobre la posibilidad de que Israel y el Líbano alcancen un acuerdo de alto el fuego más amplio en las conversaciones en Washington.
1: Claro, la cuestión es que Israel negocie con el Líbano, pero el conflicto es en realidad con la milicia islamista Hezbollah, que opera dentro de territorio libanés. Asunto bastante complicado que queremos abordar con dos periodistas que ya ven, con Joan Cabasés en Beirut y con Maya Sivinovich, periodista en Tel Aviv. Muchos saludos a

0: Campos, y comienzo contigo, Joan. ¿Qué capacidad de influencia tiene realmente el gobierno libanés sobre la milicia Hezbollah, teniendo en cuenta, Joan, el poder de fuego que todavía tiene Hezbollah y también que representantes de Hezbollah han incluso llamado a derrocar al gobierno del Líbano?
1: Hola, ¿qué tal? Bueno, lo cierto es que el gobierno del Líbano tiene muy poca influencia sobre Hezbollah, por no decir ninguna. Solo hay que recordar lo que pasó el primer día de guerra abierta, el pasado 2 de marzo, cuando el gobierno libanés decretó la ilegalización del brazo armado de Hezbollah. Era una medida castigo después de que Hezbollah arrastrara el país una vez más a la guerra abierta, atacando a Israel. Esa medida hacía pensar que el público vería detenciones de miembros de Hezbollah, pero esas detenciones nunca se han producido. Luego, quien sí que tiene influencia sobre Hezbollah es Nabih Berri. Berri es el presidente del Parlamento libanés y el dirigente del otro gran partido político chií en el país. Berri hace de contacto, se podría decir, entre Estados Unidos y Hezbollah en estas negociaciones. Pues bien, Berri ha afirmado entre el día de ayer y hoy que él puede garantizar o prometer que Hezbollah cumpliría un alto el fuego si fuera un alto el fuego completo. Él ha precisado, Berri, que este alto el fuego tendría que incluir el cese de todos los ataques israelíes por tierra, mar y aire y el cese también de las detonaciones con las que Israel está desapareciendo gradualmente las aldeas que tiene bajo ocupación. Ahora, por supuesto, queda ver si Israel podría aceptar este alto el fuego en este momento.
0: En Tel Aviv está Maya Siminovich, y a quien queremos preguntarle que, por otra parte, Israel está siendo presionado, Maya, por los Estados Unidos para negociar y también para detener su ofensiva en suelo libanés. Ahí te tenemos, Maya. Y aquí la pregunta para ti, ¿el gobierno israelí seguirá el pedido de Trump o sus propios objetivos de guerra contra Hezbollah?
2: Israel tiene una larga historia de ser presionada o de trabajar más o menos con gobiernos estadounidenses y también de llevarles la contraria en otras ocasiones, por ejemplo, con respecto a asentamientos ocupados, de asentamientos israelíes en territorio ocupado palestino y otras cuestiones. Aquí, en realidad, Israel tiene unos objetivos bastante claros y Estados Unidos no quiere que le descarrilen el acuerdo de paz con Irán, porque Irán está poniendo en primer lado, en primera fila, el alto el fuego con Hezbollah, pero también, y es un nuevo factor, está incluyendo Irán el asunto de Gaza. Se están creando otros elementos en estas negociaciones, siendo este el más fundamental en estos momentos, y Netanyahu está recibiendo muchísimas críticas del interior. Desde su propio partido, el ministro de Seguridad Interior, Ben-Gvir, ha dicho que está capitulando, pero también lo ha dicho Eisenkot, que es de un partido de centro que se presentará a las elecciones, también Bennett, Naftali Bennett y Yair Lapid. En general, toda la oposición del centro-derecha ha criticado a Netanyahu por capitular a Trump y porque están diciendo que es Trump quien está tomando las decisiones de política defensiva israelí. Y queda a ver, pero no es necesariamente cierto que Netanyahu vaya a hacer exactamente lo que le está diciendo Trump. Es posible que esta guerra continúe en un nivel bajo, pero continúe.
0: Y con todo esto que están diciendo ambos, por un lado tú, Joan, de que el Líbano realmente no tiene influencia sobre Hezbollah prácticamente, y tú, Maya, de que Israel está mirando más bien a lo que está pasando con Irán en el trasfondo, ¿servirán estas negociaciones encabezadas por los Estados Unidos? ¿Servirá para detener la escalada?
1: Entiendo que podría empezar yo a responder esta pregunta. Lo cierto es que hacer predicciones en este conflicto vemos como es algo prácticamente imposible. Lo que sí podemos decir es que ese es el deseo y esa es la esperanza del gobierno del Líbano. Hemos visto en el día de hoy cómo fuentes del Palacio Presidencial libanés han declarado en la prensa cómo ellos confían y esperan que los contactos que ayer llevaron al presidente Trump a anunciar esta supuesta desescalada puedan ahora construir un espacio de confianza para llegar hasta una tregua más amplia, o se podría decir incluso real, sobre el terreno. Los precedentes, sin embargo, hay que decir que no son muy positivos. Hay que recordar que en el año 2024 el alto el fuego también llegó con la mediación de Estados Unidos, pero fue un alto el fuego en el que Estados Unidos permitió de manera paralela a Israel seguir disparando en Líbano si lo veía oportuno para eliminar amenazas de Hezbollah. Y más tarde Estados Unidos se desentendió del conflicto, es decir, las tensiones continuaron sobre el terreno. Ahora podría suceder una cosa parecida, es decir, que incluso que haya un alto el fuego,

0: Parece ser más bien que todo esto es más bien táctico y no estratégico, puesto que los conflictos de fondo se quedan sin resolver. Se van a quedar sin resolver mientras no haya un pacto diplomático o haya una guerra de aniquilación total y completa. Como ninguna de las dos cosas parece que esté sucediendo en estos momentos y nadie quiere realmente una guerra abierta, pues probablemente sea se pacifique por un tiempo la zona con todos estos esfuerzos diplomáticos y en otro momento vuelva a estallar de cualquier otra manera.
1: Maya Siminovich, muchas gracias en Tel Aviv y Joan Cabasés en Beirut. Y a todo esto, desde Alemania, el canciller Friedrich Merz expresaba su preocupación por la actual situación en el Líbano. El jefe del gobierno alemán instó a los gobiernos israelí y libanés a reforzar el diálogo. Emily Vinagre tiene el análisis.
2: El canciller Merz ha reaccionado a la escalada en el sur del Líbano como cabía esperar, con un juego de equilibrios diplomático. El jefe de gobierno alemán ha repartido responsabilidades entre los actores en conflicto, exigiendo a la milicia islamista Hezbollah que deje inmediatamente de atacar a la población en Israel y que deponga las armas, al tiempo que urgió al gobierno israelí a respetar el alto el fuego acordado en abril. Poco más que lugares comunes que el canciller ha completado instando a los ejecutivos israelí y libanés a retomar el diálogo directo que hasta ahora no ha servido para nada, no solo porque el gobierno libanés no dispone de control sobre Hezbollah, sino porque Israel tampoco ha hecho precisamente caso al canciller alemán en su petición hace unas semanas de no llevar a cabo una ofensiva terrestre en el sur del Líbano. Preocupa en Berlín la escalada en la región, pero sobre todo preocupa que la ausencia de una tregua duradera supondrá automáticamente que Irán siga negándose a negociar con Estados Unidos el fin de la guerra, algo que la economía alemana necesita con urgencia. Las previsiones de crecimiento se han visto ya sensiblemente rebajadas por los efectos de los elevados precios de la energía, y lo peor podría estar aún por llegar.
1: Economía y finanzas con mi colega Juliana González. Muy bienvenida.
3: Gracias, Jenny. Es que la guerra tiene muchas aristas y por eso hablamos de Israel, que alcanzó en 2025 un récord histórico en exportaciones militares con ventas por $19,200 millones. Esto es casi un 30% más que el año anterior. El fuerte crecimiento se explica por la demanda internacional de sistemas de defensa antiaérea y misiles en medio del aumento de las tensiones globales. Más de la mitad de los contratos fueron acuerdos directos entre gobiernos y Europa consolidó su papel como el principal comprador, concentrando el 36% de las ventas. El ministro de Defensa israelí, Israel Katz, destacó que el avance de la industria militar está directamente ligado a lo que consideró, y aquí citamos, los logros de las fuerzas de defensa israelíes en el campo de batalla en todos los frentes. Nos lo habían advertido, pero las subidas de precios ya están aquí. En la zona euro, la inflación ha superado el nivel del 3% en el mes de mayo. Concretamente, los precios en la zona euro crecieron un 3,2% el mes pasado, lo cual significa el mayor salto de precios desde septiembre del 2023. La guerra contra Irán y el cierre del estrecho de Hormuz han disparado los precios del petróleo, lo cual afecta a las economías europeas, que en su conjunto son importadoras netas de energía. En mayo, los precios de la energía subieron casi un 11%, impulsando la inflación por cuarto mes consecutivo al alza. El dato de mayo, ese 3,2% que hemos conocido hoy, está muy por encima del objetivo del 2% que persigue el Banco Central Europeo. Y la entidad presidida por Lagarde se reúne en Frankfurt la próxima semana. Y, por supuesto, esta cifra de la inflación está muy lejos de su objetivo y lo analizamos con mi colega José David Navarro, a quien vemos ya en la Bolsa de Frankfurt. José, todo apunta a que la institución podría anunciar un aumento de las tasas para contener, por supuesto, esta subida de precios. ¿Cómo están las cosas?
4: Hola, Juliana, ¿qué tal? Sí, los mercados ya trabajan con la expectativa de que la próxima semana efectivamente Lagarde anuncie aquí en Frankfurt una subida de las tasas de interés, y esa expectativa, Juliana, también se ha alimentado desde dentro del propio Banco Central Europeo. La economista Isabel Schnabel, la alemana, miembro del Comité Ejecutivo del Banco Central Europeo, decía hace unos días que hacía falta o que veía posible una subida de los tipos de interés, incluso aunque la guerra de Irán acabara. base y el estrecho de Hormuz se reabriese. Y es que lo que estamos viendo, Julián, además, es que esos aumentos de los precios de la energía se están filtrando ya a otros productos. El mejor ejemplo es cómo ha subido en el mes de mayo aquí en la eurozona la inflación subyacente al 2,5%, y eso no se le escapa también a la Comisión Europea, que ya ha elevado al 3% la perspectiva

0: de inflación para el conjunto del año. Eso sí, esperamos que si hay una subida de las tasas la próxima semana sea un movimiento quirúrgico por parte del Banco Central Europeo, porque tiene que controlar la inflación al mismo tiempo, Juliana, que evita que el crecimiento de la eurozona siga cayendo.
1: Bueno, esta es una herramienta para controlarlo, las tasas de interés, pero ¿qué están haciendo los diferentes gobiernos europeos, José, para contener esta subida de precios?
0: Lo cierto, Juliana, es que no ha habido un movimiento común, uniforme en todos los países de la eurozona. Por ejemplo, aquí en Alemania el gobierno decidió, entre las medidas, prohibir que los surtidores, las gasolineras, actualizaran más de una vez al día los precios del combustible, o también redujo los impuestos a los carburantes, una reducción que después se ha ido progresivamente trasladando a los conductores. Pero lo que sobre todo ha ayudado, Juliana, es la caída que hemos visto en los mercados internacionales del petróleo durante el mes de mayo. Ahora bien, ahora nos enfrentamos a otro desafío, porque todas estas medidas que han ido aprobando los gobiernos europeos poco a poco van a ir desapareciendo. Lo vimos a inicios de esta semana, el lunes, en España, como ya se suspendía una de las medidas del importante paquete que aprobó el gobierno español. Y es que, en realidad, a pesar de este gran choque energético, los países europeos tienen límites, tienen que cumplir con normas fiscales, y precisamente España e Italia están intentando presionar a la Comisión Europea en Bruselas para que les den más margen fiscal y así poder afrontar con mayor recursos económicos esta crisis energética.
1: Bueno, veremos qué logran en esa reunión y también qué pasa en la reunión del Banco Central la próxima semana. Muchas gracias, José David Navarro, por estos análisis. Y aumenta la presión económica sobre Cuba. La cadena española Iberostar dejará de operar 12 hoteles vinculados al conglomerado militar cubano Gaesa, ante la amenaza de sanciones de Estados Unidos impulsada por la administración Trump. La medida golpea directamente al sector turístico cubano, una de las principales fuentes de divisas del país. Además, aumenta la incertidumbre sobre otras hoteleras españolas, especialmente la cadena Meliá, la empresa extranjera con mayor presencia en Cuba y que tiene cerca del 14% de sus habitaciones globales en esta isla. El lunes se supo también que la canadiense Blue Diamond, la tercera mayor cadena hotelera extranjera en Cuba, dejará de operar en la isla. Bueno, y regresamos a otras noticias que nos afectan en todo el mundo. Ese fenómeno del Niño, el calentamiento global. Jenny Pérez, ¿con más
2: como
1: noticias?
2: Si no hubiese suficientes malas noticias, preocupante pronóstico hace la comunidad científica y las autoridades meteorológicas ante la llegada del fenómeno de El Niño. La Organización Meteorológica Mundial insta a los países a estar preparados ante el riesgo de aumento de los fenómenos extremos alimentados por este evento natural. El Niño viene tan fuerte que aquí en Europa le llaman el Super Niño. Y en países como Chile, el Niño Godzilla. Una denominación, por cierto, que fue acuñada en el año 2015 por un investigador meteorológico japonés de la NASA.
3: Mientras el planeta registra un aumento sostenido de las temperaturas debido al cambio climático provocado por la actividad humana, los expertos anticipan la llegada de El Niño, un fenómeno natural que podría intensificar aún más las condiciones extremas. Este patrón climático se caracteriza por el calentamiento de las aguas superficiales del Pacífico tropical y suele tener repercusiones en distintas regiones del mundo. Con una conferencia de prensa, la secretaria general de la Organización Meteorológica Mundial, la científica argentina Celeste Saulo, advirtió que hay que prepararse para un episodio de El Niño potencialmente fuerte que aumentará las temperaturas entre junio y agosto e instó a la población a tomar precauciones.
4: Es probable que en algunas regiones se registren lluvias intensas e inundaciones, en otras condiciones de sequía y en otras un aumento o una disminución de los episodios de calor extremo o de la actividad de los ciclones tropicales.
3: Según el organismo científico, no existen indicios de que el cambio climático aumente la frecuencia o la intensidad de estos episodios. Sin embargo, el calentamiento global puede agravar sus consecuencias por el aumento de la temperatura del aire y de los océanos. En otras palabras, es más combustible para los nuevos escenarios climáticos.
4: Más enfermedades relacionadas con el calor, una presión creciente sobre los sistemas alimentarios y de abastecimiento de agua. Comunidades que ya enfrentan dificultades podrían verse aún más sobrepasadas.
3: Este panorama, que parece apocalíptico, tiene como antecedente el episodio más reciente del Niño, que tuvo lugar entre el 2023 y el 2024 y que contribuyó justamente a que el 2024 se convirtiera en el año más caluroso registrado hasta la fecha. Por último, las autoridades explicaron que trabajarán junto con otras instituciones científicas

0: Para prever los efectos del Niño lo antes posible, para que gobiernos y organizaciones humanitarias puedan tomar medidas preventivas con suficiente antelación.
1: Y al finalizar, Italia celebra hoy el 80 aniversario de la República. El 2 de junio del año 1946, tras la dictadura de Mussolini y la derrota de la Segunda Guerra Mundial, los italianos votaron a favor de abolir la monarquía de los Saboya y establecer la República de Italia. Un hito histórico en el que además las mujeres pudieron votar por primera vez. El aniversario se celebró con un gran desfile militar, este que vemos en la Avenida de los Foros Imperiales de Roma, con el Coliseo Romano de fondo y con el telón de fondo también de la tricolore dibujada en el aire. El presidente de la República, Sergio Mattarella, depositó una corona de flores en el altar de la patria antes de ese desfile militar. Y aquí nos despedimos. Muy agradecidas de su sintonía nuevamente. Soy Jenny Pérez, esto es Deutsche Welle desde Berlín. Hasta pronto.

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Hola y bienvenidos a un nuevo capítulo de Escápate, el programa de viajes de Deutsche Welle. No se vayan, que los destinos de hoy están increíbles. Mi nombre es Nicole Geise y los saludo desde nuestros estudios en Berlín.

sin filas eternas, sin turbulencias y sin atascos. Hay una forma mucho más romántica de viajar por Europa, y es en tren. Desde los Alpes suizos hasta la costa italiana, pasando por fiordos noruegos y castillos alemanes. Estas siete rutas convierten el trayecto en parte de la

0: aventura. Porque como dice la famosa frase, lo importante no es el destino, sino el camino. Así que nuestra próxima parada son algunos de los viajes ferroviarios más impresionantes del viejo continente.
1: Vistas fantásticas, destinos emocionantes y ni un solo atasco. Los trenes conectan casi todas las principales ciudades de Europa mediante una red ferroviaria de 250.000 kilómetros. Cuando se viaja en tren, muchas veces el trayecto es en sí el principal atractivo. Estas rutas ofrecen vistas panorámicas y paradas culturales encantadoras. Y a veces, un poco de lujo. Adentrémonos en las 7 rutas en tren más hermosas de Europa. Pasajeros al tren. Comenzamos con el viaje en tren más largo y quizás el más legendario. El Venice Simplon Orient Express recorre más de 3.000 kilómetros desde París hasta Estambul. En la capital francesa se toma el tren en la estación de París Este. Ahí arranca un viaje de lujo y estilo, como en sus orígenes, en 1883. El tren está formado por vagones restaurante y coches cama y los viajeros son tratados como reyes. Primera parada, Budapest. El Orient Express se detiene lo suficiente para admirar algunas de las principales atracciones de la capital húngara. Este tren ha inspirado numerosos libros y películas, sobre todo en su época de máximo esplendor, en los años 20 del siglo pasado. Hoy solo hace esta ruta a través de Europa 2 veces al año, y no es barato. El viaje de 6 días cuesta unos 22.000 euros por persona. Nuestra segunda recomendación es el Glacier Express, en Suiza. El viaje de 8 horas por los Alpes empieza en St. Moritz y termina en Zermatt, dos populares destinos invernales entre los ricos y famosos. El Glacier Express se anuncia como el expreso más lento del mundo, con una velocidad promedio de 38 kilómetros por hora. Cruza 91 túneles y 291 puentes. El más famoso es el viaducto de Landwasser, patrimonio de la humanidad. Pronto se llega al punto más alto de la ruta, el paso de Oberalp, a 2.033 metros sobre el nivel del mar, uno de los puertos de montaña más impresionantes de Suiza. Tras 7 horas y casi 3.000 kilómetros de viaje, el sol se hunde tras las montañas y el Glacier Express llega a su destino, Zermatt. Si los dioses del clima están de su parte, quizá alcancen a ver la famosa cumbre del Monte Cervino o Matterhorn. Nuestra siguiente recomendación es la línea del Valle del Rin entre Colonia y Maguncia, en Alemania. La ruta serpentea a lo largo del río, pasando por castillos, viñedos y formaciones rocosas impresionantes. La belleza de este paisaje ha atraído a los turistas durante siglos. Recomendamos parar en Sankt Goar para visitar el risco Lorelei, que se asocia con una famosa leyenda sobre una sirena que atraía a los navegantes y causaba naufragios. La siguiente parada es Bingen, donde pueden admirar la famosa Torre del Ratón. Y 3 horas más tarde llegamos a nuestro destino. No dejen de visitar Maguncia, una de las ciudades más antiguas de Alemania. No se pierdan sus impresionantes construcciones tradicionales, ni su catedral, que tiene más de 1.000 años. Nos vamos a Escocia para montarnos en el Jacobite, un tren de vapor que une Fort William con Malling. Este trayecto, considerado uno de los más hermosos del mundo, se popularizó todavía más al aparecer en las películas de Harry Potter. El tren recorre 135 kilómetros a lo largo de la costa oeste de las tierras altas de Escocia o Highlands. El punto más icónico de la ruta es el cruce del viaducto de Glenfinnan, construido a finales del siglo XIX y el más largo de Escocia, hecho de hormigón. La primera parada es Glenfinnan, donde hay un pequeño museo dedicado a la historia del tren. Llegados a Malik, es hora de comer. Aquí el snack por excelencia es el fish and chips. Una vez satisfecho el apetito, la mayoría de los viajeros regresan a Fort William. Nuestro siguiente viaje en tren cruza la isla española de Mallorca, desde Palma hasta Sóller. El ferrocarril de Sóller, como se lo conoce, tiene una propia estación. En este recorrido parece que el tiempo se hubiera detenido. La línea opera desde 1912 y muchos vagones conservan piezas originales restauradas. Si bien el tren no es un transporte habitual en Mallorca, este es un trayecto obligado. La ruta pasa por 13 túneles y curvas estrechas mientras asciende unos 200 metros en una distancia relativamente corta. Tras aproximadamente una hora, el tren llega a Sóller, donde sus pintorescas calles y plazas revelan la prosperidad que trajo al municipio el cultivo de naranjas. Y no se pierdan el tranvía, el encantador hermano pequeño del tren de Sóller, que recorre los 5 kilómetros hasta Port de Sóller, el pueblo perfecto para terminar el día junto al mar. Continuamos hacia Noruega. La línea ferroviaria de Flom, desde Myrdal hasta Flom, tiene solo 20 kilómetros, pero es impresionante. La ruta desciende unos 800 metros hasta la orilla del fiordo de Ørland. La primera parada es la cascada de Husfossen, que también alimenta una pequeña central hidroeléctrica. La abundante energía hidroeléctrica producida en Noruega provee la propia electricidad que impulsa al tren de Flom. No solo el paisaje es impresionante, también la ruta en sí. 18 de los 20 túneles fueron excavados directamente en la roca hace unos 100 años, con dinamita y picos. Nuestra siguiente parada es Bergvann, una estación especial en esta línea de vía única. Es el único punto donde los trenes que vienen en dirección opuesta pueden cruzarse. Cuanto más descendemos, más se abre el valle y aparecen las primeras casas de Flom. Tras menos de una hora de viaje, llegamos al fin del recorrido. Nuestra última recomendación, y la más corta, es el Cinque Terre Express. Desde La Spezia hasta Levanto, las cinco tierras son los cinco pueblos costeros que el tren conecta, enclavados en la escarpada costa de la Riviera Italiana. La ruta, de 15 kilómetros, avanza serpenteando junto a la costa. Cuando fue construida, se la consideró una obra maestra de ingeniería. Primera parada, Bernaza. Este pintoresco pueblo es Patrimonio Mundial de la UNESCO desde 1997. La región del Cinque Terre es conocida por sus más de 120 kilómetros de senderos, lo que permite explorar el paisaje también a pie. Pero es innegable que tomar el tren es mucho más cómodo. La ruta está llena de túneles y de vistas espectaculares al mar. Asegúrense de pasar algo de tiempo en Monterosso al Mare para probar el vino y la gastronomía de la región. Y con nuestro viaje por Cinque Terre terminamos nuestras recomendaciones de los viajes en tren más bonitos de Europa.
0: Pasamos a la sección de comida y qué suerte la mía, hablamos de mi postre favorito, la mousse de chocolate. Debo confesar que nunca he preparado una y la verdad no tenía idea que era tan difícil, aunque solo tenga tres ingredientes. ¿Cómo se prepara para que quede bien esponjosa, sabrosa y ligera? Viajamos hasta Francia para preguntárselo a un experto. Les adelanto un secreto, usar más claras que yemas.
2: Este postre se prepara con solo tres ingredientes, pero hacerlo no es fácil. La mousse de chocolate perfecta, ¿qué la hace tan cremosa? ¿Cuándo alcanza firmeza y por qué nunca se debe usar el microondas? El pastelero Cyril Faderbe, de la Escuela Culinaria Alain Ducasse, cerca de París, nos cuenta sus secretos.
3: Una buena mousse de chocolate depende de varios factores. Debe ser

0: ligera y esponjosa, nunca demasiado densa. Y es fundamental poder saborear la intensidad del chocolate negro. Sin embargo, el mayor desafío es controlar los tiempos.
1: Una mousse de chocolate clásica se compone de 3 ingredientes. Para 6 porciones, Cyrille utiliza 9 huevos, 35 gramos de azúcar de vainilla y 150 gramos de chocolate. El pastelero insiste en la importancia de usar buenos productos.
0: El ingrediente más importante es el chocolate. El mío tiene un contenido de cacao del 70%. Tiene un aroma muy intenso, alto contenido de cacao sólido y un final ligeramente amargo.
1: Para garantizar una mousse de alta calidad, debemos derretir el chocolate a baño María.
0: Nunca debe usarse el microondas porque quema el chocolate negro. Este empieza a derretirse a 45 grados Celsius y no debe superar los 65. Más allá de esa temperatura, la textura se vuelve densa, no se mezcla bien con los demás ingredientes y la mousse pierde ligereza.
1: Para conseguir una textura especialmente ligera, Cyrille utiliza 9 claras y 6 yemas. Las yemas se añaden al chocolate, mientras que las claras se baten a punto nieve con el azúcar.
0: Para una mousse de chocolate verdaderamente ligera y cremosa, lo importante es manejar los tiempos. El azúcar se agrega cuando las claras están casi a punto nieve, con muchas burbujitas.
1: Cyrille utiliza movimientos rápidos para incorporar una pequeña cantidad de claras a la mezcla de chocolate. Luego incorpora suavemente el resto de las claras batidas.
0: Intento mezclar la masa sin romper las pequeñas burbujas de aire. Trabajo la mezcla de adentro hacia afuera. La mousse de chocolate es una receta sencilla, pero prestando atención a algunos detalles se puede mejorar considerablemente.
1: El siguiente secreto es la paciencia. La mousse necesita mucho tiempo para cuajar y adquirir su textura característica.
0: Ya está lista la mousse de chocolate. Es mejor refrigerarla durante al menos 2 horas o idealmente toda la noche para que las claras de huevo cuajen por completo.
1: Pero ¿cuál es la historia de este postre? La mousse de chocolate existe desde hace más de 2 siglos. Algunos documentos sugieren que este clásico francés se inventó en la corte de Luis XVI, pero se hizo popular mucho más tarde.
0: A principios del siglo XX, la mousse de chocolate ya se servía en los restaurantes, inicialmente como una receta popular. Poco a poco, los pasteleros desarrollaron sus propias versiones utilizando su propio chocolate. Por eso, algunas son más dulces y otras más densas y tienen un toque amargo.
1: Unas cuantas virutas de cacao y esta mousse de chocolate de 3 estrellas está lista para servir aquí mismo en el restaurante de la École Ducasse.
0: En su forma original solo contiene chocolate, huevos y azúcar. Hoy en día, muchos pasteleros usan crema. Incluso se pueden sustituir los huevos por alternativas veganas como los garbanzos.
1: Y ahora, siguiendo los consejos de Cyrille, todos podemos intentar preparar la auténtica mousse de chocolate, ligera pero intensa.
2: La verdad, no sé si tengo tanta paciencia, pero lo intentaré en casa. Mientras tanto, seguimos viajando. Nos vamos hasta Gran Canaria, sinónimo de vacaciones para millones de personas, pero no para sus residentes. Si bien el turismo sostiene buena parte de la economía local, muchos habitantes de la isla se enfrentan a servicios saturados y alquileres cada vez más caros. Las protestas crecen y el debate se extiende. ¿Qué está pasando realmente en Gran Canaria? Hablamos con activistas y representantes políticos para entender cómo se intenta encontrar un equilibrio entre el turismo, la calidad de vida y un futuro sostenible.
3: Es una de las Islas Canarias más populares. Gran Canaria. Su sol y sus playas atraen a turistas de las regiones más frías de Europa. En 2025 batió un récord al recibir en julio a 1 millón de turistas, más que toda la población de la isla. El turismo es importante para

0: economía de Gran Canaria, pero los residentes protestan. ¿Qué medidas se han tomado para hacer frente al turismo de masas?
1: La industria turística para nosotros no solamente es una... no es solamente genera economía, sino que genera prácticamente el 50% del trabajo en Gran Canaria.
2: Si el gobierno no toma medidas, los colectivos sociales y vecinales estamos dispuestos a bloquear Canarias y hacer una huelga general para cambiar el modelo turístico.
0: El casco antiguo y la Catedral de Santa Ana en Las Palmas bien merecen una visita. ¿Y dónde más se puede disfrutar de un ambiente urbano y de playa? No es de extrañar que a los turistas les encante. Jonathan Mesa Cabrera nació en Gran Canaria y vive en Las Palmas. Es un activista del grupo Derecho al Techo. Denuncian que el elevado número de turistas ha provocado la proliferación de apartamentos vacacionales y la falta de viviendas asequibles para la población local.
2: El turismo es la única fuente de riqueza de Canarias y por lo tanto como que nos vemos obligados a aceptar todas las lógicas del turismo. Las lógicas del turismo son salarios mínimos, viviendas caras y un medio ambiente que está saturado. En la vivienda además lo que se está viendo es que el nuevo tipo de turismo, el turismo que llega a Las Palmas en pisos de alquiler turísticos, lo que está haciendo es que el precio suba muy rápido. Por lo tanto nosotros pensamos que el turismo de masa es el que hay que cambiar.
0: Incluso en La Isleta, el barrio donde vivían la población local y también la familia de Jonathan, los turistas parecen ir ocupando el espacio.
3: Aquí un ejemplo también de estos extremos, de los ejemplos nuevos, un antiguo garaje convertido en un apartamento que cuesta unos 1.100 euros al mes, un garaje.
0: Los políticos no creen que la situación sea tan extrema. Afirman ser conscientes de los problemas y tener la situación bajo control.
1: Y es verdad que sobre todo en la zona más turística, está siendo complicado que incluso el trabajador del sector turístico encuentre vivienda, pero yo estoy convencido de que la industria turística no es el problema, sino parte de la solución a esa escasez de vivienda asequible que puede existir en España, en Canarias y también en Gran Canaria. Pero como les decía, yo creo que ya son las instituciones públicas las que saben que ese problema es real y la que está trabajando para que a corto o medio plazo le demos una solución lógica.
0: Una de las medidas del gobierno ha sido retirar del mercado unos 86.000 apartamentos turísticos ilegales en toda España. Casi 14.000 estaban en Gran Canaria.
1: Es cierto que ante la vorágine de la llegada de turistas en los últimos años, ha visto el ciudadano, el residente, ha encontrado un nicho de negocio, pues poniendo a disposición del turista sus propiedades.
2: Muchas de esas casas ilegales ahora se alquilan por habitaciones. Entonces, lo que han conseguido es esconder las casas ilegales y además, cuando les hemos planteado al gobierno de Canarias que no permitan más licencias de pisos turísticos, el gobierno de Canarias ahí ha vuelto a demostrar que no tiene interés real en controlar la cantidad de pisos turísticos actuales. Por lo tanto, fue una medida cortoplacista y un poquito populista.
0: Los residentes siguen sin notar alivio a la escasez de vivienda. En el noroeste de la isla, las autoridades han actuado para frenar los problemas del turismo masivo. En el municipio de Agaete, en 2025, entró en vigor una nueva regulación para playas y paseos marítimos. Se prohíbe fumar y vapear, poner música alta, hacer barbacoas en espacios públicos y recoger piedras o conchas. Las multas ascienden hasta los 3.000 euros. Otra alternativa es el ecoturismo. La finca ecológica Redondo de Guayedra está cerca de Agaete, en pleno corazón de una reserva de la biosfera. Aquí un máximo de 50 huéspedes se aloja en una propiedad de 15 hectáreas y no hay turismo de masas. Pero esta tranquilidad tiene su precio. Una pareja con un hijo paga unos 300 euros por noche en una casa cueva de varios siglos de antigüedad. Álvaro Esteve cree que el futuro del turismo solo está garantizado si se vuelve más sostenible.

0: Al final, en un futuro, para que esto pueda continuar y sea sostenible, necesitamos viajeros que valoren más un alojamiento más en línea con el espacio, el entorno y la sostenibilidad, y que esté dispuesto al final a pagar más, porque al final todo eso lleva unos costes asociados. Creo que si el gobierno o hubieran ayudas, subvenciones a fomentar este turismo, al final haría que ese equilibrio pues fuera más sencillo de conseguir.
1: Gran Canaria, con todas sus facetas, es sin duda un paraíso vacacional. La pregunta es cómo compaginar el beneficio económico con la sostenibilidad.
2: Un problema que afecta a varias ciudades europeas. Y del calor nos vamos al frío, pero un frío que vale la pena sentir, porque la naturaleza de Noruega es alucinante, especialmente sus fiordos. A mí me fascinó cuando fui. Además, esta región también tiene su propia historia, tradiciones y alguna que otra sorpresa que vamos a descubrir. Abríguense un poco y acompáñenos.
3: Viajamos a la región de Hardanger, en Noruega. El fiordo de Hardanger se formó durante la última edad de hielo hace unos 10.000 años. Con una longitud de 190 kilómetros y una profundidad de unos 890 metros, es uno de los fiordos más grandes de Noruega. La región alberga muchos saltos de agua espectaculares como Furebergfossen. En la Steindalsfossen se puede incluso caminar detrás del agua. La catarata más conocida de Noruega es la Føringsfossen. Sus aguas caen 182 metros hasta el valle de Mobo. Este estrecho valle se extiende hasta el municipio de Eidfjord, el punto de partida ideal para explorar la naturaleza de la zona. Aquí se encuentra el famoso Hotel Føringsfoss. Inaugurado en 1889, es uno de los hoteles más tradicionales de la región. Hoy en día muchos cruceros navegan hasta esta zona del fiordo de Hardanger. Pero las embarcaciones grandes ya no pueden navegar por la parte interior del fiordo desde la inauguración del puente de Hardanger en 2013. Es el puente colgante más largo de Noruega. Accesible también para peatones y ciclistas, tiene unas vistas espectaculares. Otro de los atractivos de la región es el glaciar Folgefonna. Visitas guiadas permiten explorar esta impresionante lengua de hielo. ¿Habrían imaginado que la región de Hardanger también es famosa por sus plantaciones de manzanos? La corriente del Golfo crea un clima suave en la costa occidental de Noruega y el fiordo actúa como un acumulador de calor. A esto se suma que la región disfruta de largos días de verano con hasta 18 horas de luz. Condiciones ideales para que el llamado huerto de Noruega, como también se conoce a la región de Hardanger, florezca y prospere.
2: Y así llegamos al final de nuestro viaje de hoy. Gracias por acompañarnos una vez más. Nos vemos muy pronto en DW para nuevas aventuras. Bisbald, nos vemos.

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3: Los surfistas de competición suelen tener una única preocupación: atrapar la ola perfecta. Pero la chilena Clara Febre, de 17 años, se enfrenta a un desafío mucho mayor. Durante toda su vida ha vivido bajo la sombra del cáncer.
4: Y a los 18 meses de nacida me diagnosticaron cáncer al neuroblastoma. Creyeron que no iba a lograr nada, que no iba a poder seguir en esta vida. Gracias a Dios, aquí estoy, compitiendo, surfeando.
3: Clara quiere ganar un título en una competición importante, pero sus problemas de salud han reaparecido durante el Alas Global Tour en El Salvador, uno de los torneos de surf más grandes de Sudamérica.
5: Y toma Clara Fabre, que baja. ¡Ay, hace un ataquecito, pero termina sin completar!
3: Meses antes, los médicos le habían descubierto varios tumores en la pierna. Eran benignos, pero la cirugía la mantuvo alejada del agua.
4: Estoy un poco decepcionada de mi último resultado. Mi entrenamiento ha sido un poquito más duro, ya que últimamente no había podido entrenar tan fuerte por mi salud.
3: ¿Conseguirá Clara?

0: ¿Llegar a subir al podio pese al cáncer y sus complicaciones? De vuelta en su hogar en Reñaca, Chile, Clara siempre está cerca del Océano Pacífico.
1: Para mí el surf significa todo. Cuando me siento mal, entro al mar y me relajo y disfruto.
2: Para mí el surf es una forma de celebrar la vida, como que cada momento que estoy en la ola, cuando estoy surfeando, aunque sean los 10 segundos que estás en la ola, está lleno de emoción, de olvidarte de todo, de sentir más que nada el mar, de escuchar la ola, escuchar las gaviotas.
0: El surf es lo que la ha ayudado a superar los desafíos de la vida.
3: O sea, yo he tenido un montón de cosas, aparte del cáncer, me he enfermado vez tras vez, me han operado, me han pasado... De verdad creo que soy la persona que puede decir que me ha pasado de todo.
0: Justo antes de cumplir 2 años, le diagnosticaron neuroblastoma, uno de los cánceres infantiles más letales. A sus padres le dijeron que se preparasen para lo peor.
3: Yo he hablado con mis padres. Bueno, para los dos fue muy difícil, porque técnicamente le dijeron que iban a perder a su hija, o sea, como que no había chances.
0: Pero gracias a varias rondas de quimioterapia y un trasplante experimental de médula ósea, Clara sobrevivió. Y además se aficionó al deporte y se enamoró de la gimnasia. Sin embargo, el tratamiento dejó sus huesos frágiles y sufrió una grave lesión medular.
3: Me quebré la columna y me dijeron como que no iba a poder hacer nunca más deporte en mi vida.
0: Pero una vez más, Clara desafió a los médicos. A los 6 años, probó el surf y se enamoró de las olas.
3: Me dijeron como, puedes surfear una vez a la semana. Partí 1, 2, 3, 4, 7, hasta que no quería volver al doctor para que no me dijera que parara de surfear. Y al final terminé surfeando todos los días y ahí llegué a empezar a viajar sola, a competir.
0: El entrenador Rodrigo Gallegos y su club Viña Surfing, que ayuda a niños vulnerables a descubrir este deporte, fueron fundamentales para Clara.
4: Lo primero que me llamó la atención, que no tenía miedo. Me sorprendió y también me enseñó a que las barreras en la vida están para superarlas y uno tiene que ir por la vida sin querer que te traten de manera distinta. Yo creo que el surf es una medicina y una terapia muy importante para todos, no solamente para aquellas personas que tengan alguna dificultad, sufran alguna enfermedad, tengan alguna discapacidad. Es para todos como sociedad. El surfear nos hace a todos una mejor sociedad.
0: Semanas después de la mala experiencia en El Salvador, Clara entrena para su próxima competición, pero antes de viajar necesita acudir a una evaluación médica importante. Andrea, su madre, la lleva a una cita con su médica. Quieren saber si deben preocuparse por su reciente debilidad.
5: Tienes que explicarle absolutamente todo, desde el principio, y todos los síntomas, esos bochornos que tiene.
2: Estos últimos días está un poco cansada igual y he comido mucho, pero ahí vamos.
0: Para Clara, las visitas a la clínica Ciudad del Mar son algo normal. Para saber si el cáncer u otras complicaciones reaparecen, debe realizarse controles regularmente. Hoy se reúnen con la endocrinóloga Daniela Navarrete. Andrea cuenta el historial médico de su hija.
5: Que no la tiene acá. Pasó de quimioterapia 16 ciclos de quimio, más quimioterapia de alta dosis para destruir médula, ablación de un tumor en un neuroblastoma suprarrenal izquierdo.
6: Mira, las fosfatasas también están un poquito altas, eso también habla de huesito que está sufriendo un poco.
7: El neuroblastoma es uno de los cánceres que no es común, pero sí se puede ver más en la niñez. El problema es que, si bien puede curarse el tumor, lamentablemente vemos las complicaciones asociadas a la terapia. En Chile, la sobrevida de un neuroblastoma, como se presentó,

0: en Clara metastásico, la verdad que es muy baja.
1: Pero Clara ha sorprendido a todos con su resiliencia. Según la doctora Navarrete, su medicina secreta es el surf.
0: O sea, la verdad que cuando uno es un niño que ha sobrevivido a todo lo que sobrevivió, claro, uno trataría de quizás no favorecer este tipo de deportes que sabemos que es mucha exigencia, aumenta el riesgo de caída, de fractura, pero viéndola ella feliz, que ha mejorado índices que probablemente no hubiera mejorado con lo que está haciendo, pucha, apoyarla porque en realidad está feliz, la ha hecho bien, muchos índices que estaban relativamente muy descendidos han mejorado.
1: Sus médicos tienen buenas noticias, la autorizan a surfear. Aunque su cáncer podría reaparecer algún día, Clara se siente preparada para hacerle frente.
2: La verdad no le tengo miedo al cáncer, ni mucho menos a que regrese, porque sé que si vuelve lo voy a vencer. Ya lo vencí una vez, una segunda también.
1: Después del chequeo médico, Clara se siente lista para su próxima competición. Sus amigas la visitan y la animan antes de su viaje.
3: Igual fui al médico y todo y me dijeron que estaba bien, así que...
4: Amiga de mi vida, me deseo lo mejor. Ya sabes que siempre voy a estar acá y te voy a mirar desde lejitos y te voy a llamar siempre, a cada rato por mi llamada, y te voy a molestar siempre. Ojalá te vaya muy bien, que estés muy segura de ti, que eres capaz de lograr todo, y sé que sí o sí te vas a ganar alguno de esos puestos. Sí o sí te vas a ganar alguno.
5: Claro,
6: no, no, no.
5: Te amo mucho.
6: Ya,
5: yo sé que
1: lo vas a hacer excelente. Estamos en Arica, al norte de Chile, donde el mar ofrece enormes olas. Aquí, Clara participará en la competición más importante de su carrera hasta el día de hoy.
7: Estoy, creo que, bastante tranquila. Normalmente estoy bastante más estresada igual, pa.
1: Clara se inscribió en el torneo Latin Girl, que reúne a 150 surfistas femeninas de todo el continente. Este es uno de los mejores lugares para surfear en Sudamérica, pero también es peligroso ya que las enormes olas rompen contra las rocas.
7: Me vengo preparando para esto y encima ahora añadí una nueva categoría que era longboard, que antes nunca la hice.
1: Luego de la primera jornada, Clara termina exhausta. Tras intentar atrapar una ola, acabó chocando contra las rocas. Pero pese a sus lesiones, logra pasar a la siguiente ronda. Su madre le da ánimos, recordándole todo lo que ha avanzado.
8: Clara, relájate, porque de todas formas ya estás en la final. Lo has hecho súper bien hasta ahora.
9: ¿Cómo te fue, amiga?
7: Bien, vas a la final.
1: Los contratiempos son el motor de su motivación. Nada la detiene. Sus padres la observan, preocupados y emocionados, mientras regresa el agua. Clara tiene solo 20 minutos para impresionar a los jueces, pero luego de 15 minutos aún no ha podido atrapar una ola. Finalmente, el océano le da la oportunidad de brillar.
10: De verdad estoy súper feliz porque es un podio importante y creo que Clara se lo merece.
7: De verdad me hubiera gustado poder agarrar una olita un poco más grande, o sea, y poder surfearla un poco más, pero... No sé yo, pero igual lo disfruté, así que contenta de igual llegando a la final, así que bien.
1: Clara obtiene el tercer lugar en la categoría longboard, logrando su objetivo de subir al podio.
11: Vamos a poner en valor el esfuerzo, la dedicación, la perseverancia, la paciencia y el deseo de seguir ganándole cada día más a la vida. Hoy día se encuentra Clara con nosotros.
2: Voy a decir que mi vida fuera distinta, tuviera un distinto rumbo. Y creo que de eso estoy bien orgullosa y de que cada vez que quiero algo y me propongo algo, lo

0: lo hago y lo termino logrando. Mi sueño hoy en día es ojalá poder llegar a las Olimpiadas y surfear increíble y que los demás puedan ver con qué pasión surfeo realmente y lo que me gusta el surfing.
1: Clara sabe que el cáncer podría volver en cualquier momento, pero el surf la motiva a continuar.
0: Cuando yo entro, sobre todo con mi tabla al mar, a surfear, me olvido de todo. Siento que es otra galaxia, siento una felicidad que es muy grande. Creo que tienes que aprovechar bastante tu vida porque no sabes en qué momento se te puede ir, se te puede cambiar todo, voltear todo. La vida es un mar de cosas, todo puede cambiar en un segundo. Entonces, sí creo que te sirve para darte cuenta de que siempre intentes aprovechar todo de tu vida, porque la vida es magnífica.
1: Aunque el futuro es incierto, Clara planea aprovechar cada momento, surfeando cada ola como si fuera la última.

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0: India. El gigante despierta. Aspira a destacar. A ser una potencia mundial. Bajo el liderazgo del primer ministro, el nacionalista Narendra Modi. Su maquinaria de propaganda inunda el país con eslóganes. Rise in India, India crece, es el lema de su gobierno.
1: Somos una potencia nuclear y espacial, pero India también quiere convertirse en una potencia económica.
0: Rise, crecimiento. También los líderes empresariales coinciden en que hay un ambiente muy positivo.
2: India es el lugar.
0: Los multimillonarios indios están eufóricos.

0: place to be. India is the place to be.
1: And we will.
2: There is a growing investment.
0: India is the place to be.
3: India's time has come.
4: India, un país casi tan grande como toda la Unión Europea. En el sur del país se encuentra Bangalore, con un nuevo aeropuerto internacional llamado el Palacio Dorado. Aquí se hacen visibles los sueños de India. Aquí India presenta su voluntad de destacarse a nivel mundial, también en la llegada a la Luna. Está previsto construir 80 aeropuertos más de este tipo. Nos acercamos a Bangalore, la ciudad de la tecnología, conocida como el Silicon Valley de India. Una ciudad con 14 millones de habitantes y un crecimiento de casi 500,000 de personas por año. En sus grandes parques tecnológicos, se han establecido numerosas empresas nacionales e internacionales del sector informático y de la alta tecnología. La directora general de la empresa de software SAP Labs en India es Sindhu Gangadharan.
5: India es uno de los mercados de más rápido crecimiento para SAP. Estoy muy feliz de impulsar el crecimiento de India desde la dirección de Labs India.
4: Sindhu Gangadharan recibe una visita de Alemania. El tema es la globalización, en línea con los planes de SAP India. Sindhu Gangadharan estuvo 18 años en la sede central de SAP en Waldorf, Alemania. Hoy está en su tierra liderando a unas 17,000 personas.
5: La digitalización se extiende por todo el país, algo que hace 10 años no habría sido posible. La idea de que India representa solo bajos costos laborales está completamente desactualizada. Hoy nos centramos en cómo aprovechar el talento y las habilidades disponibles en el país para generar innovaciones desde aquí para el mundo.
4: De camino a una reunión con Siemens. Esta es la otra cara de las ciudades de India. El tránsito no avanza. Recorrer unos pocos kilómetros es toda una prueba de paciencia. Eso tiene que cambiar. Con un gigantesco programa estatal de estímulo a la infraestructura, el primer ministro Modi quiere hacer realidad su visión y lograr que la economía de India sea competitiva. Se invertirán 1,4 billones de dólares. Las obras de construcción se suceden en todo el país. Nueva infraestructura para el metro, nuevas autopistas y puentes, 80 nuevos aeropuertos y nuevas líneas ferroviarias por todas partes. Siemens ha dado en el clavo en India. El gobierno le ha encargado 1,200 locomotoras eléctricas, un negocio de 3,000 millones de euros. La filial de la empresa Siemens Healthineers también se expande. Está invirtiendo en un centro de tecnología e innovación médica que creará 1,800 puestos de trabajo más.
6: India necesita 2,4 millones de camas de hospital adicionales. No hay suficientes médicos ni hospitales. Creo que es un gran desafío para nosotros. Y teniendo en cuenta la demanda de talento, aunque tenemos mucho disponible, necesitamos aún más colaboración entre el mundo académico, la industria, el gobierno y la

0: las startups. En los países occidentales, el compromiso de las universidades en este sentido es muy alto. Eso también debe ocurrir aquí.
1: Dilip Mansuri también sueña con el éxito mundial.
0: El gobierno ofrece incentivos para desarrollar estas tecnologías en India y exportarlas al extranjero. Recibimos algunas subvenciones.
1: Para atraer inversionistas al país, Narendra Modi ha lanzado un programa de 25 mil millones de dólares para ciertas industrias. Hay mucha euforia, pero el negocio en India sigue siendo relativamente pequeño para las empresas occidentales, también las alemanas.
2: India no está entre los 20 principales socios comerciales de Alemania. El volumen comercial entre Alemania e India es de unos 30 mil millones de euros. Es una décima parte del volumen comercial con China, y las empresas alemanas invierten 5 veces más en China que en India.
1: Lo mismo se aplica a toda la Unión Europea. China es su segundo socio comercial más importante, detrás de Estados Unidos. En cambio, India ocupa el décimo puesto en el comercio exterior del bloque. Las posibilidades de llenar ese vacío son altas. India tiene una gran ventaja. En 2023, superó a China como el país más poblado del mundo y actualmente tiene más de 1.400 millones de habitantes. La población india en edad laboral es una de las más grandes del mundo, 970 millones de personas, y se espera que supere los 1.000 millones en 4 años.
2: Y por supuesto, la situación geopolítica actual juega a favor de India. Los países occidentales, Estados Unidos, Europa, necesitan nuevos socios a nivel internacional debido al conflicto con China y la guerra en Ucrania. A India la cortejan por ambos lados, Rusia y Occidente.
1: Vamos a visitar en su casa a una de las grandes figuras de India, la multimillonaria industrial Kiran Mazumdar Show, fundadora de Biocon, uno de los mayores gigantes tecnológicos farmacéuticos del país. Suele viajar por todo el mundo con delegaciones indias.
3: Estoy muy orgullosa de que India produzca el 30% de los medicamentos genéricos de todo el mundo. Y esperamos lograr la misma cifra con los biosimilares. Estamos haciendo una contribución muy importante a la salud global. Suministramos medicamentos e insumos médicos esenciales a pacientes de todo el mundo.
1: Biocon ha ganado reconocimiento internacional por sus medicamentos contra la diabetes y el cáncer. En Bangalore, la empresa investiga nuevos productos que imitan los medicamentos biológicos, los biosimilares.
3: Hoy India abastece varios mercados en Asia, América Latina, regiones de África, Oriente Medio y, por supuesto, las partes más avanzadas del mundo, como Estados Unidos y Europa. Y por eso, dado el tamaño actual de nuestra industria, podemos crecer aún más.
1: El dios mono Hanuman se considera símbolo de valentía y fortaleza, cualidades que India quiere demostrar mediante la digitalización. Y quiere incluir a toda la población, dicen los principales industriales. Cada indio tiene una identificación digital con la que puede hacer todo, desde una consulta médica hasta un certificado de defunción. Incluso a los vendedores ambulantes se les puede pagar a través del celular.
4: Todas estas cosas se dirigen a crear una sociedad inclusiva. Eso es muy importante y estoy feliz de haber desempeñado un papel en ello.
1: El multimillonario Nandan Nilekani también quiere digitalizar el sistema de salud. Infosys es una empresa de tecnología informática global con 317 mil empleados. Cotiza en bolsa y su facturación anual en 2023 fue superior a 18 mil millones de dólares.
4: India es cada vez más reconocida como un gran país emergente, cuyo papel

0: y en los acontecimientos mundiales irá en aumento.
1: El entusiasmo por India es engañoso.
2: India is rising.
3: Las voces críticas frenan la euforia. Hablan de...
1: El poder de las narrativas. Tan pronto como alguien cuenta una historia, los demás cuentan la misma historia, y luego otros la repiten. Todo el mundo se hace eco de esa historia y termina siendo la realidad. Creo que esto es exactamente lo que está sucediendo con India. Se encuentran todos en las reuniones del G7, de la OCDE, y hablan el mismo idioma. Y después de un tiempo, comienzan a creer en India. India es una democracia vibrante. Vayan a India y vean cómo es en realidad.
3: Shalati Ghosh es profesora en la Universidad Jawaharlal Nehru de Nueva Delhi. Es experta en globalización, economía mundial y desarrollo.
4: Todavía tenemos una participación muy pequeña en el Producto Interno Bruto Global. Solo representamos el 2% del comercio mundial y seguimos siendo un país relativamente pobre con ingresos medios bajos. La mayor parte de nuestra población tiene un nivel de vida similar al de África subsahariana y de los países más pobres de América Latina. Por lo tanto, creo que es inapropiado vernos como una potencia mundial.
3: Es evidente al visitar este barrio marginal en plena capital de India, Nueva Delhi. La pobreza ha disminuido, pero aún así se calcula que 230 millones de personas viven en la pobreza extrema.

0: En la Universidad de Princeton, en Estados Unidos, enseña el profesor de economía Ashoka Modi. Anteriormente fue economista en el Banco Mundial y en el Fondo Monetario Internacional. Su análisis de la economía se remonta al desarrollo del país después de la independencia de India respecto a Gran Bretaña en 1947. Su tesis: India está quebrada.
1: Creo que India está quebrada por tres razones. La primera, la economía india no ha logrado ofrecer trabajos dignos a la gran masa de la población durante 75 años. La segunda, no ha logrado proporcionar bienes públicos esenciales, educación general, salud pública, ciudades habitables, aire limpio, agua limpia. Y la tercera, creo que durante todos estos años, las normas que sustentan una sociedad democrática se han erosionado y tal vez incluso se han quebrado.
0: ¿Tiene razón en sus críticas? ¿O está India liberándose de sus cadenas coloniales y levantándose? No pudimos entrevistar a ningún miembro del gobierno, pero un ex embajador de India se pronuncia sobre la posición gubernamental.
2: Creo que India es actualmente la voz del sur global. Al menos 125 o 130 países confían en India y creen que seremos, de hecho, como nación, la voz de una autonomía estratégica en el mundo. Occidente, especialmente Estados Unidos, también mira la situación en China, su ascenso, porque China, segunda mayor economía del mundo, busca desplazar a Estados Unidos, al menos en lo económico y lo tecnológico. Por lo tanto, autonomía estratégica significa que debemos ser capaces de elegir por nosotros mismos qué hacer, con qué país y para qué. El primer ministro Modi lo llama política exterior de escoger y combinar.

0: Modi tiene un pensamiento muy claro. Primero India y luego hecho en India para el mundo.
1: De vuelta en el Silicon Valley indio. Zetwerk es quizás la startup más exitosa del país. Su estrategia comercial sigue el lema «Hecho en India para el mundo», afirma su director ejecutivo, Amrit Acharya.
2: El mundo necesita una segunda, tercera o cuarta alternativa.
1: En la terraza, el ejecutivo de 36 años presenta los nuevos resultados financieros.
2: Desde su fundación hace 6 años, Zetwerk ha crecido 1000 veces. El 50% de los pedidos vienen del extranjero. Hemos producido en India y exportado tanto a Estados Unidos como a Europa.
1: La curva no deja de subir. ¿Cómo empezó el entusiasmo por India?
2: El COVID trajo un gran cambio. Muchas empresas globales trasladaron sus cadenas de suministro a India, cuando antes realizaban sus pedidos a China u otros países. Hoy estamos viviendo un cambio sin precedentes.
1: Amrit Acharya vio que había llegado la oportunidad para su país y aprovechó el momento. Comenzó conectando a proveedores indios con pequeñas empresas estadounidenses y luego europeas. Así creó nuevas cadenas de suministro.
2: La industria aeroespacial y de defensa es una categoría emergente que puede crecer mucho con el tiempo.
1: De camino hacia el nuevo Silicon Valley de Bangalore, cerca del aeropuerto, proliferan las nuevas fábricas. India produce demasiado poco. Para establecer nuevas cadenas de suministro, faltan fábricas de todos los sectores. Se quiere sustituir la agricultura por industria. Amrit Acharya apuesta por empresas proveedoras de la industria aeroespacial para la defensa del país en el sector armamentístico. Adquiere más y más pequeñas empresas que operarán bajo el paraguas de Zetwerk, como Pinaka. Acaba de completarse la construcción de la fábrica para este nuevo propósito.
3: Pinaka comenzó con una mesa y una silla.
1: La ingeniera aeroespacial Radhika Pasumarti fundó la empresa Pinaka y es directora ejecutiva en Zetwerk.
3: Fabricamos más de 200 componentes, de modo que ya no dependemos de cadenas de suministro extranjeras. Como resultado, somos capaces de entregar un motor al mes, algo que antes nos llevaba casi 10 meses. Ahora podemos producir todas las juntas, los conectores, las bujías y todas las demás piezas en un mes. Todo se fabrica en India, en Bangalore. Ya hay componentes hechos en India, en los cazas Mirage y en los sistemas británicos de Jaguar. Y estamos trabajando para hacer lo mismo para la flota rusa.
1: Observar lo que se hace en Occidente, reproducirlo y hacerlo incluso mejor, no es algo nuevo. Así lo hizo ya China. Ahora India sigue el mismo proceso.
3: El propósito de nuestro primer ministro es producir todo en nuestro país, ofreciendo estímulos a la industria. Incluso existen las llamadas listas positivas y enumeran ciertos productos que no pueden ser importados, sino que deben fabricarse en India.
4: ¿Puede India reemplazar a China en términos económicos? No, no durante mi vida, y tampoco durante la vida de mis hijos. ¿Por qué digo esto? Es muy simple. China está en una situación muy difícil, no lo voy a negar. Sus problemas en el sector inmobiliario

0: serios, son muy graves. Pero, ¿qué tiene China que no tiene India? Capital humano. Cuando China ingresó al Banco Mundial en 1981, estaba claro que tendría un rápido progreso. En su primer informe, el Banco Mundial expresó su sorpresa por la calidad de la educación primaria y la igualdad de género. Mao Zedong solía decir que las mujeres ocupan la mitad del cielo. Las mujeres son parte activa del mundo laboral en China.
1: Actualmente, India registra las tasas de crecimiento del 6 al 7%, considerablemente más altas que las de China.
2: Nuestras tasas de crecimiento son supuestamente las más altas del mundo, pero esto no representa un aumento real del empleo. En su mayor parte se debe a la expansión del trabajo no remunerado en los negocios familiares, especialmente para las mujeres. Pero si no es pago, no debería llamarse empleo. El 37% de las mujeres que se consideran empleadas en realidad no reciben paga. El porcentaje de mujeres mayores de 15 años que tienen un empleo remunerado es del 13%. ¿Pueden imaginarlo? Es el nivel de Arabia Saudita. Nuestro patrón de crecimiento no solo ha generado desigualdad, sino que se basa en la desigualdad.
0: Las universidades chinas son las mejores del mundo en matemáticas e informática. Mejores que Stanford y el MIT, mejores que casi todas las universidades europeas. China está a la vanguardia de los vehículos eléctricos. China es líder en energías renovables, especialmente en paneles solares, y logrará grandes avances en inteligencia artificial en muchas áreas. Los chinos están haciendo grandes avances en ciencia y tecnología, y a un ritmo que desafiará a todo el mundo occidental. India no está en esa liga. Ni siquiera está cerca de esa liga.
1: A las afueras de Nueva Delhi se construye una nueva carretera de circunvalación. Los trabajadores son migrantes dentro de su propio país. Vienen de zonas rurales para construir el progreso del país. Cada día luchan por sobrevivir. La educación de sus hijos no es la prioridad. Justo al lado de la construcción está la escuela bajo el puente del metro. Los alumnos son niños de la calle de familias de castas bajas que viven al margen de la sociedad. Conductores de rickshaw, vendedores de verduras, trabajadores de la construcción. Las clases comienzan con el himno nacional. El fundador de la escuela es Rajesh Kumar Sharma, dueño de una tienda. Todos aquí enseñan de manera voluntaria. Esta escuela existe desde hace más de 10 años. Narendra Modi llegó al poder en 2014.
2: Tenemos una población joven. Deberíamos gastar el 6% de nuestro presupuesto en educación. Actualmente solo el 3%.
0: En India, tan solo el 15% de los niños leen y escriben correctamente. En China, que es una economía globalmente competitiva, el 85%.
1: Seguramente la escuela bajo el puente es un ejemplo extremo. Otro ejemplo extremo, el edificio privado más caro del mundo, en Mumbai. Ambos ejemplos representan la enorme brecha entre ricos y pobres en India. Tiene 27 pisos, de los cuales los primeros tres albergan los autos de lujo del propietario, el industrial Mukesh Ambani. Es presidente del conglomerado petrolero y de medios de comunicación Reliance Industries. Ambani es el hombre más rico de Asia y mantiene una estrecha relación con el primer ministro Narendra Modi.
2: Solo el 1% de la población india posee alrededor del 40% de la riqueza. La mayor discrepancia

0: Francia desde 1961. Una desigualdad mayor que en Sudáfrica, Brasil y Estados Unidos. Al mismo tiempo, India crece más rápido que ninguna otra gran economía.
1: ¿Cómo puede crecer el Producto Interno Bruto a esa velocidad de vértigo sin que aumente el empleo? Se debe a que el crecimiento es muy desigual. Se concentra en el 10% más rico de la población. Son muchas personas, 120 o 140 millones. Pero el crecimiento no es suficiente para generar empleos para todos los demás.
0: En Bangalore, en la azotea, Setwork celebra su crecimiento. Y el CEO entrega a los empleados premios por sus excepcionales logros. Todos pertenecen a una minoría de la población india, formada en universidades de élite, como Hitaishi Kotari.
2: Todo esto es muy gratificante. Vemos cómo todo lo que hacemos impacta en el éxito de la empresa. Es algo muy gratificante.
0: La joven de 29 años es responsable de las finanzas en la empresa. Dejó su hogar en Rajasthan para venir a trabajar en Setwork. Y es que el auge del Silicon Valley indio cada vez atrae a más jóvenes de todo el país. La acompañamos de regreso a casa.
2: Les presento a mi familia. Mi cuñada, Varna. Mi esposo, Ravi. Y esa hermosura es mi abuela.
0: Es común que la clase media india tenga servicio doméstico.
2: Esta es la habitación que comparto con mi esposo. Aquí ven todas estas fotos. Esta es de nuestra boda el año pasado. Mi padre trabajaba en la mayor compañía de seguros de India. Mi madre era ama de casa, pero recientemente decidió hacer un curso de yoga y ahora es instructora de yoga. Somos solo dos hermanos. Y este es el tercer niño, Sydney, mi travieso perro.
0: La cuñada de Hitaishi, Varna, trabaja en la rama india de la consultora internacional Ernst & Young. El esposo, Ravi, se desempeña en una firma de inversiones que recibe fondos gubernamentales para financiar startups.
3: Fue idea del señor Modi traer mucha inversión extranjera a India.
4: Estoy muy orgullosa de los recientes avances que hemos tenido en nuestro país. Bangalore es el centro de las empresas emergentes y está creciendo enormemente. Y estoy segura de que no solo impulsará la economía del país, sino que también tendrá un impacto global.
3: Sin duda, India será una superpotencia. El gobierno ha establecido todos los parámetros para que para 2047 estemos a la par o incluso mejor que los países desarrollados. Tiene una hoja de ruta.
0: El gobierno sigue fijando metas, como la hoja de ruta para 2047, el centenario de su independencia del Reino Unido. Para entonces, India debe ser una gran potencia económica. Aún queda un largo camino por recorrer. La nueva autopista al norte de Nueva Delhi, después de 70 kilómetros, cerca de la ciudad de Meerat, termina la India que crece. Y aparece la antigua, de repente. Meerat es una ciudad de casi 2 millones de habitantes, ubicada en el estado más poblado de India, Uttar Pradesh, con 250 millones de habitantes. Aquí se ofrece todo tipo de educación, pero la mayoría no puede aprovecharla. Por un lado es formación de mala calidad y por otro apenas hay trabajo. Jóvenes como Monu Chaudhary, de 31 años, viven esta

0: Amarga experiencia. Tiene un título en informática, pero no consigue empleo.
1: Estudié y con mi título, mi sueño era trabajar en el sector de la informática. Soñaba con conseguir trabajo en una empresa multinacional.
0: En lugar de trabajar como ingeniero, Monu Chaudhry repara laptops en la tienda de su padre, junto con su hermano mayor, quien también busca empleo.
1: Algunas empresas de Bangalore vinieron a reclutar graduados para pasantías, pero de mi grupo de 200 estudiantes, solo seleccionaron a 7 u 8. Los que habían obtenido las mejores calificaciones.
0: Para Monu Chaudhry y sus hermanos, la familia es actualmente su único sustento. Viven todos juntos en este apartamento. El padre, además del taller de reparaciones, tiene una pequeña empresa de taxis. Toda la familia vive de estos ingresos. El padre, la madre, Monu, sus 4 hermanos y la esposa del mayor. El padre todavía paga a Monu su formación. Espera conseguir trabajo como instructor de yoga para turistas en el Himalaya. Practica mucho para el examen. Hoy reciben la visita de unos familiares.
2: Pagué la educación de mis hijos con las ganancias de mis 2 negocios. El más joven aún está estudiando administración de empresas. Pagué la escuela, la universidad y ahora la formación de Monu. Son de 10 a 12 años en los que he pagado un lakh cada año, unos 1.100 euros.
3: Modi debería ocuparse de todos en India. Los ricos no tienen problemas, viven como reyes. Pero nosotros somos de clase media y nadie se ocupa de nosotros.
0: La nuera también se queja. Dice que sus padres han invertido mucho dinero para que tenga una formación.
4: Después de la escuela, hice cursos de fisioterapia. Luego hice 2 maestrías, una en inglés y otra en pedagogía. También estudié derecho y ahora estoy haciendo el doctorado. Intenté conseguir un puesto en el gobierno, pero no lo conseguí. He fracasado.
0: Con 33 años y tantos títulos, la pregunta es, ¿qué valor tienen? Que India cuente con la segunda población en edad laboral más grande del mundo podría ser una bendición para el país, si el auge económico generara suficientes empleos para todos y si la educación fuera mejor.
3: Lo malo de Modi es la falta de empleo. Debería pensar en los jóvenes. Están tan desanimados que piensan en suicidarse.
5: Nuestro sistema educativo es deficiente, pero cada vez más jóvenes optan por una educación superior. El 90% de las instituciones educativas son privadas, porque el sistema público no se ha desarrollado lo suficiente. Así que muchos jóvenes tienen que tomar préstamos para estudiar. Muchas familias venden tierras y otros bienes para darles a sus hijos la oportunidad de asistir a la universidad o recibir otra formación profesional. Cada año entran al mercado laboral entre 20 y 30 millones de jóvenes y no hay trabajo para ellos.
0: Cada año ingresan al mercado laboral entre 20 y 30 millones de jóvenes indios, muchos de ellos mal formados y sin perspectivas de empleo.
5: Desafortunadamente, ahora sabemos que nuestra economía no está creando empleos para los ciudadanos, en especial para los jóvenes. Y ese dividendo demográfico podría convertirse en una absoluta catástrofe, en una bomba de tiempo que traerá consigo todo tipo de disturbios sociales y políticos.

Así, la mayoría de los indios aún no se beneficia del auge económico. Monu Chowdhury todavía tiene que esforzarse mucho para llegar a formar parte algún día de la clase media consumidora. Hitaishi pertenece a la minoría del 10% que se puede permitir ciertos lujos. Por ejemplo, una moderna cocina de la empresa alemana Hefele.

0: Frank Shloda se dirige hacia el mayor almacén de Hefele, cerca de Mumbai. Quiere inspeccionar la última entrega. De los 10.000 productos, piezas para cocinas, la mitad proviene todavía de China. No es lo que quiere el gobierno indio, pero...
1: India en general depende mucho de China para la importación de numerosos productos. Y en los últimos años no ha logrado reducir significativamente esa dependencia porque China produce bien y a bajo precio.
0: Dice que, por ejemplo, las bisagras vienen de China.
1: Ahora se están poniendo medidas más duras y se ha introducido la certificación de productos. En última instancia, significa detener las importaciones. Y se ven afectados cada vez más productos. Comenzó con la industria de los juguetes, que bloqueó todas las importaciones desde China de la noche a la mañana. Y ahora llega poco a poco también a nuestro sector.
0: A los empresarios no les gusta hablar de sus problemas. La burocracia, los altos aranceles y las barreras comerciales impuestas por el gobierno son solo tres de ellos.
2: La corrupción en India es otro gran problema. Si miramos los índices de corrupción de Transparency International, India está en los últimos lugares. El sistema de castas perjudica al desarrollo económico de India. También son grandes problemas el desempleo y la falta de oportunidades para las generaciones más jóvenes. Y es importante abordar estos temas para evitar que surjan conflictos sociales y religiosos a largo plazo.
3: Utilizo la expresión entusiasmo peligroso porque los líderes occidentales presentan una imagen romántica de India que se contradice por completo con la realidad. Y eso le da permiso a India y a sus líderes para seguir adelante. Los animan a seguir haciendo lo que hacen. Eso, en mi opinión, es malo tanto para la economía como para la democracia india. Y al final, el daño para la democracia podría ser peor que para la economía.
0: Empresas como Renault, Siemens, SAP o Hefele lo ven de manera completamente diferente.
1: Si India logra aprovechar este impulso para atraer muchas empresas al país, la economía podría realmente dispararse.
0: Aún no ha llegado ese momento. Si bien algunas empresas como Apple han trasladado parte de sus cadenas de suministro a India, los iPhones todavía se ensamblan principalmente en China y muchos de sus componentes provienen de allí. En la nueva fábrica de Apple no se permite filmar. Su cadena de suministro ha creado 120.000 empleos, según el gobierno indio.
4: Celebramos cada gotita que cae. Hacemos mucho ruido por nada. Decimos, oh, Apple construye una fábrica. Es una de muchas y relativamente pequeña comparada con las demás a nivel mundial.
0: Tras una caída en la inversión extranjera directa de más del 40% en 2023, ahora se vuelven a registrar ingresos por más de 50.000 millones de dólares.
5: Todavía falta un largo camino, porque el sueño es muy grande, ¿verdad? Si fuera pequeño, ya lo habríamos logrado. Pero el sueño es grande y no es algo garantizado. Tenemos que trabajar duro para lograrlo. Y creo que lo

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8: Ucrania saca cuentas de uno de los más letales ataques contra su territorio. Más de 650 drones y decenas de misiles fueron lanzados desde temprano a la madrugada sobre la capital Kiev, dejando más de 20 muertos. ¿Por qué sucede esto ahora? Vamos en breve con el detalle de esta y otras noticias de este día. Soy Jenny Pérez aquí en Berlín. Te sacamos. Rusia ataca a Ucrania. Las explosiones alcanzaron distintos puntos del país y provocaron amplios daños en infraestructuras. Equipos de emergencia siguen evaluando la magnitud de los destrozos. En Washington, representantes de el Líbano e Israel reanudaron una cuarta ronda de negociaciones tras la escalada entre Israel y Hezbollah. Israel supedita la retirada a que el gobierno de el Líbano desarme a la milicia islamista Hezbollah apoyada por Irán. Y en Colombia, el presidente Gustavo Petro desata la polémica al anunciar que hará campaña por el candidato Iván Cepeda. La observación de la Unión Europea confirma los resultados del preconteo. Los jueces de la registraduría descartan fraude y errores en la votación del domingo. Rusia lanzó uno de los ataques más letales contra Ucrania. El balance de las autoridades ucranianas habla de 656 drones y 73 misiles, bien digo, que dejaron como consecuencia más de 20 muertos, entre ellos un niño y más de un centenar de heridos. Los ataques ocurrieron en varios puntos del país, según Kiev, en uno de los peores bombardeos más extensos, además registrados en los últimos meses en territorio ucraniano.
9: Los rescatistas trabajan sin descanso para sacar a un sobreviviente de los escombros de un edificio de cuatro plantas en Dnipro, Ucrania. Ella es una de las afortunadas. La noche del lunes, Rusia atacó

0: Ucrania con cientos de drones y decenas de misiles, causando numerosas muertes en todo el país. No fue una sorpresa. Rusia llevaba semanas amenazando con un ataque a gran escala e instando a las autoridades a evacuar a la población de las principales ciudades. Durante los ataques, muchos habitantes de Kiev pasaron la noche en sótanos y refugios improvisados. Solo sueño con que esta guerra termine, pero he perdido toda la esperanza. No sé, es duro. Perdón por ponerme así.
1: Fue una noche terrible, de las peores que he vivido. Decidí ir al refugio y afortunadamente lo hice, porque un dron cayó muy cerca de donde vivo. Fue muy angustioso. Sabíamos que estábamos en alerta de alto riesgo y éramos conscientes de que pasaría algo grave. Y así fue.
0: Moscú había amenazado con represalias tras lo que describió como un devastador ataque ucraniano con drones contra una residencia de estudiantes en Lugansk, bajo control ruso, en el que murieron 21 personas el mes pasado. Rusia afirma que la guerra terminaría de inmediato si Zelensky se rindiera, pero ha advertido de nuevos ataques si Ucrania continúa combatiendo.
1: Seguimos abiertos a negociar la paz. En cuanto a Zelensky y a poner fin a la guerra antes de fin de año, podría acabar hoy mismo. Si la otra parte sigue retrasando el proceso y se niega a negociaciones serias que abran la vía a un acuerdo de paz, la operación militar especial continuará.
0: Con tantas vidas perdidas y una destrucción tan extensa de infraestructuras, incluidos hogares, escuelas y hospitales, los ucranianos ven la paz más lejos que nunca.
2: Y vamos por los detalles y también la perspectiva con el periodista Ricardo Marquina, experto en Europa Oriental. Ricardo, un gusto saludarte desde Estonia. Se trata de uno de los ataques más letales contra Ucrania. Decíamos, habíamos visto esta violencia por parte de Rusia antes, incluso de procesos de diálogo, pero este no es el caso. Entonces te preguntamos, ¿qué busca Vladimir Putin con esta ola de ataques?
3: Buenas noches desde el Báltico. Bueno, lo que busca Putin ahora mismo es la capitulación de Ucrania, al menos en Donetsk, esa región en la que Ucrania todavía conserva un porcentaje entre un 12 y un 25%, no está claro todavía, pero eso lo que busca es la capitulación por la vía rápida, porque la economía en casa, en Rusia, está mal. De hecho, hemos sabido, gracias a Bloomberg, que varios funcionarios de alto rango le pidieron ayer a Putin que recortase lo máximo posible los gastos en defensa porque la economía rusa no va a aguantar, no va a aguantar un año más. Y la manera que tiene Moscú, el Kremlin, de forzar esta capitulación es con esta estrategia, un cambio de estrategia notorio, que es bombardear de manera sistemática grandes núcleos urbanos sabiendo que van a causar muchísimo dolor en la población civil y con la esperanza que ese dolor haga presión sobre las autoridades y al final terminen capitulando y entregando esos territorios que Rusia considera como propios.
2: Ricardo, y por otro lado también hay que reconocer que Ucrania ha conseguido golpear a Rusia con sus ataques de drones en el interior del país. ¿Qué nos puedes decir de lo ocurrido en los últimos días también? ¿Pueden ser los ataques rusos aquí después de toda una respuesta?
3: El ataque de estos días responde, si hacemos caso a Vladimir Putin, a ese ataque que habéis comentado antes en Lugansk, donde murieron 21 jóvenes ucranianos que vivían en la zona ocupada por Moscú. Y eso fue la excusa perfecta. Evidentemente es una tragedia injustificable, pero ha sido utilizado por Moscú para justificar estos ataques que estaban ya pensados. Los ataques que está llevando a cabo Ucrania son muy selectivos, ya, al menos en el amplio espectro de la guerra, porque está atacando de manera sistemática la capacidad de producir petróleo de Moscú. El último gran ataque fue en Sarátov, hace dos días. Hicieron arder una refinería muy importante y eso no tiene directamente que ver con bajas civiles, pero Rusia se escuda en esas bajas civiles de Lugansk para llevar a cabo estos ataques brutales contra Kiev.
2: Ricardo, ayúdanos a comprender un poquito más, porque nos has contado en repetidas ocasiones que estos ataques son una forma que tiene Rusia de intentar desmoralizar a la población ucraniana en la capital, en Kiev, lejos del frente.

0: Pero ¿qué nos puedes contar precisamente de lo que está pasando ahora mismo en el frente y en general en esta guerra?
1: Pues el frente tiene mucho que ver con dónde, por qué tenemos estos ataques brutales contra ciudades ucranianas. El frente está congelado porque la guerra de drones ha hecho que cualquier cabeza que asome allí, da igual la bandera que tenga en el brazo, va a volar por los aires porque está todo controlado por drones, con lo cual la infantería no avanza. La única manera que tiene ahora mismo Ucrania de hacer daño a Rusia es en el interior y viceversa. La única alternativa que tiene Ucrania para hacer daño Rusia, para hacer daño a Ucrania, es con estos golpes en el interior. Con lo cual, esto nos dice mucho de dónde está ahora mismo la guerra. La guerra en el frente está congelada, ninguno de los dos contendientes, ni Rusia ni Ucrania, puede avanzar ni hacer grandes conquistas sobre el terreno, y esto nos aboca a una guerra a distancia, a estos golpes con drones y con misiles que, por desgracia, suelen cargar las tintas contra la población civil.
0: Ricardo Marquina, muchas gracias. En Estonia.
1: A ustedes.
0: Y atención a lo siguiente, porque representantes de Israel y de Líbano reanudaron hoy en Washington las negociaciones de paz tras los ataques entre el ejército israelí y la milicia islamista Hezbollah, que no participa en esa mesa de diálogo. Bueno, el pasado 14 de abril, Israel y el Líbano suscribían un inédito acuerdo por el que este último se comprometía a desarmar a Hezbollah, que actúa como un estado paralelo dentro del Líbano, e Israel se comprometía a abandonar territorio libanés. Bueno, ayer fue anunciada la reanudación de las conversaciones entre Israel y Hezbollah. Recordemos que la Unión Europea, Estados Unidos y otros países, incluidos algunos árabes, consideran a Hezbollah como organización terrorista.
2: Israel volvió a atacar posiciones de Hezbollah en el sur del Líbano. Los ataques, en los que murieron varias personas, ocurrieron horas después de que el presidente estadounidense anunciara que Israel y el grupo habían acordado moderar las hostilidades. Como parte de ese acuerdo, Israel se comprometió a no atacar Beirut, retractándose de un anuncio anterior en el que dijo que atacaría posiciones de Hezbollah en la capital. El anuncio fue bien recibido por los beirutíes, muchos de los cuales estaban listos para huir. Algunos elogian al presidente de Estados Unidos por mediar en las negociaciones. Trump intervino ayer para detener los ataques contra los suburbios del sur y el sur del Líbano. Espero que cesen los ataques, que termine la guerra. Otros creen que la reacción de Trump se debió solo a la presión de Irán, aliado cercano de Hezbollah.
3: No fue una decisión de Trump, hubo presiones de Irán y Yemen.
2: El alto el fuego parcial se anunció después de que Trump hablara por teléfono con el primer ministro israelí, Benjamin Netanyahu. Según el medio Axios, Trump advirtió que las acciones de Israel en el Líbano ponían en peligro las negociaciones entre Teherán y Washington. El ministro de Defensa israelí ha advertido que el acuerdo dependerá de que Hezbollah deje de atacar el norte de Israel.
3: No aceptaremos que disparen contra las comunidades israelíes y actuaremos en consecuencia. Este fue el mensaje del primer ministro Netanyahu en su conversación con el presidente de Estados Unidos.
2: Los enfrentamientos se han limitado hasta ahora al sur del Líbano. Existe un optimismo cauteloso sobre la posibilidad de que Israel y el Líbano alcancen un acuerdo de alto el fuego más amplio en las conversaciones en Washington.
0: Claro, la cuestión es que Israel negocie con el Líbano, pero el conflicto es en realidad con la milicia islamista Hezbollah, que opera dentro de territorio libanés. Asunto bastante complicado que queremos abordar con dos periodistas que ya ven, con Joan Cabasés en Beirut y con Maya Sivinovich, periodista en Tel Aviv. Muchos saludos a ambos. Y comienzo contigo, Joan. ¿Qué capacidad de influencia tiene realmente el gobierno libanés sobre la milicia Hezbollah, teniendo en cuenta, Joan, el poder de fuego que todavía tiene Hezbollah y también que representantes de Hezbollah han incluso llamado a derrocar al gobierno del Líbano?
4: Hola, ¿qué tal? Bueno, lo cierto es que el gobierno de Líbano tiene muy poca influencia sobre Hezbollah, por no decir ninguna. Solo hay que recordar lo que pasó el primer día de guerra abierta, el pasado 2 de marzo, cuando el gobierno libanés decretó la ilegalización del brazo armado de Hezbollah. Era una medida castigo después de que Hezbollah arrastrara el país una vez más a la guerra abierta, atacando a Israel. Esa medida hacía pensar que el público vería detenciones de miembros de Hezbollah, pero esas detenciones nunca se han producido. Luego, quien sí que tiene influencia sobre Hezbollah es Nabih Berri. Berri es el presidente dirigente del Parlamento libanés y el dirigente del otro gran partido político chií en el país. Berri hace de contacto, se podría decir, entre Estados Unidos y Hezbollah en estas negociaciones. Pues bien, Berri ha afirmado entre el día de ayer y hoy que él puede garantizar o prometer que Hezbollah cumpliría un alto el fuego si fuera un alto el fuego completo. Él ha precisado, Berri, que este alto el fuego tendría que incluir el cese de todos los ataques israelíes por tierra, mar y aire y el cese también de las detonaciones con las que Israel está desapareciendo gradualmente las aldeas que tiene bajo ocupación. Ahora, por supuesto, queda ver si Israel podría aceptar este alto el fuego en este momento.
0: Ahí te tenemos, Maya. Y aquí la pregunta para ti, ¿el gobierno israelí seguirá el pedido de Trump o sus propios objetivos de guerra contra Hezbollah?
5: Israel tiene una larga historia de ser presionada o de trabajar más o menos con gobiernos estadounidenses y también de llevarles la contraria en otras ocasiones, por ejemplo, con respecto a asentamientos ocupados, de asentamientos israelíes en territorio ocupado palestino y otras cuestiones. Aquí, en realidad, Israel tiene unos objetivos bastante claros y Estados Unidos no quiere que le descarrilen el acuerdo de paz con Irán porque Irán está poniendo en primer lado, en primera fila, el alto el fuego con Hezbollah, pero también, y es un nuevo factor, está incluyendo Irán el asunto de Gaza. Se están creando otros elementos en estas negociaciones, siendo este el más fundamental en estos momentos, y Netanyahu está recibiendo muchísimas críticas del interior. Desde su propio partido, el ministro de Seguridad Interior, Ben-Gvir, ha dicho que está capitulando, pero también lo ha dicho Eisenkot, que es de un partido de centro que se presentará a las elecciones, también Naftali Bennett y Yair Lapid. En general, toda la oposición del centro-derecha ha criticado a Netanyahu por capitular a Trump y porque están diciendo que es Trump quien está tomando las decisiones de política defensiva israelí. Y queda a ver, pero no es necesariamente cierto que Netanyahu vaya a hacer exactamente lo que le está diciendo Trump. Es posible que esta guerra continúe en un nivel bajo, pero continúe.
0: Maya Siminovich, muchas gracias en Tel Aviv y Joan Cabasés en Beirut. Y seguimos hablando de noticias, esta vez con Juliana González de Economía, muy bienvenida.
6: Muchas gracias, Jenny, porque cada guerra tiene su arista económica y esta no es la excepción. Israel alcanzó en 2025 un récord histórico en exportaciones militares con ventas por 19.200 millones de dólares, casi un 30% más que el año anterior. El fuerte crecimiento se explica por la demanda internacional de sistemas de defensa antiaérea y misiles en medio del aumento de las tensiones globales. Más de la mitad de los contratos fueron acuerdos directos entre gobiernos y Europa se consolidó como el principal comprador, concentrando el 36% de las ventas. El ministro de Defensa israelí, Israel Katz, destacó que el avance de la industria militar está directamente ligado a lo que él consideró, y aquí citamos, los logros de las fuerzas de defensa israelíes en el campo de batalla en todos los frentes. Nos vamos para Estados Unidos porque allí 7 fiscales demandaron el martes al gobierno del presidente Donald Trump por uno de sus acuerdos para frenar un proyecto de energía eólica marina frente a las costas de Nueva York. La administración estadounidense y Total Energies firmaron en el mes de marzo un acuerdo para reembolsar al gigante energético francés casi 1.000 millones de dólares como compensación por abandonar sus proyectos eólicos marinos frente a las costas de Nueva York y Carolina del Norte y reemplazarlo por inversiones en petróleo y gas. Trump, defensor de la explotación petrolera, ya intentó bloquear los 5 proyectos de parques eólicos marinos más avanzados en nombre de la seguridad nacional, pero los tribunales federales han permitido hasta ahora que continúen. Esta es la última de una lista de acciones tomadas por la administración federal para detener el avance de esta energía renovable. Y nosotros analizamos este asunto con Ana Nieto, mi colega, a quien saludamos a esta hora en Nueva York. Ana, cuéntanos qué alegan Nueva York y el resto de los estados en su demanda.
7: Pues los fiscales aducen que este es un acuerdo ilegal que se ha cerrado sin seguir unas normas que de hecho limitan la capacidad del gobierno para hacer lo que ha hecho. Además, este no es un compromiso que autorice el uso del dinero público, el dinero de los contribuyentes, porque no hay una demanda a la que responder, que es para lo que existe el fondo del que se saca este dinero. La fiscal de Nueva York, Letitia James, dice que este dinero se está usando realmente para satisfacer

ser la oposición personal del presidente a la energía eólica en el estado de Nueva York, en cuyas aguas se iban a instalar las turbinas de Total Energy. Podría haber recibido electricidad para 700.000 viviendas, crear 1.700 empleos y, según la demanda, ahorrar 10.000.

0: su oposición a la energía eólica y, de hecho, hace unos años llegó a decir que el ruido de las turbinas causaba cáncer.
1: Bueno, pero ahora el argumento es, Ana, que hay razones de seguridad nacional para detener o cancelar proyectos eólicos. ¿Cuáles son?
0: Sí, efectivamente, de hecho fueron motivos de seguridad nacional lo que se planteó en diciembre para cancelar millonarias inversiones en estos cinco proyectos eólicos en el mar. El argumento es que las interferencias, las turbinas producen interferencias con radares militares y por tanto suponen una amenaza para el país. Los jueces entonces consideraron que estas observaciones y estas objeciones no estaban bien defendidas porque aunque sí que hay informes que dicen que grandes turbinas pueden causar estas interferencias, también hay formas de mitigarlas y de hecho es algo que ha estado lo que ha estado trabajando la administración, el Departamento de Defensa con las empresas de energía eólica. Con todo, el Departamento de Defensa está retrasando permisos federales rutinarios que se conceden normalmente por este departamento desde agosto del año pasado y que son necesarios para la construcción de estos parques eólicos. Y ahora hay más de un centenar de proyectos que están paralizados por estas razones.
1: Ana Nieto, muchas gracias por estas informaciones.
0: Gracias, Juliana.
1: Cambiamos ahora de tema porque nos lo habían advertido ya, pero la subida de los precios ya está aquí en Europa. La inflación en la eurozona ha superado el nivel del 3% en el mes de mayo. Concretamente, los precios en la zona euro crecieron un 3,2% el mes pasado, lo cual significa el mayor salto de precios desde septiembre de 2023. La guerra contra Irán y el cierre del Estrecho de Hormuz han disparado los precios del petróleo, lo cual afecta a las economías europeas, que en su conjunto son importadoras netas de energía. En mayo, los precios de la energía subieron casi un 11%, impulsando así la inflación por cuarto mes consecutivo al alza. El dato de mayo, ese 3,2% que hemos conocido hoy, está muy por encima del objetivo del 2% que persigue el Banco Central Europeo. Aumenta la presión económica sobre Cuba. La cadena española Iberostar dejará de operar 12 hoteles vinculados al conglomerado militar cubano GAESA ante la amenaza de sanciones de los Estados Unidos impulsadas por la administración Trump. La medida golpea directamente al sector turístico cubano, una de las principales fuentes de divisas del país. Además, aumenta la incertidumbre sobre otras hoteleras españolas, especialmente Meliá, la empresa extranjera con mayor presencia en Cuba y que tiene cerca del 14% de sus habitaciones de todo el mundo en esta isla. El lunes se supo también que la canadiense Blue Diamond, la tercera mayor cadena hotelera extranjera en Cuba, dejará de operar en la isla. Y la administración Trump ha propuesto un nuevo arancel punitivo del 25% sobre numerosas importaciones procedentes de Brasil. El motivo serían los resultados de una investigación de las autoridades estadounidenses que determinaron que Brasil habría incurrido en prácticas comerciales desleales en los ámbitos del comercio digital, los servicios de pago electrónico, el acceso al mercado de etanol y la deforestación. Se refiere en particular a los acuerdos preferenciales que tiene Brasil con India y México, que según Washington van en detrimento de los Estados Unidos. Sin embargo, quedan excluidos una serie de productos como la carne de vacuno, el café, las tierras raras y las piezas de aviones, claves en la economía estadounidense y que son los principales productos de exportación brasileños a los Estados Unidos. De no llegar a un acuerdo, los aranceles serían efectivos a partir del 15 de julio. Bueno, y de Brasil pasamos a Colombia, que todavía se siente ese ambiente post primera vuelta.
2: Hay un reporte que debería cambiarlo todo y a propósito de eso, el presidente colombiano Gustavo Petro publicaba este martes un documento en el que su opinión queda evidenciado el uso de más de 5.000 mesas atípicas que aportaron más sufragantes que los posibles físicamente. Tal afirmación justificaría su acusación sobre un posible fraude en la primera vuelta de las elecciones presidenciales del pasado domingo. En su cuenta personal de X, Petro aseguró que aunque la Registraduría Nacional, entidad que organiza los comicios, tiene un censo de poco más de 41 millones de electores dentro y fuera de Colombia, 5 días antes de las elecciones se modificó ese censo, añadiéndole alrededor de 900.000 electores. Horas antes, el candidato oficialista Iván Cepeda, que se disputará el balotaje con el derechista Belardo de la Espriella, había asegurado que las verificaciones

0: Investigaciones en marcha no arrojaban evidencia sobre eventuales irregularidades. Bueno, empleamos con la periodista Alexandra Correa, periodista de DW, nuestro estudio en Bogotá. Alexandra, un gusto saludarte. Y bueno, el reporte de la misión de observación de la Unión Europea, el escrutinio, dice que el escrutinio confirma los resultados del preconteo electoral, echando por tierra la denuncia de posible fraude que ha hecho el propio presidente Gustavo Petro. Pero no se acabó la controversia en torno a este tema. Por favor, cuéntanos más.
1: Saludos desde Bogotá, Jenny, televidentes. Sí, efectivamente, Petro insistió en que el presunto fraude no está en el proceso de preconteo de los votos ya casi 100% escrutado y finalizado sin novedad alguna de las autoridades locales y observadores internacionales, que efectivamente calificaron de transparente el proceso, sino que insiste en que hubo una modificación al software, al sistema, 5 días antes de las elecciones, en donde aparecieron, según Petro, más de 800.000 nuevas cédulas que no estaban inscritas en la fecha legal, según él, así como denunció variaciones en mesas y puestos de votación y dijo que esas pruebas, Jenny, las puede entregar a las autoridades competentes. Su candidato Iván Cepeda efectivamente aseguró ayer no haber visto nada extraño en las revisiones del preconteo y dijo que iba a pronunciarse una vez terminara el escrutinio total a través de los jueces de la República. Jenny, aún falta, como te expliqué, que finalice el 100% el escrutinio departamental, zonal y municipal, que es lo que le da ya el valor vinculante a los resultados electorales de la primera vuelta.
0: Alexandra, ¿cómo se está reorganizando el póker político tras la primera vuelta a 19 días de balotaje presidencial y también esa polémica desatada por el presidente Petro, que anunciaba que se va a poner al frente de la campaña del candidato Iván Cepeda? Recordemos que el presidente Petro todavía es presidente, naturalmente.
1: Claro, la decisión está en manos de los que van a salir a votar en segunda vuelta y no salieron en la primera. Mucha gente se queda en la primera vuelta esperando a ver qué es lo que va a pasar y si vota en la segunda. La decisión está entre los votantes del centro, del candidato Sergio Fajardo, de Claudia López, exalcaldesa de Bogotá, y de la exfórmula vicepresidencial de Paloma Valencia, Daniel Oviedo, quien decidió apartarse, Jenny, de apoyar a Belardo de la Espriella y al Centro Democrático, que se va con de la Espriella. Así que las cartas están sobre la mesa. Cepeda necesita alrededor de unos 3 millones de votos para poder ganarle a de la Espriella. Lo que sí ya sabemos es que esos candidatos de centro no están con el candidato ultraderechista de la Espriella, pero no sabemos si se van a decantar por apoyar a Cepeda. Pero mira, Jenny, unos datos a tener en cuenta en esos cálculos donde cualquier cosa puede pasar en la segunda vuelta. En Colombia en 2014, en Perú en 2016, en Chile en 2021, todos ejemplos de elecciones donde ganó en primera vuelta un candidato de derecha y perdió en la segunda ronda, una vez que se evidenciaron sus debilidades. Es decir, no hay que dar por hecho que esto no pueda volver a ocurrir, y aquí en Colombia.
0: Alexandra Correa, muchas gracias. En Bogotá.
1: Hasta pronto.
0: Más noticias internacionales en el siguiente resumen. La ONU reclamó este martes una investigación rápida, imparcial y transparente sobre la muerte en la cárcel de la líder indígena nicaragüense Brooklyn Rivera. El exdiputado y jefe de los Misquitos, el grupo étnico más importante del Caribe, había sido detenido en 2023 tras denunciar la situación de las poblaciones indígenas durante una conferencia internacional. La cena de corresponsales de la Casa Blanca ha sido reprogramada para el próximo 24 de julio. Esto después de que la gala celebrada el pasado 25 de abril fuera interrumpida por el intento de asesinato contra el presidente Donald Trump. La Asociación de Periodistas de la Casa Blanca ha anunciado que reforzará las medidas de seguridad durante el evento. Según informaciones del periódico Financial Times, Estados Unidos está evaluando desplegar armas nucleares en países europeos miembros de la OTAN con el objetivo de proporcionar un paraguas nuclear al continente. Este eventual despliegue sería, según el periódico, una medida para tranquilizar a los aliados europeos tras el anuncio de Donald Trump de retirar tropas estadounidenses de su territorio. Y solo tiempo para despedirnos y agradecerles, como siempre, su sintonía. Soy Jenny Pérez, esto es Deutsche Welle, noticias en español para usted desde Berlín, Alemania. Hasta pronto.

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3: Buenos días.
4: Buenos días.
3: Mendigar no es lo mío. Para mí esto es como un trabajo. ¿Quieres llevarte uno?
5: Es una lucha diaria por lo básico y contra la marginación.
3: Deberían meter a todos los sin techo en un sótano y tirar la llave.
5: En Berlín hay cada vez más personas sin hogar. ¿Cómo describirías tu vida?
3: Una catástrofe. Hago esto porque no tengo nada.
5: ¿Cómo afrontar el día a día cuando no tienes nada?
3: ¿Me haces una foto?
5: ¿Y cómo se sale?
3: La oferta ya se ha esfumado, desapareció.
5: Tres personas y tres historias.
6: Bülent, ¿qué necesitas?
3: Una camiseta.
6: MLXS.
3: Una M.
6: Suave y bonita.
3: Y unos calcetines y unos pantalones.
5: Bülent lleva 3 años sin hogar. El albergue de la asociación Straßenfeger es un importante lugar de refugio para él. Pero Bülent solo puede quedarse aquí 10 noches seguidas. Después tiene que irse.
3: Esto es todo lo que tengo. Una mochila y algo de ropa. No es mucho. Bueno, ahora mismo está sucio. Aún no lo he lavado, pero es mi jersey favorito. Porque lo que pone ahí me parece genial. No sé mucho inglés, pero me han dicho que la traducción es «huye de tus problemas».
5: ¿Eso haces?
3: De alguna manera, muchos huyen de sus problemas porque son demasiado grandes y no consiguen superarlos.
5: Bülent tiene 49 años y creció en Berlín. Las drogas y los problemas lo empujaron a la calle.
3: Mi padre era alcohólico, nos trataba bastante mal. Así que tuve una infancia bastante difícil y ahora ya no tengo.

0: tengo a nadie.
1: Und
0: Estoy completamente solo.
1: mittlerweile habe ich ja niemanden, bin ganz allein.
2: En la Asociación Straßenfeger ha encontrado una tarea. Ha llegado la nueva edición de la revista Straßenfeger. Cada dos meses sale un nuevo número. Bülent ayuda a Steven, que es trabajador social. Esta edición es muy especial para Bülent.
0: Aquí sale mi entrevista. Llevaba tiempo esperándola.
2: La revista dedica una página entera a Bülent, que lleva ya dos años trabajando como vendedor.
3: Queda poco espacio.
0: Esta es la última.
3: Eso les devuelve una cierta autoestima. Lo más importante para ellos es que no se trata de mendigar, sino de ofrecer algo a los demás. Además, eso les aporta un poco de normalidad, lo que es muy importante.
0: Necesitaría 20 revistas.
2: Bülent paga 50 céntimos por revista y las vende a 2,50 €. Vive de los beneficios.
0: Compré 20 revistas. Espero tener la suerte de que mañana se vendan todas. Esa es mi esperanza. Mañana veremos si ocurre.
2: ¿Es un objetivo muy ambicioso?
0: Sí, lo máximo que he vendido en un día han sido 6 revistas. Ese es mi récord, 6. Si consigo vender 20, superaré mi propio récord, algo bastante difícil. En cualquier caso, lo intentaré.
2: Espera que su entrevista sirva de argumento para las ventas.
0: Ven aquí, pongámonos al sol, ¿no? El sol siempre sienta bien. Este es Anua.
2: Manuel, al que llaman Manny, intenta entrar en calor tras una noche con temperaturas en torno a los 0 grados.
0: Es lo mismo que todas las mañanas. Aquí no hay tiempo para aburrirse. El parque todavía está vacío, pero luego habrá más gente. Aún es temprano. Aquí no se sabe lo que va a pasar.
2: Montó su campamento aquí por primera vez hace unos 6 años. Tiene 40 años y dice que creció en este barrio. ¿Cómo describirías tu vida?
0: Mi vida, un desastre. Pero no lo muestro, o al menos no me quejo porque eso no cambia nada. Solo hay que ver cómo salir adelante y sacar lo mejor de la situación. Qué bien que hayas venido. ¿Cómo estás? ¿Veis la caja de cartón? Tiene cerveza dentro. ¿Me puedes traer una? ¿Serías tan amable? Muchas gracias. No, ahí no, Marcel. Al otro lado. Marcel. Marcel con doble L, ahí no. Ya voy yo. No hay manera de que lo encuentre. Sírvete tú mismo. Aquí todo está un poco sucio, lo admito, hay que limpiar. Es todo por el invierno, el clima. Todo se ha visto afectado.
2: El invierno fue largo y duro y dañó su tienda de campaña.
0: Ya no duermo allí, últimamente duermo aquí. Tengo aquí mi almohada, 2 sacos de dormir y la almohada de tela que es muy mullida. Me envuelvo bien e intento sobrevivir a la noche, pero gracias a Dios ya no hace frío. Aquí vivo un poco en modo supervivencia, como un aventurero. Cocino, caliento y me mantengo caliente. Con el brasero, lo uso mucho. Es muy importante, pero por desgracia también hay muchas quejas por el humo y eso. Pero bueno, es así.
2: Una y otra vez las autoridades desmontan su tienda. También porque aquí en el barrio de Prenzlauer Berg a algunos vecinos les molesta. Manny querría vivir de otra manera.
0: Una vivienda normal y corriente no tiene por qué ser un palacio. Algo muy sencillo. 4 paredes, igual que todo el mundo aquí. con su bañera, una cama y una cocina donde puedas asearte y cocinar.
2: Es consciente de sus escasas posibilidades en el mercado inmobiliario.
0: Si el casero me pregunta dónde vivía antes, no puedo decir en un banco del parque. Vengo de la calle y quiero alquilar una vivienda, pero ningún casero me aceptaría.
2: Desde hace años, el número de personas sin hogar en Berlín aumenta. Esto se debe también a la dramática situación del mercado inmobiliario. Daniel quiere llamar la atención sobre este problema. Tenía atrasos en el pago del alquiler y perdió su hogar tras un desahucio.
0: Hoy celebro un aniversario, por decirlo con sarcasmo. Hoy hace 6 años, a las 7 de la mañana, tuve que entregar la llave de una vivienda donde había vivido 36 años.
2: Su aniversario es el motivo de esta acción. Su objetivo es mostrar lo dura que puede ser la vida sin un hogar y recordar a quienes murieron en la calle.
0: Hola, soy Daniel, bienvenida. Todo es gratis para todos los artistas.
2: Daniel quiere hablar con los transeúntes, mostrarles lo rápido que se puede caer en la miseria.
0: Disculpe, ¿ha oído hablar de las personas sin hogar? Disculpe, ¿le interesaría ayudar a las personas sin hogar? ¿Puedo hablar con ustedes? Parece que están mirando con curiosidad. Estamos hablando del sinhogarismo, una forma extrema de falta de vivienda, es decir, de pobreza. Le puede pasar a cualquiera. Ustedes aún son jóvenes y, como saben, los alquileres no paran de subir. ¿Les interesa el tema de los sin techo y la falta de vivienda?
2: No.
0: ¿Por qué no? Le puede pasar a cualquiera.
2: Lo que ha vivido lo ha convertido en activista. 6 años después del desalojo, aún no ha encontrado una vivienda, pese a que trabaja a tiempo parcial.
0: Lo estoy deseando. Quiero encontrar una vivienda lo antes posible, es lo que más deseo. Por lo demás, soy feliz.
2: Manny recibe visita de 2 vecinos. Un desayuno tardío.
1: Sebastián, ¿gut?
2: Sebastián es naturópata y Laura estudia en la universidad. Huevos fritos, dorados por ambos lados. Son huevos de dinosaurio, pero no tenía bacon. ¿Ya tienes hambre?
0: No. Ya sabes que necesito un rato para entrar en calor. ¿Y un café? Está un poco sucio, pero vale.
2: Ambos llevan meses viniendo con regularidad tras superar sus temores iniciales. Es bonito, es algo muy especial. Siempre hay un ambiente diferente en la plaza. Siempre hay algo nuevo, gente nueva que conoces y también vas conociendo mejor a Manny cada vez, lo cual es muy bonito. Porque nos vamos haciendo amigos y te vas enterando de cómo come los huevos fritos o cuál es su grupo favorito y cosas así.
0: Al principio sentía la necesidad de mostrar compasión, pero enseguida me di cuenta de que no se trataba de eso. Aquí nadie necesita lástima. El respeto es mucho mejor. Eso cambió por completo mi perspectiva.
2: Laura y Sebastián quieren ser un puente entre Manny y los vecinos. Buscan el diálogo y median cuando hay problemas.
0: Nuestro sueño es que los sin techo y los vecinos dejen de verse mutuamente como extraños.
2: Las opiniones sobre Manny y sus amigos difieren. Los sin techo llevan décadas viviendo en la plaza Helmholtz, pero el vecindario está cambiando. Además, los sin techo y los adictos causan problemas. El supermercado de al lado le prohibió la entrada a Manny. Y en el restaurante de enfrente hay opiniones encontradas. Evito esa zona desde hace mucho tiempo. A menudo hay discusiones agresivas entre los hombres, gritos, peleas. Sobre todo por la noche y más aún siendo mujer, resulta un poco inquietante.
0: Es algo típico de Berlín. Llevan ya un tiempo instalados allí y tiene algo de romántico verlos sentados junto al fuego por la noche.
2: Para mí personalmente formaban parte de la normalidad y siguen siéndolo, mientras no se le descontrole el fuego como la vez que tuvieron que venir los bomberos. Y mientras no traiga a demasiados de sus amigos, es soportable. Esta gente tiene que vivir en algún sitio. Bühlen se ha propuesto batir su récord y quiere vender 20 revistas hoy.
0: Buenos días. Buenos días. Buenos días. ¿Quieres llevarte la última edición? Sale mi reportaje. Échale un vistazo y dime qué te parece. Cuesta 2,50. Que tengas un buen día.
2: Su jornada empieza bien. La venta de periódicos es su única fuente de ingresos.
0: No me gusta mendigar. No quiero molestar a la gente. Para mí esto es como un trabajo. Intento ser amable. Pero si alguien quiere darme dinero, no le digo que no. Buenos días. Gracias, que tengas un buen día. ¿Quieres llevarte una con mi entrevista?
2: Bühlen no recibe prestaciones sociales, ni siquiera tiene un seguro médico.
0: Lo hago con una sonrisa para que la gente me devuelva la sonrisa. A veces funciona y otras veces me ignoran.
3: ¿Un café?
0: Sí, gracias. Se dice gracias. No hace falta dar nada, pero al menos puedes dar las gracias. Por desgracia, eso es algo que mucha gente olvida. Hay gente que no hace diferencia, seas una persona sin hogar o no. Simplemente te tratan como a un ser humano. Y luego hay quienes te miran y piensan que han visto a un monstruo y apartan la vista.
3: Con leche y azúcar.
0: Gracias.
3: Y aquí tienes un dulce.
0: ¿Quieres el nuevo número? Publica mi entrevista, échale un vistazo. Que tengas un buen día.
2: No puede vender sus revistas en la puerta porque es propiedad privada y tiene prohibido abrir la puerta porque, según la administración del edificio, eso daña el sistema automático de apertura. Como lo sigue haciendo, le han prohibido la entrada al inmueble. Bühlen tiene que quedarse detrás de la línea de adoquines. ¿Te han dado dinero por tu revista?
0: Gracias.
2: ¿Le contaste que te regalé un boleto de lotería? ¿Has ganado algo?
0: Por desgracia, no.
2: Lo hacemos a menudo. Cruzo los dedos para que le toque a una persona necesitada.
0: Es casi como mi madre. Siempre me ayuda.
2: Tampoco exagero. A veces le digo que estoy a final de mes y ando un poco justa de dinero y él lo acepta sin problemas. Aquí también vive muchas cosas negativas. Lo echan, le prohíben pararse aquí, lo regañan y eso no me parece bien. Quería regalarle una visita a la peluquería porque tenía el pelo largo. Lo pagué yo, pero al final le rechazaron el dinero diciendo, ve a cortarte el pelo a otro lado.
0: Ese día estaba muy triste. Casi me puse a llorar. Porque no huelo mal, llevo ropa limpia. Y me gustaría que me trataran como a una persona. ¿Qué tal? ¿Ya has comido algo? ¿Quieres algo? Es un dulce. Dos, cuatro, seis, ocho, nueve. Mi récord hasta ahora eran seis. La esperanza es lo último que se pierde. Hoy quiero venderlas todas.
2: Le quedan 2 horas para batir su récord. En la Plaza Helmholtz ha comenzado una operación de búsqueda, encontrar el número de identificación fiscal de Manny.
0: ¿Por dónde empezamos?
2: Manny no recibe el subsidio básico porque desde este año se necesita una cuenta bancaria para ello, pero sin número de identificación no hay cuenta.
0: Tengo algo aquí, mira. No sé dónde puede estar.
2: Encuentra una carta del seguro médico. Puedo llamarlos y preguntar por tu número.
0: Si te dan la información.
2: No queda otra. Laura quiere intentarlo. Vamos a hacerlo. Buenos días. Llamo en nombre de un amigo que está sentado a mi lado y nos gustaría preguntarle por su número de identificación fiscal. ¿Se lo paso?
0: Buenos días, me llamo Kilo. Aquí todo está un poco desordenado. Ahora mismo no encuentro nada y esperaba que, como el banco lo necesita, ustedes me dieran mi número de identificación fiscal. Genial, un momento. ¿Tienes algo para escribir? Despacio, dígame. 7, 6. ¿Correcto? Bien. Escribe NIF debajo, por favor.
2: Manny también ha perdido su tarjeta del seguro médico.
0: ¿Y puedo pedir otra tarjeta? Una foto. Ok. Un momento. ¿Puedes hacerme una foto delante de un fondo blanco? No tiene que ser nada bonito, una foto biométrica más o menos. Es solo hacer una foto y enviársela, ¿podrías?
2: Quizás allí, detrás de la señal de aparcamiento.
0: Es de color beige.
2: Beige o blanco, da igual. ¿Lo hacemos?
0: Ok, pero busquemos un edificio con la pared blanca. Mejor sin sombrero.
2: Listo.
0: Escribe mi nombre, apellido y fecha de nacimiento y envíala.
2: La operación de búsqueda ha concluido con éxito.

0: Daniel sigue sufriendo las consecuencias de su desahucio.
1: Llevaba 13 años sin fumar. Pero con el asunto del desahucio y luego con la pandemia, que la pasé en un albergue, todo el día encerrado en una habitación, volví a fumar muchísimo.
0: Lleva casi un año viviendo aquí, pero solo de forma provisional. La vivienda pertenece a una entidad social.
1: Esta es la cocina. Un pan con miel. Tampoco me he instalado, como se ve en la cocina. Todo está cubierto de plástico y cosas así, pero es mil veces mejor que en el refugio. Aquí puedo darme una ducha, luego pasar desnudo por la cocina o meterme directamente en la cama. Eso no podía hacerlo en el albergue.
0: Esta vivienda es solo una solución temporal para sacarlo de la calle por ahora.
1: Tengo este sitio asegurado 6 meses y luego hay que volver a solicitarlo. El Departamento de Asistencia Social tiene que dar el visto bueno y el asistente social tiene que ser benevolente en ese sentido. Pero si no sigues las reglas o tienes una depresión y no puedes, el asistente social puede decir, esta medida no tiene sentido. Entonces tienes que abandonar la vivienda y volver a un refugio.
0: El miedo a volver a un refugio le persigue constantemente. Daniel quiere ser independiente de una vez por todas.
2: So, mal kurz gucken, was es.
1: Ja, todos los días miro las ofertas de vivienda.
0: ¿Cuántas solicitudes has enviado hasta ahora?
1: En todo este tiempo, déjame pensar, son unos 4 años y medio, así que calculo que unas 6.000 solicitudes.
0: Solo unas 60 veces le han ofrecido visitar una vivienda.
1: Hay una oferta de una vivienda de alquiler en Tempelhof-Dam. Tiene buena pinta. Voy a presentar una solicitud.
0: Daniel trabaja a tiempo parcial en una asociación de ayuda social y complementa sus ingresos con el subsidio básico. Puede pagar hasta 500 euros al mes.
1: Voy a volver atrás. La oferta ya desapareció. Ya no puedo solicitar esa vivienda. ¿Cuándo se publicó? Déjame ver. A las 12:49, así que 12 minutos después retiraron el anuncio, porque seguro que en ese tiempo ya se han presentado 2.000 personas. Otra que retiraron. Nadie se queda sin hogar por voluntad propia. Si la gente no quiere estar en un albergue, es porque allí viven 4 personas en una habitación y no conoces a las otras 3. Uno es alcohólico, otro drogadicto y el otro tiene ataques de ira. Y tú tienes que vivir allí con esos 3.
0: ¿Cómo te sentías allí?
1: No, tengo que hacer una pausa. Me estoy repitiendo.
0: No te repites.
1: Sí, me estoy repitiendo. Quería suicidarme. Así es como me sentía. No puedo seguir.

0: Manny comienza su rutina nocturna.
1: No hagas tonterías. Solo te he pedido que te sientes, porque si pasa algo, me echarán la culpa a mí.
0: Como anfitrión, no quiere problemas y se siente responsable de lo que pasa en el parque.
1: El alcohol no es la solución, pero te tranquiliza. Los problemas no desaparecen, pero te relaja y puedes desahogarte. Cuando todo el mundo está borracho, es más fácil charlar. Es mejor que cuando todos han bebido y yo estoy sobrio. O todos al mismo nivel, o nada. Y aquí estamos hasta que caigamos borrachos. No, es broma.
0: Bülent ha terminado su jornada de trabajo.
1: ¿Qué tal? Necesito más revistas.
2: Eso iba a preguntarte.
1: Vendí 18.
2: ¡Qué bien! Pásate por aquí.
1: Ok, así lo haré.
0: Es hora de hacer balance.
1: Esto es lo que he ganado hoy. Vamos a contarlo. 10, 20...
0: ¿Cuánto sueles ganar?
1: Unos 15 o 20 euros al día. 30, 35, 40, 50, 70. Hacía mucho tiempo que no ganaba tanto.
0: ¿Contento?
1: Sí. Puedo renovar mi tarifa plana por 15 euros, comprar unos productos de higiene y luego comer algo rico. Hoy puedo permitírmelo sin andar mendigando, sin andar diciendo, necesito esto o aquello. Estoy contento. Ha sido un buen día.
0: A menudo pasa las tardes solo en el parque, también para mantenerse alejado de las drogas y el alcohol.
1: Conozco a mucha gente de los que se reúnen delante del supermercado, pero no tengo una pareja ni un verdadero amigo o familia. Si lo pienso, me pongo triste. Por mucho que me ría con la gente del supermercado, en mi vida privada no me río nunca. Rara vez. Mi objetivo es, ¿cómo decirlo?, volver a llevar la vida que realmente me gustaría llevar, con una vivienda, quizá un pequeño trabajo. Simplemente llevar una vida normal, tener un seguro médico, tener amigos, ser simplemente el Bülen que soy yo, y no el Bülen sin techo.
3: Und nicht der obdachlose Bülent.
1: Al menos seguimos vivos. Eso es bonito. Al menos seguimos vivos.
3: Wir leben noch, ja.
1: Hay que seguir adelante. No podemos bajar la guardia. No hay que rendirse nunca.

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1: El mundo vive un relevo histórico al frente del orden global en el que China quiere jugar un papel hegemónico. Con apenas 4 días de diferencia, Donald Trump y Vladimir Putin, los líderes de las dos principales potencias surgidas de la Segunda Guerra Mundial, desfilaron por Pekín en sendas visitas cargadas de simbolismo. Ante ellos, Xi Jinping ejerció de anfitrión, lanzando un claro mensaje. El centro de gravedad del mundo ya no está ni en Washington ni en Moscú.
2: It's some very cheeky diplomacy on Beijing's part. They're loving the optics of this. They're loving being the center of world attention, and they will be playing it for their domestic audience for all that it's worth.
1: Mientras Estados Unidos se sumerge en una guerra en Irán y fractura la confianza de sus tradicionales aliados, Pekín apuesta por el pragmatismo y la diplomacia comercial, al tiempo que aprovecha la debilidad de Rusia para afianzar la supremacía sobre el país vecino. ¿Pero logrará Estados Unidos revertir su declive y disputar la hegemonía global con China? ¿Será una transición pacífica o es inevitable un conflicto entre ambas potencias? ¿Y cómo se alineará el resto del planeta ante este nuevo orden? Se lo explicamos aquí en DW Analiza. El mundo acaba de ser testigo de un hito sin precedentes que redefine el tablero de la geopolítica global. Por primera vez en la historia, los líderes de las dos mayores potencias nucleares, Estados Unidos y Rusia, han acudido con apenas días de diferencia a una misma capital, Pekín. En su papel de anfitrión, el presidente chino aprovechó para proyectar a su país como el nuevo centro de gravedad de la diplomacia internacional. Pekín se ha convertido en un actor clave al que Washington y Moscú necesitan para buscar una salida a sus respectivas guerras en Irán y Ucrania. Como era de esperar, la presencia de Trump y Putin en Pekín fue analizada con el máximo detalle, empezando por el protocolo aplicado a ambos mandatarios, buscando posibles mensajes velados del gobierno chino a sus dos invitados, especialmente en el caso de Donald Trump.
3: El simbolismo no dejaba muchas dudas. No solamente no lo recibió al pie de la escalerilla, como había hecho, por ejemplo, con el presidente norcoreano, con Kim Jong-un, sino que a partir de ese momento la sensación que transmite es la de que es Trump quien va a Pekín a pedir algo.

0: Japón. Por lo tanto, eso refuerza la posición de China y, en consecuencia, debilita también la de Estados Unidos.
1: Trump acudió a Pekín aspirando a prorrogar la tregua comercial y a conseguir la mediación china en la guerra de Irán. Pero también Putin llegó con una larga lista de peticiones. Tras 4 años de guerra en Ucrania, Moscú depende más que nunca de China como aliado estratégico. El encuentro sirvió para que ambos países refuercen su cooperación militar. Pero pese a la retórica de amistad inquebrantable, Putin abandonó Pekín sin firmar el contrato definitivo del gasoducto Fuerza de Siberia 2, la infraestructura con la que Moscú pretende cubrir el 10% de las necesidades chinas de gas natural, sigue sin concretarse. El gigante asiático está diversificando sus fuentes energéticas para presionar a Rusia en las negociaciones.
2: There is agreement on a broad need to work together. However, who is going to play big brother, who is going to play a small brother? There is still to this point asymmetry in perceived mutual desperation and dependency as well as respective marketing power in terms of negotiating a deal that works more to China's favor or more to Russia's favor.
1: Eso en lo que respecta al balance de Vladimir Putin en la capital china. Pero ¿con qué resultados regresó Donald Trump a Washington?
3: All I can say is that was a great success. We made great deals, we did great business, we had great relationships.
1: Sin embargo, las declaraciones de Trump no parecen ajustarse a la realidad. La cumbre en Pekín se cerró sin grandes resultados. Apenas el compromiso de China de adquirir productos agrícolas estadounidenses por valor de 17.000 millones de dólares anuales hasta el año 2028. Además, el gobierno chino comprará 200 aviones Boeing, lejos de las expectativas iniciales. Por último, Pekín se comprometió a abordar las preocupaciones de Washington sobre la escasez de tierras raras y minerales críticos en las cadenas de suministro.
4: When President Trump last traveled to Beijing in 2017, there were elaborate signing ceremonies. The two sides announced upwards of $250 billion in commercial deals. The outcomes this time around pale in comparison. There were no signing ceremonies. The Chinese did not confirm or announce any major new investments. I think that the absence of these outcomes is notable. And I think it also reflects just the shift in the balance of power between the United States and China from 2017 to the present.
1: La guerra comercial contra China, iniciada por Trump en su segundo mandato, no ha obtenido los resultados esperados. En abril del año pasado, el mandatario republicano elevó hasta el 145% los aranceles a las importaciones chinas. Pekín respondió imponiendo controles a la exportación de 12 elementos de tierras raras, esenciales para la fabricación de chips y tecnología militar. En la práctica, el flujo de estos elementos críticos hacia Estados Unidos se detuvo casi por completo. Finalmente, en octubre, Xi y Trump pactaron una tregua, pero China mantiene los controles y el volumen de exportaciones es muy inferior al de antes de la guerra comercial. Además, China ha aprovechado el conflicto arancelario para cerrar acuerdos comerciales con los que reducir la capacidad de presión de Washington.
5: China has developed new trade relationships with other countries. And so that is one of the effects that the first round of the Trump administration, the tariff policies and sort of the, you know, upping the ante in terms of trade really had the effect of doing.
1: Los intentos de Estados Unidos de frenar el ascenso de China como potencia económica y tecnológica vienen de lejos. Antes de las guerras comerciales de Trump, la administración Biden trató de impedir que Pekín desarrollara inteligencia artificial avanzada. Washington prohibió la venta a China de chips de última generación y de las máquinas para fabricarlos. En plena tregua comercial, Trump autorizó finalmente la venta del chip H200, uno de los más avanzados de Nvidia, líder mundial de chips de inteligencia artificial. Para sorpresa de Washington, China rechazó la oferta.
0: Una vez que Trump, en términos hasta podríamos decir de generosidad, ofrece la posibilidad de que la empresa pueda vender a China esos chips, se encuentra con la respuesta de Xi Jinping ordenando a las empresas chinas que no compren esos chips, lo cual quiere demostrar que China ahora mismo es capaz ya de mantener ese liderazgo y esa competencia tecnológica en el máximo nivel sin depender para nada de los componentes o de los productos que le pueda vender Estados Unidos.
1: Pese a los intentos de Washington, el ascenso

0: El ascenso de China parece irrefrenable. Consolidada ya como potencia comercial y ganando enteros en su pugna tecnológica con Estados Unidos, Pekín reclama su lugar en un mundo multipolar en una posición de igualdad con la hasta ahora potencia hegemónica. Pero con ambas potencias disputándose la hegemonía global, las fricciones no se limitan al ámbito comercial o tecnológico. El presidente chino lanzó una advertencia directa a Donald Trump sobre la cuestión de Taiwán. Xi alertó de que una gestión inadecuada del asunto por parte de Estados Unidos podría llevar a un choque directo.
1: I think President Xi wanted to make very clear to President Trump how central Taiwan is as a sort of a bedrock issue in the U.S.-China relationship, that decisions such as around arms sales or support for Taiwan's existing leadership would call into question the United States' level of commitment to the U.S.-China relationship.
0: Y todo parece indicar que la Casa Blanca ha tomado nota de la advertencia. Apenas días después de la cumbre, la administración Trump confirmó la suspensión temporal de un paquete de 14.000 millones de dólares en armamento para Taiwán. La tregua en la guerra comercial y lo que Washington califica de pausa técnica en la cuestión de Taiwán sugieren que China y Estados Unidos apuestan por la cooperación. Pero las tensiones latentes podrían dispararse en cualquier momento. Para evitar el conflicto será clave que Estados Unidos asuma su declive relativo y acepte el ascenso de China en un mundo multipolar. Pero ¿hasta qué punto es factible un choque directo entre las dos potencias?
2: Yo creo que la trampa de Tucídides terminó en el mismo momento en el que se produjo la explosión nuclear de Hiroshima y Nagasaki, o si se quiere más concretamente en 1949, cuando la Unión Soviética lleva a cabo su primera prueba nuclear. Porque lo que podemos constatar a partir de ese momento es que aunque se mantenga una confrontación entre dos actores que son potencias globales, ninguno tiene vocación de suicidio colectivo.
0: Y mientras China y Estados Unidos se disputan la hegemonía mundial, el resto del planeta toma posiciones. Una carrera en la que Washington está perdiendo el apoyo de sus tradicionales aliados. Donald Trump ha venido erosionando la confianza de sus socios, que ven en Washington a un actor impredecible. Los aranceles y las presiones en el seno de la OTAN han deteriorado la imagen de Estados Unidos en el bloque occidental. En una encuesta reciente, la población de países como Canadá, Alemania, Francia o Reino Unido dice preferir depender de China antes que de un Estados Unidos bajo Donald Trump. No es casual que en los últimos meses varios líderes occidentales hayan desfilado por Pekín para estrechar lazos comerciales. Entre otros, los primeros ministros de Canadá y Reino Unido y el canciller alemán. Pero no solo en Occidente. La imagen de Estados Unidos se resiente también en el resto del planeta. La política exterior agresiva de la administración Trump está lastrando la percepción del gigante estadounidense en el mundo. La imagen global de China supera ya a la de Estados Unidos, en parte por un ligero ascenso del índice de aprobación del gigante asiático, pero sobre todo por el derrumbe de la imagen de Estados Unidos.
2: Toda la imagen de simpatía, atracción que tenía Estados Unidos en prácticamente todos los rincones del planeta se han reconvertido ahora en un Estados Unidos que es visto como un socio no fiable, como un socio que insulta y que castiga de manera además arbitraria y que por lo tanto va alejando a muchos de la órbita de Washington. Que en esas condiciones Pekín se haga más atractivo como alternativa no debería sorprendernos tampoco.
0: El eje de la geopolítica mundial se desplaza irreversiblemente hacia China. Las recientes visitas de Donald Trump y Vladimir Putin a Pekín consolidan al gigante asiático como actor indispensable de la hegemonía global. En su ascenso, Pekín apuesta por la cooperación con Estados Unidos en un mundo multipolar sin una única potencia hegemónica. Pero la convivencia en el liderazgo compartido no está exenta de tensiones. De la capacidad de ambos actores de resolver pacíficamente sus diferencias dependerán la estabilidad y la paz mundiales.

0: 24 horas en la China joven. ¿Cómo se imaginan la vida? ¿Individualista? ¿Decidiendo lo que quieren?
1: Quiero ser estrella de rock.
0: La joven generación china rompe con tradiciones y expectativas y vive su propio sueño chino. ¿Cómo cambia esta generación el país? El sueño chino. Ahora.
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Cuando Oriente despierta, despiertan también sus sueños. Existe el sueño chino del gobierno, que promete prosperidad a quienes trabajan duro, a quienes impulsan el país hacia la cima mundial. Pero el auge ha terminado, el crecimiento se desacelera, su economía solo aumentó un 5% en 2025. Muchos jóvenes no encuentran empleo, ya no quieren trabajar tan duro como sus padres. 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

0: Las calles de Pekín casi siempre están atascadas. Los accidentes son frecuentes. Algunos coches giran sin mirar a los lados. Yo en la moto voy bastante rápido y a veces tengo que frenar de golpe. El tránsito en la capital china a veces parece caótico en un país tan vigilado. Wang Xin trabaja desde hace poco de repartidora, una decisión no del todo voluntaria.
1: Ninguno de mis amigos reparte comida. Pero en mayo despidieron al 60% del personal en mi antiguo trabajo.
0: En casa, Wang Xin es

0: genera presión? Está la renta, ¿cómo vas a vivir? Y el gasto del veterinario. Había ahorrado algo. Además, mis padres me ayudan. Con mi trabajo de repartidora, gano el dinero para mi comida. Solo puedo comer lo que gano. Mamá se va. Pórtense bien, ¿oyeron?
1: La joven espera poder ganar lo suficiente para su cena. El rápido auge económico de China se ha debilitado. Trabajar hasta encontrar el próximo empleo ya es lo habitual para muchos jóvenes. Fan Xintao tiene 23 años, estudió, montó su negocio y quebró. En unos días, cambiará otra vez de trabajo.
2: En China creemos que es mejor tener una empresa propia que ser empleado. Pienso en cuánto dinero puedo ganar hoy. Y al mismo tiempo, me preocupo por cómo estará el tiempo. A veces llueve, a veces hace mucho calor. Entonces la gente no quiere salir a comer y el negocio va peor. Hago esto desde hace casi un año. Es el negocio familiar. Soy bueno en ello porque soy extrovertido. Me gusta estar con gente.
3: Sin tu puesto no vendría a trabajar.
2: Oh, por favor, no digas eso.
3: Te deseo éxito en el negocio.
2: Recuerdo perfectamente mi primer día. Gané 800 yuanes. Son casi 100 euros. Mis clientes trabajan en oficinas cercanas. También vienen conductores y obreros de las obras vecinas.
1: Las grandes empresas tecnológicas tienen su sede en Shenzhen. La cultura laboral, 996. Trabajar de 9 de la mañana a 9 de la noche, 6 días a la semana. En esta megalópoli ya se ensaya el futuro. Cuando la comida llegue en dron. Los puestos de comida callejera no encajan en esa imagen. Vendedores como Xintao desaparecerían de la calle.
2: Con el puesto callejero se puede ganar bastante dinero, pero el negocio no es muy estable y va peor. Mi familia ahorró lo suficiente para abrir un restaurante. Estamos renovando el local y a punto de inaugurar.
1: Más tarde, Xintao irá a la obra del restaurante. Como muchos, él quiere ser su propio jefe. La independencia en China es administrativamente fácil de lograr, pero a menudo suele fracasar. De la metrópoli a una zona rural a 900 kilómetros. El aeropuerto más cercano está a unas 5 horas en coche. Estamos en un pueblo remoto, pero que cuenta con una red de telefonía móvil 5G.
4: Mi familia no quiere que yo viva así. Gano mi dinero sobre todo con videos en redes sociales.

Nací aquí en el pueblo de Bangan. Aquí fui a la escuela. Luego dejé el pueblo y me mudé a la ciudad para estudiar. Luego hice una pasantía.

0: convertía en una empresa financiera. Sentí que eso no era lo mío. Estar todo el día sentado en una oficina revisando informes simplemente no me resulta agradable.
1: Por eso Adiao volvió con sus padres, de regreso a la naturaleza. Prefiere ir al campo y hoy quiere mostrárselo a sus amigos de la ciudad.
0: Camina descalzo. Es estupendo. El suelo arenoso es bueno para cultivar verduras. Con un poco de abono, no hay problema. La gente de nuestro pueblo cultiva su comida. No necesitamos comprar arroz de afuera. Bienvenidos a mi huerto. No arranques las verduras. Mira, esto es rábano blanco.
2: Escuché que uno crece si come rábano blanco.
0: Pero es picante. Mira hacia arriba. La brisa de la montaña sopla libre. Así soy yo. Como el viento. Internet es una ventana importante. Tengo muchos amigos en TikTok. Cuando me comunico con ellos, siento que hay muchas cosas de las que nunca había oído hablar. Mi principal fuente de ingresos son los videos en redes sociales. En el futuro, también quiero vender en las plataformas productos de mi tierra.
1: Adiao tiene unos 100.000 seguidores en redes sociales y allí publica su vida en el pueblo. Su contenido de vida rural responde a la nostalgia de muchos estresados urbanitas.
0: Mi familia no quiere que yo viva así, teniendo un título universitario. No hablo mucho con mis padres sobre eso. No hablamos tan directamente de sentimientos como ustedes en Occidente. En sus familias a menudo se abrazan. En China eso casi no ocurre. No abrazamos a los padres. Tampoco a los amigos. Ahora que mis amigos están aquí, mi padre los recibe cordialmente e incluso cocina para ellos. Así me demuestra su cariño. Sobre todo para nuestra generación, es evidente que la vida aquí ha cambiado mucho. Cuando era pequeño, las calles del pueblo aún no estaban pavimentadas. Había cerdos y rediles de ovejas. El pueblo estaba aislado. Ahora es diferente. Las carreteras son mucho mejores. Hay todo tipo de servicios. Ahora somos un pueblo moderno.
1: Como en toda China, se paga con el celular. La idílica vida rural parece muy alejada de las ambiciones del sueño chino como potencia global, pero la nostalgia de los jóvenes por la naturaleza y lo original es también consecuencia de la crisis laboral.
0: Esto es distinto a la ciudad. En la ciudad no existe esta relación sincera de ayuda mutua. En la ciudad cada uno va a lo suyo.

0: A veces mis ideas son completamente diferentes a las de otras personas.
1: ¿Cuál es tu sueño?
0: Mi sueño... No tengo grandes ambiciones. Solo quiero tener suficiente dinero para vivir, para hacer lo que me gusta, poder ocuparme bien de mi huerto.

0: 2.500 kilómetros al norte. Durante décadas en China, todo fue crecimiento vertiginoso. Pero eso se acabó. Wang Xin reparte almuerzos a pesar de haber finalizado una carrera.
1: La situación en general es bastante mala. Trabajé en una empresa estatal de bienes raíces en marketing. En mayo despidieron al 60% del personal. Algunos se convirtieron en repartidores o taxistas.
0: En China se puede pedir todo por app, desde un cargador hasta dumplings. En un máximo de 30 minutos, el repartidor está en la puerta. Servicio por un sueldo miserable. La gasolina para la moto y el alquiler del apartamento por ahora lo pagan sus padres. Repartir comida es lo que ella aporta para cubrir parte de sus gastos, pero encontrar la dirección correcta sigue siendo difícil para la repartidora novata.
2: Es por esa calle.
1: Oh, gracias, gracias.
3: Por allá, es por allá.
1: Esto no está bien.
0: ¿Qué pasa si entregas tarde?
1: Me pagan menos. Ah, ahí está. Vamos a ver cuánto gané hoy. Tuve 3 pedidos. Oh, no es mucho. 21 yuanes. 2,5 euros.
0: ¿Y qué puedes comprar con eso?
1: Un poco de verdura y cocinar yo misma. Pero no me puedo permitir pedir comida. Debo ser capaz de organizar mi vida por mí misma. Ya tengo 38 años y no quiero depender más de mis padres. Ahora quiero cambiar. Vender seguros.
0: Antes debe aprobar un examen, para el que se prepara con una app.
1: Fallé 8 de 10 preguntas. Mi examen la próxima semana no va a salir bien.
0: El día del examen mostrará si se acerca un paso más a su sueño o no.

0: Mi maestro y yo nos conocemos bien y confiamos uno en el otro. Quiero aprobar sí o sí el examen de ingreso al máster de arte.
1: Ermao quiere ingresar a una de las mejores universidades de arte del país. Ese sector no siempre asegura un futuro brillante en China. Pero Ermao persigue su sueño y durante un año vive y se prepara con su maestro.

0: Cuando boxeas, no puedes pararte. La pintura salpica libremente. Boxeo y pintura se complementan.
1: Para mí, aprobar el examen es muy importante. Quiero una mejor formación, una mejor base, para poder darle a mi familia una vida mejor. A menudo me preguntan por mi tatuaje. Dibujo con esta mano. En China hay una palabra, shougan. Significa algo así como sensibilidad. Cuando pinto, tengo mucha sensibilidad. Mi esperanza es que mis pinceladas fluyan como nubes y agua, guiadas por la inspiración.
0: Toma otro paño. No frotes.
1: Debemos confiar uno en el otro, si no, no podríamos vivir en el mismo departamento. Su estilo es bueno para alumnas como yo. Parece que no le importa lo que hago. Pero si, por ejemplo, cometo algún error y aún no lo he notado, de repente viene y me lo dice.
0: Sé valiente. No tengas miedo de que sea algo grueso. Puedes corregirlo. Mi enfoque es poco convencional, pero es el mejor camino.
2: El maestro de Hermao apuesta por el caos creativo. Los alumnos pequeños y grandes no vienen por una hora de clase, sino que pasan aquí todo el día.
1: Ni siquiera noto cuánta gente hay a mi alrededor. Cuando hago una pausa y todos a mi alrededor están felices y satisfechos, eso te llena de energía. Es muy auténtico, vital. Para mí, la esencia del arte siempre ha consistido en que lo disfrutemos juntos.
2: Incluso quien en realidad tiene más interés en el boxeo, en esta atmósfera, acaba tomando el pincel. Así como la estudiante de arte invierte mucho tiempo en su futuro, también el vendedor de comida Fang Xintao quiere prosperar. No trabajar tan duro, ser jefe, ese es su sueño.
3: Cuando termino de vender y voy por la tarde a la obra, allí sé que me espera un futuro mejor.
2: Su padre lo espera en la obra. Para su viaje hacia el futuro, Xintao cambia la camiseta por una camisa, el puesto callejero por un SUV.
3: Claro, este auto es más cómodo que el puesto callejero. Hay música y aire acondicionado, pero mi estado de ánimo no cambia. En China, la gastronomía es un buen sector. A los chinos les gusta comer. Aquí hay cosas deliciosas. Para otras cosas no hay que gastar dinero, en ropa o celulares. Pero comer, todos tienen que comer. La relación padre-hijo en una familia china es muy sutil. Los hechos dicen más que las palabras. Esto es nuevo. Lo compré para la cocina.
4: Aquí irán dos ventiladores más y un detector de humo.
3: ¿Cuántas mesas caben aquí?
4: 8. Por ahora pedí 8. Espero que nuestro negocio familiar sea un éxito.
3: De nuestro puesto callejero haremos un restaurante aquí. Si funciona, abriremos sucursales. Es un nuevo comienzo. Lo tomamos con calma, pero es un hito.

0: Me ilusiona. Espero que el negocio sea más estable, pero también me preocupa que no funcione y que después de esta inversión no recibamos la recompensa que merecemos.
1: Hay mucho en juego para la familia. Han puesto todos sus ahorros en esta obra. ¿Qué pasará si el local no funciona? La inauguración será pronto.

0: Quien cruza este umbral entra en un mundo de hadas. Un cuento en el que dos mujeres viven su libertad, cumplen su sueño y crean así un lugar soñado para estresados citadinos. Aquí el tiempo se detiene.
1: Estudié gestión turística. En la ciudad trabajé en un hotel. No había límite entre trabajo y vida privada. Sentía que no podía respirar. No queremos estar atrapadas en la rueda del hámster. No queremos trabajar para otros, sino tener un negocio propio. Cuando estaba en la secundaria, quería aprender a hornear y cocinar. Mi madre no quiso. Le parecía un trabajo demasiado duro para mí e insistió en que fuera a la preparatoria. Siempre les digo a nuestros huéspedes, esta es mi vida soñada. Mi mejor amiga y mi perro están a mi lado. Y hago lo que me gusta. Aquí me siento en casa.
0: Ella es su mejor amiga. Wo-Wo la convenció de lanzarse a la aventura de esta panadería.
2: No extraño la ciudad. La vida en las montañas ha llenado gran parte del vacío en mi vida.
0: Las dos mujeres cambiaron su populosa ciudad por un pueblo de 20 habitantes en las montañas. Y la presión de la metrópoli por libertad, alquileres bajos y naturaleza. Su pan también lo venden en el hotel de al lado.
2: Antes trabajé como barista. Ahora administro este hotel.
0: Un hotel en medio de la nada. Muchas casas aquí están vacías. Ni siquiera hay escuela. Pero hay estación de carga para electroautos y ahora también pan fresco todos los días. Wo-Wo promociona el hotel y la panadería por livestream.
2: Hola, buenos días. Estamos en Xi'an, un antiguo pueblo de la dinastía Xin. Si están cansados de la ciudad y buscan un lugar para relajarse, vengan a visitarnos. Es un pueblo sencillo, muy pintoresco. Igual que la gente local, ustedes también podrán secar brotes de bambú, plantar cereales y té verde.
0: Es algo que muchos jóvenes en China anhelan, escapar del estrés de la gran ciudad. Tangping, o relajarse, se llama la tendencia. En lugar de presión por rendimiento y competencia, quieren una vida tranquila, una especie de protesta relajada. Aunque esa idea es ajena a los ancianos del pueblo, se alegran de que las jóvenes atraigan gente al lugar.
3: De otro modo, aquí no ingresaría dinero. Cuando vienen turistas, podemos vender mejor nuestros productos. Antes llevábamos leña o verduras a la ciudad para venderla. Yo iba a la ciudad con sandalias de paja, a pie.
2: Montañas y libertad. Eso para mí va junto.

0: Al duro trabajo de la generación anterior, le debemos las buenas condiciones actuales. Nos permite perseguir nuestros sueños con mayor audacia.
1: La repartidora Wang Xin también le debe a la generación anterior que a sus 38 años pueda reinventarse. Poco antes de su examen de seguros, se reunirá con su padre para cenar.
2: Mi papá no es un padre chino típico. Es más relajado que los tradicionales.
3: ¿Tienes que echar gasolina?
2: Ahora no, pero puedes darme el dinero para eso. Estuve estudiando como loca para el examen. Hay más de 4.700 preguntas y solo he repasado unas 2.000.
3: Ni la mitad. Cuando era joven, tenía sueños. Uno era tener al menos un hijo o hija. Si no apruebas el examen, no es el fin del mundo. Podría abrirte otras oportunidades.
2: Brindo porque el examen salga bien, aunque la esperanza sea poca.
3: Eso da igual. Tu salud está primero.
2: ¿Por qué no presiona más a su hija?
3: Quizá por mi propia experiencia. Mis padres me trataron mal y no me valoraron. De niño, a menudo incluso me golpeaba. Nunca sentí el calor de una familia. Después fui al campo a trabajar. Allí también tuve que arreglarme con muy poco.
1: Durante la Revolución Cultural en China hasta 1976, millones de jóvenes instruidos fueron enviados al campo y obligados a trabajos duros.
3: Cuando tenía tu edad, tú tenías apenas un año. Trabajaba en una fábrica y los capataces me explotaban. Tenía que fregar baños y letrinas y hacer las tareas más miserables. No puedes imaginártelo. Antes de que Wang Xin llegara a mi vida, ya había decidido que nunca trataría mal a mis hijos. Jamás deberían sufrir lo que yo sufrí, esas torturas. No podía permitirlo.
2: Antes de hablar con mi padre, estaba nerviosa por el examen. Le daba muchas vueltas. Pero después de hablar con mi padre, me siento más tranquila. Cuando era niña, siempre soñaba con ser médica o forense. Ahora no tengo grandes ambiciones. En este momento, lo importante es encontrar trabajo.
1: Ahora no puede permitirse sueños más grandes. Mientras tanto, en el sur, en la metrópoli comercial de China, el dinero parece no ser un problema para otros.
0: Tengo la sensación de que puedo lograr todo lo que me proponga.

En los últimos años, fundé 3 empresas. Empecé como programadora y hoy dirijo, entre otras, una empresa de inteligencia artificial.

0: 团队。但是我的妈妈她是给
1: mi madre fue mi modelo. Mi padre era un irresponsable. Mi madre crió a cuatro niños y a un adulto, cinco niños, por así decirlo. Quiero viajar por el mundo con mi madre. Ella nunca salió de China. Hoy puedo dejar todo, subirme al auto e ir a las montañas para ver la puesta del sol. Así, sencillamente. Es una gran diferencia con la generación anterior. Cuando termino de trabajar, voy al río Perla. Allí está amarrado nuestro yate. Lo empleo para conciertos, reuniones de clubes de autos o degustaciones de vino. Aquí están los muchachos elegantes que vinieron a la fiesta. ¡Digan hola! Cuando la gente no tiene dinero, su vida se desmorona. Hoy en nuestro yate tenemos fanáticos del automovilismo, entre ellos empresarios exitosos. Uno de ellos es hijo de una dinastía financiera. He invertido en sus exitosas operaciones.
2: Lin Xiubing es una mujer cuyo sueño ya se hizo realidad. Claro que no todos aquí en la fiesta tienen un negocio multimillonario, pero todos sueñan con ello. Solo en Estados Unidos viven más multimillonarios que en China. Más de 600 chinos poseen una fortuna de $1,000 millones o más.
3: Dinero. Solo quiero dinero.
2: ¿Por qué?
3: El dinero resuelve el 99% de los problemas. Sin dinero no hay nada. En las fiestas, el alcohol es imprescindible. Tiene que haber chicas. Mujeres jóvenes y bonitas. Y sobre todo, contacto físico.
1: La fiesta es para divertirse.
2: Lin Xiubing sabe lo que quieren sus invitados. Su receta para fiestas en China es...
1: Para las muchachas chinas, la piel clara es una prioridad. Los filtros son muy importantes. No podría vivir sin ellos. Sin filtros de belleza me siento insegura.
4: Primero viertan el agua en nuestro flamante hot pot 2.0. Luego arrojen la botella con fuerza. Y ahora metan el pescado.
1: Bueno, quizá pueda empezar con esta hermosa mujer.
5: Hola, hermosos chicos y chicas.
3: Hola, me llamo Cola.
6: En Guangzhou hago negocios internacionales.
2: WeChat es la app imprescindible en China.
5: Esta noche agregué más chicas a WeChat. Me resulta más fácil hacerme amiga de mujeres. Me pondría bastante nerviosa si un chico me agregara.
2: Trabajar mucho y divertirse aún más es el lema de Lin Xiubing y sus invitados, porque ya los espera la próxima fiesta.

0: Creo que es importante rodearse de personas afines. Mi círculo social es bastante exclusivo. Somos la nueva generación. Crearemos muchas cosas nuevas para enriquecer el mundo.
1: 3, 2, 1.
0: Yo también empecé desde abajo. Uno debe superarse constantemente. Se puede lograr todo lo que se quiera, pero hay que luchar.
2: Si bien la homosexualidad no es ilegal en China, los temas LGBT o la crítica al sistema son tabú en público. No es fácil saber cuán importantes son para los jóvenes. Estos temas se mencionan, como mucho, detrás de cámara, no delante de ella. El día tampoco termina para Ermao. Incluso tarde en la noche sigue estudiando para acercarse un poco más a su sueño.
3: Para el examen de ingreso en la universidad, debo aprender también historia del arte y cosas así. Me gustaría encontrar un trabajo en el que tenga mucho tiempo libre, aunque el ingreso no sea alto. Quiero tener tiempo para cosas que me agraden. Me gusta armar rompecabezas, por ejemplo. Y tener tiempo para tener un perro y pasear con él. No quiero presión en el trabajo. Si, por ejemplo, esta semana quiero viajar a algún lugar, quiero poder tomar vacaciones espontáneamente.
2: La agitada ciudad de Shenzhen no es el lugar adecuado para ella, dice Ermao.
3: Mis padres me apoyan mucho. Nuestra familia es más bien tradicional, pero confían en que encontraré mi camino. Aunque el arte no prometa un futuro brillante, confían en que con mis habilidades, al menos no me moriré de hambre.
4: Uno de mis sueños es que mis alumnos sean mejores que yo. Fin de la jornada por hoy.
2: La joven generación de China está cambiando. 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
3: Washington, escenario de la primera ronda de negociaciones entre los gobiernos de Líbano e Israel. Trump busca desactivar este conflicto para avanzar en las negociaciones con Irán. Y es que el régimen iraní condicionó el diálogo con los Estados Unidos a la retirada israelí del Líbano. Es un proceso incierto, porque quien combate a Israel desde el territorio libanés no es el ejército libanés, sino la milicia islamista proiraní Hezbollah. Soy Jenny Pérez, aquí en Berlín para Deutsche Welle. Destacamos. Los representantes de Líbano e Israel asisten a la primera de dos jornadas de diálogo en la capital estadounidense. Buscan un acuerdo que finalmente permita el desarme de Hezbollah y la retirada de las tropas israelíes del territorio libanés. En comparecencia ante la Comisión de Relaciones Exteriores del Senado, Marco Rubio se refiere a Venezuela. Dijo que para una verdadera transición debe haber elecciones multipartidistas libres y justas. Ampliamos en Caracas. Y en Colombia, el presidente Gustavo Petro desata la polémica al publicar un documento que asegura evidencia el uso de más de 5.000 mesas atípicas que alteraron el resultado electoral. Ocurrió después de que los jueces de la registraduría descartaran fraude y errores en la votación del domingo en Colombia. Representantes de Israel y el Líbano reanudaron este martes en Washington las negociaciones de paz tras los ataques registrados en las últimas horas entre el ejército israelí y la milicia islamista Hezbollah. Se trata de la cuarta ronda de negociaciones entre ambos países en la capital estadounidense desde la celebrada el pasado 14 de abril, que puso entonces el contacto de más alto nivel desde el año 1993 entre ambas partes. Hezbollah, considerada terrorista por la Unión Europea, no participa. Ayer el presidente de los Estados Unidos, Donald Trump, anunciaba un acuerdo entre Hezbollah e Israel para que el grupo chiita, apoyado por Irán, dejara de lanzar proyectiles contra territorio israelí e Israel frenara el despliegue de tropas de los suburbios de Beirut, la capital libanesa. Mucho de qué hablar y lo hacemos con el periodista Juan Esteban Silva, en directo desde Washington, en los Estados Unidos. Juan Esteban, un gusto saludarte. ¿Qué ha trascendido algo esta primera jornada de diálogo entre representantes israelíes y libaneses?
4: Hola, Jenny, un saludo a los televidentes de Deutsche Welle. Pues mire, lo más importante es que las conversaciones, justo hoy, Jenny, como tú bien lo explicabas, arrancaron. Tal vez esa es la mejor noticia por ahora, porque era algo que hace unas semanas, hay que decir, parecía impensable por la tensión entre Israel y Hezbollah. Participan tres delegaciones. Aquí está, por supuesto, Israel y Líbano, pero Estados Unidos, fíjense ustedes en las imágenes que estábamos viendo o estamos viendo en pantalla, pues la mediación de Estados Unidos, que es clave. ¿El objetivo cuál es? Evitar una nueva escalada militar y consolidar ese

0: cese de hostilidades que ha dicho el secretario de Estado Marco Rubio incluso es el objetivo al final. Líbano, que busca fortalecer, Jenny, recuerde usted también, esa autoridad del Estado y evitar nuevas operaciones militares israelíes. Tal vez ese es el punto más sensible, Washington siendo entonces el escenario para albergar esos diálogos, el presidente Trump dispuesto a que Estados Unidos siga siendo el escenario para que se pueda dar una solución. Para Estados Unidos es clave porque si se logra avanzar en esos acuerdos, lo que va a haber es mayor estabilidad en la región. Está actuando como mediador la administración Trump en este caso, justamente por eso, por ese intento para dar estabilidad a toda la región.
1: Bueno, Esteban, y con todo lo que está pasando, ¿en qué pie están las relaciones entre el presidente Donald Trump y el primer ministro de Israel, Benjamin Netanyahu, que se comenta allá en Washington?
0: Bueno, Jenny, muy difícil la relación entre el primer ministro Benjamin Netanyahu y el presidente Trump, que hay que decir, aunque la última vez, de hecho, que yo estuve en la Casa Blanca y vino el primer ministro, decía, eres el mejor amigo de Israel, le decía él al presidente Trump. Y suele ser un aliado clave, como lo ha sido por décadas Israel y Estados Unidos. Pero lo que tuvimos hace un par de días, Jenny, fue una llamada. Una llamada en la que el presidente Trump incluso llegó a decirle que estaba, o la frase fue, you're fucking crazy. Términos muy fuertes, estás jodidamente loco, lo dice el presidente Trump en lo que ha trascendido la llamada. Incluso llegó a decirle a Benjamín Netanyahu que gracias a él, es decir, a Donald Trump, él no estaba en la cárcel por hechos de corrupción. O sea, una llamada bastante tensa. Y lo que sabemos también es que el presidente Trump ha considerado de alguna manera que esa renuencia de parte del primer ministro para dejar de atacar, para dejar de lanzar ataques, ha sido una especie de obstáculo para la estabilidad que les mencionaba yo al principio en la región. Porque Netanyahu tiene otra posición, Jenny, y es que Israel debe mantener la presión militar sobre Hezbollah para garantizar su seguridad, pero prácticamente a toda costa, y el presidente Trump un poco intentando mediar. Pero estamos en un punto muy difícil, hay que decir, fragmentado, si se quiere, el término de la relación entre los dos mandatarios.
1: Muy interesante, Juan Esteban, muchas gracias. En Washington.
0: Gracias.
1: En medio de todo esto, el secretario de Estado de los Estados Unidos, Marco Rubio, compareció este martes ante la Comisión de Relaciones Exteriores del Senado. El jefe de la diplomacia de los Estados Unidos rindió cuentas sobre los objetivos y avances de la política exterior en diversos países, y uno de ellos es, como no, Venezuela. Recordemos que en enero de este año Estados Unidos capturaba al que entonces era el jefe de Estado y de gobierno de Venezuela, Nicolás Maduro, y a su esposa Cilia Flores. Fueron trasladados a Nueva York para enfrentar acusaciones sobre tráfico de drogas. La detención se produjo gracias a una incursión militar en la que murieron al menos 100 personas, entre ellos 32 militares cubanos. Desde entonces, Venezuela cuenta con un gobierno interino a cargo de Delcy Rodríguez, entonces vicepresidenta. En estos meses se han reanudado las relaciones diplomáticas entre ambos países. Estados Unidos ha relajado las sanciones y desde febrero se incrementaron las ventas de petróleo venezolano. Tras 5 meses, Marco Rubio hace un balance. Vamos a escuchar parte de sus declaraciones.
2: Parece que fue hace 10 años, pero son solo 5 meses. Y creo que Venezuela está hoy mejor y por mejor camino que hace 5 meses. Pero ¿está donde se requiere? La respuesta es no. Para una verdadera transición deben haber elecciones multipartidistas, libres y justas. Pero las condiciones para estas son, primero, unos medios de comunicación libres y abiertos. Y aunque se haya visto a periodistas independientes en activo de nuevo, eso debe existir. Los partidos políticos deben disponer del espacio y el tiempo necesarios para organizar. El Consejo Nacional Electoral debe ser reformado para que tenga miembros que realmente cuenten los votos con precisión.
1: Claro, en ausencias normales y en ausencia también del presidente de Venezuela debería haberse convocado elecciones 30 días después de la detención de Maduro. Eso naturalmente no ha sucedido. ¿Cómo está el pulso en Caracas? Se lo preguntamos a Elizabeth Hostos, periodistas. Elizabeth, Marco Rubio ha habido... digamos, reacciones concretamente a lo que dijo Marco Rubio y qué se opina también en general, Elizabeth, sobre el llamado a las elecciones libres en este punto de la historia en Venezuela.
3: Gracias, Jenny. Gracias, Jenny. Un saludo a ti y a tu audiencia. Sí, en efecto, en Venezuela se está hablando del tema electoral desde hace varias semanas y la declaración de Marco Rubio viene a ratificar lo que es un secreto a voces. Hasta que no haya elecciones en Venezuela no se puede hablar de una democracia plena. De hecho, la Plataforma Unitaria Democrática dijo esta tarde que está dispuesta a participar en elecciones libres, abiertas y competitivas y se suma a la iniciativa.

0: de María Corina Machado y de Edmundo González Urrutia, que también han llamado a elecciones libres sin claudicar a los principios democráticos que impulsan su lucha, Jenny.
1: Elizabeth y Rubio no solo reconoce elecciones libres y justas en esa comparecencia ante el Senado, debíamos también para una verdadera transición en Venezuela, lo dijo claramente, y también hace un guiño con ello a los partidos políticos venezolanos que implican sus declaraciones para la aspiración democrática de la oposición venezolana. ¿Existe acaso ahora mismo una reorganización política creíble en Venezuela?
0: Sí, sin duda hay una reorganización política. De hecho, muchos líderes en el exilio políticos están regresando a Venezuela en estos momentos, en las últimas semanas, y están iniciando una serie de reuniones con sus seguidores y partidarios para reorganizar las estructuras organizativas de todo lo que tiene que ver con elecciones, con revisión del registro electoral, con presión en la calle para designar a un nuevo Consejo Nacional Electoral y, por supuesto, siguiendo los lineamientos de María Corina Machado, quien ha señalado que volverá pronto al país para pedir elecciones libres y, por supuesto, un cambio en el Consejo Nacional Electoral. Sin eso, no sería posible una elección libre, abierta y competitiva. Se estima que a principios del año que viene, Jenny.
1: Elizabeth Hostos, muchas gracias en Caracas.
0: Gracias a ti, Jenny.
1: Y en la vecina Colombia, el presidente Gustavo Petro publicó este martes un documento en el que, en su opinión, queda evidenciado el uso de más de 5.000 mesas atípicas que aportaron más sufragantes que los posibles físicamente. Tal afirmación de Petro justificaría su acusación sobre un posible fraude de la primera vuelta electoral en las presidenciales del pasado domingo en Colombia. Y en su cuenta personal de X, Petro aseguraba que, aunque la Registraduría Nacional, entidad que organiza los comicios, tiene un censo de poco más de 41 millones de electores dentro y fuera de Colombia, 5 días antes de las elecciones se modificaba ese censo, añadiéndole alrededor de 900.000 electores. Horas antes, el candidato oficialista Iván Cepeda, que se disputará el balotaje con el derechista Abelardo de la Espriella, había asegurado que las verificaciones en marcha no arrojaban evidencia sobre eventuales irregularidades. Bueno, ampliamos con la periodista Alexandra Correa, periodista de DW, nuestro estudio en Bogotá. Alexandra, un gusto saludarte. Y bueno, el reporte de la misión de observación de la Unión Europea, el escrutinio, dice que el escrutinio confirma los resultados del preconteo electoral, echando por tierra la denuncia de posible fraude que ha hecho el propio presidente Gustavo Petro, pero no se acabó la controversia en torno a este tema. Por favor, cuéntanos más.
2: Saludos desde Bogotá, Jenny, televidentes. Sí, efectivamente, Petro insistió en que el presunto fraude no está en el proceso de preconteo de los votos ya casi 100% escrutado y finalizado sin novedad alguna de las autoridades locales y observadores internacionales que efectivamente calificaron de transparente el proceso, sino que insiste en que hubo una modificación al software, al sistema, 5 días antes de las elecciones en donde aparecieron, según Petro, más de 800.000 nuevas cédulas que no estaban inscritas en la fecha legal, según él, así como denunció variaciones en mesas y puestos de votación y dijo que esas pruebas, Jenny, las puede entregar a las autoridades competentes. Su candidato Iván Cepeda efectivamente aseguró ayer no haber visto nada extraño en las revisiones del preconteo y dijo que iba a pronunciarse una vez terminara el escrutinio total a través de los jueces de la República. Jenny, aún falta, como te expliqué, que finalice el 100% el escrutinio departamental, zonal y municipal, que es lo que le da ya el valor vinculante a los resultados electorales de la primera vuelta.
1: Alexandra, ¿y cómo se está reorganizando el póker político tras la primera vuelta a 19 días de balotaje presidencial y también esa polémica desatada por el presidente Petro que anunciaba que se va a poner al frente de la campaña del candidato Iván Cepeda? Recordemos que el presidente Petro todavía es presidente, naturalmente.
2: Claro, la decisión está en manos de los que van a salir a votar en segunda vuelta y no salieron en la primera. Mucha gente se queda en la primera vuelta esperando a ver qué es lo que va a pasar y si vota en la segunda. La decisión está entre los votantes del centro, del candidato Sergio Fajardo, de Claudia López, Exalcaldesa de Bogotá, y de la exfórmula vicepresidencial de Paloma Valencia, Daniel Oviedo, quien decidió apartarse, Jenny, de apoyar a Abelardo de la Espriella y al Centro Democrático, que se va con de la Espriella. Así que las cartas están sobre la mesa. Cepeda necesita alrededor de unos 3 millones de votos para poder ganarle a de la Espriella. Lo que sí ya sabemos es que esos candidatos de centro no están con el candidato ultraderechista de la Espriella, pero no sabemos si se van a decantar por apoyar a Cepeda. Pero mira, Jenny, unos datos a tener en cuenta en esos cálculos donde cualquier cosa puede pasar en la segunda vuelta. En Colombia en 2014, en Perú en 2016, en Chile en 2021, todos ejemplos de elecciones donde ganó en primera vuelta un candidato de derecha y perdió en la segunda ronda, una vez que se evidenciaron sus debilidades. Es decir, no hay que dar por hecho que esto no pueda volver a ocurrir y aquí en Colombia.
1: Alexandra Correa, muchas gracias en Bogotá. Y nos quedamos en América Latina con mi colega Juliana González, de Economía. Muy bienvenida.
3: Muchas gracias, Jenny. Por supuesto, vamos a hablar de Cuba, y es que estamos a 3 días de que expire ese plazo dado por los Estados Unidos para que las empresas extranjeras corten sus vínculos con el conglomerado económico militar GAESA, sancionado por Washington. Así, varias compañías ya han puesto fin o han reducido sustancialmente sus actividades en Cuba. Por ejemplo, la cadena española Iberostar dejará de operar 12 hoteles vinculados a este conglomerado militar. La medida golpea directamente al sector turístico cubano, una de las principales fuentes de divisas del país. Además, aumenta la incertidumbre sobre otras hoteleras españolas, especialmente el grupo Meliá, la empresa extranjera con mayor presencia en Cuba y que tiene cerca del 14% de todas sus habitaciones globales en esta isla. El lunes se supo también que la canadiense Blue Diamond, la tercera mayor cadena hotelera extranjera en Cuba, dejará de operar en la isla. Y nosotros invitamos al economista y director del blog Cuba Economía, el señor alias Amor, para hablar de este tema. Muchas gracias por aceptar nuestra invitación.
4: Muchísimas gracias a ustedes por invitarme a mí, por supuesto. Gracias.
3: Señor Amor, ¿por qué razón se están yendo realmente los hoteleros? ¿Por esas sanciones que anuncia Trump o por la crisis energética y la falta de turistas en la isla?
4: Estamos asistiendo a un proceso en el que se está dando una normalización económica que desde hace tiempo ya se veía venir que iba a ocurrir. Me refiero a que, por ejemplo, el sector hotelero turístico en Cuba no hace más que experimentar caídas de año en año en la cifra de visitantes y de viajeros. Los hoteles en este momento en Cuba están funcionando a niveles de ocupación inferiores al 10%. Y eso, por supuesto, implica ingresos turísticos en caída libre. Y eso significa que hay hoteles que se han tenido que cerrar, hay hoteles que han tenido que reconducir a los turistas a determinadas instalaciones, porque no todas están en funcionamiento, y en esas condiciones yo creo sinceramente que los hoteles no tienen el más mínimo interés, en este caso las compañías hoteleras, de funcionar en Cuba, sobre todo cuando miran hacia el futuro y ven que las estadísticas de turismo no van a mejorar a medio plazo. Le voy a poner un dato. En el primer cuatrimestre de este año 2026, la caída del turismo con respecto al mismo periodo del año pasado es de más de un 50%. Pero es que el año pasado también, en el primer cuatrimestre, cayó alrededor de un 46% respecto del año 2024. Es decir, que va en caída libre. Sí. Fundamentalmente, lo que está disminuyendo es la llegada del turismo de sol y playa, fundamentalmente también en época de máxima estacionalidad, que son los meses del invierno, que este año han ido realmente muy mal. Y lo que viene ahora es el tramo del verano, la época de los ciclones, la época de los sargazos, que es cuando menos viajeros van a las zonas del Caribe, y esto lo que va a hacer es que la temporada sea un fracaso. Por lo tanto, sí. La salida de empresas hoteleras de Cuba hay que verlo como un respiro para estas empresas, ¿verdad? Más que como sí. Una imposición de Estados Unidos.
3: Bueno, y muy brevemente, señor Amor, ¿qué opciones reales tiene Cuba para responder a este escenario?
4: El secretario de Estado Marco Rubio lo dijo, y yo completamente de acuerdo con él, porque yo desde hace años, en mis informes, en mi análisis del blog Cuba Economía, vengo diciendo que el futuro del turismo de Cuba pasa por el lujo. El turismo de sol y playa, de millones de turistas, no tiene sentido en Cuba porque ese mercado es de la República Dominicana, que está al lado de Cuba y tiene mucha más expertise en la gestión hotelera, o de Cancún, incluso Costa Rica, que se ha incorporado también a ese mercado. Cuba tiene que apostar, cuando deje atrás la actual situación económica y política, por lo que fue en los años 40 y 50 del siglo pasado, el turismo de lujo, que en lugar de llegar la gente en aviones repletos de españoles e italianos que van con muy poco dinero para pasar una temporada lo más corta posible, que lleguen en yates de lujo. Ese es el futuro del turismo de Cuba, que yo creo que hay que apostar por él. Y bueno, pues a lo mejor me equivoco, pero es una salida que habrá que estudiar y que habrá que ver.
3: Bueno, vamos.

0: El motivo serían los resultados de una investigación de las autoridades estadounidenses que determinaron que Brasil habría incurrido en prácticas comerciales desleales en los ámbitos del comercio digital, los servicios de pago electrónico, el acceso al mercado del etanol y la deforestación. Se refiere en particular a los acuerdos preferenciales que Brasil tiene con India y México, que según Washington van en detrimento de los Estados Unidos. Sin embargo, quedan excluidos una serie de productos como la carne de vacuno, el café, las tierras raras y las piezas de aviones clave en la economía estadounidense y los principales productos de exportación brasileños. De no llegar a un acuerdo, los aranceles serían efectivos a partir del 15 de julio. Bueno, Jenny, hasta aquí lo más destacado de la economía, pero hay muchas más noticias el día de hoy.
1: Y malas noticias, lamentablemente, me toca porque Rusia ha lanzado la madrugada del martes uno de los ataques más letales contra Ucrania desde el inicio de la guerra. El balance de las autoridades ucranianas habla de 656 máquinas de drones empleados y 73 misiles que dejaron como consecuencia a más de 20 muertos, entre ellos un niño y más de un centenar de heridos. Los ataques ocurrieron en varios puntos del país. Los más intensos se registraron en la capital, en Kiev, y en la ciudad de Dnipro, en uno de los bombardeos más extensos registrados en los últimos meses. Rusia llevaba semanas amenazando con un ataque a gran escala como respuesta a un ataque ucraniano con drones contra una residencia de estudiantes en Lugansk, bajo control ruso, en el que murieron 21 personas el mes pasado. Rusia advirtió que continuará con los ataques si Ucrania no se rinde. Son muchos los ciudadanos que se han ido acostumbrando a vivir bajo la amenaza constante de los bombardeos en Ucrania. Y para algunos la vida se está volviendo cada vez más difícil a medida que las fuerzas rusas intensifican sus ataques contra las infraestructuras civiles en localidades fronterizas. La corresponsal de Deutsche Welle, Namisha Jaishval, visitó la región y nos trae el reportaje.
2: Domingo por la mañana en Bohodukiv, en la región de Kharkiv. A pesar de la lluvia, los vecinos acuden a este mercado para comprar alimentos, esquejes y semillas de cara a la próxima temporada de siembra. Es un signo de esperanza. Hace unas semanas muchos de ellos habían pensado en abandonar la localidad para siempre.
3: Bueno, claro, mi mujer y mis hijos tienen miedo, pero por lo demás, no sé tú, nosotros nos vamos arreglando.
2: Todo el mundo se ha acostumbrado, todos hacen lo que pueden para seguir adelante. Buscan aspectos positivos, un sentido a la vida y ya está. Nuestra ciudad era la mejor, la más acogedora, la más tranquila. Pensábamos que la guerra no nos alcanzaría, ya ves cómo ha acabado. Ahora hay bombardeos todos los días, devastación todos los días. Mucha gente se ha marchado. Todos esperamos que algún día llegue la paz. Bohodukiv se encuentra al norte de Kharkiv, a solo 20 kilómetros de la frontera con Rusia. Hasta hace poco la situación era relativamente tranquila. La situación cambió en abril, cuando la ciudad sufrió el impacto de más de 100 drones en 4 días. Las gasolineras quedaron inutilizadas, nosotros pasamos por al menos 6. También resultaron dañados un banco y una cafetería en el centro de la ciudad. Mientras grabamos los daños,

Hasta hace unos minutos este era un mercado muy concurrido, pero tras la explosión la gente ha recogido y ahora se alejan. El ambiente cambia de golpe. Ya se han dado otros ataques en el centro y edificios civiles, por lo que ningún lugar parece seguro. A pesar de todo, acudimos a nuestra cita con Ludmila, claramente conmocionada por la última explosión. Hoy he tenido miedo, mucho miedo de verdad, porque está muy cerca. Hasta ahora habíamos tenido suerte, ya han pasado 4 años. Hubo bombardeos, pero nada como esto. La gente siguió con su vida. Daba miedo, pero no como ahora. Ludmila nos muestra los daños que sufrió su casa en abril. Estaba en el jardín cuando escuché un sonido en el cielo. Un zumbido, un ronroneo. Atravesó todo el cielo.

0: Nos asegura que tuvo suerte de estar ya fuera de casa. El marido de Ludmila está en el frente. Su hija de 18 años se fue tras el ataque, pero ella piensa quedarse. No quiero irme, no. De verdad que no quiero. En casa siempre se está mejor. Sin embargo, para Natalia, mudarse a Bojodokiv para vivir con su madre le pareció la opción más segura. Ella misma nos enseña lo que queda de su casa en un pueblo a 5 kilómetros de la frontera con Rusia. Dice que todo estaba tranquilo hasta principios de este año, pero ahora todos sus conocidos se ven obligados a huir. En las últimas dos o tres semanas han empezado a bombardear con mucha frecuencia. Las casas arden. Nuestro pueblo era un lugar precioso, verde, pintoresco. Todos éramos muy buenos vecinos. Ahora cuando nos encontramos todos lloramos y nos abrazamos. Éramos como una gran familia, todos nos conocíamos. Es muy duro irse sin rumbo y sin nada.
1: Más noticias internacionales a continuación. Según informaciones del periódico Financial Times, Estados Unidos está evaluando desplegar armas nucleares en países europeos miembros de la OTAN con el objetivo de proporcionar un paraguas nuclear al continente. Este eventual repliegue sería, según el periódico, una medida para tranquilizar a los aliados europeos tras el anuncio de Donald Trump de retirar tropas estadounidenses de su territorio. La cena de corresponsales de la Casa Blanca ha sido reprogramada para el próximo 24 de julio. Esto después de que la gala celebrada el pasado 25 de abril fuera interrumpida por el intento de asesinato contra el presidente Trump. La Asociación de Periodistas de la Casa Blanca ha anunciado que reforzará las medidas de seguridad durante el evento. La ONU reclamó este martes una investigación rápida, imparcial y transparente sobre la muerte en la cárcel del líder indígena nicaragüense Brooklyn Rivera, el exdiputado y jefe de los Misquitos, el grupo étnico más importante del Caribe. Había sido detenido en 2023 tras denunciar la situación de las poblaciones indígenas durante una conferencia internacional. Y sucedió en Italia. Este país celebra hoy el 80 aniversario de la República de Italia. El 12 de junio del año 1946, tras la dictadura de Mussolini y la derrota en la Segunda Guerra Mundial, los italianos votaban a favor de abolir la monarquía de los Saboya y establecer la República de Italia. Un hito histórico en el que además las mujeres pudieron votar por primera vez. Las imágenes de este día del aniversario, que se celebró con un gran desfile militar a la italiana en la Avenida de los Foros Imperiales de Roma. Con el telón de fondo de la tricolore dibujada en el aire, el presidente de la República, Sergio Mattarella, depositaba esa corona de flores en el altar de la patria antes del espectacular desfile militar. Fratelli d'Italia, l'Italia c'è desta, la consigna este día en Roma. Muchas gracias por su atención. Soy Jenny Pérez, esto es Chevele para ustedes desde Berlín. Gracias y hasta pronto.

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Este es el Pozo de la Muerte. Aquí se desafía la gravedad y el peligro es protagonista. Mi vida es esto. Es mi pasión y me da ingresos. Una mujer en un mundo de hombres. La vida de una mujer es más que cocinar, criar hijos y hacer tareas domésticas. Hay que valerse por sí misma. Conducir al filo de la muerte. Nadie está realmente a salvo. Si la muerte te busca, te encontrará. Ahora arriesga su vida en las ferias tradicionales de la India, donde el peligro es la atracción. Nunca es suficiente para el público. En este juego arriesgado, Rehana Khan va por la victoria.

una feria de pueblo en la India. Estallidos de color y ruido, atracciones girando, música a todo volumen y puestos rebosantes de dulces y mercancías. Cuando la feria llega a la ciudad, la tranquila plaza se convierte por unos días en un bullicioso carnaval. Aquí sobresale una estructura cilíndrica que atrae a las multitudes. Es el corazón de las atracciones de feria, el Pozo de la Muerte. Visitantes de todas las edades se agolpan para mirar mientras la emoción se funde con el rugido de los motores. Han venido a ver a una acróbata en particular, Rehana Khan, una de las mayores atracciones de la feria. Rehana se ha hecho un nombre como pilota de acrobacias. Ahora se dedica a recorrer el país sorprendiendo al público. Donde más cómoda se siente es haciendo increíbles acrobacias en el pozo. Mi nombre es Rehana Khan, soy del distrito de Eta en Uttar Pradesh. Llevo entre 12 y 13 años realizando acrobacias en motocicleta en el Pozo de la Muerte. En un país donde se espera que las mujeres asuman roles tradicionales, Rehana eligió otro camino. La vida de una mujer es mucho más que cocinar, criar hijos o hacer tareas domésticas. Siempre quise hacer más, alcanzar nuevas metas, disfrutar la fama y elegir mi propia carrera. Lo que empezó como curiosidad de espectadora pronto se volvió una pasión. Cuando lo vi por primera vez parecía peligroso.

0: peligroso. Me pregunté si los pilotos no tenían miedo y cómo pueden correr una moto así en una pista vertical. Parecía increíblemente difícil. Entonces me pregunté, ¿podría hacerlo yo? Y empecé a averiguar cómo aprenderlo. Todos me decían que no era fácil, sobre todo al inicio. Es arriesgado y toma tiempo. Pero ya se había encendido la chispa. Poco a poco se volvió una pasión y supe que quería intentarlo por mí misma. Por aspirar a algo distinto, Rehana se enfrentó a su familia del Islam más conservador. Se casó y al año tuvo un hijo, pero su sueño no dejó de perseguirla. Lo que parecía algo lejano se convirtió en su propósito. Pero sus padres y suegros se opusieron. Era impensable que una mujer trabajara fuera de casa y, peor aún, haciendo acrobacias en moto. Al principio nadie, ni mi esposo ni mi familia, quería que me dedicara a esta profesión. Todos me decían que no. Mi hijo era muy pequeño, así que era difícil cuidarlo y trabajar en esto al mismo tiempo. Era una situación muy estresante. No sabía cómo compaginar ambas cosas. Finalmente, su esposo, Riyaz Khan, decidió apoyarla. Si tu pareja no te apoya, es muy difícil que, como mujer, inicies una carrera. Su apoyo es fundamental. Sin el respaldo familiar no puedes hacer mucho. Mi esposo me animó a perfeccionar mi oficio. Nunca habría llegado hasta aquí sin él. Durante 6 o 7 años cuidó de nuestro hijo. Así como una madre suele ser la principal cuidadora, él asumió ese papel. Se quedó en casa cuidando al niño mientras yo trabajaba. Pero había otro desafío, aprender el oficio. Cuando subí con la moto por primera vez por la pared del pozo, perdí el equilibrio. Mi técnica no era buena y la moto cayó. Mi esposo y mi entrenador corrieron a levantar la moto. Me dijeron que condujera con normalidad, sin miedo. Conduce como lo harías en una carretera normal. No te pongas nerviosa y todo irá bien. Lo intenté de nuevo recordando sus palabras, pero por dentro seguía nerviosa. Temblaba pensando que no podría conseguirlo. Poco a poco, con cada intento, el miedo fue desapareciendo y sin darme cuenta, lo que antes me aterraba comenzó a parecerme algo natural. Arriesgar su vida se ha convertido en parte de su día a día. Ahora recorre el país junto a su esposo y se ha convertido en una gran atracción, especialmente entre el público femenino. En India he estado en Calcuta, Hyderabad, Chennai, Odisha, Bengala Occidental y muchos otros estados. En los lugares nuevos no entendemos su idioma. Yo hablo hindi, pero ellos hablan otra lengua. En Chennai no hablan hindi. Lo que sí sé es que nos valoran mucho, aunque no entienda exactamente lo que dicen. También dan buenas propinas y valoran que una mujer haga todo esto. Una costumbre de este espectáculo es que el público ofrezca dinero a los conductores como muestra de aprecio. En una pequeña arena circular, 3 motocicletas y un coche giran a gran velocidad. A veces se sientan a un lado del vehículo, otras conducen sin las manos en el manillar. Sus cuerpos se inclinan, se doblan y realizan acrobacias manteniendo un equilibrio perfecto. Cuando los espectadores extienden billetes, los recogen con una precisión asombrosa sin perder el control. Es increíble cómo suben para tomar el dinero, bajan y continúan sin detenerse. Es un trabajo mal remunerado con ingresos irregulares. Rehana gana apenas 2.000 rupias, unos 18 euros al día. Los dueños del pozo a menudo ni cubren los gastos de funcionamiento, lo que reduce sus ingresos. A veces hay grandes pérdidas, otras grandes ganancias. Hay constantes altibajos. Las ferias no funcionan igual cada año. A veces hay poco público, a veces mucho, a veces muchísimo. Esta vez aquí la afluencia es muy baja. Al ser un trabajo informal, la incertidumbre que conlleva preocupa a Rehana. La situación económica puede empeorar. Si de repente se acaba el trabajo, es muy difícil llegar a fin de mes. El tiempo se les agota a estos artistas que poco a poco están siendo desplazados por formas de entretenimiento más modernas. Mohammad Hasnain lleva 2 décadas conduciendo en el Pozo de la Muerte. Lo más preocupante es que nuestro sustento depende de esto. Este pozo mantiene a unas 30 a 35 familias. Esto es un arte, no hemos invertido capital, pero sí mucho trabajo en ello. Hemos puesto mente y coraje, perfeccionando este talento. Para el público, aunque arriesguemos la vida, nunca es suficiente. Ahora le frustra la inestabilidad económica de este trabajo. Si me piden consejo para entrar en este campo, les diría que no lo hagan, que se dediquen a cualquier otra cosa, incluso al trabajo manual, pero no a este, porque no pagan lo suficiente. Yo también quiero dejarlo y montar un negocio, porque mis hijos están creciendo y los gastos de su educación aumentan cada día. Tara Kumari aprende el oficio más por necesidad que por pasión. Con el salario espera poder costear la educación de sus hermanos menores y ayudar en los gastos del hogar. No me queda otra opción. ¿Cuál es tu situación en casa? Tara necesita aprender más acrobacias, pero tiene miedo a los accidentes. Antes me mareaba todo el tiempo. ¿Se te ha vuelto una costumbre? Sí, ya es una costumbre, pero hay ladrillos en el suelo y me da miedo. ¿Temes caer y hacerte daño? Sí. ¿Has visto accidentes? Sí. Excepto una persona, todos han sufrido caídas. Rehana prefiere conducir sin casco porque mejora la visibilidad. Sin casco es más fácil mirar hacia atrás y a los lados, mover el cuello con libertad, calcular la distancia de quien viene detrás, cuando cambiar de lado y cómo adelantar. Con casco es más difícil trabajar y resulta incómodo. Cuenta con seguros de salud y de vida, algo poco habitual entre los de la profesión. Pero, ¿por qué arriesga su vida? Si la muerte está escrita en el destino de alguien, ni siquiera caminando por la calle estará a salvo. Si tiene que ocurrir, ocurrirá donde sea. Y esto es el Pozo de la Muerte. La gente no está a salvo en ningún lugar. Cuando llega a tu final, nadie puede evitarlo. Estés en el pozo, en casa o en la carretera. En este pulso contra la muerte, por ahora, Rehana no piensa rendirse.
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3: Marvin Ratman se desplaza por Brandenburgo con su auto híbrido. Este piloto de drones recorre 30.000 kilómetros al año en su vehículo, que funciona tanto con gasolina como con electricidad.

0: Pero ya se ha quedado tirado 3 veces cuando se le ha gastado la batería. Encontrar mecánicos que supieran cómo funcionaba su auto no resultó fácil.
1: Llamé al servicio de asistencia en carretera, pero no pudieron averiguar in situ cuál era el problema y solo lograron arrancar el auto. Los mecánicos no tenían formación especial, así que tuve que ir a otro taller para pedir otro presupuesto, que alcanzaba una suma alta de 4 dígitos.
0: En las carreteras alemanas circulan alrededor de 1,7 millones de vehículos eléctricos y 3,6 millones de autos híbridos. Pero muchos talleres rechazan los vehículos eléctricos. Los mecánicos a menudo carecen de los conocimientos necesarios para manejar componentes de alto voltaje. Las piezas marcadas en naranja. Este mecánico está autorizado para realizar trabajos de mantenimiento rutinario también en autos eléctricos, pero necesitaría una formación especial para poder reparar componentes de alto voltaje. Euromaster tiene talleres en toda la Unión Europea. La mayoría de los empleados solo pueden reparar motores de combustión, pero la dirección tiene previsto formarles gradualmente para vehículos eléctricos.
1: Los costos que implica no son pocos. Estamos invirtiendo una suma en el tramo superior de 5 cifras para preparar nuestra red para los vehículos eléctricos. Esa cifra seguirá aumentando, entre otras cosas, porque los costos de capacitación para alto voltaje son considerables.
0: El mantenimiento de vehículos eléctricos se está convirtiendo en un negocio nicho muy lucrativo, especialmente cuando la garantía del fabricante automovilístico ya expiró. Para los especialistas en alto voltaje, es una nueva rama de negocio. Otto Behrendt tiene muchos clientes con vehículos destinados al desguace si no fuera por él. Sustituir una batería de un vehículo eléctrico puede costar hasta un tercio de un auto nuevo.
1: Esto se debe a que no se suelen reparar piezas, sino que se sustituyen piezas o incluso sistemas completos. Eso puede suponer una gran pérdida económica. Por eso, los clientes acuden a nosotros en busca de alternativas.
0: Este bloque de baterías no funciona, pero solo están defectuosas algunas celdas. Los empleados de este taller deben saber localizar la avería y en lugar de sustituir todo el bloque, sustituyen solo las celdas defectuosas, lo que supone un gran ahorro. Para localizar las celdas defectuosas, el equipo diseña sus propias herramientas de diagnóstico, ya que no existen en el mercado. Este es el dispositivo que emplean para localizar fallas en una batería. Deben desarrollar manuales específicos para reparar cada modelo.
1: Cada vehículo que nos llega es terreno desconocido. En desmontarlo la primera vez tardamos entre 2 y 3 veces más que con reparaciones posteriores. Es imposible obtener beneficio de primeras, pero esperamos tenerlo con reparaciones posteriores de autos con averías similares, sabiendo ya lo que hay que hacer.
0: Los vehículos eléctricos son relativamente nuevos en las carreteras. El desafío pendiente es averiguar cómo repararlos de forma económica.

0: Hoy probamos el Haval H6, un SUV familiar bastante grande con tracción híbrida. ¿Qué más ofrece? Lo vemos ahora mismo. Bienvenidos a RPM.
1: Haval es uno de los muchos fabricantes de automóviles chinos que intentan hacerse un lugar en el mercado europeo, también en Alemania.
0: El H6 tiene tracción híbrida con un motor turbo de gasolina de 150 caballos de fuerza y un motor eléctrico de 177 caballos. El resultado es una potencia de 243 caballos, 179 kilovatios y acelera de 0 a 100 en unos 8 segundos. La velocidad máxima está limitada a 175 kilómetros por hora.
2: La sensación general al conducir el H6 es muy buena. La conducción es cómoda y el interior es bastante silencioso. Lo único que hay que reconocer es que si decides llevar el coche al límite, y me refiero a la aceleración, sin duda lo irás.
0: Pero también lo sentirás. Así que no es ruidoso y lento, sino un poco ruidoso.

0: Oso, pero bastante rápido. El fabricante asegura un consumo medio de 5,9 litros cada 100 kilómetros, según el estándar europeo WLTP. Para un coche de ese tamaño y con la potencia que tiene, eso es absolutamente aceptable. En nuestra prueba consumimos entre 6,1 y 6,2 litros por cada 100 kilómetros. Está muy bien y sigue dentro de los límites. Y diría que es posible conducirlo de modo que no se consuma demasiado combustible.
1: La gama de colores del H6 es limitada. Va desde el blanco y los grises al negro. Y una opción en dorado mate.
0: El interior es de muy alta calidad, bastante lujoso. No es lo que se esperaría de un coche cuyo precio parte de menos de 30.000 euros. Comparado, por ejemplo, con el Dacia Bigster, que también es un coche muy grande y que es incluso más barato que este, aunque solo por unos pocos miles de euros. En este tienes cuero y todo tiene buen aspecto. Se siente muy bien. También tienes un techo panorámico, un cargador inalámbrico para el smartphone, Android Auto, Apple CarPlay, todo lo que necesitas. La impresión general es simplemente buena. Además, los asientos de cuero. La verdad es que no le encuentro nada malo a este coche, excepto por una cosa. Para ajustar la temperatura hay que usar la pantalla táctil. Hay algunos botones aquí abajo, pero son para aparcar y para encender y apagar el aire acondicionado. Pero no se puede ajustar la temperatura, así que un botón más para ajustar la temperatura habría estado bien. Hay mucho espacio en la parte trasera y este asiento es ajustable eléctricamente. Una vez que se apaga el coche, se desplaza hacia atrás para facilitar la entrada y salida del vehículo. Así que esto es lo que queda. Y si me siento delante, enciendo el coche, el asiento volverá a su posición original, donde estaba sentado, y quedará aún más espacio. El espacio para la cabeza es fantástico, sobre todo si tenemos en cuenta que tiene un techo panorámico de cristal, que además viene de serie. Además, hay dos tomas USB con tapa, por lo que no se llenarán de polvo si no las usas durante un tiempo. Y justo debajo, dos botones para los asientos traseros calefactables, algo que tampoco se ve en muchos coches, especialmente en ese segmento de precios. El espacio en el maletero es bastante aceptable, entre 560 y 1.445 litros, así que puedes llevar bastantes cosas. Si lo comparas con el Dacia Bigster, que tiene más de 1.900 litros, no puede competir, pero el Dacia Bigster nunca será tan lujoso y cómodo como este coche. Así que al final, cada uno tendrá que decidir por sí mismo. ¿Necesito más espacio o quiero más lujo y más comodidad? El precio de entrada del H6 en Alemania es de poco menos de 32.000 euros. Pero durante los primeros meses de su lanzamiento al mercado alemán, Great Wall Motors decidió ofrecerlo a 28.990 euros. Un precio muy bueno por todo lo que ofrece. La pantalla de 14,6 pulgadas, la cámara de 360 grados, las llantas de aleación de 19 pulgadas, el parabrisas calefactado, el volante calefactado y la apertura eléctrica del maletero. Otra cosa que me gusta del H6 es que Great Wall Motors ofrece

0: 5 años de garantía para todo el coche. Y da igual cuántos kilómetros se recorran en ese tiempo. No 160 mil kilómetros ni nada por el estilo, como hacen otros fabricantes. 5 años sin importar la distancia recorrida. La marca Haval forma parte de Great Wall Motor Company, fundada en 1984, un fabricante chino que comenzó a exportar sus coches en 1997 al darse cuenta de que tenían mucho éxito. Y desde su lanzamiento han vendido más de 16 millones de coches en todo el mundo. La mayoría se vendió en su mercado nacional, China, pero es un buen indicador de lo que pueden lograr con las diferentes marcas en otros mercados, como Europa o especialmente Alemania. Y sinceramente, si miro todo lo que ofrece este coche por ese precio, me imagino perfectamente que quien busca un SUV familiar considere este modelo. En definitiva, el H6 es un coche muy aceptable, con mucho espacio, un equipamiento de serie muy bueno y también un precio muy bueno. Supongo que muchos fabricantes alemanes tendrán que ver si son capaces de competir con él.
1: El Haval H6 es un SUV con mucho espacio para pasajeros y carga. Su transmisión es eficiente en cuanto al consumo de combustible y ofrece suficiente potencia para un vehículo de este tamaño. Su principal inconveniente, la falta de controles físicos de climatización. Y estaría bien tener una gama más amplia de colores exteriores. 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
4: Washington, escenario de la primera ronda de negociaciones entre los gobiernos de el Líbano e Israel. Trump busca desactivar este conflicto para avanzar en las negociaciones con Irán, y es que el régimen iraní condicionó el diálogo con Estados Unidos a la retirada de las tropas israelíes del Líbano. Es un proceso bastante incierto porque quien combate a Israel desde el territorio libanés no es el ejército libanés, sino la milicia islamista pro-iraní Hezbollah. Soy Jenny Pérez, aquí en Berlín. Sacamos. Los representantes de Líbano e Israel asisten a la primera de dos jornadas de diálogo en la capital estadounidense. Buscan un acuerdo que finalmente permita el desarme de Hezbollah y la retirada de las tropas israelíes del territorio libanés. En comparecencia ante la Comisión de Relaciones Exteriores del Senado, Marco Rubio se refiere a Venezuela. Dijo que para una verdadera transición debe haber elecciones multipartidistas libres y justas. Y en Colombia, el presidente Gustavo Petro desata la polémica al publicar un documento que asegura evidencia el uso de más de 5.000 mesas atípicas que alteraron el resultado electoral. Ocurrió después de que los jueces de la registraduría descartaran fraude y errores en la votación del domingo. Representantes de Israel y del Líbano reanudaron este martes en Washington las negociaciones de paz tras los ataques registrados en las últimas horas entre el ejército israelí y la milicia islamista Hezbollah. Se trata de la cuarta ronda de negociaciones entre ambos países en la capital estadounidense desde la celebrada el pasado 14 de abril, que supuso entonces el contacto de más de alto nivel desde el año 1993 entre ambas partes. Hezbollah, considerada terrorista por la Unión Europea, no participa. Ayer el presidente Donald Trump anunciaba un acuerdo entre Hezbollah e Israel para que el grupo chiita, apoyado por Irán, dejara de lanzar proyectiles contra el territorio israelí e Israel frenara el despliegue de tropas en los suburbios de Beirut, la capital del Líbano. Mucho de qué hablar, y lo hacemos con el periodista Juan Esteban Silva, en directo desde Washington, en los Estados Unidos. Juan Esteban, un gusto saludarte. ¿Qué ha trascendido algo de esta primera jornada de diálogo entre representantes israelíes y libaneses?
5: Hola, Jenny, un saludo a los televidentes de Deutsche Welle. Pues mire, lo más importante es que las conversaciones, justo hoy, Jenny, como tú bien lo explicabas, arrancaron. Tal vez esa es la mejor noticia por ahora, porque era algo que hace unas semanas, hay que decir, parecía impensable por la tensión entre Israel y Hezbollah. Participan tres delegaciones. Aquí está, por supuesto, Israel y Líbano, pero Estados Unidos, fíjense ustedes en las imágenes que estábamos viendo o estamos viendo en pantalla, pues la mediación de Estados Unidos, que es clave. ¿El objetivo cuál es? Evitar una nueva escalada militar y consolidar ese cese de hostilidades que ha dicho el secretario de Estado Marco Rubio, incluso es el objetivo al final. Líbano, que busca fortalecer, Jenny, recuerde usted también, esa autoridad del Estado y evitar nuevas operaciones militares israelíes. Tal vez ese es el punto más sensible, Washington siendo entonces el escenario para albergar esos diálogos, el presidente Trump dispuesto a que Estados Unidos siga siendo el escenario para que se pueda dar una solución. Para Estados Unidos es clave, porque si se logra avanzar en esos acuerdos, lo que va a haber es mayor estabilidad en la región. Está actuando como mediador la administración Trump en este caso, justamente por eso, por ese intento para dar estabilidad a toda la región.
4: Juan Esteban, y con todo lo que está pasando, ¿en qué pie están las relaciones entre el presidente Donald Trump y el primer ministro de Israel, Benjamin Netanyahu, que se comenta?

0: Y en Washington.
1: Bueno, Jenny, muy difícil la relación entre el primer ministro Benjamín Netanyahu y el presidente Trump, que hay que decir, aunque la última vez, de hecho, que yo estuve en la Casa Blanca y vino el primer ministro, decía, eres el mejor amigo de Israel, le decía él al presidente Trump. Y suele ser un aliado clave, como lo ha sido por décadas, Israel y Estados Unidos. Pero lo que tuvimos hace un par de días, Jenny, fue una llamada. Una llamada en la que el presidente Trump incluso llegó a decirle que estaba, o la frase fue, you're fucking crazy. Términos muy fuertes, estás jodidamente loco, lo dice el presidente Trump en lo que ha trascendido la llamada. Incluso llegó a decirle a Benjamín Netanyahu que gracias a él, es decir, a Donald Trump, él no estaba en la cárcel por hechos de corrupción. O sea, una llamada bastante tensa. Y lo que sabemos también es que el presidente Trump ha considerado de alguna manera que esa renuencia de parte del primer ministro para dejar de atacar, para dejar de lanzar ataques, ha sido una especie de obstáculo para la estabilidad que les mencionaba yo al principio en la región. Porque Netanyahu tiene otra posición, Jenny, y es que Israel debe mantener la presión militar sobre Hezbollah para garantizar su seguridad, pero prácticamente a toda costa. Y el presidente Trump un poco intentando mediar. Pero estamos en un punto muy difícil, hay que decir, fragmentado, si se quiere, el término de la relación entre los dos mandatarios.
0: Muy interesante, Juan Esteban, muchas gracias. En Washington. Y en medio de esta situación, el secretario de Estado de los Estados Unidos, Marco Rubio, comparecía este martes ante la Comisión de Exteriores del Senado de los Estados Unidos. El jefe de la diplomacia estadounidense rindió cuentas sobre los objetivos y avances de la política exterior en diversos países, y uno de ellos es Venezuela. Recordemos que en enero de este año, el 3 de enero, Estados Unidos capturaba al que entonces era jefe de Estado de Venezuela, Nicolás Maduro, y a su esposa Cilia Flores. Fueron entonces trasladados a Nueva York para enfrentar acusaciones sobre tráfico de drogas. La detención se produjo gracias a una incursión militar en la que murieron al menos 100 personas, entre ellos 32 militares cubanos. Desde entonces, Venezuela cuenta con un gobierno interino a cargo de Delcy Rodríguez, entonces vicepresidenta. En estos meses se han reanudado las relaciones diplomáticas entre ambos países. Estados Unidos ha relajado las sanciones y desde febrero se incrementaron las ventas de petróleo venezolano. Tras 5 meses, Marco Rubio hace un balance. Escuchemos parte de sus declaraciones.
2: Parece que fue hace 10 años, pero son solo 5 meses y creo que Venezuela está hoy mejor y por mejor camino que hace 5 meses. Pero ¿está donde se requiere? La respuesta es no. Para una verdadera transición deben haber elecciones multipartidistas libres y justas, pero las condiciones para estas son, primero, unos medios de comunicación libres y abiertos. Y aunque se haya visto a periodistas independientes en activo de nuevo, eso debe existir. Los partidos políticos deben disponer del espacio y el tiempo necesarios para organizar. El Consejo Nacional Electoral debe ser reformado para que tenga miembros que realmente cuenten los votos con precisión.
0: Claro, en ausencias normales y en ausencia también del presidente de Venezuela, debería haberse convocado elecciones 30 días después de la detención de Maduro. Eso naturalmente no ha sucedido. ¿Cómo está el pulso en Caracas? Se lo preguntamos a Elizabeth Hostos, periodistas. Elizabeth, Marco Rubio, ha habido, digamos, reacciones concretamente a lo que dijo Marco Rubio y qué se opina también en general, Elizabeth, sobre el llamado a las elecciones libres en este punto de la historia en Venezuela.
3: Gracias, Jenny. Gracias, Jenny. Un saludo a ti y a tu audiencia. Sí, en efecto, en Venezuela se está hablando del tema electoral desde hace varias semanas y la declaración de Marco Rubio viene a ratificar lo que es un secreto a voces. Hasta que no haya elecciones en Venezuela, no se puede hablar de una democracia plena. De hecho, la Plataforma Unitaria Democrática dijo esta tarde que está dispuesta a participar en elecciones libres, abiertas y competitivas, y se suma a la iniciativa de María Corina Machado y de Edmundo González Urrutia, que también han llamado a elecciones libres sin claudicar a los principios democráticos que impulsan su lucha, Jenny.
0: Elizabeth, y Rubio no solo reconoce elecciones libres y justas en esa comparecencia ante el Senado, debíamos también para una verdadera transición en Venezuela, lo dijo claramente, y también hace un guiño con ello a los partidos políticos venezolanos que implican sus declaraciones para la aspiración democrática de la oposición venezolana. ¿Existe acaso ahora mismo una reorganización política creíble en Venezuela?
3: Sí, sin duda hay una reorganización política. De hecho, muchos líderes en el exilio políticos están regresando a Venezuela en estos momentos, en las últimas semanas, y están iniciando una serie de reuniones con sus seguidores y partidarios para

0: reorganizar las estructuras organizativas de todo lo que tiene que ver con elecciones, con revisión del registro electoral, con presión en la calle para designar a un nuevo Consejo Nacional Electoral y, por supuesto, siguiendo los lineamientos de María Corina Machado, quien ha señalado que volverá pronto al país para pedir elecciones libres y, por supuesto, un cambio en el Consejo Nacional Electoral. Sin eso, no sería posible una elección libre, abierta y competitiva. Se estima que a principios del año que viene, Jenny.
1: Elizabeth Hostos, muchas gracias en Caracas.
0: Gracias a ti, Jenny.
1: Y en la vecina Colombia, el presidente Gustavo Petro publicaba este martes un documento en el que, en su opinión, queda evidenciado el uso de más de 5.000 mesas atípicas que aportaron más sufragantes que los posibles físicamente. Tal afirmación justificaría la acusación de Petro sobre un posible fraude en la primera vuelta de las elecciones presidenciales del pasado domingo en Colombia. En su cuenta personal de X, Petro aseguraba que aunque la Registraduría Nacional, que es la entidad que organiza los comicios, tiene un censo de poco más de 41 millones de electores dentro y fuera de Colombia, 5 días antes de las elecciones se modificaba ese censo añadiéndole alrededor de 900.000 electores. Horas antes, el candidato oficialista Iván Cepeda, que se disputará el balotaje además con el derechista Abelardo de la Espriella, había asegurado que las verificaciones en marcha no arrojaban evidencias sobre eventuales irregularidades. Bueno, ampliamos con la periodista Alexandra Correa, periodista de DW, nuestro estudio en Bogotá. Alexandra, un gusto saludarte. Y bueno, el reporte de la misión de observación de la Unión Europea, el escrutinio, dice que el escrutinio confirma los resultados del preconteo electoral, echando por tierra la denuncia de posible fraude que ha hecho el propio presidente Gustavo Petro, pero no se acabó la controversia en torno a este tema. Por favor, cuéntanos más.
2: Saludos desde Bogotá, Jenny, televidentes. Sí, efectivamente, Petro insistió en que el presunto fraude no está en el proceso de preconteo de los votos ya casi 100% escrutado y finalizado sin novedad alguna de las autoridades locales y observadores internacionales que efectivamente calificaron de transparente el proceso, sino que insiste en que hubo una modificación al software, al sistema, 5 días antes de las elecciones en donde aparecieron, según Petro, más de 800.000 nuevas cédulas que no estaban inscritas en la fecha legal, según él, así como denunció variaciones en mesas y puestos de votación y dijo que esas pruebas, Jenny, las puede entregar a las autoridades competentes. Su candidato Iván Cepeda efectivamente aseguró ayer no haber visto nada extraño en las revisiones del preconteo y dijo que iba a pronunciarse una vez terminara el escrutinio total a través de los jueces de la República. Jenny, aún falta, como te expliqué, que finalice el 100% el escrutinio departamental, zonal y municipal, que es lo que le da ya el valor vinculante a los resultados electorales de la primera vuelta.
1: Alexandra, ¿y cómo se está reorganizando el póker político tras la primera vuelta a 19 días de balotaje presidencial y también esa polémica desatada por el presidente Petro que anunciaba que se va a poner al frente de la campaña del candidato Iván Cepeda? Recordemos que el presidente Petro todavía es presidente, naturalmente.
2: Claro, la decisión está en manos de los que van a salir a votar en segunda vuelta y no salieron en la primera. Mucha gente se queda en la primera vuelta esperando a ver qué es lo que va a pasar y si vota en la segunda. La decisión está entre los votantes del centro, del candidato Sergio Fajardo, de Claudia López, exalcaldesa de Bogotá, y de la exfórmula vicepresidencial de Paloma Valencia, Daniel Oviedo, quien decidió apartarse, Jenny, de apoyar a Abelardo de la Espriella, y al Centro Democrático, que se va con de la Espriella. Así que las cartas están sobre la mesa. Cepeda necesita alrededor de unos 3 millones de votos para poder ganarle a de la Espriella. Lo que sí ya sabemos es que esos candidatos de centro no están con el candidato ultraderechista de la Espriella, pero no sabemos si se van a decantar por apoyar a Cepeda. Pero mira, Jenny, unos datos a tener en cuenta en esos cálculos donde cualquier cosa puede pasar en la segunda vuelta. En Colombia en 2014, en Perú en 2016, en Chile en 2021, todos ejemplos de elecciones donde ganó en primera vuelta un candidato de derecha y perdió en la segunda ronda, una vez que se evidenciaron sus debilidades. Es decir, no hay que dar por hecho que esto no pueda volver a ocurrir y aquí en Colombia.
1: Alexandra Correa, muchas gracias en Bogotá. En Chile, la policía detuvo este martes a 19 venezolanos vinculados a la banda criminal Tren de Aragua, acusados de lavar al menos 80 millones de dólares obtenidos por medio de extorsiones y otros delitos. Los arrestos ocurrieron

en un operativo que allanó residencias en la capital, en Santiago de Chile y en el sur del país. También se congelaron más de 140 cuentas bancarias que utilizaba la banda El Tren de Aragua para el blanqueamiento del dinero, ellos según informó la Fiscalía chilena. Los detenidos serán acusados de extorsión, de contrabando, de lavado de activos y asociación criminal. Desde marzo del año 2025, la justicia chilena ha condenado a varios cabecillas de la banda en Chile con penas combinadas de cientos de años de cárcel. Las autoridades chilenas atribuyen al Tren de Aragua un aumento de los crímenes violentos y secuestros extorsivos, antes poco comunes en el país andino. Y con esta noticia nos vamos a la pausa. En tan solo un minuto llega mi colega Juliana González con la economía en Deutsche Welle. Especial atención también a ese ultimátum que expira en los Estados Unidos, ese embargo contra la empresa Gaesa en Cuba. Soy Jenny Pérez, ha sido un gusto acompañarlos. Y hasta pronto.

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4: Bienvenidos a La Economía, soy Juliana González. A tres días de que expire el plazo dado por Estados Unidos para que empresas extranjeras corten sus vínculos con el conglomerado económico militar GAESA, sancionado por Washington, varias compañías ya han puesto fin o reducido sustancialmente sus actividades en Cuba. Por ejemplo, la cadena española Iberostar dejará de operar 12 hoteles vinculados a este conglomerado. La medida golpea directamente al sector turístico cubano, una de las principales fuentes de divisas del país. Además, aumenta la incertidumbre sobre otras hoteleras españolas, especialmente el grupo Meliá, la empresa extranjera con mayor presencia en Cuba y que tiene cerca del 14% de sus habitaciones de todo el mundo en esta isla. El lunes se supo también que la canadiense Blue Diamond, la tercera mayor cadena hotelera extranjera en Cuba, dejará de operar en la isla. Y nosotros invitamos al economista y director del blog Cuba Economía, el señor alias Amor, para hablar de este tema. Muchas gracias por aceptar nuestra invitación.
5: Muchísimas gracias a ustedes por invitarme a mí, por supuesto. Gracias.
4: Señor Amor, ¿por qué razón se están yendo realmente los hoteleros? ¿Por esas sanciones que anuncia Trump o por la crisis energética y la falta de turistas en la isla?
5: Estamos asistiendo a un proceso en el que se está dando una normalización económica que desde hace tiempo ya se veía venir que iba a ocurrir. Me refiero a que, por ejemplo, el sector hotelero turístico en Cuba no hace más que experimentar caídas de año en año en la cifra de visitantes y de viajeros. Los hoteles en este momento en Cuba están funcionando a niveles de ocupación inferiores al 10%. Y eso, por supuesto, implica ingresos turísticos en caída libre. Y eso significa que hay hoteles que se han tenido que cerrar, hay hoteles que han tenido que reconducir a los turistas a determinadas instalaciones, porque no todas están en funcionamiento, y en esas condiciones yo creo sinceramente que los hoteles no tienen el más mínimo interés, en este caso las compañías hoteleras, de funcionar en Cuba, sobre todo cuando miran hacia el futuro y ven que las estadísticas de turismo no van a mejorar a medio plazo. Le voy a poner un dato. En el primer cuatrimestre de este año 2026, la caída del turismo con respecto al mismo periodo del año pasado es de más de un 50%. Pero es que el año pasado también, en el primer cuatrimestre, cayó alrededor de un 46% respecto del año 2024. Es decir, que

0: Sargazos, que es cuando menos viajeros van a las zonas del Caribe, y esto lo que va a hacer es que la temporada sea un fracaso. Por lo tanto, la salida de empresas hoteleras de Cuba hay que verlo como un respiro para estas empresas, ¿verdad? Más que como una imposición de Estados Unidos.
1: Bueno, y muy brevemente, señor Amor, ¿qué opciones reales tiene Cuba para responder a este escenario?
0: El secretario de Estado Marco Rubio lo dijo, y yo completamente de acuerdo con él, porque yo desde hace años, en mis informes, en mi análisis del blog Cuba Economía, vengo diciendo que el futuro del turismo de Cuba pasa por el lujo. El turismo de sol y playa, de millones de turistas, no tiene sentido en Cuba porque ese mercado es de la República Dominicana, que está al lado de Cuba y tiene mucha más expertise en la gestión hotelera, o de Cancún, e incluso Costa Rica, que se ha incorporado también a ese mercado. Cuba tiene que apostar, cuando deje atrás la actual situación económica y política, por lo que fue en los años 40 y 50 del siglo pasado, el turismo de lujo, que en lugar de llegar la gente en aviones repletos de españoles e italianos que van con muy poco dinero para pasar una temporada lo más corta posible, que lleguen en yates de lujo. Ese es el futuro del turismo de Cuba, que yo creo que hay que apostar por él. Y bueno, pues a lo mejor me equivoco, pero es una salida que habrá que estudiar y que habrá que ver.
1: Bueno, vamos a ver si esa salida se hace posible, señor Elías Amor, economista y director del blog Cuba Economía. Muchísimas gracias.
0: Por la invitación, muy amable, gracias.
1: La Asamblea Nacional de Venezuela aprobó este martes un proyecto de reforma que abriría el sector eléctrico a la inversión privada, permitiendo la creación de empresas mixtas tras casi dos décadas de control estatal. El proyecto de ley es parte de los esfuerzos de la presidenta interina, Delcy Rodríguez, para abrir la economía al capital extranjero y privado. Previamente se modificaron las leyes de hidrocarburos y de minería. Las reformas cuentan con el respaldo del presidente estadounidense Donald Trump, quien ha afirmado que su gobierno ayudará a reactivar la economía de Venezuela en beneficio tanto de las empresas estadounidenses como de los venezolanos. Y seguimos hablando de la administración Trump porque ha propuesto un nuevo arancel punitivo del 25%, esto sobre numerosas importaciones procedentes de Brasil. El motivo serían los resultados de una investigación de las autoridades estadounidenses que determinaron que Brasil habría incurrido en prácticas comerciales desleales en los ámbitos del comercio digital, los servicios de pago electrónico, el acceso al mercado del etanol y la deforestación. Se refieren en particular a los acuerdos preferenciales que Brasil tiene con la India y con México, que según Washington van en detrimento de los Estados Unidos. Sin embargo, quedan excluidos una serie de productos como la carne de vacuno, el café, las tierras raras y las piezas de aviones, claves en la economía estadounidense y los principales productos de exportación brasileños. De no llegar a un acuerdo, los aranceles serían efectivos a partir del 15 de julio. ¿Cómo reacciona Brasil? Lo conversamos con el periodista Marcelo Silva de Sousa, quien saludo con mucho gusto, Marcelo. De entrar en vigor, ¿qué impacto tienen estos aranceles en la economía brasileña y en la generación de empleo?
2: ¿Qué tal, Juliana? Aquí en Brasil, en los despachos oficiales, se habla de un impacto sensible en la generación de renta y en el empleo. Hoy el ministro de Industria, Márcio Rosa, dijo que esta recomendación del USTR tiene un potencial de afectar el 21% de lo que Brasil le vende a los Estados Unidos, con un impacto específico muy concreto para el sector de manufactura industrial. Hablamos de sectores como la madera, el plástico, el hierro fundido y la maquinaria, pero también sectores como el de pescado. Para diferentes economistas, esto tiene un potencial de afectar entre un 0,4 y un 0,6 del PIB brasileño y una pérdida potencial de 8.400 millones de dólares en la balanza comercial por año. Hablamos de algo que no sería un cimbronazo para la economía brasileña como un todo, pero sí un impacto muy fuerte para algunos sectores en particular.
1: Marcelo, ¿y qué opciones tiene Brasil para evitar o para contrarrestar el efecto de estos aranceles si llegaran a fracasar las negociaciones bilaterales?
2: Por ahora la orden del presidente brasileño es a sus ministros y a su equipo de negociadores que mantengan todos los canales de diálogo abiertos, pero saben que el margen de negociación técnica es muy estrecho. Esto porque consideran que detrás de la medida hay un fundamento meramente político. Brasil va a insistir en que tiene una balanza comercial que es superavitaria para los Estados Unidos, que ha sido superavitaria en más de 424 mil millones.

0: De dólares los últimos 15 años. De frustrarse las negociaciones y de entrar en vigor esta recomendación, Brasil tiene todavía bajo la manga la llamada ley de reciprocidad, aprobada por el Congreso el año pasado y que permite adoptar medidas similares de castigo al país que imponga sanciones a Brasil en la misma medida, una vez que considere el Ejecutivo que están siendo perjudicados los intereses nacionales.
1: Y en menos de 6 meses habrá elecciones presidenciales, bueno, generales en Brasil. ¿Están los temas económicos y esa relación con Estados Unidos en las preocupaciones de los electores brasileños?
0: De hecho, Juliana, la relación con los Estados Unidos y la cuestión comercial se está convirtiendo en uno de los grandes ejes de ambas campañas, del oficialismo y del opositor Flavio Bolsonaro. El presidente Lula da Silva, sin nombrar a la familia Bolsonaro, los acusó hoy de estar conspirando en los Estados Unidos contra los intereses nacionales por intereses electorales y llamó a la familia Bolsonaro de traidores a la patria. Lo propio hizo Flavio Bolsonaro, que dijo haber enviado una carta al secretario de Estado Marco Rubio pidiendo que reconsidere esta recomendación para no afectar los intereses comerciales y el empleo de los brasileños. En definitiva, probablemente los brasileños, si esto sigue como un eje de campaña, tendrán que decidir en octubre a quién consideran que defiende mejor los intereses nacionales frente al exterior.
1: Marcelo Silva de Sousa, muchas gracias y hasta la próxima. Cambiamos de tema. Israel alcanzó en 2025 un récord histórico en exportaciones militares con ventas por 19.200 millones de dólares, casi un 30% más que el año anterior. El fuerte crecimiento se explica por la demanda internacional de sistemas de defensa antiaérea y misiles en medio del aumento de las tensiones mundiales. Más de la mitad de los contratos fueron acuerdos directos entre gobiernos. Y Europa se consolidó como el principal comprador, concentrando el 36% de las ventas. El ministro de Defensa israelí, Israel Katz, destacó que el avance de la industria militar está directamente ligado a lo que consideró, y aquí citamos, los logros de las fuerzas de defensa israelíes en el campo de batalla en todos los frentes. Ya no lo habían advertido, pero las subidas de los precios ya están aquí en Europa. La inflación en la eurozona ha superado el nivel del 3% en el mes de mayo. Se trata sin duda del mayor salto de precios desde septiembre del 2023. La guerra contra Irán y el cierre del Estrecho de Hormuz han disparado los precios del petróleo, lo cual afecta a las economías europeas, que en conjunto son importadoras netas de energía. En mayo, los precios de la energía subieron casi un 11%, impulsando así la inflación por cuarto mes consecutivo al alza. El dato de mayo, el 3,2% que hemos conocido hoy, está muy por encima de ese objetivo que persigue el Banco Central Europeo, que se sitúa en el 2%. Y para despedirnos, hablamos de la marca de autos chino SAIC, que quiere abrir un nuevo mercado y planea construir una fábrica de vehículos eléctricos en España, con el objetivo de iniciar la producción en el 2028. Según las autoridades locales, las obras comenzarían en 2027 y la producción arrancaría a finales del 2028. La planta tendrá capacidad para producir 120.000 vehículos al año y creará unos 2.300 puestos de trabajo. Y así llegamos nosotros al final de La Economía. Ustedes, muchas gracias por elegirnos y nos vemos en la siguiente emisión. Hasta pronto.
2: Eso soñaba, de personas dialogando, reflexionando juntas y que, a pesar de que tuviéramos diferencias, eso fuera respetado.
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0: tantas iglesias en Santiago de Chile. En este país, el 74% de sus habitantes se identifica con alguna religión, según el censo del 2024. Pero creer no siempre significa pertenecer. ¿Qué pasa con quienes tienen fe y aún así no encuentran su lugar dentro de una iglesia?
1: Estar amarrado en un lugar para entre comillas, estar bien con Diosito.
2: El que haya explotado tanto este tema de la pedofilia y de eso, para mí fue nefasto.
3: Creo que deberían enfocarse más en el amor al prójimo, que se supone que es lo que predica.
4: ¿Qué es lo que no te convencía de esas iglesias?
5: No aceptaba la homosexualidad.
0: Pero imagina esto, una iglesia en Santiago donde no pagas diezmo, donde no hay un púlpito y, lo más importante, donde la homosexualidad no es un pecado.
6: No has buscado ni a sabios ni a ricos.
7: No creo que Dios esté preocupado de nuestra sexualidad. No creo que Dios esté preocupado de quién amamos o a quién no, sino del cómo amamos. Que es muy distinta la pregunta, el cómo amas a quién amas.
0: Ese lugar se llama Abrazo Disidente. Y así lo imaginó Tatiana Ortega, teóloga feminista y queer, pastora y parte de la Fundación Déboras.
7: Nos referimos a Dios como divinidad porque muchas personas sufrieron violencia espiritual en nombre de Dios. Y el solo escuchar el nombre de Dios hace que vuelva atrás y en el fondo se revictimice con todo lo que pasaron en términos de violencia. La teología feminista tiene que ver mucho con lo comunitario. Empieza con un análisis de las problemáticas de las mujeres y cómo vemos a este Jesús que está con las mujeres, a este Jesús que reivindica a la mujer, a esa mujer que era contada con animales y niños, que no era contada con las personas, que tiene que ver mucho con la época, ¿no? Pero cómo Jesús lleva esta dignificación a las mujeres, donde cada una importa.
4: ¿Y qué hay sobre la teología queer? ¿Cuál sería el fundamento?
7: Para mí el fundamento de la teología queer es el deseo. Es cómo se nos ha prohibido el desear, el amar, el poder sentir placer. Y el cómo la sexualidad ha sido un punto de discriminación, de expulsión y de violencia en la iglesia. Desde la teología feminista que ya venía trabajando, me sumerjo en la teología queer. Y hoy en día soy una teóloga feminista y queer. Y de ahí veo y visualizo esta comunidad de Abrazo Disidente, que no se llamaba Abrazo Disidente tampoco.
4: ¿Pero cómo lo imaginabas en ese momento?
7: Ay, lo imaginaba una comunidad donde las personas no tuvieran etiquetas. Y creo que esa reflexión potente me lleva a visualizar esta comunidad, que las personas sean las que importan y no sus afectos, ni nada más que el cómo se relacionan con otros, con otras, con el prójimo, con la prójima, con el prójime. Creo que eso era esencial. Y la posibilidad también de leer, hacer lecturas bíblicas contextuales, lecturas bíblicas que fueran comunitarias, que todos, todas, todes opinen al respecto de lo que se está reflexionando. Y se pueden tener inclusive diferencias. Eso soñaba, de personas dialogando, reflexionando juntas, y que a pesar de que tuviéramos diferencias, eso fuera respetado.
8: Te doy gracias por estar acá, papá, gracias por poder reunirnos. Para mí siempre es un espacio de placer. Y oro para que este encuentro sea un encuentro de bendición, ¿no? Como de que tu presencia esté aquí, oro para que podamos encontrar más de ti, conectarnos con nuestra espiritualidad, con la divinidad.
4: ¿Hay algunas heridas con las que vienen estas personas a Abrazo Occidente?
7: Sí, totalmente. Y creo que en eso he tenido que prepararme bastante, porque claro, hay algunos que uno vive personalmente, pero hay otras que son en conjunto, que si uno hace un análisis, inclusive estadísticas de violencia, muchos han sufrido las mismas. Y creo que es sumamente fuerte poder ver hoy a esas personas sonreír, a esas personas habitar la fe desde este nuevo lugar, desde este lugar de amistad, de entender al otro, a la otra cuando cuenta su historia. Cuando vienen llegando, todos quieren contar su historia y se produce algo que, aunque sea online, están dispuestos a decir que, de dónde vienen, cuál es su experiencia, porque necesitan verbalizar. Porque el verbalizar también nos ayuda a sanar.

Estoy en Abrazo hace muy poquito. Vivo hace 11 años con HIV. Y bueno, Abrazo para mí ha significado amor. Y como dice el nombre de la institución, ellos fueron los que me abrazaron y aceptaron tal cual soy.

0: siempre he sido gay. Y participé durante toda mi vida, bueno, soy hija de pastor, como de una iglesia, y participé durante toda mi vida en una iglesia bautista, donde pastoreé a mi papá. Cuando decidí abrazar mi orientación sexual, entendí que la iglesia tenía como estatutos y entendí que yo no iba a cambiar como eso tan fundamental de la iglesia, como que la iglesia en general no se caracterizan por ser vanguardistas de ninguna manera.
1: Divinidad amorosa, que estas galletas que son parte de nuestra cena de hoy sean de bendición para cada uno de nosotros, para nuestras vidas, para sentir que tu presencia está aquí y que esta mesa está servida. Amén.
2: Y Abrazo Disidente, ¿se podría decir que es una iglesia evangélica, católica? ¿Cuál es la doctrina?
1: Cristiana ecuménica, porque tenemos personas evangélicas, católicas, adventistas, de distintas denominaciones, de pentecostales, metodistas pentecostales, metodistas. Entonces, somos una diversidad. O sea, Abrazo Disidente es diverso, total, en todos los ámbitos que tú puedas imaginar.
3: Tú juntas a personas que no se conocen y comparten tu mesa.

0: Y en ese compartir también está el de mostrar cariño y dar un poco de paz y de tranquilidad.
1: Siempre me gusta mucho pensar la idea como de compartir mesa como con Jesús, y que eso está como siempre disponible y siempre abierto como para cada persona que se quiera acercar al final.
2: ¿Tú crees que tu orientación sexual es incompatible con tu fe?
1: No. No, en absoluto. Todas esas decisiones las fui tomando como pensando en la divinidad, en Dios, en mi vida espiritual. Entonces, aún en ese tiempo, siempre fui lesbiana. Entonces, de hecho, una de las cosas que más afirma como esa compatibilidad es que ha sido algo permanente, tanto mi espiritualidad como mi homosexualidad han sido cosas como permanentes en mi vida.
3: Me empecé a dar cuenta durante esa época de mi vida que era bisexual. Y ahí quizás tiene un cruce más cercano con como Abrazo Disidente, que entonces vive la fe desde un espacio más queer. Que para mí es más que eso, no es como solo una diversidad en términos sexogenéricos, sino que se intersecciona con otros elementos también y miradas de construir una fe y una forma de cuestionar a Dios y de compartir a Dios que esté más asociado a lo que yo concibo como una vida como corresponsiva con la Biblia, ¿no? Con el texto, con la espiritualidad de Jesús, etc.
4: Bueno, para mí no ha sido fácil vivir con mi derecho. Lo tenía muy guardado hace mucho tiempo y ahora puedo yo hablarlo. Y es un proceso, y Abrazo me han extendido a la mano, digamos, me he sentido en un espacio seguro, en una cosa que yo lo puedo hablar sin prejuicios. Y así ayudar a otras personas que lo necesitan.
5: Gracias, Tila.
2: ¿Qué significa para ti Dios?
6: Amor.
1: Para mí la divinidad tiene que ver con la libertad, libertad como de las cosas que nos oprimen, libertad de poder ser quien tú eres y de poder decidir, como decidir vivir una vida plena. Yo creo que eso para mí tiene todo que ver con Dios, la libertad.

0: Amén.
1: Desde la perspectiva feminista, hay que afirmar que Dios es relación. Lo divino no se revela en la soledad del poder, sino en la vulnerabilidad del amor compartido. Así escribe Tatiana Ortega en la tesis con la que obtuvo su título de teóloga, realizada junto a Paula Ortiz en la Pontificia Universidad Católica de Valparaíso.

0: ¿Quién es el que interpreta la Biblia?
1: El ser humano. Y muchas veces para crear doctrina, primero se crea la doctrina y después se va al texto bíblico a buscar la justificación. Entonces no hay un proceso teológico, no hay un proceso de reflexión profunda. Y creo que ahí es donde falta la preparación teológica a muchos pastores y pastoras.

0: ¿En qué momento tú decides salirte de esta red? ¿Cuál fue el hecho para que tú decidieras eso?
1: Ya no me sentía cómoda. Ah, pero usted es pastora. ¿Y su pastor dónde está? Y yo, no, yo fui ordenada pastora yo y ya era divorciada. Entonces todas esas cosas empezó como a mover y a mover en mí también la incomodidad. A veces uno, porque conozco personas que dan la lucha desde dentro de los espacios.
0: Pero tú no quisiste.
1: No quise.
0: Tengo entendido que, por ejemplo,

0: El evangelismo ha sido muy preponderante acá en Chile. ¿Y qué doctrina tiene esta iglesia sobre las disidencias sexuales, por ejemplo?
1: Que es un pecado. Está siempre este dicho de que Dios ama al pecador, pero no al pecado. Entonces, claro, te aceptamos, pero igualmente tú no puedes ser quien eres. Le dicen, claro, ok, ven al templo, pero tú no puedes tener pareja. No puedes tener vida amorosa, que son total y absolutamente horrorosas las maneras que tienen a través de, desde una oración hasta campamentos de que hacen terapias de conversión.
2: ¿La iglesia realmente no acepta a las personas homosexuales? Es domingo en Cerro Navia, una comunidad de la ciudad de Santiago. Afuera hay una feria bulliciosa, pero adentro de la Asamblea de Dios, una iglesia pentecostal se impone la alabanza, el canto y los aplausos. Carlos, Soledad y Paula llegan juntos. Son una familia y nos han invitado a su iglesia.

0: Si yo tengo una identidad sexual que salga del marco hombre-mujer, yo sería bienvenida en su iglesia.
1: Indudable. Las puertas están abiertas para todo tipo de personas, cual sea su tendencia o lo que considere que es. Son recibidas con amor, ¿no? Se les saluda con cariño igual, se les comparte, pero sí hay una diferencia de que pueden ser parte de la comunidad cristiana, llamemos así, pero también en algunas funciones administrativas o eso, tienen un poquito de restricción, ¿no? No porque nosotros queramos, sino que porque la palabra de Dios así lo demanda.
0: ¿Qué restricciones serían esas?
1: Por ejemplo, no se le puede dar el púlpito para predicar, por decir, o que esté enseñando, porque va a haber siempre la tendencia de su naturaleza que ella siente o él siente, ¿no? Entonces, en ese aspecto, o asumir algún cargo en la iglesia administrativo, no puede, pero sí ser parte de la comunidad. Y por eso dice la Escritura que Jesús fue semejante a nosotros en todo, con la única diferencia que en él no hubo pecado. Amén.
0: Hay una idea común dentro de la iglesia evangélica de que esta creación de hombre y mujer, una pareja heterosexual, estaría siendo avalada por Dios. ¿Hay registros bíblicos que aseguran que las personas deben ser heterosexuales?
2: No, realmente, porque cuando el texto bíblico en Génesis, en hebreo, está hablando, no habla de hombre y mujer, habla de ser humano. Creo que no podemos decir, dice simplemente hombre y mujer, o no dice, porque es un texto escrito en un lenguaje que hoy no hablamos, en una lengua que no hablamos, en una lengua que tiene sus raíces, pero es difícil aseverar ciertas cosas. Lo que sí puedo aseverar es que la palabra homosexualidad no sale en ninguna parte del texto bíblico, porque una, la palabra no existía, y tampoco existía una persecución contra las personas que tuvieran atracción por el mismo sexo.
3: La Biblia lo deja claro y yo tomo esa parte de Génesis, que es donde Dios creó y dice que Dios creó al hombre y también a la mujer. Hembra, incluso le dice hembra. Y uno acepta a las personas como vienen, pero sí la va enfocando a la creación de Dios.
0: En su iglesia aceptan a pastoras, ya hay pastoras.
1: Sí,
0: en su iglesia.
1: Sí.
0: ¿Cuál ha sido la experiencia con las mujeres liderando los espacios de culto?
1: Bien, yo creo que es algo bíblico. O sea, la mujer está tanto del Antiguo Testamento hasta el Nuevo Testamento como una función muy especial de parte de Dios. Y de hecho algunas tienen un don muy especial, mejor que el varón. Anulamos todo argumento humano en el nombre de Jesús. Todo lo que quiera entorpecer que tu palabra fluya en la vida de cada persona, de cada hermano que ha venido en esta mañana. Nos sentimos bendecidos, Señor, por las visitas, por la pastora que nos visita, Señor, por cada hermano, cada hermana que ha podido llegar esta mañana hasta este lugar.
0: ¿Cómo es su experiencia como pastora?
3: Enriquecedor, hermoso, lindo. Tiene tantos altos y bajos, pero yo puedo enfocarme en la grandeza en la cual uno se siente honrada de ser partícipe de este llamado, porque no lo hace uno ni lo escoge uno, sino que Dios lo hace, lo pone en el corazón y nos llama. Como dice, el llamado es de Dios para uno y uno obedece.
4: Que puede salvar al pecador. Así es.
0: ¿Puedes comentarme sobre tu experiencia como parte de la comunidad LGBT y tu experiencia como parte de una iglesia evangélica?
4: Claro, yo soy hija de pastor y la iglesia en general que participé toda la vida es bastante conservadora y desde ahí, claro, mi experiencia ha sido bien trabada, bien triste, bien desde el oculto, pero bueno, en eso siempre he sentido la compañía de Dios.
0: ¿La iglesia, tú crees, Tatiana, que está llegando a los que de verdad están siendo vulnerados hoy en día?
2: No, no. Acá es necesario formar y acá es necesario apartarse para pensar, reflexionar, ¿quién necesita hoy de Jesús? ¿Qué comunidad la necesita hoy? ¿A dónde nos estamos llegando y a quién nos estamos llegando?
5: Pero Tatiana no solo trabaja por las disidencias sexuales, también lo hace por las mujeres. Aunque ellas son más de la mitad de los miembros activos en las iglesias chilenas, su representación en cargos de decisión sigue siendo escasa. Por eso Tatiana creó la Fundación Déboras, para impulsar la formación teológica para mujeres.
2: La Fundación Déboras solo trabajamos con mujeres. Porque hemos entendido, y yo lo entendí desde Comunidad Amanecer hasta ahora, que las mujeres necesitan un espacio para ellas reflexionar. Porque si no tienen ese espacio, o ese espacio es compartido con hombres, las mujeres callan, porque se les enseñó eso en su iglesia. Creo que no podemos dejar de pensar en la perspectiva que tuvieron las feministas primeras, las primeras teólogas. Que con tanta fuerza reflexionaron y buscaron nuevos caminos teológicos donde nosotras, las teólogas, hoy en día las teólogas feministas, y tenemos un espacio gracias a ellas.
6: Tati, creo que refleja fielmente lo que significa ese espíritu de Jesús en los contextos. Es decir, trabajar con quienes hemos sido o han sido rechazados, rechazados por las iglesias, comunidades de fe, que es una vergüenza, es inmoral, impresentable. Creo que ese es el deber de las iglesias o de las comunidades de fe o de personas de convocaciones pastorales como lo es Tati, que están trabajando justamente con todas esas personas que no han encontrado en los espacios de comunidad de fe, un lugar seguro.
0: ¿Qué cambios quisieran hacer con esta fundación dentro de las iglesias?
2: Sabes que no ambicionamos como cambios dentro de las iglesias, sino que estas mismas mujeres sean portadoras del cambio y ellas mismas puedan incidir a lo mejor en sus comunidades de fe o en sus familias inclusive. Creo que apuntamos más a eso. A la persona, a esa mujer que está buscando un espacio de reflexión más que institucionalmente.
5: ¿Dónde está Dios? Quizá en quienes la iglesia olvida nombrar. Tatiana lo sabe muy bien. Hoy hay personas que no encuentran en ese espacio un lugar propio. Su trabajo es ir hasta donde la institución no llega.
0: Tatiana, ¿qué significa poner los pies en el barro?
2: Es estar con la gente, con los marginados, con los que necesitan. Porque los marginados, siempre la gente piensa que son solamente la gente pobre, sino que también están los pobres de espíritu. Es como ponerte en el lugar del otro. Pero ¿dónde está la gente? Porque la vida no se desarrolla dentro de un templo, la vida se desarrolla todos los días y en distintos ámbitos.

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0: los gobiernos de Israel, Trump busca desactivar este conflicto para avanzar a las negociaciones con Irán. Y es que el régimen iraní condicionó el diálogo con los Estados Unidos a la retirada israelí de Líbano. Es un proceso bastante incierto porque quien combate a Israel desde el territorio libanés no es el ejército libanés, sino la milicia islamista proiraní Hezbollah. Soy Jenny Pérez, aquí en Berlín. Destacamos. Los representantes de Líbano e Israel asisten a la primera de dos jornadas de diálogo en la capital estadounidense. Trump busca un acuerdo para retomar el diálogo con Irán y desbloquear el estrecho de Hormuz. En comparecencia ante la Comisión de Exteriores del Senado de los Estados Unidos, Marco Rubio se refiere a Venezuela. Dijo que para una verdadera transición debe haber elecciones multipartidistas libres y justas. Y en Colombia, el presidente Gustavo Petro desata la polémica al publicar un documento que asegura evidencia el uso de más de 5.000 mesas atípicas que alteraron el resultado electoral. Ocurrió después de que los jueces de la registraduría descartaran fraude y errores en la votación del domingo. Representantes de Israel y del Líbano reanudaron este martes en Washington las negociaciones de paz tras los ataques registrados en las últimas horas entre el ejército israelí y la milicia islamista Hezbollah. Se trata de la cuarta ronda de negociaciones entre ambos países en la capital estadounidense desde la celebrada el pasado 14 de abril, que supuso entonces el contacto de más alto nivel desde el año 93 entre ambos. Hezbollah, considerada terrorista por la Unión Europea, no participa. Y ayer el presidente Donald Trump anunciaba un acuerdo entre Hezbollah e Israel para que el grupo chiita, apoyado por Irán, dejara de lanzar proyectiles contra el territorio israelí e Israel frenara el despliegue de tropas en los suburbios de Beirut, la capital libanesa. Mucho de qué hablar y lo hacemos con el periodista Juan Esteban Silva, en directo desde Washington, en los Estados Unidos. Juan Esteban, un gusto saludarte. ¿Qué ha trascendido algo esta primera jornada de diálogo entre representantes israelíes y libaneses?
1: Hola, Jenny, un saludo a los televidentes de Deutsche Welle. Pues mire, lo más importante es que las conversaciones justo hoy, Jenny, como tú bien lo explicabas, arrancaron. Tal vez esa es la mejor noticia por ahora, porque era algo que hace unas semanas, hay que decir, parecía impensable por la tensión entre Israel y Hezbollah. Participan tres delegaciones. Aquí está, por supuesto, Israel y Líbano, pero Estados Unidos, fíjense ustedes en las imágenes que estábamos viendo o estamos viendo en pantalla, pues la mediación de Estados Unidos, que es clave. ¿El objetivo cuál es? Evitar una nueva escalada militar y consolidar ese cese de hostilidades que ha dicho el secretario de Estado, Marco Rubio, incluso es el objetivo al final. Líbano, que busca fortalecer, Jenny, recuerde usted también, esa autoridad del Estado y evitar nuevas operaciones militares israelíes. Tal vez ese es el punto más sensible, Washington siendo entonces el escenario para albergar esos diálogos, el presidente Trump dispuesto a que Estados Unidos siga siendo el escenario para que se pueda dar una solución. Para Estados Unidos es clave porque si se logra avanzar en esos acuerdos, lo que va a haber es mayor estabilidad en la región. Está actuando como mediador la administración Trump en este caso, justamente por eso, por ese intento para dar estabilidad a toda la región.
0: Bueno, Esteban, y con todo lo que está pasando, ¿en qué pie están las relaciones entre el presidente Donald Trump y el primer ministro de Israel, Benjamin Netanyahu, que se comenta allá en Washington?
1: Bueno, Jenny, muy difícil la relación entre el primer ministro Benjamin Netanyahu y el presidente Trump, que hay que decir, aunque la última vez, de hecho, que yo estuve en la Casa Blanca y vino el primer ministro, decía, eres el mejor amigo de Israel, le decía él al presidente Trump. Y suele ser un aliado clave, como lo ha sido por décadas Israel y Estados Unidos. Pero lo que tuvimos hace un par de días, Jenny, fue una llamada. Una llamada en la que el presidente Trump incluso llegó a decirle que estaba, o la frase fue, you're fucking crazy.